0: En Alemania, la Fiscalía informó de que un ex jefe del ejército o del servicio secreto, perdón, fue arrestado bajo sospecha de espionaje y de alta traición. Según los fiscales, August Hanning habría pagado para obtener acceso a documentos secretos y utilizarlos en la elaboración de un análisis destinado a un servicio de inteligencia extranjero cuando ya había dejado el cargo. Hanning dirigió el servicio de inteligencia alemán, el BND por sus siglas en alemán, entre 1998 y 2005. Las autoridades sostienen que posteriormente obtuvo cientos de documentos clasificados de quien fuera su jefe de despacho a cambio de dinero. Ese funcionario también fue detenido. Hanning enfrenta cargos que incluyen presunto espionaje, revelación de secretos de Estado y actuación como agente encubierto de un servicio de inteligencia. Analizamos este tema con Andreu Jerez desde el estudio parlamentario. ¿Qué tal, Andreu? ¿De qué se le acusa exactamente y qué tipo de información filtró?
1: ¿Qué tal, Silvia? Bueno, sí, la Fiscalía acusa a August Hanning de cuatro delitos concretamente. Su nota habla de espionaje en favor de una fuerza extranjera, de recabar secretos de Estado, traición a la patria, así como de haber actuado como un agente de los servicios secretos de otro país. Para describir la acusación de espionaje, habla concretamente de una acusación muy fundada, lo que deja entrever que las investigaciones han acumulado material muy sólido en contra de Hanning. En nota de prensa llama mucho la atención que la Fiscalía haga una descripción bastante detallada de la forma en la que Hanning presuntamente actuó para obtener estos documentos en parte confidenciales. Una forma de describir las cosas que no suele ser habitual en las notas que publica la Fiscalía. En esa nota llama mucho la atención, ya digo, que se describe de una forma muy detallada la forma en que obtuvo cerca de casi 2.000 documentos que nunca deberían haber salido de las instalaciones de los servicios de información federal, y según la Fiscalía, ese material, en buena parte considerado confidencial, es usado exclusivamente por la inteligencia alemana y compartido con el gobierno federal para las reuniones periódicas para abordar la seguridad del Estado.
0: Y se dice que fue destinado a un servicio extranjero. ¿Se sabe exactamente a quién le vendió esa información?
1: La Fiscalía apunta a que Hanning utilizó esas informaciones para escribir informes que presuntamente luego quiso entregar a servicios externos de seguridad, de inteligencia, pero no especifica exactamente a qué servicios de inteligencia se refiere. Servicios de inteligencia extranjeros, pero no lo detalla. Dos medios de comunicación, como los diarios Süddeutsche Zeitung y Frankfurter Allgemeine Zeitung, aseguran que no se trata de Rusia. Pero, sin embargo, no ofrecen la fuente de dónde obtienen esa información y es una información que de momento no ha sido confirmada.
0: ¿Y hay otras personas implicadas en este caso, Andreu?
1: Sí, de momento al menos hay una persona más implicada. De hecho, la Fiscalía ha informado hoy que ha habido una segunda detención. Se trata de Manfred D., quien fue asesor de Hanning entre 98 y 2005, cuando él dirigió los servicios de inteligencia. Manfred D. enfrenta acusaciones de traición a la patria y espionaje en favor de otro país. La nota nuevamente describe muy detalladamente la forma en la que este segundo implicado presuntamente actuó. Habla de que entregó cientos de documentos, casi 2.000 documentos, al su ex jefe durante casi una década, y también dice que lo hizo a cambio de dinero. Este nuevo escándalo llega en un momento, recordemos, cuando el BND intenta obtener más recursos y más, digamos, más capacidades para defender a la República Federal, y cuando el actual presidente del BND, Martin Jäger, advierte de que Alemania podría verse arrastrada a una guerra abierta con Rusia. Este nuevo escándalo de filtración no parece que vaya a ayudar al BND a, digamos, mejorar su proyección pública.
0: Muchísimas gracias, Andreu Jerez, desde el estudio parlamentario. Y en el Estado federal alemán de Sajonia-Anhalt, un partido de ultraderecha logró este martes hacerse con la presidencia de un parlamento regional por primera vez desde 1945. El candidato de Alternativa para Alemania, Tobias Rausch, obtuvo 4 votos más de los que públicamente tenía asegurados, lo que alimentó las sospechas sobre posibles apoyos de diputados de otro partido, rompiendo así el llamado cortafuegos político. El brazo regional de la AfD en ese estado, clasificado por la Oficina Regional para la Protección de la Constitución como de extrema derecha, intentará en diciembre hacerse también con la jefatura del Ejecutivo Regional.

0: mediante su candidato Ulrich Zitmund. Y hablamos ahora con la experta alemana Diana Luna. Diana, ¿qué tal? ¿Qué poder real gana la AfD al presidir el Parlamento en Sajonia-Anhalt y cómo puede aprovechar esa posición para intentar hacerse también con la jefatura del Ejecutivo en diciembre?
1: El poder real que tiene es el colocar al presidente de un parlamento local es limitado. Claro que tiene influencia en la forma en la que se lleva el legislativo, en las sesiones, en el presupuesto y también en la forma en la que se llevan los debates. Pero está en un parlamento, está todo muy reglamentado. Realmente su poder va más allá de poner el presidente, sino en el hecho de que hubo cuatro diputados que no está claro de qué fuerzas, probablemente de los conservadores, que votaron a su favor. Y con esto es un gran triunfo para la extrema derecha porque muestran que tienen la posibilidad de ganar votos no solo de la extrema derecha, la extrema izquierda, sino de otros partidos. Y con esto muestran que tienen toda la posibilidad de normalizar una política a nivel estatal, y si lo logran, muy probablemente veremos en diciembre que tengan la mayoría para poner la gobernatura y el gobernador de Sachsen-Anhalt.
0: Muchísimas gracias, Diana Luna, analista político. Y Lituania ha recibido un respaldo abrumador de su parlamento para avanzar en la eliminación de la prohibición de albergar armas nucleares en su territorio. La votación para dar el primer paso hacia una reforma constitucional se produjo pese a una serie de amenazas de Rusia. El Kremlin ha afirmado que apuntará sus armas nucleares contra Lituania, país miembro de la OTAN, si autoriza el despliegue de ojivas nucleares en su territorio. La nación báltica comparte frontera tanto con el exclave ruso de Kaliningrado como con Bielorrusia, aliada de Rusia. Se cree que en ambos territorios hay armas nucleares desplegadas.
2: Estamos impulsando el despliegue permanente de tropas de Estados Unidos. Creo que mientras más tropas internacionales tengamos, más seguros nos sentiremos. No es con el propósito de atacar a nadie. Se debe a motivos de disuasión por nuestra seguridad y en el marco de la OTAN para el entrenamiento militar en cooperación con diferentes fuerzas de combate. Y eso es algo positivo, pero cuando hablamos de un despliegue permanente de fuerzas militares estadounidenses, no estamos pensando en armas nucleares.
3: We're not thinking about nuclear weapons.
0: Y Rusia lanzó una advertencia contra un aumento de presencia estadounidense en Lituania. Para Moscú, esta decisión supondría una escalada de tensión. Vamos a escuchar al vocero del gobierno ruso.
4: Si la infraestructura militar perteneciente a un país clave de la OTAN se acerca más a nuestras fronteras, solo puede ser percibido como un paso hacia una escalada de las tensiones, tanto como desplegar armas nucleares en el territorio de un estado vecino.
0: Analizamos el tema con Ricardo Marquina, periodista especializado en Rusia. Ricardo, ¿qué busca Lituania exactamente con este cambio constitucional?
5: Buenas noches desde el Báltico. Lituania lo que busca es disuasión, al menos esto es lo que dice buscar la convicción de Vilnius, es que Rusia no ataca a los países fuertes, en voz del propio gobierno lituano. Creen que teniendo armas nucleares en su territorio, en territorio lituano, Rusia nunca atacará para unir el enclave de Kaliningrado con la vecina Bielorrusia. Algo así como la teoría de que nadie ha atacado a Corea del Norte porque precisamente tienen armamento nuclear. Lituania busca así plantar cara a Moscú, que en estos últimos meses ha estado lanzando veladas amenazas precisamente con respecto al enclave de Kaliningrado y haciendo maniobras militares en Bielorrusia simulando la anexión de terreno lituano para juntar este enclave de Kaliningrado con Bielorrusia.
0: ¿Y cómo se reciben allí las amenazas del Kremlin y la posibilidad además de una base estadounidense permanente?
5: Las amenazas son constantes a los tres países bálticos. No, Lituania no está sola, aquí en Estonia también hay amenazas casi a diario, también en Letonia. La posibilidad de tener una base permanente de soldados estadounidenses se ve también como una salvaguarda casi más importante, diría yo, que la propia presencia de armamento nuclear. Porque en este momento en el que Putin intenta llevarse bien con Trump y tener esta relación tan extraña que parecen tener de amor-odio, pero de un respeto entre machos alfa, se da por sentado que Moscú no atacará a una base donde haya soldados estadounidenses y, sobre todo, que esta presencia de soldados estadounidenses evitaría que Moscú tenga tentaciones de lanzar una nueva operación militar especial, pero esta vez en territorio báltico.
0: Muchísimas gracias, Ricardo Marquina, desde Tallinn.
5: Ustedes.
0: Y vamos a Francia, allí continúan las protestas estudiantiles. Este martes decenas de miles de estudiantes salieron a las calles a reclamar más profesores y recursos para la educación. Presionado por las protestas, que ya duran 3 semanas, el presidente de Francia, Emmanuel Macron, convocó en la noche de este martes a varios de sus ministros para dar una respuesta a la crisis. Desde que se iniciaron las protestas, más de 5.000 personas han sido detenidas por la policía y se han contabilizado 190 alumnos heridos. Las clases se han suspendido durante 3 días en todos los institutos franceses, que acogerán en horario lectivo jornadas de debate y asambleas de diálogo. Las reivindicaciones estudiantiles tienen lugar a pocos meses de que Francia celebre en abril del 2027 elecciones presidenciales. Analizamos el tema con Fernando Vega Luna, analista político en París. Gracias por atendernos. Bueno, los estudiantes denuncian que la educación ya no garantiza la igualdad de oportunidades. ¿Hasta qué punto esa promesa incumplida explica la movilización y qué respuesta política podría darle el gobierno?
6: Bueno, en efecto, hay una situación de degradación del conjunto de los servicios públicos en Francia, que se expresa de forma mucho más clara en la escuela pública. Esto no es una situación que es nueva. En los últimos 10 años, lo publicaba hoy un análisis del economista Piketty, el presupuesto de la escuela pública se ha reducido en cerca del 20%, ¿no? Esto da cuenta de cómo en efecto las escuelas y la escuela en general termina siendo el lugar privilegiado para hacer recortes en el gasto público. Y esto en efecto lo sufren los estudiantes, sobre todo los estudiantes de los barrios más pobres, los estudiantes de la ruralidad, y eso hoy es a la rabia o la frustración que está expresándose en la calle. En efecto, hay un modelo en Francia que es el modelo de Parcoursup, que es un sistema de casi selección para el ingreso a la universidad, que cuando los estudiantes terminan y obtienen su secundario, ven limitadas sus posibilidades de entrar a la universidad en función de las condiciones en las que realizaron su escolaridad. Y todo este sistema hoy es lo que está siendo denunciado y es lo que está siendo evidenciado por los más de 450.000 estudiantes que estuvieron en la calle.
0: Bueno, ya veremos el impacto político de estas manifestaciones en abril del 2027. Muchísimas gracias, Fernando Vega Lugo, analista político en París. Y el líder independentista y expresidente del gobierno regional catalán, Carles Puigdemont, podrá regresar a España sin riesgo de ser detenido después de que la justicia retirara la orden de captura que pesaba sobre él desde el 2017, aunque de momento no ha dado a conocer una fecha para su posible regreso. La decisión llega después de que el Tribunal Constitucional avalara este martes la aplicación de la ley de amnistía a los implicados en el intento de independencia de Cataluña, incluidos los delitos de malversación de fondos para financiar el referendo. Puigdemont, que vive en Bélgica desde su salida de España tras la fallida secesión catalana, afirmó que la amnistía facilita el regreso de los exiliados, pero que no resuelve el conflicto político de fondo entre Cataluña y el Estado español. Vamos a la economía ahora. Andrés Blumenkranz, ¿qué tal?
7: ¿Qué tal? Si lo de mercados hablamos porque tenemos nuevo récord en el mayor mercado financiero del mundo. Los principales índices en Wall Street alcanzaron este martes nuevos máximos históricos favorecidos por el descenso de los rendimientos de los bonos del Tesoro estadounidense y por la caída del precio del petróleo. Los inversores siguen aguardando, mientras tanto, el inicio de la temporada de resultados empresariales. La mayoría de las grandes tecnológicas avanzaron, Meta, Tesla, Amazon, Microsoft, todas ganando entre medio punto y un punto y medio porcentual. Nvidia, por su parte, avanzaba más de un 1% y acercaba la valoración de la empresa más valiosa del mundo a los 6 billones de dólares. El petróleo, en tanto, cayó alrededor del 2% a principios de la semana, después de que la resistencia de las exportaciones de crudo de Oriente Medio y la liberación de reservas de emergencia del G7 redujeran los temores sobre el suministro. Como siempre, siguiendo estos temas de cerca, está nuestra corresponsal en Nueva York, Ana Nieto. Ana, altos precios de la energía y el encarecimiento del crédito, junto con un mercado de bonos muy volátil, no detienen al mercado. ¿Cuál es la fuente del optimismo de estas subidas en un contexto tan complicado?
8: Sí, es cierto lo que comentas, el ligero retroceso hoy del rendimiento de los bonos y el precio del petróleo ha pasado, pero no elimina los riesgos que hay en unos mercados. Lo que está pasando es que están pasando a un segundo plano ahora que las compañías empiezan a presentar sus resultados del tercer trimestre y las expectativas para el siguiente. Y en este sentido se esperan muy buenas noticias. La mayor parte de las empresas que presentaron beneficios más allá del segundo trimestre lo hicieron superando las previsiones de los analistas, y en particular es el caso de las empresas que están en el sector ligado al desarrollo de la inteligencia artificial. Según Bloomberg Intelligence, los analistas esperan que en el tercer trimestre las ganancias superen en un 25% las conseguidas en el mismo trimestre del año anterior, debido básicamente a la buena marcha del PIB de Estados Unidos y que hay una capacidad, parece que todavía en marcha, de los consumidores para seguir absorbiendo subidas de costes y subidas de precios. Entre toda esta bonanza, el sector de la inteligencia artificial es la que está protagonizando este rally. Es también un poco desigual en los mercados. De hecho, hoy las siete primeras, las llamadas siete magníficas, Microsoft, Nvidia, Tesla, Meta, Google, suman una capitalización bursátil de 25 billones de dólares.
7: Empieza la temporada de beneficios, Ana, y en materia de beneficios, además del sector tecnológico que no para de ganar protagonismo en el parqué de Wall Street, donde más se nota es en la industria financiera. ¿Cuáles son las cifras que se están conociendo de este sector clave para el mayor mercado financiero del mundo?
8: Sí, esta es una industria muy importante para Nueva York y la Contraloría del Estado ha hecho público hoy un informe en el que detalla que en los seis primeros meses del año el sector financiero tuvo unas ganancias de 45.900 millones de dólares. No solamente es un 51% más que el año pasado, sino que es que se acerca casi al resultado final de todo el año 2025. Y si se mantiene este ritmo, se podría cerrar el año con unas ganancias de 90.000 millones de dólares. Todo ello gracias, de nuevo, al boom de la inteligencia artificial, que ha supuesto un mayor gasto en costos y servicios financieros, como, por ejemplo, emisión de deuda, colocación en los mercados y fusiones y adquisiciones.
7: Ana Nieto, Nueva York, gracias por estas informaciones.
8: Gracias.
7: Nuevos datos disponibles apuntan a que el suministro de petróleo desde Oriente Medio está cerca de los niveles previos al estallido de la guerra de Irán. En el mes pasado de septiembre, unos 17 millones de barriles salieron diariamente de los países productores de esta región. Dato que se acerca a los niveles previos al 28 de febrero, cuando la guerra de Irán comenzó tras los bombardeos de Estados Unidos a Israel. El mayor flujo de petróleo registrado en septiembre, según la empresa de monitoreo marítimo Kepler, ayudó este lunes a que el precio de esta materia prima cayera casi un 2%, aunque continúa estancado en los 100 dólares por barril. Sigue las noticias en Deutsche Welle con Silvia Cabrera.
0: Nos vamos directamente a Brasil. Hablamos de política de cara al balotaje. Dos días después de las elecciones generales del domingo, el ex candidato presidencial Ronaldo Caiado anunció que dará su apoyo al candidato Flávio Bolsonaro del Partido Liberal en la segunda vuelta. Caiado, del Partido Social Democrático, obtuvo el 2,18% de los votos en los comicios. Afirmó que su adhesión es para lograr lo que ha sido una meta constante en su vida, que es poder derrotar al Partido de los Trabajadores del actual presidente Luis Ignacio Lula da Silva en unas elecciones. Con estos apoyos, Flávio Bolsonaro, hijo y heredero político del expresidente Jair Bolsonaro, hoy encarcelado por intentar orquestar un golpe de Estado, aumenta sus probabilidades de llegar a la presidencia. El favor de los electores brasileños a la derecha populista aumenta la presión sobre el proyecto político del izquierdista Lula da Silva. La segunda vuelta de las presidenciales se va a realizar el próximo 25 de octubre.
9: Muchas veces es inesperado.
10: Luis Ignacio Lula.

0: Da Silva, que aspira a un cuarto mandato, tiene más difícil lograr apoyos de cara al balotaje, ya que ninguno de los principales aspirantes derrotados era de tendencia progresista. Su principal baza para remontar ese 2% que lo separa de su contrincante es, según dijo, convencer a los más de 30 millones de abstencionistas e indecisos para que el 25 de octubre vayan a votar.
1: Quien termina perdiendo es la población, que se enfrenta entre sí y no se resuelve nada. Son los más vulnerables quienes más sufren. Por eso no se puede decir quién es mejor o peor.
2: No me siento derrotada en lo más mínimo. Al contrario, creo que somos los vencedores. Debemos seguir luchando. Vamos a revertir este resultado. No tengo la menor duda de que lo lograremos y de que estamos del lado correcto.
1: Hagamos un cambio y veamos qué sucede. El Partido de los Trabajadores y Lula llevan bastante tiempo ya en el poder. Queremos ver algo nuevo.
0: La estrecha diferencia entre ambos candidatos confirma que Brasil sigue profundamente polarizado entre dos modelos de país. Lula quiere mantener una fuerte inversión en políticas sociales, subir los tributos a los más ricos y se opone a las privatizaciones. Bolsonaro, el favorito del mercado, trae la promesa de cortar el gasto público, reducir impuestos, privatizar empresas públicas y combatir la inseguridad. Tras el inesperado resultado de la primera vuelta, el lunes comenzaron a llegar las reacciones internacionales. El presidente estadounidense Donald Trump había impuesto aranceles y sanciones a Brasil tras la condena por golpismo al expresidente Jair Bolsonaro. Y ayer evitó manifestar su apoyo explícito al hijo del convicto, pero sí se refirió a su triunfo.
1: Es una gran victoria, ajustada, pero una victoria muy, muy grande. La verdad es que es increíble.
0: Desde que el republicano volvió a la Casa Blanca, el auge global de la derecha y la ultraderecha se ha extendido también a América Latina. Ningún candidato de izquierda se ha impuesto en las elecciones celebradas desde entonces en la región. Con independencia de si la primera economía de la región se suma finalmente o no a esta ola, la formación de Bolsonaro, el Partido Liberal, ha salido muy fortalecido de las urnas. Y en la próxima legislatura será la mayor fuerza tanto en el Senado como en la Cámara de Diputados.
3: Y el científico belga-estadounidense Francis Hansen fue galardonado con el Premio Nobel de Física de este año por sus investigaciones sobre los neutrinos, unas partículas extremadamente difíciles de detectar. La Real Academia Sueca de Ciencias reconoció sus aportes para el descubrimiento de neutrinos de alta energía procedentes del espacio y para la creación de un observatorio en la Antártida, el IceCube. Hansen fue clave en el desarrollo de este enorme detector instalado bajo el hielo de la Antártida, que permite estudiar partículas originadas en algunos de los fenómenos más extremos del universo. El Premio Nobel de Física reconoció el descubrimiento de estos neutrinos de alta energía procedentes del cosmos. Y para saber un poco más de todo esto, hablamos ahora con el doctor Felipe Pedreros, ingeniero del Observatorio Europeo Austral. Gracias por atendernos. ¿Cuál fue el aporte decisivo de Francis Hansen para hacer posible la detección de esos neutrinos procedentes del cosmos?
4: Sí, bueno, el gran aporte del profesor Hansen fue la idea, la idea innovadora de utilizar un gran medio en la Tierra, en particular de ocupar el hielo que se encuentra en la Antártica, como el medio para poder detectar estas partículas que son tan pequeñas, casi no tienen masa y que son muy, muy difíciles de observar desde la Tierra.
3: Bueno, estos neutrinos atraviesan nuestro cuerpo y hasta la Tierra casi sin dejar rastro. ¿Cuál es realmente la importancia? ¿Cómo nos puede usted, en palabras normales, para decirlo de alguna manera, explicar esto?
4: Bueno, uno de los grandes misterios de la astronomía del universo es el origen de ciertas partículas cargadas que vienen de diferentes partes del universo, pero no sabemos exactamente de dónde. Entonces, la gran idea de Francis fue, bueno, ¿por qué no utilizamos neutrinos? A ver si es que los podemos detectar, los cuales pueden atravesar todo el universo, pueden atravesar la Tierra, y conociendo su trayectoria, podemos determinar el lugar desde donde estos vienen. Ahora, nosotros podemos utilizar el hielo de la Antártica como un lugar donde estas partículas, estos neutrinos,

que son tan pequeñas, pueden generar un cono de luz, y ese cono de luz es el cual realmente nosotros podemos detectar con ciertos sensores ópticos, ¿no?

0: que están muy, muy lejos fuera de nuestra galaxia.
1: Una nueva era abre este descubrimiento. Muchísimas gracias, Felipe Pedreros, ingeniero del Observatorio Europeo Austral, por hacernos entender un poco más por dónde va este Premio Nobel de Física.
0: Gracias a ustedes.
1: Y con esto terminamos. Muchísimas gracias por habernos acompañado. Hasta luego.

0: región al borde del abismo? El futuro de la planta de Volkswagen en Emden, al noroeste de Alemania, es incierto. Corre en peligro 40.000 puestos de trabajo, con graves consecuencias para toda Frisia Oriental. La dirección guarda silencio. Los empleados tienen miedo y exigen claridad. ¿Sería el cierre de esta planta una señal para Volkswagen en toda Alemania?
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2: Los autos eléctricos están conquistando el mundo. La mayoría proviene ya de China. Los fabricantes europeos se han quedado atrás. Volkswagen, el mayor fabricante de automóviles de Europa, está en crisis. Ha rescindido el convenio colectivo de unos 100.000 empleados y se plantea cerrar fábricas enteras. Hasta hace poco, un empleo en Volkswagen era un seguro de vida, pero esto podría cambiar en plantas como la de Emden. Si la fábrica cerrase por completo, que abran los diques e inunden toda la región, nada tendría sentido. Todos dependemos de esos puestos de trabajo. Tenemos que pagar hipotecas que dependen de este trabajo. Son nuestras vidas aquí, en Frisia Oriental.
3: Si Volkswagen cerrase, el impacto en la ciudad y en la región sería catastrófico.
2: Tienen miedo, están realmente asustados. ¿Podrán seguir yendo a trabajar por la mañana o se cerrará todo?
3: Los trabajadores de Volkswagen en Emden, en la costa alemana del Mar del Norte, están decepcionados y enojados. Antes de las vacaciones de verano, se enteraron de que su centro figuraba en una lista de 4 plantas de Volkswagen que enfrentaban un posible cierre. No se enteraron por la empresa, sino por los medios. Hoy se prevé que el consejero delegado de Volkswagen, Oliver Blume, hable en una reunión de personal. No hables con la persona, habla con nosotros, dice una pancarta. La comitiva de Blume pasa de largo, pero esperan que al menos se fije en ellos y en sus preocupaciones.

0: Esperamos declaraciones claras y precisas sobre lo que está sucediendo en la planta de Emden, cuáles son sus planes, su estrategia, y que por fin den respuestas concretas y no solo frases vacías.
1: Mijaíl de Vries lleva 17 años ensamblando autos en Volkswagen. A sus 48 años, dice que la moral está por el piso, y no solo entre los 7.700 empleados.
0: Miedo, incertidumbre. ¿Qué será de nosotros y nuestras familias? Muchos familiares trabajan en otros sectores, pero todos dependen de nosotros. Por eso hay mucho miedo. Vayas donde vayas, a la panadería, carnicería, te preguntan, ¿cómo está la situación?
1: El alcalde de Emden se ha acercado a las puertas de la fábrica. Dice que es vergonzoso e inaceptable que los afectados se enteren de los planes de la directiva de Volkswagen por los medios.
0: Una empresa internacional tiene que estar a la altura de las responsabilidades que conlleva y tener a la gente en la ignorancia durante tanto tiempo no está bien. La comunicación de Volkswagen tiene que cambiar urgentemente.
1: Volkswagen es el principal empleador de la región. La planta de Emden es de las más modernas del grupo. El último vehículo con motor de combustión salió de aquí hace 2 años. Ya solo fabrican autos eléctricos, pero justo este tipo de autos no se están vendiendo bien para Volkswagen, sobre todo en un mercado tan importante como el de China, donde su precio no es competitivo y no se ajustan al gusto de los clientes. Mientras empieza la asamblea de los trabajadores, vamos al centro de la ciudad. El taxista nos cuenta que la crisis de Volkswagen es el tema de conversación número uno aquí. Todos se ven afectados.
0: Tanto los proveedores como las empresas con sede en Emden que dependen del poder adquisitivo de los empleados. Si ese poder adquisitivo desaparece, todos tendrán que cerrar.
1: Es un sentimiento compartido aquí, en esta tranquila ciudad. Muchas tiendas locales ya notan que la gente se está apretando el cinturón, pensando bien en qué gastan su dinero.
0: La gente fija prioridades. ¿Me gasto el dinero en unas vacaciones, en ropa, joyas, en perfumería? Llega un punto en el que dicen, no necesito eso.
1: Si la fábrica cerrara, veríamos una caída de las ventas de al menos un 40% y todo el negocio aquí simplemente dejaría de ser viable. Afectaría desde la planta misma, hasta proveedores, concesionarios y al puerto de Emden, desde donde se envían muchos de los autos. Entre 40.000 y 50.000 empleos en la región dependen de Volkswagen, según estimaciones de políticos y sindicatos. El alcalde de Emden afirma que la región no sería capaz de recuperarse en décadas de la posible pérdida de la planta de Volkswagen.
0: Escucho desde las asociaciones que los jóvenes se están marchando a otros lugares para formarse fuera de la región, de Frisia Oriental. Es un desastre para nosotros, porque eso hace que se transforme la comunidad local. Los jóvenes se marchan y eso supone una grave amenaza para todos nosotros.
1: Mijaíl de Vries regresa de la reunión de personal con el consejero general de Volkswagen. Sin embargo, Blume no respondió a las preguntas incómodas sobre el futuro de la planta. Eso provocó abucheos, afirma el empleado de Volkswagen.
0: La confianza está en mínimos. No lo vamos a aceptar más. Tendrá que esforzarse mucho para recuperar esa confianza. No será fácil. La confianza está destruida.
1: En días como estos, intenta despejar la mente paseando entre el dique y el puerto. La constante ansiedad, dice, pasa factura a la gente.
0: ¿Qué nos deparará el futuro? ¿Qué será de nuestros hijos y nietos? ¿Tendrán perspectivas para poder vivir aquí? Eso nos preocupa a todos. Todos tenemos hijos. Yo mismo tengo un hijo pequeño y me encantaría que siguiera mis pasos.

0: y por eso quiere luchar. Para seguir fabricando autos, por su trabajo, por un futuro y por la planta de Volkswagen en Emden.
1: Además, en otros temas, pérdida de cosechas, la agricultura bajo presión. Rumbo al espacio, el primer cohete alemán en órbita. Presión para Shane tras su salida a bolsa.
0: Pero antes visitamos otro símbolo nacional en crisis, el río Rin, el alma cultural de Alemania que fluye desde los Alpes hasta el Mar del Norte. El mito de Lorelai y los castillos y fortalezas a sus orillas han cimentado su fama, pero la escasez de agua está haciendo que este motor económico fluvial empiece a fallar.
1: El Rin es uno de los principales ríos de Europa, fuente de mitos, leyendas e históricamente objeto de disputa de Alemania y Francia. A lo largo de su ribera se establecieron muchas de las mayores empresas de Europa. Solo en Alemania concentra la mayor parte del tráfico fluvial comercial. Río abajo se encuentra de todo, desde fábricas químicas como BASF hasta farmacéuticas como Bayer, fabricantes de acero como ThyssenKrupp y operadores de petróleo y gas como Vopak, con sede en Rotterdam. Todos ellos dependen del río para suministrar materias primas y enviar sus productos a mercados de ultramar. La situación del río en los últimos años supone una ruptura con el pasado que plantea a estas empresas muchas preguntas nuevas. ¿Cómo será el futuro? Estamos hablando de un año realmente extremo, como nunca antes habíamos visto. Robert Lammers gestiona una empresa que muele cereales a orillas del Rin en Düsseldorf. Le preguntamos sobre los riesgos para su negocio ante los bajos niveles de agua. Su empresa muele avena, que reparte con camiones a distribuidores de toda Alemania. Su negocio de casi un siglo pasó por muchos niveles de agua, pero nada como esto. El nivel medio anual en Düsseldorf son 257 centímetros. Esa medida es de la orilla. El canal es más profundo. El anterior récord de bajada fueron 23 centímetros en 2018. A principios de mes se bajó de ahí marcando menos 4 centímetros. El nivel del agua cayó bajo la línea de medición de la orilla. El canal apenas alcanzaba el metro y medio de profundidad. Esto repercute económicamente a Robert Lammers. Cada semana recibe un envío de avena de sus proveedores escandinavos vía Rotterdam. Normalmente recibe 3.000 toneladas en un solo barco. Últimamente las recibe repartidas entre 5 a 6 barcos más pequeños según el nivel del agua. Eso implica costes adicionales. Su contrato de transporte incluye recargo por niveles bajos de agua, 10% por cada 10 centímetros que baje del punto de referencia en Colonia. El recargo asciende al 20% si pasa a un determinado nivel. Con los niveles negativos recientes, sus recargos han superado el 300% el último mes y prevé que este año asciendan a una suma total de 6 cifras. Considerando que son costes adicionales, incluso una pequeña suma de 6 cifras ya es mucho. Otras empresas nos contaron que están buscando alternativas a toda velocidad. ThyssenKrupp apartó su propia flota de transporte y alquiló buques especiales de quilla plana para abastecer sus fábricas de Duisburgo. El fabricante de plásticos Covestro, con sede en Leverkusen, optó por trenes y camiones junto a navíos de calado reducido. Y esto llega con las empresas bajo presión en Alemania. El crecimiento es bajo, los precios altos y el elevado coste de combustible reduce los resultados. Trasladar estos nuevos costes al cliente resulta difícil. No funciona porque no son costes muy tangibles y no se pueden calcular de antemano en el precio. Cuando firmo contratos para el año siguiente, no sé si tendremos una situación de nivel bajo o no. En definitiva, no hay muchas opciones inmediatas para las empresas. Y no son muy atractivas porque son costosas y limitadas y las empresas tienen que asumir esos costes. Al menos en los últimos días ha vuelto a llover algo. En Düsseldorf, los niveles de agua subieron aunque siguen debajo de la media. ¿Qué ajustes se requieren a largo plazo? Según expertos, las sequías son cada vez más frecuentes en Alemania. La última grande fue en 2018, aunque en 2022 también hubo niveles bajos. Europa es el continente que se calienta más rápido. Con menos precipitaciones y mayores temperaturas, se prevé que la sequía de los ríos sea un problema recurrente. Empresas y asociaciones sectoriales hablan de unas propuestas de 2018 del gobierno alemán, pero su aplicación va lenta. Entre ellas se incluyen mejores sistemas de previsión y alerta.

0: más apoyo y financiación para barcos aptos a niveles bajos y un proyecto para profundizar los canales en los tramos medio y bajo del Rin en Alemania. La idea era tener tres proyectos terminados en 2030, pero no parece probable. Recursos judiciales ya ralentizaron esta iniciativa. Los proyectos siguen en fase de planificación a pesar de los llamados para acelerarlos. También hay oposición de ecologistas y algunos investigadores dudan de su utilidad, pero las empresas dicen que hay que hacer algo. Robert Lammers está a favor de nuevas obras en los canales. También baraja ampliar su almacén para poder guardar más grano y ser más flexible cuando el río no es navegable. Eso implicaría una gran inversión, pero Robert cree que el problema será cada vez más frecuente y las soluciones a mayor escala, desde profundizar los canales hasta adaptar las flotas a las aguas bajas, tomarán tiempo. Los bajos niveles de agua en el Rin no son nada nuevo. Lo que sí es nuevo es que cada vez son más frecuentes, duran más tiempo y son más extremos. Es un reto al que tendrán que hacer frente todas las industrias ubicadas a orillas del río. ¿Qué hacer ante una naturaleza impredecible? Para Alemania, Europa y las empresas situadas en torno al Rin u otros ríos importantes para el transporte, adaptarse implica grandes inversiones.
1: También la agricultura se enfrenta a la sequía y otros fenómenos climáticos extremos. Las consecuencias son campos devastados y cosechas arruinadas. En paralelo, la guerra en Ucrania y las tensiones en Oriente Medio acentúan las fluctuaciones en los precios del diésel y encarecen los fertilizantes, provocando una presión añadida. Una granizada arrasó cerca de dos tercios de la cosecha de la familia von Trovenfels, en el norte de Alemania. Este video fue grabado minutos después de la tormenta. Los campos de trigo se vieron especialmente afectados. Aquí nadie había visto antes una granizada semejante.
0: Llevo 48 años al frente de esta granja. He visto de todo, pero nunca antes había experimentado algo así. Quizás sea un fenómeno puntual, pero podría volver a ocurrir.
1: Unos días después, el agricultor y uno de sus empleados evalúan la situación. El trigo de este campo está listo para la cosecha. Las 65 hectáreas quedaron destruidas. Los granos se desprendieron de las espigas y ahora cubren el suelo. La granizada también destruyó el campo de colza de al lado. La granja estaba asegurada, por lo que el seguro cubrirá parte de los daños. El representante de la aseguradora tiene cada vez más trabajo.
0: Lo que observamos es un aumento considerable de episodios de lluvias intensas, es decir, un alto nivel de precipitaciones en un corto espacio de tiempo. Además, las granizadas son cada vez más frecuentes y más severas.
1: Por suerte, no todos los campos resultaron dañados y en algunos la cosecha ya está en marcha. Pero el clima no es el único desafío. Los precios del trigo se determinan en mercados globales muy lejos de aquí y en las bolsas de materias primas de París y Chicago. Los precios son volátiles y los mercados atraviesan un periodo de incertidumbre.
0: En este momento hay mucho movimiento en los mercados. La cebada y el trigo para forraje también están subiendo con fuerza.
1: La guerra en Ucrania también influye. Rusia lleva años destruyendo instalaciones de almacenamiento y carga de grano en Ucrania. Además, hay reportes que indican que los agricultores rusos no disponen del combustible necesario para la cosecha, algo que el Kremlin niega, pero esto ya ha afectado los mercados.
0: Estamos monitoreando la posibilidad de que los rusos se queden sin gasóleo. Esperamos no tener que pasar nunca por algo así, pero si los rusos no pueden cosechar sus cultivos, las repercusiones serán enormes. Nosotros también vamos a notar las consecuencias.
1: El aumento de precio de los cereales sería un alivio, pero el litro de diésel cuesta más de 2 euros y esto merma los beneficios de los agricultores. Aunque Alemania subvenciona el combustible para los agricultores, esta explotación requiere cantidades enormes.
0: Tenemos tractores pesados que llegan a consumir fácilmente 65 litros por hora. Al final del día, el depósito está vacío.

0: Es...
1: Los fertilizantes sintéticos son muy costosos y se transportan a través del Estrecho de Hormuz. El impacto de la guerra entre Estados Unidos e Irán se siente a miles de kilómetros de distancia. Los agricultores alemanes suelen comprar con antelación los fertilizantes para el otoño, pero no este año.
2: Aún no hemos comprado nada. Nadie está sacando nada al mercado por el bloqueo del Estrecho de Hormuz.
1: Sin suficientes fertilizantes habrá peores cosechas. La guerra de Ucrania y la de Estados Unidos e Irán podrían desembocar en una crisis agrícola y alimentaria mundial, según expertos. Los 7 millones de toneladas que Alemania exporta al año no importan. Rusia y Ucrania son los principales actores. Raiffeisen es una de las mayores comercializadoras agrícolas de Alemania. Su dirección monitorea la evolución de los mercados y los posibles movimientos especulativos en los precios.
2: En cierto modo, los mercados hacen apuestas de futuro. De momento parece que estiman que el cereal ruso y ucraniano no llegará en las cantidades previstas, por lo que nos enfrentaremos a una escasez. Pero nadie sabe si eso realmente ocurrirá. Esto significa que los precios podrían bajar si finalmente esos granos sí llegan al mercado mundial.
1: Los von Treuenfels almacenan la poca cosecha que les queda a la espera de que suba el precio del trigo. Esto suele ocurrir al finalizar la temporada de cosecha y es entonces cuando planean vender. El deseo global de obtener más datos va a más. Internet necesita satélites. Miles de estas unidades en las órbitas bajas posibilitan una red en todo el planeta. Estados Unidos y China dominan el gran negocio espacial. SpaceX y Starlink generan miles de millones. China busca adelantarlos, mientras una startup alemana se posiciona. Se abre un nuevo capítulo en la exploración espacial europea. Por primera vez en la historia, un cohete financiado con fondos privados ha alcanzado la órbita. La startup alemana Isar Aerospace tiene previsto lanzar satélites al espacio de forma regular desde Noruega lo antes posible. Hasta ahora, los cohetes fueron financiados por la Agencia Espacial Europea, pero ahora comienza una nueva era.
2: Estamos pasando de lanzadores desarrollados por la Agencia Espacial Europea a los desarrollados por el sector privado. Queremos garantizar un acceso al espacio más resiliente en Europa.
1: El cohete alemán mide 28 metros de largo y puede transportar una carga útil de hasta 1.000 kilogramos. Está diseñado para satélites pequeños y medianos. Aunque los cohetes más grandes son más eficientes, sigue habiendo un mercado para estos denominados microlanzadores.
2: Los lanzadores pequeños se pueden comparar con tomar un taxi o un autobús. Es más barato tomar el bus que un taxi, pero a veces necesitas un taxi cuando tienes que ir a un lugar específico al que no llega ningún autobús.
1: Seguridad, comunicaciones y observación. El espacio se ha convertido en un recurso cada vez más estratégico. Sin embargo, Europa enfrenta un desafío: garantizar un acceso propio y seguro al espacio. De los 315 lanzamientos exitosos del año pasado, el 61% tuvo lugar en Estados Unidos, casi un tercio en China. El resto de países en conjunto apenas sumaron el 11%. La empresa espacial alemana OHB recurre regularmente a lanzadores estadounidenses. Por supuesto, dependemos de ellos. Si la situación geopolítica cambiara y Estados Unidos necesitase más cohetes a corto plazo, entonces podríamos quedarnos sin acceso a los lanzadores. Por eso es importante contar con nuestras propias capacidades, especialmente para satélites estratégicamente relevantes, para la seguridad y para las Fuerzas Armadas alemanas. La demanda de servicios de lanzamiento seguirá creciendo. Se prevén nuevas constelaciones satelitales, tanto para uso militar como comercial. OHB espera que las empresas privadas de cohetes revivan el mercado. Más competencia y más oportunidades de lanzamiento, eso es bueno para el mercado y los precios. Además de Isar Aerospace, hay otras empresas emergentes europeas que desarrollan cohetes. Sin embargo, ninguna está preparada para competir con las estadounidenses. Por el contrario, el gigante chino de moda rápida Shein tiene una enorme influencia en el mercado global. Gracias a la moda barata ultra rápida, un marketing agresivo en redes sociales y su venta directa al consumidor, facturan miles de millones. Pero ahora debe hacer frente a aranceles, a críticas sobre sus estándares medioambientales y laborales y a la competencia de Temu.
2: Del éxito en pasarelas a la cruda realidad, Shein finalmente llegó al mercado financiero de Hong Kong. Su cotización se gestó durante años, luego de que abandonara sus planes de salir a bolsa en Nueva York y Londres. Shein llegó a estar valorada en 100 mil millones de dólares. Ahora su valor ha bajado casi un 75%. El momento de su estreno no podría ser peor. Los precios de la energía están subiendo a nivel mundial. Los costos de envío también siguen elevados. Todo esto sumado a los aranceles implica que de nuevo el margen de beneficio podría no ser tan alto como antes. Pero las oportunidades de Shein estaban disminuyendo. Sus ingresos netos se desplomaron un 39% el año pasado y en el primer trimestre de este año registró pérdidas de 99 millones de dólares. Ahora los inversionistas se plantean si podrá seguir creciendo, ya que el modelo con el que triunfó Shein está ahora bajo la lupa, desde su forma de operar hasta el impacto ambiental de producir a tan bajo costo. Los críticos de la moda rápida señalan el lado oscuro de su expansión.
1: Aunque Shein asegura producir bajo demanda, en realidad está fomentando la producción y el consumo de artículos que la gente simplemente olvidará en unas semanas y que terminarán en los vertederos.
2: El negocio de Shein se centra en fabricar cantidades ingentes de ropa barata a través de una red de proveedores chinos. Pero su modelo está cada vez más cuestionado por estándares comerciales más estrictos en los mercados occidentales. Shein sufrió un revés el año pasado cuando Estados Unidos puso fin a la entrada libre de aranceles para paquetes inferiores a $800 de China y Hong Kong. La Unión Europea también eliminó su exención a importaciones de bajo costo para frenar los productos baratos y no regulados de las plataformas chinas. Según las autoridades aduaneras francesas, las importaciones de pequeños paquetes procedentes de China ya se han reducido hasta en un 40%. Defensores de la sostenibilidad apoyan el endurecimiento de las normas. La salida a bolsa ofrece más vigilancia, pero supone también presión para crecer.
1: Por un lado, el proceso de que una empresa privada cotice en bolsa conlleva en sí mismo una presión regulatoria mucho mayor por parte de los inversionistas. Por otro, la preocupación que tenemos es que el acceso al capital y el impulso por fomentar los ingresos generen mucha más presión sobre esa empresa para que venda cada vez más ropa.
2: Para Shein, Hong Kong fue seguramente la ruta más viable hacia los mercados. Otras empresas con obstáculos similares en Occidente podrían tratar de tomar también la vía financiera china. No se trata solo de Shein. Si hay otras empresas con una situación similar en el futuro, podrían verse obligadas a adoptar el mismo modelo. El desembarco de Shein a Hong Kong es una historia de éxito y fracaso, y podría indicar un cambio. Con las empresas chinas enfrentando una mayor resistencia en los mercados occidentales, Hong Kong se vuelve un lugar crucial para buscar capital. Hasta aquí nuestro programa sobre los desafíos de la economía alemana, como la crisis en la industria automotriz, en la navegación fluvial o la agricultura. Y un rayo de esperanza, el primer cohete de factura alemana.

0: Yo pensaba que eran cuatro bolsas. Y cuando llegaron, bolsas y bolsas y bolsas.
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6: El servicio de inteligencia alemán envuelto en un nuevo escándalo. Su antiguo director, August Hanning, fue detenido bajo sospecha de espionaje y alta traición. Dirigió el organismo desde 1998 hasta el 2005 y desde entonces trabajaba como consultor privado. Con esto comenzamos. Lo saluda Silvia Cabrera en Berlín. Titulares. El jefe de la inteligencia exterior alemana, August Hanning, fue detenido por presunto espionaje. La fiscalía lo acusa de pagar por documentos clasificados para elaborar un análisis destinado a un servicio extranjero. Su antiguo jefe de gabinete también fue arrestado. Flavio Bolsonaro obtiene un apoyo clave de cara al balotaje del 25 de octubre en Brasil. Ronaldo Caiado se alinea con él y pide vencer a Lula. El ex gobernador conservador de Goiás terminó quinto en la primera vuelta. Y el Nobel de Física de 2026 es para Francis Hansen. El físico belga-estadounidense recibirá el preciado galardón por el descubrimiento de neutrinos de alta energía procedentes del espacio y por sus contribuciones al experimento Ice Cube en el Polo Sur. Comenzamos en Alemania. La fiscalía informó de que un ex jefe del servicio secreto fue arrestado bajo sospecha de espionaje y de alta traición. Según los fiscales, August Hanning habría pagado para obtener acceso a documentos secretos y utilizarlos en la elaboración de un análisis destinado a un servicio de inteligencia extranjero cuando ya había dejado el cargo. Hanning dirigió el servicio de inteligencia alemán, BND, por sus siglas en alemán, entre 1998 y 2005. Las autoridades sostienen que posteriormente obtuvo cientos de documentos clasificados de quien fuera su jefe de despacho.

0: hecho a cambio de dinero. Ese funcionario también fue detenido. Hanin enfrenta cargos que incluyen presunto espionaje, revelación de secretos de Estado y actuación como agente encubierto de un servicio de inteligencia. Analizamos este tema con Andreu Jerez desde el estudio parlamentario. ¿Qué tal, Andreu? ¿De qué se le acusa exactamente y qué tipo de información filtró?
1: ¿Qué tal, Silvia? Bueno, sí, la Fiscalía acusa a August Hanning de 4 delitos concretamente. Su nota habla de espionaje en favor de una fuerza extranjera, de recabar secretos de Estado, traición a la patria, así como de haber actuado como un agente de los servicios secretos de otro país. Para describir la acusación de espionaje, habla concretamente de una acusación muy fundada, lo que deja entrever que las investigaciones han acumulado material muy sólido en contra de Hanning. En nota de prensa llama mucho la atención que la Fiscalía haga una descripción bastante detallada de la forma en la que Hanning presuntamente actuó para obtener estos documentos en parte confidenciales. Una forma de describir las cosas que no suele ser habitual en las notas que publica la Fiscalía. En esa nota llama mucho la atención, ya digo, que se describe de una forma muy detallada la forma en que obtuvo cerca de casi 2.000 documentos que nunca deberían haber salido de las instalaciones de los servicios de información federal, y según la Fiscalía, ese material, en buena parte considerado confidencial, es usado exclusivamente por la inteligencia alemana y compartido con el gobierno federal para las reuniones periódicas para abordar la seguridad del Estado.
0: Y se dice que fue destinado a un servicio extranjero. ¿Se sabe exactamente a quién le vendió esa información?
1: La Fiscalía apunta a que Hanning utilizó esas informaciones para escribir informes que presuntamente luego quiso entregar a servicios externos de seguridad, de inteligencia, pero no especifica exactamente a qué servicios de inteligencia se refiere. Servicios de inteligencia extranjeros, pero no lo detalla. Dos medios de comunicación, como los diarios Süddeutsche Zeitung y Frankfurt Allgemeine Zeitung, aseguran que no se trata de Rusia. Pero, sin embargo, no ofrecen la fuente de dónde obtienen esa información y es una información que de momento no ha sido confirmada.
0: Muchísimas gracias. Y en el Estado federal alemán de Sajonia-Anhalt, un partido de ultraderecha logró este martes hacerse con la presidencia de un parlamento regional por primera vez desde 1945. El candidato de Alternativa para Alemania, Tobias Raus, obtuvo 4 votos más de los que públicamente tenía asegurados, lo que alimentó la sospecha sobre posibles apoyos de diputados de otro partido, rompiendo así el llamado cortafuegos político. El brazo regional de la AfD en ese estado, clasificado por la Oficina Regional para la Protección de la Constitución como de extrema derecha, intentará en diciembre hacerse también con la jefatura del Ejecutivo Regional mediante su candidato Ulrich Siegmund. Lituania ha recibido un respaldo abrumador de su parlamento para avanzar en la eliminación de la prohibición de albergar armas nucleares en su territorio. La votación para dar el primer paso hacia una reforma constitucional se produjo pese a una serie de amenazas de Rusia. El Kremlin ha afirmado que apuntará sus armas nucleares contra Lituania, país miembro de la OTAN, si autoriza el despliegue de ojivas nucleares en su territorio. La nación báltica comparte frontera tanto con el enclave ruso de Kaliningrado como con Bielorrusia, aliada de Rusia. Se cree que en ambos territorios hay armas nucleares desplegadas. Analizamos el tema con Ricardo Marquina, periodista especializado en Rusia. Ricardo, ¿qué busca Lituania exactamente con este cambio constitucional?
2: Buenas noches desde el Báltico. Lituania lo que busca es disuasión, al menos esto es lo que dice buscar. La convicción de Vilnius es que Rusia no ataca a los países fuertes, en voz del propio gobierno lituano. Creen que teniendo armas nucleares en su territorio, en territorio lituano, Rusia nunca atacará para unir el enclave de Kaliningrado con la vecina Bielorrusia. Algo así como la teoría de que nadie ha atacado a Corea del Norte porque precisamente tienen armamento nuclear. Lituania busca así plantar cara a Moscú, que en estos últimos meses ha estado lanzando veladas amenazas precisamente con respecto al enclave de Kaliningrado y haciendo maniobras militares en Bielorrusia simulando la anexión de terreno lituano para juntar este enclave de Kaliningrado con Bielorrusia.
0: ¿Y cómo se reciben allí las amenazas del Kremlin y la posibilidad además de una base estadounidense permanente?
2: Las amenazas son constantes a los tres países bálticos. No, Lituania no está sola, aquí en Estonia también hay amenazas casi a diario, también en Letonia. La posibilidad de tener una base permanente de soldados estadounidenses se ve también como una salvaguarda casi más importante, diría yo, que la propia presencia de armamento nuclear. Porque en este momento en el que Putin intenta llevarse bien con Trump y tener esta relación tan extraña que parecen tener de amor-odio, pero de un respeto entre machos alfa, se da por sentado que Moscú no atacará a una base donde haya soldados estadounidenses y, sobre todo, que esta presencia de soldados estadounidenses evitaría que Moscú tenga tentaciones de lanzar una nueva operación militar especial, pero esta vez en territorio báltico.
0: Muchísimas gracias, Ricardo. Marquina, desde Tallinn.
2: Ustedes.
0: Y el científico belga-estadounidense Francis Hansen fue galardonado con el Premio Nobel de Física de este año por sus investigaciones sobre los neutrinos, unas partículas extremadamente difíciles de detectar. La Real Academia Sueca de Ciencias reconoció sus aportes para el descubrimiento de neutrinos de alta energía procedentes del espacio y para la creación de un observatorio en la Antártida, el IceCube. Hansen fue clave en el desarrollo de este enorme detector instalado bajo el hielo de la Antártida, que permite estudiar partículas originadas en algunos de los fenómenos más extremos del universo. El Premio Nobel de Física reconoció el descubrimiento de estos neutrinos de alta energía procedentes del cosmos. Y para saber un poco más de todo esto, hablamos ahora con el doctor Felipe Pedreros, ingeniero del Observatorio Europeo Austral. Gracias por atendernos. ¿Cuál fue el aporte decisivo de Francis Hansen para hacer posible la detección de esos neutrinos procedentes del cosmos?
3: Sí, bueno, el gran aporte del profesor Hansen fue la idea, la idea innovadora de utilizar un gran medio en la Tierra, en particular de ocupar el hielo que se encuentra en la Antártica, como el medio para poder detectar estas partículas que son tan pequeñas, casi no tienen masa y que son muy, muy difíciles de observar desde la Tierra.
0: Bueno, estos neutrinos atraviesan nuestro cuerpo y hasta la Tierra casi sin dejar rastro. ¿Cuál es realmente la importancia? ¿Cómo nos puede usted, en palabras normales, para decirlo de alguna manera, explicar esto?
3: Bueno, uno de los grandes misterios de la astronomía del universo es el origen de ciertas partículas cargadas que vienen de diferentes partes del universo, pero no sabemos exactamente de dónde. Entonces, la gran idea de Francis fue, bueno, ¿por qué no utilizamos neutrinos? A ver si es que los podemos detectar, los cuales pueden atravesar todo el universo, pueden atravesar la Tierra, y conociendo su trayectoria, podemos determinar el lugar desde donde estos vienen. Ahora, nosotros podemos utilizar el hielo de la Antártica como un lugar donde estas partículas, estos neutrinos que son tan pequeños, pueden generar un cono de luz, y ese cono de luz es el cual realmente nosotros podemos detectar con ciertos sensores ópticos, ¿no? Para poder rastrear realmente el origen de estos neutrinos, que en realidad nosotros estamos en particular interesados en aquellos neutrinos que se producen en procesos energéticos de muy alta energía fuera de nuestra galaxia. Entonces, realmente esa es la gran importancia, ¿no? Porque abre esto una nueva era en la astronomía, en la cual nosotros podemos estudiar estos procesos de alta energía que están muy, muy lejos fuera de nuestra galaxia.
0: Una nueva era abre este descubrimiento. Muchísimas gracias, Felipe Pedreros, ingeniero del Observatorio Europeo Austral, por hacernos entender un poco más por dónde va este Premio Nobel de Física.
3: Gracias a ustedes.
0: Y en Brasil, 2 días después de las elecciones generales del domingo, el ex candidato presidencial Ronaldo Caiado anunció que va a dar su apoyo al candidato Flavio Bolsonaro del Partido Liberal en la segunda vuelta. Caiado del Partido Social Democrático obtuvo el 2,18% de los votos en los comicios. Afirmó que su adhesión es para poder derrotar al Partido de los Trabajadores del actual presidente Luis Ignacio Lula da Silva en unas elecciones. El favor de los electores brasileños al hijo y heredero político de Jair Bolsonaro, hoy encarcelado por intentar orquestar un golpe de Estado, aumenta la presión sobre el proyecto político de Lula.

0: Lula. La segunda vuelta de las presidenciales será el próximo 25 de octubre.
1: Muchas veces inesperado.
2: Luis Ignacio Lula da Silva, que aspira a un cuarto mandato, tiene más difícil lograr apoyos de cara al balotaje, ya que ninguno de los principales aspirantes derrotados era de tendencia progresista. Su principal baza para remontar ese 2% que lo separa de su contrincante es, según dijo, convencer a los más de 30 millones de abstencionistas e indecisos para que el 25 de octubre vayan a votar.
3: Quien termina perdiendo es la población, que se enfrenta entre sí y no se resuelve nada. Son los más vulnerables quienes más sufren. Por eso no se puede decir quién es mejor o peor.
4: No me siento derrotada en lo más mínimo. Al contrario, creo que somos los vencedores. Debemos seguir luchando. Vamos a revertir este resultado. No tengo la menor duda de que lo lograremos y de que estamos del lado correcto.
3: Hagamos un cambio y veamos qué sucede. El Partido de los Trabajadores y Lula llevan bastante tiempo ya en el poder. Queremos ver algo nuevo.
2: La estrecha diferencia entre ambos candidatos confirma que Brasil sigue profundamente polarizado entre dos modelos de país. Lula quiere mantener una fuerte inversión en políticas sociales, subir los tributos a los más ricos y se opone a las privatizaciones. Bolsonaro, el favorito del mercado, trae la promesa de cortar el gasto público, reducir impuestos, privatizar empresas públicas y combatir la inseguridad. Tras el inesperado resultado de la primera vuelta, el lunes comenzaron a llegar las reacciones internacionales. El presidente estadounidense Donald Trump había impuesto aranceles y sanciones a Brasil tras la condena por golpismo al expresidente Jair Bolsonaro. Y ayer evitó manifestar su apoyo explícito al hijo del convicto, pero sí se refirió a su triunfo.
3: Es una gran victoria, ajustada, pero una victoria muy, muy grande. La verdad es que es increíble.
2: Desde que el republicano volvió a la Casa Blanca, el auge global de la derecha y la ultraderecha se ha extendido también a América Latina. Ningún candidato de izquierda se ha impuesto en las elecciones celebradas desde entonces en la región. Con independencia de si la primera economía de la región se suma finalmente o no a esta ola, la formación de Bolsonaro, el Partido Liberal, ha salido muy fortalecido de las urnas. Y en la próxima legislatura será la mayor fuerza tanto en el Senado como en la Cámara de Diputados.
0: Terminamos esta primera parte. Vamos a la pausa. En un minuto la economía con Andrés Blumenkranz. Ya venimos con más.

Cada cosecha es fruto de lo que vino antes. Cada avance nace del conocimiento, antiguo y nuevo. Cuando la innovación llega a las personas, la cosecha del futuro puede echar raíces. Innovar hoy para nutrir mañana.

Bienvenidos, esta es la economía en DW. La inteligencia artificial sigue impulsando los mercados bursátiles que ni se inmutan por la incertidumbre y que tiene muchísimas fuentes de preocupación ahora mismo en la economía mundial. Los principales índices en Wall Street alcanzaron este martes nuevos máximos históricos favorecidos por el descenso de los rendimientos de los bonos del Tesoro estadounidense y la caída de los precios del petróleo. Los inversores aguardan, mientras tanto, el inicio de la temporada de resultados empresariales. En esta jornada, las grandes tecnológicas todas avanzaron, Meta, Tesla, Amazon, Microsoft, ganando entre medio y 1,5 puntos porcentuales, mientras Nvidia avanzaba más de un 1%, acercando su valoración a los 6 billones de dólares. El petróleo, en tanto, caía alrededor del 2% al inicio de la semana, después de que la resistencia de las exportaciones de crudo de Medio Oriente y la liberación de reservas de emergencia del G7

0: redujeran los temores sobre el suministro. Como siempre, siguiendo estos temas de cerca, está nuestra corresponsal en Nueva York, Ana Nieto. Ana, altos precios de la energía y el encarecimiento del crédito junto con un mercado de bonos muy volátil no detienen al mercado. ¿Cuál es la fuente del optimismo de estas subidas en un contexto tan complicado?
1: Sí, es cierto lo que comentas, el ligero retroceso hoy del rendimiento de los bonos y el precio del petróleo ha pasado, pero no elimina los riesgos que hay en unos mercados. Lo que está pasando es que están pasando a un segundo plano ahora que las compañías empiezan a presentar sus resultados del tercer trimestre y las expectativas para el siguiente. Y en este sentido se esperan muy buenas noticias. La mayor parte de las empresas que presentaron beneficios más allá del segundo trimestre lo hicieron superando las previsiones de los analistas, y en particular es el caso de las empresas que están en el sector ligado al desarrollo de la inteligencia artificial. Según Bloomberg Intelligence, los analistas esperan que en el tercer trimestre las ganancias superen en un 25% las conseguidas en el mismo trimestre del año anterior, debido básicamente a la buena marcha del PIB de Estados Unidos y que hay una capacidad, parece que todavía en marcha, de los consumidores para seguir absorbiendo subidas de costes y subidas de precios. Entre toda esta bonanza, el sector de la inteligencia artificial es la que está protagonizando este rally. Es también un poco desigual en los mercados. De hecho, hoy las siete primeras, las llamadas siete magníficas, Microsoft, Nvidia, Tesla, Meta, Google, suman una capitalización bursátil de 25 billones de dólares.
0: Empieza la temporada de beneficios, Ana, y en materia de beneficios, además del sector tecnológico que no para de ganar protagonismo en el parqué de Wall Street, donde más se nota es en la industria financiera. ¿Cuáles son las cifras que se están conociendo de este sector clave para el mayor mercado financiero del mundo?
1: Sí, esta es una industria muy importante para Nueva York y la Contraloría del Estado ha hecho público hoy un informe en el que detalla que en los seis primeros meses del año el sector financiero tuvo unas ganancias de 45.900 millones de dólares. No solamente es un 51% más que el año pasado, sino que es que se acerca casi al resultado final de todo el año 2025. Y si se mantiene este ritmo, se podría cerrar el año con unas ganancias de 90.000 millones de dólares. Todo ello gracias, de nuevo, al boom de la inteligencia artificial, que ha supuesto un mayor gasto en costos y servicios financieros, como, por ejemplo, emisión de deuda, colocación en los mercados y fusiones y adquisiciones.
0: Ana Nieto, Nueva York, gracias por estas informaciones.
1: Gracias.
0: El alivio que estamos viendo en los precios del petróleo, que todavía no sabemos si es temporal o no, tiene una razón muy concreta, y es que el suministro de petróleo que quedó bloqueado por el cierre del Estrecho de Hormuz, por donde pasa el 20% de este mineral, había aumentado las preocupaciones sobre la escasez, pero ahora hay nuevos datos que alivian el ánimo de los inversores, porque estos apuntan a que el suministro de petróleo proveniente desde Oriente Medio está cerca de los niveles previos al estallido de la guerra con Irán. En el mes de septiembre, unos 17 millones de barriles diarios salieron de los países productores de esta región. Este dato se acerca a los niveles previos al 28 de febrero, cuando la guerra de Irán comenzó después de que Estados Unidos e Israel lanzaran sus bombardeos. El mayor flujo de petróleo se registró en septiembre, según los datos de la empresa de monitoreo marítimo Kpler, y ayudaron a que el lunes el precio de esta materia prima cayera casi un 2%. Sin embargo, continúa estancado desde este martes en unos 100 dólares por barril. Y en España estamos viendo masivas protestas por la crisis de la vivienda y a propósito el gobierno ha aprobado medidas urgentes para combatir esta crisis. Los problemas han generado disturbios en Barcelona, protestas en numerosas ciudades del país donde los residentes consideran al turismo como parte del problema.
2: El Camino de Santiago está a punto de lograr este año un nuevo récord. Todo indica que en 2026 se sobrepasará la cifra de los 531.000 peregrinos que recorrieron esta ruta un año antes. También el resto de las regiones españolas recibe cada vez más turistas. El sector ha logrado las mejores cifras veraniegas de su historia al rozar los 100 millones de visitantes extranjeros. En Andalucía, las Islas Baleares y las Canarias, el récord turístico tiene consecuencias. En esas regiones, encontrar vivienda es cada vez más difícil y más caro.
3: Las mayorías de las viviendas, sobre todo de los centros, están en manos de fondos que se dedican al negocio turístico. No puede ser. Esas viviendas tienen que ser para vivir.
4: Estamos perdiendo población por año, porque es que te están rentando prácticamente las viviendas a los turistas y nos estamos quedando con menos vecinos.
5: Aquí se ve la gente que está manifestándose para que se haga algo al respecto, para poder tener una vivienda y una vida digna.
2: El martes el gobierno aprobó medidas similares a las rechazadas el viernes en el Parlamento. El objetivo, incrementar hasta 2030 la protección ante los desahucios, regular los alquileres, imponer un impuesto adicional a los alquileres turísticos, prohibir la especulación y dar ventajas fiscales a los arrendadores.
0: Vamos rápidamente con un par de noticias de esta jornada. El déficit comercial de Estados Unidos aumentó en agosto más de lo esperado, con un incremento del 13,7%, que lo sitúa en su nivel más alto desde marzo del año pasado. El incremento fue impulsado por las importaciones de petróleo y productos tecnológicos como microchips, según informó este martes el gobierno estadounidense. En Francia, la líder ultraderechista Marine Le Pen, que encabeza los sondeos para los comicios presidenciales de 2027, prometió recortes drásticos del gasto público si llega al poder. Su propuesta llega tras los intentos del presidente Emmanuel Macron de aprobar unos presupuestos para el año que viene que contemplan un recorte fiscal de 54 mil millones de euros para sanear las arcas públicas. Crecientes amenazas externas, preocupación por la seguridad en Europa impulsan un fuerte auge de la industria armamentística. Gobiernos, empresas aceleran inversiones en defensa mientras aumenta la demanda de nuevas tecnologías para reforzar capacidades militares. Este renovado interés se refleja también en las ferias del sector, que ganan en tamaño, y Alemania es uno de los países donde este cambio resulta más visible.
6: Tenemos que proporcionar a quienes gestionan nuestras infraestructuras críticas las herramientas que necesitan para poder protegerlas ellos mismos. Este pabellón de exposiciones en Alemania es un reflejo de los tiempos que corren. Drones, rifles y armamento pesado. La Euro Defense Expo, que este año se celebra en la ciudad de Essen, muestra la transformación que está viviendo la mayor economía de Europa y también de cómo las empresas alemanas quieren contribuir al rearme y beneficiarse de él. La startup de Ralf Schmidt ha desarrollado un dron capaz de capturar otros drones para dejarlos fuera de combate. Es automático y puede evitar que caigan fragmentos del cielo. La tecnología podría utilizarse para proteger infraestructuras críticas de espionaje o ataques. El prototipo funciona tras 2 años de desarrollo, pero venderlo está resultando más difícil de lo esperado.
7: Uno de los problemas es que, por desgracia, desde las instituciones todavía no se considera que las startups no son fiables. El otro es que estos procesos son demasiado largos para ellas. Por eso intentamos trabajar sobre todo con empresas del sector, en particular con compañías más grandes.
6: 500 kilómetros al noreste de la feria de Essen se encuentra el antiguo puerto de Bismarck. En la costa del Báltico, muchas personas se preocupan por las tensiones internacionales, las nuevas amenazas y la seguridad. Pero las tensiones geopolíticas también generan nuevas oportunidades. El constructor naval TKMS, filial del gigante siderúrgico ThyssenKrupp, gestiona ahora la enorme nave de montaje de un antiguo astillero. En cuestión de meses, este dique vacío albergará un programa de construcción de submarinos de ThyssenKrupp. La demanda por este tipo de equipos vuelve a aumentar, y no solo en el mar Báltico.
7: Llegamos aquí con una cartera de pedidos llena y tenemos una perspectiva que se extiende hasta bien entrada la década de 2030 e incluso más allá. Eso no es nada habitual en la construcción naval, tener pedidos asegurados para tantos años.
6: La empresa prevé invertir 200 millones de euros en el proyecto. Su cartera de pedidos asciende a 20.000 millones de euros, con encargos de las Fuerzas Armadas Alemanas y de Noruega. Actualmente están negociando nuevos contratos con Canadá.
7: Escucho las voces críticas y me las tomo en serio. Son preocupaciones reales que tienen algunas personas y que no se pueden ignorar. Pero la mayoría de los habitantes de Wismar considera que este proceso permitirá asegurar puestos de trabajo, garantizar ingresos y reforzar la estabilidad económica de la ciudad.
6: En la Eurodefense Expo de Essen también existe la sensación de que la tecnología militar y la defensa tienen hoy una aceptación mucho mayor que hace tan solo unos años. La cifra de expositores habla por sí sola.

0: que muchas cosas han empezado a cambiar, también dentro de nuestra sociedad. Una transformación que está en marcha no solo en Alemania, sino en toda Europa.
1: Y se acabó la economía, pero hay mucho más en Deutsche Welle. No se vayan.
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0: Nilson, cuéntame qué estás haciendo.
1: Hoy estamos uniendo retazos de telas que estamos transformando para hacer patchwork, porque muchas de las prendas que nos han llegado están rotas, deterioradas o manchadas, y llega un punto de que se nos hace muy limitado. Entonces tenemos que unirlas para hacer una tela más grande para hacer los distintos artículos que estamos realizando.
0: Después del doble terremoto que sacudió a Venezuela, la masiva donación de ropa puso de nuevo en evidencia el problema de la contaminación ambiental que genera el consumo.
2: Nos llegó una tonelada de ropa de desecho aquí a la facultad. Éramos casi 50, 60 personas recogiendo ropa y sin saber qué íbamos a hacer, sin saber qué íbamos a montar el taller, sin saber qué íbamos a empezar a hacer trapillos, sin saber qué íbamos a empezar a tejer.
0: Toneladas de ropa tuvieron que ser quemadas porque eran literalmente inclasificables.
3: Manos y Retazos ha sido un espacio donde las personas vienen a hacer, a expresarse. Resulta que hay personas que no cosían antes de los terremotos y hoy en día pues ya capacitan a otros.
0: Manos y Retazos sigue siendo ese espacio donde personas de diferentes generaciones cosen, tejen, aprenden, aportan, pero sobre todo sanan. Nilson, antes de hablar de este proceso maravilloso que has creado con tus compañeras y compañeros de la UCB, quiero saber quién eres, de dónde sale una persona con la capacidad y la creatividad de montar semejante emprendimiento.
1: Estudio artes aquí en la UCB, mención gestión sociocultural. Originalmente soy artista plástico, pero me gusta gestionar proyectos. Soy diseñador de moda, bueno, soy un competidor de moda porque me gusta reutilizar materiales no convencionales para hacer nuevas joyas.
0: Y es que antes de hablar de Manos y Retazos, tenemos que contarle a nuestra audiencia que ustedes vienen ya de un activismo. Háblame de tu recorrido.
1: Bueno, tengo desde 2019 haciendo activismo de la comunidad LGBT, pero también por otro lado activismo de moda y de conciencia. Y bueno, también activismo

0: Bueno, yo
1: estudiantil, en el sentido
0: también
1: de he hecho eventos aquí en la UCV. Y este proyecto ha surgido muy bonito porque no solamente estamos nosotros, sino que también están egresados, estudiantes. Bueno, soy ahorita actualmente el ganador de la batalla de outfit de la cuarta edición y
0: ¿es
1: testigo.
0: eso?
1: Es un concurso de outfits donde uno presume, vende el performance, pero también su outfit. Entonces, como batallar con tu esencia.
2: De la cuarta edición de Batalla de Outfit es 3, 2, 1.
1: En esta batalla yo creé mi outfit desde cero, creé las piezas con manillas de lata, jean reutilizado o denim reutilizado. Y bueno, también performance, actitud. O sea, yo siempre he dicho, nada, el mejor accesorio es la actitud.
0: ¿Por qué creas esta iniciativa?
1: Nos dimos cuenta que en Venezuela no hay una cultura de donación y vimos que toda esta ropa, hay de ropa que no está apropiada para la ocasión, igual que había ropa que tenía ácaros, hongo o tenían humedad y no eran aptos. Y siempre hemos pensado que toda persona tiene dignidad y hay que respetarla. Entonces agarramos estas prendas para darle un segundo uso, tuvimos que empezar a clasificarlas según el uso y el material, y la ropa que está en buen estado se ha dado a personas que la necesiten, pero también haciendo trueques por insumos, ropa por insumos. Y por otro lado, las prendas que están deterioradas o manchadas, las estamos reutilizando para hacer materia prima para crear todos estos artículos que hemos hecho.
0: Llega ese 24 de junio, se volcan masas de personas, no solo de Venezuela, sino numerosas personas del mundo a donar y a tratar de ayudar. ¿Tú qué sientes que te lleva a este punto?
1: Eso fue como el síndrome del sobreviviente, querer hacer algo, porque obviamente tengo muchos amigos que fueron afectados, muchos fallecidos, que quedarme con los brazos cruzados, no puedo, no puedo. Fue cómico porque al principio queríamos ir, que sí, a mover cabillas y no podíamos porque había un procedimiento. Nos fuimos aquí a hacer comida y me quemé. Entonces, dije, bueno, vamos a doblar ropa. Y doblando la ropa fue que nos dimos cuenta de la magnitud que había, o sea, mucha ropa que llegó, pero ropa que realmente no nos servía.
0: Es que es absurdo, la gente dona tacones, vestidos de fiesta.
1: Y aquí un chismecito, así un chismecito, fue que soy diseñador y dije, bueno, vi tres bolsas, cuatro bolsas de ropa y dije, bueno, podemos utilizarla para hacer bolsos. Y vamos a empezar. Cuando empezó el proyecto, yo pensé que eran cuatro bolsas. Y cuando llegaron bolsas y bolsas y
0: No.
1: bolsas y bolsas, y yo llegó un punto y que, bueno, tocó esto, hay que empezar a trabajar. Y fue que al día siguiente llamé a mis amigos, trajimos máquinas de coser, comenzamos este proceso de clasificación y comenzamos a hacer manuales. Cada día abríamos un departamento desde clasificar, desde llevar la ropa a su lugar, desde hacer la limpieza de las piezas.
0: Cuéntame cómo entran Víctor y Jessica a fortalecer con su fuerza femenina.
1: Todo empezó porque yo hice un reel en Instagram.
3: Paso a recordar de que en AUCB necesitamos gente que quiera cortar, que sepa coser. Y también ahorita también necesitamos gente que sepa, que necesitamos gente tejedora, personas tejedoras.
1: Victory, yo no la conocía.
0: Ah, no la
1: No, no, no la
0: conocía.
1: conocía. Ella llegó el primer día y fue como, hola, bueno, vamos a trabajar. Ella me propone ideas para llevar esto. Porque yo soy muy desordenado, impulsivo y de medio creativo. Y necesitaba alguien que me ayudara a ordenar las ideas. Más que ordenar el taller, ordenar las cosas en
0: El
1: temas
0: proceso.
1: del proceso. Y ya sabe demasiado de eso. Y Jessica es mi hermana de aventuras.
0: Okay.
1: Siempre Jessica es como, mira, Jessica, ¿qué estás haciendo? Mira, ¿no te gustaría ir al Ávila a las 3 de la madrugada a acampar? Dale, dale. O sea, no, siempre hemos sido un equipo de apoyarnos en todas las aventuras. Siempre estamos, y ella y yo contra el mundo en todos lados.
4: Nilson y yo, cuando ya Nilson había decidido, vamos a bajar las bolsas que se están descartando del centro de acopio y vamos a ver qué podemos sacar de ellas. Victory vio esa historia que

0: junto a Nilsson y al día siguiente ella estaba aquí diciendo qué puedo hacer, cómo puedo aportar. Me gusta decir mucho que puedo como ayudar a Nilsson a conectar toda la gente que está hoy participando en Manos y Retazos.
1: Han venido 4 naciones en total y 5 personas.
2: Sí, a veces también vienen como en grupito, pues.
1: Exacto. Chicos.
2: ¿Y qué traen en su mayoría?
1: ¿Qué han traído? Higiene personal.
3: Yo recuerdo que el segundo día después de los terremotos estaba en mi casa, no quería estar en mi casa porque tenía miedo, y me vengo para acá, para el UCB, a la clasificación de ropa en el centro de acopio. Luego de 5 días de estar allá clasificando la ropa por tallas y también zapatos, pues escuché que abrían un departamento de reutilización creativa aquí en la Facultad de Humanidades y Educación, y fue como, yo voy para allá, yo voy a apoyar, y ahí fue cuando empezamos a trabajar juntos.
4: Esto es un paño.
5: Es un paño, una tela.
4: Y a partir de este paño sacamos el patrón de los bolsos, que quedarían así.
6: Lo primero es la reutilización creativa, donde aprendes tú que eso es posible a través de varias técnicas.
5: Notamos que en el centro de acopio necesitaban sacos o necesitaban bolsas, porque había muchas cajas, muchas bolsas negras que al final de cuentas se vuelven desechos y llega un contaminante más. Por otro lado, quisimos priorizar a niños, a refugiados y a recatistas, porque los recatistas no tenían cómo dormir bien cómodamente, tenían el uniforme roto, y también que iban a La Guaira. Muchos son estudiantes que no están capacitados, no tienen, pero tenían iniciativa, iban, y cuando volvían, volvían emocionalmente tocados. Entonces comenzamos a hacer peluches de apoyo, de acompañamiento, más que puedan tener almohadillas para que puedan dormir bien y dignamente, arreglar el uniforme. También que estuvimos, gracias a la UCB, que nos apoyaron a llevarnos a las zonas afectadas, porque vimos que en La Guaira había montañas de ropa que fueron descartadas o no. Y que también la gente...
6: Inclasificable a veces.
5: Sí, llenas de polvo, de insectos.
0: Éramos Nilsson y 5 amigos más de nosotros recogiendo bolsas de ropa sucia, mojada, con moho, con ácaros, con las manos. Y al siguiente día éramos casi 50, 60 personas aquí en el jardincito del frente de la biblioteca recogiendo ropa y sin saber qué íbamos a hacer, sin saber qué íbamos a montar el taller, sin saber qué íbamos a empezar a hacer trapillos, sin saber qué íbamos a empezar a tejer, pero recortando, porque dijimos, bueno, podemos recortar esto que ya no sirve, vamos a hacerlo de relleno, vamos a hacer unas almohadas, cualquier cosa que podamos rellenar con esto.
3: Y ahí es cuando, a través de la reutilización creativa, no solo está como esta parte de crear algo ya, sino, o crearlo desde este espíritu artista, sino también crearlo para que sea funcional. Así es como empezamos primero con los bolsos para llevar insumos, porque bueno, se estaban llevando los insumos desde el centro de acopio en bolsas o en la mano, y no era como tan cómodo llevarlo a las zonas afectadas.
5: El proyecto no solamente ha sido para generar artículos, sino también generar conciencia y capacitación.
6: Y sanación.
5: Y sanación. Mucha gente venía aquí con ansiedad, con depresión, porque gente no quería estar en su casa, como hay gente que no quería salir de su casa. Entonces nosotros les proporcionábamos el material, trabajaban aquí o en sus hogares y sanaban. Y aquí la gente ama estar aquí.
6: Vemos mujeres muy jóvenes, pero también señoras maravillosas, adultas mayores. ¿Cómo se crea esa convocatoria?
5: Bueno, a mí me da risa o curiosidad que, bueno, empezamos con 150 voluntariados y, wow, fue mucho.
6: 150.
5: 150 voluntariados. En eso estábamos los que cosíamos, cortábamos. Y también que teníamos egresados, estudiantes, gente que colabora, y así, ¿sabes? Era como que el espacio se volvió tan bonito que venía, me pasó que vino un señor y le gustó el espacio, que invitó a su esposa, después su esposa invitó a una amiga, después un amigo a una amiga,
6: ay, qué
5: y así los egresos también

0: personajes de esas, hay personas que tienen unos cargos y dices, wow, ¿qué haces a ti? Y tú la ves cosiendo cuchitura y tú dices, wow, esta persona tiene mucho poder.
1: La hermana de Nilsson, que es la que está en el Club de Tejido y es la cabecilla del Club de Tejido, nos empieza a decir, ustedes pueden aprovechar la ropa de esta manera. Vamos a hacer trapillo, con el trapillo se puede tejer.
2: Ábrelo. Anatomía del tejido. Tienes que abrirla para poder entenderla.
3: No me imaginé que el poder de convocatoria iba a ser tan grande. Empezamos con 40 tejedoras y de repente ya somos 60, hemos rebasado hasta 100 tejedoras. Y bueno, ha sido una comunidad bellísima. A personas de todas las edades, de diferentes generaciones, vienen hasta familias, abuelitas, hijas, madres, a tejer. Vienen personas de la comunidad que son ciegas a tejer.
4: Primera vez que soy voluntaria, primera vez que estoy en la parte de voluntariado y es lo más bello que hay, lo más edificante, lo que llena el alma, de verdad. Me aporta tranquilidad, paz, empatía, poder superar mis límites, saber que puedo hacer mucho más. La satisfacción de enseñar a alguien a tejer y que también me enseñen, y eso me ha llenado mucho como persona. Ser voluntario es lo máximo.
5: Lo primero que me llega es amistad. He conocido a personas verdaderamente interesantes. Y segundo, sentido de utilidad. Como que, mira, hay cosas que yo puedo crear con mis manos. Bien, uno puede hacer trabajos intelectuales como un texto, uno puede funcionar como un intérprete incluso, pero hacer algo de la nada, con tus propias manos, realmente es algo muy gratificante.
6: Eso es con anillo mágico.
7: Con anillo mágico ya lo tienes.
6: Ah, bueno, empiece, pero. Sí, va.
8: Otro que trae.
6: Exacto. Cuando termine esa vuelta de dobles, o sea, de
9: la solidaridad es muy grande, dije. Y entonces vine a aprender a tejer también, porque no, de trapillo no conocía nada. Ahorita lo que estoy es con una lección que quiero aprender a mi gurumi. Entonces tengo la profesora aquí que le dijo, hoy me voy con alguna información de mi gurumi porque me encanta, de verdad me apasiona, despierto la creatividad.
10: Me vinculo a esta iniciativa primero por la crisis que están pasando los hermanos allá en La Guaira. Y bueno, y me gustó el proyecto aquí de esto de reciclar, recuperar las ropas que uno considera inútil y darle un buen otro uso, pues. Que a este se le ha dado aquí bastante uso.
1: Nosotros vimos como esta convocatoria grande de señoras que no habían salido de su casa desde el día del terremoto y había pasado una semana. Señoras que decían, hija, o sea, no puedo recoger escombros, no puedo cargar cajas. Yo tengo lo de la pensión para sobrevivir. Lo que tengo son mis manos.
11: ¡Qué maravilla!
1: Y a mí eso me pareció súper poderoso. Y cuando bajamos a La Guaira, se lo dije a los niños, abracen mucho sus peluches porque cada peluche tiene el amor de una abuelita.
12: Ciertamente se siente como una atmósfera triste en el país porque hay muchas personas que lamentablemente murieron por los terremotos. Toca reconstruir también y toca pues transformarnos como sociedad. Resulta que hay personas que no cosían antes de los terremotos y hoy en día pues ya capacitan a otros para darlas.
11: Manejan la máquina y capacitan.
12: Sí, manejan la máquina y capacitan a otras personas. Entonces creo que eso es algo lindo que se ha creado y que de cierta forma nos motiva a seguir adelante.
13: Hola.
14: Buenas. ¿Se paran acá o allá? Como
13: ok, está bien.
14: No, perdón.
13: Gracias.
14: De nada.
11: Los vimos llegar hasta esa zona cero donde todavía meses después de la tragedia hay cuerpos y un ambiente, obviamente, de tristeza.
0: Yo originalmente quería trabajar con los adultos,

0: pero también los mismos adultos nos ponían a los niños a tener actividades recreativas con los niños.
1: Para ti.
0: Les voy a dar unos peluchitos a los niños y me gustaría que con sus representantes los acompañaran para hacer sus peluchitos de apoyo y los decoraran. Tenemos algunos materiales para que decoren sus peluches, ¿sí? Bueno, tienes,
2: te ayudo yo.
0: Te ayudamos.
1: Miren, pongan sus manitos hacia el frente, solo sus manitos. Así.
2: Así, sus manitos.
1: O sea, júntense.
0: Entonces era bonito ver cómo los niños agarraban el peluche y le ponían, ay, le pongo esta tela, así, le ponían tela, le ponían, lo decoraban.
3: Cola, nariz, orejas.
0: Exacto. Y los mismos padres o los representantes las cosían y ellos
3: Ay,
0: también
3: no.
0: sanaban. Y era bonito porque hicimos una recreación pasiva. Queríamos es que los niños se concentraran en algo, algo manual, algo que ellos puedan hacer y tener sentido de pertenencia. A los bebés le pusimos tela limpia, nueva, con relleno nuevo. Entonces, para ver. También entendemos que La Guaira es una ciudad de artesanos, de cultura, y eran como que se motivaron porque por fin como que abrieron el espacio que, ay, también podemos hacer esto. Entonces, ahorita nos están pidiendo volver ahí y vamos a volver ahí porque este proyecto ha evolucionado no solamente aquí en el taller que vamos a hacer, sino que queremos llevar el conocimiento a a las zonas que han sido afectadas.
1: Ya vamos a iniciar el intercambio, gracias por llegar a tiempo. Cada prenda tiene su puntuación en la etiqueta. Si de casualidad no la tiene en la etiqueta, pues le dan clic en el cuello, en el ruedo y así.
3: Cuéntame un poco del sistema de puntos que han creado, que es hermoso.
4: El sistema de puntos de ropa por insumos va dependiendo de las prendas. Hay muchas prendas que se regalaron, que puedes ver que son uniformes, son vestidos de primera comunión, son como ropa para fiesta, ropa no apta para la ocasión.
3: Ajá.
4: Porque lo primero que procuramos es darle a las personas ropa
3: Que realmente
4: que
3: necesiten.
4: realmente necesiten dignidad, dignidad al vestir. Entonces nosotros dijimos, hay personas que de todas a todas están siguiendo con su vida y
3: Ajá.
4: no podemos detener eso. Entonces cada prenda estará clasificada por si, por ejemplo, alguna tiene un hilito suelto, entonces le ponemos 4 puntos. O es una ropa como muy para fiesta, le ponemos 8 puntos.
3: ¿Y uno cómo hace para tener puntos?
4: Los puntos se cambian por insumos que traigas. Nosotros pedimos principalmente medicinas. Estamos pidiendo comida no perecedera, también algunos materiales para nuestro taller, que sea aguja, guata, hilos, artículos de higiene personal, y nosotros publicamos y tenemos aquí en las mesas nuestras tablas de puntuación, donde cada insumo que traigas tiene una puntuación en específico. De hecho, tenemos uno de los chamos que en puras donaciones hizo 500 puntos.
3: ¡Qué belleza!
4: Le hicimos hasta un peluche del mismo personalizado porque creo que es la persona que más nos
3: Puntos
4: ha
3: ha
4: donado. Sí,
3: tenido.
4: no, la persona que más nos ha donado.
3: Víctor, y tú eres esa pieza fundamental que mide el impacto. ¿Cómo lo hace?
5: Bueno, desde el inicio pues sabíamos que se estaba haciendo un trabajo creativo fundamental y también un trabajo de reutilización de los desperdicios, de las prendas que fueron descartadas. Y esto también es importante evaluarlo y medirlo, porque cuando hablamos de sostenibilidad tenemos que tener presente el tema de los números y tenemos ya como nuestro departamento, por decirlo así, de sostenibilidad y de medición de impacto. Tenemos diferentes herramientas de trabajo como esta balancita que fue hecha en casa.
3: ¿En
5: Por
3: serio?
5: decirlo así, sí,
3: ¡Ay,
5: o sea,
3: qué
5: es también como algo hecho por una de las chicas que nos está apoyando en este departamento. Tenemos un peso y cada vez que una bolsa sale de aquí, porque no solamente está el trabajo del taller con las costureras que vienen todos los días, sino también hay personas que apoyan desde su casa y también está como esa parte de la red de costureros, de talleristas que nos han apoyado por mi parte me encargo de hablar con ellos. Algunas de estas personas ya han entregado en ciertas zonas de La Guaira o también nos traen ya los artículos para acá y todo eso es una medición que llevamos. La medición que llevábamos hasta agosto era de 3 toneladas de ropa que fueron descartadas del centro de acopio y pues acá en los espacios de la facultad le dimos un aprovechamiento.
3: Yo quiero que me cuentes, Nilson, ¿a dónde quieres llegar con esto?
0: Bueno, por un lado,

0: Espero que la Universidad Central de Venezuela tenga por fin el espacio de costura, de moda, y que se genere más. Todo lo que se donó, queremos que quede aquí, porque esto no fue mandado para mí ni para nosotros, sino fue mandado para la causa y para la UCV.
1: Cuando hablas de todo lo que se donó, hablas de infraestructura para generar los...
0: Agujas, máquinas, hilo, todo el material, más las prendas que ya están procesadas. Sabemos que este proyecto va a crecer más porque la iniciativa está bonita, es buena y lo estamos haciendo factible y sostenible.
1: Nosotros sentimos que esta iniciativa es sostenible. Es por la fuerza que tenemos con las personas, porque todas estas personas que nos están acompañando hoy, las de tejido, las que visten el taller, las que están atendiendo, hasta los vigilantes, todas están aquí de manera voluntaria y de manera que quieren aportar algo.
2: Muchas veces he pensado que a veces no tiene sentido lo que hago. Pero en esta oportunidad o en esta ocasión que fue la tragedia, él no sabía que mi talento de antes podía llegar a mover a tantas personas, poder capacitar, poder crear otro movimiento en medio de esta tragedia y que la gente entendiera también como venezolanos la problemática de los residuos textiles. Entonces el hecho de que iniciativas como Manos y Retazos podamos actuar y podamos presentar alternativas a la contaminación textil, significa que como país espero que también nos posicionemos como Colombia, como Argentina, como Perú en cuanto al movimiento de moda sostenible.
1: Siento que nosotros no queríamos dejar un legado como tal, pero
2: Pero lo hicieron.
1: lo estamos haciendo. Y las feministas decimos mucho que lo que no es para mí, que sea para la siguiente, que sea para mis hijas, que sean para mis nietas. Y ojalá que todo lo que estamos haciendo aquí hoy, que no sea para mí, sino sean para que las que vienen las tengan muchísimo más fácil.
3: Nilson, gracias por este trabajo, gracias por haber convocado personas tan hermosas y gracias por enseñarnos con el ejemplo.
0: La verdad, muchas gracias a ustedes por estar aquí y que puedan documentar esto y que personas que quieran participar o que quieran asesoramiento o que realmente nosotros con todo gusto vamos hasta ahí a ayudar porque el mundo está cambiando y este pequeño granito de arena pues no solamente funciona aquí sino en otros espacios.
3: Ojalá en Colombia.
0: Nos vamos a ir para allá próximamente.
3: Allá los
0: Ojalá,
3: esperamos, allá
0: ojalá.
3: también.
0: Claro que sí, yo
3: estamos
0: manifestando.
3: esperando, sí, iniciativas como estas. Muchísimas gracias,
0: Gracias
3: Nilson.
0: a ti.

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7: Estás mirando TikTok y un video te llama la atención. Se trata de una espectacular transformación por pérdida de peso. Tiene casi 2 millones de visualizaciones. Después aparece otro con 564.000 y otro más con 35.000 visualizaciones. Distintas mujeres, distintos nombres, transformaciones muy similares. Revisás los comentarios y hay una pregunta recurrente. ¿Cómo lograron esos resultados? En TikTok abundan este tipo de videos, el antes y el después. Un nuevo cuerpo, una nueva rutina. Muchos de ellos alcanzan audiencias masivas. Algunos cuentan historias reales, otros fueron manipulados con inteligencia artificial y también muchos intentan venderte algo. Y cada vez es más difícil distinguirlos. Por eso investigamos una de las tendencias de pérdida de peso más virales de TikTok. Revisamos las cuentas y rastreamos los videos hasta sus fuentes originales. Y cuanto más profundizábamos, más extraño se volvía todo. Vamos a los detalles. Documentamos al menos 11 cuentas de TikTok con videos de transformación vinculados a una aplicación llamada HER75. Algunas cuentas mencionaban HER75 en su biografía, otras la mencionaban en los comentarios, hashtags o descripciones. En los ejemplos que revisamos no encontramos etiquetas claras que indicaran que se trataba de publicidad, pero varios detalles nos llamaron la atención. 6 de las cuentas que documentamos comenzaron a publicar en la misma fecha visible, el 1 de junio. Y miren qué ocurre cuando comparamos todos los videos a la vez. Los rostros son distintos, la ropa es distinta, pero la posición del cuerpo, el movimiento de la cabeza y el encuadre se mueven de forma sincronizada. ¿Será que en lugar de mostrar distintas transformaciones se trata de videos generados con inteligencia artificial?
8: What I suspect is that someone has taken original content of this format of someone showing their weight loss journey and has then taken that original video and then used what's called a style transfer approach to generative video, where they ask for new avatars of different ethnicities, different backgrounds, different appearances.
7: Nosotros probamos una serie de herramientas de detección de inteligencia artificial para comprobar si los clips habían sido generados con IA, pero los resultados fueron dispares y estuvieron lejos de ser concluyentes. En muchos casos, distintos detectores ofrecían diferentes respuestas, pero los intercambios de rostros y los errores visuales son difíciles de ignorar. Todo apunta a una manipulación con inteligencia artificial. Y eso plantea otra pregunta. ¿Estos

0: videos están generados a partir de clips originales? Rastreamos los videos hasta su aparente origen utilizando búsquedas inversas de imágenes, búsquedas en TikTok, hashtags, sonidos y fechas de publicación. Eso nos llevó a videos de creadores reales que parecen coincidir casi exactamente con las versiones vinculadas a HER 75. El movimiento permanece igual, pero cambian el rostro, la identidad y el contexto. Una creadora que afirma que su video fue utilizado indebidamente para generar videos con IA también habló públicamente al respecto.
1: So not only are you stealing my content and putting your name on it, but you're also falsely advertising that this app is going to give them these results when this is an AI video generated over my video.
0: Según este experto en inteligencia artificial, el intercambio de rostros no es algo nuevo. Lo que cambió es la magnitud del fenómeno.
2: But now that the models are more realistic, they're much more efficient with the amount of data they require and the amount of computational resource they require, and they are so accessible both in terms of being cheap to run and easy to find and use. That has changed the calculation of people looking to kind of sell fraudulent products or promote dodgy apps.
0: ¿Quién está detrás de estos videos? Le preguntamos a HER75 si está relacionada con estas cuentas, si utiliza contenido generado con inteligencia artificial y por qué las publicaciones no están claramente identificadas como anuncios. La empresa no respondió. También contactamos con TikTok y compartimos varias de las cuentas que documentamos. TikTok nos dijo que revisó el contenido y lo eliminó por infringir las reglas de la plataforma. TikTok aludió a sus políticas sobre contenidos generados con inteligencia artificial, los relacionados con programas para adelgazar y sobre divulgación publicitaria, pero no especificó qué normas concretas habría infringido cada cuenta. Pero esto no es solo una cuestión de las normas de la plataforma. Esto es mucho más grande que una sola aplicación o una sola tendencia. De hecho, algo similar ocurre con videos protagonizados por hombres. En este caso, la transformación corporal no consiste tanto en adelgazar, sino en desarrollar y mucho los músculos. Por ejemplo, videos como este, en el que intentan vender una aplicación y que distintos detectores de inteligencia artificial catalogan como editado o generado con IA. Y no solo con contenido falso se puede engañar a los usuarios, también se utilizan casos de transformaciones reales de otras personas para vender cursos de fitness, por ejemplo. En X identificamos numerosos ejemplos de cuentas con fotos diferentes, pero mensajes prácticamente iguales. La boda, el sobrepeso, la grasa corporal. Este antes y después circula también por muchos otros canales, incluida esta cuenta que promociona un curso de coaching y que asegura que la transformación se dio en 6 meses. Sin embargo, la foto procede de este otro entrenador. Tiene muchas fotos parecidas donde se ve, desde otras perspectivas, la misma persona. Esta cuenta también usa la foto de otra persona. Quien aparece en la imagen realmente es este hombre cuya historia de transformación física llegó a la prensa. Y este último ejemplo, no pudimos identificar el origen, pero el hecho de que se haya producido en varios idiomas en prácticamente la misma fecha nos hace dudar mucho de su veracidad. Estos videos y fotos no solo se consumen de manera ininterrumpida debido a los algoritmos, sino que son especialmente influyentes.
1: Before and after videos are really powerful, I think, because I think they play to our kind of desire to see progress, to see change, and to see things as kind of in fixed states. So before I was sad and fat and ugly and unlovable, and after this effort that I've put in, I'm beautiful and desirable.
3: Y el cerebro, la verdad es que funciona de esa manera. Necesita una prueba visual para poder llegar como a, para decir, ah, mira, eso sirve, en vez de generar todo el, bueno, como todo el estudio. De hecho, un caso como muy concreto y que sigue pasando son las dietas restrictivas. Las dietas restrictivas a nivel evidencia científica se sabe que tienen efecto rebote y que no funcionan y que no es una manera de cambiar hábitos.
0: Lo curioso es que incluso aunque la persona que está viendo este tipo de videos sea consciente de que la imagen estuvo generada con inteligencia artificial, les afecta. Saben que no es real, pero les afecta igual.
3: Hay un estudio de este año que se hace con 296 mujeres. Son mujeres que están expuestas a a contenido diario y las dividen en dos grupos control. En uno, donde saben que el contenido que van a ver es hecho con inteligencia artificial, y en el otro, no. Y se muestran imágenes de cuerpos idealizados y de estándares de belleza, y cuando se termina, la valoración de ambas de ambos grupos hacia el propio cuerpo es de insatisfacción. A pesar de saber que es inteligencia artificial, le generaba igual insatisfacción su cuerpo.
0: Y esa insatisfacción, claro, sin un control estricto, se propaga en las redes sociales, que son claramente una de las razones a las que apuntan los expertos como causa de desarrollo de los trastornos alimentarios.
3: Siempre tenemos que tener en cuenta que este tipo de trastornos son multifactoriales, nunca los podemos limitar a un único factor. Hay cuestiones que son más de personalidad, bueno, autoestima, pero las redes sociales sin duda son un factor importante. De hecho, hay una revisión también y un metaanálisis de 83 estudios que se juntan y hablan como de la mayor asociación entre la comparación en redes sociales y la mayor preocupación por la imagen corporal y mayor sintomatología en trastornos de la conducta alimentaria al usar redes sociales.
0: Los expertos coinciden además en que existe un problema de subdiagnóstico, es decir, los casos probablemente son más numerosos de lo que reflejan las estadísticas, porque muchas personas nunca reciben un diagnóstico formal. Es por eso también que las cifras son poco concretas. Si hablamos a nivel mundial, se calcula que entre el 5,5 y el 17,9% de las mujeres y entre el 0,6 y el 2,4 de los varones experimentarán algún tipo de trastorno de la conducta alimentaria a lo largo de su vida. Y la edad media de inicio de los síntomas se sitúa, escuchen, en los 12 años y medio. Ahora, si nos centramos en América Latina, la evidencia científica muestra que los trastornos alimentarios son un problema relevante, pero la región aún carece de grandes estudios poblacionales comparables a los que existen en Estados Unidos o Europa.
3: Otro problema que tenemos también a nivel Latinoamérica con esto de dar como una respuesta específica a la pregunta, es que la mayoría de los estudios que tenemos están centrados en Brasil y en México. Entonces, también es como poblaciones muy específicas. No tenemos como datos tan globales de lo que está pasando en general.
0: Por ejemplo, en México, uno de los países que menciona la experta, el último informe realizado data de 2023. Son datos recopilados por la Secretaría de Salud que luego fueron validados y difundidos por la Universidad Nacional Autónoma de México. El estudio estima que en ese país el 25% de los adolescentes padece en diferentes grados un trastorno de la conducta alimentaria, la mayoría de los casos asociado con algún problema mental. Menos del 10% de los afectados está en tratamiento.
3: Pero lo que sí tenemos, por ejemplo, son determinados estudios. Por ejemplo, hubo uno en Colombia que fue un estudio comparativo entre 2011 y 2023, donde como conclusión se llegó que hubo un aumento del 120% de hospitalización y de consultas por anorexia, por ejemplo. Que bueno, que es un dato significativo también, ¿no? Como esto de por región se va haciendo como algunos estudios para ir viendo eso, pero de todas maneras no podemos afirmar con ese tipo de datos que la prevalencia haya crecido, porque no es así, porque también puede ser que al día de hoy haya como mayor conciencia, que haya mayor búsqueda de ayuda, que haya detección más temprana de este tipo de conductas.
0: Al final, no se trata solo de inteligencia artificial, sino de algo más profundo, nuestra relación con la imagen y de cómo las redes sociales influyen en lo que consideramos atractivo, exitoso o deseable. Por eso, en un entorno lleno de filtros, algoritmos y contenidos manipulados, distinguir qué es real importa cada vez más, porque las imágenes pueden ser falsas, pero el efecto que tienen sobre nosotros es muy real.

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0: Esta planta de sencilla apariencia es una joya para los científicos.
1: Para mí las algas marinas son fantásticas, unas superplantas.
2: Las algas marinas son unas plantas especiales y subestimadas a las que merece la pena prestar más atención.
0: Las praderas marinas protegen las costas. Son el hábitat de miles de seres vivos y además almacenan CO2 contra el cambio climático. Pero los océanos han perdido casi el 30% de las praderas marinas desde finales del siglo XIX. ¿Qué ocurre si desaparece uno de los ecosistemas marinos más valiosos? ¿Sería posible recuperarlo? Ecologistas del norte de Alemania se preparan para reintroducir las praderas marinas. El esfuerzo es enorme, pero necesario. Aquí, en la costa alemana del Báltico, su extensión se ha reducido drásticamente.
2: Llevo más de 30 años buceando y bastante tiempo en el Báltico. Hemos notado los cambios que se han producido. La posibilidad de aportar algo y que realmente tenga efecto es lo más importante.
0: Buceadores recogen algas de un vivero submarino con cuidado para no dañar las raíces. Para que los huecos se vuelvan a cerrar rápidamente, toman solo brotes sueltos y los agrupan en manojos.
2: Metemos las algas en agua para plantarlas luego en un lugar idóneo previamente escogido.
0: Ahora comienza el trabajo manual. Tallo a tallo, los buceadores van plantando las algas en el lecho marino. El éxito de la operación depende de muchos factores. El lugar debe contar con sedimentos arenosos, protección frente a las olas y las corrientes, y suficiente luz y oxígeno. Solo si se dan esas condiciones, las plantas jóvenes saldrán adelante. Las algas marinas crecen en más de 150 países y hay unas 70 especies. Algunas se hallan justo debajo de la superficie, otras a una profundidad de hasta 60 metros. Existen auténticas praderas submarinas que ofrecen alimento y refugio a peces, moluscos y otras especies. Además, mejoran la calidad del agua, amortiguan las olas y protegen las costas de la erosión. Y los pastos marinos tienen otro superpoder. Almacenan carbono entre 30 y 50 veces más rápido que las superficies forestales. Los 30 centímetros superiores de praderas marinas de todo el mundo capturan de media casi

0: y 90 toneladas de CO2 por hectárea. Sin embargo, la cantidad que se almacena realmente depende de la especie de alga, la ubicación y las características de los sedimentos. El Instituto Geomar de Kiel investiga el papel de las praderas marinas como almacenes de carbono en el mar Báltico alemán.
1: Estas son muestras de núcleos sedimentarios que hemos extraído. El carbono también se reconoce por el olor. Huele bastante a azufre. Un poco a huevos podridos. Lo hueles, ¿no?
0: La cantidad de CO2 fijada depende de varios factores. En el Mediterráneo es más que en el Báltico, por ejemplo.
2: Hay países con más praderas marinas, como en el Indo-Pacífico. Esto tendrá una importancia considerable en su balance de carbono.
0: En el Báltico, las praderas marinas no solo capturan dióxido de carbono, también ofrecen refugio y alimento a numerosas especies, estabilizan el lecho marino y mejoran la calidad del agua al retener partículas en suspensión y nutrientes. Según los científicos, en la costa báltica se ha perdido aproximadamente el 60% de las praderas marinas.
2: Esa es la mala noticia. La buena es que ha cesado el deterioro.
0: Aunque hoy en día llegan menos fertilizantes agrícolas al mar Báltico, siguen siendo un problema, pues el exceso de nutrientes propicia el crecimiento de las algas y roba luz a las praderas marinas. ¿Cómo se conciencia sobre un hábitat que merece ser protegido? Ahí es donde entra en juego el proyecto Snorkeling City. Daniela Kluger quiere mostrar a los niños lo que se esconde justo a las puertas de su casa, en la bahía de Kiel. No en el aula, sino con tubo de buceo.
1: Esperamos que los alumnos y alumnas, una vez que hayan visto en persona todo lo que vive y crece aquí en el mar Báltico y en concreto en la bahía de Kiel, desarrollen una relación diferente con ello. Me ha parecido muy bonito, también porque hemos visto cosas nuevas que nunca nos hubiéramos imaginado. Y hemos descubierto todo lo que hay bajo el agua, no solo la arena.
0: El aprendizaje sobre la naturaleza es vital para los niños.
2: Esta generación tendrá que enfrentarse a problemas como el cambio climático y la escasez de agua. Serán problemas muy, muy graves, más que para nosotros. Por eso tenemos que abordar esos temas. Solo se puede proteger bien lo que se conoce.
1: Las algas marinas son plantas que al tener raíces retienen la arena. Y cuando hay una corriente fuerte, mucho viento, una tormenta o algo así, la arena no desaparece, se queda ahí.
0: Así es como las praderas marinas protegen la costa de la erosión. Pero ¿cómo conseguir renaturalizarlas a gran escala? Reinhard Helbig, cofundador de una startup, se ocupa de ecosistemas marinos que han resultado dañados, por ejemplo, por actividades en alta mar, como las obras o construcción de parques eólicos. El trabajo comienza en la playa.
2: El tiempo tormentoso es muy bueno para nuestra iniciativa, ya que el oleaje y la corriente arrastran las algas marinas del sedimento y llegan uno o dos días después aquí a la playa.
0: Las plantas recolectadas se reproducen en instalaciones de acuicultura. Tras varios meses, se colocan sobre un soporte de cría. Se utilizan algas secas y un poco de sedimento del lecho marino para su reasentamiento en el mar.
2: Plantamos aquí en tierra para reducir el trabajo bajo el agua, para necesitar menos inmersiones y para poder realizar el trabajo minucioso en tierra.
0: Una máquina especialmente diseñada entrelaza las hileras de plantas con hilos biodegradables. Las tiras de varios metros se colocarán más fácilmente con menos inmersiones.
2: Nuestro producto es una tira de plantas que colocamos bajo el agua y gracias a la acuicultura y a la interacción entre ellas, surge la nueva pradera marina.
0: Su objetivo es minimizar las labores manuales y extender las superficies de praderas submarinas.
2: Nuestra propuesta es buena para la protección del entorno, para fijar el CO2, los objetivos habituales. Pero además nuestras estructuras de crecimiento sirven contra la erosión de puertos y playas. Se pueden emplear en aerogeneradores y torres eléctricas, como medidas correctoras en obras y para la renaturalización.
0: Para que la renaturalización no se limite a pequeñas superficies, los investigadores del Centro Geomark Helmholtz de Kiel buscan nuevos métodos. Una idea es emplear semillas.
1: El 10% de las plantas de nuestras praderas producen semillas. Aquí se pueden ver muy bien en la vaina. En algunos casos se trata todavía de flores que luego serán fecundadas. Y luego estas semillas están aquí como si formaran un collar de perlas. La gran ventaja de la reintroducción de praderas marinas a partir de semillas es que hay una mayor diversidad genética. Y de cara al futuro podremos sembrarlas en superficies más extensas.
0: El tiempo apremia. Las praderas marinas actuales sufren bajo el calentamiento global y otras secuelas del cambio climático.
2: De momento, consideramos que la estrategia más prometedora para conseguir cultivos resistentes al cambio climático es plantar una estructura básica formada por los brotes individuales y luego aumentar la diversidad genética sembrando semillas entre ellos.
0: Deben pasar meses o años para que un método demuestre su eficacia en el mar.
1: Hoy vamos a ir a la primera plantación en el mar Báltico alemán. Se plantó en 2021. Vamos a comprobar cómo ha crecido.
0: Los submarinistas cuentan tallos, analizan la densidad alcanzada y documentan la evolución de la pradera. Posteriormente, comparan los resultados con las praderas nodriza que sirvieron de vivero. Solo esa comparación dirá si el nuevo pasto se ha limitado a sobrevivir o se acerca a un estadio natural.
1: Acabamos de monitorear la pradera marina y está muy tupida. Hemos contado muchísimos brotes por metro cuadrado y tiene muy buen aspecto.
0: Las praderas marinas necesitan tiempo para recuperarse. La repoblación exige mucho trabajo y costes, pero a largo plazo, cada tallo es una inversión en la salud de los mares y del clima. ¡Me ha mordido! A la casa de pitones en los Everglades de Florida.
1: Hay que concentrarse.
0: Las serpientes constrictoras arrasan con la fauna local, mapaches, conejos, ciervos e incluso aligatores.
1: Lo devoran todo.
0: Por eso deben desaparecer.
2: Se esconden muy bien.
0: El estado de Florida paga a cazadores profesionales. El verano es la temporada alta cuando nacen las crías. Cazadores aficionados de todo Estados Unidos se suman a las batidas. Son días de agitación en el pantano. Everglades City, un pueblito en el extremo sur de Florida, en medio de los pantanos. Pocos habitantes, pero miles de millones de mosquitos. Una gasolinera, dos moteles, una pizzería. Más de una hora en auto hasta la ciudad más cercana. La vida es dura en la meca de los cazadores de pitones. Donna Kallel está aquí con su asistente Tania Tautent. Donna era agente inmobiliaria. Ahora está jubilada y se dedica a cazar serpientes. Lámparas repelente de mosquitos, comida, están bien equipadas.
1: Yo misma diseñé la estructura que va arriba en la camioneta. Mi asistente observa desde arriba mientras rastreamos las carreteras en busca de pitones. La posición elevada y los reflectores nos dan una ventaja.
0: En la pizzería se celebra los cazadores de pitones más exitosos. Donna está ahí. Tiene 64 años y es la primera mujer a la que el estado de Florida ha contratado como cazadora de serpientes. La más larga que capturó medía más de 5 metros y pesaba casi 50 kilos.
1: Nunca vamos a capturarlas a todas. Sabemos que eso es imposible, pero tal vez sea suficiente con las que cazamos. Hay que seguir.
3: consistent.
0: Las serpientes son animales nocturnos, por eso partimos al atardecer. Por delante tenemos 10 horas. Donna lleva una década de cazadora y sabe cómo buscar.

0: Quiero que te fijes en el pasto. Concéntrate en la zona entre el pasto y los arbustos. Por ahí es por donde suelen salir a cazar. Su piel tiene un ligero brillo, así que presta atención a eso.
1: No sé cómo voy a encontrar una serpiente marrón en unos arbustos marrones, pero bueno. Durante horas rastreamos los pantanos, bordeando el agua porque las serpientes son excelentes nadadoras. Donna no se rinde. Proviene de una familia de cazadores que en general caza para comerse la presa.
0: Desgraciadamente, las pitones no se pueden comer. Tienen demasiado mercurio en el cuerpo. Pero aún así tenemos que matarlas. Es quitar una vida para salvar otras, para proteger a los animales que si no las serpientes se comería. Así que tengo que elegir entre una vida y mil vidas. Por eso lo hago.
1: Por fin, una serpiente que pasea tranquila por la hierba. Pero no es una pitón, es un crótalo. Se parece a las pitones, pero es autóctona y muy venenosa.
0: Es muy venenosa. Si te muerde, tienes que ir enseguida al hospital y recibir un antídoto muy potente.
1: Atrapar serpientes es como buscar hongos. Hay que saber cuáles son venenosas, como esta víbora, y cuáles no. Donna no es la única que patrulla. Hay cazadores por todas partes. Las serpientes constrictoras asiáticas se escaparon de un criadero hace 15 años durante el huracán Andrew y se han reproducido tanto y se han alimentado tanto en los pantanos que han diezmado la fauna local. Ya son las 2 de la madrugada cuando Donna descubre algo junto a la valla de seguridad. Es una cría de pitón, probablemente recién nacida, de medio metro de largo. Se documenta el lugar del hallazgo.
0: ¿La sujetas?
1: No sé muy bien.
0: No la sueltes.
1: Menos mal que llevo guantes. Me ha mordido. La pitón se guarda en un saco a prueba de fugas. La asistente Tania encuentra otras dos. En esta época, las crías de serpiente están saliendo de los huevos por todas partes. El equipo de mujeres encuentra un total de 4 pitones pequeñas. Ya son las 6 de la mañana. Más tarde, Donna matará a las serpientes con una pistola de pernos. Y el día siguiente las entregará en un centro para que los investigadores puedan registrar, pesar y medir los ejemplares. Se estima que ya hay más de 300.000 pitones en los Everglades. El estado de Florida paga a los cazadores una pequeña suma por cada captura.
0: $50 por cada serpiente menor a 1,20 m y $25 por cada 30 centímetros más. Si encuentras suficientes, puedes cubrir los gastos del auto, la gasolina y el seguro.
1: La lucha contra la plaga de pitones es ardua y costosa, pero Donna Callell y los demás cazadores no se rinden.
0: Ya ha pasado más de un año desde que Dalia perdió la pierna. Estaba con unas amigas en la playa de Ciudad de Gaza buscando distraerse de la guerra. Entonces cayó una bomba israelí en el café. Más de 30 personas murieron en ese ataque aéreo y muchas más resultaron heridas, como Dalia.
1: Al principio fue extremadamente difícil. ¿Cómo me levanto? ¿Cómo me muevo? Tenía tantos pensamientos. Ya no era la misma persona. Al principio me escondía cuando alguien quería visitarme. Les decía que no quería visitas, también porque no me sentía bien psicológicamente, sobre todo porque había perdido a mis amigas.
0: Ahora vive con su madre en una carpa. Perdió a sus hermanos y a su padre en la guerra. Sufre cuando ve fotos de antes.
1: Me recuerdan cómo fui y qué ha sido de mí.
0: Le duele la pierna constantemente. Nuestro equipo de filmación palestino la acompañará más tarde al médico. Teme que tenga que volver a operarse. Pero primero se dirige al lugar donde desde hace poco encuentra la mayor fuente de fortaleza. Un campo de fútbol en Al-Balah. Aquí entrena con otras mujeres a quienes les tuvieron que amputar alguna extremidad. Antes solo veía el

0: fútbol, nunca lo había jugado. Se enteró de los entrenamientos por unas amigas.
1: El equipo con el que juego me da mucha energía y me divierte. Cuando llegué aquí, para ser sincera, pensaba que en un 80% no iba a jugar. Pero cuando vi cómo era esto, me animé. E incluso una vez me olvidé de una cita con el doctor.
0: La Federación Palestina de Fútbol para Personas con Amputaciones ya existía antes de la guerra. Ahora la entrenadora Ayal Othmani ha vuelto a formar un equipo de mujeres. Lo más difícil es encontrar un campo de fútbol.
1: Otro reto es la percepción social de las mujeres con amputaciones. Cuando empezamos, algunos padres decían, no, mi hija no puede caminar. ¿Cómo va a poder correr? No puede. Así que intentamos llegar a mujeres que aún no conocíamos y las invitamos a probar uno o dos entrenamientos. Afortunadamente, ahora vemos el interés de las mujeres y sus familias, quienes las animan a jugar al fútbol, a cambiar su entorno y a sentirse mejor consigo mismas.
0: Las mujeres ven lo que son capaces de lograr a pesar de la amputación. Les quita la vergüenza y les favorece la autoestima, dice la entrenadora. El equipo es como una familia. El deporte ayuda tanto física como psicológicamente. Dalia sabe que le espera otra cita médica. Se dirige a la clínica de Médicos Sin Fronteras. Desde hace días tiene dolores. ¿Tendrá que volver a operarse? Ya ha pasado por 20 operaciones.
2: ¿Levanta un poco?
1: Alto, me duele.
2: ¿Cómo te duele?
1: No sabría describirlo. Siento como fuego.
0: Probablemente sea una infección. Dalia tiene que volver a operarse. Las graves carencias sanitarias en Gaza aconsejarían ir al extranjero. Además, tampoco hay prótesis.
2: Nos faltan, por ejemplo, vendajes elásticos especiales para amputaciones. Otro problema es la escasez de medicamentos y analgésicos. No tenemos analgésicos fuertes. Los suaves no sirven en estos casos. Uno se siente impotente ante la falta de recursos.
0: Los hospitales sufren debido a las limitaciones israelíes de importación. Las autoridades israelíes dicen que no pueden dejar pasar a Gaza productos que puedan tener uso militar.
1: Tomo pastillas para dormir, algo que nadie hace. Lo hago para aliviar un poco mis dolores.
0: Dalia lleva meses esperando la autorización israelí para salir de Gaza y recibir tratamiento médico en el extranjero. Hasta ahora, solo un número limitado de enfermos y heridos ha sido autorizado a salir de la franja. Sin Naram Bunatan, este bosque no existiría.
2: Planté estos árboles para proteger el pueblo. Nunca imaginé que aportarían tantos beneficios ecológicos.
0: El bosque ha contribuido a devolver la vida al río cercano al pueblo natal de Naram Bunatan, en el estado de Tamil Nadu, en el sur de la India.
2: En cualquier sistema fluvial, los bosques que bordean las orillas desempeñan una función increíblemente importante. Estos árboles son un refugio de biodiversidad, donde anidan numerosas especies de aves, y son indispensables para la fauna autóctona.
0: Hace unos 30 años apenas había vegetación en las orillas del río que rodea el pueblo. Además, los extractores ilegales de arena se habían fijado en el río. La arena es una materia prima muy codiciada para la fabricación de hormigón y muy lucrativa. Esto sometió al ecosistema fluvial a una presión aún mayor. Pero un juez jubilado del Tribunal Supremo Natural del Pueblo decidió que ya era suficiente.
2: En toda esta zona erosionada se extrajo en su día toda la arena fluvial, desde aquí hasta Atanalur.
0: La idea del juez era que la reforestación de las riberas protegería mejor el río de la extracción de arena, la erosión e inundaciones. Pero solo una persona se ofreció voluntaria para el trabajo, Narambunatan, que entonces tenía 25 años.
2: Las empresas extractoras de arena me persiguieron, los tractoristas me amenazaron. Temía por mi vida, se oponían a mi labor, pero nunca dejé que eso me impidiera hacer crecer este bosque.
0: El joven agricultor no se desanimó. Mientras trabajaba como temporero en el departamento forestal, Narambunatan plantó y cuidó personalmente 10.000 árboles. Hoy en día, las orillas del río Tamira Barani están flanqueadas por más de 20.000 árboles frondosos.
2: Entre los árboles plantados se encuentran el tamarindo de Manila, el jamún, el haya india, el nem, la teca, unas 13 especies.
0: Lo que comenzó como un proyecto de reforestación se convirtió en un bosque que ahora mide 3 kilómetros de largo y 1 kilómetro de ancho. En 2006 fue clasificado como área protegida.
2: Los densos sistemas de raíces crean un entorno ideal donde muchos peces desovan. Constituyen un lugar de reproducción vital para la vida acuática.
0: Los beneficios se extienden mucho más allá de este tramo del río, hasta los manglares de la costa, situados a más de 100 kilómetros río abajo.
2: La densa cubierta arbórea de las riberas produce hojas y materia orgánica que fluyen río abajo. Cuando llegan a la costa, contribuyen a nutrir los manglares y los ecosistemas que dependen de ellos. Solo unos manglares sanos y densos pueden impedir que el agua invada las aldeas. Además, son un refugio para organismos marinos.
0: La determinación de un hombre por proteger su aldea ayudó a transformar un tramo del Tamira Barani en un oasis, restaurando los ecosistemas e inspirando a otros a seguir su ejemplo.

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3: Una región al borde del abismo. 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
2: Bienvenidos a este especial de Enlaces. Hoy analizamos algunos de los grandes debates tecnológicos del momento, los libros que están alimentando a la inteligencia artificial, la idea de llevar centros de datos al espacio y también veremos cómo las empresas están usando la IA para saber más de sus empleados y cómo la rivalidad entre Estados Unidos y China está redefiniendo el futuro de esta tecnología. ¡Comenzamos! ¿Las empresas de inteligencia artificial realmente están destruyendo decenas de libros antiguos?
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2: Probablemente ya hayan visto videos como estos en redes sociales, pero la historia no es tan simple. Ahora, lo que sí es cierto es que Anthropic llevó a cabo un proyecto en secreto. Sus propios documentos internos hablan de un esfuerzo por hacer un escaneo destructivo de todos los libros del mundo, además de que indican que no querían que esto se hiciera público. ¿Qué es esto del escaneo destructivo? ¿Están realmente destruyendo tesoros culturales únicos? Lo analizamos. La primera pregunta es, ¿para qué escanear miles y miles de libros? Los servicios de inteligencia artificial aprenden a partir de enormes cantidades de texto. Durante años, las empresas simplemente recopilaron datos de Internet para entrenar a sus modelos. Todo lo que podían obtener. Pero incluso Internet también es finito. Además de que ya no todo el mundo está dispuesto a que estas empresas recopilen datos sin pagar y que con ello hagan millones. Y actualmente ya no queda demasiado texto nuevo y de alta calidad para seguir alimentando estos modelos que necesitan muchos datos. Además de que cada vez más contenido en Internet es ya generado por otras inteligencias artificiales y cuando una IA se entrena con contenido creado por otra IA, la calidad se degrada rápidamente. A este escenario, los investigadores lo han denominado como un colapso del modelo, porque es como hacer una fotocopia de una fotocopia de una fotocopia, y en cada copia se pierde calidad. Aquí es donde entran los libros, especialmente los más antiguos, escritos mucho antes de la era de la IA. Son textos bien escritos, revisados, estructurados, y probablemente los datos de entrenamiento de mayor calidad que hoy quedan en el planeta. En los últimos meses, libreros, investigadores y distribuidores empezaron a notar que alguien estaba comprando libros físicos al por mayor. Eso ocurrió en esta librería en Berlín.
6: Wir haben fast täglich Bestellungen im Wert von über 100 Euro von diesem Unternehmen reinbekommen und die kamen dann teilweise um 4:30, 5:00, halb sechs, also wurden nicht zusammengefasst, sondern ließen darauf schließen, dass es sich hier um automatisierte Bestellungen handeln muss.
2: Ahora, hay otro motivo por el que Anthropic está comprando libros físicos. Recientemente, la empresa aceptó un acuerdo judicial de 1.500 millones de dólares en un caso relacionado con derechos de autor. Un grupo de escritores demandó a la compañía por usar sus textos sin permiso para entrenar sus modelos de IA. Pero aquí viene la parte interesante. El tribunal determinó que entrenar una IA con libros no es ilegal. Lo que sí es ilegal es descargar y almacenar copias piratas. Por eso, Anthropic ahora compra ejemplares físicos. En este caso, el tribunal concluyó que comprar libros, digitalizarlos y destruir la copia física es legal bajo la legislación estadounidense. Entonces, ¿qué hacen exactamente con los libros? Bueno, el primer paso es comprar el libro, después se corta el lomo. El tercer paso es introducir las páginas sueltas en un escáner de alta velocidad. Después se desechan las páginas. Ahora, ¿por qué se les corta el lomo? Bueno, porque escanear un libro intacto implica pasar página por página y fotografiarla una a una. Esto es lento y caro. En cambio, las páginas sueltas pueden procesarse automáticamente de forma rápida y más económica. Y esto nos lleva a una pregunta más importante. ¿Están destruyendo libros únicos que podrían perderse para siempre? La respuesta corta es, hasta ahora no hay pruebas de ello. Anthropic busca principalmente libros descatalogados, bastante técnicos.
6: Ein Großteil der bestellten Bücher war aus den 70er, 80er, 90er Jahren, also aus einer Zeit,

0: Zeit, aus der viele Bücher noch nicht digitalisiert sind, also nicht frei im Internet oder im Internet verfügbar sind. Und es handelte sich vor allem um Sach- und Fachbücher, also spezifische Themen mit einem hohen Informationsgehalt und einer wissenschaftlichen Sprache.
1: Aún así, por ejemplo, la librería Henwack dejó de venderles libros cuando descubrió para qué iban a utilizarse. Su objetivo es vender libros para que las personas los lean. Otros libreros, en cambio, están encantados de poder vender montones de libros antiguos que llevaban años almacenados. Ahora, los críticos temen que las empresas de IA no se conformen con los libros producidos en masa y eventualmente terminen interesándose también por los ejemplares más raros.
0: Ich denke nicht, dass KI-Unternehmen Interesse an extrem raren oder seltenen Exemplaren haben, da der Aufwand, erstens diese zu besorgen und zweitens der Informationsgehalt, der in diesen Texten liegt, keinen nennenswerten Mehrwert gegenüber Titeln aus der ISBN-Zeit haben. Also aus,
1: ¿Y ustedes qué opinan? ¿Se trata de un reciclaje inteligente que convierte papel olvidado en conocimiento accesible? ¿O son libros que quizás deberían ir a lugares en donde los humanos puedan aún aprender leyendo? Cada prompt que enviamos a un modelo de inteligencia artificial se procesa en un centro de datos, lo saben, ¿no? Pero estos lugares están causando enormes impactos ambientales, lo que ha provocado ya el rechazo de comunidades y grupos ecologistas en todo el mundo. Una de las respuestas de multimillonarios como Elon Musk y Jeff Bezos es: traslademos los centros de datos al espacio. Fácil, problema resuelto. Bueno, no exactamente. Recientemente un grupo de organizaciones ecologistas ha advertido que esto también podría tener consecuencias catastróficas, ojo, y por ello piden a las autoridades estadounidenses que suspendan estos proyectos. Estamos hablando de otro desastre medioambiental, esta vez sobre nuestras cabezas. Vamos a verlo. El auge de la inteligencia artificial ha desencadenado una gran crisis de energía y de recursos en todo el mundo. En algunas regiones, como en Irlanda, los centros de datos consumen más del 20% de toda la electricidad de la red local. Y el agua también es un problema. Los centros de datos generan grandes cantidades de calor y dependen en gran medida de sistemas de refrigeración por evaporación. Por ello, ya algunas comunidades locales y legisladores en todo el mundo están reaccionando en contra. Un ejemplo reciente tuvo lugar en Memphis, en Tennessee, donde Elon Musk construyó dos enormes complejos de supercomputación para su empresa xAI, Colossus 1 y Colossus 2. Los habitantes de Memphis protestan por la presión sobre la red eléctrica, la contaminación del aire y el ruido, y exigen moratorias para estas instalaciones. En América Latina, el crecimiento de los centros de datos también ha generado resistencia. En Chile, las comunidades locales han llevado a los tribunales proyectos de Google y Amazon por su impacto en los recursos hídricos en zonas afectadas por sequías. En Uruguay, un centro de datos de Google provocó protestas durante una de las peores crisis de agua de la historia reciente de ese país. ¿Serían una alternativa entonces los centros de datos espaciales? Empresas como SpaceX y Blue Origin han propuesto ya lanzar enormes flotas de satélites a la órbita terrestre baja, todos ellos equipados con servidores e interconectados entre sí. A este concepto se le conoce como computación orbital. Los paneles solares en órbita podrían generar enormes cantidades de electricidad. Además, en el espacio no se ven afectados por el mal tiempo ni por la noche. El calor puede disiparse directamente en el vacío del espacio, eliminando la necesidad de refrigeración por agua que existe en la Tierra. Los defensores de esta idea sostienen que al trasladar el procesamiento fuera del planeta, la inteligencia artificial podría seguir creciendo mientras se liberan tierras, agua y capacidad energética aquí en la Tierra. Pero grupos ecologistas y expertos en política espacial advierten que el supuesto remedio podría ser peor que la enfermedad. En una petición presentada en julio de 2026, las organizaciones PEER, Earth Justice y Dark Sky International expusieron los riesgos. El primero, la contaminación de la estratosfera. Los lanzamientos de cohetes liberan hollín negro, alúmina y óxidos de nitrógeno. Y cuando los satélites dejan de operar, normalmente entre 5 y 15 años después, se vaporizan al reingresar a la atmósfera, liberando óxidos de aluminio, mercurio y metales raros. Esto daña la capa de ozono terrestre y posiblemente los sistemas climáticos que dependan de ella. También afectarían al uso de recursos en la Tierra, recursos que se usan para construir estos equipos. Estamos hablando de enormes cantidades de tierras raras, minerales críticos, todos ellos necesarios para prácticamente todos los dispositivos digitales que usamos a diario aquí en la Tierra. Por último, está el problema de la contaminación lumínica. Científicos advierten que saturar la órbita terrestre baja con megaconstelaciones perjudica de forma permanente la investigación astronómica y altera el cielo nocturno natural. En resumen, los autores de la petición

0: sostienen que nos arriesgamos a causar daños irreversibles a la atmósfera y que debería detenerse, al menos por ahora, el despliegue de estas flotas de satélites. Entonces, la pregunta es, ¿qué alternativas existen? Bueno, en lugar de construir centros de datos cada vez más grandes y contaminantes, algunos desarrolladores apuestan por una mayor eficiencia y descentralización. Modelos de código abierto como Llama de Meta, Qwen de Alibaba o DeepSeek están demostrando que arquitecturas más pequeñas y optimizadas pueden igualar el rendimiento de grandes modelos de lenguaje en muchas tareas, utilizando solo una fracción de la capacidad de cómputo. Funciones como Apple Intelligence o Gemini Nano de Google realizan ya tareas cotidianas de inteligencia artificial como escribir correos, editar fotos o resumir audios directamente en el procesador del teléfono. A esto se le llama computación en el borde o edge computing. Al procesar localmente las tareas más simples, se evita enviar cada consulta a centros de datos que consumen enormes cantidades de energía. También se buscan más alternativas sostenibles para el desarrollo de estos centros de datos. Por ejemplo, el calor residual puede reutilizarse para calentar viviendas cercanas. Un proyecto de Microsoft planea suministrar calefacción a hasta 100.000 hogares en Espoo, Finlandia, manteniendo relativamente bajos tanto el consumo energético como el agua necesaria para la refrigeración. Es una muy buena idea. Así que en lugar de gastar dinero y recursos en estos megacentros de datos espaciales, quizás podríamos invertirlos aquí, en la Tierra, para encontrar soluciones más creativas y sostenibles.
1: ¿Alguna vez subiste algo a Internet que no quisieras que tu jefa o jefe vieran? Hoy las empresas pueden usar inteligencia artificial para buscar información pública sobre ti, más rápido que nunca, y eso no siempre termina cuando te contratan. Algunas empresas vigilan a sus empleados con software de monitoreo, el llamado Bossware, especialmente a quienes trabajan desde casa. Empecemos por la búsqueda de empleo. El 46% de las organizaciones ya usan inteligencia artificial en recursos humanos. Esta realidad se alinea con el panorama de Latinoamérica. En nuestra región, también casi la mitad de las empresas ya han automatizado sus filtros de reclutamiento o se preparan para implementar herramientas predictivas corporativas. ¿Qué tan profundas son estas verificaciones con IA? Varía según la empresa. Pero algunas herramientas analizan tus redes sociales, sitios web y otras fuentes públicas en Internet. Algunas incluso usan reconocimiento facial. En este caso, incluso un perfil con nombre falso podría igual vincularse contigo. El sistema genera un reporte, tus patrones de comportamiento y cualquier cosa que pueda considerarse polémica. La IA hizo que este tipo de análisis sea más barato y fácil que nunca. El problema de privacidad es evidente, pero no es el único. La IA tiene sesgos. Estudios muestran que estas herramientas favorecen a candidatos blancos y hombres por encima de candidatos negros y mujeres. Pero ojo, los humanos también tenemos sesgos. De ahí los aprendió la IA en primer lugar. Así que un sistema verdaderamente neutral podría ser el proceso de contratación más justo. Un ejemplo. Para combatir esta discriminación algorítmica, la ONG Algorithm Watch recopiló más de 1,000 currículums reales de distintas personas y los convirtió en un conjunto de datos anónimos. La meta es que los desarrolladores puedan usarlo para entrenar modelos de contratación libres de sesgos. Ahora bien, supongamos que ya conseguiste el trabajo, pero eso no significa que la IA te vaya a dejar en paz. Aunque todavía no existen estadísticas regionales sobre la magnitud de la vigilancia laboral mediante IA, la Organización Internacional del Trabajo advierte que la gestión algorítmica está expandiéndose en el mundo laboral. En Estados Unidos, el 44% de los trabajadores dice que su empleador los monitorea con tecnología y no todos los empleadores informan de que lo hacen. ¿Qué tipos de herramientas utilizan para ello? Estas son las principales. Hay software que registra lo que escribes, toma capturas de pantalla y mide cuánto tiempo duran tus pausas. Algunos programas incluso pueden acceder a tu cámara web. El objetivo, dicen las empresas, es mayor productividad y responsabilidad. Pero hay estudios que muestran que el monitoreo no mejora el rendimiento. Al contrario, puede generar más estrés y posiblemente peores resultados. Por eso, muchos expertos piden más transparencia y reglas más claras. Pero mientras esto no ocurra, ¿qué puedes hacer tú? Empecemos por tu huella digital. Googleate. Luego, pregúntale a un chatbot de IA qué puede encontrar sobre ti. Ajustar tu configuración de privacidad y borrar publicaciones viejas puede ayudar, pero no te hará invisible. Lo que sí puedes hacer es publicar cosas positivas sobre ti, un sitio web personal, un blog, proyectos en los que hayas trabajado. Piensa en tu currículum. Probablemente lo va a leer una IA primero, así que ayúdala. Usa un diseño limpio y simple. Los diseños elaborados confunden a los sistemas. Incluye palabras clave de la descripción del puesto, títulos estándar y encabezados claros. Eso es lo que busca el software. Un detalle que parece menor, pero importa, es tu ubicación. Sin ella, muchos sistemas simplemente te descartan. Y ya para terminar, hablemos del software de monitoreo. La verdad es que si usas un dispositivo de la empresa, tus opciones son limitadas. Pero si nadie te ha explicado si te monitorean, pregunta. Pide ver qué datos tienen sobre ti y para qué los usan. Y mantén los dispositivos de trabajo separados de los personales. Así el software solo ve lo que es trabajo. La inteligencia artificial en el entorno laboral no va a desaparecer. Al contrario, la pregunta es ¿cómo se usa? ¿Alguna vez descubriste que te estaban vigilando en el trabajo? O si eres empleador, ¿crees que la inteligencia artificial te ayuda en los procesos de reclutamiento y gestión?
0: David Striver es un estadounidense que envió un email al ICE criticándolo después de que un agente disparara y matara a Rene Good de Minneapolis. ¿Se acuerdan de ese caso? Bueno, meses después, agentes federales llegaron hasta la casa de David para darle una advertencia. Le dijeron que podría haber cometido un delito federal. Además, según David, le dejaron mensajes de voz anónimos. El caso es ahora el centro de una demanda judicial en Estados Unidos. Pero la demanda revela algo más, y es que ese servicio de inmigración y control de aduanas de Estados Unidos, el ICE, está activamente persiguiendo en persona a quienes los critican en Internet. Más allá de las prácticas represivas del ICE, esto muestra lo fácil que es vincular la actividad en Internet con una persona real. La pregunta es, ¿cómo puede una agencia de gobierno localizarte a partir de un simple correo electrónico o incluso una publicación en redes sociales? Aunque un correo electrónico, por supuesto, no incluya una dirección física, pues sí contiene datos ocultos. Los encabezados pueden revelar información de enrutamiento y direcciones IP. Si el mensaje se envió desde un dispositivo personal o una red doméstica, pues esto actúa como una huella digital y puede utilizarse para rastrear el proveedor de Internet o la misma ubicación física. Los investigadores también pueden analizar perfiles públicos. Pueden comparar los nombres de usuario en distintas plataformas, conectar cuentas de redes sociales y reunir detalles para construir el perfil de una persona, agregando y procesando miles de datos. Además, bajo determinados marcos legales, las agencias federales pueden exigir a plataformas tecnológicas o proveedores de Internet que entreguen registros de suscriptores, de datos de ubicación o información de cuentas. Esto es según el país, ¿no? Las leyes pueden variar. Ahora, estos métodos pues no son exclusivos del ICE, son utilizados por gobiernos en todo el mundo. Pero la pregunta es, ¿qué pasó exactamente con David? David Striver le escribió un correo crítico al entonces director del ICE, comparando su trabajo con el de una dictadura. 5 meses después, y mientras David estaba de vacaciones en Finlandia, agentes federales le llegaron a su casa y le advirtieron a su esposa que ese correo podría haber violado la legislación federal. Una fundación para la defensa de los derechos civiles asumió la defensa de David. Los abogados sostienen que el correo estaba protegido por la libertad de expresión política y argumentan que confrontar personalmente a los críticos es un método de intimidación y desalienta la libre expresión. Y ojo a esto, la defensa también señala que no se trata de un caso aislado y que son varios los críticos del gobierno que se han enfrentado a situaciones similares. Por ejemplo, una trabajadora electoral fue abordada por agentes federales dentro de un centro de votación. La razón, una publicación en redes sociales. Está acusada de haber difundido información personal de la gente que disparó y mató a Rene Good, la de Minneapolis. A publicar información personal de alguien en Internet se le conoce como doxing. Y este es uno de los argumentos del Departamento de Seguridad Nacional de Estados Unidos para justificar su accionar. Prevenir esta práctica, el doxing, es garantizar la seguridad de sus agentes frente a represalias. Esto dice el ICE, que además rechazó cualquier irregularidad y afirma que es su deber investigar las posibles amenazas a la seguridad del país. Pero independientemente del desenlace del caso, esto muestra lo fácil que es para los gobiernos, con la tecnología moderna, de identificar y localizar a cualquiera que publique una opinión que consideren peligrosa. Y esto es únicamente usando su actividad digital, su huella digital. Imagínense qué pasaría si en el país en donde vivimos sufre un cambio repentino de régimen y tus antiguas publicaciones fueran reclasificadas de repente como problemáticas. Si las publicaras con un perfil realmente anónimo, a las autoridades les seguiría costando mucho tiempo y esfuerzo localizarte. Pero si usas tu perfil y nombre real, en estas condiciones, correrías un gran riesgo. Y es que, claro, hay un debate alrededor de la necesidad de proteger la libertad de expresión sin dejar de combatir los delitos en línea. Y esto lleva a la pregunta de si deberían las personas ser anónimas en Internet o no. Algunos países han introducido o experimentado con sistemas de registro obligatorio con nombre real en Internet. Otros avanzan hacia controles de identidad más estrictos para determinados servicios en línea. Sus defensores argumentan que el registro con nombre real facilitaría la lucha contra el fraude y la investigación de delitos, además de ayudar a combatir discursos de odio. Por ejemplo, también permitiría utilizar un perfil único verificado en distintas plataformas. Esto aumenta la seguridad y la rendición de cuentas. Ahora, los críticos advierten que estas medidas también pueden facilitar la vigilancia y la censura. Argumentan que el anonimato protege a denunciantes y activistas ciudadanos comunes frente a posibles represalias por expresar opiniones diversas. Lo preocupante es que estas tácticas para intimidar ahora vienen en esteroides gracias a la captura masiva de datos digitales. Varias agencias de la ONU ya han advertido que el espionaje digital masivo genera un efecto inhibidor que silencia la disidencia y erosiona la privacidad, pilares básicos de cualquier sociedad libre. La pregunta es, ¿dónde poner el límite? ¿Debe seguir existiendo el anonimato en Internet? ¿Deben las plataformas saber quién es cada usuario y compartir esa información con las autoridades?
1: ¿Qué pasaría si la inteligencia artificial que usas todos los días de repente desapareciera solo porque tienes el pasaporte equivocado? La agencia de noticias Reuters tuvo acceso a un borrador filtrado de una carta del Departamento de Estado de Estados Unidos. Según Reuters, está dirigida a 35 países y tiene un mensaje muy claro. En materia de inteligencia artificial, Estados Unidos quiere que los países elijan un bando, el suyo o el de China. Te cuento qué dice esta carta y qué podría significar para los usuarios. La carta está dirigida a 35 gobiernos, incluyendo estos 6 países de América Latina. Y todos ellos firmaron la llamada Declaración de Oportunidad en IA. Con esa firma, declararon su intención de cooperar con Estados Unidos en materia de inteligencia artificial. Este fue uno de los resultados de la cumbre Pax Silica celebrada en junio en Washington. El mensaje del borrador es bastante claro. Los países no pueden esperar participar en el esquema de IA liderado por Estados Unidos y al mismo tiempo en uno que compita con él. China no quiere quedarse atrás, así que en julio lanzó su propio club de IA. Se llama Waiko y ya tiene 29 países miembros. De Latinoamérica, estos 4. Está enfocado en países en desarrollo, poniendo en el centro de su estrategia programas de capacitación, centros de cooperación y acceso a modelos de inteligencia artificial. El borrador de la carta de Estados Unidos nunca menciona explícitamente al club de China, pero el mensaje de Washington deja claro que su grupo no es solo para hacer contactos, sino que exige un compromiso real. Pero según los reportes, la carta parece amenazar con excluir a quienes se unan al bloque de Beijing. Si te unes al de China, quedas fuera del de Washington. ¿Y surgió así de la nada? Pues no. Un país intentó estar en los dos. Kazajistán firmó con Estados Unidos y luego firmó con China. Y eso, según se reporta, fue lo que desató todo este embrollo. Entonces, ¿qué relevancia tiene para nosotros todo esto? El borrador de la carta habla de cooperación entre gobiernos. No amenaza con cortarte el acceso a tu chatbot, pero es fácil imaginarse cómo sería ese corte. De hecho, ya lo vimos. En junio, Anthropic lanzó sus modelos más poderosos, Claude Fable 5 y Mythos 5. 3 días después, el gobierno de Estados Unidos prohibió el acceso a estos modelos a ciudadanos extranjeros. Anthropic no tenía forma de verificar la nacionalidad de todos tan rápido, así que cerró ambos modelos para todo el mundo. Los modelos se reactivaron 18 días después, pero esto nos mostró cómo una IA usada en todo el mundo simplemente desapareció. ¿Y la razón? no ser ciudadano estadounidense. Por otro lado, China no puede restringir el acceso a sus modelos de IA tan fácilmente. Varios de los modelos chinos más importantes, como DeepSeek, son de código abierto, o para ser más precisos, de peso abierto. Eso significa que cualquiera puede descargarlos y correrlos en su propio equipo. Y ya están instalados en miles de servidores alrededor del mundo. Por esta razón, un modelo de peso abierto es muy difícil de desactivar de forma centralizada. Donde sí se nota claramente la división en el mundo de la IA es en los costos. La mayoría de la IA más avanzada todavía depende de los chips de NVIDIA, y los mejores chips de esta compañía están prohibidos en China. Por eso, los desarrolladores chinos están cambiando a proveedores locales como Huawei. Funciona, pero es menos eficiente, y eso puede hacer que desarrollar IA avanzada sea más lento y caro. La IA depende de una cadena de suministro global: software de Estados Unidos, chips de Taiwán, memorias coreanas. Pero China procesa alrededor del 90% de las tierras raras del mundo, la base de todas estas tecnologías. Cuanto más se rompa esa cadena por la rivalidad entre estos bloques, más difícil y cara puede volverse la tecnología. Al final, quien paga el precio eres tú. ¿Y qué están haciendo los gobiernos al respecto? Tomemos el caso de Brasil. El país ayudó a fundar Wico de China. No firmó ninguna declaración con Estados Unidos, pero aún así recibe grandes inversiones de las empresas tecnológicas estadounidenses. Por su parte, India, que sí firmó con Estados Unidos, está construyendo, al mismo tiempo, su propio ecosistema de IA a través de la misión India AI. Sin embargo, gran parte de ese esfuerzo depende de tecnología extranjera. En Europa, durante años, los líderes han hablado de independencia tecnológica. Sin embargo, muchos países europeos también firmaron la iniciativa de IA liderada por Estados Unidos. Entonces, ¿dónde te deja todo esto? Por ahora, nada ha cambiado. La carta no se ha enviado. Así que, de momento, no vas a perder acceso a tu modelo de IA favorito. Pero se va pintando un camino bastante turbio, en donde los gobiernos están tratando cada vez más a la inteligencia artificial como un recurso estratégico. Y si los países se ven obligados a elegir un bando, es posible que todos nosotros también terminemos pagando los platos rotos. ¿Cómo lo ves? ¿Debería la política condicionar el acceso a la IA?
0: Gracias por acompañarnos en este recorrido por los avances y dilemas tecnológicos de nuestro presente. Nos vemos en la próxima edición de Enlaces. ¡Chao!

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2: ¿Qué tienen que ver los pájaros y el café? Pues mucho más de lo que podríamos imaginar.
3: En Venezuela, las plantaciones de café se cultivan con especies arbóreas autóctonas. A su sombra crece un café especialmente aromático. Al mismo tiempo, se crean biotopos únicos para la conservación de especies de aves amenazadas.

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0: Los autos eléctricos están conquistando el mundo. La mayoría proviene ya de China. Los fabricantes europeos se han quedado atrás. Volkswagen, el mayor fabricante de automóviles de Europa, está en crisis. Ha rescindido el convenio colectivo de unos 100.000 empleados y se plantea cerrar fábricas enteras. Hasta hace poco, un empleo en Volkswagen era un seguro de vida, pero esto podría cambiar en plantas como la de Emden. Si la fábrica cerrase por completo, que abran los diques e inunden toda la región, nada tendría sentido. Todos dependemos de esos puestos de trabajo. Tenemos que pagar hipotecas que dependen de este trabajo. Son nuestras vidas aquí, en Frisia Oriental.
1: Si Volkswagen cerrase, el impacto en la ciudad y en la región sería catastrófico.
0: Tienen miedo, están realmente asustados. ¿Podrán seguir yendo a trabajar por la mañana o se cerrará todo?
1: Los trabajadores de Volkswagen en Emden, en la costa alemana del Mar del Norte, están decepcionados y enojados. Antes de las vacaciones de verano, se enteraron de que su centro figuraba en una lista de 4 plantas de Volkswagen que enfrentaban un posible cierre. No se enteraron por la empresa, sino por los medios. Hoy se prevé que el consejero delegado de Volkswagen, Oliver Blume, hable en una reunión de personal. No hables con la persona, habla con nosotros, dice una pancarta. La comitiva de Blume pasa de largo, pero esperan que al menos se fije en ellos y en sus preocupaciones.
0: Esperamos declaraciones claras y precisas sobre lo que está sucediendo en la planta de Emden. ¿Cuáles son sus planes, su estrategia? Y que por fin den respuestas concretas y no solo frases vacías.
1: Michael de Vries lleva 17 años ensamblando autos en Volkswagen. A sus 48 años, dice que la moral está por el piso, y no solo entre los 7.700 empleados.
0: Miedo, incertidumbre. ¿Qué será de nosotros y nuestras familias? Muchos familiares trabajan en otros sectores, pero todos dependen de nosotros. Por eso hay mucho miedo. Vayas donde vayas, a la panadería, carnicería, te preguntan, ¿cómo está la situación?
1: El alcalde de Emden se ha acercado a las puertas de la fábrica. Dice que es vergonzoso e inaceptable que los afectados se enteren de los planes de la directiva de Volkswagen por los medios.
0: Una empresa internacional tiene que estar a la altura de las responsabilidades que conlleva y tener a la gente en la ignorancia durante tanto tiempo no está bien. La comunicación de Volkswagen tiene que cambiar urgentemente.
1: Volkswagen es el principal empleador de la región. La planta de Emden es de las más modernas del grupo. El último vehículo con motor de combustión salió de aquí hace 2 años. Ya solo fabrican autos eléctricos, pero justo este tipo de autos no se están vendiendo bien para Volkswagen, sobre todo en un mercado tan importante como el de China, donde su precio no es competitivo y no se ajustan al gusto de los clientes. Mientras empieza la asamblea de los trabajadores, vamos al centro de la ciudad. El taxista nos cuenta que la crisis de Volkswagen es el tema de conversación número 1 aquí. Todos se ven afectados.
0: Tanto los proveedores como las empresas con sede en Emden que dependen del poder adquisitivo de los empleados. Si ese poder adquisitivo desaparece, todos tendrán que cerrar.
1: Es un sentimiento compartido aquí, en esta tranquila ciudad. Muchas tiendas locales ya notan que la gente se está apretando el cinturón, pensando bien en qué gastan su dinero.
0: La gente fija prioridades. ¿Me gasto el dinero en unas vacaciones, en ropa, joyas, en perfumería? Llega un punto en el que dicen, no necesito eso.
1: Si la fábrica cerrara, veríamos una caída de las ventas de al menos un 40% y todo el negocio aquí simplemente dejaría de ser viable. Afectaría desde la planta misma. hasta proveedores, concesionarios y al puerto de Emden, desde donde se envían muchos de los autos. Entre 40.000 y 50.000 empleos en la región dependen de Volkswagen, según estimaciones de políticos y sindicatos. El alcalde de Emden afirma que la región no sería capaz de recuperarse en décadas de la posible pérdida de la planta de Volkswagen.
2: Escucho desde las asociaciones que los jóvenes se están marchando a otros lugares para formarse fuera de la región, de Frisia Oriental. Es un desastre para nosotros, porque eso hace que se transforme la comunidad local. Los jóvenes se marchan y eso supone una grave amenaza para todos nosotros.
1: Michael Debris regresa de la reunión de personal con el consejero general de Volkswagen. Sin embargo, Blume no respondió a las preguntas incómodas sobre el futuro de la planta. Eso provocó abucheos, afirma el empleado de Volkswagen.
2: La confianza está en mínimos. No lo vamos a aceptar más. Tendrán que esforzarse mucho para recuperar esa confianza. No será fácil. La confianza está destruida.
1: En días como estos, intenta despejar la mente paseando entre el dique y el puerto. La constante ansiedad, dice, pasa factura a la gente.
2: ¿Qué nos deparará el futuro? ¿Qué será de nuestros hijos y nietos? ¿Tendrán perspectivas para poder vivir aquí? Eso nos preocupa a todos. Todos tenemos hijos. Yo mismo tengo un hijo pequeño y me encantaría que siguiera mis pasos.
1: Y por eso quiere luchar. Para seguir fabricando autos, por su trabajo, por un futuro y por la planta de Volkswagen en Emden.
0: Además, en otros temas, pérdida de cosechas, la agricultura bajo presión. Rumbo al espacio, el primer cohete alemán en órbita. Presión para Shane tras su salida a bolsa.
1: Pero antes visitamos otro símbolo nacional en crisis, el río Rin, el alma cultural de Alemania que fluye desde los Alpes hasta el Mar del Norte. El mito de Lorelai y los castillos y fortalezas a sus orillas han cimentado su fama. Pero la escasez de agua está haciendo que este motor económico fluvial empiece a fallar.
0: El Rin es uno de los principales ríos de Europa, fuente de mitos, leyendas e históricamente objeto de disputa de Alemania y Francia. A lo largo de su ribera se establecieron muchas de las mayores empresas de Europa. Solo en Alemania concentra la mayor parte del tráfico fluvial comercial. Río abajo se encuentra de todo, desde fábricas químicas como BASF hasta farmacéuticas como Bayer, fabricantes de acero como ThyssenKrupp y operadores de petróleo y gas como Vopak, con sede en Rotterdam. Todos ellos dependen del río para suministrar materias primas y enviar sus productos a mercados de ultramar. La situación del río en los últimos años supone una ruptura con el pasado que plantea a estas empresas muchas preguntas nuevas. ¿Cómo será el futuro? Estamos hablando de un año realmente extremo, como nunca antes habíamos visto. Robert Lammers gestiona una empresa que muele cereales a orillas del Rin en Düsseldorf. Le preguntamos sobre los riesgos para su negocio ante los bajos niveles de agua. Su empresa muele avena, que reparte con camiones a distribuidores de toda Alemania. Su negocio de casi un siglo pasó por muchos niveles de agua, pero nada como esto. El nivel medio anual en Düsseldorf son 257 centímetros. Esa medida es de la orilla. El canal es más profundo. El anterior récord de bajada fueron 23 centímetros en 2018. A principios de mes se bajó de ahí marcando menos 4 centímetros. El nivel del agua cayó bajo la línea de medición de la orilla. El canal apenas alcanzaba el metro y medio de profundidad. Esto repercute económicamente a Robert Lammers. Cada semana recibe un envío de avena de sus proveedores escandinavos vía Rotterdam. Normalmente recibe 3.000 toneladas en un solo barco. Últimamente las recibe repartidas entre 5 a 6 barcos más pequeños, según el nivel del agua. Eso implica costes adicionales. Su contrato de transporte incluye recargo por niveles bajos de agua, 10% por cada 10 centímetros que baje del punto de referencia en Colonia.
2: El recargo asciende al 20% si pasa a un determinado nivel. Con los niveles negativos recientes, sus recargos han superado el 300% el último mes y prevé que este año asciendan a una suma total de 6 cifras. Considerando que son costes adicionales, incluso una pequeña suma de 6 cifras ya es mucho. Otras empresas nos contaron que están buscando alternativas a toda velocidad. ThyssenKrupp apartó su propia flota de transporte y alquiló buques especiales de quilla plana para abastecer sus fábricas de Duisburgo. El fabricante de plásticos Covestro, con sede en Leverkusen, optó por trenes y camiones junto a navíos de calado reducido. Y esto llega con las empresas bajo presión en Alemania. El crecimiento es bajo, los precios altos y el elevado coste de combustible reduce los resultados. Trasladar estos nuevos costes al cliente resulta difícil. No funciona porque no son costes muy tangibles y no se pueden calcular de antemano en el precio. Cuando firmo contratos para el año siguiente, no sé si tendremos una situación de nivel bajo o no. En definitiva, no hay muchas opciones inmediatas para las empresas. Y no son muy atractivas porque son costosas y limitadas y las empresas tienen que asumir esos costes. Al menos en los últimos días ha vuelto a llover algo. En Düsseldorf, los niveles de agua subieron aunque siguen debajo de la media. ¿Qué ajustes se requieren a largo plazo? Según expertos, las sequías son cada vez más frecuentes en Alemania. La última grande fue en 2018, aunque en 2022 también hubo niveles bajos. Europa es el continente que se calienta más rápido. Con menos precipitaciones y mayores temperaturas, se prevé que la sequía de los ríos sea un problema recurrente. Empresas y asociaciones sectoriales hablan de unas propuestas de 2018 del gobierno alemán, pero su aplicación va lenta. Entre ellas se incluyen mejores sistemas de previsión y alerta, más apoyo y financiación para barcos aptos a niveles bajos, y un proyecto para profundizar los canales en los tramos medio y bajo del Rin en Alemania. La idea era tener 3 proyectos terminados en 2030, pero no parece probable. Recursos judiciales ya ralentizaron esta iniciativa. Los proyectos siguen en fase de planificación a pesar de los llamados para acelerarlos. También hay oposición de ecologistas y algunos investigadores dudan de su utilidad, pero las empresas dicen que hay que hacer algo. Robert Lammers está a favor de nuevas obras en los canales. También baraja ampliar su almacén para poder guardar más grano y ser más flexible cuando el río no es navegable. Eso implicaría una gran inversión, pero Robert cree que el problema será cada vez más frecuente y las soluciones a mayor escala, desde profundizar los canales hasta adaptar las flotas a las aguas bajas, tomarán tiempo. Los bajos niveles de agua en el Rin no son nada nuevo. Lo que sí es nuevo es que cada vez son más frecuentes, duran más tiempo y son más extremos. Es un reto al que tendrán que hacer frente todas las industrias ubicadas a orillas del río. ¿Qué hacer ante una naturaleza impredecible? Para Alemania, Europa y las empresas situadas en torno al Rin u otros ríos importantes para el transporte, adaptarse implica grandes inversiones.
1: También la agricultura se enfrenta a la sequía y otros fenómenos climáticos extremos. Las consecuencias son campos devastados y cosechas arruinadas. En paralelo, la guerra en Ucrania y las tensiones en Oriente Medio acentúan las fluctuaciones en los precios del diésel y encarecen los fertilizantes, provocando una presión añadida. Una granizada arrasó cerca de 2/3 de la cosecha de la familia von Trobenfels, en el norte de Alemania. Este video fue grabado minutos después de la tormenta. Los campos de trigo se vieron especialmente afectados. Aquí nadie había visto antes una granizada semejante.
2: Llevo 48 años al frente de esta granja. He visto de todo, pero nunca antes había experimentado algo así. Quizás sea un fenómeno puntual, pero podría volver a ocurrir.
1: Unos días después, el agricultor y uno de sus empleados evalúan la situación. El trigo de este campo está listo para la cosecha. Las 65 hectáreas quedaron destruidas. Los granos se desprendieron de las espigas y ahora cubren el suelo. La granizada también destruyó el campo de colza de al lado. La granja estaba asegurada, por lo que el seguro cubrirá parte de los daños. El representante de la aseguradora tiene cada vez más trabajo.
2: Lo que observamos es un aumento considerable de episodios de lluvias intensas, es decir, un alto nivel de precipitaciones en un corto espacio de tiempo. Además, las granizadas son cada vez más frecuentes y más severas.
1: Por suerte, no todos los campos resultaron dañados y en algunos la cosecha ya está en marcha. Pero el clima no es el único desafío. Los precios del trigo se determinan en mercados globales muy lejos de aquí y en las bolsas de materias primas de París y Chicago. Los precios son volátiles y los mercados atraviesan un periodo de incertidumbre.
2: En este momento hay mucho movimiento en los mercados. La cebada y el trigo para forraje también están subiendo con fuerza.
1: La guerra en Ucrania también influye. Rusia lleva años destruyendo instalaciones de almacenamiento y carga de grano en Ucrania. Además, hay reportes que indican que los agricultores rusos no disponen del combustible necesario para la cosecha, algo que el Kremlin niega, pero esto ya ha afectado los mercados.
2: Estamos monitoreando la posibilidad de que los rusos se queden sin gasóleo. Esperamos no tener que pasar nunca por algo así, pero si los rusos no pueden cosechar sus cultivos, las repercusiones serán enormes. Nosotros también vamos a notar las consecuencias.
1: El aumento de precio de los cereales sería un alivio, pero el litro de diésel cuesta más de 2 euros y esto merma los beneficios de los agricultores. Aunque Alemania subvenciona el combustible para los agricultores, esta explotación requiere cantidades enormes.
2: Tenemos tractores pesados que llegan a consumir fácilmente 65 litros por hora. Al final del día, el depósito está vacío.
1: Los fertilizantes sintéticos son muy costosos y se transportan a través del Estrecho de Hormuz. El impacto de la guerra entre Estados Unidos e Irán se siente a miles de kilómetros de distancia. Los agricultores alemanes suelen comprar con antelación los fertilizantes para el otoño, pero no este año.
2: Aún no hemos comprado nada. Nadie está sacando nada al mercado por el bloqueo del Estrecho de Hormuz.
1: Sin suficientes fertilizantes habrá peores cosechas. La guerra de Ucrania y la de Estados Unidos e Irán podrían desembocar en una crisis agrícola y alimentaria mundial, según expertos. Los 7 millones de toneladas que Alemania exporta al año no importan. Rusia y Ucrania son los principales actores. Raiffeisen es una de las mayores comercializadoras agrícolas de Alemania. Su dirección monitorea la evolución de los mercados y los posibles movimientos especulativos en los precios.
2: En cierto modo, los mercados hacen apuestas de futuro. De momento parece que estiman que el cereal ruso y ucraniano no llegará en las cantidades previstas, por lo que nos enfrentaremos a una escasez. Pero nadie sabe si eso realmente ocurrirá. Esto significa que los precios podrían bajar si finalmente esos granos sí llegan al mercado mundial.
1: Los von Treuenfels almacenan la poca cosecha que les queda a la espera de que suba el precio del trigo. Esto suele ocurrir al finalizar la temporada de cosecha y es entonces cuando planean vender. El deseo global de obtener más datos va a más. Internet necesita satélites. Miles de estas unidades en las órbitas bajas posibilitan una red en todo el planeta. Estados Unidos y China dominan el gran negocio espacial. SpaceX y Starlink generan miles de millones. China busca adelantarlos mientras una startup alemana se posiciona. Se abre un nuevo capítulo en la exploración espacial europea. Por primera vez en la historia, un cohete financiado con fondos privados ha alcanzado la órbita. La startup alemana Isar Aerospace tiene previsto lanzar satélites al espacio de forma regular desde Noruega lo antes posible. Hasta ahora, los cohetes fueron financiados por la Agencia Espacial Europea, pero ahora comienza una nueva era.
2: Estamos pasando de lanzadores desarrollados por la Agencia Espacial Europea a los desarrollados por el sector privado. Queremos garantizar un acceso al espacio más resiliente en Europa.
1: El cohete alemán mide 28 metros de largo y puede transportar una carga útil de hasta 1.000 kilogramos. Está diseñado para satélites pequeños y medianos. Aunque los cohetes más grandes son más eficientes, sigue habiendo un mercado para estos denominados microlanzadores.
2: Los lanzadores pequeños se pueden comparar con tomar un taxi o un autobús. Es más barato tomar el bus que un taxi, pero a veces necesitas un taxi cuando tienes que ir a un lugar específico al que no llega ningún autobús.
1: Seguridad, comunicaciones y observación. El espacio se ha convertido en un recurso cada vez más estratégico. Sin embargo, Europa enfrenta un desafío: garantizar un acceso propio y seguro al espacio. De los 315 lanzamientos exitosos del año pasado, el 61% tuvo lugar en Estados Unidos, casi un tercio en China. El resto de países en conjunto apenas sumaron el 11%. La empresa espacial alemana OHB recurre regularmente a lanzadores estadounidenses. Por supuesto, dependemos de ellos. Si la situación geopolítica cambiara y Estados Unidos necesitase más cohetes a corto plazo, entonces podríamos quedarnos sin acceso a los lanzadores. Por eso es importante contar con nuestras propias capacidades, especialmente para satélites estratégicamente relevantes, para la seguridad y para las Fuerzas Armadas alemanas. La demanda de servicios de lanzamiento seguirá creciendo. Se prevén nuevas constelaciones satelitales, tanto para uso militar como comercial. OHB espera que las empresas privadas de cohetes revivan el mercado. Más competencia y más oportunidades de lanzamiento, eso es bueno para el mercado y los precios. Además de ISAR Aerospace, hay otras empresas emergentes europeas que desarrollan cohetes. Sin embargo, ninguna está preparada para competir con las estadounidenses. Por el contrario, el gigante chino de moda rápida Shein tiene una enorme influencia en el mercado global. Gracias a la moda barata ultra rápida, un marketing agresivo en redes sociales y su venta directa al consumidor, facturan miles de millones. Pero ahora debe hacer frente a aranceles, a críticas sobre sus estándares medioambientales y laborales y a la competencia de Temu.
2: Del éxito en pasarelas a la cruda realidad, Shein finalmente llegó al mercado financiero de Hong Kong. Su cotización se gestó durante años, luego de que abandonara sus planes de salir a bolsa en Nueva York y Londres. Shein llegó a estar valorada en 100 mil millones de dólares. Ahora su valor ha bajado casi un 75%. El momento de su estreno no podría ser peor. Los precios de la energía están subiendo a nivel mundial. Los costos de envío también siguen elevados. Todo esto, sumado a los aranceles, implica que de nuevo el margen de beneficio podría no ser tan alto como antes. Pero las oportunidades de Shein estaban disminuyendo. Sus ingresos netos se desplomaron un 39% el año pasado y en el primer trimestre de este año registró pérdidas de 99 millones de dólares. Ahora los inversionistas se plantean si podrá seguir creciendo, ya que el modelo con el que triunfó Shein está ahora bajo la lupa, desde su forma de operar hasta el impacto ambiental de producir a tan bajo costo. Los críticos de la moda rápida señalan el lado oscuro de su expansión.
1: Aunque Shein asegura producir bajo demanda, en realidad está fomentando la producción y el consumo de artículos que la gente simplemente olvidará en unas semanas y que terminarán en los vertederos.
2: El negocio de Shein se centra en fabricar cantidades ingentes de ropa barata a través de una red de proveedores chinos. Pero su modelo está cada vez más cuestionado por estándares comerciales más estrictos en los mercados occidentales. Shein sufrió un revés el año pasado cuando Estados Unidos puso fin a la entrada libre de aranceles para paquetes inferiores a $800 de China y Hong Kong. La Unión Europea también eliminó su exención a importaciones de bajo costo para frenar los productos baratos y no regulados de las plataformas chinas. Según las autoridades aduaneras francesas, las importaciones de pequeños paquetes procedentes de China ya se han reducido hasta en un 40%. Defensores de la sostenibilidad apoyan el endurecimiento de las normas. La salida a bolsa ofrece más vigilancia, pero supone también presión para crecer.
1: Por un lado, el proceso de que una empresa privada cotice en bolsa conlleva en sí mismo una presión regulatoria mucho mayor por parte de los inversionistas. Por otro, La preocupación que tenemos es que el acceso al capital y el impulso por fomentar los ingresos generen mucha más presión sobre esa empresa para que venda cada vez más ropa.
2: Para Chain, Hong Kong fue seguramente la ruta más viable hacia los mercados. Otras empresas con obstáculos similares en Occidente podrían tratar de tomar también la vía financiera china. No se trata solo de Chain. Si hay otras empresas con una situación similar en el futuro, podrían verse obligadas a adoptar el mismo modelo. El desembarco de Chain a Hong Kong es una historia de éxito y fracaso, y podría indicar un cambio. Con las empresas chinas enfrentando una mayor resistencia en los mercados occidentales, Hong Kong se vuelve un lugar crucial para buscar capital. Hasta aquí nuestro programa sobre los desafíos de la economía alemana, como la crisis en la industria automotriz, en la navegación fluvial o la agricultura. Y un rayo de esperanza, el primer cohete de factura alemana.

0: ¿Qué tienen que ver los pájaros y el café? Pues mucho más de lo que podríamos imaginar.
1: En Venezuela, las plantaciones de café se cultivan con especies arbóreas autóctonas. A su sombra crece un café especialmente aromático. Al mismo tiempo, se crean biotopos únicos para la conservación de especies de aves amenazadas.
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0: ¿Se han puesto a pensar cuántas aves diferentes habitan nuestro planeta? Se estima que más de 10.000 especies están distribuidas por todos los rincones y ecosistemas de la Tierra, en ciudades, selvas, montañas y desiertos. Hay aves para todos los gustos y todos los colores.
1: No solo por su morfología y comportamiento son diferentes, los ecosistemas que habitan no pueden ser más diversos, pero todas se enfrentan a los retos climáticos y a la necesidad de proteger un hábitat que en muchos casos está amenazado. Quédense con nosotros que aquí se los contamos. El regreso del águila arpía. El avistamiento de esta especie considerada extinta en México renueva la esperanza para su conservación. Café que protege aves, un proyecto en Venezuela transforma cafetales en refugios para pájaros y en aliados de la restauración forestal. Aviturismo en Buenos Aires, el Global Big Day convierte la ciudad porteña en escenario ideal para observar su biodiversidad urbana.
0: Redescubrir al águila arpía en México parecía imposible, considerada extinta en el país durante décadas. Esta imponente ave rapaz volvió a aparecer gracias al hallazgo de un campesino. En la selva Lacandona, un investigador sigue sus pasos para localizar sus nidos y asegurar la supervivencia de una especie al borde del abismo.
1: En la selva Lacandona, un investigador sigue sus pasos para localizar sus nidos y asegurar la supervivencia de una especie al borde del abismo, una misión que refuerza la urgencia de proteger los últimos grandes bosques del país.
2: El águila arpía es uno de los depredadores tope más raros del planeta. Es la rapaz más grande y poderosa del hemisferio occidental. Sus garras son incluso más fuertes que las del oso grizzly. En México se daba por extinguida hasta que en 2011 un campesino la avistó por primera vez en 15 años. Para Alan Monroy fue la confirmación de que su búsqueda vale la pena. Este joven ecólogo se ha internado en la última década por todos los rincones de la selva Lacandona, en el estado sur de Chiapas, para localizar a la majestuosa águila.
3: Las selvas donde habita el águila arpía pueden ser selvas que tienen hasta 40, 50, 60 metros de alto. Son selvas altas, perennifolias, que tienen diferentes estratos. Y esta águila es un ave de dosel, se la pasa pues, en la parte alta y caza muchos mamíferos y muchas aves que se encuentran justo en la parte arbórea. Y por eso es un ave difícil de ver, ¿no?
2: Desde 2016 tan solo se han dado 10 registros de la especie y Alan lo considera un éxito. En otros países como Brasil o Panamá, donde es el ave nacional, su población es mayor, pero en México es un hito encontrarla. En la cosmovisión mesoamericana, el águila arpía tiene un papel importante por su relación con el sol. En maya se conoce como Cotmash, la que depreda monos, una importante función ecológica. Por eso, para Alan, cuidar al águila arpía es también conservar la selva.
3: Va regulando las poblaciones, por ejemplo, de cuatís, de otros mamíferos, que a su vez evita una presión de herbivoría en plantas y entonces permite su depredación, que se regenere la selva, ¿no? Entonces, sí está muy relacionado su presencia con una buena salud de las selvas tropicales mexicanas.
2: Incluso en selvas bien conservadas, la arpía es muy escasa. Cada pareja ocupa unos 100 kilómetros cuadrados. Su distribución va desde el norte de Argentina al sur de México, pero es discontinua y se encuentra en riesgo crítico de extinción en México tras perder un 70% de su hábitat. Además del cambio de uso de suelo para agricultura y ganadería, la amenaza de la águila arpía es su cacería, a menudo por la simple curiosidad de la población local por ver de cerca al imponente animal. Dar binoculares a las comunidades ayuda a evitarlo. Esa es la labor de la organización Dimensión Natural que integra Alan. Trabajar con las comunidades en un monitoreo conjunto

0: para encontrar el primer nido de águila arpía en México, algo que jamás se ha logrado registrar.
1: Una pareja de águilas arpías es una especie monógama, pueden vivir más de 50 años, entonces tienen una fidelidad al sitio del nido de décadas, y entonces por eso es tan importante centrar las investigaciones en nidos.
0: Su colega Jorge Alfonso se ha recorrido también muchos kilómetros de la selva Lacandona, el área con mayor densidad de aves en México. Su sierra se empezó a poblar en los años 70 por productores que no conocían este ecosistema tropical. Talaron árboles para meter cultivos y ganado en un terreno somero poco apto para actividades productivas. Su organización, Natura Mexicana, se dedica a la conservación de mamíferos y, sobre todo, de aves.
2: Ya que a diferencia de cualquier otro grupo de animales, las aves son conspicuas, se le llama, que significa que son fáciles de ver o fáciles de escuchar, así que las detectas de una u otra forma. Y si tú puedes detectarlas, puedes entender, de acuerdo a quién está presente o viviendo en una selva, cómo está esa selva, ¿no? Es una forma fácil de diagnosticar una selva.
0: Selvas que en México han perdido un tercio de su extensión y otro tercio está impactado. Y para cuidarlas, primero hay que saber y entender qué hay en ellas. Con esa intención, el zoológico de Tuxtla, capital de Chiapas, hizo gestiones durante 6 años para traer en diciembre de 2025 este ejemplar de águila arpía. Elizabeth es la encargada de la delicada adaptación de Bolt a su nuevo hogar y fue quien la acompañó desde Brasil con escala en Frankfurt, la única opción para transportarla en avión. Después de salir de su cuarentena, Bolt pasó varios meses sin estar expuesta al público como medida para su rigurosa integración. El objetivo es traer un macho y crear un binomio reproductivo. Así los visitantes podrán observar cómo vive la especie en libertad y en unos 6 años estos juveniles puedan reproducirse. Sin embargo, queda muy lejano el desafío de reincorporarlos a la vida silvestre. En los últimos años, las autoridades mexicanas han certificado varias áreas voluntarias de conservación en la selva de los Chimalapas, en Oaxaca, el otro posible hábitat del águila arpía. Además, en 2025 se decretó el Corredor Biocultural de la Selva Maya, un área protegida entre México, Guatemala y Belice.
1: Que es de un tamaño de 5.7 millones de hectáreas y que para el caso del águila arpía, vendría a ser como la conservación de uno de sus hábitats principales. Todavía falta ver cómo se va a operar y qué tan efectiva va a ser esta nueva área protegida, pero es una de las principales esperanzas para la conservación del hábitat de la especie y del águila arpía como tal.
0: La mayor ilusión de Alan se produjo en 2023. Un campesino tomó una fotografía de un águila arpía que por su plumaje parecía un juvenil. Significa que cerca están sus padres, lo que indica la presencia de al menos 3 ejemplares y un territorio reproductivo en México. Todo su esfuerzo se centra ahora en encontrar ese nido. Una tarea imposible sin la colaboración de las comunidades que capacitan como guías de observación de aves. Ese ecoturismo puede ser una alternativa de vida sustentable y una manera de coproducir conocimiento.
1: Es tan rara el águila arpía en México que el conocimiento que se tiene de ella en el país es bastante escaso y mi sueño es que todos los mexicanos la reconozcamos, que la sintamos parte del patrimonio natural de México y que actuemos para conservar a esta especie y a las selvas, ¿no?
0: El ave depredadora más robusta del planeta tiene la llave para salvar a las selvas de México.
3: Cada invierno, aves llegadas desde Norteamérica encuentran refugio en los bosques de Venezuela. Allí, un proyecto impulsado por la ONG Provita ha demostrado que la producción de café puede convertirse en una aliada de la biodiversidad. Hoy, los cafetales también funcionan como refugio para aves y motor de recuperación.

0: de los bosques nativos. Una buena noticia para los pájaros y los amantes del café.
1: Desde el amanecer, los bosques de la Florida y Piedra de Cachimbo cobran vida en el canto de las aves. En el estado Vargas, Venezuela, un proyecto innovador de la ONG Provita está transformando vidas. Se llama Aves y Café y se ha convertido en un refugio para la biodiversidad. Luis Arrieta, miembro de la organización conservacionista Provita, visita hoy a Jayce Oropesa, una productora agroforestal. Juntos revisan productos orgánicos del proyecto Aves y Café, mermeladas, harina de cambur y, por supuesto, su producto estrella, el café de sombra en grano, amigable con las aves.
2: Esta es nuestra edición especial de café, café seleccionado, certificado, USDA y amigable con las aves. Estos cafés tienen trazabilidad, todo el proceso está registrado y es nuestra edición especial Cardenalito.
1: Jayce no solo produce su propio café, también es directora de Acaflo, una organización civil de productores de la cordillera de la costa venezolana que nació a partir de aves y café. Esta tierra que muestra Jayce, tradicionalmente deforestada por desconocimiento, ahora, con el apoyo del proyecto, recupera su color y vitalidad.
2: En este terreno, anteriormente, mi familia o mi papá producía hortalizas. Sembraba calabacín, sembraba berenjena y luego dejaron de producir y lo colocaron como en descanso. Una vez que yo me mudo aquí, hace 7 años, empecé a trabajar, o sea, me interesó bastante el mundo del proyecto y el tema del café, y fuimos sembrando poco a poco y reforestando todo este espacio con árboles frutales y árboles de sombra para ir buscando de adaptar este espacio como un bosque como fue anteriormente. Aquí esta plantación tiene ya 4 años y ya está en producción. Hay cafés de resiembra. Como el cambur crece mucho más rápido, se siembra antes de la siembra del café para que vayan generando la sombra idónea para que crezcan mejor.
3: El proyecto Aves y Café está enmarcado dentro de la iniciativa Cardenalito, un esfuerzo de varias organizaciones, y concentra dos de mis grandes pasiones. Una es la agricultura y la otra es la conservación. El propósito era plantearles una forma de trabajo diferente, un poco más armoniosa con el ambiente. Y es donde entran en juego los sistemas agroforestales. Pensando además en la mega biodiversidad de árboles que existen en la zona, la propuesta era sembrar árboles nativos como parte de la sombra de los cafetales, bien sea existentes o los nuevos cafetales.
1: Estos bosques albergan 8 especies de aves migratorias de Norteamérica y 224 especies locales. Aquí podemos observar la tangana azuleja o simplemente azulejo, una especie de cardenal llamado chingolo común y varias especies de colibríes. Los expertos de Provita creen que el bosque podría ser hogar también del cardenalito, una especie venezolana en peligro de extinción. Luis, su mamá y su prima Jayce caminan por el bosque nublado hacia la casa de la abuela. Unos metros más abajo encuentran un cafetal creciendo a la sombra que fue plantado por la abuela de Luis antes de fallecer.
3: Las aves y el café están estrechamente conectadas por la sombra de los árboles. Lo que resulta beneficioso para las aves es la estructura de bosque donde se cultiva el café. Entonces, allí el productor tiene una poderosa decisión de si su cultivo de café contribuye con la conservación o no. Si yo planto café a plena exposición solar, puedo cultivar café y voy a cosechar café y muy probablemente pueda hacer café de especialidad. Pero solo cuando el café se cultiva bajo la sombra de árboles nativos, se cumplen los criterios de estratos promovido por el Smithsonian, es cuando se considera un café amigable con las aves.
1: Finalmente llegan a la casa de su abuela,

0: con el café.
1: Entre sus paredes se forjó la pasión de Luis por el café. Una muestra de esta historia familiar es este secador construido con ingenio y recursos limitados, pero que aún conserva su funcionalidad.
0: Todavía funciona, pero era muy artesanal.
2: Bueno, este método de secado mejoró mucho el trabajo con el café o el secado del café, porque lo hacíamos en el patio. Ya con este método es mucho mejor y ya hemos avanzado con eso.
1: El aroma del café de sombra es único. Su sabor y calidad lo hacen irresistible para los consumidores.
3: Queda poco café porque ya hemos vendido toda la cosecha del café amigable con las aves.
1: Como líder técnico del proyecto Aves y Café de Provita, una organización sin fines de lucro dedicada a la conservación de la biodiversidad en Venezuela, parte del trabajo de Luis es visitar a los caficultores, asesorarlos y revisar sus avances. Luis llega a la finca de sus amigos Daniel y Adrián Gerig.
4: Daniel, ¿cómo estás?
5: ¿Qué más? ¿Todo fino?
4: Bien.
1: Bajo la tutoría de Aves y Café, comenzaron la construcción de su primer secador.
5: Ahora ya cada vez nos hemos propuesto de trabajar cada vez más orgánico. No de golpe, porque necesitamos sobrevivir de la siembra. Y cada vez la estamos como tratando, cambiando de lo convencional a lo orgánico. De la mano con los talleres que nos han dado Provita.
1: Mientras tanto, el hermano de Daniel, Adrián Gerig, recoge café de sombra junto a su hija, la primera integrante de la siguiente generación de caficultores de su familia.
6: El café bajo sombra, aquí como podemos ver hay bastantes árboles, es bastante más rentable porque el café es de mejor calidad, es mucho mejor porque la maleza sale muy poco, está bajo sombra, y es una planta que tolera bastante la sombra.
1: El proyecto Aves y Café ha dado nuevas alas a los productores y nuevas esperanzas.
6: Vale, esa es la idea, ese es el sueño mío, que esta área se mantenga así como está, no convirtamos esto en un desierto, claro, la generación ya dejé ese método de antes por nuevos métodos más ecológicos y que cuiden un poco más la naturaleza.
1: En un emotivo descubrimiento, la familia de Daniel y Luis encuentra un nido con pequeños pichoncitos en los arbustos de su cosecha orgánica, bajo árboles que han sembrado para dar sombra. Este hallazgo simboliza el resultado de su trabajo, la esperanza y el éxito de un proyecto que une a la naturaleza y a la humanidad.
7: Binoculares en mano y la mirada bien atenta. Así participan miles de observadores en el Global Big Day, el evento de observación de aves más grande del mundo. En Buenos Aires, esta cita global impulsa el aviturismo y reúne a expertos y principiantes dispuestos a registrar cada especie. Un ejercicio de ciencia ciudadana que invita a recorrer la ciudad a través de sus aves.
8: Estos aficionados están observando aves en Buenos Aires. La tercera ciudad más poblada de Latinoamérica y una de las 20 más populosas del planeta es hogar de 350 especies de aves. Hoy es el Global Big Day, el evento de observación y conteo de aves más grande del mundo.
9: Es un día mundial, o sea, en todas partes del mundo hoy están todos los pajareros, salimos a ver aves, con un objetivo que es hacer registros que queden en la web, o sea, que se carguen a IBERT. IBERT es una plataforma donde se cargan todos los registros, entonces hoy va a haber una fotografía mundial de las aves del planeta.
8: Más de 30 vecinos se sumaron este 9 de mayo al Global Big Day en el Parque Ambiental de Lanús, un suburbio de Buenos Aires.
10: ¡Hacelo algo! ¡Un pájaro!
8: Este paseo fue organizado por uno de los más de 90 clubes de observadores de aves de Argentina.
9: Tacuarita azul acá arriba. Arriba del timbó acá. Si no hay árboles nativos, no hay...

0: esta especie. Bueno, ¿avanzamos?
1: Pese al frío otoñal, Argentina fue uno de los 11 países que más listados de aves elaboró en el último Global Big Day, más de 3.100. Estados Unidos, Canadá y Colombia lideraron la jornada.
0: En esta época en invierno podemos llegar a encontrar una calandria real, que es un poquito más chica.
1: Más allá, en un campo de fútbol, el hornero, el ave nacional de Argentina. Después divisan dos tordos.
2: ¿Ven el color que tiene así fuerte? Eso porque está en la naturaleza. Si está en la ciudad, por la contaminación lo vemos más oscuro.
3: La tenemos acá arriba justo. Y al lado hay un nido que, medio precario, podría ser de una torcaza.
4: Sí, eso sí.
3: Lo que tiene este lugar es que, bueno, es uno de los pocos espacios verdes que hay en el distrito de Lanús, que es uno de los distritos más densamente poblados de la provincia de Buenos Aires. El Club de Observadores de Aves Zorzal Colorado se originó acá con la idea de poner en valor los espacios naturales que hay y hacer educación ambiental.
1: Los debutantes en el Global Big Day quedaron fascinados con el recorrido.
5: Me llamó mucho la atención el poder conectar con la naturaleza y también el conectar con lo que tenemos a diario y quizá pasa desapercibido.
6: Tenemos que conservar todo esto, que es la bendición que tenemos de estar, venir, compartir, enseñar a las generaciones posteriores.
7: Lo traigo a mi nene, que tiene 7 años, Franco, y me parece interesante que él conozca también la flora y la fauna en la que vivimos, porque siento que es algo que cuando nosotros, mi generación, éramos chicos, era algo de lo que no se hablaba demasiado.
1: En el Global Big Day, los turistas extranjeros vienen a conocer las aves de Buenos Aires. Hace 15 años llegaban a Argentina 5.000 viajeros por año para observar aves. Hoy suman 28.000, lo que ha convertido a este país en uno de los 10 con más visitantes de birdwatching en el mundo.
8: Tenemos el atractivo, además, de ser la puerta de ingreso a Antártida. Los viajeros que vienen pasan por Buenos Aires y en un viaje tan largo aprovechan para ver específicamente pájaros, aves sudamericanas.
1: Buenos Aires atrae por su reserva ecológica Costanera Sur, que nació hace 40 años a partir de la vegetación que se instaló sobre unos escombros con los que se había planeado originalmente construir sobre el Río de la Plata.
8: Buenos Aires es referencia global por la variedad de aves que hay, por la cercanía de la ciudad y además por una cuestión particular que se da con las reservas urbanas, que ellos están acostumbrados a ver personas, los animales, quiero decir. Están más acostumbrados a la gente, entonces tenés una relación más cercana.
1: En sus primeros años, la reserva resistió un centenar de incendios intencionales. Había intereses inmobiliarios detrás de este refugio vecino del lujoso Puerto Madero, pero triunfaron las organizaciones ambientalistas y por eso hoy acá viven las aves. Mira acá, este de acá. Hay un martín pescador.
9: ¿Un martín pescador?
10: That's interesting, Doug.
1: Y esta es una especie sudamericana. Si querés ver esta especie, tenés que venir a Sudamérica. Un gran venteveo. El nombre viene de imitar su canto. Déjame intentar llamarlos.
11: Oh.
1: Una bandada de tordos renegridos. ¿Ves esos negros de allá? Esos son tordos renegridos.
9: Por lo general, en las grandes ciudades ves cuervos, ves gorriones, pero acá ves muchísimas aves. Ves aves acuáticas, cotorras y muchas aves coloridas. Muchas de ellas no tenían miedo. Podía acercarme muchísimo y no salían volando. Normalmente tenés que internarte en la selva o ir a grandes reservas naturales fuera de las ciudades para ver algo así. Pero aquí en Buenos Aires podés observar muchísimas especies dentro de la misma ciudad.
1: Pero las aves de Buenos Aires corren riesgos, advierte un coordinador de Aves Argentinas, la asociación que aglutina los clubes de observación.
12: Las aves en nuestra ciudad pueden estar afectadas por la reducción de espacios verdes. Una amenaza puede ser inmobiliario en las grandes ciudades o también de actividades productivas en los paisajes abiertos. ¿Por qué debería preocuparnos que no haya aves en general, ¿no? Primero, a nivel global cumplen muchas funciones en nuestros ecosistemas. Mi respuesta tiene que ver con el contacto nuestro con la naturaleza. Rodeados de aves y de biodiversidad, seguramente nuestra vida es mucho más linda.
1: Y por eso, cuidar a las aves de ciudad es ya una misión de todos, también en la populosa Buenos Aires.
13: Ya lo han visto, cada ave cuenta una historia que merece ser contada. Hasta aquí nuestro programa, muchas gracias por su atención. Hasta la próxima.
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0: 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Corea del Sur se está armando. Taiwán, una fortaleza. 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

Los templos de Khajuraho en la India son famosos en todo el mundo por su rica iconografía. Sin embargo, el santuario alberga un tesoro muy distinto. Una inscripción del siglo X, con la versión original de los dígitos que hoy utilizamos en todo el planeta. 9 símbolos fáciles de combinar y un décimo, un pequeño círculo. Nos sirven para contar, calcular, medir, codificar o sencillamente para desbloquear la pantalla del teléfono. Sin embargo, tras su origen en la India, tendrían que pasar muchos siglos antes de que se volvieran universales.

Estuvimos a punto de prescindir de estos símbolos, ya que durante largo tiempo sufrieron el rechazo de Europa. Solo tras un largo y sinuoso camino lograron imponerse.

0: Cada mañana, antes de recibir a los primeros visitantes, Anurag Shukla se dirige al pequeño templo de Parshvanatha. Aquí, bajo el pórtico de entrada, se encuentra una peculiar tabla numérica que los matemáticos de hoy denominan cuadrado mágico.
1: Al igual que en un sudoku, cada fila da el mismo resultado. Aquí tenemos 7 más 12 igual a 19, más 1 nos da 20, más 14 da 34. Entonces 14 más 11 es igual a 25, más 5 da 30, más 4, 34. Los números siempre suman 34. A menudo me preguntan qué hace en este templo una especie de sudoku. En la cultura india, la astrología desempeña un papel muy importante. Cada niño nace bajo la influencia de ciertos planetas y a cada planeta le corresponde un número. Si cambias los números, su vida también cambia. Esta fórmula de aquí, lo que se llama yantra, busca traerle suerte a la persona cuyo nombre figura allá arriba.
0: Pretender guiar el destino mediante los números puede parecernos hoy algo extraño, una simple superstición. Sin embargo, el profesor Rahul Roy, del Instituto de Estadística de Nueva Delhi, nos recuerda que la matemática moderna tuvo exactamente ese mismo origen.
2: El calendario de cosechas era clave para las sociedades agrícolas y se regía por las estaciones y la posición de las estrellas en el firmamento. Por esta cuestión práctica, la astronomía resultaba indispensable, pero también por su vínculo con la astrología, con la alineación del sol y las estrellas en el momento del nacimiento. Fue así como, casi como un efecto secundario, comenzaron a estudiarse las matemáticas.
0: Los números de la antigua India han perdurado. Su misticismo, no tanto. Uno, dos, tres, cuatro. Y así sucesivamente. Con tan solo 10 símbolos, 10 como nuestros dedos, podemos escribir cualquier cifra, por más grande que sea. Combinamos, desplazamos, sustituimos y sabemos perfectamente que un 3 en esta posición equivale a 3 unidades, en esta a 3 decenas y aquí a 3.000 millones. Y para garantizar que 30 valga realmente 30 y no 3, los indios inventaron un pequeño círculo, el símbolo para la nada, pero que constituye un número por derecho propio. Una nada que vale mucho y que lo cambió todo.
2: Antes no podíamos restar 5 menos 6, porque el sistema comenzaba en el 1. Pero la aparición del 0 permitió la existencia de los números negativos, al igual que los positivos, sobre una recta numérica continua. Tiempo después, esto permitió expresar las fracciones en forma decimal. Un quinto equivale a 0,2. El cero fue indispensable para el desarrollo de la matemática moderna.
0: Con la invención del cero como número independiente, la India revolucionó el cálculo y la ciencia a partir del siglo VII. Pero, ¿cómo se convirtió el sistema numérico indio en el estándar global? ¿Y por qué, entonces, los llamamos números arábigos? En el sureste de Inglaterra, el historiador británico Charles Burnett investiga el desarrollo de la maravillosa travesía de nuestros números.
2: Los números indios, como deberíamos llamarlos, se expandieron primero por toda Asia, Asia Central, Asia Oriental, pero también llegaron al mundo árabe. Se dice que a mediados del siglo VIII viajó una embajada de la India a Bagdad. Trajeron libros como obsequios, en especial manuales de astronomía.
3: in particular, a set of astronomical tables.
2: Y el primero en adoptar los números indios y describir su uso fue un sabio llamado Al-Khwarizmi.
0: Al-Khwarizmi nació hacia el año 780, probablemente en el oasis de Jiva, en el actual Uzbekistán. Poco se sabe sobre la vida de este erudito musulmán, pero está documentado que gozaba de gran prestigio entre los califas de Bagdad, en aquel entonces el centro intelectual y cultural del mundo árabe.
2: Bagdad acababa de ser fundada como la capital de una nueva dinastía, la dinastía Abbasí. Diseñaron esta hermosa ciudad, perfectamente circular, como un símbolo del orden celestial en la tierra, y el lugar se convirtió en el centro de las ciencias. Construyeron la Casa de la Sabiduría, Bayt al-Hikma, una institución donde se traducían al árabe textos provenientes de todo el mundo. Pues el objetivo era que el árabe fuera la lengua universal.
0: Hasta ese momento, en el mundo árabe, los números se escribían con las letras del alfabeto. Alif significaba 1, Ba, 2, Jim, 3. El sistema era ideal para numerar las suras del Corán, pero no para efectuar cálculos complejos. Por esta razón, Al-Khwarizmi incorporó los numerales indios junto al sistema de escritura árabe.
2: Los árabes los llamaban Huruf al-Hindi, y en las primeras traducciones al latín también se los denomina Hindizi o Hindizé, donde suele leerse Figure Hindizé, es decir, formas indias.

En Oriente Medio y en Asia Central todavía se utilizan estos símbolos hindúes adaptados a la grafía árabe. Sin embargo, en otras partes del mundo terminó por imponerse una variante distinta. Bajo el nombre de Gubar, que significa polvo en árabe, se cree que surgió en el otro extremo del Imperio Abbasí, en la costa mediterránea del norte de África.

0: Aquí, en el Magreb, los símbolos indios traídos desde Bagdad se transformaron en los números arábigos actuales. El profesor de matemáticas, Jamil Aysani, enseña su historia en la Universidad Bejaia, en Argelia.
1: Lo que denominamos números arábigos son los símbolos que hoy se usan en el mundo entero y cuya forma actual se desarrolló con el tiempo en el Mediterráneo occidental. Es decir, en el Magreb y en el Al-Ándalus, donde convergieron varias culturas, la árabe, la bereber y la latina. De allí proviene la denominación Uruf al-Ghubari, números de polvo. Esto se debe a que los comerciantes empleaban para sus cálculos una especie de tabla cubierta de polvo o arena sobre la que trazaban los números y luego los borraban.
2: En Europa los comerciantes hacían sus cuentas sobre tablas de cera, pero en el norte de África y en Oriente Medio, la cera se habría derretido al sol. Por eso esparcían polvo sobre una tabla y trazaban en él los símbolos. Esto hizo que su apariencia cambiara, y de hecho, fue la versión del norte de África la que adoptaron los eruditos latinos en Occidente.
0: De las tablas de polvo musulmanas no queda nada, pero seguimos usando hasta hoy la forma de los números que allí nació. Pero, ¿cuándo y cómo se propagó por Europa? ¿De qué manera descubrieron los países cristianos los números del mundo islámico? Al noroeste de Madrid, a los pies de la Sierra de Guadarrama, se alza el Real Monasterio de San Lorenzo de El Escorial. Una sala de 50 metros de largo alberga una biblioteca con casi 40.000 obras, administradas por el sacerdote José Luis del Valle Merino.
3: Digo que es el salón más importante de la biblioteca, pero no donde están las mejores.
0: Hoy, este sacerdote extrae uno de sus mayores tesoros para la historiadora Nerea Fernández Cadenas, un manuscrito redactado a finales del siglo X en el monasterio de Albelda, al norte de España.
3: Aquí hay calendarios, hay...
0: En su interior se halla el primer texto en latín con números indios.
4: Están ordenados en el sistema árabe de derecha a izquierda.
3: El 1 y el 2 son muy claros, el 7 y 8 y 9 son bastante más claros que todos los otros.
4: En estos momentos, en la península ibérica, tenemos lo que se denomina como Califato de Córdoba. El Califato de Córdoba es muy brillante a nivel cultural, a nivel artístico. Existen muchísimos astrónomos científicos que desarrollan ciencia. Y claro, la ventaja que tiene la parte cristiana de la península ibérica es que está en pleno contacto con ellos, tanto a nivel cultural como fronterizo. Entonces, es a través de la península ibérica, de la parte musulmana, por la que se van introduciendo hacia Europa las distintas innovaciones como en lo que se refiere al sistema de numeración arábiga.
0: En el punto de encuentro entre el Islam y el cristianismo, la España medieval fue un permanente campo de batalla a la vez que un espacio de intercambio. Desde allí, los primeros eruditos latinos adoptaron los números de sus vecinos musulmanes, y no dudaron en llamar arábigos a estos símbolos sobre polvo procedentes del Magreb.
2: Esas formas magrebíes se mantuvieron casi idénticas desde el siglo X hasta nuestros días. Solo el 4 y el 5 sufrieron una transformación notable en el siglo XIV. El 4, utilizado en la cuenca mediterránea, tenía forma de lazo, Si se le corta la parte superior, se aprecia cómo evolucionó hasta nuestro 4 actual. El 5 parecía una taza con asa. Al girarlo, se obtiene aproximadamente el 5 moderno.
0: La crónica albeldense, concluida hacia el año 980, atestigua el recorrido realizado por los números en menos de 2 siglos. Desde la India, pasando por Bagdad, atravesando el norte de África y el Magreb, hacia el Califato de Córdoba, donde los dígitos de nuestro sistema numérico ya figuran en el siglo X. Ahora solo tenían que cruzar los Pirineos, aunque habrían de transcurrir otros 500 años antes de extenderse por toda Europa.
2: Una de las razones por las que tardaron en adoptarse los números indo-arábigos fue que sus formas resultaban extrañas. No se parecían a nada que los eruditos latinos conocieran, por lo que despertaban cierta desconfianza.
4: En Europa se sigue utilizando en este periodo medieval el sistema de numeración heredado de los romanos, es decir, la numeración romana. Lo que ocurre es que es el sistema del poder romano. Entonces, como era el sistema que desarrollaron los romanos y desde el poder, por eso se implementó y se difundió a medida que la conquista romana. Después, como en la sociedad media se quiso emular este poderío romano, pues se mantuvo la numeración romana.
0: Los números romanos tienen trazos rectos y definidos, ya que originalmente se esculpían en mármol o piedra. Hasta el día de hoy identifican fechas históricas o los nombres de papas y reyes. Sin embargo, ni en la antigüedad ni en la Edad Media resultaban idóneos para hacer cálculos.
4: Pese a lo que nos puede parecer hoy en día, que todos conocemos los números romanos y los aplicamos con facilidad, una cosa es conocer los números romanos y otra cosa calcular con ellos para hacer operaciones aritméticas. Esto era muy, muy difícil. Por ejemplo, para realizar una multiplicación podía llevar incluso horas. Por ello, el uso de la numeración romana estaba limitado a la élite social, que la mayoría eran clérigos, los denominados calculadores, que pasaban años y años estudiando este sistema hasta poder manejarlo completamente.
0: A pesar de sus desventajas, la numeración romana continuó dominando en la Europa medieval. Para hacer cuentas se utilizaban tablas de piedra, cera o madera. Martin Hellman, profesor de matemáticas en un instituto de Wertheim, ha reconstruido uno de estos ábacos. Hoy en día sus alumnos aprenden matemáticas tal como se hacía en la Edad Media.
1: Esta es una tabla de cálculo para operar en el sistema decimal, donde cada 3 columnas se agrupan con un gran arco. Se empieza a la derecha del todo. La S corresponde a las unidades, del latín singularis. Al lado, la D representa decenni, las decenas. La C, centeni, las centenas, es decir, los valores posicionales. La M equivaldría a nuestras unidades de 1000, y el siguiente nivel a nuestros billones, o sea, 1000 veces 1000 veces 1000.
0: En latín, esta tabla de cálculo se llamaba abacus. Los romanos ya lo empleaban como una suerte de calculadora de bolsillo, colocando pequeñas piedras en las casillas, las llamadas calculi. Era un método sencillo y económico, pero rápidamente se volvía confuso. Así que, en el siglo X, a un sabio visionario se le ocurrió la idea de sustituir las piedras por fichas grabadas con números indo-arábigos.
1: Se parecen mucho a los nuestros. Son números arábigos en una variante más antigua. El 1 es fácil de reconocer, un trazo vertical. Y el 2 se parece a nuestro 2 si se coloca tumbado. Aunque la representación en los manuscritos aparece siempre invertida.
0: Y es que las fichas eran redondas, así que ¿cómo saber cuál era la orientación correcta? Algunas de esas interpretaciones erróneas han perdurado hasta hoy. De hecho, nuestro 2 moderno es un 2 arábigo, pero invertido. Aún así, el nuevo sistema hizo que el viejo ábaco romano fuera mucho más eficiente.
1: Asin, calcula tú, por favor. Vamos a sumar 98.709 más 12.345.
5: Aquí tenemos 9 y 5, que son 14. Nos llevamos 1, que ponemos aquí. Y 4 más 1 son 5. Luego tenemos 7 y 3, que son 10. Ahí no ponemos nada y nos llevamos 1. 8, 2 y 1 son 11. Y nos llevamos otro. 9 más 1 más 1 son también 11. Por eso nos da 111.054.
1: Perfecto, es el resultado correcto.
0: Así no solo colocó todas las fichas en la orientación correcta, sino que volvió a demostrar la genialidad del sistema. Su desarrollo se le atribuye a un monje de tan solo 20 años de Auvernia, llamado Gerberto de Aurillac.
1: Gerberto de Aurillac nació en el sur de Francia, en Aurillac. Lo singular de su formación fue que viajó a España, a Cataluña, a Barcelona. El califato de Córdoba no quedaba lejos. Así conoció la nueva manera de calcular con estos números. Trasladar esto al tablero de cálculo fue una idea brillante.
0: De regreso en Francia, a Gerberto de Aurillac le esperaba una carrera extraordinaria. Llegó a ser secretario del rey Hugo Capeto y más tarde fue elegido papa con el nombre de Silvestre II. ¿Adoptó entonces la entera cristiandad los números del nuevo papa? No. Las cosas no fueron tan sencillas.
4: Pues curiosamente, pese a que nosotros podemos pensar actualmente que el sistema de numeración arábiga es mucho más útil y entonces podemos entender que a lo mejor desapareció rápidamente, la numeración romana no fue así. De hecho, todo lo contrario, desapareció de forma muy lenta. Era una numeración romana utilizada por una élite social, una casta muy restringida, que no querían perder sus privilegios, no querían perder su medio de vida. Además, esta casta, la mayoría estaba compuesta por clérigos y lo que decían era que si el sistema arábigo era tan fácil de utilizar y las cuentas se realizaban tan rápido, es porque algo demoníaco o algo mágico tenía que tener. Entonces, un poco desincentivaban su utilización.
2: Estos símbolos siempre se consideraron algo misterioso, reservado a unos pocos iniciados. El pueblo común apenas los conocía o utilizaba. Quizás por esa razón aparecen con frecuencia en textos de magia, casi como códigos secretos o símbolos de cantidades desconocidas. Solo el mago sabía qué significaban.
0: Apenas llegados a Europa, los nuevos números son desterrados de nuevo del mundo cristiano. Y Gerberto de Aurillac, Papa Silvestre II desde el año 999, es acusado de haber pactado con el diablo. En realidad, la mayoría de la población rural del medievo no sabía leer ni escribir. Para ellos, daba igual usar números arábigos que romanos.
4: La gente común, como no podía acceder a conocer el cálculo a través del sistema romano porque era muy difícil, pero es que también tenían necesidades contables. Ellos necesitaban contar su rebaño, la leche que producían, los productos que almacenaban, compraventas entre ellos, es decir, necesitaban tener un sistema de notación. Por ello, desarrollaron un tipo de sistema sobre palos de conteo de madera o bien sobre pizarra, es decir, sobre materiales que estaban en el medio local, que eran baratos y de fácil acceso, para realizar cuentas, cuentas que no necesitaban conocimientos aritméticos.
0: Para quienes no sabían leer ni escribir, seguía existiendo la vieja y confiable lista de trazos heredada de la Edad de Piedra. El parecido de estas muescas medievales con los números romanos es, sin embargo, una coincidencia. La B mayúscula para el 5 deriva sencillamente de la forma de nuestros dedos.
4: Los humanos solo tenemos capacidad para contar 4 unidades al mismo tiempo. A partir de la cuarta, tenemos que contarlas de una en una para saber cuántas son. Por eso, la mano humana es un dispositivo de conteo natural. Como vemos, tenemos las 4 líneas verticales, 1, 2, 3, 4, y a partir de la quinta cambia y adopta la forma de una cuña, como en el sistema romano y los numerales campesinos. Pues la numeración campesina, al hacerse sobre superficies duras, como por ejemplo la madera y la pizarra, entonces tenía que ser formas rectas que fuesen muy fáciles de hacer. Por ello se utilizó estas 3 formas, la X, la V y la línea vertical.
0: Ya fueran de Roma o del campo, la X, la B y el trazo vertical se encuentran en ambos sistemas numéricos. Como si Silvestre II, el papa de los números arábigos, hubiera predicado en el desierto, su legado pasó prácticamente desapercibido durante casi 200 años. A medida que los reinos cristianos del siglo XII expanden su influencia en la península ibérica, descubren y traducen manuscritos árabes, entre ellos las obras del sabio Al-Juarizmi.
1: Al-Juarizmi redactó 2 obras fundamentales. La primera es su libro sobre álgebra, sobre el cual se basa la estructuración posterior de esta disciplina, así como su propio nombre, de Al-Jabr, surgió álgebra. Y del nombre Al-Juarizmi derivó el término algoritmo. La segunda es su libro sobre la grafía y los métodos de cálculo indios. El original en árabe se considera perdido, pero fue traducido en múltiples ocasiones, sobre todo en el Al-Andalus. Existen 4 traducciones al latín. A ellas les debemos que el contenido de la obra haya llegado hasta nosotros.
0: Una de las 4 traducciones de la obra de Al-Juarizmi se conserva en la Biblioteca de Cambridge, en Inglaterra. Charles Burnett descubrió en ella algo muy peculiar.
2: Déjenme buscar la página correcta. Aquí está. Dixit Al-Juarizmi. Aquí relata que los indios inventaron 9 símbolos, uno para cada cifra. Escribe cum vidicem indos, YNDOS. Aunque este texto trata expresamente sobre los números indoarábigos, el copista los omitió por completo y dejó los espacios en blanco. Aquí dice, y su apariencia es esta. Aquí dice, quarum figure sunt he. Y luego no viene nada.

0: No es fácil. Primero desaparecen los manuscritos originales y luego resulta que las pocas traducciones están incompletas. Uno se queda sin respuestas.
1: So, I think...

0: A eso lo llamamos rubricación.
1: Eso habría sido algo totalmente diferente, ya que habría enfatizado estos nuevos símbolos, dándoles gran importancia.
2: Desde la península ibérica, en una época de conflictos bélicos entre líderes cristianos y musulmanes, los traductores de Al-Juarizmi logran abrirse paso en el mundo de los números romanos, aunque su influencia seguía siendo limitada. Al otro lado del Mediterráneo, los números arábigos y el cálculo escrito ya formaban parte de la vida cotidiana. Así lo descubrió un joven de Pisa durante su estancia en la ciudad argelina de Bellaia a principios del siglo XIII. Su nombre era Leonardo Fibonacci y cambiaría las matemáticas para siempre.
3: Leonardo Fibonacci fue uno de los matemáticos más importantes de la humanidad. Llegó a Bellaia a finales del siglo XII. Su padre trabajaba aquí como funcionario y notó que los comerciantes y pescadores locales calculaban de forma diferente a como se hacía en Europa. Por esto decidió traer a su hijo para que aprendiera este sistema numérico, los métodos de cálculo y las técnicas comerciales de los países islámicos.

0: Desde Bellaya, Fibonacci continúa sus viajes de estudio por Egipto, Siria, Constantinopla, Grecia y Sicilia. En el año 1200 regresa finalmente a Pisa y escribe allí su célebre obra, el Liber Abaci, o Libro del Ábaco.
1: Nove figure imdorum. Isunt novem, otto, septem, sex, quinque, quator, tria, duo.
0: Se trata de una obra fundamental de las matemáticas que el equipo del filólogo Paolo D'Alessandro acaba de publicar en una nueva edición.
1: Escribe, los nueve símbolos de las cifras indias son los siguientes. Con estos nueve, sumados a otro símbolo más, el Zephirum, puede escribirse cualquier número, tal como se muestra aquí. Fibonacci presenta primero los números indios y explica cómo el lector puede recordarlos al hacer sus cálculos. Hay un símbolo para el 1, un símbolo para el 2, un símbolo para el 3 y así sucesivamente, para el 100, para el 1000. Todos funcionan como reglas mnemotécnicas. Explica los métodos de cálculo y luego describe detalladamente cómo se pueden aplicar a los problemas de la vida cotidiana y el comercio. Hay que tener en cuenta que en la Edad Media, cada país tenía su propia moneda y sus propios sistemas de pesos y medidas. Cada vez que los comerciantes intercambiaban mercancías, tenían que convertirlo todo. A veces eran cálculos bastante complejos, y son precisamente esos los que realiza Fibonacci. Al menos en la primera parte del libro.
2: Leonardo expone, al menos en la primera parte de la obra.
0: El Liber Abaci de Fibonacci es a la vez un manual teórico y práctico, y lo convierte en el gran valedor de los números arábigos en Europa. Según el historiador Raffaele Danna, Fibonacci fue el primero en dirigirse directamente a todos aquellos que todavía calculaban

0: con los dedos.
1: The text of Fibonacci survives.
2: La obra de Fibonacci probablemente llegó a nosotros porque era extraordinaria. Se trata sin duda de uno de los tratados matemáticos más importantes, si no el más importante, producidos en Europa durante el siglo XIII. Pero lo que también la hace tan interesante es la gran variedad de ejemplos en los que las matemáticas, en esencia la aritmética arábiga, se emplean para resolver problemas prácticos y comerciales. Desde esta perspectiva, el libro constituía una auténtica mina de soluciones para las dificultades a las que los mercaderes se enfrentaban en su actividad cotidiana.
3: En tiempos de Fibonacci, el gran maestro del cálculo, los mercaderes de su ciudad natal, Pisa, se hallaban en la cumbre de su poder. Embellecían la ciudad con edificios cada vez más suntuosos y construían puentes, puertos y muelles en los que atracaban sus naves. Pisa, pero también Venecia, Génova o Amalfi, son las grandes ganadoras de la llamada Revolución Comercial a principios del siglo XIII en Italia.
2: Los primeros en adoptar estas nuevas cifras fueron los principales protagonistas de la revolución comercial. Por primera vez en la historia, se firmaron los precursores de los modernos contratos de seguros y se emplearon métodos contables avanzados, similares a la actual contabilidad por partida doble. Y para realizar todas esas operaciones, ya fuera para intercambiar mercancías, evaluar riesgos de pérdidas o convertir divisas, se necesitaban multiplicaciones y divisiones. Ese fue el factor clave que volvió la numeración indo-arábiga en algo tan importante e indispensable para el comercio.
3: En Pisa, la obra de Fibonacci responde a una demanda nueva y en pleno auge. Pero sobre todo, impulsa el cálculo escrito justo en el momento en que aparece un nuevo soporte para la escritura. Al fabricar pasta de papel a partir de trapos viejos, los europeos adoptaron una técnica milenaria que también heredaron de los árabes, quienes a su vez lo habían aprendido de los chinos en tiempos de Al-Juarizmi. En pocas palabras, en el siglo XIII, el papel empezó a difundirse cada vez más por Europa.
4: Resulta una curiosa coincidencia que el papel llegara al mundo islámico al mismo tiempo que los números indoarábigos. Y por otro lado, en Europa el papel comenzó a fabricarse justo cuando los números indoarábigos empezaban a popularizarse. Creo que la introducción del papel fue muy importante porque permitió realizar muchos más cálculos sobre el papel que con el ábaco.
3: En una tabla de cálculo medieval se llega rápido al resultado, incluso usando las fichas de Gerberto de Aurillac. Pero con esa misma rapidez todo desaparece. En una hoja de papel, en cambio, cada paso del cálculo queda registrado y se puede verificar para evitar engaños. No es de extrañar entonces que a partir de finales del siglo XIII, los comerciantes italianos se convirtieran en los grandes embajadores del cálculo escrito.
2: Al principio, los conocimientos aritméticos se adquirían y transmitían de manera informal. Pero cuando alcanzaron difusión suficiente y los comerciantes tuvieron que transmitir ese nuevo saber a las siguientes generaciones, se hizo indispensable formalizar esa enseñanza.

0: Así fue como aparecieron los primeros manuales, en la mayoría de las ciudades del centro y norte de Italia, pero también en el sur. Luego, en el sur de España, en el sur de Francia, con centros muy importantes como Montpellier y Lyon, y de allí pasaron a Alemania, primero al sur y luego avanzando lentamente hacia el norte.
1: These texts move towards north.
2: A mediados del siglo XV, un invento surgido en Alemania aceleró la difusión del arte del cálculo.
3: La temperatura es la correcta.
2: Johannes Gutenberg desarrolla tipos móviles de metal para imprimir letras sobre papel.
3: Este es el instrumento de fundición manual. Con él se fabricaban, a partir de 1450, los tipos móviles de plomo utilizados en la imprenta.
2: Letras y palabras, pero también números.
3: Este de aquí es un 6. Ahora le quito el sobrante de la fundición y ya puedo imprimir con él.
2: Fundidos en moldes estandarizados y reproducibles hasta el infinito, sin el riesgo de errores de interpretaciones fantasiosas, los números arábigos adquieren progresivamente una apariencia uniforme. Poco a poco, y gracias a Gutenberg, comienzan a verse exactamente igual en todo el continente. Como aquí en Leipzig, las nuevas imprentas producían a gran escala manuales de aritmética destinados a los jóvenes de los centros económicos y comerciales.
4: Existía, por así decirlo, una cierta necesidad, ya que los comerciantes tenían un gran interés en que se publicaran libros de aritmética. Y fue precisamente ese creciente interés de los mercaderes por las matemáticas lo que dio lugar a una nueva profesión, la del maestro de cálculo, que enseñaba el cálculo práctico con números arábigos a personas sin vinculación con la universidad. Surgieron así dos profesiones diferenciadas, la del matemático universitario y la del maestro del cálculo.
2: En 1489, un egresado de la Universidad de Leipzig va un paso más allá y publica un manual sobre aritmética diseñado especialmente para comerciantes. Un verdadero éxito de ventas que se reeditó en múltiples ocasiones.
4: Aquí podemos ver un ejemplo con azafrán. Hay muchísimos ejercicios prácticos con especias, almendras y pasas de uva.
2: En su obra, Johannes Wittmann no solo reúne conocimientos, sino que sienta las bases de un lenguaje completamente nuevo.
4: El libro de Wittmann, o el primer libro de aritmética que contiene una tabla de multiplicar como la que vemos aquí, donde las cifras se multiplican entre sí, como 2 por 2 igual a 4, o 9 por 9 igual a 81. Es muy especial porque en él aparecen por primera vez en la historia del cálculo impreso los símbolos para la adición y la sustracción, es decir, el símbolo más y el símbolo menos.
2: ¿Alguna vez se han preguntado de dónde provienen estos signos tan prácticos? A finales del siglo XV, los maestros de cálculo alemanes desarrollaron una nueva notación matemática para el álgebra, en la que las abreviaturas y los símbolos fueron reemplazando paulatinamente a las palabras.
4: A esta corriente la conocemos en Alemania como la Cos alemana, que se desarrolló entre 1460 y 1550, con el objetivo de dejar de escribir los conceptos matemáticos con palabras y sustituirlos por abreviaturas. Para ello se creó una notación para las potencias y símbolos para las operaciones aritméticas básicas.
0: Antes de la introducción de símbolos matemáticos como el más, el menos o el símbolo de igual, los matemáticos tenían que redactar las ecuaciones palabra por palabra. No había forma de representar una ecuación con la apariencia a la que estamos acostumbrados hoy. Parecían oraciones. Esta innovación alemana llevó aún más lejos lo que ya se había iniciado con la introducción de los números arábigos.
2: Con el desarrollo de los primeros símbolos matemáticos nace el álgebra tal como la conocemos hoy en día. Esta nueva notación marca la llegada definitiva de las cifras indo-arábigas a Europa y pone fin a un largo viaje.
0: Es una historia fascinante porque muestra el desarrollo gradual y colectivo de lo que terminaría convirtiéndose en un nuevo lenguaje matemático, una nueva forma de hacer matemáticas.
2: El lenguaje de los números se emancipa del lenguaje de las palabras, hasta el punto de inspirar otras formas de expresión. En Núremberg, no muy lejos del Centro de Desarrollo Algebraico de Leipzig, Alberto Durero es uno de los primeros en formular su arte en el lenguaje de las matemáticas. En 1509 se traslada a la que fue la vivienda de un famoso astrónomo de la ciudad. Christine Demmele custodia hoy en día el archivo del gran maestro del Renacimiento alemán.
4: Durero pasó a la historia no solo como artista, sino también como matemático. Realizó aportes tan significativos a las matemáticas que todavía hoy se le cuenta entre los matemáticos más destacados de su época. Redactó, por ejemplo, el primer tratado de geometría en lengua alemana.
2: Al igual que su contemporáneo Leonardo da Vinci en Italia, Durero pone la matemática al servicio de su búsqueda artística y espiritual. Ambos desdibujan constantemente las fronteras entre arte y ciencia, tratando a los números como objetos estéticos y filosóficos.
4: Esta es probablemente la primera versión impresa de un cuadrado mágico de este tipo, el llamado cuadrado de Júpiter. Consta de 16 casillas, en las que los números del 1 al 16 están distribuidos de tal forma que la suma de cada fila, columna y diagonal es siempre 34. Además, Durero lo dispuso con tal maestría que en el centro de la fila inferior puede verse la fecha 1514, mientras que a izquierda y derecha aparecen los números que representan sus iniciales, A y D, el 1 y el 4.
2: Melancolia I, el famoso grabado de Durero de principios del siglo XVI, es considerado una de las obras más enigmáticas del Renacimiento. ¿Qué significa esa profusión de símbolos y qué revela el cuadro numérico de la pared? Los expertos no se ponen de acuerdo. La grabadora Sofía Frankl, quien trabaja en el antiguo taller del maestro, intuye que se trata de un código matemático muy personal.
4: La verdad es que siempre me ha interesado entender qué era lo importante para Alberto Durero en esta obra. En cualquier caso, los números de abajo corresponden a la fecha de fallecimiento de su madre. Durero realizó Melancolía apenas 2 meses después. Es muy probable que esté relacionado con el profundo amor que le tenía. Me gusta pensar que tal vez sea un homenaje a su madre. Tal vez.
2: Una cosa es segura. Durero nunca visitó la India ni los templos de Khajuraho. Y sin embargo, su cuadrado mágico guarda una similitud sorprendente con el del templo de Parshvanatha. Como si aquí se cerrara el círculo de un viaje de 8 siglos, desde la India medieval hasta la Europa del Renacimiento.
3: Los números indoarábigos tardaron algún tiempo en imponerse, pero una vez consolidados, se volvieron imprescindibles. A partir de entonces, nadie podía dedicarse al comercio sin utilizar el nuevo sistema de numeración.
2: Los números indoarábigos revolucionaron el comercio y la banca. La ciencia y la técnica pronto seguirían el mismo camino. Si durante el Renacimiento el desafío era aprender a calcular, ahora ya estaban sentadas las bases para expresar el mundo en números.

0: robots que practican artes marciales, que juegan al fútbol. Y bueno, quizás el más viral de todos. Un robot que habría batido un récord mundial humano. Va más rápido que Usain Bolt, el rey de los 100 metros. ¡Toma! ¿Es esto un adelanto de lo que veremos en nuestros hogares y fábricas en el futuro? ¿O más una estrategia para mostrar la superioridad china? Porque es así como muchos expertos describen los Juegos Mundiales de Robots Humanoides, como una enorme campaña de promoción para la industria robótica china. ¿Cambiará realmente la inteligencia artificial física nuestras vidas y nuestro entorno? ¿Y qué significa para nosotros la apuesta de China por los robots humanoides? Volvamos al robot velocista. Corrió 100 metros en 9,39 segundos y después mejoró su tiempo hasta los 8,86 segundos. ¿Es esto más marketing o un verdadero avance tecnológico? Bueno, pues es ambas cosas. Para moverse a esa velocidad, el robot necesita materiales avanzados, sensores y software capaces de ajustar su equilibrio en cuestión de milisegundos. Conseguir que una máquina bípeda se mueva rápido sin dañar sus articulaciones sigue siendo un gran desafío para la industria robótica en el mundo. Por cierto, la caída al final de la carrera no es necesariamente algo malo para los desarrolladores.
1: Some of the things that we humans think are super easy, like walking, stopping, just standing, is a very complex task. Testing these under these conditions, every failure is data.
0: Por otro lado, correr en línea recta sobre una pista plana es mucho más sencillo que caminar por un pasillo lleno de gente. Correr rápido demuestra capacidad mecánica, pero no necesariamente capacidad de tomar decisiones de manera autónoma. En los Juegos Mundiales de Robots Humanoides hubo pruebas menos espectaculares, pero mucho más exigentes. Los robots tuvieron que resolver problemas que requerían muchas decisiones autónomas. En algunos casos, estaba permitido ayudar a los robots mediante teleoperación, aunque esto implicaba penalizaciones. Así que sí, los robots son cada vez más rápidos y un poco más inteligentes. Ahora, ¿significa esto, por ejemplo, que pronto harán cosas mucho más complejas como las tareas domésticas por nosotros? El mercado de robots humanoides está creciendo rápidamente. Se estima que durante el primer semestre de 2026 se enviaron más de 22.000 unidades a todo el mundo. Esto representa un aumento interanual del 300%. Y al ver videos como estos, pues uno podría pensar que los robots domésticos ya están aquí para quedarse. Pero una cosa es vender robots y otra muy distinta es lo que realmente pueden hacer estos robots. En entornos de prueba, pueden planchar, doblar ropa o lavar platos. Pero una casa real es mucho más complicada, ¿o no?
2: There's something going on that I call humanoid theater, where people are making videos. They're all the humanoids, you'll notice, they're mostly black and white, and the background is black and white. It looks very clean. But in real life, nothing's like that.
0: En pocas palabras, nuestros hogares no están estandarizados aún. Para los sensores de un robot humanoide, interpretar el caos cotidiano de una vivienda resulta muy, muy difícil. Por ahora, la idea de que un robot entre en nuestra casa, la limpie por completo sin ayuda, sigue siendo ciencia ficción.
2: People think that maybe we can just put LLMs on robots and suddenly they'll be intelligent. But the LLMs are not really intelligent in the sense that they don't understand the physical world and they don't understand consequences.

0: Uno de los mayores desafíos técnicos sigue siendo el tacto, o más concretamente la sensibilidad táctil. Cuando tomamos un vaso, sentimos su peso. Si empieza a resbalarse, ajustamos el agarre automáticamente. Los robots cuentan con sensores de fuerza y contacto, pero todavía están lejos de igualar la sensibilidad de la mano humana. El director ejecutivo de la empresa china Unitree reconoció recientemente que los robots humanoides podrían necesitar hasta 10 años para alcanzar su verdadero punto de inflexión. Ahora bien, veamos, ¿en qué van los avances de los robots en el lugar de trabajo? ¿Nos quitarán nuestros empleos manuales? Varias empresas ya están probando robots humanoides en fábricas, en almacenes y en entornos de trabajo peligrosos. Desde la perspectiva de los empleadores, tienen una gran ventaja. Están diseñados para trabajar en espacios creados originalmente para seres humanos. Eso podría reducir la necesidad de modificar fábricas, herramientas e infraestructuras. Pero hay una buena noticia para los trabajadores. El Foro Económico Mundial estima que la robótica creará más empleos de los que destruirá. Además, aunque los robots humanoides acaparan titulares, la inteligencia artificial de software ya está transformando el trabajo mucho más que ellos. Sin embargo, el rápido avance de la robótica plantea otra pregunta importante. ¿Qué significa que casi todos los robots del mundo provengan de China? Bueno, este país no solo tiene algunos de los robots más llamativos del momento, también lidera la producción masiva de robots humanoides. El año pasado, los fabricantes chinos representaron aproximadamente el 85% de la producción mundial de robots humanoides. Se está formando una nueva carrera tecnológica. Estados Unidos avanza hacia restricciones, incluso prohibiciones de importación para robots humanoides autónomos procedentes de China, principalmente por motivos de seguridad nacional. Otros países también observan la situación de cerca. Estos robots recopilan y procesan grandes cantidades de datos sobre las personas y los entornos que los rodean, lo que genera preocupaciones relacionadas con la privacidad y la seguridad nacional. Fíjense, en América Latina la robótica está liderada por México y Brasil. México destaca por su industria automotriz altamente automatizada, mientras que Brasil concentra más del 40% del mercado regional de robótica según recientes estudios de mercadeo. Chile también avanza en la automatización minera, por ejemplo. Pero la región sigue dependiendo del exterior. Más del 85% de los robots industriales en funcionamiento hoy son importados. Vamos avanzando, pero muy lento. En resumen, lo más probable es que aún no veamos una invasión de robots chinos en nuestro entorno inmediato, especialmente para nosotros en Latinoamérica, donde la implementación de esta tecnología es especialmente cara y la producción de nuestros propios robots, pues, todavía va muy retrasada. Pero la inteligencia artificial física sí que podría transformar el mundo laboral, y eso es algo que ninguno de nosotros puede permitirse ignorar. ¿Ustedes qué piensan? ¿Están listos para la llegada de los robots humanoides? Esperamos sus comentarios.
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7: Las jirafas tienen una presión arterial tan alta que en un ser humano sería peligrosísima. Pero ellas la necesitan. Sin esa presión, la sangre no lograría vencer la gravedad y recorrer su largo cuello hasta llegar al cerebro. Como en las jirafas, también en nuestro cuerpo

0: Abastecer a una célula es una tarea exigente para nuestro organismo. Hay que suministrar constantemente nutrientes, energía y oxígeno. La célula debe estar siempre informada de lo que ocurre en el cuerpo y necesita protección frente a los atacantes. Además, el cuerpo tiene que reparar los daños y llevarse los desechos que produce la célula. Y esto no es solo para una célula, sino para varios billones. Por eso existe un sistema de suministro ampliamente ramificado en el cuerpo que está propulsado por nuestro corazón. Incluso mantiene dos circuitos en marcha porque el ventrículo derecho solo bombea sangre a los pulmones. Allí los glóbulos rojos toman oxígeno de los alvéolos. El oxígeno se fija a las proteínas de la hemoglobina ricas en hierro. La sangre vuelve al corazón a través de la aurícula izquierda, donde entra en el ventrículo izquierdo, que es más potente. Y aquí es donde realmente se acelera. A velocidades máximas de más de 1 m/s, pasa al resto del cuerpo a través de la aorta. La aorta, como todas las grandes arterias, tiene una capa de células musculares. Esto le permite cambiar su diámetro, regulando la presión sanguínea y el flujo en diferentes partes del cuerpo. La sangre absorbe nutrientes principalmente a través del intestino, pero también a través del estómago y el hígado. La parte de la sangre libre de células, el plasma sanguíneo, se encarga del transporte. Mueve grasas, glucosa, proteínas o vitaminas a través del organismo, así como información en forma de sustancias mensajeras. Cuando las glándulas hormonales como la hipófisis, la tiroides, las glándulas suprarrenales o los testículos y ovarios producen hormonas, el torrente sanguíneo las distribuye por todo el cuerpo. Si una célula tiene el receptor apropiado, la hormona se fija a ella y estimula, por ejemplo, el crecimiento de las células o su metabolismo. Si se producen lesiones, hay que taponar cualquier fuga lo antes posible. Por eso el sistema circulatorio tiene siempre a mano una herramienta de reparación en forma de plaquetas. Los glóbulos blancos, los macrófagos, por ejemplo, se encargan de los intrusos. O los linfocitos B, que forman los anticuerpos. Las arterias son algo así como autopistas de la sangre, pero los capilares son más bien caminos rurales. Su diámetro es 10 veces menor que el de un cabello. El oxígeno y los nutrientes viajan de la sangre a las células a través de diferentes canales en la membrana celular. A su paso, la sangre recoge CO2 y productos de desecho. Algunos pueden reciclarse, el resto es filtrado por los riñones y eliminado a través de la orina. El CO2 se transporta de vuelta al corazón y luego a los pulmones y el ciclo comienza de nuevo. Para mantener en funcionamiento este sofisticado sistema de suministro, el corazón late más de 100.000 veces al día. Y así todas las células obtienen lo que necesitan para funcionar, desde las puntas de los dedos de los pies hasta las células especialmente hambrientas de nuestro cerebro.
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2: Una crema que elimina de inmediato las varices.
3: Oh,
2: algo poco creíble. Les mostramos algo que realmente ayuda.
4: Cuando Lisa Traetz pasa mucho tiempo de pie o caminando, siente las consecuencias.
2: Siento la pierna pesada, por lo general al final del día. Es como si hubiera caminado o hecho senderismo, aunque no haya hecho nada de eso.
4: Esta mujer de 33 años tiene una gran varice en la parte posterior de la rodilla de la pierna derecha.
2: Me lo dijeron varias personas, que tengo una varice bastante grande. Yo no la veo porque está detrás de la rodilla. Nunca imaginé que mis molestias pudieran venir de la varice, que esta fuera la causa de la sensación de pesadez en la pierna.
4: Todo empezó a los 28 años durante su segundo embarazo. Sus piernas se hincharon, aunque Lisa apenas aumentó de peso. La ginecóloga le recomendó usar medias de compresión.

0: Ich habe die Kompressionsstrümpfe.
1: Usé las medias de compresión con 35 grados de calor. Fue bastante duro y no me ayudó demasiado. Las molestias seguían y la varice no desapareció, seguía grande.
2: Pasaron casi 3 años desde entonces. La varice no desapareció luego del parto. Además, como ingeniera civil, Lisa pasa mucho tiempo parada o sentada en su escritorio. Pero ese no es el único factor de riesgo.
1: Las varices son muy comunes en mi familia. Todos tienen.
2: Las varices aparecen cuando el tejido conjuntivo es muy débil. Al perder elasticidad las paredes de los vasos sanguíneos, las válvulas venosas dejan de funcionar correctamente. La sangre ya no se bombea de manera eficaz hacia el corazón y se acumula en las piernas. Esta presión hace que las venas se dilaten permanentemente. La doctora Katia Mühlbach trabaja en el Hospital Universitario de Leipzig y es especialista en enfermedades vasculares. Sabe que las varices son algo más que un problema estético.
3: Si la hinchazón no desaparece por sí sola al elevar las piernas, sino que persiste, la presión en los tejidos es tan grande que altera la microcirculación, es decir, los vasos sanguíneos más pequeños, encargados de nutrir los tejidos. Si la hinchazón se mantiene, la presión puede llegar a provocar úlceras en las piernas, es decir, heridas abiertas.
2: Esas heridas crónicas y de difícil cicatrización pueden ser muy desgastantes y limitan considerablemente la calidad de vida, pero hay una buena noticia.
3: Si una de estas heridas puede ser vinculada a una varice y se la trata, la curación es posible. Lo que la persona puede hacer por sí sola es moverse mucho usando medias de compresión, porque eso ayuda a que las heridas no vuelvan a aparecer.
2: Lisa Traetz no quiere llegar a eso. Desde hace más de 2 años viene postergando el tratamiento de su varice. Para afrontar finalmente el problema, fue a ver al especialista vascular, el doctor Tobias Hirsch. Aquí vemos que bajo la piel las varices son bastante pronunciadas. En principio, las varices deben ser tratadas cuando causan molestias, en especial si provocan cambios en la piel. Los pacientes eso no lo notan, no se dan cuenta que existe relación entre las varices y las alteraciones cutáneas. Ese es el momento en el que hay que considerar la posibilidad de extirparlas. Existen distintas formas de tratar las varices. La más antigua y conocida es la fleboextracción, un método quirúrgico tradicional. Aquí la vena afectada se separa de las venas sanas mediante 2 incisiones y se extirpa, aunque tiene ciertas desventajas. Una desventaja de la fleboextracción es que se hace con anestesia general. Además de los cortes en la piel, que luego dejan cicatrices, los pacientes quedan durante un periodo largo de tiempo incapacitados para trabajar. Tobias Hirsch le recomienda a Lisa un tratamiento con láser. En la intervención con láser, en vez de un corte en la piel, se hace una punción de la vena, que es mucho menos invasivo. Los pacientes apenas requieren anestesia local y se evitan luego los dolores de la cicatrización, así como los hematomas que surgen después de una operación. Normalmente los pacientes pueden volver a trabajar al día siguiente. Semanas más tarde llega el momento. ¿Está cómoda? Durante la intervención se introduce una fibra láser en la vena afectada. El calor del láser hace que la vena se cierre por dentro. La sensación cuando se calienta la vena desde dentro es poco agradable. Por eso le daré anestesia local. Voy a pincharla unas cuantas veces aquí. Después el láser se va retirando lentamente con ayuda de una ecografía. Al hacerlo, libera energía de forma controlada. La vena se contrae, se cierra y en las semanas siguientes el cuerpo la reabsorbe. Los segmentos más pequeños que el láser no alcanza se tratan después con una espuma esclerosante. Ahora voy a inyectar un medicamento esclerosante, pero no va a notar nada. La espuma desplaza la sangre y sella la vena. En menos de media hora el procedimiento ha terminado.

0: No sentí nada. Es parecido a cuando vas al dentista antes de un tratamiento de raíz. Se siente un pequeño pinchazo y después ya nada.
1: Lisa Traetz deberá seguir usando medias de compresión durante 2 semanas. Está feliz de que el problema se haya resuelto.
0: Es una intervención muy sencilla que podría haber hecho antes. Debería haberme ocupado del tema.
1: Ahora Lisa puede volver a disfrutar de un paseo caminando sin sentir luego molestias.
2: No te subas a un avión sin esto. Al menos eso recomienda TikTok. ¿Por qué? Los vuelos largos pueden aumentar el riesgo de un coágulo y las medias de compresión podrían ayudar a prevenirlo. ¿Cómo funcionan? Las venas de las piernas tienen que llevar la sangre al corazón contra la gravedad. Cuando pasas horas sentado o de pie, la sangre puede acumularse en las piernas. Por eso pueden hincharse o sentirse pesadas después de un vuelo largo. En el peor de los casos puede formarse un coágulo en una vena, una trombosis venosa profunda o una TVP que puede ser mortal. El riesgo aumenta si el vuelo dura más de 4 horas. Entonces, ¿cómo ayudan? Las de uso médico son graduadas, ejercen mayor presión en el tobillo y esta disminuye a medida que sube por la pierna. La idea es ayudar a que la sangre vuelva al corazón, como apretar un tubo de pasta dental para sacar lo que queda. Suena lógico, pero ¿qué dice la ciencia? Algunos estudios indican que las medias de compresión médica podrían reducir el riesgo de TVP durante los vuelos. Pero la evidencia todavía no es concluyente. Una razón es que la TVP sigue siendo poco frecuente. Para saber si realmente hacen la diferencia, se necesitarían estudios con muchísimos participantes. Y hay otro detalle. Muchas medias que no son médicas no son graduadas, por lo tanto podrían ser menos efectivas. ¿Qué puedes hacer? La mayoría de las personas que sufren una TVP durante un vuelo tienen otros factores de riesgo, como edad avanzada, obesidad o uso de anticonceptivos hormonales. Si tienes alguno de estos factores, consulta con tu médico antes de viajar.
1: Se usan en el deporte, para estar sentado durante mucho tiempo o en los viajes, las medias de compresión. Y ya no existen modelos aburridos, sino coloridos y divertidos. Mejoran la circulación, aligeran las piernas, previenen enfermedades y hasta pueden salvar vidas. Como le pasó a Lisa Vega, de 41 años. Siempre estaba en movimiento hasta que un día enfermó.
0: Tuve una infección grave que derivó en una trombosis. La trombosis me generó una embolia pulmonar que me afectó muchísimo. Terminé en el hospital.
1: Desde hace un tiempo, la media de compresión es su compañera fiel. Hoy tiene una cita de control con su médica.
0: Una trombosis se produce cuando se obstruye una vena profunda, generalmente en las piernas. La sangre se acumula y puede causar dolor e hinchazón. Si parte del coágulo se desprende y circula hacia el corazón, puede provocar una embolia pulmonar potencialmente mortal.
1: Además de anticoagulantes, las medias de compresión son fundamentales para tratar este tipo de problema.
0: El principio es sencillo. Por un lado, la presión sobre las venas favorece el retorno de la sangre hacia el corazón. Así se evita que se formen nuevos coágulos sobre el trombo ya existente. Por otro lado, también disminuye el edema, es decir, la acumulación de líquido que puede producirse en la pierna debido al estancamiento de la sangre.
1: Lisa Vega se siente mejor, en parte gracias a las medias que usa todos los días.
0: Son algo molestas, pero me ayudan mucho. Cuando noto que usándolas me siento mejor y que las piernas no me duelen tanto, las llevo contenta.
1: Para las varices también se usan medias de compresión. Cuando las válvulas de las venas ya no cierran correctamente, la sangre se acumula y se estanca. Gracias a la presión de la media, vuelve a fluir más fácilmente. Existen diferentes escalas de medias de compresión, del 1 al 4. A mayor número, más compresión. Para los problemas de venas, normalmente se prescribe el número 2.
0: En función del diagnóstico, el médico determina qué grado de compresión hace falta. Además, se acuerda con el paciente. Las medias de compresión también se utilizan para otras patologías, como el lipedema, el linfedema, después de cirugías mayores y durante el embarazo.

0: Las medias deben comprarse en tiendas especializadas de salud o en farmacias para tener una garantía de calidad y recibir un buen asesoramiento.
1: No todas las medias de compresión son iguales. Las hay médicas, prescritas con receta, y otras que se venden libremente. Entre las médicas distinguimos dos tipos. Las de tejido circular, utilizadas para problemas venosos, y las de tejido plano, indicadas cuando hay edemas, retención de líquidos o lipedema. Estas últimas se reconocen por la costura que llevan en la parte posterior.
0: Muy importante, las medias de compresión deben calzarse bien para que sirvan. Para ello, miden la pierna de Lisa Berger con precisión. Y ahora, la parte más difícil, ponérsela.
1: Lo ideal es ponerse la media temprano en la mañana y en general conviene asegurarse de que las uñas de los pies estén cortas para que la media dure más tiempo. Si se tiene un calzador, resulta mucho más fácil ponérsela.
0: Primero hay que darle la vuelta por completo a la media. Después se coloca sobre el calzador y se introduce el pie. Se va desenrollando poco a poco hacia arriba sin tirar nunca de ella y procurando que no se formen arrugas. Cada 6 meses recibe unas medias nuevas con receta. Las medias de compresión son cada vez más populares, por ejemplo, en deportes de pelota o entre los corredores. Cristina Schells tampoco sale ya a correr sin ellas.
1: La verdad es que empecé a usar medias de compresión mientras entrenaba para un maratón. En mis grupos de entrenamiento, todos los corredores las llevaban, así que decidí probarlas. Con ellas, las piernas se cansan menos, se sienten mucho más ligeras, me recupero mejor y más rápido.
0: Las medias de compresión prometen una mejora en el rendimiento, una recuperación más rápida y menos dolor muscular. ¿Es cierto?
1: Hay pocos estudios al respecto, pero es plausible que la compresión reduzca la hinchazón de las piernas, mejore la circulación y favorezca la recuperación después del ejercicio. Incluso podría reducir los dolores musculares. Muchos pacientes también sienten una mayor sujeción, pero no hacen milagros ni aumentan el rendimiento deportivo.
0: Las medidas de compresión pueden resecar la piel, por lo que es importante aplicar crema regularmente. Para que duren, deben lavarse todos los días, preferiblemente como ropa delicada. Durante los vuelos, Cristina usa medias de compresión para prevenir una trombosis.
1: No tengo problemas en las venas ni en las piernas, pero simplemente me resulta más cómodo. Las piernas se sienten más ligeras. Realmente lo notas cuando te pones las medias y no se cansan tanto durante los viajes en avión.
0: Para quienes pasan muchas horas sentados o de pie por trabajo, las medias pueden ser un alivio para las piernas, especialmente en verano.
1: Las medias de compresión son muy buenas para las mujeres que tienden a retener líquido durante su ciclo menstrual. Pero hay que tener cuidado si existen problemas de las arterias, como arteriosclerosis o insuficiencia cardíaca. Cuando el corazón ya no bombea correctamente, debe realizarse una evaluación cardiológica previa.
0: Conclusión, las medias de compresión pueden ayudar mucho. Además, ya no se ven tan mal.
1: La Mona Lisa atrae a millones de turistas, también a científicos. Algunos rasgos del famoso retrato podrían esconder una pista sobre la salud de la mujer. Depósitos de grasa relacionados con niveles elevados de colesterol. Hoy sabemos cómo actuar. Colesterol, necesario para muchos procesos metabólicos, pero en exceso es peligroso.
0: El colesterol es el principal factor de riesgo para la formación de depósitos en los vasos sanguíneos. Y estos depósitos son, a su vez, la principal causa de muerte en Europa.
1: Con frecuencia, estos depósitos se detectan muy tarde, pero se pueden prevenir.
0: Alguien que no fuma, controla regularmente su presión arterial y el colesterol, puede prevenir en hasta un 80% las enfermedades vasculares.
1: Amélie Handel es diabética y tiene un riesgo especialmente alto de padecer enfermedades cardiovasculares. Por eso, hace un año se realizó una revisión completa con su cardiólogo. Estoy aquí porque un análisis de sangre me dio que tenía alto el colesterol. Esta es una consulta de seguimiento para ver cómo evoluciona y cómo continuar el tratamiento.

0: El doctor Atanasios Constantinou detectó colesterol LDL de 140 miligramos por decilitro. En general, las personas sanas tienen un valor inferior a 116. 140 es una cifra levemente elevada.
1: Pero ella también tiene diabetes. En esos casos hay que ser más estrictos si se quiere mantener bajo control las enfermedades que afectan a los vasos sanguíneos.
0: Por eso, para los pacientes con diabetes o hipertensión, que tienen un mayor riesgo de sufrir enfermedades vasculares, se establece un nivel objetivo considerablemente más bajo.
1: No existe un valor único que sea válido para todos. Si un paciente que tuvo un infarto tiene un valor de lipoproteínas de baja densidad, LDL de 90, es el doble de lo que debería tener. Para un paciente sin depósitos vasculares y con ese valor, es excelente. Siempre hay que determinarlo de manera individual.
0: El colesterol es un tipo de grasa que se produce principalmente en el hígado. Forma parte de las membranas de nuestras células y también interviene en la producción de hormonas. Para viajar por el organismo necesita unas partículas de transporte llamadas lipoproteínas. Las más conocidas son el LDL y el HDL. El problema puede aparecer con el LDL. Si hay demasiado en la sangre, las células ya no pueden absorberlo y comienza a acumularse en las paredes de los vasos sanguíneos. Amelie Handel necesita reducir su colesterol LDL a menos de la mitad. Desde hace un año ha cambiado su dieta y toma medicamentos para bajarlo, pero estos también pueden provocarle molestias estomacales.
1: ¿Tolera bien los medicamentos?
0: Sí, bastante bien.
1: ¿Tuvo alguna molestia, por ejemplo, dolor de estómago?
0: No, ninguna. El doctor Atanasios Constantinou revisará los valores de colesterol de Amelie Handel y además le realizará una ecografía vascular.
1: Vamos a evaluar de nuevo el estado de los vasos sanguíneos de la paciente. Hace algo más de un año detectamos depósitos en las arterias, las llamadas placas, cuyo principal desencadenante es el colesterol. Y hoy comprobaremos cómo han evolucionado esos depósitos después de un año de tratamiento con medicamentos y cambios en la alimentación.
0: El colesterol LDL se deposita en las paredes internas de las arterias y con el tiempo se originan placas. Estas dañan las paredes vasculares. Además, estrechan los vasos sanguíneos y dificultan el flujo de sangre. A Amelie Handel se le habían formado placas antes del tratamiento farmacológico. El médico debe volver a examinarlas.
1: Con el tratamiento intentamos reducir el LDL, el colesterol que alimenta la formación de las placas, hasta conseguir frenar el avance de la enfermedad, es decir, evitar que aumenten las placas y los estrechamientos de las arterias.
0: Gracias a la medicación, el colesterol LDL de Amelie Handel descendió en un año de 140 a 52 miligramos por decilitro. El médico está satisfecho con el estado de las placas.
1: Esta es una placa. También se observan zonas de esclerosis o calcificación. Y justamente ese es el objetivo del tratamiento, que esta placa no siga creciendo, sino que permanezca estable.
0: ¿Pero no desaparece?
1: No, no desaparece. Permanecerá así. Y nuestro objetivo es que a largo plazo esté completamente calcificada, de manera que no pueda romperse y provocar un accidente cerebrovascular.
0: Si las placas se detectan en una etapa temprana, pueden incluso reducirse. Sin embargo, en el caso de Amelie Handel, ya estaban demasiado avanzadas. Una correcta alimentación puede apoyar el tratamiento. Por eso, en la consulta del doctor Atanasios Constantinou, Amelie Handel también recibe asesoramiento nutricional de la doctora Verena Urban.
2: Propongo una dieta mediterránea y con eso no me refiero al vino tinto ni al jamón crudo, sino a una alimentación basada principalmente en productos vegetales e integrales, además de pescado que es rico en ácidos grasos omega 3 o los frutos del bosque que contienen mucha fibra y además tienen propiedades antiinflamatorias.
0: La alimentación puede contribuir hasta en un 15% a reducir el colesterol, pero no sustituye el tratamiento farmacológico cuando los valores son demasiado altos. Quienes antes llevaban una alimentación poco saludable notan más la mejoría. Entonces, ¿ya no puedo comer carne de vaca?
2: Yo le recomiendo las carnes blancas como pollo o pavo. Son ricas en proteínas de buena calidad. Intentaría evitar la llamada carne roja.
0: Hasta su próxima cita dentro de 6 meses, Amelie Handel cuidará su alimentación y, sobre todo, tomará de manera responsable sus medicamentos. ¿Y qué podemos hacer? Lo primero, hacer ejercicio. Y ponerse las medias de compresión cuesta tanto esfuerzo que casi podría contar como actividad física. Hasta pronto en Forma.

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5: Refuerzos para la guerra de Putin. 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La demanda es enorme, pues cada mes mueren miles en Ucrania. 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Carne de cañón para Putin, reclutados

0: imágenes tomadas por drones desde el aire y en tierra, en las que un robot transporta a un ucraniano herido. Al parecer, en las ruinas aún quedan soldados rusos escondidos. ¿Puede el soldado oír los drones? Entonces los oye. Sí. Un dron kamikaze despega. El aparato cargado con explosivos se dirige hacia el soldado. Aquí vemos en directo lo que significa la guerra. Significa sufrimiento y muerte, así de sencillo. En este sector del frente, las unidades ucranianas matan constantemente a combatientes extranjeros. Hace poco apresaron aquí a un keniano. No llevaban equipamiento alguno, nada. Ni chalecos antibalas, ni cascos, solo fusiles y ropa de civil. No sabían nada, ni las cosas más elementales, como el nombre de las armas. Carne de cañón para el ejército ruso. De eso no habla la propaganda del Kremlin. La Rusia de Putin se presenta en África como socio, hermano de armas y aliado. Malditos, ¿quién es aquí el comandante? Te lo dije. Un video encontrado por el servicio secreto del ejército ucraniano en el celular de un soldado ruso. Malditos, ¿ustedes no entienden? Venga, carajo. Permítame explicarle que en este video se ve cómo se maltrata a dos africanos. Probablemente sean soldados del 10º Regimiento de Tanques del Ejército de la Federación Rusa. Según nuestros datos, en ese regimiento sirven soldados de varios países africanos, como Camerún y Togo. Un video que se volvió viral. El hombre con la mina antitanque atada al cuerpo es de Kenia. ¿Cómo te llamas?
1: Francis.
0: Pedazo de carbón. Esto demuestra el tratamiento que dan los soldados rusos a representantes de otras nacionalidades. El agente del servicio secreto del ejército ucraniano recopila datos sobre combatientes extranjeros que visten el uniforme ruso. En 2024 comenzó el reclutamiento de algunos kenianos. En 2025 se sistematizó. Parecía una campaña dirigida a reclutar a combatientes kenianos. Viajamos por el este de Ucrania. Nos dirigimos hacia el distrito de Limán. Llegamos a Sloviansk, al borde de la zona de la muerte.
2: 18 kilómetros von hier entfernt.
0: Al parecer, a 18 kilómetros de aquí habrían muerto 3 kenianos. Llevaban uniformes rusos y kalashnikovs. Los mataron combatientes ucranianos. La pregunta más importante para mí es, ¿cómo vienen a parar kenianos al ejército ruso? Uno de los 3 muertos era Denis Ombori. Los soldados ucranianos encontraron entre sus cosas documentos que fueron publicados por el servicio secreto. Denis y 2 de sus compatriotas murieron en su primera misión de combate, el 28 de noviembre de 2025. Sus cadáveres no fueron encontrados hasta 2 meses después, por soldados ucranianos, cerca de Limán, en el Donetsk. Eso significa que durante 2 meses sus comandantes no tuvieron la posibilidad o la voluntad de evacuar sus cadáveres. Denis solo sobrevivió 2 meses. Eso significa que no logró reunir dinero ni para pagar al intermediario, o sea, no ganó nada. ¿Qué tan fidedignos son estos datos? 25 de septiembre de 2025, Moscú.

0: Dennis firma un poder a nombre, probablemente, de su reclutador. Un hombre de Kirguistán obtiene así acceso a la cuenta bancaria rusa de Dennis, destinada a los pagos de la soldada. Al parecer, el intermediario se asegura así su comisión. Llama la atención la dirección dada por Dennis, que coincide con la de otros kenianos, un complejo vacacional cerca de Yaroslav, a unos 270 kilómetros de Moscú. Además, hay otro documento expedido a nombre de Dennis y de otro keniano. Comprobamos la dirección. En Google Maps puede verse propaganda militar delante del edificio. Aquí firmaron los kenianos su contrato por un año con el ejército ruso, válido a partir del 27 de septiembre de 2025. Dos meses después, Dennis está muerto. ¿Sabía Dennis dónde se metía? La búsqueda de respuestas nos lleva a Kenia, donde comenzó para muchos hombres el viaje hacia la muerte. Kenia, país de contrastes. De un lado, la pobreza, el desempleo y la falta de perspectivas. Del otro lado, Nairobi, el centro financiero de África Oriental. Muchos buscan aquí una oportunidad. En Nairobi visitamos a Jessie, hermana de Dennis Ombori.
1: Dennis is our brother.
2: Dennis era nuestro hermano mayor.
1: Recently we lost him.
2: Y hace poco lo perdimos en Ucrania.
1: He was a gentleman.
2: Era un caballero.
1: Brother,
2: buen hermano, buen padre, buen tío, una buena persona.
0: Dennis trabajaba en el Emirato de Qatar como guardia. A partir de cierto momento, en 2025, dejó de enviar mensajes.
2: Después escribió que estaba en Rusia y que no estaría localizable por uno o dos meses. Luego, de repente, nos confesó que no le iba nada bien. Todos en la familia nos asustamos.
0: Poco después, apareció en las redes sociales esta foto con la información de que Dennis había caído en Ucrania.
2: Inicialmente, no reconocí a mi hermano por el uniforme. Pero después, llamé a mi madre y ella se echó a llorar. Ahí entendí que era real.
0: Hasta el día de hoy, no han podido dar sepultura a Dennis. Lo que Jesse cayó, su hermano no era el único miembro de la familia en el ejército ruso, pero eso lo supimos mucho después. Los servicios secretos de Kenia hablan de unos 1,000 kenianos en el ejército ruso. Pero, ¿cómo fueron reclutados? ¿Por qué se van a Rusia? Puede verse muy bien aquí. Las condiciones de vida son muy difíciles. En barrios marginales como Kibera, mucha gente no gana más de $2 al día. Hablamos con una madre que nos cuenta el destino que corrió su hijo.
2: David odiaba esta vida. La casa es una ruina y él odiaba eso.
0: Su hijo había trabajado en obras en Etiopía y Somalia. Y en agosto de 2025 buscaba de nuevo una agencia que tramitara empleos en el extranjero.
2: Cuando regresó traía estos documentos. Pasó mucho tiempo leyéndolos. Decía que tenía que aprender de memoria lo que decían en 2 semanas.
0: Una lista de palabras en ruso. Granada, está bien claro. Nada que ver con vocabulario específico de una profesión u oficio civil. Por ejemplo,

0: Enemigo a la izquierda. Herido. Recargar. David tiene que haber sabido en qué se metía.
1: Poco antes de partir me mostró su celular. Mira, allá voy. Era Rusia.
0: Le dijo a su madre que trabajaría allá como guardia. Ni una palabra sobre el ejército. Poco después, partió con otros kenianos. 22 de agosto de 2025. Obtiene un carné del ejército. La grabación no tiene fecha. David en un entrenamiento militar. Choque esos cinco. Eres un verdadero ruso. Esta foto parece haber sido tomada después. David y un compatriota en motos todoterreno. En canales militares se encuentran montones de videos que muestran a soldados rusos en motocicletas. Unidades de infiltración o de asalto intentan romper así las líneas defensivas ucranianas. Las posibilidades de sobrevivir son mínimas. Mañana salgo de misión. En caso de que suceda algo, te llamarán y te dirán si he muerto o sigo con vida. 30 de septiembre de 2025. En su último mensaje de voz, David le explica a su madre que en caso de muerte debe ir a la embajada rusa a solicitar una indemnización. Los quiero mucho. Cuídense. Días después, David no está localizable. Su madre le escribe a un amigo de su hijo, que también fue reclutado. El 18 de octubre, más de 2 semanas después, llega su respuesta. Lo siento, David murió en un ataque con cohetes. Estábamos juntos. Yo también resulté herido. No sé qué decir. Tengo el corazón destrozado. La madre de David sigue viviendo en la pobreza. Precisamente es la pobreza la que le facilita a Putin el reclutamiento de jóvenes en Kenia. Documentos dados a conocer por la radio pública de Kenia demuestran cómo trabajaron los reclutadores en el país africano. El punto de partida, al parecer, un grupo de WhatsApp. Se ofrecen empleos como soldado en el ejército ruso. Las condiciones, una gratificación de alrededor de 10.500 euros, además de una mensualidad de 1.840 euros. Los intermediarios también reciben algo, unos 4.300 euros de comisión que deberá pagar el reclutado. Se buscan hombres con experiencia, exsoldados, expolicías, agentes de seguridad privados. Una lista de reclutas deja entrever que la embajada rusa en Nairobi concedió los visados. Antes del vuelo, los hombres fueron alojados en apartamentos cercanos al aeropuerto. En septiembre de 2025, la policía hace una redada y detiene a más de 20 kenianos antes de la partida. Es evidente que en Kenia se reclutó de forma directa para el ejército ruso. Muchos hombres tienen que haber sabido a dónde los conducía el viaje. Estos 7 indios al parecer no lo sabían. En la primavera de 2024 lanzan una llamada de emergencia en Internet. Hola, somos un grupo de amigos. Venimos a Rusia para el año nuevo. Estamos juntos los 7 y ahora nos enteramos de que en 2 días debemos ir al frente a combatir. Seguimos su trayectoria desde hace 2 años. Viajaron a Rusia como turistas. Allí los acusaron de violar el derecho de residencia y los pusieron ante la disyuntiva de elegir entre la cárcel o un contrato con el ejército. Hablamos con sus familiares, con uno de los afectados, Gurpreet Singh. Incluso pudimos comunicarnos en secreto mientras estaba en el frente. Con nosotros había algunos de Camerún. Antes de llegar nosotros había otros 2 indios aquí. Uno recibió un impacto que le voló la mitad del cuerpo y el otro fue herido en un pie. Norte de la India, estado de Punjab. Viajamos otra vez a la patria de Gurpreet. Gurpreet sobrevivió y está de vuelta en casa. Gurpreet pudo salir de Rusia gracias a la presión del

0: el gobierno indio, pero los recuerdos de la guerra lo persiguen. Cuando estoy solo, vuelven a mi cabeza las imágenes. De noche me despierto y no sé dónde estoy. Sueño con drones y con una bomba que cae. Y de repente me despierto. Me gustaría preguntarle sobre sus vivencias en el frente, pero como condición de su regreso a casa, tuvo que firmar una obligación de confidencialidad. Estamos ahora de camino hacia el norte, hacia la frontera con Pakistán. Allí vive un joven de 26 años que comparte el destino vivido por Gurpreet. Y está dispuesto a hablar abiertamente con nosotros. Por todo lo que sé, se asomó al corazón de las tinieblas. Tuve la suerte de poder escapar de las fauces de la muerte. No puedo olvidar todo lo que pasé, lo que tuve que ver. Todo empezó con la promesa de un intermediario de empleo, trabajo en Rusia y un visado. A Karan le pareció una gran oportunidad. A mediados de marzo de 2024, vuela a San Petersburgo con otros jóvenes indios. En el celular me muestra una foto del hombre que lo reclutó para un trabajo aparentemente normal. Pero ya en Rusia, resulta que el empleo es con el ejército. Cuando nos enteramos de qué se trataba, les dijimos que no estábamos allí para ese trabajo. Nos respondieron que para regresar tendríamos que devolverles el dinero que habían gastado en nosotros. Como no tenía ni apoyo ni dinero, me alisté. 10 de abril de 2024. Karan firma un contrato de un año con el ejército ruso. Otro documento que conduce a la unidad militar 91706. Forma parte del Regimiento 102 de Infantería Motorizada de las Fuerzas Armadas Rusas. Allí fue destinado Karan. Durante una semana nos enseñaron a cargar un arma y a disparar. Solo una semana. Pero no fue preparado para lo que le esperaba en Ucrania. Primero fuimos a Bakhmut, una importante ciudad ucraniana que fue tomada por los rusos. Las casas y los centros comerciales estaban destruidos. Toda la ciudad era una ruina. Uno no sabía si en el próximo segundo caería una bomba. Mi tarea era llevar a los vivos al campo de batalla y recoger a los muertos. Un dron pasó cerca de mí, pero yo me senté y le dio en la cabeza al que estaba junto a mí, que murió en el acto. Cosas así pasaban con frecuencia. Nunca pensé que vería algo así. Nos cuenta que su superior lo enviaba dos veces al día al campo de batalla a recoger cadáveres. El comandante ruso no nos acompañaba. Era una tarea solo nuestra. Gente de Sri Lanka, India, Bangladesh, gente de piel oscura. Esos eran a los que mandaban. Ellos no salían nunca. Se quedaban dentro y nos impartían órdenes por walkie-talkie. Imágenes tomadas por drones ucranianos en la región de Bakhmut muestran cómo los superiores rusos envían por la fuerza a soldados a misiones peligrosas. También Karan hablaba de maltratos. Había una regla. Si alguien trataba de huir, le disparaban. Quienes intentaban desertar recibían palizas. También había muchos rusos que intentaban escapar. Los ataban y los golpeaban brutalmente. Después les ordenaban ir al frente. Si alguien se negaba, lo amarraban a una silla y lo dejaban sin comida durante una semana. Tras 5 meses en el infierno de la guerra, Karan es liberado gracias a las presiones del gobierno indio. Fue engañado con una falsa oferta de trabajo. ¿Es este un patrón de reclutamiento? Hace unas semanas, Charanjit Singh recibió los restos mortales de su hijo, junto con sus documentos y su supuesto uniforme. En realidad, su hijo quería formarse como asistente de radiología en Rusia. Aterrizó el 16 de julio de 2025 en Moscú. Fue allá con un visado de estudiante. Los agentes afirmaron que los 3 primeros meses aprendería el idioma ruso y que después se prolongaría su visado de estudios. Su hijo, Sermayet, viajó con un visado de 90 días a Rusia, invitado por la Universidad Estatal Lingüística de Moscú, probablemente para hacer un curso de ruso. Cuando lo vi en uniforme, le pregunté, ¿por qué llevas un uniforme? Deberías estar trabajando como asistente de un médico. Me respondió que era solo un curso de 15 días, en el que aprenderían a disparar un arma, en caso de necesidad. Pensamos que no estaba mal. Pasados los 15 días, justo el día siguiente, hablamos por última vez con él. El 9 de septiembre, a las 6 y 8 minutos de la tarde. Según su certificado de defunción, murió el 10 de septiembre de 2025. El nombre de la ciudad, Krasnoarmeysk. Conozco esa ciudad. Lugar de defunción, Krasnoarmeysk, el antiguo nombre de Pokrovsk, desde donde hay numerosos informes de guerra. El ejército ruso logró tomar la ciudad minera a principios de 2026. Miles de soldados rusos murieron allí. Samaryed fue uno de ellos. Gurpreet y sus 6 acompañantes fueron obligados, al parecer, a firmar contratos con el ejército ruso. En los casos de Karan y Samaryed se reconoce un patrón. Un visado y una oferta de empleo falsa juegan un papel importante. Documentos y declaraciones de sobrevivientes indican que esos hombres no viajaron a Rusia como soldados. Fueron atraídos con falsas promesas y acabaron atrapados en la maquinaria militar, bajo presión y con frecuencia sin explicaciones. Entre tanto, en India se han abierto investigaciones por tráfico de personas. Uno de los acusados, un youtuber que se hace llamar Baba Blogs, ofrece empleos y la posibilidad de emigrar a Rusia. Hoy es buscado internacionalmente junto con otros intermediarios. Pero los reclutamientos continúan. Rusia necesita efectivos en el frente y quiere evitar a toda costa una movilización masiva en el país. La búsqueda de nuevos combatientes va más allá de la India. Los soldados vienen de Nepal, Sri Lanka, Cuba y África. ¿Qué dice el gobierno ruso de todo esto? Preguntamos y recibimos una respuesta lacónica. No tenemos informaciones sobre reclutamientos. Supimos de otro caso con un keniano. Su nombre, Eric Nyambura. Según las informaciones de que disponemos, habría muerto en la región de Kharkov, en el noreste de Ucrania. Horas más tarde, recibimos una inesperada videollamada de Kenia. Hola, Jesse.
1: Nice to see you.
0: Es Jesse. Su hermano mayor murió en el frente. En nuestra primera entrevista no nos dijo que tenía otro hermano. Es Eric Nyambura, cuya muerte se acaba de hacer pública ahora.
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0: ¿Cuándo fue reclutado Eric por el ejército ruso?
1: El año pasado, en julio o agosto.
0: ¿Puedes contarme algo sobre él?
1: Era guardia de seguridad. Mi corazón está destrozado. No puedo hablar de eso.
0: Gracias, Jesse. Es una noticia muy triste. Quien sobrevive a los horrores de la guerra suele venir a parar aquí, un campo de prisioneros en el oeste de Ucrania. Cuando llegaron aquí, los combatientes vestían el uniforme ruso. Ahora visten ropa de prisioneros y comparten la misma rutina, ya sean rusos, chechenos, cubanos o kenianos. Reciben la misma comida y todos esperan ser liberados en un intercambio de prisioneros. Este hombre se acercó a nosotros, apoya la guerra de Rusia. Sin embargo, este ciudadano de la República Soviética de Uzbekistán quiere quejarse públicamente. Aquí hay muchos ciudadanos no rusos, gente de Uzbekistán, Tayikistán, Kirguistán, Kazajistán, y todos esperan poder regresar a Rusia. Pero no sabemos por qué liberan solo a los prisioneros rusos, nacidos en Rusia. Aparentemente, Rusia prefiere intercambiar solamente a soldados rusos. Este egipcio fue reclutado en Rusia como estudiante. Ya lleva 3 años preso aquí. No hay intercambio de prisioneros para los soldados internacionales. ¿Por qué? Nadie puede darme una respuesta. ¿Por qué? En estos días he visto muchos intercambios de prisioneros. Lo he visto desde la ventana. Y solo puedo llorar. Para quien viene a parar aquí, el enemigo es el tiempo. Los combatientes extranjeros son carne de cañón para la guerra de Putin. Es el caso de David y Dennis de Kenia. A Gurpreet y Karan de la India también los engañaron con falsas promesas y fueron a parar a un frente en el que sus vidas no tienen

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2: Bienvenidos a La Economía en DW. La inteligencia artificial sigue impulsando los mercados bursátiles casi sin inmutarse por la incertidumbre agravada por la guerra de Irán y por otras fuentes de preocupación para la economía mundial. Los principales índices de Wall Street alcanzaron este martes nuevos máximos históricos, favorecidos por el descenso también de los rendimientos de los bonos del Tesoro estadounidense y por la caída del precio del petróleo, al tiempo que los inversores siguen esperando el inicio de la temporada de resultados empresariales. La mayoría de las grandes tecnológicas avanzaron: Meta, Tesla, Amazon, Microsoft, todas ganaron entre medio punto y un punto y medio porcentual. Nvidia, por su parte, avanzaba más de un punto porcentual, acercando la valoración de la empresa más valiosa del mundo a los 6 billones de dólares. El petróleo, en tanto, cayó cerca de un 2% después de que la resistencia de las exportaciones de crudo provenientes de Oriente Medio y la liberación de reservas de emergencia del G7 redujeran los temores sobre el suministro. Como siempre, siguiendo estos temas de cerca, está nuestra corresponsal en Nueva York, Ana Nieto. Ana, altos precios de la energía y el encarecimiento del crédito, junto con un mercado de bonos muy volátil, no detienen al mercado. ¿Cuál es la fuente del optimismo de estas subidas en un contexto tan complicado?
3: Sí, es cierto lo que comentas. El ligero retroceso hoy del rendimiento de los bonos y el precio del petróleo ha pasado, pero no elimina los riesgos que hay en unos mercados. Lo que está pasando es que están pasando a un segundo plano ahora que las compañías empiezan a presentar sus resultados del tercer trimestre y las expectativas para el siguiente. Y en este sentido se esperan muy buenas noticias. La mayor parte de las empresas que presentaron beneficios más allá del segundo trimestre lo hicieron superando las previsiones de los analistas, y en particular es el caso de las empresas que están en el sector ligado al desarrollo de la inteligencia artificial. Según Bloomberg Intelligence, los analistas esperan que en el tercer trimestre las ganancias superen en un 25% las conseguidas en el mismo trimestre del año anterior, debido básicamente a la buena marcha del PIB de Estados Unidos y que hay una capacidad, parece que todavía en marcha, de los consumidores para seguir absorbiendo subidas de costes y subidas de precios. Entre toda esta bonanza, el sector de la inteligencia artificial es la que está protagonizando este rally. Es también un poco desigual en los mercados. De hecho, hoy las llamadas siete magníficas, Microsoft, Nvidia, Tesla, Meta, Google, suman una capitalización bursátil de 25 billones de dólares.
2: Empieza la temporada de beneficios, Ana, y en materia de beneficios, además del sector tecnológico que no para de ganar protagonismo en el parqué de Wall Street, donde más se nota es en la industria financiera. ¿Cuáles son las cifras que se están conociendo de este sector clave para el mayor mercado financiero del mundo?
3: Sí, esta es una industria muy importante para Nueva York, y la Contraloría del Estado ha hecho público hoy un informe en el que detalla que en los 6 primeros meses del año el sector financiero tuvo unas ganancias de 45.900 millones de dólares. No solamente es un 51% más que el año pasado, sino que es que se acerca casi al resultado final de todo el año 2025. Y si se mantiene este ritmo, se podría cerrar el año con unas ganancias de 90.000 millones de dólares. Todo ello gracias, de nuevo, al boom de la inteligencia artificial, que ha supuesto un mayor gasto en costos y servicios financieros, como, por ejemplo, emisión de deuda, colocación en los mercados y fusiones y adquisiciones.
2: Ana Nieto, Nueva York, gracias por estas informaciones.
3: Gracias.
2: Nuevos datos apuntan a que el suministro de petróleo desde Oriente Medio está cerca de los niveles previos al estallido de la guerra de Irán. En el mes de septiembre pasado, unos 17 millones de barriles salieron diariamente de los países productores en Oriente Medio, un dato que se acerca a los niveles previos al 28 de febrero, cuando la guerra de Irán comenzó tras los bombardeos de Estados Unidos e Israel. El mayor flujo de petróleo registrado en septiembre, según la empresa de monitoreo marítimo Kepler, ayudó el lunes a que el precio de esta materia prima cayera casi un 2%, aunque continúa estancado en los $100 por barril. Ampliamos estos nuevos datos de petróleo con nuestro compañero José David Navarro. José, ¿cómo se explica que a pesar de que el conflicto en la región sigue activo, las exportaciones de petróleo se están recuperando?
4: Hola Andrés, ¿qué tal? Bueno, estos nuevos datos que hemos conocido ahora reflejan algo de lo que veníamos hablando estas últimas semanas, ¿no? Y es que esas vías alternativas al Estrecho de Hormuz cada vez ganan más peso. Los nuevos datos apuntan a que en el mes de septiembre ya el 40% de las exportaciones de los países productores de Oriente Medio utilizaban vías alternativas al Estrecho de Hormuz, frente a la media del 17% antes del conflicto. Pero hay otros motivos, Andrés, para explicar este dato tan curioso y que hemos conocido ahora y que tú apuntabas que adelantabas, y es que las exportaciones de petróleo desde esta región están ya en casi en los niveles que veíamos antes del 28 de febrero, cuando estalló la guerra en Irán. Otro de los motivos, apuntan los analistas, es que los ataques de Estados Unidos a Irán habrían debilitado la capacidad del país para atacar a los petroleros. Pero otro de los motivos interesantes, Andrés, es que al parecer los propios países productores del Golfo Pérsico estarían dando más dinero o incentivos económicos a las propias operadoras que hacen esos trayectos si transportan el petróleo, para que asuman más riesgos en transportar estas commodities energéticas.
2: José, la situación en Oriente Medio es todavía muy frágil, hay diferentes focos de inestabilidad o de potencial inestabilidad. ¿Qué riesgos siguen existiendo para el suministro y cómo se prepara Europa, uno de los continentes con más problemas por esta cuestión, de cara a la llegada de un invierno que se anuncia bastante crudo?
4: Sí, Andrés, como tú dices, la situación es muy volátil. De hecho, las negociaciones en realidad están estancadas y los ataques en realidad, a pesar de lo que estamos contando, continúan, y sobre todo, al parecer, en esa franja, en esa ruta que Estados Unidos habría abierto más cerca a la costa de Omán. Esa es una de las razones, Andrés, que explican que a pesar de que los flujos de petróleo están aumentando, en realidad la presión por el riesgo sobre el precio se mantiene alta. Estamos hablando de que los precios del Brent, por ejemplo, se mantienen todavía rondando los $100 por barril. Esta es una de las razones por las que también la Comisión Europea, Bruselas, está advirtiendo que aquí en Europa el invierno va a ser difícil, y de hecho hoy la presidenta de la Comisión, Ursula von der Leyen, ha anunciado que van a abrir un diálogo estratégico con las refinerías de petróleo, que es uno de los cuellos de botella del problema aquí en Europa. Están trabajando a máxima capacidad y eso, Andrés, nos obliga a importar más diésel desde el exterior, lo que ha hecho que sea un dolor de cabeza, sobre todo para la gente que utiliza el coche, porque los precios han aumentado y están en niveles récord.
2: José David Navarro, gracias por estas informaciones. Las crecientes amenazas externas y la preocupación por la seguridad de Europa están impulsando un fuerte auge de la industria armamentística. Gobiernos y empresas aceleran inversiones en defensa mientras aumenta la demanda de nuevas tecnologías para proteger infraestructuras críticas y reforzar capacidades militares. Este renovado interés también se refleja en las ferias de este sector, que ganan tamaño, atraen a más compañías y se abren a un público cada vez más amplio. Y Alemania es uno de los países donde este cambio es más visible.
5: Tenemos que proporcionar a quienes gestionan nuestras infraestructuras críticas las herramientas que necesitan para poder protegerlas ellos mismos. Este pabellón de exposiciones en Alemania es un reflejo de los tiempos que corren. Drones, rifles y armamento pesado. La Euro Defense Expo, que este año se celebra en la ciudad de Essen, muestra la transformación que está viviendo la mayor economía de Europa y también de cómo las empresas alemanas quieren contribuir al rearme y beneficiarse de él. La startup de Ralf Schmidt ha desarrollado un dron capaz de capturar otros drones para dejarlos fuera de combate. Es automático y puede evitar que caigan fragmentos del cielo. La tecnología podría utilizarse para proteger infraestructuras críticas de espionaje o ataques. El prototipo funciona tras 2 años de desarrollo, pero venderlo está resultando más difícil de lo esperado.
6: Uno de los problemas es que, por desgracia, desde las instituciones todavía no se considera que las startups no son fiables. El otro es que estos procesos son demasiado largos para ellas. Por eso intentamos trabajar sobre todo con empresas del sector, en particular con compañías más grandes.
5: 500 kilómetros al noreste de la feria de Essen se encuentra el antiguo puerto de Wismar. En la costa del Báltico, muchas personas se preocupan por las tensiones internacionales, las nuevas amenazas y la seguridad. Pero las tensiones geopolíticas también generan nuevas oportunidades. El constructor naval TKMS, filial del gigante siderúrgico ThyssenKrupp, gestiona ahora la enorme nave de montaje de un antiguo astillero. En cuestión de meses, este dique vacío albergará un programa de construcción de submarinos de ThyssenKrupp. La demanda por este tipo de equipos vuelve a aumentar, y no solo en el mar Báltico.
6: Llegamos aquí con una cartera de pedidos llena y tenemos una perspectiva que se extiende hasta bien entrada la década de 2030 e incluso más allá. Eso no es nada habitual en la construcción naval, tener pedidos asegurados para tantos años.
5: La empresa prevé invertir 200 millones de euros en el proyecto. Su cartera de pedidos asciende a 20.000 millones de euros, con encargos de las Fuerzas Armadas Alemanas y de Noruega. Actualmente están negociando nuevos contratos con Canadá.
6: Escucho las voces críticas y me las tomo en serio. Son preocupaciones reales que tienen algunas personas y que no se pueden ignorar. Pero la mayoría de los habitantes de Wismar considera que este proceso permitirá asegurar puestos de trabajo, garantizar ingresos y reforzar la estabilidad económica de la ciudad.
5: En la Eurodefense Expo de Essen también existe la sensación de que la tecnología militar y la defensa tienen hoy una aceptación mucho

0: mayor que hace tan solo unos años. La cifra de expositores habla por sí sola, 359 empresas de 28 países. Personalmente creo que la percepción ha cambiado, especialmente en nuestra sociedad. Creo que un punto de inflexión fue la invasión de Ucrania por parte de Rusia. Nos hizo darnos cuenta de lo vulnerable que es la paz en Europa. Y se puede ver que muchas cosas han empezado a cambiar, también dentro de nuestra sociedad. Una transformación que está en marcha no solo en Alemania, sino en toda Europa.
1: Esto fue La Economía, pero sin pecar de falsa modestia, le aseguro que en Deutsche Welle hay cosas todavía mejores. Nos vemos la próxima.
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Cada cosecha es fruto de lo que vino antes. Cada avance nace del conocimiento, antiguo y nuevo. 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

0: Доброе утро.
1: Доброе утро.
0: Вас слышно?

Gracias.

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4: Verano de 2026, uno de los más calurosos en Europa desde que se llevan registros. Las ciudades son un auténtico horno. Si el próximo año se repite esto o aumenta, sería conveniente estar preparados. A futuro ayudaría mucho poder contar con más espacios verdes urbanos.

0: ¿Podrán adaptarse las ciudades al calor antes que sea aún más letal? En eso trabajan Fabian Brandenburg y su equipo en Leipzig. Utilizan la construcción sustentable y el diseño urbano, junto con tecnología para la gestión de agua de lluvia, para ayudar a proteger a las ciudades alemanas del calor por el cambio climático. Las ciudades son más calientes por la alta densidad de metal, concreto y ladrillo, materiales que absorben calor. También influye la intensa actividad humana y la falta de vegetación. Durante las olas de calor extremo, la temperatura en las ciudades puede ser hasta 10 grados Celsius más alta que en zonas rurales, un peligro para el creciente número de personas que viven en ellas, en especial los ancianos, muy vulnerables a los efectos del calor. Fabian y su equipo investigan el efecto refrescante de las plantas y la vegetación pantanosa en techos.
1: Observamos que la temperatura exterior de los techos verdes y pantanosos es varios grados más baja en

0: verano que la de los techos de grava.
1: Los techos verdes y pantanosos sirven para aislar.
0: El suelo, el sustrato o, en el caso del techo verde pantanoso, el agua, actúa como barrera aislante. Además, se produce aquí un efecto de evapotranspiración. Es como si el edificio sudara, como una persona. La evapotranspiración, a su vez, enfría el edificio.
1: El agua de lluvia es la base de la evapotranspiración de las plantas. Ingresa al suelo. Las raíces de las plantas la absorben. El agua recorre al interior de la planta y se libera a través de los diminutos poros de las hojas en forma de vapor de agua, que tiene un efecto refrescante sobre el aire circundante. En zonas urbanas alcanza a bajar la temperatura hasta 4 grados Celsius. Además de la evapotranspiración, las plantas refrescan con su sombra. Estas son las primeras zanjas arboladas de Alemania. Recogen agua de lluvia y evitan inundaciones. Además, son útiles contra la sequía.
0: Observamos en estos últimos años de sequía que muchos árboles murieron y perdieron sus funciones. Ya no brindan sombra, ni evaporan, ni transfieren agua. Al infiltrar el agua de lluvia en las zanjas para árboles o en los parques, mantenemos con vida a los árboles. De esa manera, no se pierde ni la sombra ni la evapotranspiración.
1: Las zanjas para árboles brindan a las raíces de las plantas más espacio bajo tierra. Esto da lugar a copas más grandes y más sombra, lo que refresca las calles. La infraestructura verde puede ser tan sencilla como un desnivel en el césped, adoquines permeables o embudos que canalizan el agua de lluvia hacia la vegetación circundante. Los edificios nuevos podrían bombear al techo aguas residuales no contaminadas con heces. Un experimento demuestra que las plantas regadas con esas aguas crecen incluso mejor. La reutilización de las aguas residuales sirve para regar en épocas de escasez de agua y contribuyen a forjar sombra en la ciudad. Los científicos trabajan con agua de lluvia recolectada por sus techos verdes. Canalizar el agua por las paredes enfría aún más los edificios. Algo que podría ser beneficioso más allá de Alemania.
0: En regiones de sequía, la infraestructura azul-verde podría ser fundamental. Retiene agua en el techo y se infiltra en el suelo para alimentar las aguas subterráneas.
1: La escasez de agua limpia es un problema en Indonesia. Este es el profesor Felix Kreutzig, experto en la materia.
0: En Indonesia, los techos verdes tienen mucho sentido. En Alemania hay unas pocas semanas en las que hace mucho calor. Pero en Indonesia hace bastante calor la mayor parte del año. La refrigeración adicional que ofrecen los techos verdes refresca durante todo el año. Esa es la gran ventaja, que sirve como solución todo el año.
1: Pero tener estancada agua en un techo de Indonesia puede convertirse en un criadero descontrolado de mosquitos. Los techos verdes podrían ayudar en Yakarta contra las inundaciones de la época de tormentas, ya que retienen agua y reducen la escorrentía repentina. No obstante, el clima húmedo de Indonesia plantea interrogantes.
0: En Indonesia, las plantas son otras que en Alemania. El clima es húmedo y las plantas crecen rápido. Eso puede generar problemas estructurales por la tierra, la biomasa y la lluvia. Los edificios deben ser lo suficientemente estables como para soportar el peso de la biomasa. Esa es una consideración importante a tener en cuenta.
1: Una crítica común a los techos verdes es que la reconversión o su construcción de cero es muy costosa. Pero Fabian estima que la infraestructura azul-verde permitiría ahorrar a Leipzig 700 millones de euros durante la próxima década. Además, evitaría muchas muertes por calor extremo. Por eso, invertir en techos verdes y agua de lluvia valdría más que la pena.
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1: ¿Cómo afecta el cambio climático a la biodiversidad de la Tierra? Plantas, animales y hongos comparten el planeta. Millones de especies conviven. Eso es la biodiversidad. Y está amenazada por el cambio climático. Sobre todo por el aumento de las temperaturas. Los hábitats cambian más rápido que sus especies. Un ejemplo, el oso polar. Los polos se están calentando y grandes extensiones de hielo se derriten. Y con ellas, el hábitat del oso polar, que necesita del hielo para cazar focas y alimentarse. En otros lugares falta agua y eso afecta a los bosques. Los árboles son lentos y necesitan mucho tiempo para reproducirse y adaptarse al nuevo hábitat. Cuando hay sequía, ya no absorben tanto CO2 y producen menos oxígeno. Eso los debilita y los hace más vulnerables a plagas e incendios. El cambio climático también altera los ciclos biológicos. Muchas plantas comienzan a florecer antes de lo habitual. Eso es un problema para las abejas que no pueden adaptarse tan rápido y pierden parte de su fuente de alimento. Como consecuencia, se reduce la polinización de plantas. Además, algunas orugas se transforman antes debido al calor. Esto tiene consecuencias para aves como el carbonero común, que alimenta a su cría con orugas. Pero si estas son ya demasiado grandes o cambiaron, adiós a la temporada de alimentación de los pájaros. Los efectos del cambio climático sobre la biodiversidad son complejos y a menudo menos visibles que glaciares que se derriten o ríos que se secan. Un ecosistema está interrelacionado. Las especies dependen unas de otras. Si una sufre, eso afecta a muchas, muchas más.
0: En los prados y bosques hay una gran biodiversidad que peligra. Los investigadores buscan las causas de la disminución de especies con métodos variados. Un prado en las afueras de Jena, dividido en parcelas rectangulares.
1: Creamos parcelas para diferentes especies vegetales seleccionadas al azar y en cantidades variables. Hay 80 parcelas en las que hay una sola especie, o 2, 4, 8, 16 o 60. Y todo esto lo repetimos varias veces. Hay varios monocultivos con diferentes especies en cada uno. Así analizamos qué sucede cuando falta cierta combinación de especies.
0: Las parcelas se distinguen por el número de especies vegetales y la composición propia de las mismas. Se busca averiguar cómo la diversidad vegetal afecta a la fauna y al suelo. Esto se mide con diferentes instrumentos. Aquí se evalúa la luz. ¿Cuánta luz solar atraviesa la vegetación y llega al suelo? Otro parámetro que interesa a los investigadores es la humedad del suelo. Incluso usan una aspiradora. Anne Ebeling aspira un metro cúbico de vegetación para averiguar qué insectos se encuentran en las diferentes secciones del prado y cuántos hay de cada especie. Analiza si existe relación entre el número de especies de plantas y la cantidad de especies de insectos en las distintas parcelas. Otro experimento tiene como objetivo determinar qué depredadores naturales hay en el prado. Para ello, se utiliza una maniobra de distracción.
1: Usamos gusanitos verdes de plastilina. Los colocamos y después de 24 horas los recogemos. Los gusanitos simulan ser orugas que deberían resultar apetitosas para todo tipo de depredadores, que pueden luego ser identificados por la forma de las mordidas. Aquí, por ejemplo, hay marcas de mandíbulas de escarabajos depredadores.
0: En la segunda oruga de plastilina se ve la huella de un pico de pájaro, probablemente de un pequeño pájaro cantor que se había alegrado de capturar un delicioso bocado para sus crías.
1: Es plastilina común, pero el método científico es genial. Preparamos los gusanitos con una picadora de carne o accesorios para hacer pasta. Al pasar la plastilina por la picadora, hacemos gusanitos. Luego los cortamos a una longitud estandarizada y los usamos para imitar gusanos. Hace años que venimos observando de manera sistemática que a mayor diversidad vegetal, mayor depredación. El control natural de plagas, que al fin y al cabo es la depredación, aumenta cuando hay muchas especies en un ecosistema.
0: Cuantas más plantas diferentes por metro cuadrado, más insectívoros hay, como las larvas de crisopas, que se alimentan de pulgones. O las mariquitas. Una gran diversidad vegetal fomenta el control natural de plagas. Las áreas con mayor diversidad vegetal también son las de suelo más húmedo y mejor producción de biomasa.
1: Observamos que en la mayoría de procesos la diversidad vegetal tuvo un enorme impacto positivo.
0: Y cuantas más especies de plantas, más mariposas, escarabajos, o arañas. El prado es un ecosistema muy productivo, pero cada vez hay menos insectos. Esto es preocupante por todas sus consecuencias.
1: Analizamos datos de 2010 a 2020. En este periodo hubo, en algunos casos, una disminución del 9% de plantas al año. Cuando se pierden especies vegetales, desaparece su función. Esto afecta no solo a quienes les gusta pasear por un prado, sino a todos. Si ya no hay polinizadores, en algún momento tampoco habrá manzanos que sean polinizados. Bajará el rendimiento general y así sucesivamente.
0: Un invernadero cerca de Bad Lauchstädt. Marilara Buffo y su equipo estudian al roble joven. Trabajan para el Centro de Investigación de Biodiversidad, IDIB. Los árboles de edad avanzada se encuentran afuera, en el prado. Las plántulas se mantienen en macetas de alta tecnología y se les da un seguimiento especial. Las cámaras y los sensores recopilan datos sobre su metabolismo las 24 horas. Lo que varía de una maceta a otra es el suministro de agua.
1: Observamos cómo responden los árboles a varios años de sequía. Es algo que viene pasando en Alemania en los últimos años. Recreamos esa sequía en el laboratorio. Controlamos el suministro de agua a las plantas y también colocamos una red sobre los árboles para que no ingresen insectos.
0: Personas y máquinas trabajan en paralelo, recopilando datos.
1: Tenemos varios sensores en los cubos. Miden temperatura y humedad del suelo. También observamos a los árboles en sí. Cuánto crecen, cuántas hojas producen, cuánta biomasa generan. Además, medimos la fotosíntesis, los intercambios gaseosos y el transporte de nutrientes.
2: Fluxes of nutrients in trees.
0: Los robles aquí tienen todos la misma edad. Sin embargo, existen diferencias notorias en su crecimiento. La falta de agua es evidente. Pero hay otro factor de gran influencia para la salud de los árboles.
1: Sabemos por experimentos anteriores que la sequía también afecta a la comunidad biológica del suelo. Las plantas tienen socios allí.

0: bacterias, hongos, nematodos y artrópodos. Algunos de ellos ayudan a las plantas a sobrellevar mejor la sequía.
1: A su vez, las plantas liberan nutrientes a través de sus raíces, que son aprovechados por microorganismos y especies diminutas. En el laboratorio, el equipo investiga cómo los organismos del suelo reaccionan al experimento, toman muestras del suelo y filtran los organismos que contienen. Interesan especialmente los diminutos nematodos.
0: Queremos saber qué influencia tiene el microbioma, en especial los nematodos, sobre el árbol.
1: Tienen las macetas de robles sanos nematodos o gusanos filiformes, distintos a los de las macetas de robles enfermos. Eso se puede saber con un microscopio.
0: Lo primero que miro es la cabeza del nematodo. Y si veo un estilete, un apéndice bucal con forma de daga. Con eso sé que esta especie se alimenta de plantas. Con el estilete perfora la raíz.
1: Al igual que las larvas de escarabajos, que son mucho más grandes, los nematodos también dañan las raíces. Pero afortunadamente, las plantas también tienen protección.
0: La mayoría de los organismos del suelo cuidan a las plantas. Hay nematodos depredadores que se alimentan de los parásitos de las plantas. Y de esta manera reducen las plagas.
1: Hay gusanos que ayudan a mantener a raya a otros gusanos. Es justamente la biodiversidad lo que mejor mantiene el equilibrio del bosque.
0: Un estudio del Instituto de Investigación de la Biodiversidad de Leipzig se centra en los seres vivos que habitan en el suelo. Roel van Klink desea averiguar qué especies de escarabajos viven en un terreno baldío. Para ello, coloca trampas. Los insectos no pueden salir de los frascos de conserva enterrados.
1: Encontramos un escarabajo del género Amara. Tenemos un caracol, una araña pequeña, otro escarabajo y un bicho bola. Hoy no hay mucho. Ponemos un fluido dentro para que los insectos mueran. Luego los llevamos al laboratorio y determinamos su especie con precisión. Los registramos por especie y analizamos qué cambió en los últimos 3 o 4 años.
0: Identificar especies de insectos puede ser sencillo. La diferencia entre la mariquita asiática a la izquierda de la imagen y la europea a la derecha es fácilmente reconocible.
1: En el caso de las mariquitas es obvio, pero de los escarabajos corredores hay 4 especies diferentes y se parecen mucho todos.
0: Aunque se vean iguales, se diferencian en su función dentro del ecosistema. Unos son depredadores, otros se alimentan de carroña. Algunos están muy extendidos, otros son raros y viven en una región específica. Por eso es importante distinguir entre las especies. A veces, los detalles más ínfimos son decisivos.
1: Hay que observar bien el borde lateral del caparazón. Esa es la clave para distinguir entre 2 especies del género Nebria, escarabajos corredores. Ambas son comunes, pero una especie tiene el borde ancho y la otra estrecho. Creo que este es un Nebria brevicolis.
0: Otro escarabajo identificado correctamente. Roel van Klink sigue meticulosamente con su labor de registrar los especímenes capturados.
1: Las diferentes especies son la base de todo. Necesitamos saber con exactitud cuánto hay de cada especie. Es importante para la investigación de la biodiversidad, para que podamos evaluar el estado de las especies.

0: También es importante para la naturaleza, porque su conservación está estrechamente ligada a las especies. Hay especies protegidas y otras que no lo están. Por eso hay que identificarlas.
1: Un resultado provisional de la investigación devela que la cantidad de insectos está disminuyendo drásticamente. Algunas especies incluso desaparecieron. ¿Por qué?
0: Es difícil determinar las causas. Tenemos una lista de entre 12 y 20 motivos posibles que podrían haber incidido, pero faltan estudios que permitan saber con mayor exactitud y certeza qué sucedió con los insectos del lugar.
1: Un factor importante es el uso de la tierra. Si bien los campos de cultivo producen de manera segura cereales para alimentar a las personas, los insectos lo sufren.
0: Puede que haya animales o insectos que desaparecen sin que nadie se dé cuenta. Pero eso no significa que esté bien. Para mí es una cuestión ética. No es aceptable que nosotros, los seres humanos, exterminemos a otras especies.
1: El ser humano es quien genera el peligro de extinción de infinidad de especies animales y vegetales. ¿No debería tener la responsabilidad moral de evitarlo?
0: El cambio climático no solo provoca que especies de insectos desaparezcan, sino que puede generar lo contrario, que especies invasoras proliferen, como la agresiva hormiga glandular africana, el avispón asiático, el mosquito tigre o el escarabajo japonés.
1: Las uvas del Tesino son dulces y a las plagas les encantan. El escarabajo japonés demostró su potencial destructivo en la región vinícola del Tesino. Por ejemplo, en los campos del viticultor Mattia Fossen.
0: El escarabajo japonés arrasó con todo. Tuvimos hasta 20 por hoja. Algo así como 200 escarabajos por planta.
2: Aquí hemos estimado que teníamos al menos 200 pupillas por planta.
1: Ya en 2025 se recolectaron 10 millones de escarabajos, más del doble que el año anterior. Se prevé que en 2026 haya aún más. Llegaron desde el sur de los Alpes. Viajaron de Polizón hacia el norte sin que nadie se diera cuenta, en autos, camiones o trenes.
0: No hay prácticamente nada que se pueda hacer y realmente sirva. Hay que combinar algunos métodos conocidos y ver qué pasa. Si no, no podremos frenar al escarabajo, porque además come de todo. Su dieta es muy variada.
1: Ya sea el césped de una cancha de fútbol, rosas de jardín o árboles frutales, el escarabajo se alimenta de unas 400 especies de plantas, algo que es preocupante.
0: No podemos tomárnoslo a la ligera y pensar que se resolverá solo. La situación puede empeorar rápido. Habría que encontrar al depredador natural de este insecto y traerlo. Hay diversas opciones por donde empezar, pero hasta ahora no se vislumbra una solución clara.
1: Pasará tiempo hasta que aves y arañas nativas descubran al escarabajo japonés como su nuevo alimento. Quizás para entonces los depredadores ya no puedan contener al escarabajo en su demoledor avance.
0: Y esto fue todo por hoy en Visión Futuro, el magazine científico de DW. Hasta la próxima. Tschüss.

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0: Nilson, cuéntame, ¿qué estás haciendo?
1: Hoy estamos uniendo retazos de telas que estamos transformando para hacer patchwork, porque muchas de las prendas que no han llegado están rotas, deterioradas o manchadas, y llega un punto de que se nos hace muy limitado. Entonces tenemos que unirlas para hacer una tela más grande para hacer los distintos artículos que estamos realizando.
0: Después del doble terremoto que sacudió a Venezuela, la masiva donación de ropa puso de nuevo en evidencia el problema de la contaminación ambiental que genera el consumo.
2: Nos llegó una tonelada de ropa de desecho aquí a la facultad. Éramos casi 50, 60 personas recogiendo ropa y sin saber qué íbamos a hacer, sin saber qué íbamos a montar el taller, sin saber qué íbamos a empezar a hacer trapillos, sin saber qué íbamos a empezar a tejer.
0: Toneladas de ropa tuvieron que ser quemadas porque eran literalmente inclasificables.
3: Manos y Retazos ha sido un espacio donde las personas vienen a hacer, a expresarse. Resulta que hay personas que no cosían antes de los terremotos y hoy en día pues ya capacitan a otros.
0: Manos y Retazos sigue siendo ese espacio donde personas de diferentes generaciones cosen, tejen, aprenden, aportan, pero sobre todo sanan. Nilson, antes de hablar de este proceso maravilloso que has creado con tus compañeras,

0: y compañeros de la UCB. Quiero saber quién eres, de dónde sale una persona con la capacidad y la creatividad de montar semejante emprendimiento.
1: Estudio artes aquí en la UCB, mención gestión sociocultural, original.

0: Bueno, tengo desde 2019 haciendo activismo de la comunidad LGBT, pero también por otro lado activismo de moda y de conciencia. Y bueno, también activismo estudiantil, en el sentido de he hecho eventos aquí en la UCV. Y este proyecto ha surgido muy bonito porque no solamente estamos nosotros, sino que también están egresados, estudiantes. Bueno, soy ahorita actualmente el ganador de la batalla de outfit de la cuarta edición.
1: ¿Qué es eso?
0: Es un concurso de outfits donde uno presume, vende el performance, pero también su outfit. Entonces, como batallar con tu esencia.
2: El ganador de la cuarta edición de Batalla de Outfit es 3, 2, 1.
0: En esta batalla yo creé mi outfit desde cero, creé las piezas con manillas de lata, jean reutilizado o denim reutilizado. Y bueno, también performance, actitud. O sea, yo siempre he dicho, nada, el mejor accesorio es la actitud.
1: ¿Por qué creas esta iniciativa?
0: Nos dimos cuenta que en Venezuela no hay una cultura de donación. Y vimos que toda esta ropa, había ropa que no estaba apropiada para la ocasión. Igual que había ropa que tenía ácaros, hongo o tenían humedad y no eran aptos. Y siempre hemos pensado que toda persona tiene dignidad y hay que respetarla. Entonces agarramos estas prendas para darle un segundo uso, tuvimos que empezar a clasificarlas según el uso y el material, y la ropa que está en buen estado se ha dado a personas que la necesiten, pero también haciendo trueques por insumos, ropa por insumos. Y por otro lado, las prendas que están deterioradas o manchadas, las estamos reutilizando para hacer materia prima para crear todos estos artículos que hemos hecho.
1: Llega ese 24 de junio, se volcan masas de personas, no solo de Venezuela, sino numerosas personas del mundo a donar y a tratar de ayudar. ¿Tú qué sientes que te lleva a este punto?
0: Eso fue como el síndrome del sobreviviente, querer hacer algo, porque obviamente tengo muchos amigos que fueron afectados, muchos fallecidos. Que quedarme con los brazos cruzados, no puedo, no puedo. Fue cómico porque al principio queríamos ir, que sí, a mover cabillas y no podíamos porque había un procedimiento. Nos fuimos aquí a hacer comida y me quemé. Entonces, dije, bueno, vamos a doblar ropa. Y doblando la ropa fue que nos dimos cuenta de la magnitud que había, o sea, mucha ropa que llegó, pero ropa que realmente no nos servía.
1: Es que es absurdo, la gente dona tacones, vestidos de fiesta.
0: Y aquí un chismecito, así un chismecito, fue que soy diseñador y dije, bueno, vi tres bolsas, cuatro bolsas de ropa y dije, bueno, podemos utilizarla para hacer bolsos y vamos a empezar. Cuando empezó el proyecto, yo pensé que eran cuatro bolsas y cuando llegaron bolsas y bolsas y
1: No.
0: bolsas y bolsas y yo, llegó un punto y que, bueno, tocó esto, hay que empezar a trabajar. Y fue que al día siguiente llamé a mis amigos, trajimos máquinas de coser, comenzamos este proceso de clasificación y comenzamos a hacer manuales. Cada día abríamos un departamento desde clasificar, desde llevar la ropa a su lugar, desde hacer la limpieza de las piezas.
1: Cuéntame cómo entran Víctor y Jessica a fortalecer con su fuerza femenina.
0: Todo empezó porque yo hice un reel en Instagram.
3: Paso a recordar de que en la UCV necesitamos gente que quiera cortar, que sepa coser. Y también ahorita también necesitamos gente que sepa, que necesitamos gente tejedora, personas tejedoras.
0: Victory, yo no la conocía.
1: Ah, no la
0: No, no, no la
1: conocía.
0: conocía. Ella llegó el primer día y fue como, hola, bueno, vamos a trabajar. Ella me propone ideas para llevar esto. Porque yo soy muy desordenado, impulsivo y de medio creativo, y necesitaba alguien que me ayudara a ordenar las ideas. Más que ordenar el taller, ordenar las cosas, en
1: El
0: temas
1: proceso.
0: del proceso. Y ya sabe demasiado de eso. Y Jessica es mi hermana de aventuras.
1: Okay.
0: Siempre Jessica es como, mira Jessica, ¿qué estás haciendo? Mira, ¿no te gustaría ir a Dávila a las 3 de la madrugada a acampar? Dale, dale. O sea, no, siempre hemos sido un equipo de apoyarnos en todas las aventuras. Siempre estamos, ella y yo contra el mundo en todos lados.

0: Nielsen y yo, cuando ya Nielsen había decidido, vamos a bajar las bolsas que se están descartando del centro de acopio y vamos a ver qué podemos sacar de ellas. Victory vio esa historia que montó Nielsen y al día siguiente ella estaba aquí diciendo, ¿qué puedo hacer? ¿Cómo puedo aportar? Me gusta decir mucho que puedo como ayudar a Nielsen a conectar toda la gente que está hoy participando en Manos y Retazos.
1: Han venido 4 naciones en total y 5 personas.
2: Sí, a veces también vienen como en grupito, pues.
1: Exacto. Chicos.
2: ¿Y
1: bueno,
2: qué traen en su mayoría?
1: ¿Qué han traído? Higiene personal.
2: Yo recuerdo que el segundo día después de los terremotos estaba en mi casa, no quería estar en mi casa porque tenía miedo, y me vengo para acá, para el UCB, a la clasificación de ropa en el centro de acopio. Luego de 5 días de estar allá clasificando la ropa por tallas y también zapatos, pues escuché que abrían un departamento de reutilización creativa aquí en la Facultad de Humanidades y Educación, y fue como, yo voy para allá, yo voy a apoyar, y ahí fue cuando empezamos a trabajar juntos.
3: Esto es un paño.
4: Es un paño, una tela.
2: Y a partir de este paño sacamos el patrón de los bolsos, que quedarían así.
5: Lo primero es la reutilización creativa, donde aprendes tú que esto es posible a través de varias técnicas.
4: Notamos que en el centro de acopio necesitaban sacos o necesitaban bolsas, porque había muchas cajas, muchas bolsas negras que al final de cuentas se vuelven desechos y llega un contaminante más. Por otro lado, quisimos priorizar a niños, a refugiados y a recatistas, porque los recatistas no tenían cómo dormir bien comúnmente, tenían el uniforme roto, y también que iban a La Guaira. Muchos son estudiantes que no están capacitados, no tienen, pero tenían iniciativa, iban, y cuando volvían, volvían emocionalmente tocados. Entonces comenzamos a hacer peluches de apoyo, de acompañamiento, más que puedan tener almohadillas para que puedan dormir bien y dignamente, arreglar el uniforme. También que estuvimos, gracias a la UCB, que nos apoyaron a llevarnos a las zonas afectadas, porque vimos que en La Guaira había montañas de ropa que fueron descartadas o no. Y que también la gente...
5: Inclasificable a veces.
4: Sí, llenas de polvo, de insectos.
0: Éramos Nielsen y 5 amigos más de nosotros recogiendo bolsas de ropa sucia, mojada, con moho, con ácaros, con las manos. Y al siguiente día éramos casi 50, 60 personas aquí en el jardincito del frente de la biblioteca recogiendo ropa y sin saber qué íbamos a hacer, sin saber qué íbamos a montar el taller, sin saber qué íbamos a empezar a hacer trapillos, sin saber qué íbamos a empezar a tejer, pero recortando, porque bueno, podemos recortar esto que ya no sirve, vamos a hacerlo de relleno, vamos a hacer unas almohadas, cualquier cosa que podamos rellenar con esto.
2: Y ahí es cuando, a través de la reutilización creativa, no solo está como esta parte de crear algo ya, sino, o crearlo desde este espíritu artista, sino también crearlo para que sea funcional. Así es como empezamos primero con los bolsos para llevar insumos, porque bueno, se estaban llevando los insumos desde el centro de acopio en bolsas o en la mano, y no era como tan cómodo llevarlo a las zonas afectadas.
4: El proyecto no solamente ha sido para generar artículos, sino también generar conciencia y capacitación.
5: Y sanación.
4: Y sanación. Mucha gente venía aquí con ansiedad, con depresión, porque gente no quería estar en su casa, como hay gente que no quería salir de su casa. Entonces nosotros les proporcionábamos el material, trabajaban aquí o en sus hogares y sanaban. Y aquí la gente ama estar aquí.
5: Vemos mujeres muy jóvenes, pero también señoras maravillosas, adultas mayores. ¿Cómo se crea esa convocatoria?
4: Bueno, a mí me da risa o curiosidad que, bueno, empezamos con 150 voluntariados y, wow, fue
5: 150.
4: Mucho. 150. 150 voluntariados. En eso estábamos los que cosíamos, cortábamos. Y también que teníamos egresados, estudiantes, gente que colabora. Y así, ¿sabes? Era como que el espacio se volvió tan bonito que venía, pasó que vino un señor y le gustó el espacio que invitó a su esposa. Después su esposa invitó a una amiga, después una amiga, una amiga.
5: Ay,
4: y así los egresan. También personas egresadas. Hay personas que tienen unos cargos y dices, wow, gracias a ti. Y tú la ves costeando cuchitura y tú dices, wow, esta persona tiene mucho poder.
0: La hermana de Nilsson, que es la que está en el Club de Tejido y es la cabecilla del Club de Tejido, nos empieza a decir, ustedes pueden aprovechar la ropa de esta manera. Vamos a hacer trapillo, con el trapillo se puede tejer.
3: Ábrelo. Anatomía del tejido. Tienes que abrirla para poder entenderla.
6: No me imaginé que el poder de convocatoria iba a ser tan grande. Empezamos con 40 tejedoras y de repente ya somos 60, hemos rebasado hasta 100 tejedoras. Y bueno, ha sido una comunidad bellísima. A personas de todas las edades, de diferentes generaciones. Vienen hasta familias, abuelitas, hijas, madres, a tejer. Vienen personas de la comunidad que son ciegas a tejer.
7: Primera vez que soy voluntaria, primera vez que estoy en la parte de voluntariado y es lo más bello que hay, lo más edificante, lo que llena el alma. De verdad, me aporta tranquilidad, paz, empatía, poder superar mis límites, saber que puedo hacer mucho más. La satisfacción de enseñar a alguien a tejer y que también me enseñen. Y eso me ha llenado mucho como persona. Ser voluntario es lo máximo.
8: Lo primero que me llega es amistad. He conocido a personas verdaderamente interesantes. Y segundo, sentido de utilidad. Como que, mira, hay cosas que yo puedo crear con mis manos. Bien, uno puede hacer trabajos intelectuales como un texto, uno puede funcionar como un intérprete incluso, pero hacer algo de la nada con tus propias manos realmente es algo muy gratificante.
3: Eso es con anillo mágico.
1: Con anillo mágico ya lo tienes.
3: Ah, bueno, empiece, pero.
9: A ver, a mí quiero ahí.
3: Sí, va.
9: Otro que trae.
3: Exacto. Cuando termine esa vuelta de dobles, o sea, de
10: la solidaridad es muy grande, dije. Y entonces vine a aprender a tejer también, porque no, de trapillo no conocía nada. Ahorita lo que estoy es con una lección que quiero aprender a mi gurumi. Entonces tengo la profesora aquí que le dijo, hoy me voy con alguna información de mi gurumi porque me encanta, de verdad me apasiona, despierto la creatividad.
11: Me vinculo a esta iniciativa primero por la crisis que están pasando los hermanos allá en La Guaira. Y bueno, y me gustó el proyecto aquí de esto de reciclar, recuperar las ropas que uno considera inútil y darle un buen otro uso, pues. Que a este se le ha dado aquí bastante uso.
0: Nosotros vimos como esta convocatoria grande de señoras, señoras que no habían salido de su casa desde el día del terremoto y había pasado una semana. Señoras que decían, hija, o sea, no puedo recoger escombros, no puedo cargar cajas. Yo tengo lo de la pensión para sobrevivir. Lo que tengo son mis manos.
5: ¡Qué maravilla!
0: Y a mí eso me pareció súper poderoso. Y cuando bajamos a La Guaira, se lo dije a los niños, abracen mucho sus peluches porque cada peluche tiene el amor de una abuelita.
2: Ciertamente se siente como una atmósfera triste en el país porque hay muchas personas que lamentablemente murieron por los terremotos. Toca reconstruir también y toca pues transformarnos como sociedad. Resulta que hay personas que no cosían antes de los terremotos y hoy en día pues ya capacitan a otros para darlas.
5: Manejan la máquina y capacitan.
2: Sí, manejan la máquina y capacitan a otras personas. Entonces creo que eso es algo lindo que se ha creado y que de cierta forma nos motiva a seguir adelante.
12: Hola.
1: Buenas. ¿Se paran acá o allá? Como
12: ok, está bien.
1: No, perdón.
12: Gracias.
1: De nada.
5: Los vimos llegar hasta esa zona cero, donde todavía meses después de la tragedia hay cuerpos y un ambiente obviamente de tristeza.
4: Yo originalmente quería trabajar con los adultos, pero también los mismos adultos nos ponían a los niños a tener actividades recreativas con los niños.
13: Para ti.
14: Les voy a dar unos peluchitos a los niños y me gustaría que con sus representantes los acompañaran para hacer sus peluchitos de apoyo y los decoraran. Tenemos algunos materiales para que decoren sus peluches, ¿sí?
13: Sí.
14: Bueno, tienes...
15: Te ayudo yo.
14: Te ayudamos.
16: Miren, pongan sus manitos hacia el frente, solo sus manitos. Así.
15: Así, manitos.
16: O sea, júntense.
4: Entonces era bonito ver cómo los niños agarran el peluche y le ponían, ay, le pongo esta tela, así, le ponían tela, le ponían, lo decoraban.
5: O la nariz, orejas.
4: Exacto. Y los mismos padres o los representantes las cosían y ellos también sanaban. Y era bonito porque hicimos una recreación pasiva. Queríamos es que los niños se concentraran en algo, algo manual, algo que ellos puedan hacer y tener sentido de pertenencia.
14: A los bebés le pusimos tela limpia, nueva, con relleno nuevo.
4: También entendemos que La Guaira es una ciudad de artesanos, de cultura, y eran como que se motivaron porque por fin como que abrieron el espacio que, ay, también podemos hacer esto. Entonces ahorita nos están pidiendo volver ahí y vamos a volver ahí porque este proyecto ha evolucionado no solamente aquí en el taller que vamos a hacer, sino que queremos llevar el conocimiento a las zonas que han sido afectadas.
16: Ya vamos a iniciar el intercambio, gracias por llegar a tiempo. Cada prenda tiene su puntuación en la etiqueta. Si de casualidad no la tiene en la etiqueta, pues le dan clic en el cuello, en el ruedo y así.
5: Cuéntame un poco del sistema de puntos que han creado, que es hermoso.
0: El sistema de puntos de ropa por insumos va dependiendo de las prendas. Hay muchas prendas que se regalaron, que puedes ver que son uniformes, son vestidos de primera comunión, son como ropa para fiesta, ropa no apta para la ocasión.
5: Ajá.
0: Porque lo primero que procuramos es darle a las personas ropa
5: que realmente necesiten.
0: Que realmente necesiten dignidad. Dignidad al vestir. Entonces nosotros dijimos, hay personas que de todas a todas están siguiendo con su vida. ¿Ah? Y no podemos detener eso. Entonces cada prenda estará clasificada por si, por ejemplo, alguna tiene un hilito suelto, entonces le ponemos 4 puntos. O es una ropa como muy para fiesta, le ponemos 8 puntos.
5: ¿Y uno cómo hace para tener puntos?
0: Los puntos se cambian por insumos que traigas. Nosotros pedimos principalmente medicinas, estamos pidiendo comida no perecedera, también algunos materiales para nuestro taller, que sea aguja, guata, hilos, artículos de higiene personal, y nosotros publicamos y tenemos aquí en las mesas nuestras tablas de puntuación donde cada insumo que traigas tiene una puntuación en específico. De hecho, tenemos uno de los chamos que en puras donaciones hizo 500 puntos.
5: ¡Qué belleza!
0: Le hicimos hasta un peluche del mismo personalizado porque creo que es la persona que más
5: puntos ha tenido.
0: Sí, la persona que más nos ha donado.
5: Víctor, y tú eres esa pieza fundamental que mide el impacto. ¿Cómo lo hace?
16: Bueno, desde el inicio pues sabíamos que se estaba haciendo un trabajo creativo fundamental y también un trabajo de reutilización de los desperdicios, de las prendas que fueron descartadas. Y esto también es importante evaluarlo y medirlo, porque cuando hablamos de sostenibilidad tenemos que tener presente el tema de los números y tenemos ya como nuestro departamento, por decirlo así, de sostenibilidad y de medición de impacto. Tenemos diferentes herramientas de trabajo como esta balancita que fue hecha en casa.
5: ¿En
16: por
5: serio?
16: Decirlo así, sí.
5: Ay,
16: o sea, es también como algo hecho por una de las chicas que nos está apoyando en este departamento. Tenemos un peso y cada vez que una bolsa sale de aquí, porque no solamente está el trabajo del taller con las costureras que vienen todos los días, sino también hay personas que apoyan desde su casa y también está como esa parte de la red de costureros, de talleristas que nos han apoyado y por mi parte me encargo de hablar con ellos. Algunas de estas personas ya han entregado en ciertas zonas de La Guaira o también nos traen ya los artículos para acá y todo eso es una medición que llevamos. La medición que llevábamos hasta agosto era de 3 toneladas de ropa que fueron descartadas del centro de acopio y pues acá en los espacios de la facultad le dimos un aprovechamiento.
5: Yo quiero que me cuentes, Nilson, ¿a dónde quieres llegar con esto?
4: Bueno, por un lado, quiero que la Universidad Central de Venezuela tenga por fin el espacio de costura, de moda, y que se genere más todo lo que se donó, queremos que quede aquí, porque esto no fue mandado para mí ni para nosotros, sino fue mandado para la causa y para la UCB.
5: Cuando hablas de todo lo que se donó, hablas de infraestructura para generar los...
4: Agujas, máquinas, hilo, todo el material, más las prendas que ya están procesadas. Sabemos que este proyecto va a crecer más porque la iniciativa está bonita, es buena y lo estamos haciendo factible y sostenible.
0: Nosotros sentimos que esta iniciativa es sostenible es por la fuerza que tenemos con las personas. Porque todas estas personas que nos están acompañando hoy, las de tejido, las que visten el taller, las que están atendiendo, hasta los vigilantes, todas están aquí de manera voluntaria y de manera que quieren aportar algo.
16: Muchas veces he pensado que a veces no tiene sentido lo que hago, pero en esta oportunidad o en esta ocasión que fue la tragedia, él no sabía que mi talento de antes podía llegar a mover a tantas personas, poder capacitar, poder crear otro movimiento en medio de esta tragedia y que la gente entendiera también como venezolanos la problemática de los residuos textiles. Entonces el hecho de que iniciativas como Manos y Retazos podamos actuar y podamos presentar alternativas a la contaminación textil, significa que como país espero que también nos posicionemos como Colombia, como Argentina, como Perú en cuanto al movimiento de moda sostenible.
0: Siento que nosotros no queríamos dejar un legado como tal, pero lo estamos haciendo y las feministas decimos mucho que lo que no es para mí, que sea para la siguiente, que sea para mis hijas, que sean para mis nietas. Y ojalá que todo lo que estamos haciendo aquí hoy que no sea para mí, sino sean para que las que vienen las tengan muchísimo más fácil.
5: Nilson, gracias por este trabajo, gracias por haber convocado personas tan hermosas y gracias por enseñarnos con el ejemplo.
4: La verdad, muchas gracias a ustedes por estar aquí y que puedan documentar esto y que personas que quieran participar o que quieran asesoramiento o que realmente nosotros con todo gusto vamos hasta ahí a ayudar porque el mundo está cambiando y este pequeño granito de arena pues no solamente funciona aquí sino en otros espacios.
5: Ojalá en Colombia.
4: Nos vamos a ir para allá próximamente.
5: Allá los ojalá, esperamos, ojalá. Allá también.
4: Claro que sí, estamos yo manifestando.
5: Esperando, sí, iniciativas como estas. Muchísimas gracias,
4: Nilson. Gracias a ti.

región al borde del abismo? El futuro de la planta de Volkswagen en Emden, al noroeste de Alemania, es incierto. Corren peligro 40.000 puestos de trabajo, con graves consecuencias para toda Frisia Oriental. La dirección guarda silencio. Los empleados tienen miedo y exigen claridad.

0: ¿Sería el cierre de esta planta una señal para Volkswagen en toda Alemania?
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0: Una mirada única al interior de un país aislado. Pese al conflicto y a la opresión, hay algo que ofrece destellos de alegría y cierta libertad.
1: Afghanistan cricket is like football in Brazil. 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
0: Visitamos a las estrellas afganas mientras preparan un torneo internacional. ¿Cuáles son sus sueños y esperanzas? ¿Para ellos y para su país? ¿Qué piensan los afganos de a pie? ¿Y qué depara las jugadoras exiliadas que tienen prohibido jugar en su país? ¿Pueden imaginar un futuro para las mujeres en Afganistán? Cricket en Afganistán.
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3: Los autos eléctricos están conquistando el mundo. La mayoría proviene ya de China. Los fabricantes europeos se han quedado atrás. Volkswagen, el mayor fabricante de automóviles de Europa, está en crisis. Ha rescindido el convenio colectivo de unos 100.000 empleados y se plantea cerrar fábricas enteras. Hasta hace poco, un empleo en Volkswagen era un seguro de vida, pero esto podría cambiar en plantas como la de Emden. Si la fábrica cerrase por completo, que abran los diques e inunden toda la región, nada tendría sentido. Todos dependemos de esos puestos de trabajo. Tenemos que pagar hipotecas que dependen de este trabajo. Son nuestras vidas aquí, en Frisia Oriental.
4: Si Volkswagen cerrase, el impacto en la ciudad y en la región sería catastrófico.
3: Tienen miedo, están realmente asustados. ¿Podrán seguir yendo a trabajar por la mañana o se cerrará todo?
4: Los trabajadores de Volkswagen en Emden, en la costa alemana del Mar del Norte, están decepcionados y enojados. Antes de las vacaciones de verano, se enteraron de que su centro figuraba en una lista de 4 plantas de Volkswagen que enfrentaban un posible cierre. No se enteraron por la empresa, sino por los medios. Hoy se prevé que el consejero delegado de Volkswagen, Oliver Blume, hable en una reunión de personal. No hables con la persona, habla con nosotros, dice una pancarta. La comitiva de Blume pasa de largo, pero esperan que al menos se fije en ellos y en sus preocupaciones.
3: Esperamos declaraciones claras y precisas sobre lo que está sucediendo en la planta de Emden. ¿Cuáles son sus planes, su estrategia? Y que por fin den respuestas concretas y no solo frases vacías.
4: Michael de Vries lleva 17 años ensamblando autos en Volkswagen. A sus 48 años, dice que la moral está por el piso. Y no solo entre los 7.000

0: 1.700 empleados.
1: Miedo, incertidumbre. ¿Qué será de nosotros y nuestras familias? Muchos familiares trabajan en otros sectores, pero todos dependen de nosotros. Por eso hay mucho miedo. Vayas donde vayas, a la panadería, carnicería, te preguntan, ¿cómo está la situación?
0: El alcalde de Emden se ha acercado a las puertas de la fábrica. Dice que es vergonzoso e inaceptable que los afectados se enteren de los planes de la directiva de Volkswagen por los medios.
1: Una empresa internacional tiene que estar a la altura de las responsabilidades que conlleva y tener a la gente en la ignorancia durante tanto tiempo no está bien. La comunicación de Volkswagen tiene que cambiar urgentemente.
0: Volkswagen es el principal empleador de la región. La planta de Emden es de las más modernas del grupo. El último vehículo con motor de combustión salió de aquí hace 2 años. Ya solo fabrican autos eléctricos, pero justo este tipo de autos no se están vendiendo bien para Volkswagen, sobre todo en un mercado tan importante como el de China, donde su precio no es competitivo y no se ajustan al gusto de los clientes. Mientras empieza la asamblea de los trabajadores, vamos al centro de la ciudad. El taxista nos cuenta que la crisis de Volkswagen es el tema de conversación número uno aquí. Todos se ven afectados.
1: Tanto los proveedores como las empresas con sede en Emden que dependen del poder adquisitivo de los empleados. Si ese poder adquisitivo desaparece, todos tendrán que cerrar.
0: Es un sentimiento compartido aquí, en esta tranquila ciudad. Muchas tiendas locales ya notan que la gente se está apretando el cinturón, pensando bien en qué gastan su dinero.
1: La gente fija prioridades. ¿Me gasto el dinero en unas vacaciones, en ropa, joyas, en perfumería? Llega un punto en el que dicen, no necesito eso.
0: Si la fábrica cerrara, veríamos una caída de las ventas de al menos un 40% y todo el negocio aquí simplemente dejaría de ser viable. Afectaría desde la planta misma, hasta proveedores, concesionarios y al puerto de Emden, desde donde se envían muchos de los autos. Entre 40.000 y 50.000 empleos en la región dependen de Volkswagen, según estimaciones de políticos y sindicatos. El alcalde de Emden afirma que la región no sería capaz de recuperarse en décadas de la posible pérdida de la planta de Volkswagen.
1: Escucho desde las asociaciones que los jóvenes se están marchando a otros lugares para formarse fuera de la región, de Frisia Oriental. Es un desastre para nosotros, porque eso hace que se transforme la comunidad local. Los jóvenes se marchan y eso supone una grave amenaza para todos nosotros.
0: Michael Debris regresa de la reunión de personal con el consejero general de Volkswagen. Sin embargo, Blume no respondió a las preguntas incómodas sobre el futuro de la planta. Eso provocó abucheos, afirma el empleado de Volkswagen.
1: La confianza está en mínimos. No lo vamos a aceptar más. Tendrá que esforzarse mucho para recuperar esa confianza. No será fácil. La confianza está destruida.
0: En días como estos, intenta despejar la mente paseando entre el dique y el puerto. La constante ansiedad, dice, pasa factura a la gente.
1: ¿Qué nos deparará el futuro? ¿Qué será de nuestros hijos y nietos? ¿Tendrán perspectivas para poder vivir aquí? Eso nos preocupa a todos. Todos tenemos hijos. Yo mismo tengo un hijo pequeño y me encantaría que siguiera mis pasos.
0: Y por eso quiere luchar. Para seguir fabricando autos, por su trabajo, por un futuro y por la planta de Volkswagen en Emden.
1: Además, en otros temas, pérdida de cosechas, la agricultura bajo presión. Rumbo al espacio, el primer cohete alemán en órbita.

0: recta. Presión para que entre su salida a bolsa.
1: Pero antes visitamos otro símbolo nacional en crisis, el río Rin, el alma cultural de Alemania que fluye desde los Alpes hasta el Mar del Norte. El mito de Lorelai y los castillos y fortalezas a sus orillas han cimentado su fama, pero la escasez de agua está haciendo que este motor económico fluvial empiece a fallar.
2: El Rin es uno de los principales ríos de Europa, fuente de mitos, leyendas e históricamente objeto de disputa de Alemania y Francia. A lo largo de su ribera se establecieron muchas de las mayores empresas de Europa. Solo en Alemania concentra la mayor parte del tráfico fluvial comercial. Río abajo se encuentra de todo. Desde fábricas químicas como BASF hasta farmacéuticas como Bayer, fabricantes de acero como ThyssenKrupp y operadores de petróleo y gas como Vopak, con sede en Rotterdam. Todos ellos dependen del río para suministrar materias primas y enviar sus productos a mercados de ultramar. La situación del río en los últimos años supone una ruptura con el pasado que plantea a estas empresas muchas preguntas nuevas. ¿Cómo será el futuro? Estamos hablando de un año realmente extremo, como nunca antes habíamos visto. Robert Lammers gestiona una empresa que muele cereales a orillas del Rin en Düsseldorf. Le preguntamos sobre los riesgos para su negocio ante los bajos niveles de agua. Su empresa muele avena, que reparte con camiones a distribuidores de toda Alemania. Su negocio de casi un siglo pasó por muchos niveles de agua, pero nada como esto. El nivel medio anual en Düsseldorf son 257 centímetros. Esa medida es de la orilla. El canal es más profundo. El anterior récord de bajada fueron 23 centímetros en 2018. A principios de mes se bajó de ahí marcando menos 4 centímetros. El nivel del agua cayó bajo la línea de medición de la orilla. El canal apenas alcanzaba el metro y medio de profundidad. Esto repercute económicamente a Robert Lammers. Cada semana recibe un envío de avena de sus proveedores escandinavos vía Rotterdam. Normalmente recibe 3.000 toneladas en un solo barco. Últimamente las recibe repartidas entre 5 a 6 barcos más pequeños según el nivel del agua. Eso implica costes adicionales. Su contrato de transporte incluye recargo por niveles bajos de agua, 10% por cada 10 centímetros que baje del punto de referencia en Colonia. El recargo asciende al 20% si pasa a un determinado nivel. Con los niveles negativos recientes, sus recargos han superado el 300% el último mes y prevé que este año asciendan a una suma total de 6 cifras. Considerando que son costes adicionales, incluso una pequeña suma de 6 cifras ya es mucho. Otras empresas nos contaron que están buscando alternativas a toda velocidad. ThyssenKrupp apartó su propia flota de transporte y alquiló buques especiales de quilla plana para abastecer sus fábricas de Duisburgo. El fabricante de plásticos Covestro, con sede en Leverkusen, optó por trenes y camiones junto a navíos de calado reducido. Y esto llega con las empresas bajo presión en Alemania. El crecimiento es bajo, los precios altos y el elevado coste de combustible reduce los resultados. Trasladar estos nuevos costes al cliente resulta difícil. No funciona porque no son costes muy tangibles y no se pueden calcular de antemano en el precio. Cuando firmo contratos para el año siguiente, no sé si tendremos una situación de nivel bajo o no. En definitiva, no hay muchas opciones inmediatas para las empresas. Y no son muy atractivas porque son costosas y limitadas y las empresas tienen que asumir esos costes. Al menos en los últimos días ha vuelto a llover algo. En Düsseldorf, los niveles de agua subieron aunque siguen debajo de la media. ¿Qué ajustes se requieren a largo plazo? Según expertos, las sequías son cada vez más frecuentes en Alemania. La última grande fue en 2018, aunque en 2022 también hubo niveles bajos. Europa es el continente que se calienta más rápido. Con menos precipitaciones y mayores temperaturas, se prevé que la sequía de los ríos sea un problema recurrente. Empresas y asociaciones sectoriales hablan de unas propuestas de 2018 del gobierno alemán, pero su aplicación va lenta. Entre ellas se incluyen mejores sistemas de previsión y alerta, más apoyo y financiación para barcos aptos a niveles bajos, y un proyecto para profundizar los canales en los tramos medio y bajo del Rin en Alemania. La idea era tener 3 proyectos terminados en 2030, pero no parece probable. Recursos judiciales ya ralentizaron esta iniciativa. Los proyectos siguen en fase de planificación a pesar de los llamados para acelerarlos. También

0: En hay oposición de ecologistas y algunos investigadores dudan de su utilidad, pero las empresas dicen que hay que hacer algo. Robert Lammers está a favor de nuevas obras en los canales. También baraja ampliar su almacén para poder guardar más grano y ser más flexible cuando el río no es navegable. Eso implicaría una gran inversión, pero Robert cree que el problema será cada vez más frecuente y las soluciones a mayor escala, desde profundizar los canales hasta adaptar las flotas a las aguas bajas, tomarán tiempo. Los bajos niveles de agua en el Rin no son nada nuevo. Lo que sí es nuevo es que cada vez son más frecuentes, duran más tiempo y son más extremos. Es un reto al que tendrán que hacer frente todas las industrias ubicadas a orillas del río. ¿Qué hacer ante una naturaleza impredecible? Para Alemania, Europa y las empresas situadas en torno al Rin u otros ríos importantes para el transporte, adaptarse implica grandes inversiones.
1: También la agricultura se enfrenta a la sequía y otros fenómenos climáticos extremos. Las consecuencias son campos devastados y cosechas arruinadas. En paralelo, la guerra en Ucrania y las tensiones en Oriente Medio acentúan las fluctuaciones en los precios del diésel y encarecen los fertilizantes, provocando una presión añadida. Una granizada arrasó cerca de dos tercios de la cosecha de la familia von Trovenfels, en el norte de Alemania. Este video fue grabado minutos después de la tormenta. Los campos de trigo se vieron especialmente afectados. Aquí nadie había visto antes una granizada semejante.
0: Llevo 48 años al frente de esta granja. He visto de todo, pero nunca antes había experimentado algo así. Quizás sea un fenómeno puntual, pero podría volver a ocurrir.
1: Unos días después, el agricultor y uno de sus empleados evalúan la situación. El trigo de este campo está listo para la cosecha. Las 65 hectáreas quedaron destruidas. Los granos se desprendieron de las espigas y ahora cubren el suelo. La granizada también destruyó el campo de colza de al lado. La granja estaba asegurada, por lo que el seguro cubrirá parte de los daños. El representante de la aseguradora tiene cada vez más trabajo.
0: Lo que observamos es un aumento considerable de episodios de lluvias intensas, es decir, un alto nivel de precipitaciones en un corto espacio de tiempo. Además, las granizadas son cada vez más frecuentes y más severas.
1: Por suerte, no todos los campos resultaron dañados y en algunos la cosecha ya está en marcha. Pero el clima no es el único desafío. Los precios del trigo se determinan en mercados globales muy lejos de aquí y en las bolsas de materias primas de París y Chicago. Los precios son volátiles y los mercados atraviesan un periodo de incertidumbre.
0: En este momento hay mucho movimiento en los mercados. La cebada y el trigo para forraje también están subiendo con fuerza.
1: La guerra en Ucrania también influye. Rusia lleva años destruyendo instalaciones de almacenamiento y carga de grano en Ucrania. Además, hay reportes que indican que los agricultores rusos no disponen del combustible necesario para la cosecha, algo que el Kremlin niega, pero esto ya ha afectado los mercados.
0: Estamos monitoreando la posibilidad de que los rusos se queden sin gasóleo. Esperamos no tener que pasar nunca por algo así, pero si los rusos no pueden cosechar sus cultivos, las repercusiones serán enormes. Nosotros también vamos a notar las consecuencias.
1: El aumento de precio de los cereales sería un alivio, pero el litro de diésel cuesta más de 2 euros y esto merma los beneficios de los agricultores. Aunque Alemania subvenciona el combustible para los agricultores, esta explotación requiere cantidades enormes.
0: Tenemos tractores pesados que llegan a consumir fácilmente 65 litros por hora. Al final del día, el depósito está vacío.
1: Los fertilizantes sintéticos son muy costosos y se transportan a través del Estrecho de Hormuz. El impacto de la guerra entre Estados Unidos e Irán se siente a miles de kilómetros de distancia. Los agricultores alemanes suelen comprar con antelación los fertilizantes para el otoño, pero no este año.
0: Aún no hemos comprado nada. Nadie

0: está sacando nada al mercado por el bloqueo del estrecho de Hormuz.
1: Sin suficientes fertilizantes habrá peores cosechas. La guerra de Ucrania y la de Estados Unidos e Irán podrían desembocar en una crisis agrícola y alimentaria mundial, según expertos. Los 7 millones de toneladas que Alemania exporta al año no importan. Rusia y Ucrania son los principales actores. Raiffeisen es una de las mayores comercializadoras agrícolas de Alemania. Su dirección monitorea la evolución de los mercados y los posibles movimientos especulativos en los precios.
0: En cierto modo, los mercados hacen apuestas de futuro. De momento parece que estiman que el cereal ruso y ucraniano no llegará en las cantidades previstas, por lo que nos enfrentaremos a una escasez. Pero nadie sabe si eso realmente ocurrirá. Esto significa que los precios podrían bajar si finalmente esos granos sí llegan al mercado mundial.
1: Los von Treuenfels almacenan la poca cosecha que les queda a la espera de que suba el precio del trigo. Esto suele ocurrir al finalizar la temporada de cosecha y es entonces cuando planean vender. El deseo global de obtener más datos va a más. Internet necesita satélites. Miles de estas unidades en las órbitas bajas posibilitan una red en todo el planeta. Estados Unidos y China dominan el gran negocio espacial. SpaceX y Starlink generan miles de millones. China busca adelantarlos, mientras una startup alemana se posiciona. Se abre un nuevo capítulo en la exploración espacial europea. Por primera vez en la historia, un cohete financiado con fondos privados ha alcanzado la órbita. La startup alemana Isar Aerospace tiene previsto lanzar satélites al espacio de forma regular desde Noruega lo antes posible. Hasta ahora, los cohetes fueron financiados por la Agencia Espacial Europea, pero ahora comienza una nueva era.
0: Estamos pasando de lanzadores desarrollados por la Agencia Espacial Europea a los desarrollados por el sector privado. Queremos garantizar un acceso al espacio más resiliente en Europa.
1: El cohete alemán mide 28 metros de largo y puede transportar una carga útil de hasta 1.000 kilogramos. Está diseñado para satélites pequeños y medianos. Aunque los cohetes más grandes son más eficientes, sigue habiendo un mercado para estos denominados microlanzadores.
0: Los lanzadores pequeños se pueden comparar con tomar un taxi o un autobús. Es más barato tomar el bus que un taxi, pero a veces necesitas un taxi cuando tienes que ir a un lugar específico al que no llega ningún autobús.
1: Seguridad, comunicaciones y observación. El espacio se ha convertido en un recurso cada vez más estratégico. Sin embargo, Europa enfrenta un desafío: garantizar un acceso propio y seguro al espacio. De los 315 lanzamientos exitosos del año pasado, el 61% tuvo lugar en Estados Unidos, casi un tercio en China. El resto de países en conjunto apenas sumaron el 11%. La empresa espacial alemana OHB recurre regularmente a lanzadores estadounidenses. Por supuesto, dependemos de ellos. Si la situación geopolítica cambiara y Estados Unidos necesitase más cohetes a corto plazo, entonces podríamos quedarnos sin acceso a los lanzadores. Por eso es importante contar con nuestras propias capacidades, especialmente para satélites estratégicamente relevantes, para la seguridad y para las Fuerzas Armadas alemanas. La demanda de servicios de lanzamiento seguirá creciendo. Se prevén nuevas constelaciones satelitales, tanto para uso militar como comercial. OHB espera que las empresas privadas de cohetes revivan el mercado. Más competencia y más oportunidades de lanzamiento, eso es bueno para el mercado y los precios. Además de Isar Aerospace, hay otras empresas emergentes europeas que desarrollan cohetes. Sin embargo, ninguna está preparada para competir con las estadounidenses. Por el contrario, el gigante chino de moda rápida Shein tiene una enorme influencia en el mercado global. Gracias a la moda barata ultra rápida, un marketing agresivo en redes sociales y su venta directa al consumidor, facturan miles de millones. Pero ahora debe hacer frente a aranceles, a críticas sobre sus estándares medioambientales y laborales y a la competencia de Temu.
0: Del éxito en pasarelas a la cruda realidad, Chain finalmente llegó al mercado financiero de Hong Kong. Su cotización se gestó durante años, luego de que abandonara sus planes de salir a bolsa en Nueva York y Londres. Chain llegó a estar valorada en 100 mil millones de dólares. Ahora su valor ha bajado casi un 75%. El momento de su estreno no podría ser peor. Los precios de la energía están subiendo a nivel mundial. Los costos de envío también siguen elevados. Todo esto sumado a los aranceles implica que de nuevo el margen de beneficio podría no ser tan alto como antes. Pero las oportunidades de Chain estaban disminuyendo. Sus ingresos netos se desplomaron un 39% el año pasado y en el primer trimestre de este año registró pérdidas de 99 millones de dólares. Ahora los inversionistas se plantean si podrá seguir creciendo, ya que el modelo con el que triunfó Chain está ahora bajo la lupa, desde su forma de operar hasta el impacto ambiental de producir a tan bajo costo. Los críticos de la moda rápida señalan el lado oscuro de su expansión.
1: Aunque Chain asegura producir bajo demanda, en realidad está fomentando la producción y el consumo de artículos que la gente simplemente olvidará en unas semanas y que terminarán en los vertederos.
0: El negocio de Chain se centra en fabricar cantidades ingentes de ropa barata a través de una red de proveedores chinos. Pero su modelo está cada vez más cuestionado por estándares comerciales más estrictos en los mercados occidentales. Chain sufrió un revés el año pasado cuando Estados Unidos puso fin a la entrada libre de aranceles para paquetes inferiores a $800 de China y Hong Kong. La Unión Europea también eliminó su exención a importaciones de bajo costo para frenar los productos baratos y no regulados de las plataformas chinas. Según las autoridades aduaneras francesas, las importaciones de pequeños paquetes procedentes de China ya se han reducido hasta en un 40%. Defensores de la sostenibilidad apoyan el endurecimiento de las normas. La salida a bolsa ofrece más vigilancia, pero supone también presión para crecer.
1: Por un lado, el proceso de que una empresa privada cotice en bolsa conlleva en sí mismo una presión regulatoria mucho mayor por parte de los inversionistas. Por otro, la preocupación que tenemos es que el acceso al capital y el impulso por fomentar los ingresos generen mucha más presión sobre esa empresa para que venda cada vez más ropa.
0: Para Chain, Hong Kong fue seguramente la ruta más viable hacia los mercados. Otras empresas con obstáculos similares en Occidente podrían tratar de tomar también la vía financiera china. No se trata solo de Chain. Si hay otras empresas con una situación similar en el futuro, podrían verse obligadas a adoptar el mismo modelo. El desembarco de Chain a Hong Kong es una historia de éxito y fracaso, y podría indicar un cambio. Con las empresas chinas enfrentando una mayor resistencia en los mercados occidentales, Hong Kong se vuelve un lugar crucial para buscar capital. Hasta aquí nuestro programa sobre los desafíos de la economía alemana, como la crisis en la industria automotriz, en la navegación fluvial o la agricultura. Y un rayo de esperanza, el primer cohete de factura alemana.

0: empresas emergentes alemanas.
1: Me levanto y me acuesto pensando en robots.
0: No sueñan con el futuro, lo hacen realidad.
2: Estas tecnologías determinarán pronto cómo vivimos y trabajamos.
0: Tecnología punta para el mercado mundial.
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5: No solo sueñan, sino que actúan. Tres startups alemanas están trabajando en el mundo del mañana.
6: Me despierto y pienso en robots. Me voy a dormir y pienso en robots.
5: Con asistentes humanoides.
7: No siento emociones de verdad, pero los humanos me parecen fascinantes.
5: Chocolate que no daña el clima.
8: Buen crujido.
5: Y la próxima generación de semiconductores.
9: Quiero fundar una empresa. Y tú, sin dudarlo, me dijiste qué necesitas.
5: Estos emprendedores podrían transformar sectores enteros.
10: Estas tecnologías van a determinar en los próximos 5 años cómo vivimos, trabajamos y tal vez también cómo nos curamos y cómo nos alimentamos.
5: Aunque haya contratiempos.
6: Algunas cosas me parecen que van demasiado lentas. Ya se debería poder hacer eso desde hace tiempo.
5: Una cosa está clara. La economía alemana necesita nuevos impulsos.
8: Estos tres ejemplos muestran que hay movimiento en la innovación en Alemania. Son empresas que persiguen ideas muy innovadoras y lo hacen aquí en Alemania.
5: La Feria Automática 2025 en Múnich. En unas horas, los líderes mundiales de la robótica presentarán aquí sus últimas novedades. Entre ellos, una startup en Baden-Württemberg que está causando sensación a nivel internacional, Neura Robotics.
11: Soy David Reger, fundador y director general de Neura. Fundé la empresa con un objetivo, lograr que los robots estén al alcance de todos. O sea, construir robots para todos los ámbitos de la vida.
5: Reger quiere presentar hoy los primeros robots humanoides autónomos del mundo. Una sensación para la industria y el momento culminante en la historia de esta joven empresa. Pero hay un problema. Los robots aún no han llegado.
11: En realidad, el principal problema es que estuvimos trabajando con los robots hasta esta mañana, optimizándolos, revisando diferentes casos y todo eso. No estaban funcionando como me hubiera gustado, así que estuvimos trabajando en ello hasta esta mañana.
5: Hace solo unas horas que los ingenieros cargaron los robots en los camiones y los enviaron a la feria, que está a punto de abrir. Y los prototipos aún no han llegado. Estos son solo maquetas.
11: Mi equipo me acaba de decir que todavía están en un embotellamiento.
5: El robot humanoide For Anyone se iba a presentar hoy al público. También el robot doméstico Mipa. Con ellos, Neura quiere conquistar el mercado mundial desde Alemania, antes de que algún competidor de Estados Unidos o China saque algo parecido al mercado.

0: Tenemos que hacer las cosas lo mejor posible en esta situación.
1: Mientras los periodistas, los inversionistas y los clientes potenciales esperan frente al escenario, Reger y su equipo se preparan para lo peor, una presentación de robots sin robots.
2: Lo que podemos hacer es que expliques la situación. Puedes hacer esto, por ejemplo...
1: ¿Llegará el camión a tiempo? ¿O se desvanecerá hoy mismo, aquí y ahora, ante los ojos del mundo entero? El sueño del robot autónomo Made in Baden-Württemberg.
3: Made in Germany. Una promesa de calidad famosa en todo el mundo. Pero la verdad es que las últimas grandes innovaciones alemanas son del siglo pasado. Para que la economía vuelva a crecer, se necesitan ideas nuevas en esta época marcada por la inteligencia artificial y la escasez cada vez mayor de materias primas. ¿Cómo se ve el futuro Made in Germany?
4: Nuestro panorama económico se está alejando de las viejas industrias y las nuevas tecnologías son cada vez más decisivas para nuestra prosperidad, pero también para nuestra seguridad y nuestra salud. Todas estas cosas dependen de las nuevas tecnologías. Estas tecnologías van a determinar en los próximos 5, 10 y 15 años cómo vivimos, trabajamos, nos comunicamos y tal vez también cómo nos curamos y cómo nos alimentamos.
3: Tecnologías como la inteligencia artificial o la robótica son clave. Para mantenerse a la vanguardia, Alemania necesita nuevas ideas. Los expertos dicen que se necesita una nueva era de la innovación.
5: Lo que Alemania necesita es un espíritu de cambio. Están pasando muchas cosas en el mundo y ahora es el momento de cambiar las cosas y salirse un poco de los caminos acostumbrados. Las startups tienen la ventaja de que empiezan desde cero. Pueden hacer las cosas de manera totalmente diferente a como las hacen otras empresas. Esto significa que, sobre todo en áreas donde queremos ver cambios rápidos, las empresas recién fundadas juegan un papel muy importante.
1: En Planegg, en las afueras de Múnich, una emprendedora está trabajando en otro reto del futuro: los efectos del cambio climático en los alimentos.
6: Crecí en el campo. Mis abuelos eran químicos de alimentos. Por parte de mi padre, teníamos una granja y una carnicería. O sea, de alguna manera, la comida siempre ha sido una parte esencial de mi vida.
7: Soy Sara Markbart.
8: Y yo soy Maximilian Markbart. Somos los fundadores de Planet A Foods y estamos reinventando las cadenas de suministros de alimentos.
1: Al principio, Sara quería ser cocinera. Luego estudió química de alimentos y se doctoró, y más tarde se mudó a Estados Unidos. Hasta que hace 5 años, su hermano Max le recomendó un libro que lo cambió todo.
8: Never Out of Season, de un biólogo estadounidense llamado Rob Dunn. Cuenta que dentro de 10 años, solo tendremos el 50% del cacao que cultivamos hoy.
6: El cambio climático hace que llueva en el momento equivocado y que haya sequía en el momento equivocado. O sea, las cosechas se reducen. Para contrarrestar esto, hay que talar, por ejemplo, la selva para crear nuevas plantaciones, y esto acelera el cambio climático. En realidad, es un círculo vicioso.
3: El cacao solo crece en el Ecuador, lo que lo convierte en un competidor de las selvas tropicales. A pesar de que las áreas de cultivo siguen creciendo, la producción se ha desplomado un 13% desde 2023. Por eso, en 4 años, el precio del cacao casi se ha quintuplicado.
1: Estos hermanos ven en este problema una idea de negocio con potencial de mercado: chocolate sin cacao. Pero, ¿cómo se hace algo así? El descubrimiento revolucionario vino de parte de Sara. Ella averiguó que el grano de cacao solo aporta el 20% del sabor del chocolate. El 80% proviene de la fermentación y el tostado. Entonces, ¿por qué no reemplazar el cacao por una materia prima regional?
6: Empezamos entrando primero a los anuncios clasificados de eBay y buscando robots de cocina. Y luego, en la cocina de Max, empezamos a fermentar, tostar y a convertir diferentes ingredientes en chocolate.
1: Los primeros resultados fueron decepcionantes.
6: Luego se lo mandamos a una pastelera.
8: Chocolatera.
6: Exacto. Para ver qué opinaba y qué comentarios nos daba. Y a ella le pareció horrible. ¿Qué dijo?
8: Tuvo que lavarse los dientes 5 veces y el sabor seguía ahí.
1: Pero al final encontraron el

0: Sustituto perfecto para el cacao, semillas de girasol y harina de semillas de uva, con un 80% menos de emisiones de CO2. Pronto convencieron a los primeros inversionistas.
1: En esa época había eventos de presentación donde tenías que mostrar tu empresa y había 80 compañías de software y una que vendía chocolate. Siempre destacábamos.
2: Lo especial de esta idea es que resuelve dos problemas a la vez. Por un lado, los altos costos de transporte y los impactos ambientales que generan los largos trayectos, o sea, la producción local. Y por otro lado, obviamente también reemplaza materias primas cuyo cultivo, en sí mismo, tal vez no sea muy sostenible.
0: Pronto lanzarán al mercado sus primeros productos, en colaboración con conocidos fabricantes. Mientras tanto, el chocolate sin cacao o Choviva ya está presente en más de 120 productos. En la cocina de pruebas, la ingeniera en alimentos, Annalena Krug, está trabajando en una nueva variante, chocolate amargo.
3: ¿Cuánto azúcar?
4: 38%.
3: ¿Es menos de lo habitual?
4: Sí, es menos y es nuestra versión de chocolate amargo, o sea, sin leche en polvo.
0: Ahora hay que dejar que la masa líquida se enfríe sobre una losa de mármol. Al igual que con el chocolate, así se forma la estructura ideal que le da brillo y esa textura crujiente.
3: Bien, qué buen crujido.
4: Por eso es tan importante atemperar el chocolate.
0: A largo plazo, Planet A Foods ve su sustituto del chocolate sobre todo en alimentos como galletas o muesli, y también como una alternativa económica al chocolate de verdad.
1: Simplemente creemos que habrá un mercado premium súper caro y habrá un mercado masivo donde se ofrecerán productos deliciosos a un precio razonable. Y ahí, Choviva será la referencia.
0: Pero las ideas de Sara y Max Markbart van más allá del chocolate sin cacao. Justo al lado, en el laboratorio de alimentos, su equipo ya lleva tiempo investigando otros productos que son perjudiciales para el clima o cuyo cultivo se ve afectado por el cambio climático. Casi listo tienen el aceite de palma hecho en Alemania.
3: ¿Cuántos intentos se necesitan para lograr un resultado aceptable? ¿10,000?
5: Ya hicimos unos 1,000 intentos.
3: No es fácil, si no, otros también lo estarían haciendo.
0: Además del trabajo en el laboratorio, a estos emprendedores les espera ahora un gran paso, la expansión en el extranjero. ¿Podrá Choviva convencer también a clientes británicos, italianos o incluso japoneses? En Aquisgrán se encuentra una de las startups europeas que más apoyo recibe en el campo de la tecnología de semiconductores, es decir, la producción de nuevos microchips de alto rendimiento. Black Semiconductor, fundada por los hermanos Schall.
6: Me llamo Daniel Schall. Soy, junto con Sebastian, fundador de Black Semiconductor y me apasionan los chips de computadora. Me interesa saber cómo funcionan y eso es lo que me motiva cada día.
0: A Schall se le ocurrió la idea clave mientras investigaba para su tesis doctoral en la Universidad de Aquisgrán. Hoy visita el lugar donde logró ese gran avance, el Instituto AMO, para la investigación en el ámbito nanométrico. El profesor Max Lehme dirige el instituto. En su momento, apoyó la investigación de Daniel Schall y lo ayudó a fundar la empresa. Los inicios fueron bastante humildes.
6: Sí, aquí es donde empezó todo. Hasta el letrero sigue siendo el mismo y las tablas también siguen ahí.
0: En este pequeño cuarto, Daniel Schall investigó durante años un material descubierto hace relativamente poco, el grafeno. Es el material más fino que se conoce, apenas una capa de átomos de carbono, una sustancia única, pero para la que casi no hay aplicaciones.
6: Por supuesto, eso era fascinante. Esa era la idea central del AMO en ese momento, investigar hasta qué punto se podía seguir reduciendo el tamaño de los transistores y los chips. Y claro, un átomo es el límite. Por eso, este material era tan interesante. Luego nos dimos cuenta de que también tenía propiedades ópticas increíbles y esa combinación fue al final el tema de mi tesis doctoral.
0: En ese entonces, él mismo recubrió los microchips con el nuevo material. Está convencido de que con el grafeno, los chips ya no solo podrían comunicarse eléctricamente, como hasta ahora, sino también ópticamente, es decir, con luz. Esto podría ser la clave para muchas tecnologías del futuro, desde la inteligencia artificial hasta la robótica y la conducción autónoma. El primer chip que Daniel Schall construyó por su cuenta fue el resultado de casi 10 años de investigación.
6: Simplificando mucho, los semiconductores son como dos almacenes. Hasta ahora, la información solo pasa por la puerta en pequeños paquetes para llegar al almacén que está al lado. Eso consume mucha energía y es lento. Gracias a la conexión óptica que el grafeno hace posible, los almacenes se vuelven permeables hacia arriba y hacia abajo. Así, cada paquete puede comunicarse con cualquier otro paquete al mismo tiempo, sin atascos y con un consumo de energía mucho menor.
0: Una tesis doctoral que se convierte en una idea de negocio. Por eso, también la ciencia es un factor clave para Alemania como centro económico. Pero
7: para las startups de tecnología profunda es especialmente difícil tener éxito. Esto se debe a que todavía están muy ligadas a la ciencia. No es como si tuvieras una idea que en 6 meses ya pudieras convertir en un producto y luego comercializarlo, sino que necesitan más tiempo. Todavía tienen que investigar. A veces incluso tienen que encargar la fabricación de componentes totalmente nuevos que ni siquiera existen. Eso lleva tiempo y consume recursos, cuesta dinero y por eso tienen por delante un camino más largo y exigente.
0: Para Daniel, el camino hacia el mundo empresarial empezó aquí, en el despacho del profesor Lehme.
6: Entonces te dije, tengo una idea. Creo que podemos hacer algo útil con el grafeno y la fotónica. Quiero fundar una empresa. Y tú, sin dudarlo, me dijiste, genial, hazlo, ¿qué necesitas? Y así empezamos a escribir las solicitudes y a juntar dinero.
0: Tras años de trabajo en un cuarto mal iluminado, llegaron los planes de negocios y las reuniones con inversionistas. El gobierno alemán invirtió 228 millones de euros y con ello aparecieron nuevos retos.
2: Pensar en oportunidades empresariales no es parte del trabajo diario de un investigador o una investigadora. Para eso se necesita un entorno y un ecosistema que lo apoyen.
6: Esto es lo que pasa aquí en Alemania y me parece genial. Y esa fue también la razón por la que nos quedamos aquí en la región.
0: Pero fundar la empresa fue solo el primer paso. Ahora, el reto para Black Semiconductor es convertir este descubrimiento en una producción en masa propia. Después de pasar años en un pequeño cuarto, los hermanos Schall quieren montar una fábrica de microchips en esta nave. ¿Lo lograrán para dar semejante paso? A los pies de la cordillera de la Jura de Suabia, David Reger y su equipo trabajan en una de las tecnologías clave más complejas que existen, el humanoide inteligente. Se ha desatado una carrera internacional por alcanzar este objetivo. Incluso Tesla está trabajando en ello. Para Noira, hace tiempo que dejó de ser solo un sueño lejano. La startup, que ya cuenta con 1.400 empleados de más de 45 países, ocupa una gran parte de la zona industrial de la ciudad. En el laboratorio, los ingenieros le están enseñando al 4-in-1 a clasificar la ropa.
8: Con el blanco, con los tonos oscuros, va bastante bien. El negro lo distingue mejor en comparación con los blancos.
7: Si nos fijamos en los robots humanoides, ¿por qué son tan increíblemente interesantes? Porque sabemos que nos va a faltar personal en las empresas, en las fábricas, pero también en lugares como los hospitales y en el sector de la atención médica. Y eso marca una gran diferencia. ¿Quién tiene este tipo de robótica lista para usarse y quién no?
6: El problema de casi todos los países industrializados, el envejecimiento de sus sociedades. En Alemania, por ejemplo, el número de personas mayores de 80 años se triplicará en los próximos 25 años en comparación con el cambio de milenio. Al mismo tiempo, la población activa está disminuyendo. La idea es que los robots podrían llenar ese vacío y ayudar en el cuidado de los adultos mayores.
0: Pero hasta ahora, los robots impulsados por IA tienen, sobre todo, un gran problema.
9: Los datos. En este ámbito no hay datos, pero se necesitan para alimentar las redes neuronales y que la inteligencia artificial realmente aprenda para que pueda funcionar de forma autónoma. El robot sabe que, si agarra algo y se le cae de las manos, entonces piensa, no fue un agarre exitoso. Así que la próxima vez no volverá a cometer el mismo error.
0: Para generar estos datos de manera rápida y eficiente, Noira toma un enfoque especial. Aprovecha la inteligencia colectiva.
9: Hemos creado, por así decirlo, un sistema operativo, una plataforma de desarrollo y una tienda de aplicaciones para que cualquiera en el mundo pueda, por así decirlo, ayudar a diseñar sus propias funciones y enseñarle algo nuevo al robot en una sola plataforma. La llamamos Noiraverse.
0: Por eso, Reger compara el 4-in-1 con una especie de smartphone con brazos y piernas.
9: Hemos creado una plataforma en la que cualquiera puede resolver su problema y desarrollar las apps necesarias para ello. Por ejemplo, un fabricante de lavadoras que necesita hacer algo y poder enseñarle al robot cómo hacerlo.
0: Noira quiere entregar al 4-in-1 solo con las funciones básicas que le enseñen aquí. Todo lo demás se puede entrenar de forma personalizada, dependiendo de para qué se use el robot. Estos humanoides aún no están listos para salir al mercado. Pero Noira ya vende brazos robóticos. Mediante cámaras y sensores, detectan dónde están sus colegas humanos y así pueden ayudarlos sin necesidad de mantener una distancia de seguridad. Como aquí, en su propia planta de producción, donde los robots ya fabrican otros robots. Solo las maniobras más complejas las hace todavía una persona. Como fundador de una startup de alta tecnología, David Reger tiene una biografía sorprendente. Viene de una familia de 11 hijos y no tiene el bachillerato ni estudios universitarios. Pero hace muchos años, una empresa de robótica le dio una oportunidad. Un trabajo como ingeniero.
9: Para mí fue un descubrimiento. Puedo marcar la diferencia, puedo crear algo nuevo. Eso me hizo sentir en las nubes, pero al mismo tiempo me puso esa presión de ser el mejor en algo todos los días. ¿Por qué? Porque si caigo, voy a caer muy bajo.
0: Este autodidacta fundó su propia empresa en 2019, después de haber trabajado en varias empresas suizas de robótica. Con Noira, consiguió más de 120 millones de euros de inversionistas en 2025. Su idea parece haber convencido a todos. De hecho, en 2025 lo premiaron con el Premio Alemán al Emprendedor.
2: No todo el mundo nace para ser emprendedor o emprendedora. Lo que buscamos, sobre todo, son personas con una actitud abierta, abiertas al cambio, abiertas a lo nuevo y con cierta disposición a tomar riesgos. Es obvio que esas cualidades ayudan también a tener el valor de poner en marcha un negocio.
0: ¿Y por qué en la Jura de Suabia? Primero, porque él es de la región. Y segundo, porque esta zona es un centro clave de la industria automotriz, que ahora lucha por sobrevivir. Se espera que Noira comience a entregar el 4-in-1 a partir de finales de 2026.
5: Chócala.
9: Es increíble, está progresando. Me emociono como si fuera un bebé. Pero igual que con un bebé, algunos avances siguen pareciéndome demasiado lentos. O sea, siempre tienes ese pensamiento de, vaya, a estas alturas ya debería poder hacer eso.
0: Y aquí no solo se entrena el cuerpo, sino también el cerebro.
9: Cuéntame algo genial sobre tu papá. ¿Es un buen tipo?
5: Mi papá, David Reger, es alguien inspirador. Fundó Noira Robotics y es una persona genial.
9: Gracias. ¿Cuánto te debo?
0: Reger entendió que para que una empresa esté preparada para el mercado mundial, no solo necesita innovación. También requiere una buena historia y un fundador que la encarne.
2: Claro que los fundadores, esas personas clave en una nueva empresa, juegan un papel muy importante. El espíritu emprendedor ha vuelto a ganar una imagen mucho más positiva, en parte gracias a los ejemplos e historias internacionales que están muy presentes en el público. Y ahí también veo una tendencia positiva en Alemania hacia el reconocimiento y la valoración, sobre todo de las nuevas empresas innovadoras.
0: Para Daniel y Sebastian Schall, de Black Semiconductor, el 2025 también marca un gran paso adelante. Tienen que convertir esta nave vacía en una fábrica de semiconductores.
6: En resumidas cuentas, tenemos que trasladar la tecnología del laboratorio a la producción en masa. Eso significa que las cosas que funcionan siempre en el laboratorio pasan a funcionar casi siempre. Esa es la diferencia clave. Werner, ya estoy listo.
0: El austríaco Werner Retzek es experto en fabricación en sala limpia y fue jefe de producción en Infineon. Él supervisa la planificación de la planta.
6: Necesitamos una sala limpia. Básicamente, un piso, una pared y un techo. Y el techo deja pasar el aire. Además, en esta sala limpia hay condiciones de temperatura especiales y casi no hay partículas, o sea, nada de polvo.
1: Aquí estamos más o menos. En el medio de la futura zona de sala limpia de la fase 1. Todo esto estará lleno de equipamiento.
6: Y ahora vamos a montar todo y poco a poco instalar los equipos y ponerlos en funcionamiento.
1: Y además tenemos espacio para una ampliación aquí en esta dirección.
6: Muy bien. Ahora solo nos queda construirlo.
1: Ahora solo nos queda hacerlo exactamente.
0: Construir una fábrica a escala nanométrica es una de las tareas más complejas para un ingeniero. Black Semiconductor

0: Actor planea iniciar la producción en serie en 2031.
1: El primer año y medio se ha centrado en la planificación y las negociaciones. Es muy complicado. A veces hay hasta 50 especialistas en tecnología en una sola reunión porque los problemas son muy complejos desde el punto de vista técnico.
0: No solo los inversionistas privados están financiando estos planes. El gobierno alemán también está aportando 228 millones de euros, una de las mayores inversiones de Europa. ¿Es dinero bien invertido?
2: El Estado tiene la responsabilidad de invertir también en este tipo de tecnologías, y eso se debe a que estas tecnologías son clave para nuestro futuro. ¿Tenemos acceso a ellas o tenemos que comprarlas de otros países? ¿Podemos usarlas? ¿Tenemos que conseguirlas en otro lado? Por eso, para los contribuyentes es dinero muy bien invertido.
0: El hecho de que los hermanos Schall fabriquen sus chips en Aquisgrán no es nada obvio. Y es que la competencia internacional por este tipo de tecnología es muy dura.
1: De hecho, tuvimos la oportunidad de irnos a China. También tuvimos conversaciones en las que los inversionistas nos dijeron, pueden conseguir dinero si se vienen a Estados Unidos, pero queremos estar aquí, somos europeos. Además, creemos que este es un lugar especial. Ojalá logremos convertir esto en un líder tecnológico europeo.
0: La startup Planet A Foods está unos pasos más adelante. El chocolate sin cacao ya está en el mercado y se está vendiendo bien. Ahora se trata de darlo a conocer a nivel mundial. Maximilian Markbart va a reunirse con un socio que lo ayudará con eso, el fabricante de chocolate Gubor.
3: Están muy activos en Francia y en el Reino Unido, y por eso queremos seguir creciendo cada vez más a nivel internacional junto a ellos.
0: Todo un reto para una empresa joven con un producto completamente nuevo.
3: Todo suena siempre muy sencillo, pero la expansión es un gran reto para nosotros. Siempre hay que adaptarse a los nuevos mercados. ¿Qué quieren los clientes? ¿Qué es lo que les importa? ¿Cómo posicionas todo esto?
0: Mark Bark y Klaus Czerzowski, el jefe de Gubor, se conocen desde hace tiempo. Klaus le muestra la fábrica. Hoy se producen aquí galletas de arroz recubiertas de chocolate. Los dos revisan el chobiba líquido que acaba de llegar en camión.
4: Aquí está la mezcla de chobiba. Huele a chobiba y huele bien.
3: ¿Cuánto tiene de capacidad este tanque?
4: En un tanque caben unas 28 toneladas.
0: Y aquí empieza todo. Las galletas de arroz se hornean, se moldean y se cortan. Luego se cubren por todos lados con la masa marrón. Una vez que se enfrían, los robots clasifican cada pieza y las colocan en los empaques. Mientras tanto, Markbart comenta los detalles de la planeada expansión. Los expertos en ventas lo saben. El mercado de dulces en Europa es complicado.
4: Cuanto más al sur vas, menos chocolate se come. Porque el chocolate también tiene que ver con la temperatura exterior. Allí la tendencia es más los bollos. El chocolate se usa en el sur como recubrimiento o se pone entre dos galletas.
0: Aún así, las negociaciones van bien. Chobiba está en el mercado en 10 países, entre ellos Francia, el Reino Unido y Japón. De vuelta en la Feria de Múnich, faltan solo unos minutos para la presentación. El público se agolpa frente al escenario y el camión con los robots sigue atrapado en el tráfico.
5: Aquí estoy, sin los robots que quería mostrar.
0: Algunos cambios a toda prisa. En lugar de robots autónomos, lo que verá el público hoy serán unos maniquíes inmóviles. Y entonces llega el momento.
3: Demos la bienvenida a David Reger.
5: Hola a todo el mundo.
0: El emprendedor no está contento.
5: La gente ha estado trabajando en esto día y noche. Yo quería sacarle más provecho, quería mostrar más, y por eso lo empeoramos aún más. Así que al final no pudimos mostrar los robots.
0: Sin embargo, al público no parece molestarle mucho. Después del show improvisado, la reacción es muy positiva.
5: La verdad es que soy una persona creyente y mi filosofía es muy sencilla. Habrá un nuevo momento y así está escrito. Por eso confío en que todo acabará teniendo un efecto extremadamente positivo.
0: Apostar por el futuro. por la tecnología Made in Germany. Además de trabajo duro y espíritu innovador, a veces también requiere de algo muy de la vieja escuela: paciencia.

0: 9 cifras y un pequeño círculo.
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0: Un signo para representar la nada, pero un número en sí mismo. 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

Los templos de Khajuraho en la India son famosos en todo el mundo por su rica iconografía. Sin embargo, el santuario alberga un tesoro muy distinto. Una inscripción del siglo X, con la versión original de los dígitos que hoy utilizamos en todo el planeta. 9 símbolos fáciles de combinar y un décimo, un pequeño círculo. Nos sirven para contar, calcular, medir, codificar o sencillamente para desbloquear la pantalla del teléfono. Sin embargo, tras su origen en la India, tendrían que pasar muchos siglos antes de que se volvieran universales.

Estuvimos a punto de prescindir de estos símbolos, ya que durante largo tiempo sufrieron el rechazo de Europa. Solo tras un largo y sinuoso camino lograron imponerse.

0: Cada mañana, antes de recibir a los primeros visitantes, Anurag Shukla se dirige al pequeño templo de Parshvanatha. Aquí, bajo el pórtico de entrada, se encuentra una peculiar tabla numérica que los matemáticos de hoy denominan cuadrado mágico.
1: Al igual que en un sudoku, cada fila da el mismo resultado. Aquí tenemos 7 más 12 igual a 19, más 1 nos da 20, más 14 da 34. Entonces 14 más 11 es igual a 25, más 5 da 30, más 4, 34. Los números siempre suman 34. A menudo me preguntan qué hace en este templo una especie de sudoku.

0: En la cultura india, la astrología desempeña un papel muy importante. Cada niño nace bajo la influencia de ciertos planetas y a cada planeta le corresponde un número. Si cambias los números, su vida también cambia. Esta fórmula de aquí, lo que se llama yantra, busca traerle suerte a la persona cuyo nombre figura allá arriba.
1: Pretender guiar el destino mediante los números puede parecernos hoy algo extraño, una simple superstición. Sin embargo, el profesor Rahul Roy, del Instituto de Estadística de Nueva Delhi, nos recuerda que la matemática moderna tuvo exactamente ese mismo origen.
2: El calendario de cosechas era clave para las sociedades agrícolas y se regía por las estaciones y la posición de las estrellas en el firmamento. Por esta cuestión práctica, la astronomía resultaba indispensable, pero también por su vínculo con la astrología, con la alineación del sol y las estrellas en el momento del nacimiento. Fue así como, casi como un efecto secundario, comenzaron a estudiarse las matemáticas.
1: Los números de la antigua India han perdurado. Su misticismo, no tanto. Uno, dos, tres, cuatro. Y así sucesivamente. Con tan solo 10 símbolos, 10 como nuestros dedos, podemos escribir cualquier cifra, por más grande que sea. Combinamos, desplazamos, sustituimos y sabemos perfectamente que un 3 en esta posición equivale a 3 unidades, en esta a 3 decenas y aquí a 3.000 millones. Y para garantizar que 30 valga realmente 30 y no 3, los indios inventaron un pequeño círculo, el símbolo para la nada, pero que constituye un número por derecho propio. Una nada que vale mucho y que lo cambió todo.
2: Antes no podíamos restar 5 menos 6, porque el sistema comenzaba en el 1. Pero la aparición del 0 permitió la existencia de los números negativos, al igual que los positivos, sobre una recta numérica continua. Tiempo después, esto permitió expresar las fracciones en forma decimal. Un quinto equivale a 0,2. El cero fue indispensable para el desarrollo de la matemática moderna.
1: Con la invención del cero como número independiente, la India revolucionó el cálculo y la ciencia a partir del siglo VII. Pero, ¿cómo se convirtió el sistema numérico indio en el estándar global? ¿Y por qué, entonces, los llamamos números arábigos? En el sureste de Inglaterra, el historiador británico Charles Burnett investiga el desarrollo de la maravillosa travesía de nuestros números.
2: Los números indios, como deberíamos llamarlos, se expandieron primero por toda Asia, Asia Central, Asia Oriental, pero también llegaron al mundo árabe. Se dice que a mediados del siglo VIII viajó una embajada de la India a Bagdad. Trajeron libros como obsequios, en especial manuales de astronomía. Y el primero en adoptar los números indios y describir su uso fue un sabio llamado Al-Khwarizmi.
1: Al-Khwarizmi nació hacia el año 780, probablemente en el oasis de Jiva, en el actual Uzbekistán. Poco se sabe sobre la vida de este erudito musulmán, pero está documentado que gozaba de gran prestigio entre los califas de Bagdad, en aquel entonces el centro intelectual y cultural del mundo árabe.
2: Bagdad acababa de ser fundada como la capital.

0: al de una nueva dinastía, la dinastía Abbasí. Diseñaron esta hermosa ciudad, perfectamente circular, como un símbolo del orden celestial en la Tierra, y el lugar se convirtió en el centro de las ciencias. Construyeron la Casa de la Sabiduría, Bayt al-Hikma, una institución donde se traducían al árabe textos provenientes de todo el mundo. Pues el objetivo era que el árabe fuera la lengua universal.
1: Hasta ese momento, en el mundo árabe, los números se escribían con las letras del alfabeto. Alif significaba 1, Ba, 2, Jim, 3. El sistema era ideal para numerar las suras del Corán, pero no para efectuar cálculos complejos. Por esta razón, Al-Juarizmi incorporó los numerales indios junto al sistema de escritura árabe.
0: Los árabes los llamaban Huruf al-Hindi, y en las primeras traducciones al latín también se los denomina Hindizi o Hindizé, donde suele leerse Figure Hindizé, es decir, formas indias.

En Oriente Medio y en Asia Central todavía se utilizan estos símbolos hindúes adaptados a la grafía árabe. Sin embargo, en otras partes del mundo terminó por imponerse una variante distinta. Bajo el nombre de Gubar, que significa polvo en árabe, se cree que surgió en el otro extremo del Imperio Abbasí, en la costa mediterránea del norte de África.

0: Aquí, en el Magreb, los símbolos indios traídos desde Bagdad se transformaron en los números arábigos actuales. El profesor de matemáticas, Jamil Aysani, enseña su historia en la Universidad Bejaia, en Argelia.
1: Lo que denominamos números arábigos son los símbolos que hoy se usan en el mundo entero y cuya forma actual se desarrolló con el tiempo en el Mediterráneo occidental. Es decir, en el Magreb y en el Al-Ándalus, donde convergieron varias culturas, la árabe, la bereber y la latina.
2: La culture berbère et la culture latine. Les chiffres qui étaient utilisés ici.
1: De allí proviene la denominación Uruf al-Gubari, números de polvo.
2: Les marchands utilisaient.
1: Esto se debe a que los comerciantes empleaban para sus cálculos una especie de tabla cubierta de polvo o arena sobre la que trazaban los números y luego los borraban.
3: En Europa los comerciantes hacían sus cuentas sobre tablas de cera, pero en el norte de África y en Oriente Medio, la cera se habría derretido al sol. Por eso esparcían polvo sobre una tabla y trazaban en él los símbolos. Esto hizo que su apariencia cambiara, y de hecho, fue la versión del norte de África la que adoptaron los eruditos latinos en Occidente.
0: De las tablas de polvo musulmanas no queda nada, pero seguimos usando hasta hoy la forma de los números que allí nació. Pero, ¿cuándo y cómo se propagó por Europa? ¿De qué manera descubrieron los países cristianos los números del mundo islámico? Al noroeste de Madrid, a los pies de la Sierra de Guadarrama, se alza el Real Monasterio de San Lorenzo de El Escorial. Una sala de 50 metros de largo alberga una biblioteca con casi 40.000 obras, administradas por el sacerdote José Luis del Valle Merino.
4: Digo que es el salón más importante de la biblioteca, pero no es donde están los mejores libros, porque quienes disfrutamos.
0: Hoy, este sacerdote extrae uno de sus mayores tesoros para la historiadora Nerea Fernández Cadenas, un manuscrito redactado a finales del siglo X en el monasterio de Albelda, al norte de España.
4: Aquí hay calendarios, hay...
0: En su interior se halla el primer texto en latín con números indios.
5: Están ordenados en el sistema árabe de derecha a izquierda.
4: Claro, el 1 y el 2 son muy claros, el 7 y 8 y 9 son bastante más claros que todos los otros.
5: En estos momentos, en la península ibérica, tenemos lo que se denomina como Califato de Córdoba. El Califato de Córdoba es muy brillante a nivel cultural, a nivel artístico. Existen muchísimos astrónomos científicos que desarrollan ciencia. Y claro, la ventaja que tiene la parte cristiana de la península ibérica es que está en pleno contacto con ellos, tanto a nivel cultural como fronterizo. Entonces, es a través de la península ibérica, de la parte musulmana, por la que se van introduciendo hacia Europa las distintas innovaciones como en lo que se refiere al sistema de numeración arábiga.
0: En el punto de encuentro entre el Islam y el cristianismo, la España medieval fue un permanente campo de batalla a la vez que un espacio de intercambio. Desde allí, los primeros eruditos latinos adoptaron los números de sus vecinos musulmanes, y no dudaron en llamar arábigos a estos símbolos sobre polvo procedentes del Magreb.
3: Esas formas magrebíes se mantuvieron casi idénticas desde el siglo X hasta nuestros días. Solo el 4 y el 5 sufrieron una transformación notable en el siglo XIV. El 4, utilizado en la cuenca mediterránea, tenía forma de lazo. Si se le corta la parte superior, se aprecia cómo evolucionó hasta nuestro 4 actual. El 5 parecía una taza con asa. Al girarlo, se obtiene aproximadamente el 5 moderno.
0: La crónica albeldense, concluida hacia el año 980, atestigua el recorrido realizado por los números en menos de 2 siglos. Desde la India, pasando por Bagdad, atravesando el norte de África y el Magreb, hacia el Califato de Córdoba, donde los dígitos de nuestro sistema numérico ya figuran en el siglo X. Ahora solo tenían que cruzar los Pirineos, aunque habrían de transcurrir otros 500 años antes de extenderse por toda Europa.
3: Una de las razones por las que tardaron en adoptarse los números indo-arábigos fue que sus formas resultaban extrañas. No se parecían a nada que los eruditos latinos conocieran, por lo que despertaban cierta desconfianza.
5: En Europa se sigue utilizando en este periodo medieval el sistema de numeración heredado de los romanos, es decir, la numeración romana. Lo que ocurre es que es el sistema del poder romano. Entonces, como era el sistema que desarrollaron los romanos y desde el poder, por eso se implementó y se difundió a medida que la conquista romana. Después, como en la sociedad media se quiso emular este poderío romano, pues se mantuvo la numeración romana.
0: Los números romanos tienen trazos rectos y definidos, ya que originalmente se esculpían en mármol o piedra. Hasta el día de hoy identifican fechas históricas o los nombres de papas y reyes. Sin embargo, ni en la antigüedad ni en la Edad Media resultaban idóneos para hacer cálculos.
5: Pese a lo que nos puede parecer hoy en día, que todos conocemos los números romanos y los aplicamos con facilidad, una cosa es conocer los números romanos y otra cosa calcular con ellos para hacer operaciones aritméticas. Esto era muy, muy difícil. Por ejemplo, para realizar una multiplicación podía llevar incluso horas. Por ello, el uso de la numeración romana estaba limitado a la élite social, que la mayoría eran clérigos, los denominados calculadores, que pasaban años y años estudiando este sistema hasta poder manejarlo completamente.
0: A pesar de sus desventajas, la numeración romana continuó dominando en la Europa medieval. Para hacer cuentas se utilizaban tablas de piedra, cera o madera. Martin Hellman, profesor de matemáticas en un instituto de Wertheim, ha reconstruido uno de estos ábacos. Hoy en día sus alumnos aprenden matemáticas tal como se hacía en la Edad Media.
1: Esta es una tabla de cálculo para operar en el sistema decimal, donde cada 3 columnas se agrupan con un gran arco. Se empieza a la derecha del todo. La S corresponde a las unidades, del latín singularis. Al lado, la D representa decenni, las decenas. La C, centenni, las centenas, es decir, los valores posicionales. La M equivaldría a nuestras unidades de 1000, y el siguiente nivel a nuestros billones, o sea, 1000 veces 1000 veces 1000.
0: En latín, esta tabla de cálculo se llamaba abacus. Los romanos ya lo empleaban como una suerte de calculadora de bolsillo, colocando pequeñas piedras en las casillas, las llamadas calculi. Era un método sencillo y económico, pero rápidamente se volvía confuso. Así que, en el siglo X, a un sabio visionario se le ocurrió la idea de sustituir las piedras por fichas grabadas con números indo-arábigos.
1: Se parecen mucho a los nuestros. Son números arábigos en una variante más antigua. El 1 es fácil de reconocer, un trazo vertical. Y el 2 se parece a nuestro 2 si se coloca tumbado, aunque la representación en los manuscritos aparece siempre invertida.
0: Y es que las fichas eran redondas, así que ¿cómo saber cuál era la orientación correcta? Algunas de esas interpretaciones erróneas han perdurado hasta hoy. De hecho, nuestro 2 moderno es un 2 arábigo, pero invertido. Aún así, el nuevo sistema hizo que el viejo ábaco romano fuera mucho más eficiente.
1: Así, calcula tú, por favor. Vamos a sumar 98.709 más 12.345.
6: Aquí tenemos 9 y 5, que son 14. Nos llevamos 1, que ponemos aquí. Y 4 más 1 son 5. Luego tenemos 7 y 3, que son 10. Ahí no ponemos nada y nos llevamos 1. 8, 2 y 1 son 11. Y nos llevamos otro. 9 más 1 más 1 son también 11. Por eso nos da 111.054.
1: Perfecto, es el resultado correcto.
0: Así no solo colocó todas las fichas en la orientación correcta, sino que volvió a demostrar la genialidad del sistema. Su desarrollo se le atribuye a un monje de tan solo 20 años de Auvernia, llamado Gerberto de Aurillac.
1: Gerberto de Aurillac nació en el sur de Francia, en Aurillac. Lo singular de su formación fue que viajó a España, a Cataluña, a Barcelona. El califato de Córdoba no quedaba lejos. Así conoció la nueva manera de calcular con estos números. Trasladar esto al tablero de cálculo fue una idea brillante.

0: De regreso en Francia, a Gerberto de Aurillac le esperaba una carrera extraordinaria. Llegó a ser secretario del rey Hugo Capeto y más tarde fue elegido papa con el nombre de Silvestre II. ¿Adoptó entonces la entera cristiandad los números del nuevo papa? No, las cosas no fueron tan sencillas.
1: Pues curiosamente, pese a que nosotros podemos pensar actualmente que el sistema de numeración arábiga es mucho más útil y entonces podemos entender que a lo mejor desapareció rápidamente, la numeración romana no fue así. De hecho, todo lo contrario, desapareció de forma muy lenta. Era una numeración romana utilizada por una élite social, una casta muy restringida, que no querían perder sus privilegios, no querían perder su medio de vida. Además, esta casta, la mayoría estaba compuesta por clérigos y lo que decían era que si el sistema arábigo era tan fácil de utilizar y las cuentas se realizaban tan rápido, es porque algo demoníaco o algo mágico tenía que tener. Entonces, un poco desincentivaban su utilización.
2: Estos símbolos siempre se consideraron algo misterioso, reservado a unos pocos iniciados. El pueblo común apenas los conocía o utilizaba. Quizás por esa razón aparecen con frecuencia en textos de magia, casi como códigos secretos o símbolos de cantidades desconocidas. Solo el mago sabía qué significaban.
0: Apenas llegados a Europa, los nuevos números son desterrados de nuevo del mundo cristiano. Y Gerberto de Aurillac, Papa Silvestre II desde el año 999, es acusado de haber pactado con el diablo. En realidad, la mayoría de la población rural del medievo no sabía leer ni escribir. Para ellos, daba igual usar números arábigos que romanos.
1: La gente común, como no podía acceder a conocer el cálculo a través del sistema romano porque era muy difícil, pero es que también tenía necesidades contables. Ellos necesitaban contar su rebaño, la leche que producían, los productos que almacenaban, compraventas entre ellos, es decir, necesitaban tener un sistema de notación. Por ello, desarrollaron un tipo de sistema sobre palos de conteo de madera o bien sobre pizarra, es decir, sobre materiales que estaban en el medio local, que eran baratos y de fácil acceso, para realizar cuentas que no necesitaban conocimientos aritméticos.
0: Para quienes no sabían leer ni escribir, seguía existiendo la vieja y confiable lista de trazos heredada de la Edad de Piedra. El parecido de estas muescas medievales con los números romanos es, sin embargo, una coincidencia. La B mayúscula para el 5 deriva sencillamente de la forma de nuestros dedos.
1: Los humanos solo tenemos capacidad para contar 4 unidades al mismo tiempo. A partir de la cuarta, tenemos que contarlas de una en una para saber cuántas son. Por eso, la mano humana es un dispositivo de conteo natural. Como vemos, tenemos las 4 líneas verticales, 1, 2, 3, 4, y a partir de la quinta cambia y adopta la forma de una cuña, como en el sistema romano y los numerales campesinos. Pues la numeración campesina, al hacerse sobre superficies duras, como por ejemplo la madera y la pizarra, entonces tenía que ser formas rectas que fuesen muy fáciles de hacer. Por ello se utilizó estas 3 formas, la X, la V y la línea vertical.
0: Ya fueran de Roma o del campo, la X, la B y el trazo vertical se encuentran en ambos sistemas numéricos. Como si Silvestre II, el papa de los números arábigos, hubiera predicado en el desierto, su legado pasó prácticamente desapercibido durante casi 200 años. A medida que los reinos cristianos del siglo XII expanden su influencia en la península ibérica, descubren y traducen manuscritos árabes, entre ellos las obras del sabio Al-Juarizmi.
3: Al-Juarizmi redactó 2 obras fundamentales. La primera es su libro sobre álgebra, sobre el cual se basa la estructuración posterior de esta disciplina, así como su propio nombre de Al-Jabr, surgió álgebra.

0: Y del nombre al-Khwarizmi derivó el término algoritmo. La segunda es su libro sobre la grafía y los métodos de cálculo indios. El original en árabe se considera perdido, pero fue traducido en múltiples ocasiones, sobre todo en el Al-Andalus. Existen cuatro traducciones al latín. A ellas les debemos que el contenido de la obra haya llegado hasta nosotros.
1: Una de las cuatro traducciones de la obra de Al-Khwarizmi se conserva en la Biblioteca de Cambridge, en Inglaterra. Charles Burnett descubrió en ella algo muy peculiar.
2: Déjenme buscar la página correcta. Aquí está. Dixit Algorithmi. Aquí relata que los indios inventaron 9 símbolos, uno para cada cifra. Escribe cum vidicem indos, Y-N-D-O-S. Aunque este texto trata expresamente sobre los números indoarábigos, el copista los omitió por completo y dejó los espacios en blanco. Aquí dice, y su apariencia es esta. Aquí dice, quarum figure sunt he. Y luego no viene nada.
1: No es fácil. Primero desaparecen los manuscritos originales y luego resulta que las pocas traducciones están incompletas. Uno se queda sin respuestas.
2: O bien el copista no quería incluir símbolos que nadie iba a entender, o, según una interpretación más positiva, pretendía añadirlos más tarde con tinta roja o encargarle el trabajo a un especialista. A eso lo llamamos rubricación. Eso habría sido algo totalmente diferente, ya que habría enfatizado estos nuevos símbolos, dándoles gran importancia.
1: Desde la península ibérica, en una época de conflictos bélicos entre líderes cristianos y musulmanes, los traductores de Al-Khwarizmi logran abrirse paso en el mundo de los números romanos, aunque su influencia seguía siendo limitada. Al otro lado del Mediterráneo, los números arábigos y el cálculo escrito ya formaban parte de la vida cotidiana. Así lo descubrió un joven de Pisa durante su estancia en la ciudad argelina de Bellaia, a principios del siglo XIII. Su nombre era Leonardo Fibonacci y cambiaría las matemáticas para siempre.
0: Leonardo Fibonacci fue uno de los matemáticos más importantes de la humanidad. Llegó a Bellaia a finales del siglo XII. Su padre trabajaba aquí como funcionario y notó que los comerciantes y pescadores locales calculaban de forma diferente a como se hacía en Europa. Por esto decidió traer a su hijo para que aprendiera este sistema numérico, los métodos de cálculo y las técnicas comerciales de los países islámicos.

0: Desde Bejaia, Fibonacci continúa sus viajes de estudio por Egipto, Siria, Constantinopla, Grecia y Sicilia. En el año 1200 regresa finalmente a Pisa y escribe allí su célebre obra, el Liber Abaci, o Libro del Ábaco.
1: 9 figure imdorum. Isunt novem, otto, septem, sex, quinque, quator, tria, duo.
0: Se trata de una obra fundamental de las matemáticas que el equipo del filólogo Paolo D'Alessandro acaba de publicar en una nueva edición.
1: Escribe, los 9 símbolos de las cifras indias son los siguientes. Con estos

0: Hay un símbolo para el 1, un símbolo para el 2, un símbolo para el 3 y así sucesivamente, para el 100, para el 1000. Todos funcionan como reglas mnemotécnicas. Explica los métodos de cálculo y luego describe detalladamente cómo se pueden aplicar a los problemas de la vida cotidiana y el comercio. Hay que tener en cuenta que en la Edad Media, cada país tenía su propia moneda y sus propios sistemas de pesos y medidas. Cada vez que los comerciantes intercambiaban mercancías, tenían que convertirlo todo. A veces eran cálculos bastante complejos, y son precisamente esos los que realiza Fibonacci. Al menos en la primera parte del libro.
1: Leonardo expone, al menos en la primera parte de la obra.
2: El Liber Abaci de Fibonacci es a la vez un manual teórico y práctico, y lo convierte en el gran valedor de los números arábigos en Europa. Según el historiador Raffaele Danna, Fibonacci fue el primero en dirigirse directamente a todos aquellos que todavía calculaban con los dedos.
3: La obra de Fibonacci probablemente llegó a nosotros porque era extraordinaria. Se trata sin duda de uno de los tratados matemáticos más importantes, si no el más importante, producidos en Europa durante el siglo XIII. Pero lo que también la hace tan interesante es la gran variedad de ejemplos en los que las matemáticas, en esencia la aritmética arábiga, se emplean para resolver problemas prácticos y comerciales. Desde esta perspectiva, el libro constituía una auténtica mina de soluciones para las dificultades a las que los mercaderes se enfrentaban en su actividad cotidiana.
2: En tiempos de Fibonacci, el gran maestro del cálculo, los mercaderes de su ciudad natal, Pisa, se hallaban en la cumbre de su poder. Embellecían la ciudad con edificios cada vez más suntuosos y construían puentes, puertos y muelles en los que atracaban sus naves. Pisa, pero también Venecia, Génova o Amalfi, son las grandes ganadoras de la llamada Revolución Comercial a principios del siglo XIII en Italia.
3: Los primeros en adoptar estas nuevas cifras fueron los principales protagonistas de la revolución comercial. Por primera vez en la historia, se firmaron los precursores de los modernos contratos de seguros y se emplearon métodos contables avanzados, similares a la actual contabilidad por partida doble. Y para realizar todas esas operaciones, ya fuera para intercambiar mercancías, evaluar riesgos de pérdidas o convertir divisas, se necesitaban multiplicaciones y divisiones. Ese fue el factor clave que volvió la numeración indoarábiga en algo tan importante e indispensable para el comercio.
2: En Pisa, la obra de Fibonacci responde a una demanda nueva y en pleno auge. Pero sobre todo, impulsa el cálculo escrito justo en el momento en que aparece un nuevo soporte para la escritura. Al fabricar pasta de papel a partir de trapos viejos, los europeos adoptaron una técnica milenaria que también heredaron de los árabes, quienes a su vez lo habían aprendido de los chinos en tiempos de Al-Juarizmi. En pocas palabras, en el siglo XIII, el papel empezó a difundirse cada vez más por Europa.

0: Resulta una curiosa coincidencia que el papel llegara al mundo islámico al mismo tiempo que los números indoarábigos. Y por otro lado, en Europa el papel comenzó a fabricarse justo cuando los números indoarábigos empezaban a popularizarse. Creo que la introducción del papel fue muy importante, porque permitió realizar muchos más cálculos sobre el papel que con el ábaco.
1: En una tabla de cálculo medieval se llega rápido al resultado, incluso usando las fichas de Gerberto de Aurillac. Pero con esa misma rapidez todo desaparece. En una hoja de papel, en cambio, cada paso del cálculo queda registrado y se puede verificar para evitar engaños. No es de extrañar, entonces, que a partir de finales del siglo XIII, los comerciantes italianos se convirtieran en los grandes embajadores del cálculo escrito.
2: Al principio, los conocimientos aritméticos se adquirían y transmitían de manera informal. Pero cuando alcanzaron difusión suficiente y los comerciantes tuvieron que transmitir ese nuevo saber a las siguientes generaciones, se hizo indispensable formalizar esa enseñanza. Así fue como aparecieron los primeros manuales, en la mayoría de las ciudades del centro y norte de Italia, pero también en el sur. Luego, en el sur de España, en el sur de Francia, con centros muy importantes como Montpellier y Lyon, y de allí pasaron a Alemania, primero al sur y luego avanzando lentamente hacia el norte.
3: These texts move towards north.
1: A mediados del siglo XV, un invento surgido en Alemania aceleró la difusión del arte del cálculo.
0: La temperatura es la correcta.
1: Johannes Gutenberg desarrolla tipos móviles de metal para imprimir letras sobre papel.
0: Este es el instrumento de fundición manual. Con él se fabricaban, a partir de 1450, los tipos móviles de plomo utilizados en la imprenta.
1: Letras y palabras, pero también números.
0: Este de aquí es un 6. Ahora le quito el sobrante de la fundición y ya puedo imprimir con él.
1: Fundidos en moldes estandarizados y reproducibles hasta el infinito, sin el riesgo de errores de interpretaciones fantasiosas, los números arábigos adquieren progresivamente una apariencia uniforme. Poco a poco, y gracias a Gutenberg, comienzan a verse exactamente igual en todo el continente. Como aquí, en Leipzig, las nuevas imprentas producían a gran escala manuales de aritmética destinados a los jóvenes de los centros económicos y comerciales.
4: Existía, por así decirlo, una cierta necesidad, ya que los comerciantes tenían un gran interés en que se publicaran libros de aritmética. Y fue precisamente ese creciente interés de los mercaderes por las matemáticas lo que dio lugar a una nueva profesión, la del maestro de cálculo, que enseñaba el cálculo práctico con números arábigos a personas sin vinculación con la universidad. Surgieron así dos profesiones diferenciadas, la del matemático universitario y la del maestro del cálculo.
1: En 1489, un egresado de la Universidad de Leipzig va un paso más allá y publica un manual sobre aritmética diseñado especialmente para comerciantes. Un verdadero éxito de ventas que se reeditó en múltiples ocasiones.
4: Aquí podemos ver un ejemplo con azafrán. Hay muchísimos ejercicios.

0: servicios prácticos con especias, almendras y pasas de uva.
1: En su obra, Johannes Wiedmann no solo reúne conocimientos, sino que sienta las bases de un lenguaje completamente nuevo.
0: El libro de Wiedmann, o el primer libro de aritmética que contiene una tabla de multiplicar como la que vemos aquí, donde las cifras se multiplican entre sí, como 2 por 2 igual a 4, o 9 por 9 igual a 81. Es muy especial porque en él aparecen por primera vez en la historia del cálculo impreso los símbolos para la adición y la sustracción, es decir, el símbolo más y el símbolo menos.
1: ¿Alguna vez se han preguntado de dónde provienen estos signos tan prácticos? A finales del siglo XV, los maestros de cálculo alemanes desarrollaron una nueva notación matemática para el álgebra, en la que las abreviaturas y los símbolos fueron reemplazando paulatinamente a las palabras.
0: A esta corriente la conocemos en Alemania como la cos alemana, que se desarrolló entre 1460 y 1550, con el objetivo de dejar de escribir los conceptos matemáticos con palabras y sustituirlos por abreviaturas. Para ello se creó una notación para las potencias y símbolos para las operaciones aritméticas básicas.
2: Antes de la introducción de símbolos matemáticos como el más, el menos o el símbolo de igual, los matemáticos tenían que redactar las ecuaciones palabra por palabra. No había forma de representar una ecuación con la apariencia a la que estamos acostumbrados hoy. Parecían oraciones. Esta innovación alemana llevó aún más lejos lo que ya se había iniciado con la introducción de los números arábigos.
1: Con el desarrollo de los primeros símbolos matemáticos nace el álgebra tal como la conocemos hoy en día. Esta nueva notación marca la llegada definitiva de las cifras indo-arábigas a Europa y pone fin a un largo viaje.
2: Es una historia fascinante porque muestra el desarrollo gradual y colectivo de lo que terminaría convirtiéndose en un nuevo lenguaje matemático, una nueva forma de hacer matemáticas.
1: El lenguaje de los números se emancipa del lenguaje de las palabras, hasta el punto de inspirar otras formas de expresión. En Núremberg, no muy lejos del Centro de Desarrollo Algebraico de Leipzig, Alberto Durero es uno de los primeros en formular su arte en el lenguaje de las matemáticas. En 1509 se traslada a la que fue la vivienda de un famoso astrónomo de la ciudad. Christine Demele custodia hoy en día el archivo del gran maestro del Renacimiento alemán.
0: Durero pasó a la historia no solo como artista, sino también como matemático. Realizó aportes tan significativos a las matemáticas que todavía hoy se le cuenta entre los matemáticos más destacados de su época. Redactó, por ejemplo, el primer tratado de geometría en lengua alemana.
1: Al igual que su contemporáneo Leonardo da Vinci en Italia, Durero pone la matemática al servicio de su búsqueda artística y espiritual. Ambos desdibujan constantemente las fronteras entre arte y ciencia, tratando a los números como objetos estéticos y filosóficos.
0: Esta es probablemente la primera versión impresa de un cuadrado mágico de este tipo, el llamado cuadrado de Júpiter. Consta de 16 casillas, en las que los números del 1 al 16 están distribuidos de tal forma que la suma de cada fila, columna y diagonal es siempre 34. Además, Durero lo dispuso con tal maestría que en el centro de la fila inferior puede verse la fecha 1514, mientras que a izquierda y derecha aparecen los números que representan sus iniciales, A y D, el 1 y el 4.
1: Melancolia I, el famoso grabado de Durero de principios del siglo XVI, es considerado una de las obras más enigmáticas del Renacimiento. ¿Qué significa esa profusión de símbolos y qué revela el cuadro numérico de la pared? Los expertos no se ponen de acuerdo. La grabadora Sofía Frankl, quien trabaja en el antiguo taller del maestro, intuye que se trata de un código matemático muy personal.
0: La verdad es que siempre me ha interesado entender qué era lo importante para Alberto Durero en esta obra. En cualquier caso, los números de abajo corresponden a la fecha de fallecimiento de su madre. Durero realizó Melancolía apenas 2 meses después. Es muy probable que esté relacionado con el profundo amor que le tenía. Me gusta pensar que tal vez sea un homenaje a su madre. Tal vez.
1: Una cosa es segura. Durero nunca visitó la India ni los templos de Khajuraho. Y sin embargo, su cuadrado mágico guarda una similitud sorprendente con el del templo de Parshvanatha. Como si aquí se cerrara el círculo de un viaje de 8 siglos, desde la India medieval hasta la Europa del Renacimiento.
3: Los números indoarábigos tardaron algún tiempo en imponerse, pero una vez consolidados, se volvieron imprescindibles. A partir de entonces, nadie podía dedicarse al comercio sin utilizar el nuevo sistema de numeración.
1: Los números indo-arábigos revolucionaron el comercio y la banca. La ciencia y la técnica pronto seguirían el mismo camino. Si durante el Renacimiento el desafío era aprender a calcular, ahora ya estaban sentadas las bases para expresar el mundo en números.

0: robots que practican artes marciales, que juegan al fútbol. Y bueno, quizás el más viral de todos. Un robot que habría batido un récord mundial humano. Va más rápido que Usain Bolt, el rey de los 100 metros. ¡Toma! ¿Es esto un adelanto de lo que veremos en nuestros hogares y fábricas en el futuro? ¿O más una estrategia para mostrar la superioridad china? Porque es así como muchos expertos describen los Juegos Mundiales de Robots Humanoides como una enorme campaña de promoción para la industria robótica china. ¿Cambiará realmente la inteligencia artificial física nuestras vidas y nuestro entorno? ¿Y qué significa para nosotros la apuesta de China por los robots humanoides? Volvamos al robot velocista. Corrió 100 metros en 9,39 segundos y después mejoró su tiempo hasta los 8,86 segundos. ¿Es esto más marketing o un verdadero avance tecnológico? Bueno, pues es ambas cosas. Para moverse a esa velocidad, el robot necesita materiales avanzados, sensores y software capaces de ajustar su equilibrio en cuestión de milisegundos. Conseguir que una máquina bípeda se mueva rápido sin dañar sus articulaciones sigue siendo un gran desafío para la industria robótica en el mundo. Por cierto, la caída al final de la carrera no es necesariamente algo malo para los desarrolladores.
1: Some of the things that we humans think are super easy, like walking, stopping, just standing, is a very complex task. Testing these under these conditions, every failure is data.
0: Por otro lado, correr en línea recta sobre una pista plana es mucho más sencillo que caminar por un pasillo lleno de gente. Correr rápido demuestra capacidad mecánica, pero no necesariamente capacidad de tomar decisiones de manera autónoma. En los Juegos Mundiales de Robots Humanoides hubo pruebas menos espectaculares, pero mucho más exigentes. Los robots tuvieron que resolver problemas que requerían muchas decisiones autónomas. En algunos casos, estaba permitido ayudar a los robots mediante teleoperación, aunque esto implicaba penalizaciones. Así que sí, los robots son cada vez más rápidos y un poco más inteligentes. Ahora, ¿significa esto, por ejemplo, que pronto harán cosas mucho más complejas como las tareas domésticas por nosotros? El mercado de robots humanoides está creciendo rápidamente. Se estima que durante el primer semestre de 2026 se enviaron más de 22.000 unidades a todo el mundo. Esto representa un aumento interanual del 300%. Y al ver videos como estos, pues uno podría pensar que los robots domésticos ya están aquí para quedarse. Pero una cosa es vender robots y otra muy distinta es lo que realmente pueden hacer estos robots. En entornos de prueba, pueden planchar, doblar ropa o lavar platos. Pero una casa real es mucho más complicada, ¿o no?
2: There's something going on that I call humanoid theater, where people are making videos. They're all the humanoids. You'll notice they're mostly black and white, and the background is black and white. It looks very clean, but in real life, nothing's like that.
0: En pocas palabras, nuestros hogares no están estandarizados aún. Para los sensores de un robot humanoide, interpretar el caos cotidiano de una vivienda resulta muy, muy difícil. Por ahora, la idea de que un robot entra en nuestra casa, la limpia por completo sin ayuda, sigue siendo ciencia ficción.
2: People think that maybe we can just put LLMs on robots and suddenly they'll be intelligent. But the LLMs are not really intelligent in the sense that they don't understand the physical world and they don't understand consequences of action.
0: Uno de los mayores desafíos técnicos sigue siendo el tacto, o más concretamente la sensibilidad táctil. Cuando tomamos un vaso, sentimos su peso. Si empieza a resbalarse, ajustamos el agarre automáticamente. Los robots cuentan con sensores de fuerza y contacto, pero todavía están lejos de igualar la sensibilidad de la mano humana. El director ejecutivo de la empresa china Unitree reconoció recientemente que los robots humanoides podrían necesitar hasta 10 años para alcanzar su verdadero punto de inflexión. Ahora bien, veamos, ¿en qué van los avances de los robots en el lugar de trabajo? ¿Nos quitarán nuestros empleos manuales? Varias empresas ya están probando robots humanoides en fábricas, en almacenes y en entornos de trabajo peligrosos. Desde la perspectiva de los empleadores, tienen una gran ventaja. Están diseñados para trabajar en espacios creados originalmente para seres humanos. Eso podría reducir la necesidad de modificar fábricas, herramientas e infraestructuras. Pero hay una buena noticia para los trabajadores. El Foro Económico Mundial estima que la robótica creará más empleos de los que destruirá. Además, aunque los robots humanoides acaparan titulares, la inteligencia artificial de software ya está transformando el trabajo mucho más que ellos. Sin embargo, el rápido avance de la robótica plantea otra pregunta importante, que significa que casi todos los robots del mundo provengan de China. Bueno, este país no solo tiene algunos de los robots más llamativos del momento, también lidera la producción masiva de robots humanoides. El año pasado, los fabricantes chinos representaron aproximadamente el 85% de la producción mundial de robots humanoides. Se está formando una nueva carrera tecnológica. Estados Unidos avanza hacia restricciones, incluso prohibiciones de importación para robots humanoides autónomos procedentes de China, principalmente por motivos de seguridad nacional. Otros países también observan la situación de cerca. Estos robots recopilan y procesan grandes cantidades de datos sobre las personas y los entornos que los rodean, lo que genera preocupaciones relacionadas con la privacidad y la seguridad nacional. Fíjense, en América Latina la robótica está liderada por México y Brasil. México destaca por su industria automotriz altamente automatizada, mientras que Brasil concentra más del 40% del mercado regional de robótica según recientes estudios de mercadeo. Chile también avanza en la automatización minera, por ejemplo. Pero la región sigue dependiendo del exterior. Más del 85% de los robots industriales en funcionamiento hoy son importados. Vamos avanzando, pero muy lento. En resumen, lo más probable es que aún no veamos una invasión de robots chinos en nuestro entorno inmediato, especialmente para nosotros en Latinoamérica, donde la implementación de esta tecnología es especialmente cara y la producción de nuestros propios robots, pues, todavía va muy retrasada. Pero la inteligencia artificial física sí que podría transformar el mundo laboral, y eso es algo que ninguno de nosotros puede permitirse ignorar. ¿Ustedes qué piensan? ¿Están listos para la llegada de los robots humanoides? Esperamos sus comentarios.
3: Pensé que eran cuatro bolsas, y cuando llegaron bolsas y bolsas y bolsas.
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0: Nilson, cuéntame, ¿qué estás haciendo?
1: Ahorita estamos uniendo retazos de telas que estamos transformando para hacer patchwork, porque muchas de las prendas que no han llegado están rotas, deterioradas o manchadas, y llega un punto de que se nos hace muy limitado. Entonces tenemos que unirlas para hacer una tela más grande para hacer los distintos artículos que estamos realizando.
0: Después del doble terremoto que sacudió a Venezuela, la masiva donación de ropa puso de nuevo en evidencia el problema de la contaminación ambiental que genera el consumo.
2: Nos llegó una tonelada de ropa de desecho aquí a la facultad. Éramos casi 50, 60 personas recogiendo ropa y sin saber qué íbamos a hacer, sin saber qué íbamos a montar el taller, sin saber qué íbamos a empezar a hacer trapillos, sin saber qué íbamos a empezar a tejer.
0: Toneladas de ropa tuvieron que ser quemadas porque eran literalmente inclasificables.
3: Manos y Retazos ha sido un espacio donde las personas vienen a hacer, a expresarse. Resulta que hay personas que no cosían antes de los terremotos y hoy en día pues ya capacitan a otros.
0: Manos y Retazos sigue siendo ese espacio donde personas de diferentes generaciones cosen, tejen, aprenden, aportan, pero sobre todo sanan. Nilson, antes de hablar de este proceso maravilloso que has creado con tus compañeras y compañeros de la UCB, quiero saber quién eres, de dónde sale una persona con la capacidad y la creatividad de montar semejante emprendimiento.
1: Estudio artes aquí en la UCB, mención gestión sociocultural. Originalmente soy artista plástico, pero me gusta gestionar proyectos. Soy diseñador de moda, bueno, soy un competidor de moda porque me gusta reutilizar materiales no convencionales para hacer nuevas joyas.
0: Y es que antes de hablar de Manos y Retazos, tenemos que contarle a nuestra audiencia que ustedes vienen ya de un activismo. Háblame de tu recorrido.
1: Bueno, tengo desde 2019 haciendo activismo de la comunidad LGBT, pero también por el otro lado activismo de moda y de conciencia. Y bueno, también activismo estudiantil, en el sentido de que he hecho eventos aquí en la UCB. Y este proyecto ha surgido muy bonito porque no solamente estamos nosotros, sino que también están egresados, estudiantes. Bueno, soy ahorita actualmente el ganador de la batalla de outfit de la cuarta edición.
0: ¿Qué es eso?
1: Es un concurso de outfits donde uno presume, vende el performance, pero también su outfit. Entonces, como batallar con tu esencia.
4: El ganador de la cuarta edición de Batalla de Outfit es 3, 2, 1.
1: En esta batalla yo creé mi outfit desde cero, creé las piezas con manillas de lata, jean reutilizado o denim reutilizado. Y bueno, también performan, actitud. O sea, yo siempre he dicho, nada, el mejor accesorio es la actitud.
0: ¿Por qué creas esta iniciativa?
1: Nos dimos cuenta que en Venezuela no hay una cultura de donación. Y vimos que toda esta ropa, hay de ropa que no está apropiada para la ocasión. Igual que había ropa que tenía ácaros, hongos o tenían humedad y no eran aptos. Y siempre hemos pensado que toda persona tiene dignidad y hay que respetarla. Entonces agarramos estas prendas para darle un segundo uso, tuvimos que empezar a clasificarlas según el uso y el material, y la ropa que está en buen estado se ha dado a personas que la necesiten, pero también haciendo trueques por insumo, ropa por insumo. Y por otro lado, las prendas que están deterioradas o manchadas, las estamos reutilizando para hacer materia prima para crear todos estos artículos que hemos hecho.
0: Llega ese 24 de junio, se volcan masas de personas, no solo de Venezuela, sino numerosas personas del mundo a donar y a tratar de ayudar. ¿Tú qué sientes que te lleva a este punto?
1: Eso fue como el síndrome del sobreviviente, querer hacer algo, porque obviamente tengo muchos amigos que fueron afectados, muchos fallecidos, que quedarme con los brazos cruzados, no puedo. Fue cómico porque al principio queríamos ir a mover cabillas y no podíamos porque había un procedimiento. Nos fuimos aquí a hacer comida y me quemé. Entonces, dije, bueno, vamos a doblar ropa. Y doblando la ropa fue que nos dimos cuenta de la magnitud que había, o sea, mucha ropa que llegó, pero ropa que realmente no nos servía.
0: Es que es absurdo, la gente dona tacones, vestidos de fiesta.
1: Y aquí un chismecito, así un chismecito, fue que soy diseñador y dije, bueno, vi tres bolsas, cuatro bolsas de ropa y dije, bueno, podemos utilizarla para hacer bolsos y vamos a hacer, vamos a empezar. Cuando empezó el proyecto, yo pensé que eran cuatro bolsas y cuando llegaron bolsas y bolsas no. y bolsas y yo, llegó un punto y que, bueno, tocó esto, hay que empezar a trabajar. Y fue que al día siguiente llamé a mis amigos, trajimos máquinas de coser, comenzamos este proceso de clasificación y comenzamos a hacer manuales. Cada día abríamos un departamento desde clasificar, desde llevar la ropa a su lugar, desde hacer la limpieza de las piezas.
0: Cuéntame, ¿cómo entran Víctor y Jessica a fortalecer con su fuerza femenina?
1: Todo empezó porque yo hice un reel en Instagram.
5: Paso a recordar de que en AUCB necesitamos gente que quiera cortar, que sepa coser. Y también ahorita también necesitamos gente que sepa, que necesitamos gente tejedora, personas tejedoras.
1: Victory, yo no la conocía.
0: Ah, no la conocía.
1: No la conocía. Ella llegó el primer día y fue como, hola, bueno, vamos a trabajar. Ella me propone ideas para llevar esto. Porque yo soy muy desordenado, impulsivo y de medio creativo. Y necesitaba alguien que me ayudara a ordenar las ideas. Más que ordenar el taller, ordenar las cosas. En tema
0: el proceso.
1: Del proceso. Y ya sabe demasiado de eso. Y Jessica es mi hermana de aventuras.
0: Ok.
1: Siempre Jessica es como, mira, Jessica, ¿qué estás haciendo? Mira, ¿no te gustaría ir a Dávila a las 3 de la madrugada a acampar? Dale, dale. O sea, no, siempre hemos sido un equipo de apoyarnos en todas las aventuras. Siempre estamos, ella y yo contra el mundo en todos lados.
2: Nilson y yo, cuando ya Nilson le había decidido, vamos a bajar las bolsas que se están descartando del centro de acopio y vamos a ver qué podemos sacar de ellas. Víctor vio esa historia que montó Nilson y al día siguiente ella estaba aquí diciendo qué puedo hacer, cómo puedo aportar. Me gusta decir mucho que puedo como ayudar a Nilson a conectar toda la gente que está hoy participando en Manos y Retazos.
6: Han venido 4 naciones en total y 5 personas.
3: Sí, a veces también vienen como en grupito, pues.
6: Exacto.
3: ¿Y qué traen en su mayoría?
6: ¿Qué han traído? Personal.
3: Yo recuerdo que el segundo día después de los terremotos estaba en mi casa, no quería estar en mi casa porque tenía miedo, y me vengo para acá, para el UCB, a la clasificación de ropa en el centro de acopio. Luego de 5 días de estar allá clasificando la ropa por tallas y también zapatos, pues escuché que abrían un departamento de reutilización creativa aquí en la Facultad de Humanidades y Educación, y fue como, yo voy para allá, yo voy a apoyar, y ahí fue cuando empezamos a trabajar juntos.
1: Esto es un paño.
3: Es un paño,
1: una tela.
3: Y a partir de este paño sacamos el patrón de los bolsos que quedarían así.
0: Lo primero.

0: es la reutilización creativa. ¿Dónde aprendes tú que eso es posible a través de varias técnicas?
1: Notamos que en el centro de acopio necesitaban sacos o necesitaban bolsas, porque había muchas cajas, muchas bolsas negras que al final de cuentas se vuelven desechos y llega un contaminante más. Por el otro lado, quisimos priorizar a niños, a refugiados y a recatistas, porque los recatistas no tenían cómo dormir bien cómodamente, tenían el uniforme roto. Y también que iban a La Guaira, muchos son estudiantes que no están capacitados, no tienen, pero tenían iniciativa, iban, y cuando volvían, volvían emocionalmente tocados. Entonces comenzamos a hacer peluches de apoyo, de acompañamiento, más que puedan tener almohadillas para que puedan dormir bien y dignamente, arreglar el uniforme. También que estuvimos, gracias a la UCB, que nos apoyaron a llevarnos a las zonas afectadas, porque vimos que en La Guaira había montañas de ropa que fueron descartadas o no. Y que también la gente...
0: Inclasificable a veces.
1: Sí, llenas de polvo, de insectos.
2: Éramos Nilsson y 5 amigos más de nosotros recogiendo bolsas de ropa sucia, mojada, con moho, con ácaros, con las manos. Y al siguiente día éramos casi 50, 60 personas aquí en el jardincito del frente de la biblioteca recogiendo ropa y sin saber qué íbamos a hacer, sin saber qué íbamos a montar el taller, sin saber qué íbamos a empezar a hacer trapillos, sin saber qué íbamos a empezar a tejer, pero recortando, porque bueno, podemos recortar esto que ya no sirve, vamos a hacerlo de relleno, vamos a hacer unas almohadas, cualquier cosa que podamos rellenar con esto.
3: Y ahí es cuando, a través de la reutilización creativa, no solo está como esta parte de crear algo ya, sino o crearlo desde este espíritu artista, sino también crearlo para que sea funcional. Así es como empezamos primero con los bolsos para llevar insumos, porque bueno, se estaban llevando los insumos desde el centro de acopio en bolsas o en la mano y no era como tan cómodo llevarlo a las zonas afectadas.
1: El proyecto no solamente ha sido para generar artículos, sino también generar conciencia y capacitación.
0: Y sanación.
1: Y sanación. Mucha gente venía aquí con ansiedad, con depresión, porque gente no quería estar en su casa, como hay gente que no quería salir de su casa. Entonces nosotros les proporcionábamos el material, trabajaban aquí o en sus hogares y sanaban. Y aquí la gente ama estar aquí.
0: Vemos mujeres muy jóvenes, pero también señoras maravillosas, adultas mayores. ¿Cómo se crea esa convocatoria?
1: Bueno, a mí me da risa o curiosidad que, bueno, empezamos con 150 voluntariados y, wow, fue mucho.
0: 150.
1: 150 voluntariados. En eso estábamos los que cosíamos, cortábamos. Y también que teníamos egresados, estudiantes, gente que colabora, y así, ¿sabes? Era como que el espacio se volvió tan bonito que pasó que vino un señor y le gustó el espacio, que invitó a su esposa, después su esposa invitó a una amiga, después un amigo a una amiga.
0: Ay, qué,
1: y así los egresados, también personas egresadas, hay personas que tienen unos cargos y dices, wow, gracias a ti, y tú la ves cosiendo, cuchitura, y tú dices, wow, esta persona tiene mucho poder.
2: La hermana de Nilsson, que es la que está en el Club de Tejido y es la cabecilla del Club de Tejido, nos empieza a decir, ustedes pueden aprovechar la ropa de esta manera. Vamos a hacer trapillo, con el trapillo se puede tejer.
4: Ábrelo. Anatomía del tejido. Tienes que abrirla para poder entenderla.
5: No me imaginé que el poder de convocatoria iba a ser tan grande. Empezamos con 40 tejedoras y de repente ya somos 60, hemos rebasado hasta 100 tejedoras. Y bueno, ha sido una comunidad bellísima. A personas de todas las edades, de diferentes generaciones. Vienen hasta familias, abuelitas, hijas, madres, a tejer. Vienen personas de la comunidad que son ciegas a tejer.
4: Esquina superior derecha. Allí. Agarra aquí.
6: Primera vez que soy voluntaria, primera vez que estoy.

0: en la parte de voluntariado y es lo más bello que hay, lo más edificante, lo que llena el alma, de verdad. Me aporta tranquilidad, paz, empatía, poder superar mis límites, saber que puedo hacer mucho más, la satisfacción de enseñar a alguien a tejer y que también me enseñen, y eso me ha llenado mucho como persona. Ser voluntario es lo máximo.
1: Lo primero que me llega es amistad. He conocido a personajes verdaderamente interesantes. Y segundo, sentido de utilidad. Como que, mira, hay cosas que yo puedo crear con mis manos. Bien, uno puede hacer trabajos intelectuales como un texto, uno puede funcionar como un intérprete incluso, pero hacer algo de la nada con tus propias manos realmente es algo muy gratificante.
2: Eso es con anillo mágico.
3: Con anillo mágico ya lo tienes.
2: Ah, bueno, empiece, pero.
4: Para mí, quiero ahí, también
2: sí, va.
4: Otro que trae.
2: Exacto. Cuando termine esa vuelta de dobles, o sea, de
5: la solidaridad es muy grande, dije. Y entonces vine a aprender a tejer también, porque no, de trapillo no conocía nada. Ahorita lo que estoy es con una lección que quiero aprender a mi gurumi. Entonces tengo la profesora aquí que le dije, hoy me voy con alguna información de mi gurumi porque me encanta, de verdad me apasiona, despierto la creatividad.
6: Me vinculo a esta iniciativa primero por la crisis que están pasando los hermanos allá en La Guaira. Y bueno, y me gustó el proyecto aquí de esto de reciclar, recuperar la ropa que uno considera inútil y darle un buen otro uso, pues, que a este se le ha dado aquí bastante uso.
7: Nosotros vimos como esta convocatoria grande de señoras, señoras que no habían salido de su casa desde el día del terremoto y había pasado una semana. Señoras que decían, hija, o sea, no puedo recoger escombros, no puedo cargar cajas. Yo tengo lo de la pensión para sobrevivir. Lo que tengo son mis manos.
8: Qué maravilla.
7: Y a mí eso me pareció súper poderoso. Y
8: Uf.
7: cuando bajamos a La Guaira, se lo dije a los niños, abracen mucho sus peluches porque cada peluche tiene el amor de una abuelita.
9: Ciertamente se siente como una atmósfera triste en el país porque hay muchas personas que lamentablemente murieron por los terremotos. Toca reconstruir también y toca pues transformarnos como sociedad. Resulta que hay personas que no cosían antes de los terremotos y hoy en día pues ya capacitan a otros para dar
8: Manejan la
9: para
8: máquina y
9: exacto.
8: capacitan.
9: Sí, manejan la máquina y capacitan a otras personas, entonces creo que eso es algo lindo que se ha creado y que de cierta forma nos motiva a seguir adelante.
10: Hola.
11: Buenas.
10: ¿Cuál es la semana? ¿No se paran acá o allá? Como
11: Ok,
10: quieran.
11: está bien.
10: Aquí.
11: Vamos a parar.
10: Gracias. De nada.
8: Los vimos llegar hasta esa zona cero, donde todavía, meses después de la tragedia, hay cuerpos y un ambiente, obviamente, de tristeza.
12: Yo originalmente quería trabajar con los adultos, pero también los mismos adultos nos ponían a los niños a tener actividades recreativas con los niños.
13: Para ti.
12: Les voy a dar unos peluchitos a los niños y me gustaría que con sus representantes los acompañaran para hacer sus peluchitos de apoyo y los decoraran. Tenemos algunos materiales para que decoren sus peluches, ¿sí?
13: Sí.
12: Bueno,
14: te ayudo
12: te ayudamos.
9: Miren, pongan sus manitos hacia el frente, solo sus manitos. Así.
14: Así, sus manitos.
9: O sea, júntense.
12: Entonces era bonito ver cómo los niños agarran el peluche y le ponían, ay, le pongo esta tela, así, le ponían tela, le ponían, lo decoraban.
8: Cola, nariz, orejas.
12: Exacto. Y los mismos padres o los representantes las cosían y ellos
8: Ay,
12: también
8: no.
12: sanaban. Y era bonito porque hicimos una recreación pasiva. Queríamos es que los niños se concentraran en algo, algo manual, algo que ellos puedan hacer y tener sentido de pertenencia. A los bebés les pusimos tela limpia, nueva, con relleno nuevo. Entonces, a la vez. También entendemos que La Guaira es una ciudad de artesanos, de cultura, y eran como que se motivaron porque por fin como que abrieron el espacio que, ay, también podemos hacer esto. Entonces, ahorita nos están pidiendo volver ahí y vamos a volver ahí, porque este proyecto ha evolucionado no solamente aquí en el taller que vamos a hacer, sino que queremos llevar el conocimiento a las zonas que han sido afectadas.
3: Ya vamos a iniciar el intercambio, gracias por llegar a tiempo. Cada prenda tiene su puntuación en la etiqueta. Si de casualidad no la tiene en la etiqueta, pues le dan clic en el cuello, en el ruedo y así.
11: Cuéntame un poco del sistema de puntos que han creado, ajá, que es hermoso.
7: El sistema de puntos de ropa por insumos va dependiendo de las prendas. Hay muchas prendas que se regalaron, que puedes ver que son uniformes, son vestidos de primera comunión, son como ropa para fiesta, ropa no apta para la ocasión.
11: Ajá.
7: Porque lo primero que procuramos es darle a las personas ropa
11: que realmente necesiten.
7: Realmente necesiten dignidad. Dignidad al vestir. Entonces nosotros dijimos, hay personas que de todas a todas están siguiendo con su vida, ¿ah?, y no podemos detener eso. Entonces cada prenda estará clasificada por si, por ejemplo, alguna tiene un hilito suelto, entonces le ponemos 4 puntos. O es una ropa como muy para fiesta, le ponemos 8 puntos.
11: ¿Y uno cómo hace para tener puntos?
7: Los puntos se cambian por insumos que traigas. Nosotros pedimos principalmente medicinas, estamos pidiendo comida no perecedera, también algunos materiales para nuestro taller, que sea aguja, guata, hilos, artículos de higiene personal, y nosotros publicamos y tenemos aquí en las mesas nuestras tablas de puntuación, donde cada insumo que traigas tiene una puntuación en específico. De hecho, tenemos uno de los chamos que en puras donaciones hizo 500 puntos.
11: ¡Qué belleza!
7: Le hicimos hasta un peluche del mismo personalizado, porque creo que es la persona que más
11: puntos ha tenido.
7: Sí, la persona que más nos ha donado.
11: Víctor, y tú eres esa pieza fundamental que mide el impacto. ¿Cómo lo hace?
9: Bueno, desde el inicio pues sabíamos que se estaba haciendo un trabajo creativo fundamental y también un trabajo de reutilización de los desperdicios, de las prendas que fueron descartadas. Y esto también es importante evaluarlo y medirlo, porque cuando hablamos de sostenibilidad tenemos que tener presente el tema de los números, y tenemos ya como nuestro departamento, por decirlo así, de sostenibilidad y de medición de impacto. Tenemos diferentes herramientas de trabajo, como esta balancita que fue hecha en casa.
11: ¿En
9: por
11: serio?
9: Decirlo así. Sí, ay, o sea, es también como algo hecho por una de las chicas que nos está apoyando en este departamento. Tenemos un peso, y cada vez que una bolsa sale de aquí, porque no solamente está el trabajo del taller con las costureras que vienen todos los días, sino también hay personas que apoyan desde su casa, y también está como esa parte de la red de costureros, de talleristas que nos han apoyado, por mi parte me encargo de hablar con ellos. Algunas de estas personas ya han entregado en ciertas zonas de La Guaira, o también nos traen ya los artículos para acá, y todo eso es una medición que llevamos. La medición que llevábamos hasta agosto era de 3 toneladas de ropa que fueron descartadas del centro de acopio, y pues acá en los espacios de la facultad le dimos un aprovechamiento.
11: Yo quiero que me cuentes, Nilson, ¿a dónde quieres llegar con esto?
12: Bueno, por un lado, quiero que la Universidad Central de Venezuela tenga por fin el espacio de costura, de moda, y que se genere más. Todo lo que se donó, queremos que quede aquí, porque esto no fue mandado para mí ni para nosotros, sino fue mandado para la causa y para la UCB.
11: Cuando hablas de todo lo que se donó, hablas de infraestructura para generar los...
12: agujas, máquinas, hilo, todo el material, más las prendas que ya están procesadas. Sabemos que este proyecto va a crecer más porque la iniciativa está bonita, es buena, y lo estamos haciendo factible y sostenible.
7: Nosotros sentimos que esta iniciativa es sostenible es por la fuerza que tenemos con las personas. Porque todas estas personas que nos están acompañando hoy, las de tejido, las que visten el taller, las que están atendiendo, hasta los vigilantes, todas están aquí de manera voluntaria y de manera que quieren aportar algo.

0: muchas veces he pensado que a veces no tiene sentido lo que hago, pero en esta oportunidad o en esta ocasión que fue la tragedia, él no sabía que mi talento de antes podía llegar a mover a tantas personas, poder capacitar, poder crear otro movimiento en medio de esta tragedia y que la gente entendiera también como venezolanos la problemática de los residuos textiles. Entonces el hecho de que iniciativas como Manos y Retazos podamos actuar y podamos presentar alternativas a la contaminación textil, significa que como país espero que también nos posicionemos como Colombia, como Argentina, como Perú en cuanto al movimiento de moda sostenible.
1: Siento que nosotros no queríamos dejar un legado como tal, pero lo estamos haciendo. Y las feministas decimos mucho que lo que no es para mí, que sea para la siguiente, que sea para mis hijas, que sean para mis nietas. Y ojalá que todo lo que estamos haciendo aquí hoy, que no sea para mí, sino sean para que las que vienen las tengan muchísimo más fácil.
2: Nilson, gracias por este trabajo. Gracias por haber convocado personas tan hermosas y gracias por enseñarnos con el ejemplo.
3: De verdad, muchas gracias a ustedes por estar aquí y que puedan documentar esto y que personas que quieran participar o que quieran asociamiento o que realmente nosotros con todo gusto vamos hasta ahí a ayudar, porque el mundo está cambiando y este pequeño granito de arena pues no solamente funciona aquí sino en otros espacios.
2: Ojalá en Colombia.
3: Nos vamos a ir para allá próximamente.
2: Allá los ojalá, esperamos, ojalá. Allá también.
3: Claro que sí, estamos yo manifestando.
2: Esperando, sí, iniciativas como estas. Muchísimas gracias,
3: Nilson. Gracias a ti.

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5: Tratamos de hacer lo mismo que ellos hicieron antes. 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

0: Hoy en día, las calles y carreteras africanas están plagadas de marcas chinas. ¿Dicta China ya el futuro de la movilidad en el continente? De motos eléctricas a estaciones de intercambio de baterías o autobuses eléctricos, la tecnología china está en todos lados. En Uganda, la transformación se acelera. ¿Será el país referente de toda África? ¿Logrará beneficiarse del desarrollo a largo plazo? La movilidad en el continente siempre fue una historia de traspaso de poder e influencia. Para entender esto, tenemos que remontarnos más de 700 años. Hasta la época de Mansa Musa, gobernante del gran imperio de Mali y, según dicen, el individuo más rico de la historia. Su peregrinación a la Meca implicó una travesía por el norte de África con una caravana de camellos por el Sahara. Luego, burros y caballos que transportaban soldados, mensajeros y funcionarios. La movilidad era autóctona y atracción animal, hasta que llegó algo desde fuera de África: el motor de combustión interna. La época colonial cambió el transporte aquí. Carreteras, puertos, ferrocarriles, las redes fueron diseñadas para trasladar los recursos naturales de África hacia los mercados globales. En Uganda, los registros históricos fechan uno de los primeros automóviles a principios de 1900. Un Albion importado por el administrador colonial británico Sir Heskett Bell. Los automóviles eran símbolo de autoridad colonial. También las élites africanas comenzaron a adquirirlos. Daudi Chua II, del reino de Buganda, fue uno de los primeros africanos con automóvil, objeto que gradualmente evolucionó hasta ser un símbolo de estatus. Durante décadas, las marcas europeas dominaron en África, hasta que llegó Japón. Los japoneses se hicieron famosos por fabricar vehículos capaces de soportar las duras condiciones del continente. Uno de los mejores lugares para probarlos era el Safari Rally en África Oriental.
1: Andaban por el barro, las rocas y subían montañas. Sí, dejaron claro que eran vehículos para este tipo de terrenos y este continente.
0: Los autos japoneses se impusieron. Su rendimiento alimentó la credibilidad y la credibilidad generó demanda. Ello impulsó indirectamente al sector de los vehículos usados en Uganda.
1: El mercado de vehículos usados japoneses proliferó en Uganda, Kenia, Nigeria y Tanzania. Nadie en Japón quería ya conducirlos, así que los enviaban aquí. Estábamos encantados de comprarlos. Los manejábamos otros 10 años más.
0: El equilibrio de poder en las carreteras de Uganda estaba cambiando. Pero la siguiente revolución vendría sobre dos ruedas.

La bicicleta se había usado mucho para trasladar personas y mercancías. Ahora se le sumaba el motor. En Uganda apareció el boda-boda.

0: adultos no accedían. Al principio, Japón fue un importante proveedor de motocicletas en el este de África.
1: Vinieron a un mercado con demanda. Con el tiempo se dieron cuenta de que no solo estaban cerrando una brecha, se estaban convirtiendo en un estilo de vida, en una fuente de ingresos y en la forma de transporte más sencilla que había.
0: En la década de 1990, las mototaxis estuvieron en pleno auge.
1: El Boda Boda era el metro y el autobús de Uganda.
0: Pero el sector de la movilidad nunca se detiene. A principios de la década del 2000, los fabricantes indios desafiaron la hegemonía japonesa con motos construidas específicamente para carreteras africanas.
1: El mercado que los indios vinieron a explotar fue el de una persona llevando a otra. Se convirtió en otro estilo de vida nuevo.
0: Para 2010, las motocicletas TVS y Bajaj Boxer habían reemplazado a la Yamaha Mate de las primeras Boda Boda en Uganda. Mientras tanto, ya estaba cobrando forma el siguiente proceso. Japón encontró su nicho en las cuatro ruedas, respaldado por la demanda gubernamental y un mercado de autos usados en auge.
1: Fueron autos poco lujosos, pero realmente muy confiables, aunque no fueran tan potentes.
0: India apostó por las motos, impulsada por la boyante industria de las Boda Boda, hasta que llegó el sismo con la electricidad. Durante más de un siglo, el motor de combustión interna había dominado la movilidad. Ahora está siendo relegado por baterías, motores eléctricos y software. África forma parte de esa carrera.
1: Fue una gran transición, una innovación tremenda, con un alto nivel de adopción de tecnología.
0: Ricky Rapa cofundó la plataforma de transporte compartido de Uganda, Safe Boda, utilizada por más de 30.000 conductores. Ahora apoya el paso a la electromovilidad.
1: No hay nada más importante que proteger lo que tenemos. Nuestro medio ambiente debe ser cuidado y disfrutado. Ahora mismo el combustible ronda el dólar con 80 el litro. Llenar un tanque alcanza para recorrer unos 70 kilómetros. En la carga completa eléctrica, el equivalente al litro cuesta apenas un dólar y medio y permite recorrer unos 80 kilómetros. Así que al final uno ahorra bastante y además no se daña el medio ambiente.
0: Al reducir los costos, la tecnología eléctrica podría transformar todo el sector. Esta vez, la disrupción proviene de una nueva potencia industrial, China. En la historia de la movilidad africana, China apareció relativamente tarde, pero en la era eléctrica su presencia es difícil de ignorar. El país tiene ventaja en manufactura, electrónica y, lo más importante, baterías. Porque cuando se trata de electromovilidad, las baterías son tan importantes como lo fue en su día el motor.
2: Nuestros componentes se fabrican en China.
0: Brendan Kayenge dirige una de las empresas de electromovilidad más grandes de África, Spiro. Los chinos proporcionan piezas, baterías y tecnología.
2: Producimos una moto por minuto. Aquí fabricamos 486.000 motos al año.
0: En Kampala, Spiro es ya parte del paisaje de la ciudad. En menos de dos años, más de 35.000 de sus motos invadieron las calles. Pero la historia va más allá. África ahora intenta levantar su propia industria.
2: Al ensamblarlas, aprendemos a conocerlas. Al montarlas, uno entiende su tecnología. Y con esa tecnología es posible capacitar luego a los socios locales.
0: Spiro tiene la estación de intercambio de baterías más grande de Kampala. China

0: suministra la tecnología y los jóvenes ugandeses la gestión.
1: Estamos construyendo estaciones de recarga solar. China es uno de los mayores fabricantes de paneles solares, que no pueden funcionar sin baterías. China también es uno de los mayores fabricantes de baterías.
0: Brendan Kayenge dice que si bien la transición eléctrica es una gran oportunidad para China, también lo es para África.
1: Tratamos de hacer lo mismo que ellos hicieron antes: desarrollar un producto, formar a la gente, apoyar los procesos. Ahora pueden hacer lo que quieran. Nosotros buscamos seguir sus pasos.
0: En Kira Motors, Uganda llevó la transición energética aún más lejos. Los ingenieros locales construyen autobuses eléctricos con piezas y tecnología china.
2: Cuando usábamos vehículos con motor de combustión interna, importábamos el petróleo y el combustible. Lo que los chinos hicieron ahora es traer autos a África, donde la energía para hacerlos funcionar es barata. Básicamente incrementamos nuestra propia capacidad de generar energía gracias al sol que tenemos aquí.
0: El gobierno de Uganda, propietario de Kira Motors, dice que la fabricación local se centra en el ensamblado, dándole a la industria local la oportunidad de acumular experiencia.
1: Uganda tiene una buena política de localización. Spiro cumple con ella. Trabajamos para poder fabricar aquí nuestras propias motos eléctricas.
0: En África, los fabricantes chinos adaptaron los vehículos eléctricos a las necesidades locales. En Kenia, el Henry EV se posiciona fuerte como taxi.
2: Los fabricantes europeos estaban contentos con sus mercados y con el de Estados Unidos. El mercado africano y básicamente el de los países del tercer mundo o algunos de los países sudamericanos más pobres quedaron desatendidos, olvidados. Hasta que los chinos se propusieron competir con los europeos en su propio terreno. Y fueron también por todos los otros mercados, diseñando algo que se adaptase a ellos. Funcionó.
0: En Kampala, los triciclos chinos permiten a las pequeñas empresas llevar carga ligera. Estos vehículos muestran la rapidez con la que los fabricantes chinos adaptan las soluciones de movilidad a los mercados africanos y al resto del sur global, donde viven más del 80% de la población mundial.
2: Vieron que había personas que ganaban $100 al mes, otros $1,000, y se preguntaron, ¿podemos crear un producto para ellas? Y lo lograron. No son productos con una vida útil muy larga. Pero le permitirá a uno hacer crecer su negocio y adquirir luego otro, reemplazando el primero o quizás, si no, mejorando lo que tiene.
0: África detenta algo que el mundo necesita: población joven y en aumento, con una enorme demanda de movilidad. También algo aún más valioso: muchos de los minerales necesarios para la transición eléctrica. En el continente se preguntan, ¿cómo podemos ir más allá de la exportación de materias primas?
2: China viene, compra minerales, acero, lo que sea, y lo envía a China. Con ello fabrica millones de componentes que luego envía de regreso aquí. Nosotros básicamente ponemos las tuercas y tornillos. Pero, ¿y si tuviéramos la tecnología que transforma nuestras materias primas en esos componentes?
1: Lleva tiempo, implica mucha labor de ingeniería, requiere calidad y garantía. Estamos en proceso de hacerlo.
0: China ofrece tecnología e inversión a cambio de acceso a los recursos, lo que plantea una pregunta más amplia: ¿quién controlará el futuro inmediato de la electromovilidad en África?
2: Los chinos y los estadounidenses están avanzando rápidamente para mejorar las tecnologías. Nosotros no podremos acceder a ellas simplemente copiando, ensamblando vehículos. No. Necesitamos el microchip que controla las baterías, el motor y la transmisión, aprender cómo funciona todo esto.

0: esto, para luego aprovechar la ventaja de nuestros propios materiales locales y nuestra propia gente.
1: Si analizamos la historia de la movilidad africana, observamos un patrón. Cada vez que la tecnología cambia, los actores dominantes también cambian. Pero hay una constante. África avanza, del camello al motor de combustión interna y ahora a las baterías, la electrónica y el software. África está en medio de una nueva revolución.
2: Spiro está en Kenia, Uganda, Ruanda, Nigeria, Togo, Benín, Mali, Ghana y Congo. Nos expandiremos quizás a Marruecos y Etiopía. Los cambios de Uganda son también los del resto de África.
1: Y con la población más joven del mundo, la demanda de movilidad aumenta. Pero, ¿se limitará África a adoptar la tecnología? ¿O logrará fabricar por fin sus propios vehículos?
3: En este campo, en Haryana, en el norte de la India, se hace evidente lo rápido que se transforma la agricultura. Tras generaciones de duro trabajo físico, hoy un tractor autónomo asume muchas de las tareas. Aprende por sí mismo, trabaja con precisión y apenas hay intervención humana.
4: Puedo trabajar la tierra de forma muy eficiente y me siento muy feliz de hacer el mismo trabajo que hacían mi abuelo y mi padre. Ahora continúo con esa tradición aplicando la tecnología y nuevas técnicas.
3: El tractor de alta tecnología asume numerosas tareas. Basta un toque para que la máquina abra surcos perfectamente alineados para las papas. La inteligencia artificial y los satélites guían el vehículo con precisión milimétrica por el campo. Cada error se registra y se envía a la nube. Un software analiza esos datos y los envía actualizados directamente al tractor.
4: Cuando plantamos en líneas rectas, no solo facilitamos el trabajo de los jornaleros, también mejora la circulación del aire, se reducen enfermedades y disminuye el uso de pesticidas. Además, ahorramos diésel, mano de obra y tiempo. Nos ayuda en muchos aspectos.
3: La innovación es la palabra mágica. Ya sea la crisis climática, suelos agotados o la falta de mano de obra, se espera que las soluciones digitales, desde drones hasta inteligencia artificial, puedan resolver muchos de estos problemas. Pero al mismo tiempo existe el riesgo de que los agricultores se vuelvan dependientes. Expertos en alimentación sostenible advierten que las grandes tecnológicas podrían ir asegurándose el control sobre los procesos de producción. Si los algoritmos toman cada vez más decisiones, los agricultores podrían ir perdiendo terreno en favor de compañías globales.
5: Estamos en una estación cerca de Hamburgo. Son las 8 de la tarde y según lo previsto llegaremos a Viena a las 10 de la mañana, así que nos esperan 14 horas de viaje. Aquí viene el elegante tren nocturno. Queríamos grabar en un tren desde Berlín, pero Bebé nos dijo que tomemos este porque sus vagones son más nuevos. La compañía de ferrocarril austríaca lo está dando todo. Se ha asegurado de subirnos a un tren blanco y reluciente. El suelo está alfombrado. Me quitaría los zapatos. Tengo una de estas minicabinas. Debe ser esta. Este es mi humilde hogar para esta noche. Es como un hotel cápsula japonés, pero más cápsula que hotel. Acomodarme yo y mis cosas es como jugar al Tetris. Bueno, supongo que será suficiente para pasar la noche. Hay una almohada y una manta. Aunque no creo que caliente mucho, no parece muy abrigada. Tengo un espejo que se pliega y se convierte en mesita y tengo mi propia ventana. Aunque ahora mismo no veo nada. Aquí hay una pantalla. Luces de discoteca. Muy acogedor. Mi boleto costó 99 euros. Si logro dormir, me parece un buen trato porque me ahorro una

0: noche de hotel. Por un precio razonable tienes intimidad, algo poco habitual en los trenes nocturnos de Europa. Esta es la opción más barata. Si te animas a pasar 14 horas sentado, ¿por qué elegirla?
1: Preferí el asiento porque es mucho más barato y es algo muy normal en mi país, India.
0: En Asia, especialmente en países tan extensos como China e India, donde la gente recorre largas distancias, los trenes suelen ofrecer compartimentos con literas a precios muy asequibles.
1: Cuestan una décima parte del precio de un vuelo, en cambio en Europa suelen ser mucho más caros. Si no llevara tanto equipaje, habría optado por el avión.
0: El vagón con asientos es una solución intermedia. Además, a esta hora va bastante vacío. Por supuesto, también está la lujosa opción de primera clase. Ahí dormirá mi camarógrafo Henning. Le toca la cabina más grande porque lleva todo el equipo. La suite cuesta 330 euros. Tiene capacidad para dos personas y cuenta con baño propio e incluso ducha. Al viajar largas distancias, a la gente le importan sobre todo el precio y el tiempo. Según estudios, si mejoraran del 10 al 30% de los viajeros, cambiarían el avión por el tren nocturno. Y hay más motivos.
1: Puedo llevar mucho equipaje y viajar por la noche, cuando no tengo que trabajar.
0: Para otros, tiene otras ventajas. Me parece la forma más cómoda de viajar porque puedes dormir. Y yo duermo en cualquier sitio. No pierdes tiempo libre y considero que volar es demasiado contaminante.
1: Dentro de Europa continental siempre intento coger trenes nocturnos por sostenibilidad.
0: El beneficio medioambiental de los trenes nocturnos eléctricos está demostrado. Según un estudio alemán, en cuanto a emisiones por kilómetro recorrido, los trenes nocturnos son muchísimo mejores que los coches y los aviones. Si el 30% de los pasajeros pasaran del avión al tren nocturno, lo que requeriría decenas de nuevas rutas desde y hacia Alemania, el ahorro de CO2 compensaría todo el impacto climático de los vuelos dentro de Alemania. Pero volar fue la razón por la que los trenes nocturnos casi desaparecieron. Volvamos a nuestro tren hacia Viena. Por fin conseguí sentarme a cenar. Pedí un clásico postre austríaco, aunque a estas horas me habría comido el menú entero. Austria, un país de 9 millones de habitantes, transporta 1,5 millones de pasajeros en tren nocturno cada año. Los ferrocarriles austríacos operan a diario trenes nocturnos a Italia, Alemania, Suiza, Bélgica, la República Checa y los Países Bajos. Algunos ni siquiera pasan por Austria. Pero dejemos eso para mañana. Es casi medianoche. Me he lavado los dientes y ha llegado el momento de la verdad. A ver si consigo dormir aquí. Ya amaneció. ¡Arriba! Buen día. Fue mejor de lo que esperaba. He dormido 6 horas y media seguidas. Ha sido mucho más cómodo que mi último viaje en tren nocturno en un caótico compartimento de 6 literas donde no hubo forma de dormir. Y desayuno en la suite de Henning. A ver cómo han dormido los demás.
1: Le doy un 7 de 10. Un 7 de 10. Un 6 o un 7.
0: No está mal, pero no es mi propia cama.
1: Me costó un poco, pero me puse un antifaz y unos auriculares y escuchando música me quedé dormido.
0: Tras 2 horas más atravesando la campiña austríaca, por fin llegamos a la estación central de Viena. Kurt Bauer lleva 10 años al frente del servicio de trenes nocturnos y de larga distancia de ÖBB. Me dice que su objetivo es crear una marca de confianza. Como era de esperar, bastantes influencers postearon videos con su experiencia en estos trenes. La empresa tuvo su gran oportunidad en 2016, cuando la alemana Deutsche Bahn suspendió oficialmente los trenes nocturnos.
1: Teníamos que decidir, ¿queremos también reducir drásticamente la red de trenes nocturnos o convertirnos en un gran operador con marca propia? Y decidimos optar por lo segundo, porque sinceramente, para un pequeño operador estatal como ÖBB, hay muy pocas oportunidades de convertirse en referencia.

0: diferente europeo, y esta era una.
1: Adquirieron el 40% de las rutas nocturnas alemanas y muchos de sus vagones cama de segunda mano. Desde entonces, la empresa austríaca ha encargado vagones nuevos. Fue una operación enorme porque disponer de vagones cama que cumplan todos los requisitos técnicos es una de las mayores dificultades. Además, los vagones franceses no siempre pueden circular en Polonia.
0: En Europa hay tres anchos de vía, es decir, la anchura de las vías varía de un país a otro. Hay cuatro sistemas de electrificación para trenes y más de 20 sistemas de señalización diferentes.
1: Otro problema son las plazas. Nuestro tren ofrece 250, mientras que un diurno de alta velocidad de Deutsche Bahn tiene casi cuatro veces más y hace varios trayectos al día, mientras que los nocturnos solo hacen uno. El personal es muy caro por la noche. Tal vez por eso no había restaurante en mi tren. Y países como España, Francia y Alemania cobran mucho a los trenes extranjeros por circular por sus vías. Además, las obras de construcción y la acumulación de trenes en las estaciones a primera y última hora hacen muy complicado elaborar los horarios. A pesar de los problemas, los trenes nocturnos podrían funcionar, sobre todo si la Unión Europea les da prioridad. Son una buena solución para reducir la contaminación y la gente los reclama.
2: Y eso fue todo por hoy en RPM. Hasta la próxima.

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0: Abastecer a una célula es una tarea exigente para nuestro organismo. Hay que suministrar constantemente nutrientes, energía y oxígeno. La célula debe estar siempre informada de lo que ocurre en el cuerpo y necesita protección frente a los atacantes. Además, el cuerpo tiene que reparar los daños y llevarse los desechos que produce la célula. Y esto no es solo para una célula, sino para varios billones. Por eso existe un sistema de suministro ampliamente ramificado en el cuerpo que está propulsado por nuestro corazón. Incluso mantiene dos circuitos en marcha porque el ventrículo derecho solo bombea sangre a los pulmones. Allí los glóbulos rojos toman oxígeno de los alvéolos. El oxígeno se fija a las proteínas de la hemoglobina ricas en hierro. La sangre vuelve al corazón a través de la aurícula izquierda, donde entra en el ventrículo izquierdo, que es más potente. Y aquí es donde realmente se acelera. A velocidades máximas de más de 1 m/s, pasa al resto del cuerpo a través de la aorta. La aorta, como todas las grandes arterias, tiene una capa de células musculares. Esto le permite cambiar su diámetro, regulando la presión sanguínea y el flujo en diferentes partes del cuerpo. La sangre absorbe nutrientes principalmente a través del intestino, pero también a través del estómago y el hígado. La parte de la sangre libre de células, el plasma sanguíneo, se encarga del transporte. Mueve grasas, glucosa, proteínas o vitaminas a través del organismo, así como información en forma de sustancias mensajeras. Cuando las glándulas hormonales como la hipófisis, la tiroides, las glándulas suprarrenales o los testículos y ovarios producen hormonas, el torrente sanguíneo las distribuye por todo el cuerpo. Si una célula tiene el receptor apropiado, la hormona se fija a ella y estimula, por ejemplo, el crecimiento de las células o su metabolismo. Si se producen lesiones, hay que taponar cualquier fuga lo antes posible. Por eso el sistema circulatorio tiene siempre a mano una herramienta de reparación en forma de plaquetas. Los glóbulos blancos, los macrófagos, por ejemplo, se encargan de los intrusos. O los linfocitos B, que forman los anticuerpos. Las arterias son algo así como autopistas de la sangre, pero los capilares son más bien caminos rurales. Su diámetro es 10 veces menor que el de un cabello. El oxígeno y los nutrientes viajan de la sangre a las células a través de diferentes canales en la membrana celular. A su paso, la sangre recoge CO2 y productos de desecho. Algunos pueden reciclarse, el resto es filtrado por los riñones y eliminado a través de la orina. El CO2 se transporta de vuelta al corazón y luego a los pulmones y el ciclo comienza de nuevo. Para mantener en funcionamiento este sofisticado sistema de suministro, el corazón late más de 100.000 veces al día. Y así todas las células obtienen lo que necesitan para funcionar, desde las puntas de los dedos de los pies hasta las células especialmente hambrientas de nuestro cerebro.
1: Try this.
2: Una crema que elimina de inmediato las varices.
3: Oh, oh my God.
2: Algo poco creíble. Les mostramos algo que realmente ayuda.
4: Cuando Lisa Traetz pasa mucho tiempo de pie o caminando, siente las consecuencias.
2: Siento la pierna pesada, por lo general al final del día. Es como si hubiera caminado o hecho senderismo, aunque no haya hecho nada de eso.
4: Esta mujer de 33 años tiene una gran varice en la parte posterior de la rodilla de la pierna derecha.
2: Me lo dijeron varias personas, que tengo una varice bastante grande. Yo no la veo porque está detrás de la rodilla. Nunca imaginé que mis molestias pudieran venir de la varice, que esta fuera la causa de la sensación de pesadez en la pierna.
4: Todo empezó a los 28 años durante su segundo embarazo. Sus piernas se hincharon, aunque Lisa apenas aumentó de peso. La ginecóloga le recomendó usar medias de compresión.
2: Usé las medias de compresión con 35 grados de calor. Fue bastante duro y no me ayudó demasiado. Las molestias seguían y la varice no desapareció. Seguía grande.
4: Pasaron casi 3 años desde entonces. La várice no desapareció luego del parto. Además, como ingeniera civil, Lisa pasa mucho tiempo parada o sentada en su escritorio. Pero ese no es el único factor de riesgo.
2: Las varices son muy comunes en mi familia. Todos tienen.
4: Las varices aparecen cuando el tejido conjuntivo es muy débil. Al perder elasticidad las paredes de los vasos sanguíneos, las válvulas venosas dejan de funcionar correctamente. La sangre ya no se bombea de manera eficaz hacia el corazón y se acumula en las piernas. Esta presión hace que las venas se dilaten permanentemente. La doctora Katia Mühlbach trabaja en el Hospital Universitario de Leipzig y es especialista en enfermedades vasculares. Sabe que las varices son algo más que un problema estético.
0: Si la hinchazón no desaparece por sí sola al elevar las piernas, sino que persiste, la presión en los tejidos es tan grande que altera la microcirculación, es decir, los vasos sanguíneos más pequeños, encargados de nutrir los tejidos. Si la hinchazón se mantiene, la presión puede llegar a provocar úlceras en las piernas, es decir, heridas abiertas.
4: Esas heridas crónicas y de difícil cicatrización pueden ser muy desgastantes y limitan considerablemente la calidad de vida, pero hay una buena noticia.
0: Si una de estas heridas puede ser vinculada a una varice y se la trata, la curación es posible. Lo que la persona puede hacer por sí sola es moverse mucho usando medias de compresión, porque eso ayuda a que las heridas no vuelvan a aparecer.
4: Lisa Traetz no quiere llegar a eso. Desde hace más de 2 años viene postergando el tratamiento de su varice. Para afrontar finalmente el problema, fue a ver al especialista vascular, el doctor Tobias Hirsch. Aquí vemos que bajo la piel las varices son bastante pronunciadas. En principio, las varices deben ser tratadas cuando causan molestias, en especial si provocan cambios en la piel. Los pacientes eso no lo notan, no se dan cuenta que existe relación entre las varices y las alteraciones cutáneas. Ese es el momento en el que hay que considerar la posibilidad de extirparlas. Existen distintas formas de tratar las varices. La más antigua y conocida es la fleboextracción, un método quirúrgico tradicional. Aquí la vena afectada se separa de las venas sanas mediante 2 incisiones y se extirpa, aunque tiene ciertas desventajas. Una desventaja de la fleboextracción es que se hace con anestesia general. Además de los cortes en la piel, que luego dejan cicatrices, los pacientes quedan durante un periodo largo de tiempo incapacitados para trabajar. Tobias Hirsch le recomienda a Lisa un tratamiento con láser. En la intervención con láser, en vez de un corte en la piel, se hace una punción de la vena, que es mucho menos invasivo. Los pacientes apenas requieren anestesia local y se evitan luego los dolores de la cicatrización, así como los hematomas que surgen después de una operación. Normalmente los pacientes pueden volver a trabajar al día siguiente. Semanas más tarde llega el momento. ¿Está cómoda? Durante la intervención se introduce una fibra láser en la vena afectada. El calor del láser hace que la vena se cierre por dentro. La sensación cuando se calienta la vena desde dentro es poco agradable. Por eso le daré anestesia local. Voy a pincharla unas cuantas veces aquí. Después, el láser se va retirando lentamente con ayuda de una ecografía. Al hacerlo, libera energía de forma controlada. La vena se contrae, se cierra y en las semanas siguientes el cuerpo la reabsorbe. Los segmentos más pequeños que el láser no alcanza se tratan después con una espuma esclerosante. Ahora voy a inyectar un medicamento esclerosante, pero no va a notar nada. La espuma desplaza la sangre y sella la vena. En menos de media hora el procedimiento ha terminado.
2: No sentí nada. Es parecido a cuando vas al dentista antes de un tratamiento de raíz. Se siente un pequeño pinchazo y después ya nada.
4: Lisa Traetz deberá seguir usando medias de compresión durante 2 semanas. está feliz de que el problema se haya resuelto.
2: Es una intervención muy sencilla que podría haber hecho antes. Debería haberme ocupado del tema.
4: Ahora Lisa puede volver a disfrutar de un paseo caminando sin sentir luego molestias.
1: No te subas a un avión sin esto. Al menos eso recomienda TikTok. ¿Por qué? Los vuelos largos pueden aumentar el riesgo de un coágulo. Y las medias de compresión podrían ayudar a prevenirlo. ¿Cómo funcionan? Las venas de las piernas tienen que llevar la sangre al corazón, contra la gravedad. Cuando pasas horas sentado o de pie, la sangre puede acumularse en las piernas. Por eso pueden hincharse o sentirse pesadas después de un vuelo largo. En el peor de los casos, puede formarse un coágulo en una vena, una trombosis venosa profunda o una TBP que puede ser mortal. El riesgo aumenta si el vuelo dura más de 4 horas. Entonces, ¿cómo ayudan? Las de uso médico son graduadas, ejercen mayor presión en el tobillo y esta disminuye a medida que sube por la pierna. La idea es ayudar a que la sangre vuelva al corazón, como apretar un tubo de pasta dental para sacar lo que queda. Suena lógico, pero ¿qué dice la ciencia? Algunos estudios indican que las medias de compresión médica podrían reducir el riesgo de TBP durante los vuelos. Pero la evidencia todavía no es concluyente. Una razón es que la TBP sigue siendo poco frecuente. Para saber si realmente hacen la diferencia, se necesitarían estudios con muchísimos participantes. Y hay otro detalle. Muchas medias que no son médicas no son graduadas, por lo tanto podrían ser menos efectivas. ¿Qué puedes hacer? La mayoría de las personas que sufren una TBP durante un vuelo tienen otros factores de riesgo, como edad avanzada, obesidad o uso de anticonceptivos hormonales. Si tienes alguno de estos factores, consulta con tu médico antes de viajar.
4: Se usan en el deporte, para estar sentado durante mucho tiempo o en los viajes, las medias de compresión. Y ya no existen modelos aburridos, sino coloridos y divertidos. Mejoran la circulación, aligeran las piernas, previenen enfermedades y hasta pueden salvar vidas. Como le pasó a Lisa Vega, de 41 años. Siempre estaba en movimiento hasta que un día enfermó.
2: Tuve una infección grave que derivó en una trombosis. La trombosis me generó una embolia pulmonar que me afectó muchísimo. Terminé en el hospital.
4: Desde hace un tiempo, la media de compresión es su compañera fiel. Hoy tiene una cita de control con su médica.
2: Una trombosis se produce cuando se obstruye una vena profunda, generalmente en las piernas. La sangre se acumula y puede causar dolor e hinchazón. Si parte del coágulo se desprende y circula hacia el corazón, puede provocar una embolia pulmonar potencialmente mortal.
4: Además de anticoagulantes, las medias de compresión son fundamentales para tratar este tipo de problema.
2: El principio es sencillo. Por un lado, la presión sobre las venas favorece el retorno de la sangre hacia el corazón. Así se evita que se formen nuevos coágulos sobre el trombo ya existente. Por otro lado, también disminuye el edema, es decir, la acumulación de líquido que puede producirse en la pierna debido al estancamiento de la sangre.
4: Lisa Vega se siente mejor, en parte gracias a las medias que usa todos los días.
2: Son algo molestas, pero me ayudan mucho. Cuando noto que usándolas me siento mejor y que las piernas no me duelen tanto, las llevo contenta.
4: Para las varices también se usan medias de compresión. Cuando las válvulas de las venas ya no cierran correctamente, la sangre se acumula y se estanca. Gracias a la presión de la media, vuelve a fluir más fácilmente. Existen diferentes escalas de medias de compresión, del 1 al 4. A mayor número, más compresión. Para los problemas de venas, normalmente se prescribe el número 2.
2: En función del diagnóstico, el médico determina qué grado de compresión hace falta. Además, se acuerda con el paciente. Las medias de compresión también se utilizan para otras patologías, como el lipedema, el linfedema, después de cirugías mayores y durante el embarazo.
4: Las medias deben comprarse en tiendas especializadas de salud o en farmacias para tener una garantía de calidad y recibir un buen asesoramiento.
2: No todas las medias de compresión son iguales. Las hay médicas, prescritas con receta, y otras que se venden libremente. Entre las médicas distinguimos dos tipos. Las de tejido circular, utilizadas para problemas venosos, y las de tejido plano, indicadas cuando hay edemas, retención de líquidos o lipedema. Estas últimas se reconocen por la costura que llevan en la parte posterior.
4: Muy importante, las medias de compresión deben calzarse bien para que sirvan. Para ello, miden la pierna de Elizabeth con precisión. Y ahora, la parte más difícil, ponérsela.
2: Lo ideal es ponerse la media temprano en la mañana y en general conviene asegurarse de que las uñas de los pies estén cortas para que la media dure más tiempo. Si se tiene un calzador, resulta mucho más fácil ponérsela.
4: Primero hay que darle la vuelta por completo a la media. Después se coloca sobre el calzador y se introduce el pie. Se va desenrollando poco a poco hacia arriba sin tirar nunca de ella y procurando que no se formen arrugas. Cada 6 meses recibe unas medias nuevas con receta. Las medias de compresión son cada vez más populares, por ejemplo, en deportes de pelota o entre los corredores. Cristina Schells tampoco sale ya a correr sin ellas.
2: La verdad es que empecé a usar medias de compresión mientras entrenaba para un maratón. En mis grupos de entrenamiento, todos los corredores las llevaban, así que decidí probarlas. Con ellas, las piernas se cansan menos, se sienten mucho más ligeras, me recupero mejor y más rápido.
4: Las medias de compresión prometen una mejora en el rendimiento, una recuperación más rápida y menos dolor muscular. ¿Es cierto?
2: Hay pocos estudios al respecto, pero es plausible que la compresión reduzca la hinchazón de las piernas, mejore la circulación y favorezca la recuperación después del ejercicio. Incluso podría reducir los dolores musculares. Muchos pacientes también sienten una mayor sujeción, pero no hacen milagros ni aumentan el rendimiento deportivo.
4: Las medias de compresión pueden resecar la piel, por lo que es importante aplicar crema regularmente. Para que duren, deben lavarse todos los días, preferiblemente como ropa delicada. Durante los vuelos, Cristina usa medias de compresión para prevenir una trombosis.
2: No tengo problemas en las venas ni en las piernas, pero simplemente me resulta más cómodo. Las piernas se sienten más ligeras. Realmente lo notas cuando te pones las medias y no se cansan tanto durante los viajes en avión.
4: Para quienes pasan muchas horas sentados o de pie por trabajo, las medias pueden ser un alivio para las piernas, especialmente en verano.
2: Las medias de compresión son muy buenas para las mujeres que tienden a retener líquido durante su ciclo menstrual. Pero hay que tener cuidado si existen problemas de las arterias, como arteriosclerosis o insuficiencia cardíaca. Cuando el corazón ya no bombea correctamente, debe realizarse una evaluación cardiológica previa.
4: Conclusión, las medias de compresión pueden ayudar mucho. Además, ya no se ven tan mal.
2: La Mona Lisa atrae a millones de turistas, también a científicos. Algunos rasgos del famoso retrato podrían esconder una pista sobre la salud de la mujer. Depósitos de grasa relacionados con niveles elevados de colesterol. Hoy sabemos cómo actuar. Colesterol, necesario para muchos procesos metabólicos, pero en exceso es peligroso.
4: El colesterol es el principal factor de riesgo para la formación de depósitos en los vasos sanguíneos, y estos depósitos son a su vez la principal causa de muerte en Europa.
2: Con frecuencia, estos depósitos se detectan muy tarde, pero se pueden prevenir.
4: Alguien que no fuma, controla regularmente su presión arterial y el colesterol, puede prevenir en hasta un 80% las enfermedades vasculares.
2: Amelie Handel es diabética y tiene un riesgo especialmente alto de padecer enfermedades cardiovasculares. Por eso, hace un año se realizó una revisión completa con su cardiólogo. Estoy aquí porque un análisis de sangre me dio que tenía alto el colesterol. Esta es una consulta de seguimiento para ver cómo evoluciona y cómo continuar el tratamiento. El doctor Atanasios Constantinou detectó colesterol LDL de 140 miligramos por decilitro. En general, las personas sanas tienen un valor inferior a 116. 140 es una cifra levemente elevada.
4: Pero ella también tiene diabetes. En esos casos hay que ser más estrictos si se quiere mantener bajo control las enfermedades que afectan a los vasos sanguíneos.
2: Por eso, para los pacientes con diabetes o hipertensión, que tienen un mayor riesgo de sufrir enfermedades vasculares, se establece un nivel objetivo considerablemente más bajo.
4: No existe un valor único que sea válido para todos. Si un paciente que tuvo un infarto tiene un valor de lipoproteínas de baja densidad, LDL de 90, es el doble de lo que debería tener. Para un paciente sin depósitos vasculares y con ese valor, es excelente. Siempre hay que determinarlo de manera individual.
2: El colesterol es un tipo de grasa que se produce principalmente en el hígado. Forma parte de las membranas de nuestras células y también interviene en la producción de hormonas. Para viajar por el organismo necesita unas partículas de transporte llamadas lipoproteínas. Las más conocidas son el LDL y el HDL. El problema puede aparecer con el LDL. Si hay demasiado en la sangre, las células ya no pueden absorberlo y comienza a acumularse en las paredes de los vasos sanguíneos. Amelie Handel necesita reducir su colesterol LDL a menos de la mitad. Desde hace un año ha cambiado su dieta y toma medicamentos para bajarlo, pero estos también pueden provocarle molestias estomacales.
4: ¿Tolera bien los medicamentos?
2: Sí, bastante bien.
4: ¿Tuvo alguna molestia, por ejemplo, dolor de estómago?
2: No, ninguna. El doctor Atanasios Constantinou revisará los valores de colesterol de Amelie Handel y además le realizará una ecografía vascular.
4: Vamos a evaluar de nuevo el estado de los vasos sanguíneos de la paciente. Hace algo más de un año detectamos depósitos en las arterias, las llamadas placas, cuyo principal desencadenante es el colesterol. Y hoy comprobaremos cómo han evolucionado esos depósitos después de un año de tratamiento con medicamentos y cambios en la alimentación.
2: El colesterol LDL se deposita en las paredes internas de las arterias y con el tiempo se originan placas. Estas dañan las paredes vasculares. Además, estrechan los vasos sanguíneos y dificultan el flujo de sangre. A Amelie Handel se le habían formado placas antes del tratamiento farmacológico. El médico debe volver a examinarlas.
4: Con el tratamiento intentamos reducir el LDL, el colesterol que alimenta la formación de las placas, hasta conseguir frenar el avance de la enfermedad, es decir, evitar que aumenten las placas y los estrechamientos de las arterias.
2: Gracias a la medicación, el colesterol LDL de Amelie Handel descendió en un año de 140 a 52 miligramos por decilitro. El médico está satisfecho con el estado de las placas.
4: Esta es una placa. También se observan zonas de esclerosis o calcificación. Y justamente ese es el objetivo del tratamiento, que esta placa no siga creciendo, sino que permanezca estable.
2: ¿Pero no desaparece?
4: No, no desaparece. Permanecerá así. Y nuestro objetivo es que a largo plazo esté completamente calcificada, de manera que no pueda romperse y provocar un accidente cerebrovascular.
2: Si las placas se detectan en una etapa temprana, pueden incluso reducirse. Sin embargo, en el caso de Amelie Handel, ya estaban demasiado avanzadas. Una correcta alimentación puede apoyar el tratamiento. Por eso, en la consulta del doctor Atanasios Constantinou, Amelie Handel también recibe asesoramiento nutricional de la doctora Verena Urban.
3: Propongo una dieta mediterránea y con eso no me refiero al vino tinto ni al jamón crudo, sino a una alimentación basada principalmente en productos vegetales e integrales, además de pescado, que es rico en ácidos grasos omega 3, o los frutos del bosque, que contienen mucha fibra y además tienen propiedades antiinflamatorias.
2: La alimentación puede contribuir hasta en un 15% a reducir el colesterol, pero no sustituye el tratamiento farmacológico cuando los valores son demasiado altos. Quienes antes llevaban una alimentación poco saludable notan más la mejoría. Entonces, ¿ya no puedo comer carne de vaca?
3: Yo le recomiendo las carnes blancas como pollo o pavo. Son ricas en proteínas de buena calidad. Intentaría evitar la llamada carne roja.
2: Hasta su próxima cita dentro de 6 meses, Amelie Handel cuidará su alimentación y, sobre todo, tomará de manera responsable sus medicamentos. ¿Y qué podemos hacer? Lo primero, hacer ejercicio. Y ponerse las medias de compresión cuesta tanto esfuerzo que casi podría contar como actividad física. Hasta pronto en Forma.

0: 7 de octubre de 2023. La organización terrorista Hamas ataca en territorio israelí. Es la fecha más sangrienta en la historia del Estado judío y marca el comienzo de la guerra en Gaza.
1: Ambos bandos carecen de empatía por el sufrimiento del otro, porque ambos bandos han sufrido un terrible trauma histórico.
0: Heridas que no cierran. 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

Cada cosecha es fruto de lo que vino antes. Cada avance nace del conocimiento, antiguo y nuevo. Cuando la innovación llega a las personas, la cosecha del futuro puede echar raíces. Innovar hoy para nutrir mañana.

0: El 7 de octubre de 2023, el mundo entero se queda conmocionado con las espantosas imágenes que llegan desde Oriente Medio. Terroristas de Hamas atacan por sorpresa a Israel, toman rehenes y asesinan indiscriminadamente.
1: Me tumbé y pensé, ¿voy a morir así?
2: Para el pueblo judío, el 7 de octubre representa una nueva fase tras el Holocausto.
3: Es el día más sangriento en la historia del conflicto entre sionistas y árabes.
4: Supuso un trauma indescriptible para el pueblo de Israel.
2: Sentimos que es el momento del nunca más.
0: Israel responde con una guerra que tiene como principal objetivo destruir a Hamas. Pero con sus bombardeos y expulsiones, Israel hace que el pueblo palestino reviva su mayor trauma, la Nakba, el éxodo de su tierra.
5: Nos están echando de la forma más espantosa. Estamos sufriendo cosas horribles.
6: In my opinion, this is worse than...
7: Es peor que la Nakba. No tenemos palabras para describir lo que está ocurriendo en Gaza.
2: He perdido a 70 personas o más de mi familia. Ayer murieron mi primo y sus dos hijos.
7: Está siendo un verdadero trauma para la gente.
0: El 7 de octubre desató una espiral de violencia inédita. Pero, ¿cómo se explica esta falta de compasión, esta falta mutua de empatía?
3: Ambos bandos carecen de empatía ante el sufrimiento del otro. Podría decirse que el motivo es que ambos han sufrido un trauma tremendo en el pasado.
4: Ambos bandos están traumatizados. Se encuentran en un estado extremadamente emocional que contamina su capacidad para pensar con claridad.
0: ¿Qué traumas han sufrido? ¿Por qué israelíes y palestinos se enfrentan una y otra vez? ¿Y qué significa el 7 de octubre para el futuro de Oriente Medio? La actual guerra entre Israel y Hamas es ya la más larga en la historia de Israel. ¿Hay lugar para la esperanza? ¿Hay lugar para la esperanza?

0: La Franja de Gaza, un estrecho territorio que mide entre 6 y 14 kilómetros de ancho y 40 de largo. Antes del 7 de octubre, vivían hacinadas aquí más de 2 millones de personas. En Gaza fue donde los terroristas de Hamás prepararon la brutal operación. Estas imágenes no son del 7 de octubre, sino videos de entrenamiento de Hamás en la franja.
1: They were training.
2: Entrenaban en instalaciones que se asemejaban a pueblos, ciudades, puestos militares y campamentos israelíes. Se adiestraban constantemente.
3: Estaban los que luchaban y los que secuestraban. A partir de los distintos tipos de entrenamiento, podían reconocerse sus planes.
0: Hamás se prepara para el 7 de octubre en lugares más o menos públicos. Algo que no pasa desapercibido para Israel.
4: Vimos estos videos antes del 7 de octubre. Sabíamos de ellos antes del 7 de octubre.
5: Debo admitir que hay muchas más evidencias que los videos. Muchos indicios recabados por los servicios de inteligencia. Los videos son solo

0: Al igual que cualquier otra organización, Hamas busca publicidad y hace propaganda para atraer a la gente.
1: Buscaban legitimidad. Querían mostrar lo bien que se habían organizado y lo eficientes que eran como organización militar.
2: Israel no se toma en serio los videos.
3: Parte del problema es la actitud arrogante y el convencimiento de que tenemos la mejor tecnología y los mejores métodos, de que tenemos lo mejor.
4: Para muchos generales israelíes, no para todos, era el comportamiento típico de un ejército cualquiera. En este caso del ejército terrorista de Hamas, que estaba entrenando para el día del juicio final. No lo vieron como los preparativos para un ataque inminente y real.
1: Sabíamos que era una organización terrorista que siempre había querido destruirnos, pero nos negábamos a aceptarlo, por así decirlo. Queríamos pensar que solo estaban entrenando. Ahí estuvo el error.
2: Mientras Hamas prepara un devastador ataque, la mayoría de los israelíes que viven al otro lado de la frontera no sospechan nada. Justo detrás de esta valla está el kibutz de Nir Oz, donde viven casi 400 personas. Una de ellas es Hadas Calderón.
5: Estamos a 2.5 kilómetros de la frontera, no de Gaza, sino de la valla. Detrás de ella están Han Yunis y otros pueblos árabes.
2: Este kibutz vive de la agricultura. La mayoría de sus habitantes son de izquierda.
5: Nací aquí, viví en Tel Aviv y viajé por el mundo. Luego regresé aquí y fundé una familia. Conocí a Ofer, mi exmarido. Tenemos 4 hijos. Tengo una clínica de medicina alternativa. No vivíamos en paz, pues los ataques terroristas se sucedían desde hacía 20 años. En este kibutz se pasa del cielo al infierno. La mayor parte del tiempo es un paraíso bucólico, verde y tranquilo. Sin embargo, una o 2 veces al año se transforma en un infierno. Los niños han crecido a la sombra de esta situación. Han desarrollado miedos, sobre todo Erez, el más pequeño. Tiene muchos miedos. Le da miedo estar solo. Lo tenía que llevar cada noche a la cama. Muchas veces nos habíamos planteado mudarnos, pero no es tan sencillo. En lo más profundo sabíamos que no puede ser bueno para los niños crecer de esta forma. Pero aquí teníamos nuestras raíces, nos sentíamos en casa, en nuestra tierra.
2: Solo es posible vivir tan cerca de la frontera porque el Estado promete seguridad. La seguridad es el principal tema en Israel.
6: Seguridad es una palabra errónea. Para nosotros se trata de una guerra existencial. Se trata de sobrevivir. No es una simple cuestión de seguridad.
4: Para cualquier político que recuerdo, la seguridad siempre ha sido el tema principal de campaña. Aquí uno sale elegido primer ministro por la cuestión de la seguridad y no por la situación económica.
3: El mayor trauma para Israel es que los judíos nunca han podido sentirse seguros en ningún lugar del mundo.
1: Como pueblo judío, siempre vamos a vivir entre vecinos que tememos que puedan querer matarnos. Ya sea en el sur, en el norte o en el extranjero, siempre habrá alguien que crea que no somos lo suficientemente buenos y que no merecemos vivir.
3: Hemos crecido con las historias de nuestros padres, algunas sobre el Holocausto. Los asesinaron por toda Europa y también por todo Oriente Medio. Los consideraban alimañas.
1: Ello da

0: lugar a la mentalidad de que podemos vivir en cualquier sitio, pero siempre en alerta.
1: Los múltiples pogromos y el holocausto han marcado al pueblo judío en Israel hasta el día de hoy.
2: Este es el Estado que fundamos tras el Holocausto, en hebreo la Shoah. Un Estado fundado a partir de las cenizas como refugio para los judíos de todo el mundo.
3: Israel era considerado el único lugar del mundo en el que los judíos podían sentirse seguros.
1: Sin embargo, no había seguridad y la paz no llegó. Los países árabes no aceptaron la resolución de la ONU de crear el Estado de Israel. 5 ejércitos árabes atacaron a Israel en 1948.
4: La Shoah no es el único trauma que sufrió Israel. También está la Guerra de Independencia de 1948, durante la cual Israel fue atacado por todos los países árabes vecinos. El país ha estado permanentemente en guerra. En el 48, el 56, el 67, el 69, el 70, el 73, el 82, el 96, 2 intifadas y ahora esta guerra.
5: Siempre hemos estado luchando contra nuestros enemigos. Siempre.
3: Creo que es imposible entender la psicología israelí sin ese anhelo de vivir a salvo y sin amenazas.
1: Aquí en el sur de Israel, el deseo de seguridad ha cobrado forma. Con acero, tecnología y hormigón, Israel levantó una valla fronteriza para protegerse de los ataques tras su retirada de Gaza en 2005. Una valla que continuó perfeccionando hasta 2021, gastando cerca de 1,000 millones de euros.
6: Esta valla brindará seguridad a los ciudadanos del sur y permitirá a esta increíble región seguir creciendo y desarrollándose.
1: La valla mide 65 kilómetros de largo y 6 metros de alto. Está equipada con todo tipo de tecnologías, cámaras de vigilancia, sensores de movimiento y ametralladoras.
3: Se levantó por los acontecimientos recientes. Israel había descubierto que Hamás estaba cavando túneles en la frontera para infiltrar a su gente en los kibbutz y los pueblos.
5: Una valla de hierro. Levantaremos una valla de hierro. Un potente sistema de defensa. Para disuadir a cualquier adversario de atacarnos.
2: Adicionalmente, colocamos muchos sensores bajo tierra que nos alertaban si alguien trataba de atravesar la frontera.
3: No creo que exista ningún otro país del mundo con esa tecnología.
1: Hasta el 7 de octubre, Israel pensaba que su valla sería impenetrable y le daría seguridad.
4: Opino que tanto la frontera levantada en Gaza como la construida en Cisjordania persiguen dos objetivos. Por un lado, garantizar la seguridad de Israel mediante la creación de una especie de gueto voluntario, es decir, rodeándose de muros y vallas para transmitir seguridad. Además, esos muros tienen otro fin, y es que se construyeron para asegurarse de que los palestinos quedaban aislados, desaparecían tras los muros y no había que lidiar más con ellos. Así no había que verlos ni oírlos nunca más, ni siquiera había que pensar en ellos, porque ellos estaban en su lado y nosotros en el nuestro.
3: Creo que los israelíes prefieren no pensar en cómo han vivido y viven los palestinos en Gaza. Ello les resultaría demasiado doloroso. Es mucho más fácil no pensarlo.
5: La gente ha perdido el interés. Trabajo para una gran cadena de televisión israelí. Si informamos muy a menudo sobre lo que ocurre en la Franja de Gaza y en Cisjordania, perdemos telespectadores.
3: Así es. La gente no quiere saber lo que ocurre allí. Nos basta con nuestras propias penas y no queremos escuchar más.
0: Tienen miedo. La gente tiene miedo. Y por eso mismo no quiere aprender árabe. No quiere saber nada del idioma ni de las personas a las que consideran enemigas. Sé que muchos que huyeron del Holocausto no querían escuchar el idioma alemán ni visitar Alemania. Querían distanciarse. Lo mismo ocurre con el árabe. Es el idioma del enemigo.
1: Y aquí vive ese enemigo. En la ciudad de Gaza, al otro lado de la frontera. Israel controla todo lo que entra y sale de aquí. Solo existen dos pasos fronterizos a Israel. Bashar al-Belbisi nació aquí. Estudió farmacéutica y trabajó en la farmacia de sus padres antes de la guerra. Vivir a este lado de la frontera ya antes era difícil.
7: En mis 23 años de vida, no ha habido un solo día sin cortes de electricidad en Gaza.
1: Aquí la gente vive en la pobreza y con muchas restricciones.
7: La ocupación israelí nos mantiene sometidos a una gran presión. Quieren que abandonemos nuestro país y conquistar toda Palestina. Llevan mucho tiempo presionando al pueblo palestino, sobre todo aquí. En Gaza. Usan todos los métodos posibles, el bloqueo, las restricciones de viaje y de desplazamientos. Aquí todo es difícil.
1: La resignación y la depresión reinaban ya antes del 7 de octubre. Pero Bashar no se desmotivó. Su pasión es el Dabka, el baile nacional palestino. Bashar es uno de los mejores bailarines de Gaza y actuaba regularmente. Hasta que comenzó la guerra.
7: Cuando bailo Dabka, siento que puedo volar. No existe nada que me corte las alas, soy libre. Siento que puedo moverme como quiera, que puedo reír, estar triste o saltar. Puedo expresarlo todo.
1: Para Bashar, el baile es un bálsamo, una suerte de terapia de grupo que ya practicaba antes de la guerra.
7: Después de cada guerra bailamos sobre los escombros. La idea es aliviar el dolor con una sonrisa. Esa sería la mejor forma de definirlo. Nos hemos propuesto transmitir el mensaje de que la gente de Gaza luchamos por nuestro sueño. No somos distintos de las personas que viven fuera, solo que ellas tienen más posibilidades.
1: Bashar está convencido del efecto terapéutico del baile.
7: Durante la guerra enseñamos a los niños a bailar una variante simplificada del Dabka para que puedan practicarlo y sentirlo, para que les ayude a liberar su alma. Enseñar a bailar Dabka, especialmente a los niños, es como plantar una semilla, de la que luego pueden brotar capacidades y valores. Siempre les transmitimos la idea de que no formamos a artistas, sino a personas vinculadas con su tierra natal a la que aman.
1: Una tierra natal que Bashar, al igual que el resto de los jóvenes, solo conoce a través de las historias de sus mayores. Cerca del 70% de la población de Gaza son descendientes de refugiados.
7: Nuestras familias siempre nos han hablado mucho sobre la Nakba de 1948, sobre cómo tuvieron que dejar sus hogares y salir huyendo. Les preguntábamos cómo era posible que simplemente se hubieran ido. Éramos incapaces de imaginar lo brutal que fue la ocupación. Les presionaron tanto que se vieron obligados a huir.
1: Ningún otro acontecimiento ha marcado tanto la historia de los palestinos como la Nakba. La palabra Nakba
8: significa catástrofe. Así se refieren los palestinos a los sucesos entre 1947 y 1948.
4: En 1948, todos los países árabes de la región atacaron simultáneamente a Israel. Durante la guerra, que para Israel empezó como una guerra defensiva frente a una agresión árabe, Israel expulsó a los palestinos de esos territorios y los obligó a huir. Otros huyeron voluntariamente por temor a ser masacrados.
7: La Nakba fue una campaña estratégica con el objetivo de hacer una limpieza étnica, tan grande como fuera posible, de la población no judía de los territorios históricos de Palestina.
3: Eso ha marcado profundamente la psicología palestina.
1: Hoy los relatos de la Nakba se siguen transmitiendo de generación en generación en muchas familias palestinas. Con ello, reviven el trauma una y otra vez.
8: Por ejemplo, mi abuela solía decir cuando veía un árbol de jazmín bonito, se parece al árbol de jazmín que teníamos en Jaffa.
0: A día de hoy, mi padre conserva la llave de su antigua casa. Solía llevarnos a ver nuestro terreno en Beersheba. Recuerdo que una vez nos llevó a ver a mi tía y se estaba celebrando una boda. Incluso yo me sentía súper feliz de poder finalmente ver y estar en nuestra tierra.
8: La Nakba es muy significativa en la historia palestina porque traumatizó a muchas personas. No se trata de un acontecimiento aislado, sino de un trauma permanente.
1: Muchos palestinos no pudieron regresar tras la guerra de 1948. Hoy siguen sintiéndose apátridas.
0: La Nakba es la base de todo. Es lo que sigue movilizando a la gente. De ahí nacen la ideología, la violencia, las agresiones, la ira y el sentimiento de humillación. Todas estas emociones tienen su origen en la Nakba. Esa es la esencia.
1: Los relatos sobre un pasado mucho mejor chocan con una realidad sin salida debido al bloqueo, lo que constituye el caldo de cultivo perfecto para la radicalización.
7: La vida en Gaza era muy, muy dura antes del 7 de octubre. La tasa de desempleo era de las más altas del mundo y la libertad de movimiento estaba restringida desde fuera.
8: La vida era muy complicada y el porcentaje de personas con problemas psicológicos muy elevado.
1: Hay muy pocos estudios sobre el trauma de los niños en Gaza. Muchos llegan a la conclusión de que más del 90% de los niños han sufrido uno o más traumas por las bombas, la guerra, la pérdida de seres queridos y la destrucción de sus hogares y escuelas.
0: Muchos niños sufren depresión y crisis de ansiedad y sienten ira e indignación. Algunos me han contado que solo son capaces de ir al baño si los acompaña su madre. Algunos no se mueven del lugar donde están su madre o su padre.
1: Para muchos de los palestinos de Gaza, está claro de quién es la culpa. No de Hamás, sino de Israel. Desde marzo de 2018, se sucedieron las protestas en la franja. 70 años después de la Nakba, cada viernes se manifestaban miles de personas en la frontera.
7: La marcha del retorno es un ejemplo de activismo palestino pacífico para pedir que se reconozcan nuestros derechos legítimos como palestinos. Primero, queremos que se nos reconozca como una nación merecedora de un Estado. Además, queremos que se reconozca que, con la Nakba de 1948, nos expulsaron de nuestra tierra en una campaña de limpieza étnica.
0: Con ello, los palestinos demostramos que existimos y que somos personas, que tenemos derecho a un Estado o un país propio, que estamos hartos de esta vida, del bloqueo y los bombardeos, y que queremos vivir una vida normal como cualquiera.
1: Durante 2 años, miles de personas se manifiestan cada semana. La tensión va en aumento y las protestas se vuelven cada vez más agresivas. jamás sabe aprovecharlo para sus propios fines.
7: El movimiento de protesta no lo inició Hamás, sino palestinos que estaban frustrados y hartos del aislamiento y el bloqueo en la franja de Gaza. Hamás sacó provecho de la indignación ciudadana, pero no inició las protestas.
1: El líder en la franja de Gaza de la organización islamista radical Hamás, Yahya Sinwar, no tardó en colocarse a la cabeza del movimiento.
5: Hoy nuestro pueblo abre un nuevo capítulo en la historia de lucha y la resistencia nacional por la liberación y el retorno. Hoy nuestro pueblo en Gaza, en Cisjordania, en los territorios ocupados en 1948 y también en el extranjero, da un paso adelante para corregir el rumbo en esta nueva fase que se abre, por Alá.
1: El gobierno israelí teme una invasión. Los palestinos se lanzan contra la valla. El ejército israelí responde con gases lacrimógenos, balas de goma y disparos. Cualquiera que se acerque a la valla arriesga su vida. Cientos de manifestantes mueren. Los heridos ascienden a decenas de miles.
7: Durante la marcha del retorno mataron a muchos palestinos inocentes.
4: Resultó un fracaso para sus impulsores. En realidad, todos los intentos palestinos por lograr avances han terminado fracasando. Lo han intentado con diplomacia, con negociaciones, con el acuerdo de Oslo, con dos intifadas. Todo hasta el día de hoy ha fracasado. Creo que a partir de entonces, Yahya Sinwar empezó a plantearse un ataque contra Israel a mayor escala, lo que se convirtió en el 7 de octubre.
1: Desde que asumió el poder en 2017, Sinwar ha sido el líder de mayor rango en Hamás, que gobierna de facto la franja de Gaza.
4: Yahya Sinwar es sin duda el cerebro del 7 de octubre.
5: Me he encontrado con él, pero no puedo valorar hasta qué punto lo conozco. Es un hombre inteligente, astuto y calculador. La gente dice que es un psicópata. Yo no lo sé.
2: Es un hombre carismático, con una personalidad muy fuerte. Es un tipo duro, muy cruel y brutal.
0: Al trazar un perfil de Sinwar, queda claro que se trata de una persona para la cual la ideología está por encima de todo.
1: Sinwar persigue un claro objetivo: destruir Israel y matar a todos los judíos.
5: Y las multitudes de nuestro pueblo y nuestra nación fluirán a través de las fronteras como mareas torrenciales para destruir todas sus obras. Encontrarán un cuchillo que clavar, un auto con el que atropellar o un cóctel molotov que lanzar para incendiar los corazones del enemigo.
1: Nacido en la Franja de Gaza en 1962, Sinwar es hijo de refugiados. Es uno de los miembros fundadores de Hamás. Pertenece al ala más radical y no tardó en ser encarcelado por los israelíes.
2: Lo condenaron a cadena perpetua.
5: Fue a la cárcel por matar a colaboradores palestinos, no a israelíes.
1: El carismático líder empleó su larga estancia en prisión para estudiar a fondo al enemigo. Su inteligencia le hace aún más peligroso para Israel.
5: Pasó 22 años en distintas prisiones de Israel. Allí leyó todo lo que pudo. Habla muy bien hebreo.
3: Al
8: leer la historia de Israel, del Holocausto y los pogromos, logró entender el trauma del pueblo judío. Parece claro que Yahya Sinwar ha estudiado a fondo la mente israelí para buscar una forma de maximizar su sufrimiento. Parece como si supiera dar a los israelíes donde más les duele.
1: El resto de los presos temían y respetaban a Sinwar. En la cárcel no dudó a la hora de demostrar su ambición por liderar. Fruto de un intercambio de prisioneros, en 2011, Sinwar futuro cerebro del 7 de octubre, fue puesto en libertad junto a otros de sus camaradas.
4: Netanyahu lo dejó libre, junto a unos 1,000 prisioneros palestinos más, a cambio de un solo soldado israelí, Gilad Shalit, que en 2011 llevaba casi 5 años en cautiverio.
5: La presión pública

0: era tremenda. Hasta que Netanyahu decidió que políticamente le interesaba ceder y liberarlo, pese a las trabas que pusieron los responsables de seguridad.
1: Nunca critiqué el acuerdo, pero aquel día, mis amigos y yo lloramos enfrente de la prisión al ver cómo liberaban a todos los asesinos a los que habíamos perseguido durante años. Salían de la cárcel, exhibiendo cintas en la frente y enarbolando banderas de Hamás. Para mí fue un día negro, una catástrofe.
2: La multitud celebra a Sinwar como un héroe. Este no tarda en ganar influencia dentro de la cúpula de Hamás y ve aumentar su popularidad.
0: En cuanto salió de la cárcel, anunció que haría todo lo posible para liberar al resto de sus camaradas que aún estaban cautivos.
3: Partimos de la base de que Sinwar aprendió, entre otras cosas, que los israelíes nunca dejan a nadie atrás.
1: Sueña con liberar a todos los prisioneros, un tema muy sensible en la sociedad palestina. Con ello se gana la mente y el corazón de la población, ante la que se presenta como el protector y salvador de todos los presos.
2: Los presos palestinos en las cárceles israelíes son un tema capital en Gaza. Intercambiándolos por rehenes israelíes, Sinwar puede lograr su liberación.
3: Sus acciones sugieren que había comprendido que tomar rehenes podía serle muy útil.
0: Decidió ir más allá. Pensó, no solo puedo lograr la liberación de muchos prisioneros, sino ir más lejos. Voy a socavar el sentimiento de seguridad y la autoconfianza de Israel. Ese era el objetivo que perseguía.
2: Al principio, Israel ignora sus planes. A sus ojos, Sinwar parece haberse concentrado en escalar posiciones en Hamás.
0: Sinwar sale de prisión con algunos camaradas de confianza.
1: Muy pronto aparta a todos los líderes, incluido Ismail Haniyeh, que tras el golpe en Gaza se convirtió en primer ministro del gobierno de Hamás.
2: Haniyeh se marcha al extranjero, dejando vía libre a Sinwar y a sus hombres, y muere en un atentado en Teherán en julio de 2024.
0: Se hicieron con la dirección política y la coparon con miembros del ala militar. El ala política quedó inutilizada y terminó siendo expulsada de Gaza.
1: Desplazó el centro de poder a Gaza. Por primera vez en una década, la autoridad de Hamás estaba en Gaza y no en el extranjero, con un gobierno en el exilio.
2: Yahya Sinwar sale elegido como líder de Hamás en las elecciones internas de 2017. El hombre con más poder de Gaza sabe movilizar a las masas.
4: Hamás se ha hecho un hueco en la conciencia palestina, nos guste o no, y estemos de acuerdo o no. Personalmente, no estoy de acuerdo con casi ninguna postura de Hamás.
5: Cuando eres una víctima a la que arrinconan y golpean cada día, y alguien te tiende la mano para ayudarte, simplemente la tomas, sea de quien sea. Es así de simple.
3: Sinwar tuvo la idea de crear una unidad de fuerzas especiales, la Nukba, que fueron quienes después penetrarían en Israel. Con ella Hamás podía luchar más específicamente contra Israel.
2: Otro instrumento fundamental en la lucha contra Israel son los túneles. Con el tiempo, Hamás construyó una red de conexiones subterráneas en toda la franja.
3: Lo primero es que, gracias a los túneles, se pueden esconder de la fuerza aérea israelí y cambiar de posición fácilmente.

0: fácilmente. Además, desde allí pueden continuar con sus planes para construir cohetes y misiles sin que Israel pueda bombardearlos.
1: La franja cuenta, al parecer, con más de 1,000 túneles. Algunos miden kilómetros. La red es conocida como el Metro de Gaza. Hamás controla tanto la construcción como el uso de los túneles. Bajo tierra, fabrica y transporta armas. Los milicianos de Hamás desentierran tuberías de agua y las usan para fabricar cohetes. Así lo muestran orgullosos en este video de internet.
0: Lo de las tuberías de agua resulta especialmente impactante. Tuberías por las que normalmente fluye la esencia de la vida se emplean como armas para matar. Ello dice mucho sobre la forma de pensar de los miembros de Hamás. Han creado una especie de culto a la muerte.
2: The essence of life.
3: Para el islamismo radical, el sentido de la vida está en la vida tras la muerte y no en la vida en este mundo. Eso es algo que con nuestra visión occidental nos cuesta entender.
4: Hamás solo tiene una cosa en mente: erradicar al Estado de Israel. Este objetivo prevalece por encima del resto, incluso por encima del bienestar de la población.
3: En una guerra santa, es legítimo lanzar cohetes y misiles contra el diablo. Es así de simple.
1: Hamás cuenta, además, con poderosos aliados en la sombra.
0: Estoy segura de que contaron con ayuda de Irán y Hezbollah, porque ambos están haciendo lo mismo en sus países.
1: En septiembre de 2020, bajo auspicio de Estados Unidos, Israel firma los acuerdos de Abraham, primero con Emiratos Árabes Unidos y Bahrein, y posteriormente con Marruecos y Sudán. El objetivo es restablecer las relaciones diplomáticas, una maniobra de Benjamín Netanyahu con un alto coste para los palestinos. El primer vuelo israelí a los Emiratos se convierte en un símbolo.
5: Resultó una decepción el grado de normalización al que se llegó. Observar vuelos diarios de israelíes a Dubái, donde celebraban fiestas y hacían negocios. Unos y otros vuelan por encima de nosotros, los palestinos, que seguimos sufriendo bajo la ocupación israelí.
6: Con los acuerdos de Abraham y el intento de firmar un convenio con Arabia Saudí, el gobierno israelí de Netanyahu solo estaba ignorando a los palestinos. Es el clásico comportamiento infantil. Los niños se tapan los ojos con las manos para evitar ver algo que les da miedo o con lo que no quieren lidiar.
1: El punto álgido llega con la primera visita oficial de un presidente israelí a Abu Dhabi. Israel celebra el acuerdo como un hito, pero para los palestinos supone una amenaza que, en medio de las negociaciones entre Israel y países árabes, deja en el aire la cuestión sobre su futuro. Los palestinos protestan contra lo que consideran una traición.
7: Los palestinos y muchos otros en el mundo árabe sienten que los acuerdos de Abraham solo representan a quienes los firman. Ignoran las esperanzas y aspiraciones de la mayoría de los países árabes y especialmente de los palestinos. Los acuerdos de Abraham son solo una herramienta más para negar la historia y los derechos de los palestinos.
3: Los palestinos podrían disfrutar de muchas ventajas con una paz mayor. Deberían ser parte del proceso, pero sin tener capacidad de veto en el proceso.
6: Fue muy arrogante al creer que podía presentarles a los palestinos como un hecho consumado que iba a firmar un acuerdo con Arabia Saudí, aunque los sauditas habían insistido en que el camino hacia un Estado palestino debía formar parte del acuerdo.
3: Todo Medio Oriente está cambiando.
1: En el nuevo Medio Oriente, un mapa en el que no hay rastro de Gaza o Cisjordania, una nueva provocación que resucita el trauma de los palestinos.
5: Hay relación directa entre los ataques del 7 de octubre y los acuerdos, sobre todo el de Arabia Saudí, porque este ignoraba a la Franja de Gaza, a Hamas y una posible solución política a la cuestión palestina. En mi opinión, Hamas pretendía colocarse en una posición privilegiada en las negociaciones de cara al futuro, en vez de ser marginado.
1: A ello hay que sumarle los asentamientos israelíes en Cisjordania y Jerusalén Este, que violan el derecho internacional. Estos enclaves ya son 150, con más de 700.000 habitantes. Uno de cada 14 israelíes vive en los territorios ocupados o Jerusalén Este. El gobierno ultraderechista de Benjamín Netanyahu reclama el derecho exclusivo del pueblo judío sobre Judea y Samaria, es decir, Cisjordania.
8: The settlers can trade their political power for the.
6: Los colonos imponen sus intereses y a cambio mantienen a Netanyahu y su partido, el Likud, en el poder. Israel es un proyecto, un movimiento, algo que no deja de expandirse. Constantemente reclama más territorio, más casas, apropiándose de más tierra con cada vez menos palestinos, más tierras y menos palestinos. Todo esto despierta el recuerdo de la Nakba.
0: Muchos palestinos están traumatizados por la experiencia de ser controlados por soldados israelíes cada vez que quieren cruzar la frontera. Que les arrebaten sus hogares resucita aún más el trauma palestino. Cada acción militar, cada acto de violencia israelí hace que los palestinos revivan el trauma.
6: Considero que ambos bandos tienen motivos para tener miedo. La violencia militar israelí atemoriza a los palestinos, que tienen un miedo justificado a ser expulsados y a tener que huir de nuevo. Pero también los israelíes tienen un miedo justificado a convertirse en el blanco de nuevos ataques terroristas.
0: Sin duda, lo que estamos haciendo en Cisjordania con más y más colonos está destruyendo el futuro del Estado judío de Israel.
1: En la primavera de 2021, salta la chispa que provoca una escalada mayor. En el barrio de Sheikh Jarrah, ubicado en Jerusalén Este, colonos judíos expulsan a los palestinos y ocupan sus hogares.
5: Sheikh Jarrah se convirtió en un símbolo de la campaña de limpieza étnica que estaba llevándose a cabo en Jerusalén y alrededores, sobre todo porque estaba dirigida por colonos radicales. No había dudas sobre sus intenciones: demonizar, atacar e insultar a los palestinos que vivían allí. Tomaron sus casas y lanzaron todos sus muebles brutalmente a la calle. Para muchos, esa fue la señal inequívoca de que estaban volviendo a vivir lo que ya conocían.
1: Los palestinos y algunos israelíes de izquierda protestan contra los desalojos. El clima de tensión da lugar a disturbios en el Monte del Templo o explanada de las mezquitas, y la policía israelí irrumpe en la mezquita de Al-Aqsa, uno de los tres santuarios más sagrados para el Islam. Toda una provocación de la que Hamas saca provecho.
6: Tras los sucesos de Sheikh Jarrah, Hamas empezó a venderse como el guardián del santuario de Al-Aqsa en Jerusalén.
1: Hamas lanza misiles. Israel responde con su firmeza habitual. De nuevo la guerra. De nuevo mueren cientos de personas. Uno de los ataques destruye la casa de Yahya Sinwar en la Franja de Gaza.
6: En cuanto llegó el alto al fuego, salió de las ruinas donde antes estaba su casa y se sentó allí con un sillón en medio de los escombros. Quería demostrar que estaba ahí, que había sobrevivido y resistiría. Tras esa operación, Israel se equivocó al pensar que había asustado a Hamas. Esto los detendrá al menos 5 años, dijo el por entonces jefe de los servicios secretos israelíes. se equivocaba.
1: A principios de 2023, 10 meses antes del 7 de octubre, Israel se enfrenta a una crisis interna. El país es escenario de constantes manifestaciones. Cientos de miles de personas salen a la calle para protestar contra la polémica reforma judicial del primer ministro Netanyahu, que quiere restarle poder a la Corte Suprema. La presión contra el primer ministro crece.
3: Según informes de inteligencia con citas de Hamas, la organización sabía que la situación en Israel era muy tensa debido a las protestas por la reforma judicial.
1: Al mismo tiempo, empieza a tomar cuerpo una amenaza. En la frontera con Gaza, la unidad de vigilancia capta movimientos sospechosos.
6: Los encargados de vigilar la frontera, dos o tres semanas antes del ataque, vieron todos los ejercicios de entrenamiento, pero les ordenaron que se callaran. Les dijeron que no tenían ni idea, que el enemigo estaba asustado y que no existía ninguna amenaza.
9: Creo que no hay más ciego que el que no quiere ver.
6: Si Israel hubiera prestado atención a la televisión, la radio y los periódicos de Hamas, se habría dado cuenta de que el lema era yihad, yihad y yihad.
1: Los indicios son claros. Algo se está preparando en Gaza. Desembarcos anfibios, imitaciones de carros de combate y adiestramiento en combate urbano. En septiembre, los grupos terroristas realizan unas maniobras a modo de ensayo general. Los medios israelíes informan de ello, pero el gobierno no hace nada, pese a que hace tiempo que los servicios secretos interceptaron un documento llamado Muro de Jericó, un plan detallado de Hamas para un ataque sorpresa a gran escala.
9: Teníamos sus planes. Disponíamos de muchos documentos con planes detallados. La mayoría ni siquiera eran documentos secretos.
3: La cuestión de si había algo más detrás no se planteó hasta 3 o 4 días antes del ataque. Los servicios secretos aseguraron que no era más que un entrenamiento.
1: Un enorme error con consecuencias muy graves. En Israel, la sensación de completa seguridad es tal que incluso se organiza un festival de música cerca de Gaza.
7: Salimos de casa hacia la medianoche. Nos habían dicho que iba a ser un festival gigantesco, que habían venido artistas del extranjero. Iba a ser estupendo, una gran fiesta. No pregunté dónde era, pero al ver Gaza en el GPS dije, ¿cómo es que estamos tan cerca de Gaza? Al llegar, vi mucha seguridad, policías y militares. Pensé, ok, aquí estamos seguros, todo irá bien. En el peor de los casos, lanzarán unos cohetes. Fue una sensación indescriptible. Eran las mejores 6 horas de mi vida. Saltábamos, disfrutábamos. Era algo más allá de la música.
1: El 6 de octubre, 4.000 personas bailan en el desierto de Negev, a tan solo 5 kilómetros de la frontera con Gaza. Al otro lado, Hamas inicia la primera fase de la operación contra Israel.
3: Primero activaron todos los celulares
6: con tarjetas SIM israelíes que habían adquirido sin problemas en el mercado israelí.
0: Ese fue uno de los indicios que debían haber movilizado a todas las fuerzas de seguridad israelíes hasta la frontera.
6: Con celulares palestinos no se habrían podido comunicar entre ellos. No funcionan dentro de Israel.
3: El problema fue que no nos dimos cuenta de que la activación de las tarjetas solo podía tener un objetivo.
1: En Tel Aviv, los organismos de seguridad dan la voz de alarma.
0: Hubo una videollamada entre altos mandos militares. Se dieron cuenta de que estaba ocurriendo algo inusual y decidieron volver a hablar a la mañana siguiente, demasiado tarde.
1: El ataque comienza esa misma noche.
0: Alrededor de las 4 de la mañana, la gente de Hamas se congregó en mezquitas y otros lugares.
4: Es algo sin precedentes. 3.000 combatientes de Hamas convocados a acudir a las mezquitas.
3: No por radio ni teléfono, sino en persona, por mensajeros.
4: Les dijeron que se presentaran allí armados. Aún no sabían nada del ataque inminente. Creían que se trataba de maniobras.
0: Las mezquitas están entre los lugares donde almacenan armas y munición.
3: Apenas un puñado de comandantes sabía lo que estaba pasando.
9: Hablé con muchos miembros de bajo rango y no supieron nada hasta primera hora de la mañana.
1: 6:29 de la mañana. Hamas comienza a lanzar miles de cohetes.
0: Empezaron con cohetes y misiles porque sabían que los israelíes estaban acostumbrados a eso.
1: Las autoridades activan la alerta máxima en numerosos lugares.
3: No es habitual que lancen 3.000 o 4.000 cohetes y todo el mundo lo vea por televisión. Una lluvia de cohetes por todo el país. En ese momento, mucha gente comprendió que iba a haber una incursión. Lo que nadie imaginaba era que sería tan brutal.
6: Los cohetes y misiles no eran más que una maniobra de distracción.
1: Al mismo tiempo, por medio de drones, los atacantes neutralizan las cámaras y las ametralladoras operadas por control remoto de la frontera.
6: Hamas había planeado destruir esos sensores al principio del ataque.
0: Simplemente disparando.
1: Unos 3.000 combatientes de Hamas y otras milicias, armados hasta los dientes, se dirigen a la valla fronteriza.
3: Allí les dijeron a todos, esto no es un ejercicio, vamos a entrar. Entonces volaron la valla en muchos lugares.
4: Creo que Sinwar decidió casi en el último minuto entrar a Israel por 60 sitios, en vez de solo por 4 o 5. Quería secuestrar a rehenes y volver para negociar un intercambio.
9: Cada unidad estaba a cargo de un lugar concreto. Una de la base militar, otra de una ciudad, otra de un kibutz, todas tenían una misión.
3: Entraron en Israel con motos y camionetas.
9: Nadie conocía el plan de los demás. Cada uno se concentraba en su misión. La operación estaba muy bien orquestada.
1: Miles de terroristas cruzan la valla. Hamas sabe que el ejército israelí no está plenamente operativo en la zona, pues es un día festivo y además se han enviado algunas unidades a Cisjordania. Primero toman los puestos militares. A continuación, más combatientes aterrizan en parapentes motorizados.
3: De camino, se toparon por sorpresa con el festival de música. No sabían que se iba a celebrar este evento, pero les vino muy bien, porque en el festival había miles de potenciales rehenes.
1: Los organizadores del festival se enteran entonces de que se está produciendo un ataque.
7: De pronto la música cesó.
10: ¡Alerta roja! ¡Alerta roja!
7: Miro al cielo y veo una especie de fuegos artificiales. Increíble. ¿Han perdido la cabeza? ¿A quién se le ocurre organizar una fiesta en Gaza? Cuando estábamos bailando, vimos un dron y le saludamos. Creímos que era de la organización y hacía fotos del festival. Vamos, suban al auto. Entonces oímos disparos cada vez más cerca. Viene gente corriendo hacia nosotros. De repente, Teníamos una camioneta delante y dispararon contra el auto. Saltamos del auto y empezamos a correr. La gente se caía a mi lado y yo seguía sin entender lo que estaba pasando. Tuve que sentarme. Me temblaban las piernas y no podía seguir corriendo. Había humo y disparos por todas partes. No pasó toda mi vida delante de mis ojos, como dicen. Solo me quedé allí tumbada pensando, ¿moriré así?
1: Hamás asesina a más de 350 jóvenes en la masacre. Unas 40 personas son secuestradas aquí y llevadas a la Franja de Gaza. Por la frontera abierta entran cada vez más personas a Israel.
9: Una vez empezó, se unió mucha más gente. Personas que no eran combatientes cruzaron la frontera, dispuestas a descargar sus miedos y frustraciones contra víctimas indefensas.
4: Los pueblos y las ciudades israelíes están muy cerca de la frontera. Se llega en 5 minutos caminando o corriendo. Les bastaba con cruzar la frontera por distintos lugares y ya estaban en los kibbutz.
5: Con solo atravesar la frontera, uno se topaba con la guerra.
1: Los terroristas de Hamás también toman por sorpresa a los habitantes del kibbutz Nir Oz. Muchos aún duermen. Los milicianos disparan contra todo lo que se mueve.
7: Escuché hablar en árabe, órdenes, gritos, un ruido espantoso y explosiones. Me di cuenta de que estaba pasando algo.
6: Tras marchar una hora a pie, hemos logrado llegar a los kibbutz de Nir Oz y Nir Am. Son de los más importantes. Estamos en el corazón del asentamiento.
7: A las 8:30 de la mañana recibí un mensaje de mi exmarido que estaba con los niños, diciendo que se les había metido un terrorista en casa. Habían salido por la ventana del refugio y se habían escondido entre los matorrales. No había electricidad ni aire acondicionado. Estaba oscuro y hacía calor. Entonces los oí llegar. Estaban dentro de mi casa. No tenían prisa. Eso me puso más nerviosa. No se apresuraban. Iban y venían como si fuera su pueblo. Paseaban mientras disparaban a matar. Lo saquearon todo. Vinieron con toda su gente, jóvenes, ancianos y niños. Todos estaban ahí y nadie vino a rescatarnos. Cuando salí, vi casas en llamas y autos estacionados. Todo estaba destrozado, cuerpos mutilados y quemados. Empecé a comprender la dimensión de la catástrofe. Estábamos reviviendo la Shoah. Esa es la palabra para lo que pasó. Llamé por teléfono a mi familia, pero ni los niños ni su padre respondían. Mi madre tampoco. 5 miembros de mi familia habían desaparecido y no los localizaba. Mi madre de 80 años, Noya. Mi sobrina de 13, que es autista. Ofer, el padre de mis hijos. Erez, mi hijo de 12 años. Y Sahar, mi hija de 16. Sentí pánico. Poco después apareció un video en internet. En él se ve cómo secuestran a mi hijo Erez. 5 días después, me lo confirman oficialmente. Los habían secuestrado. El 18 de octubre, llaman a la puerta y me informan de que han encontrado a mi madre y a Noya dentro de un refugio en un charco de sangre. Secuestran a todo tipo de personas, sin importar si son niños o ancianos, y los trasladan a Gaza.
3: Habían previsto secuestrar a entre 10 y 20 personas. Esa era la orden. La sorpresa fue que volvieron con 240 rehenes. Fue una sorpresa estratégica para todos, incluidos ellos mismos.
1: Casi todos los israelíes conocen a alguien que fue asesinado o secuestrado. El 7 de octubre es el día más sangriento en la historia del pueblo judío desde el Holocausto. Israel está conmocionado. Es un nuevo trauma.
3: Cuando echo la vista atrás, me parece un sueño. O mejor dicho, una pesadilla.
6: Soldados y civiles, mujeres y niños. Para Hamás, todos eran objetivos legítimos para sus atrocidades. Fue una masacre, no una operación militar. El horror más absoluto.
1: Los combatientes de Hamás y la yihad islámica penetran hasta 18 kilómetros en Israel, asesinando y tomando rehenes.
3: Era un área muy grande. Mantuvieron conquistado todo el sur del Negev durante 48 horas.
1: Las consecuencias son desoladoras. No tarda en surgir la pregunta, ¿cómo ha podido Israel dejar que esto ocurriera?
6: Fueron varios factores, la ley de Murphy.
0: Todo lo que podía salir mal aquel día salió mal.
6: Faltaban unidades. Los soldados no estaban en sus posiciones. Era la mañana de un día festivo. Israel estaba preparado para un incidente menor, pero no para el estallido de una guerra.
3: Ciudadanos de Israel, estamos en guerra. No es una operación militar, es una guerra. El enemigo pagará un precio sin precedentes.
1: Israel trata de recuperar el control, reconquistar las bases militares y liberar a los rehenes.
6: Reinaba una mezcla de sentimientos, conmoción, vergüenza, deseo de venganza y fracaso. Israel estaba conmocionado. Por eso tardó 3 semanas en preparar la ofensiva terrestre.
1: La franja de Gaza se cierra herméticamente y se moviliza a 360 mil reservistas para el contraataque.
0: La cúpula israelí está decidida a erradicar la amenaza terrorista. Pero no podemos olvidar que la venganza también desempeña un papel clave.
3: La venganza no es el mejor aliado para planificar tus pasos en una guerra. Pero es inevitable. Sería ingenuo pensar que no había un deseo de venganza.
0: La venganza es una reacción humana, pero una mala estrategia para ganar.
7: Estaba preocupada. Estaba convencida de que la reacción de los israelíes sería la venganza.
5: Llamé por teléfono a mi primo en Gaza y le dije, encuentra la manera de salir, va a ser una catástrofe.
1: Pocas horas después de la masacre, Israel bombardea Gaza con consecuencias devastadoras. 3 semanas más tarde, lanza una ofensiva terrestre con decenas de miles de soldados. La franja se convierte en un campo de batalla, un paisaje de cenizas y escombros. Los soldados penetran en la red de túneles y destruyen con explosivos algunas de sus ramificaciones.

0: Leones. Buscan a Yahya Sinwar, pero él y su familia logran escapar a través del metro de Gaza.
1: It was found
2: en los túneles. Encontraron los videos de las cámaras de vigilancia.
1: That we entered.

0: matarlo. Pero no es la clase de hombre que muere en su cama. Está escondido en algún búnker, ya sea bajo Yan Yunis o bajo Rafa, no lo sé.
1: Conoce los túneles mejor que nadie y lleva consigo a muchos rehenes.
0: Me han contado, y creo que es verdad, que lo encontraron, pero que se echaron atrás porque temían por la vida de los rehenes.
2: Un rostro inconfundible representa la masacre del 7 de octubre para los israelíes. En Tel Aviv, un cartel gigantesco dice: ¿quién se beneficia de la división? Unámonos.
1: Sinwar es un símbolo trascendental para Hamás, pero incluso aún más para el pueblo israelí. Es comprensible que para la gente sea tan importante dar con él para poder sentirse seguros.
3: Enfocarse exclusivamente en una persona y pensar que ganaremos cuando lo hayamos matado me parece infantil.
1: Sinwar tiene un significado similar al que tuvo Bin Laden. Es un símbolo, pero no debemos prolongar la guerra hasta encontrarlo. Puede que tardemos 10 años en dar con él.
0: Por supuesto, Israel no ha conseguido desarrollar métodos mejores para llevar a cabo ataques precisos que le permitan liberar a los rehenes y matar a Sinwar y su gente.
2: Según Naciones Unidas, más de 40.000 personas han muerto durante los bombardeos y la invasión de la Franja de Gaza. Y más de 90.000 han resultado heridas, muchas de ellas mujeres y niños. Israel justifica sus ataques a gran escala, alegando que Hamás se esconde entre la población civil. Más de 70.000 edificios han quedado destruidos. Centenares de miles de personas están sin hogar. El hambre y las enfermedades se extienden.
4: No puedo ni imaginar el nivel de miedo y traumas que sufre ahora mismo la población en Gaza, sabiendo que en cualquier momento los pueden matar o puede morir alguien de su familia.
5: He perdido al menos a 70 miembros de mi familia. Hemos perdido nuestros hogares y todas nuestras pertenencias.
6: Lo peor de lo que está sucediendo en Gaza es que todo el mundo lo sabe. La gente lo está viendo en la televisión y, sin embargo, el mundo no hace nada para detenerlo.
2: Una nueva generación de gazatíes experimenta el trauma de la guerra, lo que la hace susceptible de radicalizarse y no promete un futuro más seguro para Israel.
1: Está claro que la gente que hoy sufre a causa de Israel en el futuro será anti-israelí, no hay duda.
2: Nadie sabe cuándo ni cómo terminará esta guerra que no tiene un objetivo militar claro.
5: ¿Qué quiere Netanyahu? ¿Qué quiere Israel? ¿Eliminar a los palestinos de la faz de la tierra o cuál es su plan?
2: Como muchos otros, Bashar al-Belbisi huye de las bombas.
4: Acaban de bombardear allí. También aquí, el sonido era ensordecedor. La situación es muy peligrosa. Es peligroso acercarse a esta zona. También es un peligro para cualquiera que se plantee regresar. Antes de la guerra, esto era una gran cárcel. Tres de los lados estaban rodeados por una valla y el cuarto daba al mar. Con la guerra ha pasado a ser una pequeña prisión, que los aviones bombardean desde el aire para matarnos.
2: Bashar al-Belbisi vive hoy en el sur. Su hogar en el norte ha quedado destruido.
4: Lo más duro fue que nos obligaran a abandonar nuestras casas y no saber a dónde ir. Eso fue lo peor. No saber a dónde ir, dónde vivir o si será posible regresar a casa algún día. Nos fuimos sin saber que no volveríamos. No pensamos que tardaríamos 6 meses. Pensamos que quizás sería por unos días o 2 semanas y que después volveríamos. No nos llevamos siquiera ropa o documentos o papeles oficiales. Nada.

0: duda de lo que es importante.
1: Desde el 7 de octubre de 2023, centenares de miles de personas huyen de todas partes de Gaza buscando refugio. El agua, la comida y los suministros médicos escasean.
0: Aquella es gente normal procedente de la ciudad de Gaza. Tras 200 días caminando, están agotados. Con solo mirarlos, se ve que están cansados, sienten tristeza y están exhaustos. Pero, sobre todo, han perdido la esperanza de vivir allí, en Ciudad de Gaza, sin nada que comer y constantemente entre bombardeos. Muerte y destrucción por doquier. En Gaza no queda ningún lugar seguro. El norte de la franja es demasiado peligroso, porque quieren desalojar de allí a la población.
1: Hasta el día de hoy, Bashar y su familia ya han huido 3 veces de la guerra. Ahora acampan aquí, en la playa.
0: Antes de la guerra, aquí no vivía nadie. Nos están echando de la forma más espantosa. Estamos sufriendo cosas horribles.
1: No hay ganadores en esta guerra. Los palestinos sufren muerte y miseria, mientras que Israel llora a sus muertos y teme por todos los rehenes que aún están cautivos en los túneles de Hamás.
2: Creo que, para los israelíes, los secuestros han sido algo horrible. El hecho de que aún hoy queden rehenes en los túneles de Gaza y que sigan violando a las mujeres es algo inconcebible para todos los israelíes. Estamos hablando de ciudadanos inocentes secuestrados por una brutal organización terrorista. Están sufriendo. Es una humillación. Es inaceptable. Israel ha caído en un estado de melancolía, en una especie de depresión.
1: En las calles, las caras de los rehenes están por todas partes. Aquí todos conocen sus nombres e historias. Sobre todo, sus familiares protestan a menudo contra el gobierno de Netanyahu, como aquí, ante la Embajada de Estados Unidos en Tel Aviv.
2: Este gobierno ultraderechista solo quiere prolongar la guerra y no traer de vuelta a los rehenes. A Netanyahu no le importan realmente los rehenes. Ha comprendido que no logrará su objetivo, que es destruir a Hamás, si se concentra en liberar a los rehenes.
3: Ese es el motivo por el cual Sara Netanyahu les dijo a las familias: están siguiéndole el juego a Sinwar. Decir algo así a los padres de los niños secuestrados es terrible, pero entiendo a qué se refiere. Sinwar y los suyos saben que es un tema muy sensible para los israelíes y que somos un país democrático en el que la gente saldrá a manifestarse a las calles.
1: La ira y la desesperación de los familiares queda patente una y otra vez, como aquí, en una manifestación ante la sede del Likud, el partido de Benjamín Netanyahu. Los secuestros han resucitado el gran trauma de Israel, la Shoah.
2: Hamás está jugando un juego increíblemente cruel, una especie de guerra psicológica. De vez en cuando publica videos de los rehenes para causar desasosiego en la opinión pública israelí.
4: Nos están haciendo mucho daño psicológico. Está claro que lo están intentando todo para debilitarnos y lo están consiguiendo.
1: La estrategia de Hamás desmoraliza a los israelíes. El exmarido de Hadás Calderón aún está en manos de Hamás. Sus hijos fueron liberados a finales de noviembre junto a otros 108 rehenes que Israel intercambió por prisioneros palestinos.
5: Mis hijos estuvieron desaparecidos durante 52 días y luego finalmente regresaron. Nos abrazamos y lloramos. Eres estaba en shock. Reía a causa del trauma. Hasta hoy no ha podido llorar. Sahar se echó a llorar enseguida y no paró. Me hablaban y contaban cosas sin parar. Ahora han vuelto, pero la pesadilla no ha acabado. Reviven el 7 de octubre, una y otra vez. Viven intranquilos, con miedo. Piensan que en cualquier momento puede atacarnos un terrorista, que nuestra casa ya no es un lugar seguro. Les han robado la inocencia. Literalmente se las han secuestrado. Para nosotros ya no existe la felicidad en estado puro. Yo misma siento que ya no hay nada que nos haga tan felices como antes. Solían alegrarnos las pequeñas cosas de la vida, pero ya no. Es como si nos hubieran arrebatado algo. La lucha continúa. El padre de mis hijos aún sigue secuestrado. Es un dolor que no se apaga.
1: Israelíes y palestinos llevan 75 años causándose mutuamente nuevos traumas, generación tras generación.
6: Me siento traumatizado desde el día en que nací. Nací con las historias del Holocausto. Crecí con las guerras y combatí como soldado en la guerra. Vivo traumatizado desde la infancia.
5: Los últimos estudios de epigenética confirman que los traumas afectan a varias generaciones, que los traumas se transmiten de generación en generación. Parto de la base de que eso nos ocurre a los palestinos.
1: El 7 de octubre y la guerra en Gaza han provocado otro gran trauma a los jóvenes israelíes y palestinos. Michal regresa por primera vez al lugar de la masacre. Mientras escuchan los sonidos de la guerra en Gaza.
5: Creo que esto me acompañará toda la vida, como una cicatriz. Hay tantas personas que jamás volveré a ver.
1: Michal intenta encontrar la manera de seguir adelante.
5: No voy a dejarme arrastrar por la tristeza ni caer en una depresión, porque es justo lo que ellos quieren. No lo permitiré. Estuve pensando cómo contar yo la historia para que la gente sepa realmente lo que ocurrió aquí. También para rendir homenaje a mis amigos que ya no están. Y para dar voz a esas mujeres que no pueden hablar. Y también por mí, a modo de terapia.
7: Hi everybody. Thanks for coming.
5: Estoy aquí para contar mi historia, aunque realmente no puedo creer que ha ocurrido. No lo concibo. Veo videos en los que aparezco, los veo y sé que ha ocurrido. Pero no logro concebir que existan personas tan malvadas. Porque no solo vinieron para matar, sino también para mutilar y humillar. Y cometieron atrocidades horribles. Si los árboles hablaran.
1: ¿Hay espacio para el perdón? Parece casi imposible tras lo ocurrido. Una teoría sobre los traumas sostiene que las personas a las que les han hecho daño tienen mayor probabilidad de hacer daño a otras.
3: La teoría no significa que todas las personas heridas vayan necesariamente a herir a otras.
4: Cuando a una persona le hacen daño y encima le educan para ser violenta contra ciertas personas, diciéndole que también han hecho daño a su familia y a su gente, y esa persona solo conoce la historia desde ese punto de vista, desde el dolor y la victimización más profunda, todo ello definitivamente conducirá a que esa persona haga daño a otros.
3: He entrevistado a muchos criminales de todo el mundo y me he percatado de que los criminales siempre se consideran víctimas. Es algo que utilizan los líderes de organizaciones para reclutar miembros. Cuentan la historia de nuestro papel como víctimas para movilizar así a los combatientes. Ello se hace sobre todo evidente durante las entrevistas con extremistas judíos en Israel y con miembros de Hamas.
2: El trauma es la base de la identidad de víctima, lo que impide que uno sienta empatía por los demás. ¿Desde cuándo una víctima debe sentir empatía hacia el victimario? Porque cuando tú eres la víctima, el otro es automáticamente el victimario. Ningún bando asume su responsabilidad por sus actos de violencia. Por una violencia excesiva, que traumatiza, que tiene consecuencias y que exige asumir responsabilidades. En vez de ello, ambos bandos mantienen su discurso de victimismo, que legitima la violencia ejercida y les exime de asumir responsabilidades.
3: El considerarte siempre la víctima y ver al otro como criminal te da vía libre para cometer atrocidades. Creo que eso puede aplicarse a ambos bandos.
1: Bashar está decidido a combatir el trauma a su manera, bailando con niños en los campos de refugiados.
0: Lo más difícil de enseñar a bailar a los niños es mantener el estado de ánimo, porque el profesor está sometido a una gran presión y tiene que ser sensible al comportamiento de cada niño. Aunque cada uno tiene su propia historia y cultura, todos están al fin y al cabo juntos en el mismo lugar. Por eso me cuesta ser profesor. Hay que tener energía positiva constantemente para hacérsela llegar a los niños y que disfruten aprendiendo a bailar. ¿Están listos? Con el baile tradicional, el Dabka, intento liberar nuestra energía negativa. Solo así podremos salir adelante. Pese a las circunstancias, nos esforzamos por hacerles sonreír. Creo que se lo pasan bien y se han dejado contagiar por el buen ambiente que hemos creado. Así pueden olvidarse por un rato de la guerra.
1: ¿Hay lugar para la esperanza?
2: Siempre que existen dos bandos en un conflicto, ambos profundamente traumatizados pueden llegar a sentir empatía por el otro a la sombra del trauma que comparten o que los divide. Pero creo que a los israelíes y los palestinos les ha ocurrido justamente lo contrario.
4: La empatía es algo fundamental. Es lo que hace posible que las personas se comuniquen entre ellas.
3: Que ambas sociedades entiendan el trauma que ha sufrido el otro bando es esencial para la reconciliación. De eso no cabe duda. En ambos bandos existen ciertos grupos de personas que hablan entre ellas. Son familias cuyos hijos e hijas han muerto en el conflicto, pero son muy pocas, y no creo que eso vaya a cambiar pronto.
2: La terapia para superar el trauma no es el único camino hacia la paz. No creo que haya tiempo para eso. Primero deben comenzar las negociaciones de paz. Solo entonces podremos empezar a abordar nuestros respectivos traumas.
3: Todavía no estamos en ese punto. Aún no.

0: Según la OMS, una de cada 6 personas en el mundo se siente sola. 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
1: Hablemos de lo caro que está haciendo salir a carretear. 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
4: Esto es lo que pasa cuando los jóvenes no tienen a dónde ir. Y la situación se está saliendo de control. Son casos extremos en Estados Unidos, pero revelan un problema cada vez más frecuente en todo el mundo.
5: Si no queremos que nuestras adolescentes estén pasando tanto tiempo en las pantallas, ¿en dónde queremos que estén pasando este tiempo?
4: Hay una escasez de lugares sociales informales para los jóvenes.
6: Hablemos de lo caro que está haciendo salir a carretear.
7: Mira, o te vas a un bar, o consumes, o vete, o sea, no hay espacio para ti. Los centros comerciales cierran a las 7. Ábrete.
8: La meta es clara. Que lo

0: público sea tan miserable que hasta agradezcamos cuando lo conviertan en un Starbucks.
1: No sé, pero en general siento que sí es un poquito más costoso organizar una salida. Porque si no tienes pues con qué pagar, a veces es como, no, mejor no vayamos, quedémonos en la casa o un plan más en la calle o en lugares así como de paso.
2: Para muchos, especialmente los más jóvenes, cuesta casi un riñón salir de la casa. Los precios en bares, restaurantes y discotecas se han vuelto impagables.
3: Considero que Medellín se ha vuelto demasiado caro como acceder a ciertos espacios.
2: Y lo que puedes hacer gratis es muy poco.
4: Primero demolieron el Parque San Antonio, hoy el de Cultura Maya y próximamente el Templo Mayor.
0: ¿Cómo se roba un espacio público sin que nadie grite? Fácil. Desinversión, degradación, privatización.
5: Siempre es muy molesto cuando llega la gerente del Starbucks y te corre del lugar, cuando antes no era necesario pagar.
2: Además, muchos de los lugares que sí tenemos se ven así.
6: Bancas destrozadas, losas deportivas despintadas, arcos rotos y juegos abandonados.
7: Que no es solamente construir infraestructura, sino es generar esos espacios donde la gente tenga la capacidad de pertenecer.
2: Socializar en la ciudad no es fácil. En Latinoamérica, el espacio público es limitado. La recreación se vuelve un lujo para pocos y la inseguridad en las calles complica aún más la situación. Lo dicen los expertos, hacen falta espacios donde conversar, conocer gente, sentirnos parte de algo, no solo como un cliente más en la fila. Hoy en Cómo te afecta hablamos de los terceros espacios, qué son y por qué necesitas tener uno. ¿Tú también imaginabas así tu vida adulta? Salir con tus amigos todos los días después de estudiar o del trabajo, tomarse una cerveza o desayunar juntos. Pero la realidad suele ser muy distinta. Si eres latino, es probable que te la pases de la casa al trabajo y del trabajo a la casa. Pero si tu casa es el primer lugar y el trabajo es el segundo, ¿dónde queda tu vida social? Bueno, debería existir en el llamado tercer lugar.
7: Si la casa, digamos, es donde dormimos, imagínate, el trabajo es donde producimos y el tercer lugar es donde podemos pertenecer.
2: El sociólogo y urbanista estadounidense Ray Oldenburg acuñó el término en su libro The Great Good Place, publicado en 1989, y lo describía como el escenario central de la vida pública informal. Se trata de un lugar donde todos son bienvenidos y participan en igualdad de condiciones. Es decir, tu dinero, rango o estatus no importan allí. Es un espacio que facilita la conversación casual con desconocidos, pero también hay grupos asiduos que a veces invitan gente nueva. Son espacios de diversión, humor y alegría. Además, fomentan el sentido de pertenencia o comunidad. Es Central Perk and Friends, McGee's and How I Met Your Mother, el restaurante de ramen en Naruto, el café de Sex and the City o hasta las escaleras del Met en Gossip Girl. También puede ser una biblioteca, un gimnasio, un parque, un cine, una iglesia o hasta un centro comercial. De hecho, por décadas, este ha sido el tercer lugar de muchos adolescentes. Piénsalo, ¿tú tienes un lugar así?
8: Whenever I'm out on my own, I just like exploring like parks and stuff like that. Like we're in Washington Square Park right here. It's one of the most iconic parks in the world and it's right next to campus.
9: En mi caso, cuando era niña, a mí lo que me motivaba a frecuentar las bibliotecas era que era el único lugar donde podía acceder a material, tanto libros como material audiovisual en lo que a mí me interesaba.
10: Practico ciclismo. Es más frecuente visitar ciertos lugares así como plazas.
2: América Latina tiene una gran contradicción. Cuenta con una de las mayores superficies forestales del mundo, pero casi todas sus capitales tienen una proporción de áreas verdes por debajo del nivel recomendado por ONU Habitat. Lima, Caracas y Ciudad de Guatemala son las que peor están, según datos del Banco Interamericano de Desarrollo. Solo San José, San Salvador y Asunción superan la prueba. Y las pocas que tenemos muchas veces se dejan al olvido.
5: Y hay muchos parques aquí que al principio cuando los abrieron, pues todo el mundo iba y eran muy frecuentados y poco a poco pues dejaron de mantener las banquetas, las jardineras y se vuelven como más peligrosos.
10: Sí, la verdad sí conozco varios lugares que antes solían tener mantenimiento, jardineras limpias, pero pues al paso del tiempo le dejaron de hacer ese mantenimiento y pues, se fue. Se hizo lugar de delincuencia, robos y todo, muy abandonado el parque.
2: Según la ONG estadounidense Trust for Public Land, cada dólar invertido en parques y zonas recreativas se triplica y genera al menos $3 en beneficios económicos anuales. Eso gracias al ahorro en gastos sanitarios y en tratamiento de aguas de lluvia y al aumento de los ingresos fiscales.
8: It depends on the park. Like Washington Square Park, I think it's pretty well maintained. Like it's a beautiful park. Some of the smaller parks, not so much, but for the most part, like they're all pretty clean and well maintained.
11: I think it depends what city you're in. I think DC invests a lot in their parks, so it's really nice to be able to go and walk out and be in a good atmosphere there.
2: Dentro de las propias ciudades, el acceso a áreas verdes es muy disparejo. En Lima, por ejemplo, algunos distritos superan los 11 metros cuadrados de áreas verdes por habitante, pero suelen ser solo las zonas más ricas. Es un patrón que se repite en casi toda Latinoamérica, la región más desigual del planeta.
7: La desigualdad no solo se ve en la cuenta bancaria, se ve en el código postal, se ve en la banqueta, ¿no? Se ve en la calle, se ve en las aceras de nuestras ciudades. Tenemos que hacer ciudades más equitativas desde el espacio público.
2: Y a todo ello se suma la inseguridad. 41 de las 50 ciudades más violentas del mundo están en América Latina, según la ONG Consejo Ciudadano para la Seguridad Pública y la Justicia Penal. 9 de 10 de las ciudades con más homicidios del mundo están en nuestra región. La capital de Haití, Puerto Príncipe, 6 ciudades de Ecuador, 1 de Sudáfrica y 2 de México registran las tasas de homicidios más altas por cada 100.000 habitantes. Entonces, claro, si vives en una ciudad insegura, tienes miedo de salir.
7: Los jóvenes y principalmente las mujeres jóvenes de nuestra región dejan de salir a la calle, dejan de tener espacios de convivencia.
2: Y la falta de espacios de socialización afecta a la salud. Lo vimos claramente en la pandemia de COVID-19.
12: En la pandemia, empezamos a sentir que teníamos menos apoyo de los otros y las otras. Creo que todos estábamos pasando por un momento complejo. Entonces creo que es una generación que viene de esa experiencia y eso ha marcado mucho cómo perciben su soledad.
2: Y aunque la pandemia terminó hace más de 3 años, muchos expertos hablan de otra epidemia, esta vez de soledad y aislamiento. Los más afectados son los jóvenes.
13: Sí, conectar. Yo creo que conectar con las personas cada vez es más difícil y las nuevas generaciones cada vez sienten más incomodidad con la cercanía de lo que lo sentían quizá nuestros padres o incluso nosotros.
3: Pues ahorita ya cuando uno está trabajando y eso, pues está más ocupado como en sus labores diarias y en terminar como su rutina, más con uno que compartir con las otras personas.
14: Especialmente desde la pandemia, más y más gente se siente más confortable estando en sus casas, no salen tanto y yo creo que, o sea, como seres humanos necesitamos esas conexiones en persona.
2: Así, lo más parecido que muchos tenemos a un tercer lugar termina siendo Internet.
15: And then came the smartphone.
16: Hey, remember when we were arguing about the most popular food? It's bread.
5: Yo creo que me he vuelto un poquito adicta a mi teléfono, pero sí me gustaría poder dejarlo y salir más.
1: Porque pues uno deja de relacionarse tanto con otras personas porque pues uno se queda en la casa viendo redes sociales.
2: Cuando yo estaba en el colegio, también paraba con mis amigas en el mall. A ver, a lo mejor solo teníamos para comprar un helado, pero era el lugar para ir a pasear y encontrarte con todo el mundo. Hoy en día, no sé si los adolescentes siguen haciendo lo mismo. Las compras online y el delivery a domicilio se imponen cada vez más como el modelo más sencillo. Los cines también están siendo desplazados por el streaming. Miles de series y películas a la mano por una suscripción mensual. Y claro, también las redes sociales están reduciendo las interacciones sociales en el mundo real.
3: Uno a veces como que se le pasa mucho el tiempo en el celular e incluso hablando con personas cuando en realidad podría encontrarse con ellas y verse y hablar en persona.
17: Get your coat on, Anne Frank, we're going out.
18: You guys, I'm really not
17: coat on, body out.
18: Where are we going?
17: It's a surprise.
7: O sea, nunca habíamos tenido tantas herramientas para comunicarnos, para estar conectados en todo el mundo, para conocer tendencias, para conocer noticias, para estar en comunidades diferentes, pero seguimos enfrentando una crisis de soledad.
2: Según la OMS, una de cada 6 personas en el mundo se siente sola. El problema es menor en países de ingresos altos, mientras que en los de ingresos bajos afecta a más del doble. Y ojo, las personas mayores no son las que más sufren por la soledad, son solo el 12%. En contraste, casi uno de cada 5 adolescentes y jóvenes se siente solo o aislado.
12: Recordemos que la soledad no es necesariamente sinónima con un aislamiento objetivo. Uno puede estar en un salón rodeado de otros 30 adolescentes e incluso sentirse solo, ¿no?
2: Andar pendiente de los likes y de quién ve tus historias de Instagram puede estar haciéndote sentir más solo.
12: Muchos aspectos de las redes sociales pueden hacer que nos comparemos con los demás, y en esta comparación pensé

0: digamos que todos los demás la están pasando mucho mejor que yo, todos están divirtiendo, a todos los invitaron, este famoso FOMO.
1: Varios estudios apuntan a una paradoja, la de la soledad hiperconectada. Las redes ocupan cada vez más tiempo en nuestras vidas. Y esto es evidente en Latinoamérica. 5 países de la región están entre los 10 mayores consumidores de redes sociales. Según análisis de audiencias, los filipinos dedican un promedio de 24 horas y 29 minutos semanales a las redes sociales. Son unas 3 horas y media al día. Le siguen kenianos, ghaneses y brasileños, con casi 22 horas a la semana. Luego están Nigeria y Sudáfrica, y México, Colombia, Argentina y Chile superan las 19 horas. ¿Está lo virtual reemplazando lo real?
2: I think a lot of people prefer to just hang out with their friends virtually versus hanging out in places and meeting up and things like that.
1: La idea no es nueva. Ya en 2001, un estudio del Pew Research Center analizó cómo Internet podía actuar como un tercer lugar virtual.
3: La red social sí puede llegar a ser un tercer lugar, pero está enfocada en algoritmos, en consumo, y entonces ahí se vuelve una trampa para la generación de un buen tercer lugar.
0: Cada vez más, mucho de nuestro consumo en redes sociales, comparado con lo que era hace 5 o 10 años, es hacer un uso bastante pasivo, donde estamos viendo y consumiendo videos y videos, no tanto de personas que conozcamos, sino quizás de influencers o personas famosas o noticias.
1: Las redes sociales tienen, sin duda, aspectos positivos.
4: Siento que las redes sociales también dan como esa apertura de conocer lugares nuevos que a lo mejor te quedan cerca o a lo mejor te quedan de paso y pues como no te das el tiempo de detenerte a ver cómo queda a tu alrededor, pues te permite conocer cosas nuevas, pero a su vez pues también existe ese distanciamiento a lo que a lo mejor generaciones anteriores tenían un contacto más, pues sí, directo en general.
5: Bueno, a través de las redes ayuda bastante a mantenerse conectado con alguien que no esté tan cerca. Por ejemplo, te estaba comentando sobre mi amigo que vive en España, y sí, a veces nos mandamos memes o algo así.
1: Pero también tienen muchos aspectos negativos.
0: Las adolescencias también están aprendiendo sus habilidades sociales, están practicando, se van a equivocar, pero lo hacen en estas plataformas donde cualquier error se amplifica.
3: Y las redes sociales nos permiten elegir con quién convivir, con quién estar conectados, a quién seguir, a quién consumir, ¿no? Pero la ciudad, el espacio público, nos enseña a convivir con la gente que no elegimos, con la gente que es diferente. Y creo que esa es la fuerza de los terceros lugares cuando son presenciales.
1: Entonces sí, lo virtual nos ayuda a mantenernos al día y en contacto, pero lo real es indispensable.
0: No porque tengamos la herramienta digital, todas nuestras conversaciones con amigos y amigas en línea van a ser perfectas y van a ser entretenidas y van a ser... nos van a realmente alimentar, ¿no?
6: Tal vez como es la convivencia humana, pues no, nunca se reemplaza por una pantalla, entonces sí, como que falta esos espacios de esparcimiento y salir.
7: Yo creo que al final, como se tiende todo a lo digital, a conocerse quizás a través de una pantalla, a chatear a través de una pantalla, se pierde esa cercanía, ese, pues igual saber hablar con una persona, interpretar a esa persona.
1: Los jóvenes ya reclaman su lugar en el espacio público. Se organizan, se reúnen y se conectan entre sí. Aunque bueno, no siempre lo hacen de forma pacífica. Cientos de jóvenes se reúnen en las calles de varias ciudades de Estados Unidos o llegan en masa a centros comerciales. Así son los llamados teen takeovers o tomas juveniles, organizadas espontáneamente en redes sociales. Muchos las leen como una respuesta a los toques de queda para menores de edad que se aplican en varias ciudades de Estados Unidos. Y también a las restricciones en algunos centros comerciales y cines, que exigen que los menores estén acompañados por un adulto durante determinadas horas, o prohíben la entrada a grupos grandes. Las medidas no son nuevas, pero la pandemia de COVID-19 primero y los recientes endurecimientos en algunas ciudades después han agudizado la frustración.
8: I've attended some gatherings, and what I see there again is it's basically youth coming together in a shared space.
1: Muchos de estos jóvenes vienen de hogares humildes. Por un par de horas salen de sus barrios y se reúnen en otras partes de la ciudad.
8: You have young people who go to these gatherings just seeking a safe space outside of their community. In their communities, they may not feel as safe, right?
1: Pero algunas de estas convocatorias han terminado de manera violenta en los últimos años. Peleas grupales, derrapando autos en plena vía pública e incluso

0: saqueos. Varios estados han respondido con fuertes operativos policiales. En Manhattan, por ejemplo, la policía movilizó 700 agentes y cortó calles ante posibles nuevas convocatorias.
1: Sí, yo creo que es una forma de encontrarse con amigos en persona, pero de la manera inadecuada, porque estás causando caos en vez de reunirte y divertirte a sí mismo con tus amigos en un parque o algo.
0: El temor no es infundado, la capacidad de convocatoria de las redes es inmensa y el control no está siempre asegurado. Aún así, algunos expertos denuncian que las autoridades y la prensa podrían estar criminalizando en exceso a los jóvenes y señalando únicamente a ciertas minorías.
2: When we are talking about teens coming together, when we are talking about black and brown youth gathering in particular places and spaces, we use terms like teen takeover. We use terms like wilding that was used in the 1980s, right? We hear flash, rob, those type of things. So those labels automatically come loaded already.
0: Y la solución se ha dejado simplemente en manos de la policía.
2: I'm happy to see the police because I believe that there needs to be some type of control. But if there's not a need for there to be control if we're there supporting our young people while they're gathered, if we're already providing structured activities when they're gathered, if they're already engaging in positive things in that particular space, then there's no need for residents to feel safe only when they see the police.
0: En Chicago, grupos de jóvenes han pedido una reunión del Consejo Municipal para atender sus demandas. Más inversión en espacios, actividades y participación juvenil en la toma de decisiones. También en Nueva York.
3: Mom Donnie, we propose that one field should be open at all times.
4: Please, Mom Donnie, save Pier 5.
0: ¿Y qué pasa en América Latina? Bueno, también hay descontento y frustración, pero a la fecha, ese deseo de tomar el espacio público no se ha manifestado de manera violenta. Todo lo contrario. La última tendencia en Latam son las batallas de farmear aura. Los jóvenes se enfrentan con sus mejores pasos de baile, poses y gestos inspirados en memes.
5: Los torneos de farmear aura habla de la confianza en sí mismo, de la autoestima, para que los chicos se sientan bien consigo mismo, no caigan en depresión, sino que se sientan poderosos, fuertes.
6: Es muy parecida a lo que se hacía antes, que eran las batallas de freestyle o de breakdance, que es básicamente como una forma de expresarse físicamente, también una forma también que ahora tenemos entre conectarnos entre jóvenes.
7: No quiere decir nada que sea, la mayoría de personas no estudiamos, la mayoría de personas creo que estudiamos y queremos hacer algo en el futuro. Y bueno, esto es parte de divertirse, no somos jóvenes y hay que disfrutar la juventud.
0: Conectar, disfrutar, sentirse bien con uno mismo. ¿Les suena familiar? Son algunas de las características de los terceros lugares de las que hablábamos antes. Espacios reservados para el recreo, el humor y la diversión.
8: Yo creo que es una respuesta muy positiva de jóvenes, de apropiarse de nuevo de estos espacios, de estos terceros espacios, espacios públicos, de los cuales los hemos desplazado.
9: Entonces, para mí, lo interesante de farmear aura no es el aura en sí, es que la red social TikTok llevó a los jóvenes de vuelta a la plaza, de vuelta a la ciudad. La generación actual, la generación de TikTok, está redescubriendo algo que es antiquísimo, que es encontrarse en la plaza y conocer a la gente y divertirse en el espacio público.
0: Pero algo que a mí personalmente me sorprende es que eventos como este, donde los jóvenes se juntan a farmear aura o a practicar bailes de K-pop, a hacer concursos de dobles de famosos, reciben un mar de críticas en redes.
8: Más hay poca tolerancia, creo, a jóvenes a estar en espacios públicos, ¿no? Vemos en centros comerciales como en tiendas se pide que no entren en grupos de más de dos o tres, hay horarios, se les acota, ¿no?
0: Parece haber una idea específica de qué se debe hacer en el espacio público y qué no. Y eso también se ha vuelto parte del problema. Por ejemplo, este parque en Lima es famoso por sus sesiones de baile. Cualquiera puede unirse a bailar o a mirar. Es un buen tercer lugar, fomenta el encuentro entre personas de distintas edades, clases sociales e incluso nacionalidades, porque muchos turistas también se unen. Sin embargo, las autoridades de la municipalidad en los últimos años han empezado a cerrar el espacio al público, impidiendo su uso. Y algunos políticos dicen incluso que se ha deteriorado el parque porque se realizan muchas actividades masivas y que estas deberían restringirse. Esta tendencia a limitar los espacios públicos o restringirlos se repite en muchas partes, por supuesto, pero los expertos aconsejan hacer lo contrario.
8: No olvidemos que

0: todas las generaciones antes hemos tenido este tipo de encuentros, pero no quedan tan documentados y no quedan tanto como una cosa viral, ¿no? Pero yo sí celebro que pues esté apropiando el espacio público y que le dé oportunidad a jóvenes de conocer a otras personas que quizás estén en otros círculos.
1: Yo creo que los jóvenes pueden reclamar su espacio en la ciudad, en su ciudad, en su comunidad, usando el espacio público, sentándose, bailando, patinando, jugando, haciendo música o simplemente pasar tiempo con amigos.
2: Más que nada recuperar los espacios públicos y pues más que nada si van a meter alguna cuota, pues que sea accesible para todos.
3: Poner a los ciudadanos al centro de las decisiones técnicas, políticas y sociales podría ser un buen comienzo.
1: La sociedad civil no participa en la planificación urbana. Uno de cada cinco personas no participa en la toma de decisiones de la planeación urbana, que es lo que más nos afecta a todas y todos.
3: Y para eso se requiere voluntad política, pero también participación e iniciativa ciudadana, por supuesto.
1: Las autoridades deben garantizar, por supuesto, que seguridad y convivencia, pero no apropiarse de un fenómeno ni convertir toda expresión juvenil en un programa oficial, porque la ciudad también necesita improvisación y es lo que estamos viendo, porque eso es lo que los jóvenes buscan.
3: Entonces, las autoridades están a cargo de mantener y brindar los espacios y los ciudadanos de darle significado, de usarlos y aprovecharlos.
1: La ciudad no está terminada, o sea, la ciudad es un ente vivo donde los jóvenes tienen el derecho a seguir escribiéndola, a seguir modificándola, a seguir transformándola.
3: Algunas ciudades de la región ya han lanzado proyectos pioneros. Medellín, por ejemplo, fue la primera ciudad en desarrollar el modelo de los parques biblioteca. Estos lugares no son solo centros de lectura, funcionan también como centros culturales, espacios educativos y áreas verdes. La iniciativa ya lleva 20 años, con resultados mayormente positivos.
4: O sea, está el espacio cerrado de la biblioteca y a los alrededores sí hay espacios donde vienen a practicar personas baile o música.
5: Yo creería que hay algunos que ofrecen incluso más servicios que solo parque y biblioteca, como por ejemplo el del 12 de octubre, que tiene espacios para desarrollar cosas tecnológicas.
4: No veo muchos jóvenes. En la tarde sí he visto uno que otro grupo, pero más que todo grupos de baile, que vienen a ensayar una horita y se van.
6: Y es un espacio de esparcimiento también, pues como para soltar las cargas que uno mantiene en el día y estar más tranquila, como ya terminar la rutina y que sea para esparcir completamente.
3: Pero a ver, ¿y qué hacemos con la adicción a las redes sociales? ¿Es fácil desconectarse y volver poco a poco al mundo real?
7: I'm doing this thing this month where I have a flip phone, so I'm really challenging myself to be off of my phone and not use those as much, to really, really detach myself and experience life in the present moment beyond the screen.
0: Si vamos a quitar pantallas, ya sea en escuelas o ya sea restringiendo redes sociales, que esa es toda otra discusión, tenemos que acompañar en qué pasa cuando ya no tengo mi pantalla.
3: Es decir, volvemos a lo mismo. Para dejar el celular o el internet, necesitamos brindar alternativas físicas para los jóvenes.
1: Vivimos en zonas urbanas con muchísimas personas alrededor de nosotras, pero pueden estar muy vacías de relaciones.
0: Mucho diseñamos espacios infantiles, juegos infantiles para niños hasta los 8 años. Y después, ¿qué estamos diseñando realmente que estimule, que invite al juego, que invite a la socialización en adolescencias? Es una tarea, creo que, pendiente.
8: Yo sigo viendo a los grupos de chicas y me sigo viendo como yo me veía y siguen haciendo muchas cosas de las que yo hacía. Entonces creo que siguen teniendo su lugar y siguen teniendo acceso a muchas cosas que yo hacía en su momento.
3: Todos, viejos, jóvenes, pobres y ricos, necesitamos terceros lugares. Socializar es parte de ser humanos y para hacerlo necesitamos espacios seguros, accesibles y democráticos. Los gobiernos y municipalidades tienen que ponerse las pilas y priorizar el mantenimiento y desarrollo de espacios de ocio y recreo. La inversión en ellos tiende a dar grandes retornos que impactan positivamente la vida de los ciudadanos. Me quedo con lo que dice Guillermo Bernal. La ciudad es un ente vivo y todos, incluso los jóvenes, tenemos el derecho a transformarla. Tomemos nuestro lugar en la ciudad y en las calles. Salgamos a caminar, a bicicletear, a hacer picnics, batallas de aura, a jugar ajedrez o hasta a bailar K-pop. Así nos despedimos hoy en Cómo te afecta. Salgan a disfrutar de su tercer lugar. ¡Chao!

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3: Refuerzos para la guerra de Putin. Se buscan combatientes cuya muerte nadie llore. La demanda es enorme, pues cada mes mueren miles en Ucrania. Y cada vez más las filas se llenan con extranjeros, cuya misión en el frente suele ser corta. Muchos no regresan de los enfrentamientos en la zona de la muerte. Carne de cañón para Putin, reclutados para sufrir y morir.

0: En un lugar secreto, cerca de la ciudad ucraniana de Kupiansk, estamos con el regimiento de asalto Skala del ejército ucraniano. En los monitores se ven imágenes en directo del frente. Queremos saber por qué hay extranjeros combatiendo por Rusia. Imágenes tomadas por drones desde el aire y en tierra, en las que un robot transporta a un ucraniano herido. Al parecer, en las ruinas aún quedan soldados rusos escondidos. ¿Puede el soldado oír los drones? Entonces los oye. Sí. Un dron kamikaze despega. El aparato cargado con explosivos se dirige hacia el soldado. Aquí vemos en directo lo que significa la guerra. Significa sufrimiento y muerte, así de sencillo. En este sector del frente, las unidades ucranianas matan constantemente a combatientes extranjeros. Hace poco apresaron aquí a un keniano. No llevaban equipamiento alguno, nada. Ni chalecos antibalas, ni cascos, solo fusiles y ropa de civil. No sabían nada, ni las cosas más elementales, como el nombre de las armas. Carne de cañón para el ejército ruso. De eso no habla la propaganda del Kremlin. La Rusia de Putin se presenta en África como socio, hermano de armas y aliado. Malditos, ¿quién es aquí el comandante? Te lo dije. Un video encontrado por el servicio secreto del ejército ucraniano en el celular de un soldado ruso. Malditos, ¿ustedes no entienden? Venga, carajo. Permítame explicarle que en este video se ve cómo se maltrata a dos africanos. Probablemente sean soldados del 10º Regimiento de Tanques del Ejército de la Federación Rusa. Según nuestros datos, en ese regimiento sirven soldados de varios países africanos, como Camerún y Togo. Un video que se volvió viral. El hombre con la mina antitanque atada al cuerpo es de Kenia. ¿Cómo te llamas?
1: Francis.
0: Pedazo de carbón. Esto demuestra el tratamiento que dan los soldados rusos a representantes de otras nacionalidades. El agente del servicio secreto del ejército ucraniano recopila datos sobre combatientes extranjeros que visten el uniforme ruso. En 2024 comenzó el reclutamiento de algunos kenianos. En 2025 se sistematizó. Parecía una campaña dirigida a reclutar a combatientes kenianos. Viajamos por el este de Ucrania. Nos dirigimos hacia el distrito de Limán. Llegamos a Sloviansk, al borde de la zona de la muerte.
2: 18 kilómetros von hier entfernt.
0: Al parecer, a 18 kilómetros de aquí habrían muerto tres kenianos. Llevaban uniformes rusos y kalashnikovs. Los mataron combatientes ucranianos. La pregunta más importante para mí es, ¿cómo vienen a parar kenianos al ejército ruso? Uno de los tres muertos era Denis Ombori. Los soldados ucranianos encontraron entre sus cosas documentos que fueron publicados por el servicio secreto. Denis y dos de sus compatriotas murieron en su primera misión de combate, el 28 de noviembre de 2025. Sus cadáveres no fueron encontrados hasta dos meses después, por soldados ucranianos, cerca de Limán, en el Donetsk. Eso significa

que durante dos meses sus comandantes no tuvieron la posibilidad o la voluntad de evacuar sus cadáveres. Denis solo sobrevivió dos meses. Eso significa que no logró reunir dinero ni para pagar al intermediario, o sea, no ganó.

0: destinada a los pagos de la soldada. Al parecer, el intermediario se asegura así su comisión. Llama la atención la dirección dada por Dennis, que coincide con la de otros kenianos, un complejo vacacional cerca de Yaroslav, a unos 270 kilómetros de Moscú. Además, hay otro documento expedido a nombre de Dennis y de otro keniano. Comprobamos la dirección. En Google Maps puede verse propaganda militar delante del edificio. Aquí firmaron los kenianos su contrato por un año con el ejército ruso, válido a partir del 27 de septiembre de 2025. Dos meses después, Dennis está muerto. ¿Sabía Dennis dónde se metía? La búsqueda de respuestas nos lleva a Kenia, donde comenzó para muchos hombres el viaje hacia la muerte. Kenia, país de contrastes. De un lado, la pobreza, el desempleo y la falta de perspectivas. Del otro lado, Nairobi, el centro financiero de África Oriental. Muchos buscan aquí una oportunidad. En Nairobi visitamos a Jessie, hermana de Dennis Ombori.
1: Dennis era nuestro hermano mayor. Y hace poco lo perdimos en Ucrania. Era un caballero, buen hermano, buen padre, buen tío, una buena persona.
0: Dennis trabajaba en el Emirato de Qatar como guardia. A partir de cierto momento, en 2025, dejó de enviar mensajes.
1: Después escribió que estaba en Rusia y que no estaría localizable por uno o dos meses. Luego, de repente, nos confesó que no le iba nada bien. Todos en la familia nos asustamos.
0: Poco después, apareció en las redes sociales esta foto con la información de que Dennis había caído en Ucrania.
1: Inicialmente, no reconocí a mi hermano por el uniforme. Pero después, llamé a mi madre y ella se echó a llorar. Ahí entendí que era real.
0: Hasta el día de hoy, no han podido dar sepultura a Dennis. Lo que Jessie cayó, su hermano no era el único miembro de la familia en el ejército ruso, pero eso lo supimos mucho después. Los servicios secretos de Kenia hablan de unos 1,000 kenianos en el ejército ruso. Pero, ¿cómo fueron reclutados? ¿Por qué se van a Rusia? Puede verse muy bien aquí. Las condiciones de vida son muy difíciles. En barrios marginales como Kibera, mucha gente no gana más de $2 al día. Hablamos con una madre que nos cuenta el destino que corrió su hijo.
1: David odiaba esta vida. La casa es una ruina y él odiaba eso.
0: Su hijo había trabajado en obras en Etiopía y Somalia. Y en agosto de 2025 buscaba de nuevo una agencia que tramitara empleos en el extranjero.
1: Cuando regresó traía estos documentos. Pasó mucho tiempo leyéndolos. Decía que tenía que aprender de memoria lo que decían en 2 semanas.
0: Una lista de palabras en ruso. Granada, está bien claro. Nada que ver con vocabulario específico de una profesión u oficio civil. Por ejemplo, enemigo a la izquierda, herido, recargar. David tiene que haber sabido en qué se metía.
1: Poco antes de partir me mostró su celular

0: Mira, allá voy. Era Rusia.
1: Le dijo a su madre que trabajaría ya como guardia. Ni una palabra sobre el ejército. Poco después, partió con otros kenianos. 22 de agosto de 2025. Obtiene un carné del ejército. La grabación no tiene fecha. David en un entrenamiento militar. Choque esos cinco. Eres un verdadero ruso. Esta foto parece haber sido tomada después. David y un compatriota en motos todoterreno. En canales militares se encuentran montones de videos que muestran a soldados rusos en motocicletas. Unidades de infiltración o de asalto intentan romper así las líneas defensivas ucranianas. Las posibilidades de sobrevivir son mínimas. Mañana salgo de misión. En caso de que suceda algo, te llamarán y te dirán si he muerto o sigo con vida. 30 de septiembre de 2025. En su último mensaje de voz, David le explica a su madre que en caso de muerte debe ir a la embajada rusa a solicitar una indemnización. Los quiero mucho. Cuídense. Días después, David no está localizable. Su madre le escribe a un amigo de su hijo, que también fue reclutado. El 18 de octubre, más de dos semanas después, llega su respuesta. Lo siento, David murió en un ataque con cohetes. Estábamos juntos. Yo también resulté herido. No sé qué decir. Tengo el corazón destrozado. La madre de David sigue viviendo en la pobreza. Precisamente es la pobreza la que le facilita a Putin el reclutamiento de jóvenes en Kenia. Documentos dados a conocer por la radio pública de Kenia demuestran cómo trabajaron los reclutadores en el país africano. El punto de partida, al parecer, un grupo de WhatsApp. Se ofrecen empleos como soldado en el ejército ruso. Las condiciones, una gratificación de alrededor de 10.500 euros, además de una mensualidad de 1.840 euros. Los intermediarios también reciben algo, unos 4.300 euros de comisión que deberá pagar el reclutado. Se buscan hombres con experiencia, exsoldados, expolicías, agentes de seguridad privados. Una lista de reclutas deja entrever que la embajada rusa en Nairobi concedió los visados. Antes del vuelo, los hombres fueron alojados en apartamentos cercanos al aeropuerto. En septiembre de 2025, la policía hace una redada y detiene a más de 20 kenianos antes de la partida. Es evidente que en Kenia se reclutó de forma directa para el ejército ruso. Muchos hombres tienen que haber sabido a dónde los conducía el viaje. Estos siete indios al parecer no lo sabían. En la primavera de 2024 lanzan una llamada de emergencia en Internet. Hola, somos un grupo de amigos. Venimos a Rusia para el año nuevo. Estamos juntos los siete y ahora nos enteramos de que en dos días debemos ir al frente a combatir. Seguimos su trayectoria desde hace dos años. Viajaron a Rusia como turistas. Allí los acusaron de violar el derecho de residencia y los pusieron ante la disyuntiva de elegir entre la cárcel o un contrato con el ejército. Hablamos con sus familiares, con uno de los afectados, Gurpreet Singh. Incluso pudimos comunicarnos en secreto mientras estaba en el frente. Con nosotros había algunos de Camerún. Antes de llegar nosotros había otros dos indios aquí. Uno recibió un impacto que le voló la mitad del cuerpo y el otro fue herido en un pie. Norte de la India, estado de Punjab. Viajamos otra vez a la patria de Gurpreet. Gurpreet sobrevivió y está de vuelta en casa. Gurpreet pudo salir de Rusia gracias a la presión del gobierno indio. Pero los recuerdos de la guerra lo persiguen. Cuando estoy solo, vuelven a mi cabeza las imágenes.

0: es. De noche me despierto y no sé dónde estoy. Sueño con drones y con una bomba que cae. Y de repente me despierto. Me gustaría preguntarle sobre sus vivencias en el frente, pero como condición de su regreso a casa, tuvo que firmar una obligación de confidencialidad. Estamos ahora de camino hacia el norte, hacia la frontera con Pakistán. Allí vive un joven de 26 años que comparte el destino vivido por Gurpreet. Y está dispuesto a hablar abiertamente con nosotros. Por todo lo que sé, se asomó al corazón de las tinieblas. Tuve la suerte de poder escapar de las fauces de la muerte. No puedo olvidar todo lo que pasé, lo que tuve que ver. Todo empezó con la promesa de un intermediario de empleo, trabajo en Rusia y un visado. A Karan le pareció una gran oportunidad. A mediados de marzo de 2024, vuela a San Petersburgo con otros jóvenes indios. En el celular me muestra una foto del hombre que lo reclutó para un trabajo aparentemente normal. Pero ya en Rusia, resulta que el empleo es con el ejército. Cuando nos enteramos de qué se trataba, les dijimos que no estábamos allí para ese trabajo. Nos respondieron que para regresar tendríamos que devolverles el dinero que habían gastado en nosotros. Como no tenía ni apoyo ni dinero, me alisté. 10 de abril de 2024. Karan firma un contrato de un año con el ejército ruso. Otro documento que conduce a la unidad militar 91706. Forma parte del Regimiento 102 de Infantería Motorizada de las Fuerzas Armadas Rusas. Allí fue destinado Karan. Durante una semana nos enseñaron a cargar un arma y a disparar. Solo una semana. Pero no fue preparado para lo que le esperaba en Ucrania. Primero fuimos a Bakhmut, una importante ciudad ucraniana que fue tomada por los rusos. Las casas y los centros comerciales estaban destruidos. Toda la ciudad era una ruina. Uno no sabía si en el próximo segundo caería una bomba. Mi tarea era llevar a los vivos al campo de batalla y recoger a los muertos. Un dron pasó cerca de mí, pero yo me senté y le dio en la cabeza al que estaba junto a mí, que murió en el acto. Cosas así pasaban con frecuencia. Nunca pensé que vería algo así. Nos cuenta que su superior lo enviaba 2 veces al día al campo de batalla a recoger cadáveres. El comandante ruso no nos acompañaba. Era una tarea solo nuestra. Gente de Sri Lanka, India, Bangladesh, gente de piel oscura. Esos eran a los que mandaban. Ellos no salían nunca. Se quedaban dentro y nos impartían órdenes por walkie-talkie. Imágenes tomadas por drones ucranianos en la región de Bakhmut muestran cómo los superiores rusos envían por la fuerza a soldados a misiones peligrosas. También Karan hablaba de maltratos. Había una regla. Si alguien trataba de huir, le disparaban. Quienes intentaban desertar recibían palizas. También había muchos rusos que intentaban escapar. Los ataban y los golpeaban brutalmente. Después les ordenaban ir al frente. Si alguien se negaba, lo amarraban a una silla y lo dejaban sin comida durante una semana. Tras 5 meses en el infierno de la guerra, Karan es liberado gracias a las presiones del gobierno indio. Fue engañado con una falsa oferta de trabajo. ¿Es este un patrón de reclutamiento? Hace unas semanas, Charanjit Singh recibió los restos mortales de su hijo, junto con sus documentos y su supuesto uniforme. En realidad, su hijo quería formarse como asistente de radiología en Rusia. Aterrizó el 16 de julio de 2025 en Moscú. Fue allá con un visado de estudiante. Los agentes afirmaron que los tres primeros meses aprendería el idioma ruso y que después se prolongaría su visado de estudios. Su hijo, Sermayet, viajó con un visado de 90 días a Rusia, invitado por la Universidad Estatal Lingüística de Moscú, probablemente para hacer un curso de ruso. Cuando lo vi en uniforme, le pregunté, ¿por qué llevas un uniforme? Deberías estar trabajando como asistente de un médico. Me respondió que era solo un curso de 15 días, en el que aprenderían a disparar un arma, en caso de necesidad. Pensamos que no estaba mal. Pasados los 15 días, justo el día siguiente, hablamos por última vez con él, el 9 de septiembre a las 6 y 8 minutos de la tarde. Según su certificado de defunción, murió el 10 de septiembre de 2025. El nombre de la ciudad, Krasnoarmeysk. Conozco esa ciudad. Lugar de defunción, Krasnoarmeysk, el antiguo nombre de Pokrovsk, desde donde hay numerosos informes de guerra. El ejército ruso logró tomar la ciudad minera a principios de 2026. Miles de soldados rusos murieron allí. Samaryed fue uno de ellos. Gurpreet y sus seis acompañantes fueron obligados, al parecer, a firmar contratos con el ejército ruso. En los casos de Karan y Samaryed se reconoce un patrón. Un visado y una oferta de empleo falsa juegan un papel importante. Documentos y declaraciones de sobrevivientes indican que esos hombres no viajaron a Rusia como soldados. Fueron atraídos con falsas promesas y acabaron atrapados en la maquinaria militar, bajo presión y con frecuencia sin explicaciones. Entre tanto, en India se han abierto investigaciones por tráfico de personas. Uno de los acusados, un youtuber que se hace llamar Baba Blogs, ofrece empleos y la posibilidad de emigrar a Rusia. Hoy es buscado internacionalmente junto con otros intermediarios. Pero los reclutamientos continúan. Rusia necesita efectivos en el frente y quiere evitar a toda costa una movilización masiva en el país. La búsqueda de nuevos combatientes va más allá de la India. Los soldados vienen de Nepal, Sri Lanka, Cuba y África. ¿Qué dice el gobierno ruso de todo esto? Preguntamos y recibimos una respuesta lacónica. No tenemos informaciones sobre reclutamientos. Supimos de otro caso con un keniano. Su nombre, Eric Nyambura. Según las informaciones de que disponemos, habría muerto en la región de Kharkov, en el noreste de Ucrania. Horas más tarde, recibimos una inesperada videollamada de Kenia. Hola, Jesse.
1: Nice to see you.
0: Es Jesse. Su hermano mayor murió en el frente. En nuestra primera entrevista no nos dijo que tenía otro hermano. Es Eric Nyambura, cuya muerte se acaba de hacer pública ahora. ¿Cuándo fue reclutado Eric por el ejército ruso?
2: El año pasado, en julio o agosto.
1: Ah, okay. Can
0: you tell ¿Puedes contarme algo sobre él?
2: Era guardia de seguridad. Mi corazón está destrozado. No puedo hablar de eso.
0: Gracias, Jesse. Es una noticia muy triste. Quien sobrevive a los horrores de la guerra suele venir a parar aquí, un campo de prisioneros en el oeste de Ucrania. Cuando llegaron aquí, los combatientes vestían el uniforme ruso. Ahora visten ropa de prisioneros y comparten la misma rutina, ya sean rusos, chechenos, cubanos o kenianos. Reciben la misma comida y todos esperan ser liberados en un intercambio de prisioneros. Este hombre se acercó a nosotros. Apoya la guerra de Rusia. Sin embargo, este ciudadano de la República Soviética de Uzbekistán quiere quejarse públicamente. Aquí hay muchos ciudadanos no rusos, gente de Uzbekistán, Tayikistán, Kirguistán, Kazajistán, y todos esperan poder regresar a Rusia. Pero no sabemos por qué liberan solo a los prisioneros rusos, nacidos en Rusia. Aparentemente, Rusia prefiere intercambiar solamente a soldados rusos. Este egipcio fue reclutado en Rusia como estudiante. Ya lleva 3 años preso aquí. No hay intercambio de prisioneros para los soldados internacionales. ¿Por qué? Nadie puede darme una respuesta. ¿Por qué? En estos días he visto muchos intercambios de prisioneros. Lo he visto desde la ventana. Y solo puedo llorar. Para quien viene a parar aquí, el enemigo es el tiempo. Los combatientes extranjeros son carne de cañón para la guerra de Putin. Es el caso de David y Denis de Kenia. A Gurpreet y Karan de la India también los engañaron con falsas promesas y fueron a parar a un frente en el que sus vidas no tienen

0: pensar que eran cuatro bolsas. Y cuando llegaron, bolsas y bolsas y bolsas.
1: Tras el terremoto en Venezuela, llegan toneladas de ropa. Gran parte no les sirve a nadie. En la Universidad Central de Caracas comienza un proyecto inusual. Manos y retazos. 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

0: Nilson, cuéntame, ¿qué estás haciendo?
1: Hoy estamos uniendo retazos de telas que estamos transformando para hacer patchwork, porque muchas de las prendas que no han llegado están rotas, deterioradas o manchadas, y llega un punto de que se nos hace muy limitado. Entonces tenemos que unirlas para hacer una tela más grande para hacer los distintos artículos que estamos realizando.
0: Después del doble terremoto que sacudió a Venezuela, la masiva donación de ropa puso de nuevo en evidencia el problema de la contaminación ambiental que genera el consumo.
2: Nos llegó una tonelada de ropa de desecho aquí a la facultad. Éramos casi 50, 60 personas recogiendo ropa y sin saber qué íbamos a hacer, sin saber qué íbamos a montar el taller, sin saber qué íbamos a empezar a hacer trapillos, sin saber qué íbamos a empezar a tejer.
0: Toneladas de ropa tuvieron que ser quemadas porque eran literalmente inclasificables.
3: Manos y Retazos ha sido un espacio donde las personas vienen a hacer, a expresarse. Resulta que hay personas que no cosían antes de los terremotos y hoy en día pues ya capacitan a otros.
0: Manos y Retazos sigue siendo ese espacio donde personas de diferentes generaciones cosen, tejen, aprenden, aportan, pero sobre todo sanan. Nilson, antes de hablar de este proceso maravilloso que has creado con tus compañeras y compañeros de la UCB, quiero saber quién eres, de dónde sale una persona con la capacidad y la creatividad de montar semejante emprendimiento.
1: Estudio artes aquí en la UCB, mención gestión sociocultural. Originalmente soy artista plástico, pero me gusta gestionar proyectos. Soy diseñador de moda, bueno, soy un competidor de moda porque me gusta reutilizar materiales no convencionales para hacer nuevas joyas.
0: Y es que antes de hablar de Manos y Retazos, tenemos que contarle a nuestra audiencia que ustedes vienen ya de un activismo. Háblame de tu recorrido.
1: Bueno, tengo desde 2019 haciendo activismo de la comunidad LGBT, pero también por otro lado activismo de moda y de conciencia. Y bueno, también activismo estudiantil, en el sentido de que he hecho eventos aquí en la UCB. Y este proyecto ha surgido muy bonito porque no solamente estamos nosotros, sino que también están egresados, estudiantes. Bueno, soy ahorita actualmente el ganador de la batalla de outfit de la cuarta edición.
0: ¿Qué es eso?
1: Es un concurso de outfits donde uno presume, vende el performance, pero también su outfit. Entonces, como batallar con tu esencia.
4: El ganador de la cuarta edición de Batalla de Outfit es 3, 2, 1.
1: En esta batalla yo creé mi outfit desde cero, creé las piezas con manillas de lata, jean reutilizado o denim reutilizado. Y bueno, también performan, actitud. O sea, yo siempre he dicho, nada, el mejor accesorio es la actitud.
0: ¿Por qué creas esta iniciativa?
1: Nos dimos cuenta que en Venezuela no hay una cultura de donación. Uh-huh. Y vimos que toda esta ropa, hay de ropa que no está apropiada para la ocasión. Igual que había ropa que tenía ácaros, hongos o tenían humedad y no eran aptos. Y siempre hemos pensado que toda persona tiene dignidad y hay que respetarla. Entonces agarramos estas prendas para darle un segundo uso, tuvimos que empezar a clasificarlas según el uso y el material, y la ropa que está en buen estado se ha dado a personas que la necesiten, pero también haciendo trueques por insumos, ropa por insumos. Y por otro lado, las prendas que están deterioradas o manchadas, las estamos reutilizando para hacer materia prima para crear todos estos artículos que hemos hecho.
0: Llega ese 24 de junio, se volcan masas de personas, no solo de Venezuela, sino numerosas personas del mundo a donar y a tratar de ayudar. ¿Tú qué sientes que te lleva a este punto?
1: Eso fue como el síndrome del sobreviviente, querer hacer algo, porque obviamente tengo muchos amigos que fueron afectados, muchos fallecidos, que quedarme con los brazos cruzados, no puedo. Fue cómico porque al principio queríamos ir a mover cabillas y no podíamos porque había un procedimiento. Nos fuimos aquí a hacer comida y me quemé. Entonces, dije, bueno, vamos a doblar ropa. Y doblando la ropa fue que nos dimos cuenta de la magnitud que había, o sea, mucha ropa que llegó, pero ropa que realmente no nos servía.
0: Es que es absurdo, la gente dona tacones, vestidos de fiesta.
1: Y aquí un chismecito, así un chismecito, fue que soy diseñador y dije, bueno, vi tres bolsas, cuatro bolsas de ropa y dije, bueno, podemos utilizarla para hacer bolsos y vamos a hacer, vamos a empezar. Cuando empezó el proyecto, yo pensé que eran cuatro bolsas y cuando llegaron bolsas y bolsas no. Y bolsas y bolsas y yo, llegó un punto y que, bueno, tocó esto, hay que empezar a trabajar. Y fue que al día siguiente llamé a mis amigos, trajimos máquinas de coser, comenzamos este proceso de clasificación y comenzamos a hacer manuales. Cada día abríamos un departamento desde clasificar, desde llevar la ropa a su lugar, desde hacer la limpieza de las piezas.
0: Cuéntame, ¿cómo entran Víctor y Jessica a fortalecer con su fuerza femenina?
1: Todo empezó porque yo hice un reel en Instagram.
5: Paso a recordar de que en AUCB necesitamos gente que quiera cortar, que sepa coser. Y también ahorita también necesitamos gente que sepa, que necesitamos gente tejedora, personas tejedoras.
1: Victory, yo no la conocía.
0: Ah, no la conocía.
1: No la conocía. Ella llegó el primer día y fue como, hola, bueno, vamos a trabajar. Ella me propone ideas para llevar esto. Porque yo soy muy desordenado, impulsivo y de medio creativo. Y necesitaba alguien que me ayudara a ordenar las ideas. Más que ordenar el taller, ordenar las cosas. En temas
0: el proceso.
1: Del proceso. Y ella sabe demasiado de eso. Y Jessica es mi hermana de aventuras.
0: Ok.
1: Siempre Jessica es como, mira, Jessica, ¿qué estás haciendo? Mira, ¿no te gustaría ir a Dávila a las 3 de la madrugada a acampar? Dale, dale. O sea, no, siempre hemos sido un equipo de apoyarnos en todas las aventuras. Siempre estamos, ella y yo contra el mundo en todos lados.
2: Nilson y yo, cuando ya Nilson había decidido, vamos a bajar las bolsas que se están descartando del centro de acopio y vamos a ver qué podemos sacar de ellas. Víctor vio esa historia que montó Nilson y al día siguiente ella estaba aquí diciendo qué puedo hacer, cómo puedo aportar. Me gusta decir mucho que puedo como ayudar a Nilson a conectar toda la gente que está hoy participando en Manos y Retazos.
6: Han venido 4 naciones en total y 5 personas.
3: Sí, a veces también vienen como en grupito, pues.
6: Exacto.
3: ¿Y qué traen en su mayoría?
6: ¿Qué han traído? Higiene personal.
3: Yo recuerdo que el segundo día después de los terremotos estaba en mi casa, no quería estar en mi casa porque tenía miedo, y me vengo para acá, para el UCB, a la clasificación de ropa en el centro de acopio. Luego de 5 días de estar allá clasificando la ropa por tallas y también zapatos, pues escuché que abrían un departamento de reutilización creativa aquí en la Facultad de Humanidades y Educación, y fue como, yo voy para allá, yo voy a apoyar, y ahí fue cuando empezamos a trabajar juntos.
1: Esto es un paño.
3: Es un paño,
1: una tela.
3: Y a partir de este paño sacamos el patrón de los bolsos, que quedarían así.
0: Lo primero es la reutilización creativa. ¿Dónde aprendes tú que eso es posible a través de varias técnicas?
1: Notamos que en el centro de acopio necesitaban sacos o necesitaban bolsas, porque había muchas cajas, muchas bolsas negras que al final de cuentas se vuelven desechos y llega un contaminante más. Por el otro lado, quisimos priorizar a niños, a refugiados y a recatistas, porque los recatistas no tenían cómo dormir bien comúnmente, tenían el uniforme roto, y también que iban a La Guaira. Muchos son estudiantes que no están capacitados, tenían sentido, iban, y cuando volvían emocionalmente tocados. Entonces comenzamos a hacer peluches de apoyo, de acompañamiento, más que puedan tener almohadillas para que puedan dormir bien y dignamente, arreglar el uniforme. También que estuvimos, gracias a la UCB, que nos apoyaron a llevarnos a las zonas afectadas, porque vimos que en La Guaira había montañas de ropa que fueron descartadas o no. Y que también la gente...
0: Inclasificable a veces.
1: Sí, llenas de polvo, de insectos.
2: Éramos Nilson y 5 amigos más de nosotros, recogiendo bolsas de ropa sucia, mojada, con moho, con ácaros, con las manos. Y al siguiente día éramos casi 50, 60 personas aquí en el jardincito del frente de la biblioteca, recogiendo ropa y sin saber qué íbamos a hacer, sin saber qué íbamos a montar el taller, sin saber qué íbamos a empezar a hacer trapillos, sin saber qué íbamos a empezar a tejer, pero recortando, porque digo, bueno, podemos recortar esto que ya no sirve, vamos a hacerlo de relleno, vamos a hacer unas almohadas, cualquier cosa que podamos rellenar con esto.
3: Y ahí es cuando, a través de la reutilización creativa, no solo está como esta parte de crear algo ya, sino, o crearlo desde este espíritu artista, sino también crearlo para que sea funcional. Así es como empezamos primero con los bolsos para llevar insumos, porque bueno, se estaban llevando los insumos desde el centro de acopio en bolsas o en la mano, y no era como tan cómodo llevarlo a las zonas afectadas.

0: El proyecto no solamente ha sido para generar artículos, sino también generar conciencia y capacitación.
1: Y sanación.
0: Y sanación. Mucha gente venía aquí con ansiedad, con depresión, porque gente no quería estar en su casa, como hay gente que no quería salir de su casa. Entonces nosotros les proporcionábamos el material, trabajaban aquí o en sus hogares y sanaban. Y aquí la gente ama estar aquí.
1: Vemos mujeres muy jóvenes, pero también señoras maravillosas, adultas mayores. ¿Cómo se crea esa convocatoria?
0: Bueno, a mí me da risa o curiosidad que, bueno, empezamos con 150 voluntariados y, wow, fue mucho.
1: 150.
0: 150 voluntariados. En eso estábamos los que cosíamos, cortábamos. Y también que teníamos egresadas, egresados, estudiantes, gente que colabora, y así, ¿sabes? Era como que el espacio se volvió tan bonito que venía, me pasó que vino un señor y le gustó el espacio, que invitó a su esposa, después su esposa invitó a una amiga, después un amigo a una amiga.
1: Ay,
0: y así los egresan, también personas egresadas, hay personas que tienen unos cargos y dices, wow, ¿qué haces a ti? Y tú la ves cosiendo, cuchitura, y tú dices, wow, esta persona tiene mucho poder.
2: La hermana de Nilson, que es la que está en el Club de Tejido y es la cabecilla del Club de Tejido, nos empieza a decir, ustedes pueden aprovechar la ropa de esta manera. Vamos a hacer trapillo, con el trapillo se puede tejer.
3: Ábrelo. Anatomía del tejido. Tienes que abrirla para poder entenderla.
4: No me imaginé que el poder de convocatoria iba a ser tan grande. Empezamos con 40 tejedoras y de repente ya somos 60, hemos rebasado hasta 100 tejedoras. Y bueno, ha sido una comunidad bellísima. A personas de todas las edades, de diferentes generaciones. Vienen hasta familias, abuelitas, hijas, madres, a tejer. Vienen personas de la comunidad que son ciegas a tejer.
3: Esquina superior derecha. Allí. Agarra aquí. Vale.
5: Primera vez que soy voluntaria, primera vez que estoy en la parte de voluntariado y es lo más bello que hay, lo más edificante, lo que llena el alma. De verdad, me aporta tranquilidad, paz, empatía, poder superar mis límites, saber que puedo hacer mucho más, la satisfacción de enseñar a alguien a tejer y que también me enseñen, y eso me ha llenado mucho como persona. Ser voluntario es lo máximo.
6: Lo primero que me llega es amistad. He conocido a personajes verdaderamente interesantes. Y segundo, sentido de utilidad. Como que, mira, hay cosas que yo puedo crear con mis manos. Bien, uno puede hacer trabajos intelectuales como un texto, uno puede funcionar como un intérprete incluso, pero hacer algo de la nada con tus propias manos realmente es algo muy gratificante.
7: Eso es con anillo mágico.
8: Con anillo mágico ya lo tienes.
7: Ah, bueno, empiece.
9: Para mí,
7: sí, va.
9: Otro que trae.
7: Exacto. Cuando termine esa vuelta de dobles, o sea, de
10: la solidaridad es muy grande, dije. Y entonces vine a aprender a tejer también, porque no, de trapillo no conocía nada. Ahorita lo que estoy es con una lección que quiero aprender a mi gurumi. Entonces tengo la profesora aquí que le dijo, hoy me voy con alguna información de mi gurumi porque me encanta, de verdad me apasiona, despierto la creatividad.
11: Me vinculo a esta iniciativa primero por la crisis que están pasando los hermanos allá en La Guaira. Y bueno, y me gustó el proyecto aquí de esto de reciclar, recuperar las ropas que uno considera inútil y darle un buen otro uso, pues. Que a este se le ha dado aquí bastante uso.
2: Nosotros vimos como esta convocatoria grande de señoras que no habían salido de su casa desde el día del terremoto y había pasado una semana. Señoras que decían, hija, o sea, no puedo recoger escombros, no puedo cargar cajas. Yo tengo lo de la pensión para sobrevivir. Lo que tengo son mis manos.
1: ¡Qué maravilla!
2: Y a mí eso me pareció súper poderoso. Y

0: Bajamos a la Guaira, se lo deja a los niños, abrazan mucho sus peluches porque cada peluche tiene el amor de una abuelita.
1: Ciertamente se siente como una atmósfera triste en el país porque hay muchas personas que lamentablemente murieron por los terremotos. Toca reconstruir también y toca pues transformarnos como sociedad. Resulta que hay personas que no cosían antes de los terremotos y hoy en día pues ya capacitan a otros para dar
0: Manejan la máquina y capacitan.
1: sí, manejan la máquina y capacitan a otras personas. Entonces creo que eso es algo lindo que se ha creado y que de cierta forma nos motiva a seguir adelante. Hola.
2: Bueno, no se me paran acá o allá, como
3: ya
2: quieran.
3: Está bien, vamos a parar.
1: Gracias.
2: De nada.
4: Los vimos llegar hasta esa zona cero, donde todavía meses después de la tragedia hay cuerpos y un ambiente obviamente de tristeza.
5: Yo originalmente quería trabajar con los adultos, pero también los mismos adultos nos ponían a los niños a tener actividades recreativas con los niños.
6: Para ti.
5: Les voy a dar unos peluchitos a los niños y me gustaría que con sus representantes los acompañaran para hacer sus peluchitos de apoyo y los decoraran. Tenemos algunos materiales para que decoren sus peluches, ¿sí?
6: Sí.
5: Bueno, tienes,
2: te ayudo yo.
5: Te ayudamos.
1: Miren, pongan sus manitos hacia el frente, solo sus manitos. Así.
6: Así, manitos.
1: O sea, júntense.
5: Entonces era bonito ver cómo los niños toman, agarran el peluche y le ponían, ay, le pongo esta tela, así, le ponían, lo decoraban.
4: Cola, nariz, orejas.
5: Exacto. Y los mismos padres o los representantes las cosían y ellos
4: Ay,
5: también
4: no.
5: sanaban. Y era bonito porque hicimos una recreación pasiva. Queríamos es que los niños se concentraran en algo, algo manual, algo que ellos puedan hacer y tener sentido de pertenencia. A los bebés le pusimos tela limpia, nueva, con relleno nuevo. Entonces, para ver. También entendemos que La Guaira es una ciudad de artesanos, de cultura, y eran como que se motivaron porque por fin como que abrieron el espacio que, ay, también podemos hacer esto. Entonces, ahorita nos están pidiendo volver ahí y vamos a volver ahí porque este proyecto ha evolucionado no solamente aquí en el taller que vamos a hacer, sino que queremos llevar el conocimiento a a las zonas que han sido afectadas.
1: Ya vamos a iniciar el intercambio, gracias por llegar a tiempo. Cada prenda tiene su puntuación en la etiqueta. Si de casualidad no la tiene en la etiqueta, pues le dan clic en el cuello, en el ruedo y así.
4: Cuéntame un poco del sistema de puntos que han creado, que es hermoso.
0: El sistema de puntos de ropa por insumos va dependiendo de las prendas. Hay muchas prendas que se regalaron, que puedes ver que son uniformes, son vestidos de primera comunión, son como ropa para fiesta, ropa no apta para la ocasión. Porque lo primero que procuramos es darle a las personas ropa
4: Que realmente
0: que
4: necesiten.
0: realmente necesiten dignidad. Dignidad al vestir. Entonces nosotros dijimos, hay personas que de todas, todas están siguiendo con su vida y no podemos detener eso. Entonces cada prenda estará clasificada por si, por ejemplo, alguna tiene un hilito suelto, entonces le ponemos 4 puntos. O es una ropa como muy para fiesta, le ponemos 8 puntos.
4: ¿Y uno cómo hace para tener puntos?
0: Los puntos se cambian por insumos que traigas. Nosotros pedimos principalmente medicinas, estamos pidiendo comida no perecedera, también algunos materiales para nuestro taller, que sea aguja, guata, hilos, artículos de higiene personal y nosotros publicamos y tenemos aquí en las mesas nuestras tablas de puntuación donde cada insumo que traigas tiene una puntuación en específico. De hecho, tenemos uno de los chamos que en puras donaciones hizo 500 puntos.
4: ¡Qué belleza!
0: Le hicimos hasta un peluche del mismo personalizado porque creo que es la persona que más nos
4: Puntos
0: ha
4: ha
0: donado. Sí,
4: tenido.
0: la persona que más nos ha donado.
4: Víctor, y tú eres esa pieza fundamental que mide el impacto. ¿Cómo lo hace?
1: Bueno, desde el inicio pues sabíamos que se estaba haciendo un trabajo creativo fundamental y también un trabajo de reutilización de los desperdicios, de las prendas que fueron descartadas, y esto también

0: Es importante evaluarlo y medirlo, porque cuando hablamos de sostenibilidad tenemos que tener presente el tema de los números y tenemos ya como nuestro departamento, por decirlo así, de sostenibilidad y de medición de impacto. Tenemos diferentes herramientas de trabajo como esta balancita que fue hecha en casa,
1: ¿En
0: por decirlo
1: serio?
0: así. Sí,
1: ¡Ay,
0: o sea,
1: qué
0: es también como algo hecho por una de las chicas que nos está apoyando en este departamento. Tenemos un peso y cada vez que una bolsa sale de aquí, porque no solamente está el trabajo del taller con las costureras que vienen todos los días, sino también hay personas que apoyan desde su casa y también está como esa parte de la red de costureros, de talleristas que nos han apoyado y por mi parte me encargo de hablar con ellos. Algunas de estas personas ya han entregado en ciertas zonas de La Guaira o también nos traen ya los artículos para acá y todo eso es una medición que llevamos. La medición que llevábamos hasta agosto era de 3 toneladas de ropa que fueron descartadas del centro de acopio y pues acá en los espacios de la facultad le dimos un aprovechamiento.
1: Yo quiero que me cuentes, Nilson, ¿a dónde quieres llegar con esto?
2: Bueno, por un lado, quiero que la Universidad Central de Venezuela tenga por fin el espacio de costura, de moda, y que se genere más. Todo lo que se donó, queremos que quede aquí, porque esto no fue mandado para mí ni para nosotros, sino fue mandado para la causa y para la UCV.
1: Cuando hablas de todo lo que se donó, hablas de infraestructura para generar los...
2: Agujas, máquinas, hilo, todo el material, más las prendas que ya están procesadas. Sabemos que este proyecto va a crecer más porque la iniciativa está bonita, es buena y lo estamos haciendo factible y sostenible.
3: Nosotros sentimos que esta iniciativa es sostenible es por la fuerza que tenemos con las personas, porque todas estas personas que nos están acompañando hoy, las de tejido, las que visten el taller, las que están atendiendo, hasta los vigilantes, todas están aquí de manera voluntaria y de manera que quieren aportar algo.
0: Muchas veces he pensado que a veces no tiene sentido lo que hago, pero en esta oportunidad o en esta ocasión que fue la tragedia, él no sabía que mi talento de antes podía llegar a mover a tantas personas, poder capacitar, poder crear otro movimiento en medio de esta tragedia y que la gente entendiera también como venezolanos la problemática de los residuos textiles. Entonces, el hecho de que iniciativas como Manos y Retazos podamos actuar y podamos presentar alternativas a la contaminación textil, significa que como país espero que también nos posicionemos como Colombia, como Argentina, como Perú en cuanto al movimiento de moda sostenible.
3: Siento que nosotros no queríamos dejar un legado como tal, pero
1: Pero lo hicieron.
3: lo estamos haciendo. Y las feministas decimos mucho que lo que no es para mí, que sea para la siguiente, que sea para mis hijas, que sean para mis nietas. Y ojalá que todo lo que estamos haciendo aquí hoy, que no sea para mí, sino sean para que las que vienen las tengan muchísimo más fácil.
1: Nilson, gracias por este trabajo, gracias por haber convocado personas tan hermosas y gracias por enseñarnos con el ejemplo.
2: La verdad, muchas gracias a ustedes por estar aquí y que puedan documentar esto y que personas que quieran participar o que quieran asociamiento o que realmente nosotros con todo gusto vamos hasta ahí a ayudar porque el mundo está cambiando y este pequeño granito de arena pues no solamente funciona aquí sino en otros espacios.
1: Ojalá en Colombia.
2: Nos vamos a ir para allá próximamente.
1: Allá los
2: Ojalá,
1: esperamos, allá
2: ojalá.
1: también.
2: Claro que sí, yo
1: Estamos
2: manifestando.
1: esperando, sí, iniciativas como estas. Muchísimas gracias,
2: Gracias
1: Nilson.
2: a ti.

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1: ¿Una región al borde del abismo? 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
4: Tratamos de hacer lo mismo que ellos hicieron antes. Desarrollar un producto, formar a la gente, apoyar los procesos. Buscamos seguir sus pasos.

0: Hoy en día, las calles y carreteras africanas están plagadas de marcas chinas. ¿Dicta China ya el futuro de la movilidad en el continente? De motos eléctricas a estaciones de intercambio de baterías o autobuses eléctricos, la tecnología china está en todos lados. En Uganda, la transformación se acelera. ¿Será el país referente de toda África? ¿Logrará beneficiarse del desarrollo a largo plazo? La movilidad en el continente siempre fue una historia de traspaso de poder e influencia. Para entender esto, tenemos que remontarnos más de 700 años. Hasta la época de Mansa Musa, gobernante del gran imperio de Mali y, según dicen, el individuo más rico de la historia. Su peregrinación a la Meca implicó una travesía por el norte de África con una caravana de camellos por el Sahara. Luego, burros y caballos que transportaban soldados, mensajeros y funcionarios. La movilidad era autóctona y atracción animal, hasta que llegó algo desde fuera de África: el motor de combustión interna. La época colonial cambió el transporte aquí. Carreteras, puertos, ferrocarriles, las redes fueron diseñadas para trasladar los recursos naturales de África hacia los mercados globales. En Uganda, los registros históricos fechan uno de los primeros automóviles a principios de 1900. Un Albion importado por el administrador colonial británico Sir Heskett Bell. Los automóviles eran símbolo de autoridad colonial. También las élites africanas comenzaron a adquirirlos. Daudi Chua II, del reino de Buganda, fue uno de los primeros africanos con automóvil, objeto que gradualmente evolucionó hasta ser un símbolo de estatus. Durante décadas, las marcas europeas dominaron en África, hasta que llegó Japón. Los japoneses se hicieron famosos por fabricar vehículos capaces de soportar las duras condiciones del continente. Uno de los mejores lugares para probarlos era el Safari Rally en África Oriental.
1: Andaban por el barro, las rocas y subían montañas. Sí, dejaron claro que eran vehículos para este tipo de terrenos y este continente.
0: Los autos japoneses se impusieron. Su rendimiento alimentó la credibilidad y la credibilidad generó demanda. Ello impulsó indirectamente al sector de los vehículos usados en Uganda.
1: El mercado de vehículos usados japoneses proliferó en Uganda, Kenia, Nigeria y Tanzania. Nadie en Japón quería ya conducirlos, así que los enviaban aquí. Estábamos encantados de comprarlos. Los manejábamos otros 10 años más.
0: El equilibrio de poder en las carreteras de Uganda estaba cambiando. Pero la siguiente revolución vendría sobre dos ruedas. La bicicleta se había usado mucho para trasladar personas y mercancías. Ahora se le sumaba el motor. En Uganda apareció el boda boda.
1: 2023-2024 importamos 500.917 motocicletas a Uganda, sin contar con las ensambladas en el país.
0: Las mototaxis transformaron la movilidad, llegando a lugares a los que los autos no accedían. Al principio, Japón fue un importante proveedor de motocicletas en el este de África.
1: Vinieron a un mercado con demanda. Con el tiempo se dieron cuenta de que no solo estaban cerrando una brecha, se estaban convirtiendo en un estilo de vida, en una fuente de ingresos y en la forma de transporte más sencilla que había.
0: En la década de 1990, las mototaxis estuvieron en pleno auge.
1: El boda boda era el metro y el autobús de Uganda.
0: Pero el sector de la movilidad nunca se detiene. A principios de la década del 2000, los fabricantes indios desafiaron la hegemonía japonesa con motos construidas específicamente para carreteras africanas.
1: El mercado que los indios vinieron a explotar fue el de una persona llevando a otra. Se convirtió en otro estilo de vida nuevo.
0: Para 2010, las motocicletas TBS y Bajaj Boxer habían reemplazado a la Yamaha Mate de las primeras Boda Boda en Uganda. Mientras tanto, ya estaba cobrando forma el siguiente proceso. Japón encontró su nicho en las cuatro ruedas, respaldado por la demanda gubernamental y un mercado de autos usados en auge.
1: Fueron autos poco lujosos, pero realmente muy confiables, aunque no fueran tan potentes.
0: India apostó por las motos, impulsada por la boyante industria de las Boda Boda, hasta que llegó el sismo con la electricidad. Durante más de un siglo, el motor de combustión interna había dominado la movilidad. Ahora está siendo relegado por baterías, motores eléctricos y software. África forma parte de esa carrera.
1: Fue una gran transición, una innovación tremenda, con un alto nivel.

0: a la electromovilidad.
1: No hay nada más importante que proteger lo que tenemos. Nuestro medio ambiente debe ser cuidado y disfrutado. Ahora mismo el combustible ronda el dólar con 80 el litro. Llenar un tanque alcanza para recorrer unos 70 kilómetros. En la carga completa eléctrica, el equivalente al litro cuesta apenas un dólar y medio y permite recorrer unos 80 kilómetros. Así que al final uno ahorra bastante y además no se daña el medio ambiente.
0: Al reducir los costos, la tecnología eléctrica podría transformar todo el sector. Esta vez, la disrupción proviene de una nueva potencia industrial, China. En la historia de la movilidad africana, China apareció relativamente tarde, pero en la era eléctrica su presencia es difícil de ignorar. El país tiene ventaja en manufactura, electrónica y, lo más importante, baterías. Porque cuando se trata de electromovilidad, las baterías son tan importantes como lo fue en su día el motor.
2: Nuestros componentes se fabrican en China.
0: Brendan Kayenge dirige una de las empresas de electromovilidad más grandes de África, Spiro. Los chinos proporcionan piezas, baterías y tecnología.
2: Producimos una moto por minuto. Aquí fabricamos 486.000 motos al año.
0: En Kampala, Spiro es ya parte del paisaje de la ciudad. En menos de 2 años, más de 35.000 de sus motos invadieron las calles. Pero la historia va más allá. África ahora intenta levantar su propia industria.
2: Al ensamblarlas, aprendemos a conocerlas. Al montarlas, uno entiende su tecnología. Y con esa tecnología es posible capacitar luego a los socios locales.
0: Spiro tiene la estación de intercambio de baterías más grande de Kampala. China suministra la tecnología y los jóvenes ugandeses la gestión.
2: Estamos construyendo estaciones de recarga solar. China es uno de los mayores fabricantes de paneles solares, que no pueden funcionar sin baterías. China también es uno de los mayores fabricantes de baterías.
0: Brendan Kayenge dice que si bien la transición eléctrica es una gran oportunidad para China, también lo es para África.
2: Tratamos de hacer lo mismo que ellos hicieron antes: desarrollar un producto, formar a la gente, apoyar los procesos. Ahora pueden hacer lo que quieran. Nosotros buscamos seguir sus pasos.
0: En Kira Motors, Uganda llevó la transición energética aún más lejos. Los ingenieros locales construyen autobuses eléctricos con piezas y tecnología china.
1: Cuando usábamos vehículos con motor de combustión interna, importábamos el petróleo y el combustible. Lo que los chinos hicieron ahora es traer autos a África, donde la energía para hacerlos funcionar es barata. Básicamente incrementamos nuestra propia capacidad de generar energía gracias al sol que tenemos aquí.
0: El gobierno de Uganda, propietario de Kira Motors, dice que la fabricación local se centra en el ensamblado, dándole a la industria local la oportunidad de acumular experiencia.
2: Uganda tiene una buena política de localización. Spiro cumple con ella. Trabajamos para poder fabricar aquí nuestras propias motos eléctricas.
0: En África, los fabricantes chinos adaptaron los vehículos eléctricos a las necesidades locales. En Kenia, el Henry EV se posiciona fuerte como taxi.
1: Los fabricantes europeos estaban contentos con sus mercados y con el de Estados Unidos. El mercado africano y básicamente el de los países del tercer mundo o algunos de los países sudamericanos más pobres quedaron desatendidos, olvidados. Hasta que los chinos se propusieron competir con los europeos en su propio terreno. Y fueron también por todos los otros mercados, diseñando

0: o algo que se adaptase a ellos. Funcionó.
1: En Kampala, los triciclos chinos permiten a las pequeñas empresas llevar carga ligera. Estos vehículos muestran la rapidez con la que los fabricantes chinos adaptan las soluciones de movilidad a los mercados africanos y al resto del sur global, donde viven más del 80% de la población mundial.
0: Vieron que había personas que ganaban $100 al mes, otros $1,000, y se preguntaron, ¿podemos crear un producto para ellas? Y lo lograron. No son productos con una vida útil muy larga, pero le permitirá a uno hacer crecer su negocio y adquirir luego otro, reemplazando el primero o quizás, si no, mejorando lo que tiene.
1: África detenta algo que el mundo necesita: población joven y en aumento, con una enorme demanda de movilidad. También algo aún más valioso: muchos de los minerales necesarios para la transición eléctrica. En el continente se preguntan, ¿cómo podemos ir más allá de la exportación de materias primas?
0: China viene, compra minerales, acero, lo que sea, y lo envía a China. Con ello fabrica millones de componentes que luego envía de regreso aquí. Nosotros básicamente ponemos las tuercas y tornillos. Pero, ¿y si tuviéramos la tecnología que transforma nuestras materias primas en esos componentes?
2: Lleva tiempo, implica mucha labor de ingeniería, requiere calidad y garantía. Estamos en proceso de hacerlo.
1: China ofrece tecnología e inversión a cambio de acceso a los recursos, lo que plantea una pregunta más amplia. ¿Quién controlará el futuro inmediato de la electromovilidad en África?
0: Los chinos y los estadounidenses están avanzando rápidamente para mejorar las tecnologías. Nosotros no podremos acceder a ellas simplemente copiando, ensamblando vehículos. No. Necesitamos el microchip que controla las baterías, el motor y la transmisión, aprender cómo funciona todo esto, para luego aprovechar la ventaja de nuestros propios materiales locales y nuestra propia gente.
1: Si analizamos la historia de la movilidad africana, observamos un patrón. Cada vez que la tecnología cambia, los actores dominantes también cambian. Pero hay una constante: África avanza, del camello al motor de combustión interna y ahora a las baterías, la electrónica y el software. África está en medio de una nueva revolución.
2: Spiro está en Kenia, Uganda, Ruanda, Nigeria, Togo, Benín, Mali, Ghana y Congo. Nos expandiremos quizás a Marruecos y Etiopía. Los cambios de Uganda son también los del resto de África.
1: Y con la población más joven del mundo, la demanda de movilidad aumenta. Pero, ¿se limitará África a adoptar la tecnología? ¿O logrará fabricar por fin sus propios vehículos?
3: En este campo, en Haryana, en el norte de la India, se hace evidente lo rápido que se transforma la agricultura. Tras generaciones de duro trabajo físico, hoy un tractor autónomo asume muchas de las tareas. Aprende por sí mismo, trabaja con precisión y apenas hay intervención humana.
4: Puedo trabajar la tierra de forma muy eficiente y me siento muy feliz de hacer el mismo trabajo que hacían mi abuelo y mi padre. Ahora continúo con esa tradición aplicando la tecnología y nuevas técnicas.
3: El tractor de alta tecnología asume numerosas tareas. Basta un toque para que la máquina abra surcos perfectamente alineados para las papas. La inteligencia artificial y los satélites guían el vehículo con precisión milimétrica por el campo. Cada error se registra y se envía a la nube. Un software analiza esos datos y los envía actualizados directamente al tractor.
4: Cuando plantamos en líneas rectas, no solo facilitamos el trabajo de los jornaleros, también mejora la circulación del aire, se reducen enfermedades y disminuye el uso de pesticidas. Además, ahorramos diésel, mano de obra y tiempo. Nos ayuda en muchos aspectos.
3: La innovación es la palabra mágica. Ya sea la crisis climática, suelos agotados o la falta de mano de obra, se espera que las soluciones digitales, desde drones hasta inteligencia artificial, puedan resolver muchos de estos problemas. Pero al mismo tiempo existe el riesgo de que los agricultores se vuelvan dependientes. Expertos en alimentación sostenible advierten que las grandes tecnológicas podrían ir asegurándose el control sobre los procesos de producción. Si los algoritmos toman cada vez más decisiones, los agricultores podrían ir perdiendo terreno en favor de compañías globales.
5: Estamos en una estación cerca de Hamburgo. Son las 8 de la tarde y según lo previsto, llegaremos a Viena a las 10 de la mañana, así que nos esperan 14 horas de viaje. Aquí viene el elegante tren nocturno. Queríamos grabar en un tren desde Berlín, pero Bebé nos dijo que tomemos este porque sus vagones son más nuevos. La compañía de ferrocarril austríaca lo está dando todo. Se ha asegurado de subirnos a un tren blanco y reluciente. El suelo está alfombrado. Me quitaría los zapatos. Tengo una de estas minicabinas. Debe ser esta. Este es mi humilde hogar para esta noche. Es como un hotel cápsula japonés, pero más cápsula que hotel. Acomodarme yo y mis cosas es como jugar al Tetris. Bueno, supongo que será suficiente para pasar la noche. Hay una almohada y una manta. Aunque no creo que caliente mucho, no parece muy abrigada. Tengo un espejo que se pliega y se convierte en mesita y tengo mi propia ventana. Aunque ahora mismo no veo nada. Aquí hay una pantalla. Luces de discoteca. Muy acogedor. Mi boleto costó 99 euros. Si logro dormir, me parece un buen trato porque me ahorro una noche de hotel. Por un precio razonable, tienes intimidad, algo poco habitual en los trenes nocturnos de Europa. Esta es la opción más barata. Si te animas a pasar 14 horas sentado, ¿por qué elegirla?
6: Preferí el asiento porque es mucho más barato y es algo muy normal en mi país, India.
5: En Asia, especialmente en países tan extensos como China e India, donde la gente recorre largas distancias, los trenes suelen ofrecer compartimentos con literas a precios muy asequibles.
6: Cuestan una décima parte del precio de un vuelo, en cambio, en Europa suelen ser mucho más caros. Si no llevara tanto equipaje, habría optado por el avión.
5: El vagón con asientos es una solución intermedia. Además, a esta hora va bastante vacío. Por supuesto, también está la lujosa opción de primera clase. Ahí dormirá mi camarógrafo Henning. Le toca la cabina más grande porque lleva todo el equipo. La suite cuesta 330 euros. Tiene capacidad para dos personas y cuenta con baño propio e incluso ducha. Al viajar largas distancias, a la gente le importan sobre todo el precio y el tiempo. Según estudios, si mejoraran del 10 al 30% de los viajeros, cambiarían el avión por el tren nocturno. Y hay más motivos.
6: Puedo llevar mucho equipaje y viajar por la noche, cuando no tengo que trabajar.
5: Para otros, tiene otras ventajas. Me parece la forma más cómoda de viajar porque puedes dormir. Y yo duermo en cualquier sitio. No pierdes tiempo libre y considero que volar es demasiado contaminante.
6: Dentro de Europa continental siempre intento coger trenes nocturnos por sostenibilidad.
5: El beneficio medioambiental de los trenes nocturnos eléctricos está demostrado. Según un estudio alemán en cuanto a emisiones por kilómetro recorrido, los trenes nocturnos son muchísimo mejores que los coches y los aviones. Si el 30% de los pasajeros pasaran del avión al tren nocturno, lo que requeriría decenas de nuevas rutas desde y hacia Alemania, el ahorro de CO2 compensaría todo el impacto climático de los vuelos dentro de Alemania. Pero volar fue la razón por la que los trenes nocturnos casi desaparecieron. Volvamos a nuestro tren hacia Viena. Por fin conseguí sentarme a cenar. Pedí un clásico postre austríaco, aunque a estas horas me habría comido el menú entero. Austria, un país de 9 millones de habitantes, transporta 1,5 millones de pasajeros en tren nocturno cada año. Los ferrocarriles austríacos operan a diario trenes nocturnos a Italia, Alemania, Suiza, Bélgica, la República Checa y los Países Bajos. Algunos ni siquiera pasan por Austria. Pero dejemos eso para mañana. Es casi medianoche. Me he lavado los dientes y ha llegado el momento de la verdad. A ver si consigo dormir aquí. Ya amaneció. ¡Arriba! Buen día. Fue mejor de lo que esperaba. He dormido 6 horas y media seguidas. Ha sido mucho más cómodo que mi último viaje en tren nocturno en un caótico compartimento de 6 literas donde no hubo forma de dormir. Y desayuno en la suite de Henning. A ver cómo han dormido los demás.
7: Le doy un 7 de 10. Un 7 de 10. Un 6 o un 7.
5: No está mal, pero no es mi propia cama.
7: Me costó un poco, pero me puse un antifaz y unos auriculares y escuchando música me quedé dormido.
5: Tras 2 horas más atravesando la campiña austríaca, por fin llegamos a la estación central de Viena. Kurt Bauer lleva 10 años al frente del servicio de trenes nocturnos y de larga distancia de ÖBB. Me dice que su objetivo es crear una marca de confianza. Como era de esperar, bastantes influencers postearon videos con su experiencia en estos trenes. La empresa tuvo su gran oportunidad en 2016, cuando la alemana Deutsche Bahn suspendió oficialmente los trenes nocturnos.
7: Teníamos que decidir, ¿queremos también reducir drásticamente la red de trenes nocturnos o convertirnos en un gran operador con marca propia? Y decidimos optar por lo segundo, porque sinceramente, para un pequeño operador estatal como ÖBB, hay muy pocas oportunidades de convertirse en referente europeo. Y esta era una.
5: Adquirieron el 40% de las rutas nocturnas alemanas y muchos de sus vagones cama de segunda mano. Desde entonces, la empresa austríaca ha encargado vagones nuevos. Fue una operación enorme porque disponer de vagones cama que cumplan todos los requisitos técnicos es una de las mayores dificultades. Además, los vagones franceses no siempre pueden circular en Polonia.
7: En Europa hay 3 anchos de vía, es decir, la anchura de las vías varía de un país a otro. Hay 4 sistemas de electrificación para trenes y más de 20 sistemas de señalización diferentes.
5: Otro problema son las plazas. Nuestro tren ofrece 250, mientras que un diurno de alta velocidad de Deutsche Bahn tiene casi 4 veces más y hace varios trayectos al día, mientras que los nocturnos solo hacen 1. El personal es muy caro por la noche. Tal vez por eso no había restaurante en mi tren. Y países como España, Francia y Alemania cobran mucho a los trenes extranjeros por circular por sus vías. Además, las obras de construcción y la acumulación de trenes en las estaciones a primera y última hora hacen muy complicado elaborar los horarios. A pesar de los problemas, los trenes nocturnos podrían funcionar, sobre todo si la Unión Europea les da prioridad. Son una buena solución para reducir la contaminación y la gente los reclama.
1: Y eso fue todo por hoy en RPM. Hasta la próxima.

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8: Los autos eléctricos están conquistando el mundo. La mayoría proviene ya de China. Los fabricantes europeos se han quedado atrás. Volkswagen, el mayor fabricante de automóviles de Europa, está en crisis. Ha rescindido el convenio colectivo de unos 100.000 empleados y se plantea cerrar fábricas enteras. Hasta hace poco, un empleo en Volkswagen era un seguro de vida, pero esto podría cambiar en plantas como la de Emden.
9: Si la fábrica cerrase por completo, que abran los diques e inunden toda la región, nada tendría sentido. Todos dependemos de esos puestos de trabajo. Tenemos que pagar hipotecas que dependen de este trabajo. Son nuestras vidas aquí, en Frisia Oriental.
10: Si Volkswagen cerrase, el impacto en la ciudad y en la región sería catastrófico.
9: Tienen miedo, están realmente asustados. ¿Podrán seguir yendo a trabajar por la mañana o se cerrará todo?
10: Los trabajadores de Volkswagen en Emden, en la costa alemana del Mar del Norte, están decepcionados y enojados. Antes de las vacaciones de verano, se enteraron de que su centro figuraba en una lista de 4 plantas de Volkswagen que enfrentaban un posible cierre. No se enteraron por la empresa, sino por los medios. Hoy se prevé que el consejero delegado de Volkswagen, Oliver Blume, hable en una reunión de personal. No hables con la persona, habla con nosotros, dice una pancarta. La comitiva de Blume pasa de largo, pero esperan que al menos se fije en ellos y en sus preocupaciones.
9: Esperamos declaraciones claras y precisas sobre lo que está sucediendo en la planta de Emden. ¿Cuáles son sus planes, su estrategia? Y que por fin den respuestas concretas y no solo frases vacías.
10: Michael de Vries lleva 17 años ensamblando autos en Volkswagen. A sus 48 años, dice que la moral está por el piso, y no solo entre los 7.700 empleados.
9: Miedo, incertidumbre. ¿Qué será de nosotros y nuestras familias? Muchos familiares trabajan en otros sectores, pero todos dependen de nosotros. Por eso hay mucho miedo. Vayas donde vayas, a la panadería, carnicería, te preguntan, ¿cómo está la situación?
10: El alcalde de Emden se ha acercado a las puertas de la fábrica. Dice que es vergonzoso e inaceptable que los afectados se enteren de los planes de la directiva de Volkswagen por los medios.
9: Una empresa internacional tiene que estar a la altura de las responsabilidades que conlleva y tener a la gente en la ignorancia durante tanto tiempo no está bien. La comunicación de Volkswagen tiene que cambiar urgentemente.
10: Volkswagen es el principal empleador de la región. La planta de Emden es de las más modernas del grupo. El último vehículo con motor de combustión salió de aquí hace 2 años. Ya solo fabrican autos eléctricos, pero justo este tipo de autos no se están vendiendo bien para Volkswagen, sobre todo en un mercado tan importante como el de China, donde su precio no es competitivo y no se ajustan al gusto de los clientes. Mientras empieza la asamblea de los trabajadores, vamos al centro de la ciudad. El taxista nos cuenta que la crisis de Volkswagen es el tema de conversación número uno aquí. Todos se ven afectados.
11: Tanto los proveedores como las empresas con sede en Emden que dependen del poder adquisitivo de los empleados. Si ese poder adquisitivo desaparece, todos tendrán que cerrar.
10: Es un sentimiento compartido aquí, en esta tranquila ciudad. Muchas tiendas locales ya notan que la gente se está apretando el cinturón, pensando bien en qué gastan su dinero.
11: La gente fija prioridades. Me gasto el dinero en unas vacaciones, en ropa, joyas, en perfumería. Llega un punto en el que dicen, no necesito eso.
10: Si la fábrica cerrara, veríamos una caída de las ventas de al menos un 40% y todo el negocio aquí simplemente dejaría de ser viable. Afectaría desde la planta misma, hasta proveedores, concesionarios y al puerto de Emden, desde donde se envían muchos de los autos. Entre 40.000 y 50.000 empleos en la región dependen de Volkswagen, según estimaciones de políticos y sindicatos. El alcalde de Emden afirma que la región no sería capaz de recuperarse en décadas de la posible pérdida de la planta de Volkswagen.
11: Escucho desde las asociaciones que los jóvenes se están marchando a otros lugares para formarse fuera de la región, de Frisia Oriental. Es un desastre para nosotros, porque eso hace que se transforme la comunidad local. Los jóvenes se marchan y eso supone una grave amenaza para todos nosotros.
10: Michael Debris regresa de la reunión de personal con el consejero general de Volkswagen. Sin embargo, Blume no respondió a las preguntas incómodas sobre el futuro de la planta. Eso provocó abucheos, afirma el empleado de Volkswagen.
11: La confianza está en mínimos. No lo vamos a aceptar más. Tendrán que esforzarse mucho para recuperar esa confianza. No será fácil. La confianza está destruida.
10: En días como estos, intenta despejar la mente paseando entre el dique y el puerto. La constante ansiedad, dice, pasa factura a la gente.
11: ¿Qué nos deparará el futuro? ¿Qué será de nuestros hijos y nietos? ¿Tendrán perspectivas para poder vivir aquí?

0: Eso nos preocupa a todos. Todos tenemos hijos. Yo mismo tengo un hijo pequeño y me encantaría que siguiera mis pasos.
1: Y por eso quiere luchar, para seguir fabricando autos, por su trabajo, por un futuro y por la planta de Volkswagen en Emden.
2: Además, en otros temas, pérdida de cosechas, la agricultura bajo presión. Rumbo al espacio, el primer cohete alemán en órbita. Presión para Shane tras su salida a bolsa.
1: Pero antes visitamos otro símbolo nacional en crisis, el río Rin, el alma cultural de Alemania que fluye desde los Alpes hasta el Mar del Norte. El mito de Lorelai y los castillos y fortalezas a sus orillas han cimentado su fama, pero la escasez de agua está haciendo que este motor económico fluvial empiece a fallar.
2: El Rin es uno de los principales ríos de Europa, fuente de mitos, leyendas e históricamente objeto de disputa de Alemania y Francia. A lo largo de su ribera se establecieron muchas de las mayores empresas de Europa. Solo en Alemania concentra la mayor parte del tráfico fluvial comercial. Río abajo se encuentra de todo, desde fábricas químicas como BASF hasta farmacéuticas como Bayer, fabricantes de acero como ThyssenKrupp y operadores de petróleo y gas como Vopak, con sede en Rotterdam. Todos ellos dependen del río para suministrar materias primas y enviar sus productos a mercados de ultramar. La situación del río en los últimos años supone una ruptura con el pasado que plantea a estas empresas muchas preguntas nuevas. ¿Cómo será el futuro? Estamos hablando de un año realmente extremo, como nunca antes habíamos visto. Robert Lammers gestiona una empresa que muele cereales a orillas del Rin en Düsseldorf. Le preguntamos sobre los riesgos para su negocio ante los bajos niveles de agua. Su empresa muele avena, que reparte con camiones a distribuidores de toda Alemania. Su negocio de casi un siglo pasó por muchos niveles de agua, pero nada como esto. El nivel medio anual en Düsseldorf son 257 centímetros. Esa medida es de la orilla. El canal es más profundo. El anterior récord de bajada fueron 23 centímetros en 2018. A principios de mes se bajó de ahí marcando menos 4 centímetros. El nivel del agua cayó bajo la línea de medición de la orilla. El canal apenas alcanzaba el metro y medio de profundidad. Esto repercute económicamente a Robert Lammers. Cada semana recibe un envío de avena de sus proveedores escandinavos vía Rotterdam. Normalmente recibe 3.000 toneladas en un solo barco. Últimamente las recibe repartidas entre 5 a 6 barcos más pequeños según el nivel del agua. Eso implica costes adicionales. Su contrato de transporte incluye recargo por niveles bajos de agua, 10% por cada 10 centímetros que baje del punto de referencia en Colonia. El recargo asciende al 20% si pasa a un determinado nivel. Con los niveles negativos recientes, sus recargos han superado el 300% el último mes y prevé que este año asciendan a una suma total de 6 cifras. Considerando que son costes adicionales, incluso una pequeña suma de 6 cifras ya es mucho. Otras empresas nos contaron que están buscando alternativas a toda velocidad. ThyssenKrupp apartó su propia flota de transporte y alquiló buques especiales de quilla plana para abastecer sus fábricas de Duisburgo. El fabricante de plásticos Covestro, con sede en Leverkusen, optó por trenes y camiones junto a navíos de calado reducido. Y esto llega con las empresas bajo presión en Alemania. El crecimiento es bajo, los precios altos y el elevado coste de combustible reduce los resultados. Trasladar estos nuevos costes al cliente resulta difícil. No funciona porque no son costes muy tangibles y no se pueden calcular de antemano en el precio. Cuando firmo contratos para el año siguiente, no sé si tendremos una situación de nivel bajo o no. En definitiva, no hay muchas opciones inmediatas para las empresas. Y no son muy atractivas porque son costosas y limitadas y las empresas tienen que asumir esos costes. Al menos en los últimos días ha vuelto a llover algo. En Düsseldorf, los niveles de agua subieron aunque siguen debajo de la media. ¿Qué ajustes se requieren a largo plazo? Según expertos, las sequías son cada vez más frecuentes en Alemania. La última grande fue en 2018, aunque en 2022 también hubo niveles bajos. Europa es el continente que se calienta más rápido. Con menos precipitaciones y mayores temperaturas, se prevé que la sequía de los ríos sea un problema recurrente. En

0: Empresas y asociaciones sectoriales hablan de unas propuestas de 2018 del gobierno alemán, pero su aplicación va lenta. Entre ellas se incluyen mejores sistemas de previsión y alerta, más apoyo y financiación para barcos aptos a niveles bajos, y un proyecto para profundizar los canales en los tramos medio y bajo del Rin en Alemania. La idea era tener 3 proyectos terminados en 2030, pero no parece probable. Recursos judiciales ya ralentizaron esta iniciativa. Los proyectos siguen en fase de planificación a pesar de los llamados para acelerarlos. También hay oposición de ecologistas y algunos investigadores dudan de su utilidad, pero las empresas dicen que hay que hacer algo. Robert Lammers está a favor de nuevas obras en los canales. También baraja ampliar su almacén para poder guardar más grano y ser más flexible cuando el río no es navegable. Eso implicaría una gran inversión, pero Robert cree que el problema será cada vez más frecuente y las soluciones a mayor escala, desde profundizar los canales hasta adaptar las flotas a las aguas bajas, tomarán tiempo. Los bajos niveles de agua en el Rin no son nada nuevo. Lo que sí es nuevo es que cada vez son más frecuentes, duran más tiempo y son más extremos. Es un reto al que tendrán que hacer frente todas las industrias ubicadas a orillas del río. ¿Qué hacer ante una naturaleza impredecible? Para Alemania, Europa y las empresas situadas en torno al Rin u otros ríos importantes para el transporte, adaptarse implica grandes inversiones.
1: También la agricultura se enfrenta a la sequía y otros fenómenos climáticos extremos. Las consecuencias son campos devastados y cosechas arruinadas. En paralelo, la guerra en Ucrania y las tensiones en Oriente Medio acentúan las fluctuaciones en los precios del diésel y encarecen los fertilizantes, provocando una presión añadida. Una granizada arrasó cerca de 2/3 de la cosecha de la familia von Trobenfels, en el norte de Alemania. Este video fue grabado minutos después de la tormenta. Los campos de trigo se vieron especialmente afectados. Aquí nadie había visto antes una granizada semejante.
0: Llevo 48 años al frente de esta granja. He visto de todo, pero nunca antes había experimentado algo así. Quizás sea un fenómeno puntual, pero podría volver a ocurrir.
1: Unos días después, el agricultor y uno de sus empleados evalúan la situación. El trigo de este campo está listo para la cosecha. Las 65 hectáreas quedaron destruidas. Los granos se desprendieron de las espigas y ahora cubren el suelo. La granizada también destruyó el campo de colza de al lado. La granja estaba asegurada, por lo que el seguro cubrirá parte de los daños. El representante de la aseguradora tiene cada vez más trabajo.
0: Lo que observamos es un aumento considerable de episodios de lluvias intensas, es decir, un alto nivel de precipitaciones en un corto espacio de tiempo. Además, las granizadas son cada vez más frecuentes y más severas.
1: Por suerte, no todos los campos resultaron dañados y en algunos la cosecha ya está en marcha. Pero el clima no es el único desafío. Los precios del trigo se determinan en mercados globales muy lejos de aquí y en las bolsas de materias primas de París y Chicago. Los precios son volátiles y los mercados atraviesan un periodo de incertidumbre.
0: En este momento hay mucho movimiento en los mercados. La cebada y el trigo para forraje también están subiendo con fuerza.
1: La guerra en Ucrania también influye. Rusia lleva años destruyendo instalaciones de almacenamiento y carga de grano en Ucrania. Además, hay reportes que indican que los agricultores rusos no disponen del combustible necesario para la cosecha, algo que el Kremlin niega, pero esto ya ha afectado los mercados.
0: Estamos monitoreando la posibilidad de que los rusos se queden sin gasóleo. Esperamos no tener que pasar nunca por algo así, pero si los rusos no pueden cosechar sus cultivos, las repercusiones serán enormes. Nosotros también vamos a notar las consecuencias.
1: El aumento de precio de los cereales sería un alivio, pero el litro de diésel cuesta más de 2 euros y esto merma los beneficios de los agricultores. Aunque Alemania subvenciona el combustible para los agricultores, esta

0: explotación requiere cantidades enormes.
1: Tenemos tractores pesados que llegan a consumir fácilmente 65 litros por hora. Al final del día, el depósito está vacío.
0: Los fertilizantes sintéticos son muy costosos y se transportan a través del Estrecho de Hormuz. El impacto de la guerra entre Estados Unidos e Irán se siente a miles de kilómetros de distancia. Los agricultores alemanes suelen comprar con antelación los fertilizantes para el otoño, pero no este año.
1: Aún no hemos comprado nada. Nadie está sacando nada al mercado por el bloqueo del Estrecho de Hormuz.
0: Sin suficientes fertilizantes habrá peores cosechas. La guerra de Ucrania y la de Estados Unidos e Irán podrían desembocar en una crisis agrícola y alimentaria mundial, según expertos. Los 7 millones de toneladas que Alemania exporta al año no importan. Rusia y Ucrania son los principales actores. Raiffeisen es una de las mayores comercializadoras agrícolas de Alemania. Su dirección monitorea la evolución de los mercados y los posibles movimientos especulativos en los precios.
1: En cierto modo, los mercados hacen apuestas de futuro. De momento parece que estiman que el cereal ruso y ucraniano no llegará en las cantidades previstas, por lo que nos enfrentaremos a una escasez. Pero nadie sabe si eso realmente ocurrirá. Esto significa que los precios podrían bajar si finalmente esos granos sí llegan al mercado mundial.
0: Los von Treuenfels almacenan la poca cosecha que les queda a la espera de que suba el precio del trigo. Esto suele ocurrir al finalizar la temporada de cosecha y es entonces cuando planean vender. El deseo global de obtener más datos va a más. Internet necesita satélites. Miles de estas unidades en las órbitas bajas posibilitan una red en todo el planeta. Estados Unidos y China dominan el gran negocio espacial. SpaceX y Starlink generan miles de millones. China busca adelantarlos, mientras una startup alemana se posiciona. Se abre un nuevo capítulo en la exploración espacial europea. Por primera vez en la historia, un cohete financiado con fondos privados ha alcanzado la órbita. La startup alemana Isar Aerospace tiene previsto lanzar satélites al espacio de forma regular desde Noruega lo antes posible. Hasta ahora, los cohetes fueron financiados por la Agencia Espacial Europea, pero ahora comienza una nueva era.
1: Estamos pasando de lanzadores desarrollados por la Agencia Espacial Europea a los desarrollados por el sector privado. Queremos garantizar un acceso al espacio más resiliente en Europa.
0: El cohete alemán mide 28 metros de largo y puede transportar una carga útil de hasta 1.000 kilogramos. Está diseñado para satélites pequeños y medianos. Aunque los cohetes más grandes son más eficientes, sigue habiendo un mercado para estos denominados microlanzadores.
1: Los lanzadores pequeños se pueden comparar con tomar un taxi o un autobús. Es más barato tomar el bus que un taxi, pero a veces necesitas un taxi cuando tienes que ir a un lugar específico al que no llega ningún autobús.
0: Seguridad, comunicaciones y observación. El espacio se ha convertido en un recurso cada vez más estratégico. Sin embargo, Europa enfrenta un desafío: garantizar un acceso propio y seguro al espacio. De los 315 lanzamientos exitosos del año pasado, el 61% tuvo lugar en Estados Unidos, casi un tercio en China. El resto de países en conjunto apenas sumaron el 11%. La empresa espacial alemana OHB recurre regularmente a lanzadores estadounidenses. Por supuesto, dependemos de ellos. Si la situación geopolítica cambiara y Estados Unidos necesitase más cohetes a corto plazo, entonces podríamos quedarnos sin acceso a los lanzadores. Por eso es importante contar con nuestras propias capacidades, especialmente para satélites estratégicamente relevantes, para la seguridad y para las Fuerzas Armadas alemanas. La demanda de servicios de lanzamiento seguirá creciendo. Se prevén nuevas constelaciones satelitales, tanto para uso militar como comercial. OHB espera que las empresas privadas de cohetes revivan el mercado. Más competencia y más oportunidades de lanzamiento, eso es bueno para el mercado y los precios. Además de Isar Aerospace, hay otras empresas emergentes europeas que desarrollan cohetes.

0: Sin embargo, ninguna está preparada para competir con las estadounidenses. Por el contrario, el gigante chino de moda rápida Shein tiene una enorme influencia en el mercado global. Gracias a la moda barata ultra rápida, un marketing agresivo en redes sociales y su venta directa al consumidor, facturan miles de millones. Pero ahora debe hacer frente a aranceles, a críticas sobre sus estándares medioambientales y laborales y a la competencia de Temu.
1: Del éxito en pasarelas a la cruda realidad, Shein finalmente llegó al mercado financiero de Hong Kong. Su cotización se gestó durante años, luego de que abandonara sus planes de salir a bolsa en Nueva York y Londres. Shein llegó a estar valorada en 100 mil millones de dólares. Ahora su valor ha bajado casi un 75%. El momento de su estreno no podría ser peor. Los precios de la energía están subiendo a nivel mundial. Los costos de envío también siguen elevados. Todo esto sumado a los aranceles implica que de nuevo el margen de beneficio podría no ser tan alto como antes. Pero las oportunidades de Shein estaban disminuyendo. Sus ingresos netos se desplomaron un 39% el año pasado y en el primer trimestre de este año registró pérdidas de 99 millones de dólares. Ahora los inversionistas se plantean si podrá seguir creciendo, ya que el modelo con el que triunfó Shein está ahora bajo la lupa, desde su forma de operar hasta el impacto ambiental de producir a tan bajo costo. Los críticos de la moda rápida señalan el lado oscuro de su expansión.
0: Aunque Shein asegura producir bajo demanda, en realidad está fomentando la producción y el consumo de artículos que la gente simplemente olvidará en unas semanas y que terminarán en los vertederos.
1: El negocio de Shein se centra en fabricar cantidades ingentes de ropa barata a través de una red de proveedores chinos. Pero su modelo está cada vez más cuestionado por estándares comerciales más estrictos en los mercados occidentales. Shein sufrió un revés el año pasado cuando Estados Unidos puso fin a la entrada libre de aranceles para paquetes inferiores a $800 de China y Hong Kong. La Unión Europea también eliminó su exención a importaciones de bajo costo para frenar los productos baratos y no regulados de las plataformas chinas. Según las autoridades aduaneras francesas, las importaciones de pequeños paquetes procedentes de China ya se han reducido hasta en un 40%. Defensores de la sostenibilidad apoyan el endurecimiento de las normas. La salida a bolsa ofrece más vigilancia, pero supone también presión para crecer.
0: Por un lado, el proceso de que una empresa privada cotice en bolsa conlleva en sí mismo una presión regulatoria mucho mayor por parte de los inversionistas. Por otro, la preocupación que tenemos es que el acceso al capital y el impulso por fomentar los ingresos generen mucha más presión sobre esa empresa para que venda cada vez más ropa.
1: Para Shein, Hong Kong fue seguramente la ruta más viable hacia los mercados. Otras empresas con obstáculos similares en Occidente podrían tratar de tomar también la vía financiera china. No se trata solo de Shein. Si hay otras empresas con una situación similar en el futuro, podrían verse obligadas a adoptar el mismo modelo. El desembarco de Shein a Hong Kong es una historia de éxito y fracaso, y podría indicar un cambio. Con las empresas chinas enfrentando una mayor resistencia en los mercados occidentales, Hong Kong se vuelve un lugar crucial para buscar capital. Hasta aquí nuestro programa sobre los desafíos de la economía alemana, como la crisis en la industria automotriz, en la navegación fluvial o la agricultura. Y un rayo de esperanza, el primer cohete de factura alemana.

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0: inusual, misterioso y delicioso. De todo esto vamos a tener algo en este episodio de Escápate, el programa de viajes de Deutsche Welle. Y con eso, bienvenidos. Mi nombre es Lukas Stege y me alegra mucho que nos acompañen durante estos próximos 30 minutos que vienen cargados de variedad. Barcelona, una metrópoli extraordinaria gracias a un arquitecto extraordinario. York, esta ciudad medieval inglesa guarda muchos misterios. Y de ahí también es el Yorkshire Pudding, una delicia que no es lo que imagina. Empezamos en España, con un viaje que hice hace poco a la maravillosa Barcelona. En esta ciudad realmente todo parece encajar. Tiene un ambiente increíble, buena comida, gente amable y además está junto al mar. Pero lo que hace que sea única, entre otras cosas, es su arquitectura. Y ahí tuvo mucho que ver un arquitecto muy especial. Así que vamos a Barcelona tras las huellas de Antoni Gaudí.
1: Este es probablemente el edificio en construcción más famoso del mundo, la Sagrada Familia. La basílica lleva en obras unos 140 años y recién

0: dentro de 8 años se espera que esté terminada. Ahora, con motivo del centésimo aniversario de la muerte de su arquitecto Antoni Gaudí, se ha terminado la última de las 18 torres. Mide 172.5 metros de altura. Con esto, la Sagrada Familia se convierte en la iglesia más alta del mundo.
1: 100 años tras su muerte, ¿esta obra aún refleja el proyecto original de Gaudí? Bueno, la respuesta corta es sí.
0: El auténtico Gaudí es la fachada este, con el árbol de la vida, símbolo del amor de Dios. Fue terminada en vida del arquitecto y muestra la historia del nacimiento de Jesucristo. Todos estos detalles, increíble. ¡Qué vivas parecen las expresiones de las figuras! Gaudí utilizó moldes de yeso de personas reales, incluso de trabajadores de la Sagrada Familia. También son interesantes los elementos que Gaudí tomó de la naturaleza: frutas, animales, plantas. Las tortugas, por ejemplo, representan la inmutabilidad del cosmos.
1: Para Gaudí, la naturaleza y la arquitectura eran inseparables, y eso se percibe por todas partes.
0: También en el interior de la iglesia, esta nave es impresionante, luminosa, amable, ligera y con muchísimos colores. Las columnas arbóreas de Gaudí son espectaculares. ¿No recuerdan a un bosque de palmeras? Parecen ligeras y, sin embargo, sostienen todo el peso de la bóveda.
1: Me pregunto, ¿qué diría Gaudí si pudiera ver su obra construida? ¿Fue así como se imaginó su bosque de columnas?
0: A los visitantes les encanta. Vienen aproximadamente 2.000 personas por hora. El año pasado se registraron casi 5 millones de visitantes.
1: Aunque hay muchos turistas aquí y están trabajando, el ambiente sigue siendo agradable y tranquilo.
0: También son interesantes los paneles informativos sobre la historia de la construcción. Gaudí sabía que no vería terminada la Sagrada Familia. Se dice que dijo, mi cliente no tiene prisa, y se refería a Dios.
1: Lo impresionante es que todas las generaciones tras él han seguido su visión, usando cada vez mejor tecnología.
0: También pueden echar un vistazo a la cripta. Gaudí la terminó en vida. ¿Habrá sabido que ahí estaría su última morada? Lamentablemente no se permite grabar abajo. ¿Ven esas velas allá atrás? Ahí está su tumba. También hay un pequeño museo. Se muestran, entre otras cosas, las pocas fotos que existen de Antoni Gaudí. En sus últimos años, se dedicó por completo a la Sagrada Familia. Incluso se mudó a la obra. Esta es una reconstrucción de su habitación y espacio de trabajo. Si quieren visitar la Sagrada Familia por dentro, y deberían hacerlo, tienen que reservar su entrada con mucha anticipación. Un boleto normal cuesta actualmente 33 euros con 80 centavos. Las obras se financian exclusivamente con entradas y donaciones. Tiempo para una breve pausa. Después de todo, Barcelona está junto al mar, y unas tapas son perfectas mientras leo sobre Antoni Gaudí. Barcelona estaba en transformación a finales del siglo XIX. Los barrios medievales se demolían y se reemplazaban por distritos modernos. La élite se construía mansiones elegantes. Había mucho trabajo para arquitectos como Antoni Gaudí. Pronto llamó la atención con su estilo arquitectónico inusual. Sus edificios eran coloridos, juguetones y extravagantes. Como la Casa Vicens, su primera obra. La construcción comenzó en 1883, el mismo año en que asumió también la dirección de la Sagrada Familia. Tenía 31 años. Aquí me encuentro con el guía turístico Albert Pérez, quien me mostrará algunas obras de Gaudí lejos de las multitudes. Supongo que eres un gran fan de Gaudí. Dime por qué.
2: Gaudí es conocido por la Sagrada Familia, pero esa es solo la punta del iceberg. Gaudí fue un genio que empezó como estudiante de arquitectura y aprendió varios oficios. Todo lo que fue aprendiendo lo aplicó después a la arquitectura.

0: crecían abundantemente en el terreno. Es una de las grandes atracciones de Barcelona, el Parc Güell.
1: Si quieren ver un lugar con muchos turistas, deben visitar este parque.
0: Naturaleza y arquitectura se unen aquí de la forma más hermosa. En cada rincón hay algo para ver y admirar. Todo es colorido y parece sacado de un mundo de fantasía. No hay líneas rectas en ninguna parte, y por todas partes brillan mosaicos.
2: Aquí nada es recto ni aburrido. Clásico Gaudí.
0: La salamandra es sin duda la estrella más fotografiada de todo el parque. Está hecha de cientos de fragmentos de cerámica rota, típico de Gaudí. Barcelona era a finales del siglo XIX un centro de producción cerámica, por lo que abundaban los restos.
2: Gaudí ya construía de forma sostenible antes de que existiera el concepto de sostenibilidad y además de manera económica.
0: En realidad, Güell planeaba aquí una gran ciudad jardín con 40 a 60 casas, una plaza, una capilla, un teatro y mucho más. Pero no se concretó. No hubo suficientes interesados en las viviendas de lujo. Solo se construyeron unas pocas casas. Esta era una casa modelo. Antoni Gaudí vivió aquí durante 19 años. Luego se mudó a la obra de la Sagrada Familia. Lo que quedó fue un parque artístico que, como casi todas las obras de Gaudí, hoy es Patrimonio de la Humanidad de la UNESCO. Continuamos hacia la Casa Milà. Gaudí tuvo bastantes problemas con esta obra. Un periódico escribió que era el edificio más feo de Barcelona. Lo llamaban La Pedrera por las placas de piedra rugosas y la ausencia de adornos en la fachada. Era demasiado innovador. El encargo fue de la familia Milà. El edificio tenía 20 apartamentos de lujo que hoy se usan casi exclusivamente como espacios de exposición y oficinas. Hay un apartamento modelo decorado al estilo de principios del siglo XX. Se ve elegante, ¿no? Pero en ese entonces era difícil encontrar inquilinos. Casi no había líneas rectas en los espacios y la gente no se sentía cómoda. 4 habitaciones, cocina y baño. Yo me mudaría aquí, seguro. Una sorpresa es el ático. Nunca había visto algo así en un edificio de viviendas. Tiene algo sagrado y misterioso.
3: Impresionante. Parece una catedral. Pero este ático era para tender la ropa.
0: También se pueden ver algunos de los muebles diseñados por Gaudí. Era un talento integral. El verdadero punto culminante para mí es el techo. Toda Barcelona está a sus pies desde aquí.
2: Si estuviera viviendo en este edificio, yo tomaría mi primera taza de café de la mañana justo aquí, con esta vista.
0: Pero también en el techo hay mucho por ver. ¡Qué imaginativas son las chimeneas y los conductos de ventilación! Parecen caballeros medievales que custodian el edificio. Algunos están recubiertos con los típicos fragmentos de cerámica.
2: Todas las chimeneas aquí deberían verse como esta, pero se acabó la plata en aquel entonces, así que nunca terminó la obra.
0: En 1912, Gaudí terminó su trabajo en la Casa Milà y después se dedicó exclusivamente a la Sagrada Familia, la obra de su vida, hasta su muerte en 1926. La construcción de este proyecto monumental continuó en su espíritu hasta hoy.
4: Y de Barcelona a Inglaterra, a la ciudad que le dio su nombre a Nueva York. ¡York! Yo todavía no he estado ahí, pero dicen que es una ciudad hermosa y al mismo tiempo bastante escalofriante. Tragedias, misterios, fantasmas. ¿Creen que son

0: ¿Son lo suficientemente valientes para recorrerla? ¡Claro que sí! ¡Allá vamos!
1: Una ciudad famosa por sus fantasmas, con murallas de 700 años y un antiguo matadero donde ahora se venden varitas mágicas. York, un viaje al medioevo. Queda en el noreste de Inglaterra, a 2 horas de Manchester. Fue una de las ciudades más poderosas de la Gran Bretaña medieval. La historia se siente apenas llegar. Siento que no cambió nada, excepto quizá por las tiendas, pero las casas casi no cambiaron.
2: No hay muchos lugares en donde sentir esto, ni con esta estética, ¿sabes?
3: Fuimos a tomar un café y nos pareció estar en el siglo XVII.
2: ¿Qué es lo que más le gusta de York?
3: Los pubs.
1: Hablando de eso, en la Edad Media, para entrar a York había que pasar por uno de sus bares, que no eran lugares para beber, sino las puertas medievales de la ciudad, algunas del siglo XIV. La palabra proviene del francés antiguo «bar», que significa barrera. Había 4 principales: Bootham Bar, Micklegate, Monk y Walmgate Bar. Eran las entradas y estructuras defensivas de la ciudad. Con más de 3 kilómetros de extensión, son las murallas medievales mejor conservadas y más largas de Inglaterra. Al recorrerlas se siguen los pasos de legiones romanas, vikingos y reyes medievales. York fue muy disputada. Quien la controlaba, controlaba el norte del país. En el corazón del casco histórico de York se alza la Catedral de York, una de las iglesias medievales y góticas más altas de Inglaterra y el norte de Europa, luego de la Catedral de Colonia en Alemania. Construida a lo largo de 250 años, está decorada con cientos de figuras, desde reyes medievales y santos hasta estatuas mitológicas. Ir a York implica visitar la Torre de Clifford. Es lo último que quedó del castillo de York, construido bajo el reinado de Guillermo el Conquistador en 1068. Tiene una historia larga y compleja. Seguimos por los jardines del Museo de York y las ruinas de la Abadía de Santa María.
2: Estas ruinas son todo lo que queda de lo que fue la gran y poderosa Abadía de Santa María. Y aunque fue demolida en 1539 por Enrique VIII durante la Reforma, la dejó en ruinas para demostrar el poder de la monarquía sobre la Iglesia. El objetivo de la Reforma era que el Papa y Roma no controlasen Inglaterra, algo que le correspondía al rey.
1: Fundada en 1089, fue uno de los monasterios más ricos y poderosos de Inglaterra, siguiendo la regla de San Benito. El abad respondía únicamente ante el rey, ni siquiera el arzobispo de York. Los monjes eran terratenientes, banqueros y políticos, motores de la economía medieval.
2: La religión, la educación y la salud estaban bajo el control de los monjes. La gente en la Inglaterra medieval no sabía leer ni escribir, así que eran ellos los que controlaban el conocimiento y decidían qué entraba y qué no en los libros de historia.
1: A poca distancia de la Abadía de Santa María, The Shambles, una de las calles comerciales medievales mejor conservadas de Europa. No hay grandes cadenas comerciales, sino que peculiares tienditas. Se dice que The Shambles inspiró el callejón Diagon de las películas de Harry Potter. Hay una tiendita muy particular aquí, que no debe ser nombrada. Aquí hay sombreros seleccionadores, varitas o mascotas mágicas.
2: Creo que nuestra calle medieval, The Shambles, efectivamente sirvió de inspiración. Se parece mucho al callejón Diagon y encaja perfectamente con todo lo que sea misterioso, mágico y antiguo, muy medieval.
1: Dejando de lado el encanto, tiene un origen mucho menos glamuroso. Shambles significa matadero al aire libre. Estas fueron antiguamente carnicerías. Las casas están construidas con entramados de madera y pisos superiores salientes. Se buscaba ampliar el espacio habitable sin aumentar el costo del terreno y proteger la carne del sol. Las amplias repisas de las ventanas a lo largo de los edificios exhibían la carne. York es conocida por sus brujerías y fantasmas, con unos 500 supuestos avistamientos hasta ahora.
3: Por eso hay un lugar que no puede faltar a la hora de visitarla.
2: Fabricamos los fantasmas artesanalmente aquí en York y los vendemos a nuestras visitantes. No están embrujados y acaso traen buena suerte y fortaleza. Todo lo que hacemos se inspira en esas ideas. No queremos asustar a nadie.
3: No nos podemos ir de York sin hablar con alguien cuyo trabajo consiste en contar historias durante recorridos guiados. Vi formas y sombras que se dice que son fantasmas. También escuché voces, pero nunca vi uno. Hay que querer verlo para que suceda. Mark nunca vio un espectro. Otros afirman que sí. Aquí arriba vivía un hombre alto y delgado. Ahora anda por ahí feliz porque nadie vive allí. Los nuevos propietarios quisieron convertir la planta superior en habitaciones, pero sentían que alguien les observaba. El dueño sintió una vez que había alguien o algo en la habitación. Pensó en salir, pero la sensación era tan intensa que se dio la vuelta. Detrás de él había un hombre alto y delgado con un brazo extendido. El dueño gritó. Cayó por las escaleras, haciendo rodar una lata de pintura. Nunca nadie regresó aquí. Así es York. Sus misterios que tanto asustan, a la vez atraen.
0: York ya está en mi lista de viajes. Y ahora, por cierto, nos quedamos en la ciudad para ver de cerca una delicia culinaria, el pudding o budín. Aunque el nombre pueda hacer pensar en algo dulce, no lo es. El pudding de York es algo completamente diferente y es un plato con casi 300 años de historia. Así que les pido desde ya un poquito de reverencia para el próximo reportaje. Se abre el telón para un pudding fuera de lo común.
2: Esto es pudding. Esto es pudding. Y este es el Yorkshire Pudding. Bienvenidos a York, norte de Inglaterra, donde pudding puede ser entrada, plato principal o postre. ¿Y qué es exactamente el Yorkshire Pudding? ¿Por qué se llama pudding y no es dulce? Antes de profundizar, veamos qué nos dice la gente de York al respecto. Me encanta, es mi obsesión. Es lo mejor de Yorkshire.
3: Es patrimonio culinario.
2: Es tradición. Para descubrir cómo se prepara, visitamos The Star in the City. Josh es el chef del establecimiento y nos introducirá al majestuoso plato.
3: Es la exportación más importante del condado. Todo el mundo conoce el Yorkshire Pudding. Yo lo describiría como un panqueque esponjado con un hueco para rellenar.
2: El Yorkshire Pudding acompaña el tradicional asado dominical, con verduras, papas y carne de res. El pudding aquí es fundamental, y su salsa. Veamos cómo se prepara este pudding.
3: Empezamos con la mezcla que lleva huevo, leche semidescremada y harina común. 200 mililitros de cada ingrediente. No hay secreto. Cantidades iguales. Se bate hasta obtener una mezcla suave. Debe tener una consistencia similar a una crema espesa. Así está perfecto. Ahora dejamos reposar la mezcla durante la noche y mañana por la mañana añadiremos sal. Eso es muy importante. Luego se hornea.
2: Lo siguiente, preparar los moldes. Tradicionalmente para el Yorkshire Pudding se usa la grasa que desprende la carne de res al asarse, pero Josh tiene una receta vegetariana. Se hornea a 200 grados.
3: Esperamos 5 minutos para que las bandejas estén bien calientes. Así cuando la mezcla toque el aceite se inflará rápido. Sabemos que el aceite está suficientemente caliente cuando chisporrotea. Es importante verter la mezcla justo en el centro y hasta arriba, centrada y uniforme. Así subirá de manera pareja. Si se coloca a un lado, quedará todo torcido. Esta parte es importante. Después va al horno a 185 grados durante exactamente 33 minutos.
2: Mientras el pudding está en el horno, tenemos tiempo para una breve lección de historia. Todo comenzó en 1737. El dripping pudding era una masa cocinada con la grasa que caía de la carne asada. Era económico, llenaba y ayudaba a estirar la carne. Luego, en 1747, la escritora gastronómica Hannah Glass le dio un nuevo nombre, Yorkshire Pudding. ¿Y por qué se llama pudding? En aquella época, pudding era cualquier masa horneada. Es hora de sacar los esponjosos puddings.
3: El centro bien caliente. Es muy importante servirlos calientes para que absorban bien la salsa, con vegetales y cerveza. Nunca es demasiado. Hay que rellenar bien todo el centro. Terminamos nuestro Yorkshire pudding con rábano picante fresco. Le da un toque intenso que combina perfectamente con la carne de res.
2: El pudding está listo. Hora de servirlo. ¿A qué sabe? Como debe saber un buen Yorkshire pudding tradicional.
3: Muy sabroso. Nunca había probado uno como este.
2: El Yorkshire pudding es un plato sencillo, pero cada persona tiene su forma de disfrutarlo.
3: Con salchicha dentro, toad in the hole.
2: Salado y con salsa. Nosotros lo comemos en el plato principal, no antes, como hace mucha gente de Yorkshire. La versión clásica es adorada desde hace siglos. También existe una versión moderna algo controvertida. Un gigantesco Yorkshire pudding convertido en wrap. Relleno con cerdo, res, pavo, jamón, vegetales y, por supuesto, cubierto de salsa.
3: ¿El wrap? ¿El Yorkshire wrap? No es lo mismo, ¿no?
2: Me parece genial. Una interesante reinvención, pero no es lo mío. Cada quien con lo suyo, a comerlo. El Yorkshire pudding viene conquistando los corazones británicos desde hace 300 años. Ya no se come para llenarse, sino que es toda una exquisitez.
0: Eso es todo por hoy. Muchísimas gracias por acompañarnos. La próxima semana vuelve Escápate. Hasta entonces, los invito a pasar por nuestras redes sociales de DW Español. Ahí encontrarán muchísimo más contenido de viajes. Les mando un fuerte abrazo. Adiós.

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Los templos de Khajuraho en la India son famosos en todo el mundo por su rica iconografía. Sin embargo, el santuario alberga un tesoro muy distinto. Una inscripción del siglo X, con la versión original de los dígitos que hoy utilizamos en todo el planeta. 9 símbolos fáciles de combinar y un décimo, un pequeño círculo. Nos sirven para contar, calcular, medir, codificar o sencillamente para desbloquear la pantalla del teléfono. Sin embargo, tras su origen en la India, tendrían que pasar muchos siglos antes de que se volvieran universales.

Estuvimos a punto de prescindir de estos símbolos, ya que durante largo tiempo sufrieron el rechazo de Europa. Solo tras un largo y sinuoso camino lograron imponerse.

0: Cada mañana, antes de recibir a los primeros visitantes, Anurag Shukla se dirige al pequeño templo de Parshvanatha. Aquí, bajo el pórtico de entrada, se encuentra una peculiar tabla numérica que los matemáticos de hoy denominan cuadrado mágico.
1: Al igual que en un sudoku, cada fila da el mismo resultado. Aquí tenemos 7 más 12 igual a 19, más 1 nos da 20, más 14 da 34. Entonces 14 más 11 es igual a 25, más 5 da 30, más 4, 34. Los números siempre suman 34. A menudo me preguntan qué hace en este templo una especie de sudoku. En la cultura india, la astrología desempeña un papel muy importante. Cada niño nace bajo la influencia de ciertos planetas y a cada planeta le corresponde un número. Si cambias los números, su vida también cambia. Esta fórmula de aquí, lo que se llama yantra, busca traerle suerte a la persona cuyo nombre figura allá arriba.
0: Pretender guiar el destino mediante los números puede parecernos hoy algo extraño, una simple superstición. Sin embargo, el profesor Rahul Roy, del Instituto de Estadística de Nueva Delhi, nos recuerda que la matemática moderna tuvo exactamente ese mismo origen.
2: El calendario de cosechas era clave para las sociedades agrícolas y se regía por las estaciones y la posición de las estrellas en el firmamento. Por esta cuestión práctica, la astronomía resultaba indispensable, pero también por su vínculo con la astrología, con la alineación del sol y las estrellas en el momento del nacimiento. Fue así como, casi como un efecto secundario, comenzaron a estudiarse las matemáticas.
0: Los números de la antigua India han perdurado. Su misticismo, no tanto. Uno, dos, tres, cuatro. Y así sucesivamente. Con tan solo 10 símbolos, 10 como nuestros dedos, podemos escribir cualquier cifra, por más grande que sea. Combinamos, desplazamos, sustituimos y sabemos perfectamente que un 3 en esta posición equivale a 3 unidades, en esta a 3 decenas y aquí a 3.000 millones. Y para garantizar que 30 valga realmente 30 y no 3, los indios inventaron un pequeño círculo, el símbolo para la nada, pero que constituye un número por derecho propio. Una nada que vale mucho y que lo cambió todo.
2: Antes no podíamos restar 5 menos 6, porque el sistema comenzaba en el 1. Pero la aparición del 0 permitió la existencia de los números negativos, al igual que los positivos, sobre una recta numérica continua. Tiempo después, esto permitió expresar las fracciones en forma decimal. Un quinto equivale a 0,2. El cero fue indispensable para el desarrollo de la matemática moderna.
0: Con la invención del cero como número independiente, la India revolucionó el cálculo y la ciencia a partir del siglo VII. Pero, ¿cómo se convirtió el sistema numérico indio en el estándar global? ¿Y por qué, entonces, los llamamos números arábigos? En el sureste de Inglaterra, el historiador británico Charles Burnett investiga el desarrollo de la maravillosa travesía de nuestros números.
2: Los números indios, como deberíamos llamarlos, se expandieron primero por toda Asia, Asia Central, Asia Oriental, pero también llegaron al mundo árabe. Se dice que a mediados del siglo VIII viajó una embajada de la India a Bagdad. Trajeron libros como obsequios, en especial manuales de astronomía.
3: in particular, a set of astronomical tables. And the first person to
2: y el primero en adoptar los números indios y describir su uso fue un sabio llamado Al-Khwarizmi.
0: Al-Khwarizmi nació hacia el año 700.

0: 1980, probablemente en el oasis de Jiva, en el actual Uzbekistán. Poco se sabe sobre la vida de este erudito musulmán, pero está documentado que gozaba de gran prestigio entre los califas de Bagdad, en aquel entonces el centro intelectual y cultural del mundo árabe.
1: Bagdad acababa de ser fundada como la capital de una nueva dinastía, la dinastía Abbasí. Diseñaron esta hermosa ciudad, perfectamente circular, como un símbolo del orden celestial en la tierra, y el lugar se convirtió en el centro de las ciencias. Construyeron la Casa de la Sabiduría, Bayt al-Hikma, una institución donde se traducían al árabe textos provenientes de todo el mundo. Pues el objetivo era que el árabe fuera la lengua universal.
0: Hasta ese momento, en el mundo árabe, los números se escribían con las letras del alfabeto. Alif significaba 1, Ba, 2, Jim, 3. El sistema era ideal para numerar las suras del Corán, pero no para efectuar cálculos complejos. Por esta razón, Al-Juarizmi incorporó los numerales indios junto al sistema de escritura árabe.
1: Los árabes los llamaban huruf al-hindi, y en las primeras traducciones al latín también se los denomina hinditzi o hinditze, donde suele leerse figure hinditze, es decir, formas indias.

En Oriente Medio y en Asia Central todavía se utilizan estos símbolos hindúes adaptados a la grafía árabe. Sin embargo, en otras partes del mundo terminó por imponerse una variante distinta. Bajo el nombre de Gubar, que significa polvo en árabe, se cree que surgió en el otro extremo del Imperio Abbasí, en la costa mediterránea del norte de África.

0: Aquí, en el Magreb, los símbolos indios traídos desde Bagdad se transformaron en los números arábigos actuales. El profesor de matemáticas, Jamil Aysani, enseña su historia en la Universidad Bejaia, en Argelia.
1: Lo que denominamos números arábigos son los símbolos que hoy se usan en el mundo entero y cuya forma actual se desarrolló con el tiempo en el Mediterráneo occidental. Es decir, en el Magreb y en el Al-Ándalus, donde convergieron varias culturas, la árabe, la bereber y la latina.
2: La culture berbère et la culture latine. Les chiffres qui étaient utilisés ici.
1: De allí proviene la denominación Uruf al-Gubari, números de polvo.
2: Les marchands utilisaient.
1: Esto se debe a que los comerciantes empleaban para sus cálculos una especie de tabla cubierta de polvo o arena sobre la que trazaban los números y luego los borraban.
3: En Europa los comerciantes hacían sus cuentas sobre tablas de cera, pero en el norte de África y en Oriente Medio, la cera se habría derretido al sol. Por eso esparcían polvo sobre una tabla y trazaban en él los símbolos. Esto hizo que su apariencia cambiara, y de hecho, fue la versión del norte de África la que adoptaron los eruditos latinos en Occidente.
0: De las tablas de polvo musulmanas no queda nada, pero seguimos usando hasta hoy la forma de los números que allí nació.

0: Pero, ¿cuándo y cómo se propagó por Europa? ¿De qué manera descubrieron los países cristianos los números del mundo islámico? Al noroeste de Madrid, a los pies de la Sierra de Guadarrama, se alza el Real Monasterio de San Lorenzo de El Escorial.
1: Estamos en la sala municipal de la biblioteca.
0: Una sala de 50 metros de largo alberga una biblioteca con casi 40.000 obras, administradas por el sacerdote José Luis del Valle Merino.
1: Digo que es el salón más importante de la biblioteca, pero no donde están las mejores, porque aquí no existe.
0: Hoy, este sacerdote extrae uno de sus mayores tesoros para la historiadora Nerea Fernández Cadenas, un manuscrito redactado a finales del siglo X en el monasterio de Albelda, al norte de España.
1: Aquí hay calendarios, hay...
0: En su interior se halla el primer texto en latín con números indios.
2: Están ordenados en el sistema árabe de derecha a izquierda.
1: Claro, el 1 y el 2 son muy claros, el 7 y 8 y 9 son bastante más claros que todos los otros.
2: En estos momentos, en la península ibérica, tenemos lo que se denomina como Califato de Córdoba. El Califato de Córdoba es muy brillante a nivel cultural, a nivel artístico. Existen muchísimos astrónomos científicos que desarrollan ciencia. Y claro, la ventaja que tiene la parte cristiana de la península ibérica es que está en pleno contacto con ellos, tanto a nivel cultural como fronterizo. Entonces, es a través de la península ibérica, de la parte musulmana, por la que se van introduciendo hacia Europa las distintas innovaciones como en lo que se refiere al sistema de numeración arábiga.
0: En el punto de encuentro entre el Islam y el cristianismo, la España medieval fue un permanente campo de batalla a la vez que un espacio de intercambio. Desde allí, los primeros eruditos latinos adoptaron los números de sus vecinos musulmanes, y no dudaron en llamar arábigos a estos símbolos sobre polvo procedentes del Magreb.
3: Esas formas magrebíes se mantuvieron casi idénticas desde el siglo X hasta nuestros días. Solo el 4 y el 5 sufrieron una transformación notable en el siglo XIV. El 4, utilizado en la cuenca mediterránea, tenía forma de lazo. Si se le corta la parte superior, se aprecia cómo evolucionó hasta nuestro 4 actual. El 5 parecía una taza con asa. Al girarlo, se obtiene aproximadamente el 5 moderno.
0: La crónica albeldense, concluida hacia el año 980, atestigua el recorrido realizado por los números en menos de 2 siglos. Desde la India, pasando por Bagdad, atravesando el norte de África y el Magreb, hacia el Califato de Córdoba, donde los dígitos de nuestro sistema numérico ya figuran en el siglo X. Ahora solo tenían que cruzar los Pirineos, aunque habrían de transcurrir otros 500 años antes de extenderse por toda Europa.
3: Una de las razones por las que tardaron en adoptarse los números indo-arábigos fue que sus formas resultaban extrañas. No se parecían a nada que los eruditos latinos conocieran, por lo que despertaban cierta desconfianza.
2: En Europa se sigue utilizando en este periodo medieval el sistema de numeración heredado de los romanos, es decir, la numeración romana. Lo que ocurre es que es el sistema del poder romano. Entonces, como era el sistema que desarrollaron los romanos y desde el poder, por eso se implementó y se difundió a medida que la conquista romana. Después, como en la sociedad media se quiso emular este poderío romano, pues se mantuvo la numeración romana.
0: Los números romanos tienen trazos rectos y definidos, ya que originalmente se esculpían en mármol o piedra. Hasta el día de hoy identifican fechas históricas.

0: monarcas o los nombres de papas y reyes. Sin embargo, ni en la antigüedad ni en la Edad Media resultaban idóneos para hacer cálculos.
1: Pese a lo que nos puede parecer hoy en día, que todos conocemos los números romanos y los aplicamos con facilidad, una cosa es conocer los números romanos y otra cosa calcular con ellos para hacer operaciones aritméticas. Esto era muy, muy difícil. Por ejemplo, para realizar una multiplicación podía llevar incluso horas. Por ello, el uso de la numeración romana estaba limitado a la élite social, que la mayoría eran clérigos, los denominados calculadores, que pasaban años y años estudiando este sistema hasta poder manejarlo completamente.
0: A pesar de sus desventajas, la numeración romana continuó dominando en la Europa medieval. Para hacer cuentas se utilizaban tablas de piedra, cera o madera. Martin Hellman, profesor de matemáticas en un instituto de Wertheim, ha reconstruido uno de estos ábacos. Hoy en día sus alumnos aprenden matemáticas tal como se hacía en la Edad Media.
2: Esta es una tabla de cálculo para operar en el sistema decimal, donde cada tres columnas se agrupan con un gran arco. Se empieza a la derecha del todo. La S corresponde a las unidades, del latín singularis. Al lado, la D representa decenni, las decenas. La C, centenni, las centenas, es decir, los valores posicionales. La M equivaldría a nuestras unidades de mil, y el siguiente nivel a nuestros billones, o sea, mil veces, mil veces, mil veces, mil.
0: En latín, esta tabla de cálculo se llamaba abacus. Los romanos ya lo empleaban como una suerte de calculadora de bolsillo, colocando pequeñas piedras en las casillas, las llamadas calculi. Era un método sencillo y económico, pero rápidamente se volvía confuso. Así que, en el siglo X, a un sabio visionario se le ocurrió la idea de sustituir las piedras por fichas grabadas con números indoarábigos.
2: Se parecen mucho a los nuestros. Son números arábigos en una variante más antigua. El 1 es fácil de reconocer, un trazo vertical. Y el 2 se parece a nuestro 2 si se coloca tumbado. Aunque la representación en los manuscritos aparece siempre invertida.
0: Y es que las fichas eran redondas, así que, ¿cómo saber cuál era la orientación correcta? Algunas de esas interpretaciones erróneas han perdurado hasta hoy. De hecho, nuestro 2 moderno es un 2 arábigo, pero invertido. Aún así, el nuevo sistema hizo que el viejo ábaco romano fuera mucho más eficiente.
2: Asin, calcula tú, por favor. Vamos a sumar 98.709 más 12.345.
3: Aquí tenemos 9 y 5, que son 14. Nos llevamos 1, que ponemos aquí. Y 4 más 1 son 5. Luego tenemos 7 y 3, que son 10. Ahí no ponemos nada y nos llevamos 1. 8, 2 y 1 son 11. Y nos llevamos otro. 9 más 1 más 1 son también 11. Por eso nos da 111.054.
2: Perfecto, es el resultado correcto.
0: Así, no solo colocó todas las fichas en la orientación correcta, sino que volvió a demostrar la genialidad del sistema. Su desarrollo se le atribuye a un monje de tan solo 20 años de Auvernia, llamado Gerberto de Aurillac.
2: Gerberto de Aurillac nació en el sur de Francia, en Aurillac. Lo singular de su formación fue que

0: Viajó a España, a Cataluña, a Barcelona. El califato de Córdoba no quedaba lejos. Así conoció la nueva manera de calcular con estos números. Trasladar esto al tablero de cálculo fue una idea brillante.
1: De regreso en Francia, a Gerberto de Aurillac le esperaba una carrera extraordinaria. Llegó a ser secretario del rey Hugo Capeto y más tarde fue elegido papa con el nombre de Silvestre II. ¿Adoptó entonces la entera cristiandad los números del nuevo papa? No, las cosas no fueron tan sencillas.
2: Pues curiosamente, pese a que nosotros podemos pensar actualmente que el sistema de numeración arábiga es mucho más útil y entonces podemos entender que a lo mejor desapareció rápidamente, la numeración romana no fue así. De hecho, todo lo contrario, desapareció de forma muy lenta. Era una numeración romana utilizada por una élite social, una casta muy restringida, que no querían perder sus privilegios, no querían perder su medio de vida. Además, esta casta, la mayoría estaba compuesta por clérigos y lo que decían era que si el sistema arábigo era tan fácil de utilizar y las cuentas se realizaban tan rápido, es porque algo demoníaco o algo mágico tenía que tener. Entonces, un poco desincentivaban su utilización.
3: Estos símbolos siempre se consideraron algo misterioso, reservado a unos pocos iniciados. El pueblo común apenas los conocía o utilizaba. Quizás por esa razón aparecen con frecuencia en textos de magia, casi como códigos secretos o símbolos de cantidades desconocidas. Solo el mago sabía qué significaban.
1: Apenas llegados a Europa, los nuevos números son desterrados de nuevo del mundo cristiano. Y Gerberto de Aurillac, Papa Silvestre II desde el año 999, es acusado de haber pactado con el diablo. En realidad, la mayoría de la población rural del medievo no sabía leer ni escribir. Para ellos, daba igual usar números arábigos que romanos.
2: La gente común, como no podía acceder a conocer el cálculo a través del sistema romano porque era muy difícil, pero es que también tenía necesidades contables. Ellos necesitaban contar su rebaño, la leche que producían, los productos que almacenaban, compraventas entre ellos, es decir, necesitaban tener un sistema de notación. Por ello, desarrollaron un tipo de sistema sobre palos de conteo de madera o bien sobre pizarra, es decir, sobre materiales que estaban en el medio local, que eran baratos y de fácil acceso, para realizar cuentas que no necesitaban de conocimientos aritméticos.
1: Para quienes no sabían leer ni escribir, seguía existiendo la vieja y confiable lista de trazos heredada de la Edad de Piedra. El parecido de estas muescas medievales con los números romanos es, sin embargo, una coincidencia. La B mayúscula para el 5 deriva sencillamente de la forma de nuestros dedos.
2: Los humanos solo tenemos capacidad para contar 4 unidades al mismo tiempo. A partir de la cuarta, tenemos que contarlas de una en una para saber cuántas son. Por eso, la mano humana es un dispositivo de conteo natural. Como vemos, tenemos las 4 líneas verticales, 1, 2, 3, 4, y a partir de la quinta cambia y adopta la forma de una cuña, como en el sistema romano y los numerales campesinos. Pues la numeración campesina, al hacerse sobre superficies duras, como por ejemplo la madera y la pizarra, entonces tenía que ser formas rectas que fuesen muy fáciles de hacer. Por ello se utilizó estas 3 formas, la X, la V y la línea vertical.
1: Ya fueran de Roma o del campo, la X, la B y el trazo vertical se encuentran en ambos sistemas numéricos. Como si Silvestre II, el papa de los números arábigos, hubiera predicado en el desierto, su legado pasó prácticamente desapercibido durante casi 200 años. A medida que los reinos cristianos del siglo XII expanden su influencia en la península ibérica, descubren y traducen manuscritos

0: los árabes, entre ellos las obras del sabio Al-Juarizmi.
1: Al-Juarizmi redactó dos obras fundamentales. La primera es su libro sobre álgebra, sobre el cual se basa la estructuración posterior de esta disciplina, así como su propio nombre, de Al-Jabr, surgió álgebra, y del nombre Al-Juarizmi derivó el término algoritmo. La segunda es su libro sobre la grafía y los métodos de cálculo indios. El original en árabe se considera perdido, pero fue traducido en múltiples ocasiones, sobre todo en el Al-Andalus. Existen cuatro traducciones al latín. A ellas les debemos que el contenido de la obra haya llegado hasta nosotros.
0: Una de las cuatro traducciones de la obra de Al-Juarizmi se conserva en la Biblioteca de Cambridge, en Inglaterra. Charles Burnett descubrió en ella algo muy peculiar.
2: Déjenme buscar la página correcta. Aquí está. Dixit Algorithmi. Aquí relata que los indios inventaron 9 símbolos, uno para cada cifra. Escribe cum vidicem indos, Y-N-D-O-S. Aunque este texto trata expresamente sobre los números indoarábigos, el copista los omitió por completo y dejó los espacios en blanco. Aquí dice, y su apariencia es esta. Aquí dice, quarum figure sunt he. Y luego no viene nada.
0: No es fácil. Primero desaparecen los manuscritos originales y luego resulta que las pocas traducciones están incompletas. Uno se queda sin respuestas.
2: O bien el copista no quería incluir símbolos que nadie iba a entender, o, según una interpretación más positiva, pretendía añadirlos más tarde con tinta roja o encargarle el trabajo a un especialista. A eso lo llamamos rubricación. Eso habría sido algo totalmente diferente, ya que habría enfatizado estos nuevos símbolos, dándoles gran importancia.
0: Desde la península ibérica, en una época de conflictos bélicos entre líderes cristianos y musulmanes, los traductores de Al-Juarizmi logran abrirse paso en el mundo de los números romanos, aunque su influencia seguía siendo limitada. Al otro lado del Mediterráneo, los números arábigos y el cálculo escrito ya formaban parte de la vida cotidiana. Así lo descubrió un joven de Pisa durante su estancia en la ciudad argelina de Bellaia, a principios del siglo XIII. Su nombre era Leonardo Fibonacci y cambiaría las matemáticas para siempre.
1: Leonardo Fibonacci fue uno de los matemáticos más importantes de la humanidad. Llegó a Bellaia a finales del siglo XII. Su padre trabajaba aquí como funcionario y notó que los comerciantes y pescadores locales calculaban de forma diferente a como se hacía en Europa. Por esto decidió traer a su hijo para que aprendiera este sistema numérico, los métodos de cálculo y las técnicas comerciales de los países islámicos.

Desde Bejaia, Fibonacci continúa sus viajes de estudio por Egipto, Siria, Constantinopla, Grecia y Sicilia. En el año 1200,

0: 1800 regresa finalmente a Pisa y escribe allí su célebre obra, el Liber Abaci, o Libro del Ábaco.
1: Nove figure imdorum, isunt, novem, otto, septem, sex, quinque, quator, tria, duo.
0: Se trata de una obra fundamental de las matemáticas que el equipo del filólogo Paolo D'Alessandro acaba de publicar en una nueva edición.
1: Escribe, los nueve símbolos de las cifras indias son los siguientes. Con estos nueve, sumados a otro símbolo más, el Zephyrum, puede escribirse cualquier número, tal como se muestra aquí. Fibonacci presenta primero los números indios y explica cómo el lector puede recordarlos al hacer sus cálculos. Hay un símbolo para el 1, un símbolo para el 2, un símbolo para el 3 y así sucesivamente, para el 100, para el 1000. Todos funcionan como reglas mnemotécnicas. Explica los métodos de cálculo y luego describe detalladamente cómo se pueden aplicar a los problemas de la vida cotidiana y el comercio. Hay que tener en cuenta que en la Edad Media, cada país tenía su propia moneda y sus propios sistemas de pesos y medidas. Cada vez que los comerciantes intercambiaban mercancías, tenían que convertirlo todo. A veces eran cálculos bastante complejos, y son precisamente esos los que realiza Fibonacci. Al menos en la primera parte del libro.
2: Leonardo expone, al menos en la primera parte de la obra.
0: El Liber Abaci de Fibonacci es a la vez un manual teórico y práctico, y lo convierte en el gran valedor de los números arábigos en Europa. Según el historiador Raffaele Danna, Fibonacci fue el primero en dirigirse directamente a todos aquellos que todavía calculaban con los dedos.
3: La obra de Fibonacci probablemente llegó a nosotros porque era extraordinaria. Se trata sin duda de uno de los tratados matemáticos más importantes, si no el más importante, producidos en Europa durante el siglo XIII. Pero lo que también la hace tan interesante es la gran variedad de ejemplos en los que las matemáticas, en esencia la aritmética arábiga, se emplean para resolver problemas prácticos y comerciales. Desde esta perspectiva, el libro constituía una auténtica mina de soluciones para las dificultades a las que los mercaderes se enfrentaban en su actividad cotidiana.
0: En tiempos de Fibonacci, el gran maestro del cálculo, los mercaderes de su ciudad natal, Pisa, se hallaban en la cumbre de su poder. Embellecían la ciudad con edificios cada vez más suntuosos y construían puentes, puertos y muelles en los que atracaban sus naves. Pisa, pero también Venecia, Génova o Amalfi, son las grandes ganadoras de la llamada Revolución Comercial a principios del siglo XIII en Italia.
3: Los primeros en adoptar estas nuevas cifras fueron los principales protagonistas de la revolución comercial. Por primera vez en la historia, se firmaron los precursores de los modernos contratos de seguros y se emplearon métodos contables avanzados, similares a la actual contabilidad por partida doble. Y para realizar todas esas operaciones, ya fuera para intercambiar mercancías, evaluar riesgos de pérdidas o convertir divisas, se necesitaban multiplicaciones y divisiones.

0: Ese fue el factor clave que volvió la numeración indo-arábiga en algo tan importante e indispensable para el comercio.
1: En Pisa,

0: viejos, los europeos adoptaron una técnica milenaria que también heredaron de los árabes, quienes a su vez lo habían aprendido de los chinos en tiempos de Al-Juarizmi. En pocas palabras, en el siglo XIII, el papel empezó a difundirse cada vez más por Europa.
1: Resulta una curiosa coincidencia que el papel llegara al mundo islámico al mismo tiempo que los números indoarábigos. Y por otro lado, en Europa el papel comenzó a fabricarse justo cuando los números indoarábigos empezaban a popularizarse. Creo que la introducción del papel fue muy importante, porque permitió realizar muchos más cálculos sobre el papel que con el ábaco.
0: En una tabla de cálculo medieval se llega rápido al resultado, incluso usando las fichas de Gerberto de Aurillac. Pero con esa misma rapidez todo desaparece. En una hoja de papel, en cambio, cada paso del cálculo queda registrado y se puede verificar para evitar engaños. No es de extrañar entonces que a partir de finales del siglo XIII, los comerciantes italianos se convirtieran en los grandes embajadores del cálculo escrito.
2: Al principio, los conocimientos aritméticos se adquirían y transmitían de manera informal. Pero cuando alcanzaron difusión suficiente y los comerciantes tuvieron que transmitir ese nuevo saber a las siguientes generaciones, se hizo indispensable formalizar esa enseñanza. Así fue como aparecieron los primeros manuales, en la mayoría de las ciudades del centro y norte de Italia, pero también en el sur. Luego, en el sur de España, en el sur de Francia, con centros muy importantes como Montpellier y Lyon, y de allí pasaron a Alemania, primero al sur y luego avanzando lentamente hacia el norte.
3: These texts move towards north.
0: A mediados del siglo XV, un invento surgido en Alemania aceleró la difusión del arte del cálculo.
1: La temperatura es la correcta.
0: Johannes Gutenberg desarrolla tipos móviles de metal para imprimir letras sobre papel.
1: Este es el instrumento de fundición manual. Con él se fabricaban, a partir de 1450, los tipos móviles de plomo utilizados en la imprenta.
0: Letras y palabras, pero también números.
1: Este de aquí es un 6. Ahora le quito el sobrante de la fundición y ya puedo imprimir con él.
0: Fundidos en moldes estandarizados y reproducibles hasta el infinito, sin el riesgo de errores de interpretaciones fantasiosas, los números arábigos adquieren progresivamente una apariencia uniforme. Poco a poco, y gracias a Gutenberg, comienzan a verse exactamente igual en todo el continente. Como aquí, en Leipzig, las nuevas imprentas producían a gran escala manuales de aritmética destinados a los jóvenes de los centros económicos y comerciales.
4: Existía, por así decirlo, una cierta necesidad, ya que los comerciantes tenían un gran interés en que se publicaran libros de aritmética. Y fue precisamente ese creciente interés de los mercaderes por las matemáticas lo que dio lugar a una nueva profesión, la del maestro de cálculo, que enseñaba el cálculo práctico con números arábigos a personas sin vinculación con la universidad. Surgieron así dos profesiones diferenciadas,

0: la del matemático universitario y la del maestro del cálculo.
1: En 1489, un egresado de la Universidad de Leipzig va un paso más allá y publica un manual sobre aritmética diseñado especialmente para comerciantes. Un verdadero éxito de ventas que se reeditó en múltiples ocasiones.
0: Aquí podemos ver un ejemplo con azafrán. Hay muchísimos ejercicios prácticos con especias, almendras y pasas de uva.
1: En su obra, Johannes Widmann no solo reúne conocimientos, sino que sienta las bases de un lenguaje completamente nuevo.
0: El libro de Widmann, o el primer libro de aritmética que contiene una tabla de multiplicar como la que vemos aquí, donde las cifras se multiplican entre sí, como 2 por 2 igual a 4, o 9 por 9 igual a 81. Es muy especial porque en él aparecen por primera vez en la historia del cálculo impreso los símbolos para la adición y la sustracción, es decir, el símbolo más y el símbolo menos.
1: ¿Alguna vez se han preguntado de dónde provienen estos signos tan prácticos? A finales del siglo XV, los maestros de cálculo alemanes desarrollaron una nueva notación matemática para el álgebra, en la que las abreviaturas y los símbolos fueron reemplazando paulatinamente a las palabras.
0: A esta corriente la conocemos en Alemania como la Cos alemana, que se desarrolló entre 1460 y 1550, con el objetivo de dejar de escribir los conceptos matemáticos con palabras y sustituirlos por abreviaturas. Para ello se creó una notación para las potencias y símbolos para las operaciones aritméticas básicas.
2: Antes de la introducción de símbolos matemáticos como el más, el menos o el símbolo de igual, los matemáticos tenían que redactar las ecuaciones palabra por palabra. No había forma de representar una ecuación con la apariencia a la que estamos acostumbrados hoy. Parecían oraciones. Esta innovación alemana llevó aún más lejos lo que ya se había iniciado con la introducción de los números arábigos.
1: Con el desarrollo de los primeros símbolos matemáticos nace el álgebra tal como la conocemos hoy en día. Esta nueva notación marca la llegada definitiva de las cifras indo-arábigas a Europa y pone fin a un largo viaje.
2: Es una historia fascinante porque muestra el desarrollo gradual y colectivo de lo que terminaría convirtiéndose en un nuevo lenguaje matemático, una nueva forma de hacer matemáticas.
1: El lenguaje de los números se emancipa del lenguaje de las palabras, hasta el punto de inspirar otras formas de expresión. En Núremberg, no muy lejos del Centro de Desarrollo Algebraico de Leipzig, Alberto Durero es uno de los primeros en formular su arte en el lenguaje de las matemáticas. En 1509 se traslada a la que fue la vivienda de un famoso astrónomo de la ciudad. Christine Demele custodia hoy en día el archivo del gran maestro del Renacimiento alemán.
0: Durero pasó a la historia no solo como artista, sino también como matemático. Realizó aportes tan significativos a las matemáticas que todavía hoy se le cuenta entre los matemáticos más destacados de su época. Redactó, por ejemplo, el primer tratado de geometría en lengua alemana.
1: Al igual que su contemporáneo Leonardo da Vinci en Italia, Durero pone la matemática al servicio de su búsqueda artística y espiritual. Ambos desdibujan constantemente las fronteras entre arte y ciencia, tratando a los números como objetos estéticos y filosóficos.
0: Esta es probablemente la primera versión impresa de un cuadrado mágico de este tipo, el llamado cuadrado de Júpiter. Consta de 16 casillas, en las que los números de

0: El 1 al 16 están distribuidos de tal forma que la suma de cada fila, columna y diagonal es siempre 34. Además, Durero lo dispuso con tal maestría que en el centro de la fila inferior puede verse la fecha 1514, mientras que a izquierda y derecha aparecen los números que representan sus iniciales, A y D, el 1 y el 4.
1: Melancolía I, el famoso grabado de Durero de principios del siglo XVI, es considerado una de las obras más enigmáticas del Renacimiento. ¿Qué significa esa profusión de símbolos y qué revela el cuadro numérico de la pared? Los expertos no se ponen de acuerdo. La grabadora Sofía Frankl, quien trabaja en el antiguo taller del maestro, intuye que se trata de un código matemático muy personal.
0: La verdad es que siempre me ha interesado entender qué era lo importante para Alberto Durero en esta obra. En cualquier caso, los números de abajo corresponden a la fecha de fallecimiento de su madre. Durero realizó Melancolía apenas 2 meses después. Es muy probable que esté relacionado con el profundo amor que le tenía. Me gusta pensar que tal vez sea un homenaje a su madre. Tal vez.
1: Una cosa es segura. Durero nunca visitó la India ni los templos de Khajuraho. Y sin embargo, su cuadrado mágico guarda una similitud sorprendente con el del templo de Parshvanatha. Como si aquí se cerrara el círculo de un viaje de 8 siglos, desde la India medieval hasta la Europa del Renacimiento.
2: Los números indoarábigos tardaron algún tiempo en imponerse, pero una vez consolidados, se volvieron imprescindibles. A partir de entonces, nadie podía dedicarse al comercio sin utilizar el nuevo sistema de numeración.
1: Los números indo-arábigos revolucionaron el comercio y la banca. La ciencia y la técnica pronto seguirían el mismo camino. Si durante el Renacimiento el desafío era aprender a calcular, ahora ya estaban sentadas las bases para expresar el mundo en números.

0: robots que practican artes marciales, que juegan al fútbol. Y bueno, quizás el más viral de todos, un robot que habría batido un récord mundial humano. Va más rápido que Usain Bolt, el rey de los 100 metros. ¡Toma! ¿Es esto un adelanto de lo que veremos en nuestros hogares y fábricas en el futuro? ¿O más una estrategia para mostrar la superioridad china? Porque es así como muchos expertos describen los Juegos Mundiales de Robots Humanoides como una enorme campaña de promoción para la industria robótica china. ¿Cambiará realmente la inteligencia artificial física nuestras vidas y nuestro entorno? ¿Y qué significa para nosotros la apuesta de China por los robots humanoides? Volvamos al robot velocista. Corrió 100 metros en 9,39 segundos y después mejoró su tiempo hasta los 8,86 segundos. ¿Es esto más marketing o un verdadero avance tecnológico? Bueno, pues es ambas cosas. Para moverse a esa velocidad, el robot necesita materiales avanzados, sensores y software capaces de ajustar su equilibrio en cuestión de milisegundos. Conseguir que una máquina bípeda se mueva rápido sin dañar sus articulaciones sigue siendo un gran desafío para la industria robótica en el mundo. Por cierto, la caída al final de la carrera no es necesariamente algo malo para los desarrolladores.
1: Some of the things that we humans think are super easy, like walking, stopping, just standing, is a very complex task.

0: testing these under these conditions, every failure is data.
1: Por otro lado, correr en línea recta sobre una pista plana es mucho más sencillo que caminar por un pasillo lleno de gente. Correr rápido demuestra capacidad mecánica, pero no necesariamente capacidad de tomar decisiones de manera autónoma. En los Juegos Mundiales de Robots Humanoides hubo pruebas menos espectaculares, pero mucho más exigentes. Los robots tuvieron que resolver problemas que requerían muchas decisiones autónomas. En algunos casos, estaba permitido ayudar a los robots mediante teleoperación, aunque esto implicaba penalizaciones. Así que sí, los robots son cada vez más rápidos y un poco más inteligentes. Ahora, ¿significa esto, por ejemplo, que pronto harán cosas mucho más complejas como las tareas domésticas por nosotros? El mercado de robots humanoides está creciendo rápidamente. Se estima que durante el primer semestre de 2026 se enviaron más de 22.000 unidades a todo el mundo. Esto representa un aumento interanual del 300%. Y al ver videos como estos, pues uno podría pensar que los robots domésticos ya están aquí para quedarse. Pero una cosa es vender robots y otra muy distinta es lo que realmente pueden hacer estos robots. En entornos de prueba, pueden planchar, doblar ropa o lavar platos. Pero una casa real es mucho más complicada, ¿o no?
2: There's something going on that I call humanoid theater, where people are making videos. They're all the humanoids, you'll notice, they're mostly black and white, and the background is black and white. It looks very clean. But in real life, nothing's like that.
1: En pocas palabras, nuestros hogares no están estandarizados aún. Para los sensores de un robot humanoide, interpretar el caos cotidiano de una vivienda resulta muy, muy difícil. Por ahora, la idea de que un robot entre en nuestra casa, la limpie por completo sin ayuda, sigue siendo ciencia ficción.
2: People think that maybe we can just put LLMs on robots and suddenly they'll be intelligent. But the LLMs are not really intelligent in the sense that they don't understand the physical world and they don't understand consequences of action.
1: Uno de los mayores desafíos técnicos sigue siendo el tacto, o más concretamente la sensibilidad táctil. Cuando tomamos un vaso, sentimos su peso. Si empieza a resbalarse, ajustamos el agarre automáticamente. Los robots cuentan con sensores de fuerza y contacto, pero todavía están lejos de igualar la sensibilidad de la mano humana. El director ejecutivo de la empresa china Unitree reconoció recientemente que los robots humanoides podrían necesitar hasta 10 años para alcanzar su verdadero punto de inflexión. Ahora bien, veamos, ¿en qué van los avances de los robots en el lugar de trabajo? ¿Nos quitarán nuestros empleos manuales? Varias empresas ya están probando robots humanoides en fábricas, en almacenes y en entornos de trabajo peligrosos. Desde la perspectiva de los empleadores, tienen una gran ventaja. Están diseñados para trabajar en espacios creados originalmente para seres humanos. Eso podría reducir la necesidad de modificar fábricas, herramientas e infraestructuras. Pero hay una buena noticia para los trabajadores. El Foro Económico Mundial estima que la robótica creará más empleos de los que destruirá. Además, aunque los robots humanoides acaparan titulares, la inteligencia artificial de software ya está transformando el trabajo mucho más que ellos. Sin embargo, el rápido avance de la robótica plantea otra pregunta importante. ¿Qué significa que casi todos los robots del mundo provengan de China? Bueno, este país no solo tiene algunos de los robots más llamativos del momento, también lidera la producción masiva de robots humanoides. El año pasado, los fabricantes chinos representaron aproximadamente el 85% de la producción mundial de robots humanoides. Se está formando una nueva carrera tecnológica. Estados Unidos avanza hacia restricciones, incluso prohibiciones de importación para robots humanoides autónomos procedentes de China, principalmente por motivos de seguridad nacional. Otros países también observan la situación de cerca. Estos robots recopilan y procesan grandes cantidades de datos sobre las personas y los entornos que los rodean, lo que genera preocupaciones relacionadas con la privacidad y la seguridad nacional. Fíjense, en América Latina la robótica está liderada por México y Brasil. México destaca por su industria automotriz altamente automatizada, mientras que Brasil concentra más del 40% del mercado regional de robótica según recientes estudios de mercadeo. Chile también avanza en la automatización minera, por ejemplo. Pero la región sigue dependiendo del exterior. Más del 85% de los robots industriales en funcionamiento hoy son importados. Vamos avanzando, pero muy lento. En resumen, lo más probable es que aún no veamos una invasión de robots chinos en nuestro entorno inmediato, especialmente para nosotros en Latinoamérica, donde la implementación de esta tecnología es especialmente cara y la producción de nuestros propios robots, pues todavía va muy retrasada. Pero la inteligencia artificial física sí que podría transformar el mundo laboral, y eso es algo que ninguno de nosotros puede permitirse ignorar. ¿Ustedes qué piensan? ¿Están listos para la llegada de los robots humanoides? Esperamos sus comentarios.
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5: Israel revive hoy la herida del 7 de octubre, 3 años después de la masacre de Hamás. El recuerdo de las víctimas y los rehenes marca una jornada de duelo en un país que sigue buscando respuestas sobre cómo pudo ocurrir. Bienvenidos a esta nueva edición de DW Noticias. Soy Ana Plasencia en Berlín. 3 años después del 7 de octubre, el trauma vuelve a pesar sobre Israel a solo pocas semanas de las elecciones. Un país que hoy recuerda con múltiples homenajes a las más de 1.200 personas asesinadas y a los 251 rehenes que fueron llevados a Gaza. Las familias siguen pidiendo respuestas por los fallos que hicieron posible ese ataque. También en Europa y Estados Unidos se recuerda hoy a las víctimas del 7 de octubre de 2023. Tres años después, el 7 de octubre sigue siendo una herida abierta en Israel. El país recuerda a más de 1.200 muertos y a los 251 rehenes secuestrados por Hamás, milicia islamista considerada organización terrorista por múltiples países. La guerra posterior en Gaza dejó más de 70.000 palestinos muertos y una franja devastada, según cifras atribuidas a fuentes palestinas y organismos internacionales. Al duelo en Israel se suman las críticas al gobierno por los fallos de seguridad que hicieron posible esa masacre del 7 de octubre de 2023.
6: Amanece en el lugar donde ocurrió la tragedia. Los familiares de las víctimas del 7 de octubre escuchan la misma música que sonaba aquel día en el Festival de Música Nova. Aquí fue donde el grupo terrorista Hamás masacró a cientos de israelíes y tomó a decenas de rehenes. Los padres describen la última vez que hablaron con sus hijos.
7: I talked to her at 6:29 and I hope she...
8: Hablé con ella a las 6:29 de la mañana y espero que me escuchara. Sigo esperando una respuesta, quizás esta noche en mis sueños, si logro dormir. Lamentablemente lo recuerdo todo. Recuerdo el momento en que me llamó para que fuera a recogerla porque había misiles en el aire. Luego una segunda llamada desde la carretera gritando que le estaban disparando.
6: Una bandera de Israel ondea a media asta en el kibbutz Kfar Aza, donde militantes de Hamás mataron a decenas de personas.
8: Nadav, mi hijo mayor, y Yam, mi nieta, fueron asesinados en su casa cerca del refugio seguro alrededor de las 11:26. Fue mi última conversación por WhatsApp con mi nieta. Ella luchó desesperadamente durante 5 horas para que alguien viniera a rescatarlos.
6: Los ataques del 7 de octubre detonaron la guerra de Israel en Gaza. 3 años después, más de 74.000 palestinos han muerto. Cientos de miles han sido desplazados. La mayoría de los edificios han resultado dañados o destruidos. Un frágil cese al fuego lleva casi un año en efecto, aunque Israel sigue ejecutando ataques casi a diario. El primer ministro Benjamín Netanyahu también enfrenta una rendición de cuentas políticas. Este mes Israel celebrará sus primeras elecciones desde los ataques del 7 de octubre. Netanyahu niega reportes que afirman que su gobierno ignoró advertencias claras sobre la inminente masacre que impulsó la guerra.
5: Por tercer año consecutivo, el Parque Jararcón de Tel Aviv acoge la gran ceremonia nacional organizada por las familias de las víctimas de ese fatídico 7 de octubre. Un acto de recuerdo y homenaje que reúne a familiares de fallecidos, sobrevivientes del secuestro y comunidades afectadas por el ataque. Saludamos allí a Maya Siminovic. Maya, estás en esa ceremonia de recuerdo. Veo que te tienes que apartar un poco para conectar con nosotros. Cuéntame un poco, ¿cómo se está viviendo este aniversario en Israel?
9: Hola, Ana. Este aniversario es el primero que se celebra sin rehenes israelíes en Gaza, por lo tanto tiene un clima diferente al del año pasado, que era mucho más lúgubre y reivindicativo. Este año sigue siendo muy reivindicativo, pero por lo menos no hay esas decenas de rehenes que estaban en los túneles de Hamas. La gente que está detrás de mí se espera unos 50.000 personas en esta, la llaman la ceremonia alternativa, porque no es la oficial del gobierno. La oficial del gobierno es la que casi nadie va en Jerusalén, esta es en Tel Aviv, como decías, en el Parque Jararcón, y vienen familiares, amigos, simpatizantes, un montón de gente que van a escuchar a gente liberada, rehenes liberados de Hamas, y además va a haber música y sobre todo una reivindicación para que el Ejecutivo emprenda una comisión de investigación, que es algo que los israelíes están pidiendo de manera masiva y el gobierno rechaza una y otra vez.
5: El ministro israelí de Defensa, Maya Katz, anunciaba que el ejército estaba en alerta ante posibles acciones de Hamas durante este aniversario. ¿Cómo se traduce esa alerta sobre el terreno? ¿Se habla de ello?
9: La verdad es que este tipo de alertas suceden muy a menudo y la gente le presta atención, sin duda. Lo que pasa es que después de haber leído los titulares, cuando lo dijeron esto ayer y lo han vuelto a repetir hoy, luego hay menciones de que la alerta probablemente se refiere, no, probablemente, se refiere más a israelíes y judíos fuera de Israel. Aconsejan a los israelíes y a los judíos de fuera que no hablen hebreo, que no vayan con símbolos judíos, que no vayan con la estrella de David, por ejemplo, y que eviten lugares muy concurridos en estos días que podrían ser víctimas de ataques. No se especifica qué exactamente, pero parece ser que sería más algo así fuera de Israel que dentro de Israel. Y sin embargo, aquí están también en alerta. Quién sabe si de pronto puede haber misiles de algún lugar, pero la vida sigue y aquí eso, miles de personas reunidas y sería un infortunio que hubiera una alarma.
5: Maya, el primer ministro israelí Benjamín Netanyahu prometió destruir a Hamas, pero tres años después el movimiento sigue presente en Gaza. ¿Hasta qué punto puede pasarle factura políticamente esa promesa incumplida a apenas tres semanas de las primeras elecciones desde ese 7 de octubre de 2023?
9: Sí, desde el punto de vista racional no se ha conseguido nada de lo que se había prometido. Se ha conseguido de manera muy parcial, entre ellas desarmar a Hamas. Hamas no está ni desarmado ni del todo desaparecido para nada. Israel, el ejército israelí está en Gaza en más del 60% del territorio, pero el resto del territorio lo gobierna Hamas y siguen armados. Y tanto es así también que Israel ha abierto guerras en diferentes frentes, algo que sigue gravando a la población, a la economía. No se está mejor que el 6 de octubre. Esas promesas incumplidas, quien vota en contra de Netanyahu lo tiene muy claro, y quien vota a favor de Netanyahu pues opina que podría ser mucho peor. En este momento la población está totalmente dividida, no se sabe para dónde van a ir los votos mayoritariamente. Está muy reñido Netanyahu con su primer rival, que es Gadi Eisenkot, un ex general de un partido centro-derecha. Y el 7 de octubre es un elemento súper importante desde el punto de vista electoral. Todo el mundo lo está usando, Netanyahu para defender su acción y la oposición para calumniarlo. Y parece ser que al fin y al cabo es casi una cuestión de fe. Quien está con uno está con uno, quien está con otro, quien está con el otro.
5: Maya Siminovic asistiendo a esa gran ceremonia organizada por las familias de las víctimas del 7 de octubre de 2023. Maya, como siempre, un placer. Gracias. Un saludo.
9: Gracias, Ana.
5: En esta triste efeméride hemos visitado el kibutz de Niro Oz, donde decenas de personas fueron secuestradas o asesinadas por milicianos de Hamas. Para sobrevivientes como Amit Siman Tov, regresar significa enfrentarse al recuerdo de familiares asesinados, pero también a una difícil pregunta: ¿cómo reconstruir el kibutz sin borrar las huellas y la memoria de lo ocurrido? Mientras Nir Otz intenta levantarse de las ruinas, persisten el dolor, la sensación de inseguridad y la exigencia de que el gobierno y el ejército israelíes asuman su responsabilidad por no haber evitado la masacre.
10: No quiero que nadie olvide. Tres años después me siento igual. Quizá menos impactada, pero me siento igual. Aunque estoy más enojada, quizá porque empiezo a entender más las cosas que ocurrieron.
11: Para Mitzi Mantov y su amiga Mor Safarti resulta doloroso regresar a Nir Otz, su antiguo hogar. Hace tres años sobrevivieron aquí al ataque terrorista del 7 de octubre, al contrario que la madre de Amit, su hermano y la familia de él.
10: Lo más importante para mí ahora es mantener viva su memoria y contar sobre lo bueno, la luz y las cosas positivas que trajeron a este mundo. Y por otro lado, no puedo permitir que esto desaparezca. Siento que es parte de una historia que no puede ser borrada.
11: El hermano de Amit, Johnny, su esposa Tamar y sus tres hijos pequeños fueron masacrados aquí por militantes liderados por Hamas la mañana de aquel sábado.
10: Intentaron entrar en la habitación segura. No pudieron, así que comenzaron a disparar contra la puerta. Dispararon más de 26 balas que atravesaron la puerta. Por lo que pudimos entender, con la intensa ráfaga de disparos, hirieron a Johnny y a Tammy, que probablemente murieron bastante rápido. Los terroristas, por lo que sabemos, colocaron mucho material inflamable alrededor de la casa y le prendieron fuego. Arbeli, Shahar y Omer murieron asfixiados por el humo que entró. Evidentemente, no pudieron salir de la habitación segura.
11: La madre de Amit también fue asesinada en su habitación segura, situada en las inmediaciones. Los militantes de Hamas lanzaron su ataque terrorista a las 6:30 de la mañana y sembraron el caos en Nir Otz durante horas. De los 385 residentes que se encontraban allí ese día, 50 fueron asesinados y 76 fueron tomados como rehenes. La casa de Johnny y Tammy Simantov sigue en ruinas tres años tras el 7 de octubre. Pero aquí también se ven señales de reconstrucción, aunque no todos están de acuerdo en que ese sea el camino a seguir. Las casas de Amit y Mor fueron demolidas para dar paso a otras nuevas. En Israel se debate cómo preservar la memoria de lo ocurrido sin renunciar a la reconstrucción.
10: Sobre todo ahora, cuando la inteligencia artificial te hace dudar de todo lo que ves, creo que destruir estos lugares y construir nuevas casas como si nada hubiera pasado es borrar las pruebas, borrar la historia. Nadie nos va a creer. También entiendo la necesidad de construir un nuevo kibutz y pensar en el futuro, pero creo que se pueden hacer ambas cosas.
11: Para ambas, el debate va más allá de la memoria. Ninguna piensa en regresar a Nir Otz.
10: Siento que aquí no voy a estar segura y no quiero traer a mis hijos aquí para intentar explicarles que van a estar a salvo, cuando siento que eso no es cierto. No sé cuál debe ser la solución en Gaza. Solo sé que Hamas sigue controlando lo que ocurre en Gaza. Hoy es 7 de octubre, ayer también lo fue. Hay pocos momentos cada día en los que, no diría que lo olvido, pero en los que soy consciente de que todo continúa. Y me esfuerzo muchísimo por vivir en el día de hoy, sobre todo por mis hijos.
11: Nir Otz está a apenas unos kilómetros de Gaza, cuya devastación puede verse a lo lejos. Allí más de 74.000 palestinos han muerto, según el Ministerio de Sanidad de Gaza, y la mayoría de la población ha sido desplazada. En Israel, 3 años después, los sobrevivientes siguen esperando respuestas y justicia. Una investigación del ejército israelí concluyó que las fuerzas de seguridad no protegieron Niroz. Determinar quién asume la responsabilidad será uno de los asuntos centrales en las primeras elecciones generales de Israel desde entonces.
10: Siento que todos en Israel, todos los soldados, todas las personas que tenían un arma e incluso las que no, cualquiera que hubiera podido hacerlo, habría venido a mi casa para intentar salvarme. Y fracasaron porque pensaban que aquello no podía pasar, que Hamás no era lo suficientemente fuerte y que estábamos a salvo. Era lo que nos decíamos a nosotros mismos y a nuestros hijos. Sin duda, debería haber un cambio de gobierno. Son responsables de lo ocurrido al 100%.
11: Amit y Mor se pueden apoyar mutuamente, pero la vida les resulta muy dura con los horribles recuerdos del 7 de octubre y la carga que supone reconstruir una nueva vida sin la comunidad que perdieron.
5: Mantener viva esa memoria es hoy una de las principales demandas, como vemos, de sobrevivientes y familiares de las víctimas. Saludamos en Tel Aviv a Inat Kaufman, es psicóloga especializada en trauma y duelo. Inat, también tú estás asistiendo en Tel Aviv a varios actos de conmemoración de las víctimas. Lo hemos escuchado, las familias insisten mucho, Inat, en mantener viva la memoria de lo ocurrido. Desde el punto de vista psicológico, ¿por qué es tan importante recordar y al mismo tiempo cómo se evita quedar atrapado en ese trauma?
12: La forma es que la gente necesita, para ellos es como respirar, que todo el mundo se recuerde de la familia que falleció, que ya no está, porque el tiempo empieza a borrar un poquito la memoria. Cada persona que perdió a una persona que le quiere, pasaron el tiempo y ya el sonido es diferente, ya el olor es diferente, y la gente quiere que se recuerde porque es una cosa muy terrible que pasamos. Esa sensación es muy importante.
5: ¿Cómo preservar la memoria viva sin prescindir, por ejemplo, de la reconstrucción, como veíamos en el informe?
12: Hay que preservar la memoria porque esa es una forma de duelo. El momento que la gente puede preservar memorias en diferentes caminos. Hay gente que pone estatuas, hay gente que hace festivales, hay gente que pone una casa, una foto, que hablan y charlan todo el tiempo de ese tema. Y esa forma es una parte de resiliencia. Y es muy complicado de elegir de ir adelante o quedar un poco en el trauma. Pero la vida en real, después de un trauma tan difícil, es sobrevivir las dos partes, la parte del trauma y la parte de resiliencia. Agarrar las dos partes en el mismo tiempo.
5: Ina, también trabajas con personas que estuvieron secuestradas, con familias de rehenes. ¿Qué secuelas específicas deja una experiencia así y cómo se intenta recuperar seguridad y algo de normalidad? ¿Cómo ayudas?
12: Seguridad y normalidad es un tema diferente y muy individual, porque cada uno lo pasó en otra forma y hay que recuperar y empezar como un bebé. Recuperar es la misma sensación que el mundo y tener fe en el mundo que te va a cuidar y podés confiar con ellos. Al principio es la necesidad de pedir permiso para cualquier cosa, para sonreír, para hablar. Y después la gente quiere regresar a su normal vida. Pero aún es vivir en dos máscaras. En una máscara que sonreís y estás casi normal. Y la segunda máscara, que es lo que te sentís, y es difícil de dormir, de comer y cualquier cosa, estás muy alerta. Y sobrevivir es vivir en esas dos partes juntas.
5: Con esas dos caras. No hablamos solo de un trauma individual. ¿Hasta qué punto el 7 de octubre de 2023 sigue siendo hoy un trauma colectivo para toda la sociedad israelí, Inat?
12: Toda la sociedad vive.

0: tuvimos como un día muy estiro que no se terminó. Aún pasaron en el calendario 3 años, pero la sensación es que todavía estamos en el mismo día. El shock está todavía muy fuerte. Las amenazas están todos los días. Me imagino que cuando me despierte la mañana y ve la noticiera, si no, nadie nos amenaza y ningún misil puede estar en por camino a Israel, la gente va a empezar a vivir. La gente va a poder a regresar a su vida y crearla de nuevo.
1: Einat Kaufman, mucho ánimo, muchísimas gracias a la psicóloga Einat Kaufman, que también está en Tel Aviv. Un abrazo, gracias.
0: Un abrazo, gracias.
1: Gaza sigue lejos de la paz. 3 años después de la masacre de Hamas y la ofensiva israelí que siguió después sobre Gaza, más de 74.000 palestinos han muerto, según fuentes palestinas, y más de 1,5 millones de personas continúan desplazadas. Hay un alto el fuego, pero persisten los ataques y la ayuda humanitaria sigue siendo insuficiente. 3 años después, una generación de niños crece en la franja, marcada por las muertes, las carencias y los desplazamientos.
2: Yo iba al colegio. Salía y nadaba en el mar. Ahora no puedo hacer nada de esas cosas.
3: Por la noche tenemos miedo porque no hay luz. Se escuchan disparos cerca de donde estamos.
4: Mahmoud Abu Shadak tiene 15 años y Laia Naved, 8. Miles de niños en Gaza cargan con los traumas emocionales y físicos causados por la guerra de Israel tras los ataques terroristas del 7 de octubre. Mahmoud fue gravemente herido hace un año cuando una bomba israelí cayó junto a la carpa de su familia. Todavía tiene fragmentos de metralla en su cabeza y otras partes del cuerpo. En 2023, cuando Layan tenía 5 años, su padre, Tariq, fue abatido.
3: Tariq vino a casa para recoger unas cosas y nunca volvió. Perdimos la comunicación y pasamos casi 4 días sin saber nada de él.
4: Mahmoud es uno más de una generación de niños de Gaza mutilados, en lo que Naciones Unidas llama el mayor grupo de menores amputados en la historia moderna. Ahora de adolescente aprende de nuevo a nadar en un programa de jóvenes manejado por la ONG internacional Heal Palestine.
5: Como parte del programa, los niños reciben clases de natación junto con servicios psicológicos y actividades deportivas. Al principio del proyecto me di cuenta que los menores amputados se sentían incómodos entrenando junto a menores sin limitaciones. Sin embargo, con el paso del tiempo se han dado cuenta de que sus lesiones no son un obstáculo.
4: Aún así, la realidad, especialmente en materia de recursos, es dura.
2: Quiero una prótesis para poder caminar como los otros niños. No quiero sentirme triste cuando veo a alguien caminar o cuando veo jugar a otros niños.
4: Layan finalmente va a la escuela por primera vez en 3 años, aunque apenas puede ir 3 días a la semana.
3: Me gustaría poder vivir segura y en paz como todos los niños del mundo y de mayor ser doctora.
2: Perdí amigos en la guerra y a 5 de mis primos. Todos tenían mi edad y fueron asesinados. Ahora no tengo amigos con quienes jugar. Tengo miedo de los bombardeos. Tengo miedo de ser desplazado nuevamente. ¿Qué pasa si bombardean la casa del lado y yo no encuentro mis muletas? ¿Cómo podríamos escapar? Todo sería en vano.
1: Cambiamos completamente de tema. Europa mueve ficha ante China, ante un déficit comercial que sigue creciendo y nos lo cuenta Andrés Blumenkranz en La Economía. Andrés, ¿qué tal? Bienvenido.
6: Hola, Ana, ¿cómo estás? Efectivamente, aunque últimamente cuando hablamos de tensiones comerciales solemos mirar a Estados Unidos y a la administración Trump, Europa se siente cada vez también más amenazada por China. Este mismo miércoles, el comisario europeo de comercio está viajando a Pekín para negociar medidas concretas ante el déficit comercial con el gigante asiático que no para de crecer, que ya supera los 1.000 millones de euros diarios. Entre las medidas que busca negociar Bruselas con Pekín está un mecanismo para reducir las importaciones de autos híbridos fabricados en China, según adelanta la agencia de noticias Bloomberg. El viaje del comisario europeo Maroš Šefčovič a Pekín ocurre antes de una cumbre de

0: líderes europeos la próxima semana, en la que precisamente China y la protección de sectores económicos clave serán temas importantes en la agenda. Más detalles ahora mismo con nuestro corresponsal financiero José David Navarro desde la Bolsa de Frankfurt. José, ¿qué es exactamente lo que se sabe del plan de Bruselas? ¿Qué tipo de medidas puede aplicar la Comisión Europea para frenar la llegada masiva de autos híbridos chinos?
1: Hola, Andrés, ¿qué tal? Bueno, varios medios financieros apuntan a que Bruselas lleva, en realidad, desde el mes pasado intentando negociar con China para que Pekín voluntariamente reduzca los envíos de autos eléctricos al mercado europeo. Pero la última noticia que tenemos, Andrés, adelantada por el Financial Times, es que China se opone a una medida de estas características. Así que a la Unión Europea parece que solo le queda la opción de tomar medidas de forma unilateral. El plan que parece, Andrés, estar tomando forma es el que el plan sería que la Unión Europea aplicase cuotas a la importación de autos híbridos producidos en China. Superado ese número de vehículos, entonces se comenzarían a aplicar aranceles que son más altos. De momento, Andrés, los autos híbridos se enfrentan aquí en la Unión Europea a un arancel del 10% frente a los autos puramente eléctricos fabricados en China, que se enfrentan a un arancel mucho más alto que comenzó a aplicarse a finales del año 2024.
0: José, ¿y por qué la Unión Europea toma la iniciativa precisamente ahora? Escuchamos hace rato ya que las ventas de híbridos chinos están creciendo fuera de control. ¿Por qué ahora parece que la presión para tomar medidas llegó a su punto alto?
1: Parece, Andrés, que cada vez los líderes europeos están frente a una mayor presión política y ciudadana, ¿no?, debido a la crisis industrial que vive el mercado europeo. Pero, sobre todo, atendiendo a los datos. Si nos fijamos en los últimos datos que tenemos, los del mes de agosto, hemos visto como ya un tercio de las nuevas matriculaciones de vehículos híbridos en el mercado europeo corresponde a marcas chinas. Es un segmento que está creciendo, Andrés, muy rápido, precisamente por lo que comentábamos antes, porque estos tipos de vehículos se quedaron fuera del plan de aranceles que aprobó a finales del 2024 la Unión Europea. Pero, al parecer, la gota que ha colmado el vaso ha sido esa preocupación, sobre todo desde aquí, desde Alemania, de los efectos que esa política industrial de China está teniendo en el mercado alemán. Meat se habría unido esta misma semana a Macron, el presidente francés, para pedir a la propia Comisión Europea que endurezca las medidas y los instrumentos que existen hasta ahora para hacer frente a estos desbalances comerciales. Pero, Andrés, la negociación con China no va a ser difícil porque limitar las exportaciones de productos en general y específicamente de autos chinos pondría entre interrogantes el modelo industrial que ha China hecho evolucionar para llegar al punto en el que se encuentra ahora mismo.
0: José David Navarro en la Bolsa de Frankfurt, gracias por estas informaciones. Física, con los neutrinos.
2: ¿Y lo entendiste todo?
0: Uf, y si lo miré en Deutsche Welle, Ana, ¿cómo lo voy a entender?
3: Y hoy vamos a entender todo lo de química porque hemos conocido.
0: Sigue la clase, Ana Plasencia nos da cuenta.
3: El premio Nobel de Química de este año, que es para dos científicos por sus investigaciones sobre las imágenes especulares moleculares. La Real Academia Sueca de las Ciencias reconoció al francés Henri Kagan y al japonés Kenzo Sohai por su descubrimiento de los efectos no lineales y la autocatálisis en la síntesis orgánica asimétrica. La institución señaló que las reacciones químicas espectaculares del dúo han tenido una enorme importancia para la industria farmacéutica.
0: Y vamos a explayarnos ampliamente sobre este tema, pero
3: se
0: nos acabó
3: tenemos
0: el tiempo.
3: Tiempo.
0: Hasta la próxima.
3: Gracias por estar ahí.

0: 7 de octubre de 2023. La organización terrorista Hamás ataca en territorio israelí. Es la fecha más sangrienta en la historia del Estado judío y marca el comienzo de la guerra en Gaza.
1: Ambos bandos carecen de empatía por el sufrimiento del otro, porque ambos bandos han sufrido un terrible trauma histórico.
0: Heridas que no cierran. Ahora.

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0: El 7 de octubre de 2023, el mundo entero se queda conmocionado con las espantosas imágenes que llegan desde Oriente Medio. Terroristas de Hamas atacan por sorpresa a Israel, toman rehenes y asesinan indiscriminadamente.
1: Me tumbé y pensé, ¿voy a morir así?
2: Para el pueblo judío, el 7 de octubre representa una nueva fase tras el Holocausto.
3: Es el día más sangriento en la historia del conflicto entre sionistas y árabes.
4: Supuso un trauma indescriptible para el pueblo de Israel.
2: Sentimos que es el momento del nunca más.
0: Israel responde con una guerra que tiene como principal objetivo destruir a Hamas. Pero con sus bombardeos y expulsiones, Israel hace que el pueblo palestino reviva su mayor trauma, la Nakba, el éxodo de su tierra.
5: Nos están echando de la forma más espantosa. Estamos sufriendo cosas horribles.
6: In my opinion, this is worse than...
1: Es peor que la Nakba. No tenemos palabras para describir lo que está ocurriendo en Gaza.
2: He perdido a 70 personas o más de mi familia. Ayer murieron mi primo y sus dos hijos.
1: Está siendo un verdadero trauma para la gente.
0: El 7 de octubre desató una espiral de violencia inédita. Pero, ¿cómo se explica esta falta de compasión, esta falta mutua de empatía?
3: Ambos bandos carecen de empatía ante el sufrimiento del otro. Podría decirse que el motivo es que ambos han sufrido un trauma tremendo en el pasado.
4: Ambos bandos están traumatizados. Se encuentran en un estado extremadamente emocional que contamina su capacidad para pensar con claridad.
0: ¿Qué traumas han sufrido? ¿Por qué israelíes y palestinos se enfrentan una y otra vez? ¿Y qué significa el 7 de octubre para el futuro de Oriente Medio? La actual guerra entre Israel y Hamas es ya la más larga en la historia de Israel. ¿Hay lugar para la esperanza?

0: La Franja de Gaza, un estrecho territorio que mide entre 6 y 14 kilómetros de ancho y 40 de largo. Antes del 7 de octubre, vivían hacinadas aquí más de 2 millones de personas. En Gaza fue donde los terroristas de Hamás prepararon la brutal operación. Estas imágenes no son del 7 de octubre, sino videos de entrenamiento de Hamás en la franja.
1: They were training.
2: Entrenaban en instalaciones que se asemejaban a pueblos, ciudades, puestos militares y campamentos israelíes. Se adiestraban constantemente.
3: Estaban los que luchaban y los que secuestraban. A partir de los distintos tipos de entrenamiento, podían reconocerse sus planes.
0: Hamás se prepara para el 7 de octubre en lugares más o menos públicos. Algo que no pasa desapercibido para Israel.
4: Vimos estos videos antes del 7 de octubre. Sabíamos de ellos antes del 7 de octubre.
5: Debo admitir que hay muchas más evidencias que los videos. Muchos indicios recabados por los servicios de inteligencia. Los videos son solo una parte. Lo sabíamos, conocíamos el plan desde hacía una década.
2: Sabían perfectamente lo que estaba pasando, pero no querían creer que Sinwar iba a atacar en ese momento.
0: Yahya Sinwar, el líder de Hamás considerado uno de los cerebros del 7 de octubre. Pero, ¿por qué Hamás publica estos videos en Internet, revelando así sus planes?
6: Al igual que cualquier otra organización, Hamás busca publicidad y hace propaganda para atraer a la gente.
4: Buscaban legitimidad. Querían mostrar lo bien que se habían organizado y lo eficientes que eran como organización militar.
0: Israel no se toma en serio los videos.
3: Parte del problema es la actitud arrogante y el convencimiento de que tenemos la mejor tecnología y los mejores métodos, de que tenemos lo mejor.
2: Para muchos generales israelíes, no para todos, era el comportamiento típico de un ejército cualquiera. En este caso del ejército terrorista de Hamás, que estaba entrenando para el día del juicio final. No lo vieron como los preparativos para un ataque inminente y real.
4: Sabíamos que era una organización terrorista que siempre había querido destruirnos, pero nos negábamos a aceptarlo, por así decirlo. Queríamos pensar que solo estaban entrenando. Ahí estuvo el error.
0: Mientras Hamás prepara un devastador ataque, la mayoría de los israelíes que viven al otro lado de la frontera no sospechan nada. Justo detrás de esta valla está el kibutz de Nir Oz, donde viven casi 400 personas. Una de ellas es Hadás Calderón.
7: Estamos a 2.5 kilómetros de la frontera, no de Gaza, sino de la valla. Detrás de ella están Han Yunis y otros pueblos árabes.
0: Este kibutz vive de la agricultura. La mayoría de sus habitantes son de izquierda.
7: Nací aquí, viví en Tel Aviv y viajé por el mundo. Luego regresé aquí y fundé una familia. Conocí a Ofer, mi exmarido. Tenemos 4 hijos. Tengo una clínica de medicina alternativa. No vivíamos en paz, pues los ataques terroristas se sucedían desde hacía 20 años. En este kibutz se pasa del cielo al infierno. La mayor parte del tiempo es un paraíso bucólico, verde y tranquilo. Sin embargo, una o dos veces al año se transforma en un infierno. Los niños han crecido a la sombra de esta situación. Han desarrollado miedos, sobre todo Erez, el más pequeño. Tiene muchos miedos. Le da miedo estar solo. Lo tenía que llevar cada

noche a la cama. Muchas veces nos habíamos planteado mudarnos, pero no es tan sencillo. En lo más profundo sabíamos que no puede ser bueno para los niños crecer de esta forma. Pero aquí teníamos nuestras raíces, nos sentíamos en casa, en nuestra tierra.

0: Para cualquier político que recuerdo, la seguridad siempre ha sido el tema principal de campaña. Aquí uno sale elegido primer ministro por la cuestión de la seguridad y no por la situación económica.
1: El mayor trauma para Israel es que los judíos nunca han podido sentirse seguros en ningún lugar del mundo.
2: Como pueblo judío, siempre vamos a vivir entre vecinos que tememos que puedan querer matarnos. Ya sea en el sur, en el norte o en el extranjero, siempre habrá alguien que crea que no somos lo suficientemente buenos y que no merecemos vivir.
1: Hemos crecido con las historias de nuestros padres, algunas sobre el Holocausto. Los asesinaron por toda Europa y también por todo Oriente Medio. Los consideraban alimañas.
2: Ello da lugar a la mentalidad de que podemos vivir en cualquier sitio, pero siempre en alerta.
3: Los múltiples pogromos y el Holocausto han marcado al pueblo judío en Israel hasta el día de hoy.
4: Este es el Estado que fundamos tras el Holocausto, en hebreo la Shoah. Un Estado fundado a partir de las cenizas como refugio para los judíos de todo el mundo.
1: Israel era considerado el único lugar del mundo en el que los judíos podían sentirse seguros.
3: Sin embargo, no había seguridad y la paz no llegó. Los países árabes no aceptaron la resolución de la ONU de crear el Estado de Israel. 5 ejércitos árabes atacaron a Israel en 1948.
5: La Shoah no es el único trauma que sufrió Israel. También está la Guerra de Independencia de 1948, durante la cual Israel fue atacado por todos los países árabes vecinos. El país ha estado permanentemente en guerra. En el 48, el 56, el 67, el 69, el 70, el 73, el 82, el 96, 2 intifadas y ahora esta guerra.
0: Siempre hemos estado luchando contra nuestros enemigos. Siempre.
1: Creo que es imposible entender la psicología israelí sin ese anhelo de vivir a salvo y sin amenazas.
3: Aquí en el sur de Israel, el deseo de seguridad ha cobrado forma. Con acero, tecnología y hormigón, Israel levantó una valla fronteriza para protegerse de los ataques tras su retirada de Gaza en 2005. Una valla que continuó perfeccionando hasta 2021, gastando cerca de 1,000 millones de euros.
6: Esta valla brindará seguridad a los ciudadanos del sur y permitirá a esta increíble región seguir creciendo y desarrollándose.
3: La valla mide 65 kilómetros de largo y 6 metros de alto. Está equipada con todo tipo de tecnologías, cámaras de vigilancia, sensores de movimiento y ametralladoras.
1: Se levantó por los acontecimientos recientes. Israel había descubierto que Hamás estaba cavando túneles en la frontera para infiltrar a su gente en los kibbutz y los pueblos.
0: Una valla de hierro. Levantaremos una valla de hierro. Un potente sistema de defensa. Para disuadir a cualquier adversario de atacarnos.
4: Adicionalmente, colocamos muchos sensores bajo tierra que nos alertaban si alguien trataba de atravesar la frontera.
1: No creo que exista ningún otro país del mundo con esa tecnología.
3: Hasta el 7 de octubre, Israel pensaba que su valla sería impenetrable y le daría seguridad.
5: Opino que tanto la frontera levantada en Gaza como la construida en Cisjordania persiguen dos objetivos. Por un lado, garantizar la seguridad

0: de Israel mediante la creación de una especie de gueto voluntario, es decir, rodeándose de muros y vallas para transmitir seguridad. Además, esos muros tienen otro fin, y es que se construyeron para asegurarse de que los palestinos quedaban aislados, desaparecían tras los muros y no había que lidiar más con ellos. Así no había que verlos ni oírlos nunca más, ni siquiera había que pensar en ellos, porque ellos estaban en su lado y nosotros en el nuestro.
1: Creo que los israelíes prefieren no pensar en cómo han vivido y viven los palestinos en Gaza. Ello les resultaría demasiado doloroso. Es mucho más fácil no pensarlo.
2: La gente ha perdido el interés. Trabajo para una gran cadena de televisión israelí. Si informamos muy a menudo sobre lo que ocurre en la Franja de Gaza y en Cisjordania, perdemos telespectadores.
1: Así es. La gente no quiere saber lo que ocurre allí. Nos basta con nuestras propias penas y no queremos escuchar más.
3: Tienen miedo. La gente tiene miedo. Y por eso mismo no quiere aprender árabe. No quiere saber nada del idioma ni de las personas a las que consideran enemigas. Sé que muchos que huyeron del Holocausto no querían escuchar el idioma alemán ni visitar Alemania. Querían distanciarse. Lo mismo ocurre con el árabe. Es el idioma del enemigo.
4: Y aquí vive ese enemigo. En la ciudad de Gaza, al otro lado de la frontera. Israel controla todo lo que entra y sale de aquí. Solo existen dos pasos fronterizos a Israel. Bashar al-Belbisi nació aquí. Estudió farmacéutica y trabajó en la farmacia de sus padres antes de la guerra. Vivir a este lado de la frontera ya antes era difícil.
5: En mis 23 años de vida, no ha habido un solo día sin cortes de electricidad en Gaza.
4: Aquí la gente vive en la pobreza y con muchas restricciones.
5: La ocupación israelí nos mantiene sometidos a una gran presión. Quieren que abandonemos nuestro país y conquistar toda Palestina. Llevan mucho tiempo presionando al pueblo palestino, sobre todo aquí. En Gaza. Usan todos los métodos posibles, el bloqueo, las restricciones de viaje y de desplazamientos. Aquí todo es difícil.
4: La resignación y la depresión reinaban ya antes del 7 de octubre. Pero Bashar no se desmotivó. Su pasión es el Dabka, el baile nacional palestino. Bashar es uno de los mejores bailarines de Gaza y actuaba regularmente. Hasta que comenzó la guerra.
5: Cuando bailo Dabka, siento que puedo volar. No existe nada que me corte las alas, soy libre. Siento que puedo moverme como quiera, que puedo reír, estar triste o saltar. Puedo expresarlo todo.
4: Para Bashar, el baile es un bálsamo, una suerte de terapia de grupo que ya practicaba antes de la guerra.
5: Después de cada guerra bailamos sobre los escombros. La idea es aliviar el dolor con una sonrisa. Esa sería la mejor forma de definirlo. Nos hemos propuesto transmitir el mensaje de que la gente de Gaza luchamos por nuestro sueño. No somos distintos de las personas que viven fuera, solo que ellas tienen más posibilidades.
4: Bashar está convencido del efecto terapéutico del baile.
5: Durante la guerra enseñamos a los niños a bailar una variante simplificada del Dabka para que puedan practicarlo y sentirlo, para que les ayude a liberar su alma. Enseñar a bailar Dabka, especialmente a los niños, es como plantar una semilla, de la que luego pueden brotar capacidades y valores. Siempre les transmitimos la idea de que no formamos a artistas, sino a personas vinculadas con su tierra natal a la que aman.
4: Una tierra natal que Bashar, al igual que el resto de los jóvenes, solo conoce a través de las historias de sus mayores. Cerca del 70% de la población de Gaza son descendientes de refugiados.
5: Nuestras familias siempre nos han hablado mucho sobre la Nakba de 1948, sobre cómo tuvieron que dejar sus hogares y salir huyendo. Les preguntábamos cómo era posible que simplemente se hubieran ido. Éramos incapaces de imaginar lo brutal que fue la ocupación. Les presionaron tanto que se vieron obligados a huir.
4: Ningún otro acontecimiento ha marcado tanto la historia de los palestinos como la Nakba.
6: La palabra Nakba significa catástrofe. Así se refieren los palestinos a los sucesos entre 1947 y 1948.
0: En 1948, todos los países árabes de la región atacaron simultáneamente a Israel. Durante la guerra, que para Israel empezó como una guerra defensiva frente a una agresión árabe, Israel expulsó a los palestinos de esos territorios y los obligó a huir. Otros huyeron voluntariamente por temor a ser masacrados.
5: La Nakba fue una campaña estratégica con el objetivo de hacer una limpieza étnica, tan grande como fuera posible, de la población no judía de los territorios históricos de Palestina.
1: Eso ha marcado profundamente la psicología palestina.
4: Hoy los relatos de la Nakba se siguen transmitiendo de generación en generación en muchas familias palestinas. Con ello, reviven el trauma una y otra vez.
6: Por ejemplo, mi abuela solía decir cuando veía un árbol de jazmín bonito, se parece al árbol de jazmín que teníamos en Jaffa.
7: A día de hoy, mi padre conserva la llave de su antigua casa. Solía llevarnos a ver nuestro terreno en Beersheba. Recuerdo que una vez nos llevó a ver a mi tía y se estaba celebrando una boda. Incluso yo me sentía súper feliz de poder finalmente ver y estar en nuestra tierra.
6: La Nakba es muy significativa en la historia palestina porque traumatizó a muchas personas. No se trata de un acontecimiento aislado, sino de un trauma permanente.
4: Muchos palestinos no pudieron regresar tras la guerra de 1948. Hoy siguen sintiéndose apátridas.
3: La Nakba es la base de todo. Es lo que sigue movilizando a la gente. De ahí nacen la ideología, la violencia, las agresiones, la ira y el sentimiento de humillación. Todas estas emociones tienen su origen en la Nakba. Esa es la esencia.
4: Los relatos sobre un pasado mucho mejor chocan con una realidad sin salida debido al bloqueo, lo que constituye el caldo de cultivo perfecto para la radicalización.
5: La vida en Gaza era muy, muy dura antes del 7 de octubre. La tasa de desempleo era de las más altas del mundo y la libertad de movimiento estaba restringida desde fuera.
6: La vida era muy complicada y el porcentaje de personas con problemas psicológicos muy elevado.
4: Hay muy pocos estudios sobre el trauma de los niños en Gaza. Muchos llegan a la conclusión de que más del 90% de los niños han sufrido uno o más traumas por las bombas, la guerra, la pérdida de seres queridos y la destrucción de sus hogares y escuelas.
7: Muchos niños sufren depresión y crisis de ansiedad y sienten ira e indignación. Algunos me han contado que solo son capaces de ir al baño si los acompaña su madre. Algunos no se mueven del lugar donde están su madre o su padre.
4: Para muchos de los palestinos de Gaza, está claro de quién es la culpa. No de Hamás, sino de Israel. Desde marzo de 2018, se sucedieron las protestas en la franja. 70 años después de la Nakba, cada viernes se manifestaban miles de personas en la frontera.
5: La marcha del retorno es un ejemplo de activismo palestino pacífico para pedir que se reconozcan nuestros derechos legítimos como palestinos. Primero, queremos que se nos reconozca como una nación merecedora de un Estado. Además, queremos que se reconozca que, con la Nakba de 1948, nos expulsaron de nuestra tierra en una campaña de limpieza étnica.
7: Con ello, los palestinos demostramos que existimos y que somos personas, que tenemos derecho a un Estado o un país propio, que estamos hartos de esta vida, del bloqueo y los bombardeos, y que queremos vivir una vida normal como cualquiera.
4: Durante 2 años, miles de personas se manifiestan cada semana. La tensión va en aumento y las protestas se vuelven cada vez más agresivas. Hamás sabe aprovecharlo para sus propios fines.
5: El movimiento de protesta no lo inició Hamás, sino palestinos que estaban frustrados y hartos del aislamiento y el bloqueo en la franja de Gaza. Hamás sacó provecho de la indignación ciudadana, pero no inició las protestas.
4: El líder en la franja de Gaza de la organización islamista radical Hamás, Yahya Sinwar, no tardó en colocarse a la cabeza del movimiento.
2: Hoy nuestro pueblo abre un nuevo capítulo en la historia de lucha y la resistencia nacional por la liberación y el retorno. Hoy nuestro pueblo en Gaza, en Cisjordania, en los territorios ocupados en 1948 y también en el extranjero, da un paso adelante para corregir el rumbo en esta nueva fase que se abre, por Alá.
4: El gobierno israelí teme una invasión. Los palestinos se lanzan contra la valla. El ejército israelí responde con gases lacrimógenos, balas de goma y disparos. Cualquiera que se acerque a la valla arriesga su vida. Cientos de manifestantes mueren. Los heridos ascienden a decenas de miles.
5: Durante la marcha del retorno mataron a muchos palestinos inocentes.
0: Resultó un fracaso para sus impulsores. En realidad, todos los intentos palestinos por lograr avances han terminado fracasando. Lo han intentado con diplomacia, con negociaciones, con el acuerdo de Oslo, con 2 intifadas. Todo hasta el día de hoy ha fracasado. Creo que a partir de entonces, Yahya Sinwar empezó a plantearse un ataque contra Israel a mayor escala, lo que se convirtió en el 7 de octubre.
4: Desde que asumió el poder en 2017, Sinwar ha sido el líder de mayor rango en Hamás, que gobierna de facto la franja de Gaza.
0: Yahya Sinwar es sin duda el cerebro del 7 de octubre.
2: Me he encontrado con él, pero no puedo valorar hasta qué punto lo conozco. Es un hombre inteligente, astuto y calculador. La gente dice que es un psicópata. Yo no lo sé.
8: Es un hombre carismático, con una personalidad muy fuerte. Es un tipo duro, muy cruel y brutal.
7: Al trazar un perfil de Sinwar, queda claro que se trata de una persona para la cual la ideología está por encima de todo.
4: Sinwar persigue un claro objetivo: destruir Israel y matar a todos los judíos.
2: Y las multitudes de nuestro pueblo y nuestra nación fluirán a través de las fronteras como mareas torrenciales para destruir todas sus obras. Encontrarán un cuchillo que clavar, un auto con el que atropellar o un cóctel molotov que lanzar para incendiar los corazones del enemigo.
4: Nacido en la Franja de Gaza en 1962, Sinwar es hijo de refugiados. Es uno de los miembros fundadores de Hamás. Pertenece al ala más radical y no tardó en ser encarcelado por los israelíes.
8: Lo condenaron a cadena perpetua.
2: Fue a la cárcel por matar a colaboradores palestinos, no a israelíes.
4: El carismático líder empleó su larga estancia en prisión para estudiar a fondo al enemigo. Su inteligencia le hace aún más peligroso para Israel.
2: Pasó 22 años en distintas prisiones de Israel. Allí leyó todo lo que pudo. Habla muy bien hebreo.
1: Al leer la historia de Israel, del Holocausto y los pogromos, logró entender el trauma del pueblo judío.

0: Parece claro que Yahya Sinwar ha estudiado a fondo la mente israelí para buscar una forma de maximizar su sufrimiento. Parece como si supiera dar a los israelíes donde más les duele.
1: El resto de los presos temían y respetaban a Sinwar. En la cárcel no dudó a la hora de demostrar su ambición por liderar. Fruto de un intercambio de prisioneros, en 2011, Sinwar, futuro cerebro del 7 de octubre, fue puesto en libertad junto a otros de sus camaradas.
2: Netanyahu lo dejó libre, junto a unos 1,000 prisioneros palestinos más, a cambio de un solo soldado israelí, Gilad Shalit, que en 2011 llevaba casi 5 años en cautiverio.
3: La presión pública era tremenda, hasta que Netanyahu decidió que políticamente le interesaba ceder y liberarlo, pese a las trabas que pusieron los responsables de seguridad.
4: Nunca critiqué el acuerdo, pero aquel día, mis amigos y yo lloramos enfrente de la prisión al ver cómo liberaban a todos los asesinos a los que habíamos perseguido durante años. Salían de la cárcel, exhibiendo cintas en la frente y enarbolando banderas de Hamás. Para mí fue un día negro. Una catástrofe.
1: La multitud celebra a Sinwar como un héroe. Este no tarda en ganar influencia dentro de la cúpula de Hamás y ve aumentar su popularidad.
3: En cuanto salió de la cárcel, anunció que haría todo lo posible para liberar al resto de sus camaradas que aún estaban cautivos.
0: Partimos de la base de que Sinwar aprendió, entre otras cosas, que los israelíes nunca dejan a nadie atrás.
4: Sueña con liberar a todos los prisioneros, un tema muy sensible en la sociedad palestina. Con ello se gana la mente y el corazón de la población ante la que se presenta como el protector y salvador de todos los presos.
1: Los presos palestinos en las cárceles israelíes son un tema capital en Gaza. Intercambiándolos por rehenes israelíes, Sinwar puede lograr su liberación.
0: Sus acciones sugieren que había comprendido que tomar rehenes podía serle muy útil.
3: Decidió ir más allá. Pensó, no solo puedo lograr la liberación de muchos prisioneros, sino ir más lejos. Voy a socavar el sentimiento de seguridad y la autoconfianza de Israel. Ese era el objetivo que perseguía.
5: That's where he was heading.
1: Al principio, Israel ignora sus planes. A sus ojos, Sinwar parece haberse concentrado en escalar posiciones en Hamás.
3: Sinwar sale de prisión con algunos camaradas de confianza.
4: Muy pronto aparta a todos los líderes, incluido Ismail Haniyeh, que tras el golpe en Gaza se convirtió en primer ministro del gobierno de Hamás.
1: Haniyeh se marcha al extranjero, dejando vía libre a Sinwar y a sus hombres, y muere en un atentado en Teherán en julio de 2024.
3: Se hicieron con la dirección política y la coparon con miembros del ala militar. El ala política quedó inutilizada y terminó siendo expulsada de Gaza.
4: Desplazó el centro de poder a Gaza. Por primera vez en una década, la autoridad de Hamás estaba en Gaza y no en el extranjero, con un gobierno en el exilio.
1: Yahya Sinwar sale elegido como líder de Hamás en las elecciones internas de 2017. El hombre con más poder de Gaza sabe movilizar a las masas.
6: Hamás se ha hecho un hueco en la conciencia palestina,
3: nos guste o no y estemos de acuerdo o no. Personalmente, no estoy de acuerdo con casi ninguna postura de Hamas.
6: Cuando eres una víctima a la que arrinconan y golpean cada día, y alguien te tiende la mano para ayudarte, simplemente la tomas, sea de quien sea. Es así de simple.
0: Sinwar tuvo la idea de crear una unidad de fuerzas especiales, la Nukba, que fueron quienes después penetrarían en Israel. Con ella jamás podía luchar más específicamente contra Israel.
1: Otro instrumento fundamental en la lucha contra Israel son los túneles. Con el tiempo, Hamas construyó una red de conexiones subterráneas en toda la franja.
0: Lo primero es que, gracias a los túneles, se pueden esconder de la fuerza aérea israelí y cambiar de posición fácilmente. Además, desde allí pueden continuar con sus planes para construir cohetes y misiles sin que Israel pueda bombardearlos.
1: La franja cuenta, al parecer, con más de 1,000 túneles. Algunos miden kilómetros. La red es conocida como el Metro de Gaza. Hamas controla tanto la construcción como el uso de los túneles. Bajo tierra, fabrica y transporta armas. Los milicianos de Hamas desentierran tuberías de agua y las usan para fabricar cohetes. Así lo muestran orgullosos en este video de internet.
0: Lo de las tuberías de agua resulta especialmente impactante. Tuberías por las que normalmente fluye la esencia de la vida se emplean como armas para matar. Ello dice mucho sobre la forma de pensar de los miembros de Hamas. Han creado una especie de culto a la muerte.
4: Para el islamismo radical, el sentido de la vida está en la vida tras la muerte y no en la vida en este mundo. Eso es algo que con nuestra visión occidental nos cuesta entender.
3: Hamas solo tiene una cosa en mente: erradicar al Estado de Israel. Este objetivo prevalece por encima del resto, incluso por encima del bienestar de la población.
4: En una guerra santa, es legítimo lanzar cohetes y misiles contra el diablo. Es así de simple.
1: Hamas cuenta, además, con poderosos aliados en la sombra.
0: Estoy segura de que contaron con ayuda de Irán y Hezbollah, porque ambos están haciendo lo mismo en sus países.
1: En septiembre de 2020, bajo auspicio de Estados Unidos, Israel firma los acuerdos de Abraham, primero con Emiratos Árabes Unidos y Bahrein, y posteriormente con Marruecos y Sudán. El objetivo es restablecer las relaciones diplomáticas, una maniobra de Benjamín Netanyahu con un alto coste para los palestinos. El primer vuelo israelí a los Emiratos se convierte en un símbolo.
3: Resultó una decepción el grado de normalización al que se llegó. Observar vuelos diarios de israelíes a Dubái, donde celebraban fiestas y hacían negocios. Unos y otros vuelan por encima de nosotros, los palestinos, que seguimos sufriendo bajo la ocupación israelí.
7: Con los acuerdos de Abraham y el intento de firmar un convenio con Arabia Saudí, el gobierno israelí de Netanyahu solo estaba ignorando a los palestinos. Es el clásico comportamiento infantil. Los niños se tapan los ojos con las manos para evitar ver algo que les da miedo o con lo que no quieren lidiar.
1: El punto álgido llega con la primera visita oficial de un presidente israelí a Abu Dhabi. Israel celebra el acuerdo como un hito, pero para los palestinos supone una amenaza que, en medio de las negociaciones entre Israel y países árabes, deja en el aire la cuestión sobre su futuro. Los palestinos protestan contra lo que consideran una traición.
8: Los palestinos y muchos otros en el mundo árabe sienten que

0: Los acuerdos de Abraham solo representan a quienes los firman. Ignoran las esperanzas y aspiraciones de la mayoría de los países árabes y especialmente de los palestinos. Los acuerdos de Abraham son solo una herramienta más para negar la historia y los derechos de los palestinos.
1: Los palestinos podrían disfrutar de muchas ventajas con una paz mayor. Deberían ser parte del proceso, pero sin tener capacidad de veto en el proceso.
2: Fue muy arrogante al creer que podía presentarles a los palestinos como un hecho consumado que iba a firmar un acuerdo con Arabia Saudí, aunque los sauditas habían insistido en que el camino hacia un Estado palestino debía formar parte del acuerdo.
1: Todo Medio Oriente está cambiando.
3: En el nuevo Medio Oriente, un mapa en el que no hay rastro de Gaza o Cisjordania, una nueva provocación que resucita el trauma de los palestinos.
4: Hay relación directa entre los ataques del 7 de octubre y los acuerdos, sobre todo el de Arabia Saudí, porque este ignoraba a la Franja de Gaza, a Hamas y una posible solución política a la cuestión palestina. En mi opinión, Hamas pretendía colocarse en una posición privilegiada en las negociaciones de cara al futuro, en vez de ser marginado.
3: A ello hay que sumarle los asentamientos israelíes en Cisjordania y Jerusalén Este, que violan el derecho internacional. Estos enclaves ya son 150, con más de 700.000 habitantes. Uno de cada 14 israelíes vive en los territorios ocupados o Jerusalén Este. El gobierno ultraderechista de Benjamín Netanyahu reclama el derecho exclusivo del pueblo judío sobre Judea y Samaria, es decir, Cisjordania.
5: The settlers can trade their political power for the.
2: Los colonos imponen sus intereses y a cambio mantienen a Netanyahu y su partido, el Likud, en el poder. Israel es un proyecto, un movimiento, algo que no deja de expandirse. Constantemente reclama más territorio, más casas, apropiándose de más tierra con cada vez menos palestinos, más tierras y menos palestinos. Todo esto despierta el recuerdo de la Nakba.
6: Muchos palestinos están traumatizados por la experiencia de ser controlados por soldados israelíes cada vez que quieren cruzar la frontera. Que les arrebaten sus hogares resucita aún más el trauma palestino. Cada acción militar, cada acto de violencia israelí hace que los palestinos revivan el trauma.
2: Considero que ambos bandos tienen motivos para tener miedo. La violencia militar israelí atemoriza a los palestinos, que tienen un miedo justificado a ser expulsados y a tener que huir de nuevo. Pero también los israelíes tienen un miedo justificado a convertirse en el blanco de nuevos ataques terroristas.
6: Sin duda, lo que estamos haciendo en Cisjordania con más y más colonos está destruyendo el futuro del Estado judío de Israel.
3: En la primavera de 2021, salta la chispa que provoca una escalada mayor. En el barrio de Sheikh Jarrah, ubicado en Jerusalén Este, colonos judíos expulsan a los palestinos y ocupan sus hogares.
4: Sheikh Jarrah se convirtió en un símbolo de la campaña de limpieza étnica que estaba llevándose a cabo en Jerusalén y alrededores, sobre todo porque estaba dirigida por colonos radicales. No había dudas sobre sus intenciones: demonizar, atacar e insultar a los palestinos que vivían allí. Tomaron sus casas y lanzaron todos sus muebles brutalmente a la calle. Para muchos, esa fue la señal inequívoca de que estaban volviendo a vivir lo que ya conocían.
3: Los palestinos y algunos israelíes de izquierda protestan contra los desalojos. El clima de tensión da lugar a disturbios en el Monte del Templo o explanada de las mezquitas, y la policía israelí irrumpe en la mezquita de Al-Aqsa, uno de los tres santuarios más sagrados para el Islam. Toda una provocación de la que jamás

0: saca provecho.
1: Tras los sucesos de Sheikh Jarrah, Hamas empezó a venderse como el guardián del santuario de Al-Aqsa en Jerusalén.
0: Hamas lanza misiles. Israel responde con su firmeza habitual. De nuevo la guerra. De nuevo mueren cientos de personas. Uno de los ataques destruye la casa de Yahya Sinwar en la Franja de Gaza.
1: En cuanto llegó el alto al fuego, salió de las ruinas donde antes estaba su casa y se sentó allí con un sillón en medio de los escombros. Quería demostrar que estaba ahí, que había sobrevivido y resistiría. Tras esa operación, Israel se equivocó al pensar que había asustado a Hamas. Esto los detendrá al menos 5 años, dijo el por entonces jefe de los servicios secretos israelíes. Se equivocaba.
0: A principios de 2023, 10 meses antes del 7 de octubre, Israel se enfrenta a una crisis interna. El país es escenario de constantes manifestaciones. Cientos de miles de personas salen a la calle para protestar contra la polémica reforma judicial del primer ministro Netanyahu, que quiere restarle poder a la Corte Suprema. La presión contra el primer ministro crece.
2: Según informes de inteligencia con citas de Hamas, la organización sabía que la situación en Israel era muy tensa debido a las protestas por la reforma judicial.
0: Al mismo tiempo, empieza a tomar cuerpo una amenaza. En la frontera con Gaza, la unidad de vigilancia capta movimientos sospechosos.
1: Los encargados de vigilar la frontera, 2 o 3 semanas antes del ataque, vieron todos los ejercicios de entrenamiento, pero les ordenaron que se callaran. Les dijeron que no tenían ni idea, que el enemigo estaba asustado y que no existía ninguna amenaza.
3: Creo que no hay más ciego que el que no quiere ver.
1: Si Israel hubiera prestado atención a la televisión, la radio y los periódicos de Hamas, se habría dado cuenta de que el lema era yihad, yihad y yihad.
0: Los indicios son claros. Algo se está preparando en Gaza. Desembarcos anfibios, imitaciones de carros de combate y adiestramiento en combate urbano. En septiembre, los grupos terroristas realizan unas maniobras a modo de ensayo general. Los medios israelíes informan de ello, pero el gobierno no hace nada, pese a que hace tiempo que los servicios secretos interceptaron un documento llamado Muro de Jericó, un plan detallado de Hamas para un ataque sorpresa a gran escala.
3: Teníamos sus planes. Disponíamos de muchos documentos con planes detallados. La mayoría ni siquiera eran documentos secretos.
2: La cuestión de si había algo más detrás no se planteó hasta 3 o 4 días antes del ataque. Los servicios secretos aseguraron que no era más que un entrenamiento.
0: Un enorme error con consecuencias muy graves. En Israel, la sensación de completa seguridad es tal que incluso se organiza un festival de música cerca de Gaza.
4: Salimos de casa hacia la medianoche. Nos habían dicho que iba a ser un festival gigantesco, que habían venido artistas del extranjero. Iba a ser estupendo, una gran fiesta. No pregunté dónde era, pero al ver Gaza en el GPS dije, ¿cómo es que estamos tan cerca de Gaza? Al llegar, vi mucha seguridad, policías y militares. Pensé, ok, aquí estamos seguros, todo irá bien. En el peor de los casos, lanzarán unos cohetes. Fue una sensación indescriptible. Eran las mejores 6 horas de mi vida. Saltábamos, disfrutábamos. Era algo más allá de la música.
0: El 6 de octubre, 4.000 personas bailan en el desierto de Negev, a tan solo 5 kilómetros de la frontera con Gaza. Al otro lado, Hamas inicia la primera fase de la operación contra Israel.

0: Primero activaron todos los celulares
1: con tarjetas SIM israelíes que habían adquirido sin problemas en el mercado israelí.
2: Ese fue uno de los indicios que debían haber movilizado a todas las fuerzas de seguridad israelíes hasta la frontera.
1: Con celulares palestinos no se habrían podido comunicar entre ellos. No funcionan dentro de Israel.
0: El problema fue que no nos dimos cuenta de que la activación de las tarjetas solo podía tener un objetivo.
3: En Tel Aviv, los organismos de seguridad dan la voz de alarma.
2: Hubo una videollamada entre altos mandos militares. Se dieron cuenta de que estaba ocurriendo algo inusual y decidieron volver a hablar a la mañana siguiente, demasiado tarde.
3: El ataque comienza esa misma noche.
2: Alrededor de las 4 de la mañana, la gente de Hamás se congregó en mezquitas y otros lugares.
4: Es algo sin precedentes. 3,000 combatientes de Hamás convocados a acudir a las mezquitas.
0: No por radio ni teléfono, sino en persona, por mensajeros.
4: Les dijeron que se presentaran allí armados. Aún no sabían nada del ataque inminente. Creían que se trataba de maniobras.
2: Las mezquitas están entre los lugares donde almacenan armas y munición.
0: Apenas un puñado de comandantes sabía lo que estaba pasando.
5: Hablé con muchos miembros de bajo rango y no supieron nada hasta primera hora de la mañana.
3: 6:29 de la mañana. Hamás comienza a lanzar miles de cohetes.
2: Empezaron con cohetes y misiles porque sabían que los israelíes estaban acostumbrados a eso.
3: Las autoridades activan la alerta máxima en numerosos lugares.
0: No es habitual que lancen 3,000 o 4,000 cohetes y todo el mundo lo vea por televisión. Una lluvia de cohetes por todo el país. En ese momento, mucha gente comprendió que iba a haber una incursión. Lo que nadie imaginaba era que sería tan brutal.
1: Los cohetes y misiles no eran más que una maniobra de distracción.
3: Al mismo tiempo, por medio de drones, los atacantes neutralizan las cámaras y las ametralladoras operadas por control remoto de la frontera.
1: Hamás había planeado destruir esos sensores al principio del ataque.
2: Simplemente disparando.
3: Unos 3,000 combatientes de Hamás y otras milicias, armados hasta los dientes, se dirigen a la valla fronteriza.
0: Allí les dijeron a todos, esto no es un ejercicio, vamos a entrar. Entonces volaron la valla en muchos lugares.
4: Creo que Sinwar decidió casi en el último minuto entrar a Israel por 60 sitios, en vez de solo por 4 o 5. Quería secuestrar a rehenes y volver para negociar un intercambio.
5: Cada unidad estaba a cargo de un lugar concreto, una de la base militar, otra de una ciudad, otra de un kibutz, todas tenían una misión.
0: Entraron en Israel con motos y camionetas.
5: Nadie conocía el plan de los demás. Cada uno se concentraba en su misión. La operación estaba muy bien orquestada.
3: Miles de terroristas cruzan la valla. Hamás sabe que el ejército israelí no está plenamente operativo en la zona, pues es un día festivo y además se han enviado algunas unidades a Cisjordania. Primero toman los puestos militares. A continuación, más combatientes aterrizan en parapentes motorizados.
0: De camino, se toparon por sorpresa con el festival de música. No sabían que se iba a celebrar este evento, pero les vino muy bien, porque en el festival había miles de potenciales rehenes.
3: Los organizadores del festival se enteran entonces de que se está produciendo un ataque.
6: De pronto, la música cesó.
7: ¡Alerta roja! ¡Alerta roja!
6: Miro al cielo y veo una especie de fuegos artificiales. Increíble. ¿Han perdido la cabeza? ¿A quién se le ocurre organizar una fiesta en Gaza? Cuando estábamos bailando, vimos un dron y le saludamos. Creímos que era de la organización y hacía fotos del festival. Vamos, suban al auto. Entonces oímos disparos cada vez más cerca. Viene gente corriendo hacia nosotros. De repente, teníamos una camioneta delante y dispararon contra el auto. Saltamos del auto y empezamos a correr. La gente se caía a mi lado y yo seguía sin entender lo que estaba pasando. Tuve que sentarme. Me temblaban las piernas y no podía seguir corriendo. Había humo y disparos por todas partes. No pasó toda mi vida delante de mis ojos, como dicen. Solo me quedé allí tumbada pensando, ¿moriré así?
3: Hamás asesina a más de 350 jóvenes en la masacre. Unas 40 personas son secuestradas aquí y llevadas a la Franja de Gaza. Por la frontera abierta entran cada vez más personas a Israel.
5: Una vez empezó, se unió mucha más gente. Personas que no eran combatientes cruzaron la frontera, dispuestas a descargar sus miedos y frustraciones contra víctimas indefensas.
4: Los pueblos y las ciudades israelíes están muy cerca de la frontera. Se llega en 5 minutos caminando o corriendo. Les bastaba con cruzar la frontera por distintos lugares y ya estaban en los kibbutz.
8: Con solo atravesar la frontera, uno se topaba con la guerra.
3: Los terroristas de Hamás también toman por sorpresa a los habitantes del kibbutz Nir Oz. Muchos aún duermen. Los milicianos disparan contra todo lo que se mueve.
6: Escuché hablar en árabe, órdenes, gritos, un ruido espantoso y explosiones. Me di cuenta de que estaba pasando algo.
1: Tras marchar una hora a pie, hemos logrado llegar a los kibbutz de Nir Oz y Nir Am. Son de los más importantes. Estamos en el corazón del asentamiento.
6: A las 8:30 de la mañana recibí un mensaje de mi exmarido que estaba con los niños, diciendo que se les había metido un terrorista en casa. Habían salido por la ventana del refugio y se habían escondido entre los matorrales. No había electricidad ni aire acondicionado. Estaba oscuro y hacía calor. Entonces los oí llegar. Estaban dentro de mi casa. No tenían prisa. Eso me puso más nerviosa. No se apresuraban. Iban y venían como si fuera su pueblo. Paseaban mientras disparaban a matar. Lo saquearon todo. Vinieron con toda su gente, jóvenes, ancianos y niños. Todos estaban ahí y nadie vino a rescatarnos. Cuando salí, vi casas en llamas y autos estacionados. Todo estaba destrozado. Cuerpos mutilados y quemados. Empecé a comprender la dimensión de la catástrofe. Estábamos reviviendo la Shoah. Esa es la palabra para lo que pasó. Llamé por teléfono a mi familia, pero ni los niños ni su padre respondían. Mi madre tampoco. 5 miembros de mi familia habían desaparecido y no los localizaba. Mi madre de 80 años, Noya. Mi sobrina de 13, que es autista. Ofer, el padre de mis hijos. Erez, mi hijo de 12 años. Y Sahar, mi hija de 16. Sentí pánico. Poco después apareció un video en internet. En él se ve cómo secuestran a mi hijo Erez. Cinco días después, me lo confirman oficialmente. Los habían secuestrado. El 18 de octubre, llaman a la puerta y me informan de que han encontrado a mi madre y a Noya dentro de un refugio en un charco de sangre.
3: Secuestran a todo tipo de personas, sin importar si son niños o ancianos, y los trasladan a Gaza.
0: Habían previsto secuestrar a entre 10 y 20 personas. Esa era la orden. La sorpresa fue que volvieron con 240 rehenes. Fue una sorpresa estratégica para todos, incluidos ellos mismos.
3: Casi todos los israelíes conocen a alguien que fue asesinado o secuestrado. El 7 de octubre es el día más sangriento en la historia del pueblo judío desde el Holocausto. Israel está conmocionado. Es un nuevo trauma.
0: Cuando echo la vista atrás, me parece un sueño. O mejor dicho, una pesadilla.
1: Soldados y civiles, mujeres y niños. Para Hamás, todos eran objetivos legítimos para sus atrocidades. Fue una masacre, no una operación militar. El horror más absoluto.
3: Los combatientes de Hamás y la Yihad Islámica penetran hasta 18 kilómetros en Israel, asesinando y tomando rehenes.
0: Era un área muy grande. Mantuvieron conquistado todo el sur del Negev durante 48 horas.
3: Las consecuencias son desoladoras. No tarda en surgir la pregunta: ¿cómo ha podido Israel dejar que esto ocurriera?
1: Fueron varios factores, la ley de Murphy.
2: Todo lo que podía salir mal aquel día salió mal.
1: Faltaban unidades. Los soldados no estaban en sus posiciones. Era la mañana de un día festivo. Israel estaba preparado para un incidente menor, pero no para el estallido de una guerra.
0: Ciudadanos de Israel, estamos en guerra. No es una operación militar, es una guerra. El enemigo pagará un precio sin precedentes.
3: Israel trata de recuperar el control, reconquistar las bases militares y liberar a los rehenes.
1: Reinaba una mezcla de sentimientos: conmoción, vergüenza, deseo de venganza y fracaso. Israel estaba conmocionado. Por eso tardó 3 semanas en preparar la ofensiva terrestre.
3: La franja de Gaza se cierra herméticamente y se moviliza a 360 mil reservistas para el contraataque.
2: La cúpula israelí está decidida a erradicar la amenaza terrorista. Pero no podemos olvidar que la venganza también desempeña un papel clave.

0: La venganza no es el mejor aliado para planificar tus pasos en una guerra. Pero es inevitable. Sería ingenuo pensar que no había un deseo de venganza.
1: La venganza es una reacción humana, pero una mala estrategia para ganar.
2: Estaba preocupada. Estaba convencida de que la reacción de los israelíes sería la venganza.
3: Llamé por teléfono a mi primo en Gaza y le dije, encuentra la manera de salir, va a ser una catástrofe.
4: Pocas horas después de la masacre, Israel bombardea Gaza con consecuencias devastadoras. 3 semanas más tarde, lanza una ofensiva terrestre con decenas de miles de soldados. La franja se convierte en un campo de batalla, un paisaje de cenizas y escombros. Los soldados penetran en la red de túneles y destruyen con explosivos algunas de sus ramificaciones. Buscan a Yahya Sinwar, pero él y su familia logran escapar a través del metro de Gaza.
0: En los túneles, encontraron los videos de las cámaras de vigilancia.
5: Las imágenes eran del 7 y el 8 de octubre, pero las descubrieron semanas más tarde. Para entonces, Sinwar se había marchado. No se le ha vuelto a ver.
6: Israel hará todo lo posible para matarlo, pero no es la clase de hombre que muere en su cama. Está escondido en algún búnker, ya sea bajo Yan Yunis o bajo Rafah, no lo sé.
1: Conoce los túneles mejor que nadie y lleva consigo a muchos rehenes.
6: Me han contado, y creo que es verdad, que lo encontraron, pero que se echaron atrás porque temían por la vida de los rehenes.
4: Un rostro inconfundible representa la masacre del 7 de octubre para los israelíes. En Tel Aviv, un cartel gigantesco dice, ¿quién se beneficia de la división? Unámonos.
1: Sinwar es un símbolo trascendental para Hamas, pero incluso aún más para el pueblo israelí. Es comprensible que para la gente sea tan importante dar con él para poder sentirse seguros.
5: Enfocarse exclusivamente en una persona y pensar que ganaremos cuando lo hayamos matado me parece infantil.
1: Sinwar tiene un significado similar al que tuvo Bin Laden. Es un símbolo, pero no debemos prolongar la guerra hasta encontrarlo. Puede que tardemos 10 años en dar con él.
6: Por supuesto, Israel no ha conseguido desarrollar métodos mejores para llevar a cabo ataques precisos que le permitan liberar a los rehenes y matar a Sinwar y su gente.
4: Según Naciones Unidas, más de 40.000 personas han muerto durante los bombardeos y la invasión de la Franja de Gaza. Y más de 90.000 han resultado heridas, muchas de ellas mujeres y niños. Israel justifica sus ataques a gran escala, alegando que Hamás se esconde entre la población civil. Más de 70.000 edificios han quedado destruidos. Centenares de miles de personas están sin hogar. El hambre y las enfermedades se extienden.
3: No puedo ni imaginar el nivel de miedo y traumas que sufre ahora mismo la población en Gaza, sabiendo que en cualquier momento los pueden matar o puede morir alguien de su familia.
7: He perdido al menos a 70 miembros de mi familia. Hemos perdido nuestros hogares y todas nuestras pertenencias.
2: Lo peor de lo que está sucediendo en Gaza es que todo el mundo lo sabe. La gente lo está viendo en la televisión y, sin embargo, el mundo no hace nada para detenerlo.
4: Una nueva generación de gazatíes experimenta el trauma de la guerra, lo que la hace susceptible de radicalizarse y no promete un futuro más seguro para Israel.
1: Está claro que la gente que hoy sufre a causa de Israel en el futuro será anti-israelí, no hay duda.
4: Nadie sabe cuándo ni cómo terminará esta guerra que no tiene un objetivo militar claro.

0: Netanyahu wants.
1: ¿Qué quiere Netanyahu? ¿Qué quiere Israel? ¿Eliminar a los palestinos de la faz de la tierra o cuál es su plan?
2: Como muchos otros, Bashar al-Belbisi huye de las bombas.
3: هيها انتوا صار قصف بردو.

0: Una gran cárcel. Tres de los lados estaban rodeados por una valla y el cuarto daba al mar. Con la guerra ha pasado a ser una pequeña prisión que los aviones bombardean desde el aire para matarnos.
1: Bashar al-Belbisi vive hoy en el sur. Su hogar en el norte ha quedado destruido.
0: Lo más duro fue que nos obligaran a abandonar nuestras casas y no saber a dónde ir. Eso fue lo peor. No saber a dónde ir, dónde vivir o si será posible regresar a casa algún día. Nos fuimos sin saber que no volveríamos. No pensamos que tardaríamos 6 meses. Pensamos que quizás sería por unos días o 2 semanas y que después volveríamos. No nos llevamos siquiera ropa o documentos o papeles oficiales. Nada de lo que es importante.
1: Desde el 7 de octubre de 2023, centenares de miles de personas huyen de todas partes de Gaza buscando refugio. El agua, la comida y los suministros médicos escasean.
0: Aquella es gente normal procedente de la ciudad de Gaza. Tras 200 días caminando, están agotados. Con solo mirarlos, se ve que están cansados, sienten tristeza y están exhaustos. Pero, sobre todo, han perdido la esperanza de vivir allí, en ciudad de Gaza, sin nada que comer y constantemente entre bombardeos. Muerte y destrucción por doquier. En Gaza no queda ningún lugar seguro. El norte de la franja es demasiado peligroso, porque quieren desalojar de allí a la población.
1: Hasta el día de hoy, Bashar y su familia ya han huido 3 veces de la guerra. Ahora acampan aquí, en la playa.
0: Antes de la guerra, aquí no vivía nadie. Nos están echando de la forma más espantosa. Estamos sufriendo cosas horribles.
1: No hay ganadores en esta guerra. Los palestinos sufren muerte y miseria, mientras que Israel llora a sus muertos y teme por todos los rehenes que aún están cautivos en los túneles de Hamás.
2: Creo que, para los israelíes, los secuestros han sido algo horrible. El hecho de que aún hoy queden rehenes en los túneles de Gaza y que sigan violando a las mujeres es algo inconcebible para todos los israelíes. Estamos hablando de ciudadanos inocentes secuestrados por una brutal organización terrorista. Están sufriendo. Es una humillación. Es inaceptable. Israel ha caído en un estado de melancolía, en una especie de depresión.
1: En las calles, las caras de los rehenes están por todas partes. Aquí todos conocen sus nombres e historias. Sobre todo, sus familiares protestan a menudo contra el gobierno de Netanyahu, como aquí, ante la embajada de Estados Unidos en Tel Aviv.
3: They're dying. It's real. Make a deal.
4: They're dying. It's real. Make a deal.
2: Este gobierno ultraderechista solo quiere prolongar la guerra y no traer de vuelta a los rehenes. A Netanyahu no le importan realmente los rehenes. Ha comprendido que no logrará su objetivo, que es destruir a Hamás, si se concentra en liberar a los rehenes.
5: Ese es el motivo por el cual Sara Netanyahu les dijo a las familias: están siguiéndole el juego a Sinwar. Decir algo así a los padres de los niños secuestrados es terrible, pero entiendo a qué se refiere. Sinwar y los suyos saben que es un tema muy sensible para los israelíes y que somos un país democrático en el que la gente saldrá a manifestarse a las calles.
1: La ira y la desesperación de los familiares queda patente una y otra vez, como aquí, en una manifestación ante la sede del Likud, el partido de Benjamín Netanyahu. Los secuestros han resucitado el gran trauma de Israel, la Shoah.
2: Hamás está jugando un juego increíblemente cruel. Una

0: especie de guerra psicológica. De vez en cuando publica videos de los rehenes para causar desasosiego en la opinión pública israelí.
1: Nos están haciendo mucho daño psicológico. Está claro que lo están intentando todo para debilitarnos y lo están consiguiendo.
2: La estrategia de Hamás desmoraliza a los israelíes. El exmarido de Hadás Calderón aún está en manos de Hamás. Sus hijos fueron liberados a finales de noviembre, junto a otros 108 rehenes que Israel intercambió por prisioneros palestinos.
3: Mis hijos estuvieron desaparecidos durante 52 días y luego finalmente regresaron. Nos abrazamos y lloramos. Eres estaba en shock. Reía a causa del trauma. Hasta hoy no ha podido llorar. Sahar se echó a llorar enseguida y no paró. Me hablaban y contaban cosas sin parar. Ahora han vuelto, pero la pesadilla no ha acabado. Reviven el 7 de octubre, una y otra vez. Viven intranquilos, con miedo. Piensan que en cualquier momento puede atacarnos un terrorista, que nuestra casa ya no es un lugar seguro. Les han robado la inocencia. Literalmente se las han secuestrado. Para nosotros ya no existe la felicidad en estado puro. Yo misma siento que ya no hay nada que nos haga tan felices como antes. Solían alegrarnos las pequeñas cosas de la vida, pero ya no. Es como si nos hubieran arrebatado algo. La lucha continúa. El padre de mis hijos aún sigue secuestrado. Es un dolor que no se apaga.
2: Israelíes y palestinos llevan 75 años causándose mutuamente nuevos traumas, generación tras generación.
4: Me siento traumatizado desde el día en que nací. Nací con las historias del Holocausto. Crecí con las guerras y combatí como soldado en la guerra. Vivo traumatizado desde la infancia.
3: Los últimos estudios de epigenética confirman que los traumas afectan a varias generaciones, que los traumas se transmiten de generación en generación. Parto de la base de que eso nos ocurre a los palestinos.
2: El 7 de octubre y la guerra en Gaza han provocado otro gran trauma a los jóvenes israelíes y palestinos. Michal regresa por primera vez al lugar de la masacre. Mientras escuchan los sonidos de la guerra en Gaza.
3: Creo que esto me acompañará toda la vida, como una cicatriz. Hay tantas personas que jamás volveré a ver.
2: Michal intenta encontrar la manera de seguir adelante.
3: No voy a dejarme arrastrar por la tristeza ni caer en una depresión, porque es justo lo que ellos quieren. No lo permitiré. Estuve pensando cómo contar yo la historia para que la gente sepa realmente lo que ocurrió aquí. También para rendir homenaje a mis amigos que ya no están. Y para dar voz a esas mujeres que no pueden hablar. Y también por mí, a modo de terapia.
5: Hi everybody. Thanks for coming.
3: Estoy aquí para contar mi historia. Aunque realmente no puedo creer que ha ocurrido. No lo concibo.

0: Veo videos en los que aparezco, los veo y sé que ha ocurrido. Pero no logro concebir que existan personas tan malvadas. Porque no solo vinieron para matar, sino también para mutilar y humillar. Y cometieron atrocidades horribles. Si los árboles hablaran.
1: ¿Hay espacio para el perdón? Parece casi imposible tras lo ocurrido. Una teoría sobre los traumas sostiene que las personas a las que les han hecho daño tienen mayor probabilidad de hacer daño a otras.
2: La teoría no significa que todas las personas heridas vayan necesariamente a herir a otras.
3: Cuando a una persona le hacen daño y encima le educan para ser violenta contra ciertas personas, diciéndole que también han hecho daño a su familia y a su gente, y esa persona solo conoce la historia desde ese punto de vista, desde el dolor y la victimización más profunda, todo ello definitivamente conducirá a que esa persona haga daño a otros.
2: He entrevistado a muchos criminales de todo el mundo y me he percatado de que los criminales siempre se consideran víctimas. Es algo que utilizan los líderes de organizaciones para reclutar miembros. Cuentan la historia de nuestro papel como víctimas para movilizar así a los combatientes. Ello se hace sobre todo evidente durante las entrevistas con extremistas judíos en Israel y con miembros de Hamas.
4: El trauma es la base de la identidad de víctima, lo que impide que uno sienta empatía por los demás. ¿Desde cuándo una víctima debe sentir empatía hacia el victimario? Porque cuando tú eres la víctima, el otro es automáticamente el victimario. Ningún bando asume su responsabilidad por sus actos de violencia. Por una violencia excesiva, que traumatiza, que tiene consecuencias y que exige asumir responsabilidades. En vez de ello, ambos bandos mantienen su discurso de victimismo, que legitima la violencia ejercida y les exime de asumir responsabilidades.
2: El considerarte siempre la víctima y ver al otro como criminal te da vía libre para cometer atrocidades. Creo que eso puede aplicarse a ambos bandos.
1: Bashar está decidido a combatir el trauma a su manera, bailando con niños en los campos de refugiados.
5: Lo más difícil de enseñar a bailar a los niños es mantener el estado de ánimo. Porque el profesor está sometido a una gran presión y tiene que ser sensible al comportamiento de cada niño. Aunque cada uno tiene su propia historia y cultura, todos están al fin y al cabo juntos en el mismo lugar. Por eso me cuesta ser profesor. Hay que tener energía positiva constantemente para hacérsela llegar a los niños y que disfruten aprendiendo a bailar. ¿Están listos? Con el baile tradicional, el Dabka, intento liberar nuestra energía negativa. Solo así podremos salir adelante. Pese a las circunstancias, nos esforzamos por hacerles sonreír. Creo que se lo pasan bien y se han dejado contagiar por el buen ambiente que hemos creado. Así pueden olvidarse por un rato de la guerra.
1: ¿Hay lugar para la esperanza?
4: Siempre que existen dos bandos en un conflicto, ambos profundamente traumatizados pueden llegar a sentir empatía por el otro a la sombra del trauma que comparten o que los divide. Pero creo que a los israelíes y los palestinos les ha ocurrido justamente lo contrario.
3: La empatía es algo fundamental. Es lo que hace posible que las personas se comuniquen entre ellas.
2: Que ambas sociedades entiendan el trauma que ha sufrido el otro bando es esencial para la reconciliación. De eso no cabe duda. En ambos bandos existen ciertos grupos de personas que hablan entre ellas. Son familias cuyos hijos e hijas han muerto en el conflicto, pero son muy pocas, y no creo que eso vaya a cambiar pronto.
4: La terapia para superar el trauma no es el único camino hacia la paz. No creo que haya tiempo para eso. Primero deben comenzar las negociaciones de paz. Solo entonces podremos empezar a abordar nuestros respectivos traumas.
2: Todavía no estamos en ese punto. Aún no.

0: pensar que eran cuatro bolsas. Y cuando llegaron bolsas y bolsas y bolsas.
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10: Israel revive hoy la herida del 7 de octubre, 3 años después de la masacre de Hamás. El recuerdo de las víctimas y los rehenes marca una jornada de duelo en un país que sigue buscando respuestas sobre cómo pudo ocurrir. Bienvenidos a esta nueva edición de DW Noticias. Soy Ana Plasencia en Berlín. 3 años después del 7 de octubre, el trauma vuelve a pesar sobre Israel a solo pocas semanas de las elecciones. Un país que hoy recuerda con homenajes a las más de 1.200 personas asesinadas y a los 251 rehenes que fueron llevados a Gaza. Las familias siguen pidiendo respuestas por los fallos que hicieron posible ese ataque. La directora del Fondo Monetario Internacional, Kristalina Georgieva, advirtió que los precios de la energía persistentemente altos, un auge desigual de la inversión en inteligencia artificial y una deuda pública récord que amenazan el crecimiento global. Y Rusia mantiene el hermetismo ante el posible brote de peste neumónica en Siberia. La Organización Mundial de la Salud reclama más información para poder evaluar el riesgo sanitario. Luego lo vemos. Israel conmemoró este miércoles el tercer aniversario del ataque de Hamás del 7 de octubre entre homenajes y un intenso debate político. Los actos llegan 3 semanas antes de las elecciones generales en las que la masacre va a tener un peso central. Las ceremonias se celebran además bajo fuertes medidas de seguridad una semana después del fallido ataque además contra un avión con destino a Tel Aviv. En el recinto del Festival de Música Nova en el Kibbutz de Raim, los familiares recordaron en silencio a las víctimas, aunque también sonó música tecno en homenaje a los fallecidos. Fue allí donde milicianos de Hamás, grupo considerado terrorista por la Unión Europea y Estados Unidos, entre otros, dispararon contra los asistentes al festival el 7 de octubre de 2023, matando solo allí a casi 400 personas. El presidente israelí Isaac Herzog participó en la ceremonia de Reim, donde subrayó que Israel tiene derecho a defenderse del terrorismo, pero que anhela la paz.
11: Y estamos aquí para contar su historia, para recordar y reflexionar en este día solemne y para decirle al mundo, volveremos a bailar, volveremos a vivir. Somos una nación sumida en la agonía, pero estamos demostrando una enorme resiliencia.
10: 3 años después, el 7 de octubre, sigue siendo una herida abierta en Israel. El país recuerda a más de 1.200 muertos, lo comentábamos, y a los 251 rehenes secuestrados por Hamás, y la guerra posterior en Gaza dejó más de 70.000 palestinos muertos y una franja devastada, según cifras atribuidas a fuentes palestinas y organismos internacionales. Al duelo en Israel se suman además esas críticas al gobierno de Netanyahu por los fallos de seguridad que hicieron posible la masacre del 7 de octubre de 2023.
11: Amanece en el lugar donde ocurrió la tragedia. Los familiares de las víctimas del 7 de octubre escuchan la misma música que sonaba aquel día en el Festival de Música Nova. Aquí fue donde el grupo terrorista Hamas masacró a cientos de israelíes y tomó a decenas de rehenes. Los padres describen la última vez que hablaron con sus hijos.
12: I talked to her at 6:29 and I hope she...
13: Hablé con ella a las 6:29 de la mañana y espero que me escuchara. Sigo esperando una respuesta, quizás esta noche en mis sueños, si logro dormir. Lamentablemente lo recuerdo todo. Recuerdo el momento en que me llamó para que fuera a recogerla porque había misiles en el aire. Luego una segunda llamada desde la carretera gritando que le estaban disparando.
11: Una bandera de Israel ondea a media asta en el kibbutz Kfar Aza, donde militantes de Hamas mataron a decenas de personas.
13: Nadav, mi hijo mayor, y Jam, mi nieta, fueron asesinados en su casa cerca del refugio seguro alrededor de las 11:26. Fue mi última conversación por WhatsApp con mi nieta. Ella luchó desesperadamente durante 5 horas para que alguien viniera a rescatarlos.
11: Los ataques del 7 de octubre detonaron la guerra de Israel en Gaza. 3 años después, más de 74 mil palestinos han muerto. Cientos de miles han sido desplazados. La mayoría de los edificios han resultado dañados o destruidos. Un frágil cese al fuego lleva casi un año en efecto, aunque Israel sigue ejecutando ataques casi a diario. El primer ministro Benjamín Netanyahu también enfrenta una rendición de cuentas políticas. Este mes Israel celebrará sus primeras elecciones desde los ataques del 7 de octubre. Netanyahu niega reportes que afirman que su gobierno ignoró advertencias claras sobre la inminente masacre que impulsó la guerra.
10: Por tercer año consecutivo, el Parque Hararcón de Tel Aviv acoge la gran ceremonia nacional organizada por las familias de las víctimas de ese fatídico 7 de octubre. Un acto de recuerdo y homenaje que reúne a familiares de fallecidos, sobrevivientes del secuestro y comunidades afectadas por el ataque. Saludamos allí a Maya Siminovich. Maya, estás en esa ceremonia de recuerdo. Veo que te tienes que apartar un poco para conectar con nosotros. Cuéntame un poco, ¿cómo se está viviendo este aniversario en Israel?
14: Hola, Ana. Este aniversario es el primero que se celebra sin rehenes israelíes en Gaza, por lo tanto tiene un clima diferente al del año pasado, que era mucho más lúgubre y reivindicativo. Este año sigue siendo muy reivindicativo, pero por lo menos no hay esas decenas de rehenes que estaban en los túneles de Hamas. La gente que está detrás de mí se espera unos 50.000 personas en esta, la llaman la ceremonia alternativa porque no es la oficial del gobierno. La oficial del gobierno es la que casi nadie va en Jerusalén, esta es en Tel Aviv, como decías, en el Parque Hararcón, y vienen familiares, amigos, simpatizantes, un montón de gente que van a escuchar a gente liberada, rehenes liberados de Hamas, y además va a haber música y sobre todo una reivindicación para que el Ejecutivo emprenda una comisión de investigación, que es algo que los israelíes están pidiendo de manera masiva y el gobierno rechaza una y otra vez.
10: El ministro israelí de Defensa, Maya Katz, anunciaba que el ejército estaba en alerta ante posibles acciones de Hamas durante este aniversario. ¿Cómo se traduce esa alerta sobre el terreno? ¿Se habla de ello?
14: La verdad es que este tipo de alertas suceden muy a menudo y la gente le presta atención, sin duda. Lo que pasa es que después de haber leído los titulares, cuando lo dijeron esto ayer y lo han vuelto a repetir hoy, luego hay menciones de que la alerta probablemente se refiera, no, probablemente, se refiere más a israelíes y judíos fuera de Israel. Aconsejan a los israelíes y a los judíos de fuera que no hablen hebreo, que no vayan con símbolos judíos, que no vayan con la estrella de David, por ejemplo, y que eviten lugares muy concurridos en estos días que podrían ser víctimas de ataques. No se especifica qué exactamente, pero parece ser que sería más algo así fuera de Israel que dentro de Israel. Y sin embargo, aquí están también en alerta. Quién sabe si de pronto puede haber misiles de algún lugar, pero... La vida sigue y aquí eso, miles de personas reunidas y sería un infortunio que hubiera una alarma.
10: Maya, el primer ministro israelí Benjamín Netanyahu prometió destruir a Hamas, pero 3 años después el movimiento sigue presente en Gaza. ¿Hasta qué punto puede pasarle factura políticamente esa promesa incumplida a apenas 3 semanas de las primeras elecciones desde ese 7 de octubre de 2023?
14: Sí, desde el punto de vista racional no se ha conseguido nada de lo que se había prometido. Se ha conseguido de manera muy parcial, entre ellas desarmar a Hamas. Hamas no está ni desarmado ni del todo desaparecido para nada. Israel, el ejército israelí está en Gaza en más del 60% del territorio, pero el resto del territorio lo gobierna Hamas y siguen armados. Y tanto es así también que Israel ha abierto guerras en diferentes frentes, algo que sigue gravando a la población, a la economía. No se está mejor que el 6 de octubre. Esas promesas incumplidas, quien vota en contra de Netanyahu lo tiene muy claro, y quien vota a favor de Netanyahu pues opina que podría ser mucho peor. En este momento la población está totalmente dividida, no se sabe para dónde van a ir los votos mayoritariamente. Está muy reñido Netanyahu con su primer rival, que es Gadi Eisenkot, un ex general de un partido centro-derecha. Y el 7 de octubre es un elemento súper importante desde el punto de vista electoral. Todo el mundo lo está usando, Netanyahu para defender su acción y la oposición para calumniarlo. Parece ser que al fin y al cabo es casi una cuestión de fe. Quién está con uno está con uno, quién está con otro, quién está con el otro.
10: Maya Siminovich asistiendo a esa gran ceremonia organizada por las familias de las víctimas del 7 de octubre de 2023. Maya, como siempre, un placer. Gracias. Un saludo. Y en esta triste efeméride también hemos visitado el kibutz de Nir Otz, donde decenas de personas fueron secuestradas o asesinadas por milicianos de Hamas. Para sobrevivientes como Amit Simantov, que verán, regresar significa enfrentarse al recuerdo de familiares asesinados y también es hacer frente a una difícil pregunta: ¿cómo reconstruir el kibutz sin borrar las huellas y la memoria de lo ocurrido? Mientras Nir Otz intenta levantarse de las ruinas, persisten el dolor, la sensación de inseguridad y la exigencia de que el gobierno y el ejército israelíes asuman su responsabilidad por no haber evitado la masacre.
15: No quiero que nadie olvide. 3 años después me siento igual. Quizá menos impactada, pero me siento igual. Aunque estoy más enojada, quizá porque empiezo a entender más las cosas que ocurrieron.
16: Para Mitzi Mantov y su amiga Mor Safarti resulta doloroso regresar a Nir Otz, su antiguo hogar. Hace 3 años sobrevivieron aquí al ataque terrorista del 7 de octubre, al contrario que la madre de Amit, su hermano y la familia de él.
15: Lo más importante para mí ahora es mantener viva su memoria y contar sobre lo bueno, la luz y las cosas positivas que trajeron a este mundo. Y por otro lado, no puedo permitir que esto desaparezca. Siento que es parte de una historia que no puede ser borrada.
16: El hermano de Amit, Johnny, su esposa Tamar y sus 3 hijos pequeños fueron masacrados aquí por militantes liderados por Hamas la mañana de aquel sábado.
15: Intentaron entrar en la habitación segura. No pudieron, así que comenzaron a disparar contra la puerta. Dispararon más de 26 balas que atravesaron la puerta. Por lo que pudimos entender, con la intensa ráfaga de disparos, hirieron a Johnny y a Tammy, que probablemente murieron bastante rápido. Los terroristas, por lo que sabemos, colocaron mucho material inflamable alrededor de la casa y le prendieron fuego. Arbeli, Shahar y Omer murieron asfixiados por el humo que entró. Evidentemente, no pudieron salir de la habitación segura.
16: La madre de Amit también fue asesinada en su habitación segura, situada en las inmediaciones. Los militantes de Hamas lanzaron su ataque terrorista a las 6:30 de la mañana y sembraron el caos en Nir Otz durante horas. De los 385 residentes que se encontraban allí ese día, 50 fueron asesinados y 76 fueron tomados como rehenes. La casa de Johnny y Tammy Simantov sigue en ruinas 3 años tras el 7 de octubre. Pero aquí también se ven señales de reconstrucción, aunque no todos están de acuerdo en que ese sea el camino a seguir. Las casas de Amit y Mor fueron demolidas para dar paso a otras nuevas. En Israel se debate cómo preservar la memoria de lo ocurrido sin renunciar a la reconstrucción.
15: Sobre todo ahora, cuando la inteligencia artificial te hace dudar de todo lo que ves. Creo que destruir estos lugares y construir nuevas casas como si nada hubiera pasado es borrar las pruebas, borrar la historia. Nadie nos va a creer. También entiendo la necesidad de construir un nuevo kibbutz y pensar en el futuro, pero creo que se pueden hacer ambas cosas.
16: Para ambas, el debate va más allá de la memoria. Ninguna piensa en regresar a Niroz.
15: Siento que aquí no voy a estar segura y no quiero traer a mis hijos aquí para intentar explicarles que van a estar a salvo, cuando siento que eso no es cierto. No sé cuál debe ser la solución en Gaza. Solo sé que Hamás sigue controlando lo que ocurre en Gaza.

0: what's happening in Gaza.
1: Hoy es 7 de octubre, ayer también lo fue. Hay pocos momentos cada día en los que, no diría que lo olvido, pero en los que soy consciente de que todo continúa. Y me esfuerzo muchísimo por vivir en el día de hoy, sobre todo por mis hijos.
2: Niroz está a apenas unos kilómetros de Gaza, cuya devastación puede verse a lo lejos. Allí más de 74.000 palestinos han muerto, según el Ministerio de Sanidad de Gaza, y la mayoría de la población ha sido desplazada. En Israel, 3 años después, los sobrevivientes siguen esperando respuestas y justicia. Una investigación del ejército israelí concluyó que las fuerzas de seguridad no protegieron Niroz. Determinar quién asume la responsabilidad será uno de los asuntos centrales en las primeras elecciones generales de Israel desde entonces.
1: Siento que todos en Israel, todos los soldados, todas las personas que tenían un arma e incluso las que no, cualquiera que hubiera podido hacerlo, habría venido a mi casa para intentar salvarme. Y fracasaron porque pensaban que aquello no podía pasar, que jamás no era lo suficientemente fuerte y que estábamos a salvo. Era lo que nos decíamos a nosotros mismos y a nuestros hijos. Sin duda, debería haber un cambio de gobierno. Son responsables de lo ocurrido al 100%.
2: Amit y Mor se pueden apoyar mutuamente, pero la vida les resulta muy dura con los horribles recuerdos del 7 de octubre y la carga que supone reconstruir una nueva vida sin la comunidad que perdieron.
3: También Gaza sigue lejos de la paz. 3 años después de esa masacre de Hamas y la ofensiva israelí que siguió después sobre Gaza, más de 74.000 palestinos murieron, según fuentes palestinas, y más de 1,5 millones de personas siguen desplazadas. Hay un alto el fuego, pero persisten los ataques y la ayuda humanitaria sigue siendo insuficiente. 3 años después, una generación de niños crece en la franja marcada por las muertes, las carencias y los desplazamientos.
4: Yo iba al colegio, salía y nadaba en el mar. Ahora no puedo hacer nada de esas cosas.
5: Por la noche tenemos miedo porque no hay luz. Se escuchan disparos cerca de donde estamos.
6: Mahmoud Abu Shadak tiene 15 años y Layan Abed, 8. Miles de niños en Gaza cargan con los traumas emocionales y físicos causados por la guerra de Israel tras los ataques terroristas del 7 de octubre. Mahmoud fue gravemente herido hace un año cuando una bomba israelí cayó junto a la carpa de su familia. Todavía tiene fragmentos de metralla en su cabeza y otras partes del cuerpo. En 2023, cuando Layan tenía 5 años, su padre, Tariq, fue abatido.
5: Tariq vino a casa para recoger unas cosas y nunca volvió. Perdimos la comunicación y pasamos casi 4 días sin saber nada de él.
6: Mahmoud es uno más de una generación de niños de Gaza mutilados, en lo que Naciones Unidas llama el mayor grupo de menores amputados en la historia moderna. Ahora de adolescente, aprende de nuevo a nadar en un programa de jóvenes manejado por la ONG internacional Heal Palestine.
7: Como parte del programa, los niños reciben clases de natación junto con servicios psicológicos y actividades deportivas. Al principio del proyecto me di cuenta que los menores amputados se sentían incómodos entrenando junto a menores sin limitaciones. Sin embargo, con el paso del tiempo se han dado cuenta de que sus lesiones no son un obstáculo.
6: Aún así, la realidad, especialmente en materia de recursos, es dura.
4: Quiero una prótesis para poder caminar como los otros niños. No quiero sentirme triste cuando veo a alguien caminar o cuando veo jugar a otros niños.
6: Layan finalmente va a la escuela por primera vez en 3 años, aunque apenas puede ir 3 días a la semana.
5: Me gustaría poder vivir segura y en paz como todos los niños del mundo y de mayor ser doctora.
4: Perdí amigos en la guerra y a 5 de mis primos.

0: Todos tenían mi edad y fueron asesinados. Ahora no tengo amigos con quienes jugar. Tengo miedo de los bombardeos. Tengo miedo de ser desplazado nuevamente. ¿Qué pasa si bombardean la casa del lado y yo no encuentro mis muletas? ¿Cómo podríamos escapar? Todo sería en vano.
1: Bueno, cambiamos completamente de tema. Abrimos la economía con Andrés. ¿Qué tal, Andrés? Hablamos de una deuda global que no deja de crecer.
2: Una deuda que no deja de crecer y que ha merecido una seria advertencia por parte de la directora del Fondo Monetario Internacional, Kristalina Georgieva, que ha instado a los gobiernos a reducir sus déficits ante el fuerte aumento de la deuda pública y de los costos de su financiación. La deuda mundial se encuentra en su nivel más alto desde la Segunda Guerra Mundial y podría alcanzar el 100% del Producto Interior Bruto global en los próximos años. Georgieva advirtió de que los países más endeudados no pueden confiar solo en un mayor crecimiento económico y deberán adoptar planes creíbles de consolidación fiscal. El aumento del rendimiento de los bonos soberanos está encareciendo el servicio de la deuda y reduciendo el margen para otras prioridades de gasto. La jefa del FMI pidió también cautela ante el repunte inflacionario y señaló que algunos bancos centrales podrían necesitar nuevas alzas de tasas de interés. También destacó el potencial de la inteligencia artificial para impulsar el crecimiento, aunque alertó sobre sus riesgos laborales, financieros y de seguridad. Este fue el mensaje principal de la jefa del FMI.
3: We cannot keep delaying necessary policy action.
4: No podemos seguir retrasando las medidas necesarias. Ustedes ya tienen las herramientas, ahora deben tener la sensatez de utilizarlas. En el FMI sabemos que la consolidación fiscal será una tarea ardua. Tras una sucesión de crisis en las que una y otra vez la política fiscal tuvo que intervenir para amortiguar el impacto, la población se ha acostumbrado al apoyo del Estado. Y ahora nos enfrentamos a decisiones políticas muy duras.
3: And yet, some very tough political choices stare us in the face.
2: Y si salen mensajes del Fondo Monetario Internacional, escuchando atenta está nuestra corresponsal financiera en Nueva York, Ana Nieto. Ana, los mercados de deuda de las economías desarrolladas viven momentos de tensión que ya están preocupando al FMI, al punto de que ha lanzado la voz de alerta por parte de su máxima autoridad. ¿Cómo está viendo Georgieva este problema en el corto y en el medio plazo?
5: Pues de momento Georgieva dice que no ve acciones decisivas por parte de las economías altamente endeudadas y puso énfasis en la situación de la deuda de Estados Unidos, que ha superado los 40 billones de dólares y que ya exige pagos de más de un billón de dólares anuales solamente en intereses. La directora gerente explicó que algunas de las economías avanzadas tienen un ratio de deuda con respecto a su PIB que es más elevado que el de los países en desarrollo o los de bajos ingresos. Y en este sentido habló de esta necesidad de consolidación fiscal, que significa que hay que reducir los déficits presupuestarios, bien con un recorte de gastos, bien con una subida de impuestos o con las dos cosas. Y mientras esto no ocurre, en los mercados no hace más que subir el costo de la deuda de Japón, de Estados Unidos, del Reino Unido, de otros países de la Unión Europea, incluida Francia, donde en sus calles está pidiendo más gasto público para la educación. La directora gerente del Fondo Monetario además dijo ser pesimista con respecto a los altos precios de la energía que están empujando también la inflación y con ello la misión de los bancos centrales y los bonos de referencia. Dijo que incluso aunque la guerra en Oriente Medio acabará hoy, se prevén que los costes altos de la energía duren hasta 2027.
2: Ana, en la economía ortodoxa, cuando se habla de consolidación fiscal, se suelen recortar gastos sociales en vez de, por ejemplo, subir impuestos. Pero esto es algo que puede cambiar ahí en California. Contanos cuál es la propuesta.
5: Sí, en las elecciones de mitad de legislatura, en noviembre, los ciudadanos residentes en California van a votar una propuesta, la número 40, que supondría aprobar un impuesto que solamente se va a utilizar una vez, que gravaría un 5% sobre el valor de los activos como vivienda, arte, acciones, de 250 personas que son multimillonarias en este estado y tienen un patrimonio valorado en 2,4 billones de dólares. Es el 0,001%, no el 1%. La recaudación iría destinada a financiar gastos médicos recortados con la última reducción de impuestos de Trump.
2: Ana Nieto, en Nueva York, gracias por estas informaciones. Hasta la próxima.
5: Gracias, Andrés.
2: Ya mismo seguimos con las noticias que nos trae Ana Plasencia.
1: Hablamos de que crece la preocupación por la misteriosa muerte de una investigadora rusa en un laboratorio de Siberia donde se realiza investigación sobre la peste. Las autoridades rusas informaron que Daria Shipilova, de 28 años de edad, había sido vacunada contra la enfermedad y que no se detectaron situaciones de emergencia en el laboratorio. La investigadora murió el 2 de octubre por una neumonía de origen desconocido en la ciudad de Irkutsk, en el este de Rusia. Su muerte ha alimentado los temores sobre un posible brote de peste neumónica. Respecto a este tema, el presidente estadounidense, Donald Trump, respondió lo siguiente al ser preguntado si el incidente podría estar relacionado con el desarrollo de un arma biológica por parte de Rusia.
6: Presidente Trump, ¿el brote en Rusia es un arma biológica?
7: Pensamos que no. Lo sabremos muy pronto, pero no creemos que sea así. Los rusos dicen que la situación está bajo control, pero ya hemos oído eso en otros casos. Esperamos que sea cierto. Son personas muy capacitadas, muy inteligentes, y aseguran que todo está bajo control. Así que esperamos que sea así.
1: María del Carmen Abascal, la mujer de 87 años, cuyo desalojo del piso en el que residía en Madrid desde hacía más de 70 años desató una ola de protestas por la vivienda en toda España, ha fallecido este miércoles en el hospital. El presidente del Gobierno español, Pedro Sánchez, acaba de transmitir su pésame a la familia de la fallecida. Mari Carmen, que tenía un 50% de discapacidad reconocida, había sido desalojada el 23 de septiembre pasado por un fondo de inversión después de 7 años de litigio, siendo ingresada a continuación en un hospital. El éxito de las movilizaciones sociales había conseguido que, tras ser desahuciada, pudiese regresar a su hogar tras alcanzarse un acuerdo entre los dueños del inmueble y los abogados de Mari Carmen.
8: ¿Compras paredes? ¿Quién hace la vivienda? Tú.
1: Por lo tanto... Desde luego supuso un punto de inflexión y además acabó con la convocatoria a elecciones anticipadas que se van a celebrar en España el 29 de noviembre. Ampliamos este y otros temas también en nuestra página web dw.com y, como no, en nuestros canales de redes sociales. En nombre de todo el equipo, gracias por estar ahí. Feliz miércoles donde quiera que estén.

0: pensar que eran cuatro bolsas. Y cuando llegaron, bolsas y bolsas y bolsas.
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0: Nilson, cuéntame, ¿qué estás haciendo?
1: Hoy estamos uniendo retazos de telas que estamos transformando para hacer patchwork, porque muchas de las prendas que no han llegado están rotas, deterioradas o manchadas, y llega un punto de que se nos hace muy limitado. Entonces tenemos que unirlas para hacer una tela más grande para hacer los distintos artículos que estamos realizando.
0: Después del doble terremoto que sacudió a Venezuela, la masiva donación de ropa puso de nuevo en evidencia el problema de la contaminación ambiental que genera el consumo.
2: Nos llegó una tonelada de ropa de desecho aquí a la facultad. Éramos casi 50, 60 personas recogiendo ropa y sin saber qué íbamos a hacer, sin saber qué íbamos a montar el taller, sin saber qué íbamos a empezar a hacer trapillos, sin saber qué íbamos a empezar a tejer.
0: Toneladas de ropa tuvieron que ser quemadas porque eran literalmente inclasificables.
3: Manos y Retazos ha sido un espacio donde las personas vienen a hacer, a expresarse. Resulta que hay personas que no cosían antes de los terremotos y hoy en día pues ya capacitan a otros.
0: Manos y Retazos sigue siendo ese espacio donde personas de diferentes generaciones cosen, tejen, aprenden, aportan, pero sobre todo sanan. Nilson, antes de hablar de este proceso maravilloso que has creado con tus compañeras y compañeros de la UCB, quiero saber quién eres, de dónde sale una persona con la capacidad y la creatividad de montar semejante emprendimiento.
1: Estudio artes aquí en la UCB, mención gestión sociocultural. Originalmente soy artista plástico, pero me gusta gestionar proyectos. Soy diseñador de moda, bueno, soy un competidor de moda porque me gusta reutilizar materiales no convencionales para hacer nuevas joyas.
0: Y es que antes de hablar de Manos y Retazos, tenemos que contarle a nuestra audiencia que ustedes vienen ya de un activismo. Háblame de tu recorrido.
1: Bueno, tengo desde 2019 haciendo activismo de la comunidad LGBT, pero también por el otro lado activismo de moda y de conciencia. Y bueno, también activismo estudiantil, en el sentido de que he hecho eventos aquí en la UCB. Y este proyecto ha surgido muy bonito porque no solamente estamos nosotros, sino que también están egresados, estudiantes. Bueno, soy ahorita actualmente el ganador de la batalla de outfit de la cuarta edición.
0: Es
1: un concurso de outfits donde uno presume, vende el performance, pero también su outfit. Entonces, como batallar con tu esencia.
4: El ganador de la cuarta edición de batalla de outfit es 3, 2, 1.
1: En esta batalla yo creé mi outfit desde cero, creé las piezas con manillas de lata, jean reutilizado o denim reutilizado. Y bueno, también performan, actitud. O sea, yo siempre he dicho, nada, el mejor accesorio es la actitud.
0: ¿Por qué creas esta iniciativa?
1: Nos dimos cuenta que en Venezuela no hay una cultura de donación. Y vimos que toda esta ropa, hay de ropa que no está apropiada para la ocasión. Igual que había ropa que tenía ácaros, hongo o tenían humedad y no eran aptos. Y siempre hemos pensado que toda persona tiene dignidad y hay que respetarla. Entonces agarramos estas prendas para darle un segundo uso, tuvimos que empezar a clasificarlas según el uso y el material, y la ropa que está en buen estado se ha dado a personas que la necesiten, pero también haciendo trueques por insumo, ropa por insumo. Y por otro lado, las prendas que están deterioradas o manchadas, las estamos reutilizando para hacer materia prima para crear todos estos artículos que hemos hecho.
0: Llega ese 24 de junio, se

0: volcan masas de personas, no solo de Venezuela, sino numerosas personas del mundo a donar y a tratar de ayudar. ¿Tú qué sientes que te lleva a este punto?
1: Eso fue como el síndrome del sobreviviente, querer hacer algo, porque obviamente tengo muchos amigos que fueron afectados, muchos fallecidos, que quedarme con los brazos cruzados, no puedo, no puedo. Fue cómico porque al principio queríamos ir, que sí, a mover cabillas y no podíamos porque había un procedimiento. Nos fuimos aquí a hacer comida y me quemé. Entonces, dije, bueno, vamos a doblar ropa. Y doblando la ropa fue que nos dimos cuenta de la magnitud que había, o sea, mucha ropa que llegó, pero ropa que realmente no nos servía.
0: Es que es absurdo, la gente dona tacones, vestidos de fiesta.
1: Y aquí un chismecito, así un chismecito, fue que soy diseñador y dije, bueno, vi tres bolsas, cuatro bolsas de ropa, y dije, bueno, podemos utilizarla para hacer bolsos y vamos a empezar. Cuando empezó el proyecto, yo pensé que eran cuatro bolsas y cuando llegaron bolsas y bolsas,
0: no.
1: Y bolsas y bolsas, y yo llegó un punto y que, bueno, tocó esto, hay que empezar a trabajar. Y fue que al día siguiente llamé a mis amigos, trajimos máquinas de coser, comenzamos este proceso de clasificación y comenzamos a hacer manuales. Cada día abríamos un departamento desde clasificar, desde llevar la ropa a su lugar, desde hacer la limpieza de las piezas.
0: Cuéntame, ¿cómo entran Víctor y Jessica a fortalecer con su fuerza femenina?
1: Todo empezó porque yo hice un reel en Instagram.
2: Paso a recordar de que en AUCB necesitamos gente que quiera cortar, que sepa coser. Y también ahorita también necesitamos gente que sepa, que necesitamos gente tejedora, personas tejedoras.
1: Victory, yo no la conocía.
0: Ah, no la conocía.
1: No la conocía. Ella llegó el primer día y fue como, hola, bueno, vamos a trabajar. Ella me propone ideas para llevar esto. Porque yo soy muy desordenado, impulsivo y de medio creativo. Y necesitaba alguien que me ayudara a ordenar las ideas. Más que ordenar el taller, ordenar las cosas. En tema del proceso, y ella sabe demasiado de eso. Y Jessica es mi hermana de aventuras.
0: Ok.
1: Siempre Jessica es como, mira Jessica, ¿qué estás haciendo? Mira, ¿no te gustaría ir a Ávila a las 3 de la madrugada a acampar? Dale, dale. O sea, no, siempre hemos sido un equipo de apoyarnos en todas las aventuras. Siempre estamos, ella y yo contra el mundo en todos lados.
3: Nilson y yo, cuando ya Nilson había decidido, vamos a bajar las bolsas que se están descartando del centro de acopio y vamos a ver qué podemos sacar de ellas. Victory vio esa historia que montó Nilson y al día siguiente ella estaba aquí diciendo qué puedo hacer, cómo puedo aportar. Me gusta decir mucho que puedo como ayudar a Nilson a conectar toda la gente que está hoy participando en Manos y Retazos.
4: Han venido 4 donaciones en total y 5 personas.
5: Sí, a veces también vienen como en grupito, pues.
4: Exacto. Chicos.
5: ¿Y qué traen en su mayoría?
4: ¿Qué han traído? Higiene personal.
6: Yo recuerdo que el segundo día después de los terremotos estaba en mi casa, no quería estar en mi casa porque tenía miedo, y me vengo para acá, para el UCB, a la clasificación de ropa en el centro de acopio. Luego de 5 días de estar allá clasificando la ropa por tallas y también zapatos, pues escuché que abrían un departamento de reutilización creativa aquí en la Facultad de Humanidades y Educación y fue como, yo voy para allá, yo voy a apoyar, y ahí fue cuando empezamos a trabajar juntos.
1: Esto
5: es un paño.
1: Es un paño, una tela.
5: Y a partir de este paño sacamos el patrón de los bolsos que quedarían así.
0: Lo primero es la reutilización creativa. ¿Dónde aprendes tú que esto es posible a través de varias técnicas?
1: Notamos que en el centro de acopio necesitaban sacos o necesitaban bolsas, porque había muchas cajas, muchas bolsas negras que al final de cuentas se vuelven desechos y llega un contaminante más. Por el otro lado, quisimos priorizar a niños, a refugiados y a recatistas, porque los recatistas no tenían cómo dormir bien cómodamente, tenían el uniforme roto. Y también que iban a La Guaira, muchos son estudiantes que no están capacitados, no tienen, pero tenían iniciativa, iban, y cuando volvían emocionalmente tocados.
7: El chico, ese es el hijo de Jorge.
1: Entonces comenzamos a hacer peluches de apoyo, de acompañamiento, más que puedan tener almohadillas para que puedan dormir bien y dignamente, arreglar el uniforme. También que estuvimos, gracias a la UCB, que nos apoyaron a llevarnos a las zonas afectadas, porque vimos que en la

0: cogiendo bolsas de ropa sucia, mojada, con moho, con ácaros, con las manos. Y al siguiente día éramos casi 50, 60 personas aquí en el jardincito del frente de la biblioteca, recogiendo ropa y sin saber qué íbamos a hacer, sin saber qué íbamos a montar el taller, sin saber qué íbamos a empezar a hacer trapillos, sin saber qué íbamos a empezar a tejer, pero recortando porque digo, bueno, podemos recortar esto que ya no sirve, vamos a hacerlo de relleno, vamos a hacer unas almohadas, cualquier cosa que podamos rellenar con esto.
1: Y ahí es cuando, a través de la reutilización creativa, no solo está como esta parte de crear algo ya, sino, o crearlo desde este espíritu artista, sino también crearlo para que sea funcional. Así es como empezamos primero con los bolsos para llevar insumos, porque bueno, se estaban llevando los insumos desde el centro de acopio en bolsas o en la mano y no era como tan cómodo llevarlo a las zonas afectadas.
2: El proyecto no solamente ha sido para generar artículos, sino también generar conciencia y capacitación.
3: Y sanación.
2: Y sanación. Mucha gente venía aquí con ansiedad, con depresión, porque gente no quería estar en su casa, como hay gente que no quería salir de su casa. Entonces nosotros les proporcionábamos el material, trabajaban aquí o en sus hogares y sanaban. Y aquí la gente ama estar aquí.
3: Vemos mujeres muy jóvenes, pero también señoras maravillosas, adultas mayores. ¿Cómo se crea esa convocatoria?
2: Bueno, a mí me da risa o curiosidad que, bueno, empezamos con 150 voluntariados y, wow, fue mucho.
3: 150.
2: 150 voluntariados. En eso estábamos los que cosíamos, cortábamos. Y también que teníamos egresados, estudiantes, gente que colabora, y así, ¿sabes? Era como que el espacio se volvió tan bonito que venía, me pasó que vino un señor y le gustó el espacio que invitó a su esposa, después su esposa invitó a una amiga, después un amigo a una amiga.
3: Ay, qué,
2: y así los egresados, también personas egresadas, hay personas que tienen unos cargos y dices, wow, ¿qué haces a ti? Y tú la ves cosiendo, cuchitura, y tú dices, wow, esta persona tiene mucho poder.
0: La hermana de Nilsson, que es la que está en el Club de Tejido y es la cabecilla del Club de Tejido, nos empieza a decir, ustedes pueden aprovechar la ropa de esta manera. Vamos a hacer trapillo, con el trapillo se puede tejer.
4: Ábrelo. Anatomía del tejido. Tienes que abrirla para poder entenderla.
5: No me imaginé que el poder de convocatoria iba a ser tan grande. Empezamos con 40 tejedoras y de repente ya somos 60, hemos rebasado hasta 100 tejedoras. Y bueno, ha sido una comunidad bellísima. A personas de todas las edades, de diferentes generaciones. Vienen hasta familias, abuelitas, hijas, madres, a tejer. Vienen personas de la comunidad que son ciegas a tejer.
4: Esquina superior derecha. Allí. Agarra aquí. Vale.
6: Primera vez que soy voluntaria, primera vez que estoy en la parte de voluntariado y es lo más bello que hay, lo más edificante, lo que llena el alma. De verdad, me aporta tranquilidad, paz, empatía, poder superar mis límites, saber que puedo hacer mucho más, la satisfacción de enseñar a alguien a tejer y que también me enseñen, y eso me ha llenado mucho como persona. Ser voluntario es lo máximo.
7: Lo primero que me llega es amistad. He conocido a personas verdaderamente interesantes. Y segundo, sentido de utilidad. Como que, mira, hay cosas que yo puedo crear con mis manos. Bien, uno puede hacer trabajos intelectuales como un texto, uno puede funcionar como un intérprete incluso, pero hacer algo de la nada con tus propias manos realmente es algo muy gratificante.
8: Eso es con anillo mágico.
9: Con anillo mágico ya lo tienes.
8: Ah, bueno, empiece.
10: Para mí,
8: quiero
10: ahí.
8: Sí, va.
10: Otro que trae.
8: Exacto. Cuando termine esa vuelta de dobles, o sea, de
11: la solidaridad es muy grande, dije. Y entonces vine a aprender a tejer también, porque no, de trapillo no conocía nada. Ahorita lo que estoy es con una lección que quiero aprender a mi gurú. Y entonces tengo la profesora aquí que le

0: Dije, hoy me voy con alguna información de amigurumi porque me encanta, de verdad me apasiona, despierto la creatividad.
1: Bueno, me vinculo a esta iniciativa primero por la crisis que están pasando los hermanos allá en La Guaira. Y bueno, y me gustó el proyecto aquí de esto de reciclar, recuperar las ropas que uno considera inútil y darle un buen otro uso, pues. Que a este se le ha dado aquí bastante uso.
2: Nosotros vimos como esta convocatoria grande de señoras, señoras que no habían salido de su casa desde el día del terremoto y había pasado una semana. Señoras que decían, hija, o sea, no puedo recoger escombros, no puedo cargar cajas. Yo tengo lo de la pensión para sobrevivir. Lo que tengo son mis manos.
3: ¡Qué maravilla!
2: Y a mí eso me pareció súper poderoso. Y cuando bajamos a La Guaira, se lo dije a los niños, abracen mucho sus peluches porque cada peluche tiene el amor de una abuelita.
4: Ciertamente se siente como una atmósfera triste en el país porque hay muchas personas que lamentablemente murieron por los terremotos. Toca reconstruir también y toca pues transformarnos como sociedad. Resulta que hay personas que no cosían antes de los terremotos y hoy en día pues ya capacitan a otros para darlas.
3: Manejan la máquina y capacitan.
4: Sí, manejan la máquina y capacitan a otras personas. Entonces creo que eso es algo lindo que se ha creado y que de cierta forma nos motiva a seguir adelante.
5: Hola.
6: Buenas. ¿Se paran acá o allá? Como
5: ok, está bien.
6: Vamos a parar.
5: Gracias.
6: De nada.
3: Los vimos llegar hasta esa zona cero donde todavía meses después de la tragedia hay cuerpos y un ambiente, obviamente, de tristeza.
7: Yo originalmente quería trabajar con los adultos, pero también los mismos adultos nos ponían a los niños a tener actividades recreativas con los niños.
8: Para ti.
7: Les voy a dar unos peluchitos a los niños y me gustaría que con sus representantes los acompañaran para hacer sus peluchitos de apoyo y los decoraran. Tenemos algunos materiales para que decoren sus peluches, ¿sí?
8: ¡Sí!
7: Bueno, tienes...
6: Te ayudo yo.
7: Te ayudamos.
4: Miren, pongan sus manitos hacia el frente, solo sus manitos. Así.
6: Así, manitos.
4: O sea, júntense.
7: Entonces era bonito ver cómo los niños toman, agarran el peluche y le ponían, ay, le pongo esta tela, así, le ponían tela, le ponían, lo decoraban.
3: O la nariz, orejas.
7: Exacto. Y los mismos padres o los representantes las cosían y ellos también sanaban. Y era bonito porque hicimos una recreación pasiva. Queríamos es que los niños se concentraran en algo, algo manual, algo que ellos puedan hacer y tener sentido de pertenencia.
9: A los bebés les pusimos tela limpia, nueva, con relleno nuevo.
7: También entendemos que La Guaira es una ciudad de artesanos, de cultura, y eran como que se motivaron porque por fin como que abrieron el espacio que, ay, también podemos hacer esto. Entonces ahorita nos están pidiendo volver ahí y vamos a volver ahí porque este proyecto ha evolucionado no solamente aquí en el taller que vamos a hacer, sino que queremos llevar el conocimiento a las zonas que han sido afectadas.
4: Ya vamos a iniciar el intercambio por llegar a tiempo. Cada prenda tiene su puntuación en la etiqueta. Si de casualidad no la tiene en la etiqueta, pues vean que en el cuello, en el ruedo y así.
3: Cuéntame un poco del sistema de puntos que han creado, ajá, que es hermoso.
2: El sistema de puntos de ropa por insumos va dependiendo de las prendas. Hay muchas prendas que se regalaron, que puedes ver que son uniformes, son vestidos de primera comunión, son como ropa para fiesta, ropa no apta para la ocasión.
3: Ajá.
2: Porque lo primero que procuramos es darle a las personas ropa
3: que realmente necesiten.
2: Dignidad. Dignidad al vestir. Entonces nosotros dijimos, hay personas que de todas a todas están siguiendo con su vida. ¿Ah? Y no podemos detener eso. Entonces cada prenda estará clasificada por si, por ejemplo, alguna tiene un hilito suelto, entonces le ponemos 4 puntos. O es una ropa como muy para fiesta, le ponemos 8 puntos.
3: ¿Y uno cómo hace para tener puntos?
2: Los puntos se cambian por insumos que traigas. Nosotros pedimos principalmente medicinas. Estamos pidiendo comida no perecedera, también algunos materiales para nuestro taller, que sea aguja, guata, hilos, artículos de higiene personal, y nosotros publicamos y tenemos aquí en las mesas nuestras tablas de puntuación, donde cada insumo que traigas tiene una puntuación en específico. De hecho, tenemos uno de los chamos que en puras donaciones hizo 500 puntos.
3: ¡Qué belleza!
2: Le hicimos hasta un peluche del mismo personalizado, porque creo que es la persona que más
3: puntos ha tenido.
2: Sí, la persona que más nos ha donado.
3: Víctor, y tú eres esa pieza fundamental que mide el impacto. ¿Cómo lo hace?
4: Bueno, desde el inicio pues sabíamos que se estaba haciendo un trabajo creativo fundamental y también un trabajo de reutilización de los desperdicios, de las prendas que fueron descartadas, y esto también es importante evaluarlo y medirlo, porque cuando hablamos de sostenibilidad tenemos que tener presente el tema de los números, y tenemos ya como nuestro departamento, por decirlo así, de sostenibilidad y de medición de impacto. Tenemos diferentes herramientas de trabajo, como esta balancita que fue hecha en casa.
3: ¿En
4: por
3: serio?
4: Decirlo así. Sí, ay, o sea, es también como algo hecho por una de las chicas que nos está apoyando en este departamento. Tenemos un peso, y cada vez que una bolsa sale de aquí, porque no solamente está el trabajo del taller con las costureras que vienen todos los días, sino también hay personas que apoyan desde su casa, y también está como esa parte de la red de costureros, de talleristas que nos han apoyado, por mi parte me encargo de hablar con ellos. Algunas de estas personas ya han entregado en ciertas zonas de La Guaira, o también nos traen ya los artículos para acá, y todo eso es una medición que llevamos. La medición que llevábamos hasta agosto era de 3 toneladas de ropa que fueron descartadas del centro de acopio, y pues acá en los espacios de la facultad le dimos un aprovechamiento.
3: Yo quiero que me cuente, Nilson, ¿a dónde quieres llegar con esto?
7: Bueno, por un lado, quiero que la Universidad Central de Venezuela tenga por fin el espacio de costura, de moda, y que se genere más. Todo lo que se donó, queremos que quede aquí, porque esto no fue mandado para mí ni para nosotros, sino fue mandado para la causa y para la UCB.
3: Cuando hablas de todo lo que se donó, hablas de infraestructura para generar los...
7: agujas, máquinas, hilo, todo el material, más las prendas que ya están procesadas. Sabemos que este proyecto va a crecer más porque la iniciativa está bonita, es buena, y lo estamos haciendo factible y sostenible.
2: Nosotros sentimos que esta iniciativa es sostenible es por la fuerza que tenemos con las personas. Porque todas estas personas que nos están acompañando hoy, las de tejido, las que visten el taller, las que están atendiendo, hasta los vigilantes, todas están aquí de manera voluntaria y de manera que quieren aportar algo.
4: Muchas veces he pensado que a veces no tiene sentido lo que hago, pero en esta oportunidad o en esta ocasión que fue la tragedia, no sabía que mi talento de antes podía llegar a mover a tantas personas, poder capacitar, poder crear otro movimiento en medio de esta tragedia, y que la gente entendiera también como venezolanos la problemática de los residuos textiles. Entonces, el hecho de que iniciativas como Manos y Retazos podamos actuar y podamos presentar alternativas a la contaminación textil, significa que como país espero que también nos posicionemos como Colombia, como Argentina, como Perú, en cuanto al movimiento de moda sostenible.
2: Siento que nosotros no queremos dejar un legado como tal, pero lo estamos haciendo. Y las feministas decimos mucho que lo que no es para mí, que sea para la siguiente, que sea para mis hijas, que sean para mis nietas. Y ojalá que todo lo que estamos haciendo aquí hoy, que no sea para mí, sino sean para que las que vienen las tengan muchísimo más fácil.
3: Nilson, gracias por este trabajo, Gracias por haber convocado personas tan hermosas y gracias por enseñarnos con el ejemplo.
7: De verdad, muchas gracias a ustedes por estar aquí y que puedan documentar esto y que personas que quieran participar o que quieran asociamiento o que realmente nosotros con todo gusto vamos hasta ahí a ayudar, porque el mundo está cambiando y este pequeño granito de arena pues no solamente funciona aquí, sino en otros espacios.
3: Ojalá en Colombia.
7: Nos vamos a ir para allá próximamente.
3: Allá los esperamos, ojalá. Allá también.
7: Claro que sí, estamos yo manifestando.
3: Esperando, sí, iniciativas como estas. Muchísimas gracias.
7: Gracias a ti.

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0: Pero ¿qué puedo hacer? Me dijeron que tenían que casarme.
1: Aquí existe un gran mercado de esposas. Quiero casarme en mi región. Si no, tendré que buscar a una mujer lejos. En el estado indio de Haryana, un grave desequilibrio entre hombres y mujeres incentiva un mercado ilegal. Niñas y mujeres que viven en la pobreza son vendidas y obligadas a casarse. Años de asesinatos de niñas, también a causa de abortos selectivos, han provocado una grave escasez de mujeres en la población local.
0: Me lanzaban piedras. Eso es lo que pasó. ¿Por qué? Porque soy extranjera.
1: Ahora las consecuencias están a la vista. ¿Cuál es el precio de la escasez de mujeres en Haryana?

0: Nargis Narilla no sabe qué edad tiene exactamente. Creció en una familia pobre de 6 hermanos. Sus padres concertaron su matrimonio.
1: Mis padres me dijeron que tenía que casarme. Cuando les dije que no, me obligaron. Me obligaron a casarme. ¿Qué podía hacer?
0: Ahora vive en Haryana, uno de los estados agrícolas más prósperos de la India. Sin embargo, desde hace años, muchos hombres de la región tienen dificultades para encontrar una mujer con quien casarse. Esta escasez ha creado un mercado en el que las familias pagan miles de rupias para atraer a mujeres de estados lejanos. Nargis fue trasladada por una red de trata desde Goa, en Jharkhand, hasta Newat, en Haryana, a más de 1.300 kilómetros de distancia. No sabía que la estaban enviando para casarla con un hombre mayor con 2 hijos a su cargo.
1: No me dijeron nada. Ni siquiera mis padres lo sabían. El traficante les enseñó la foto a mis padres, no a mí. No sabía que tenía hijos.
0: La vida cotidiana de Nargis gira en torno a las tareas domésticas: cocinar, limpiar, ocuparse de los niños. Durante la temporada de cosecha se une al resto de mujeres para trabajar en el campo, además de cuidar de su marido, que está enfermo. Su matrimonio fue concertado con dinero recaudado por los ancianos del pueblo y otros miembros de la comunidad. El dinero se entregó a sus padres y a un intermediario. El marido de Nargis, Mohammad Nizam, tiene 45 años. Su madre fue llevada desde Bengala Occidental hasta Haryana para contraer matrimonio por la fuerza. Dice que necesitaba a alguien que cuidara de él y de sus hijos pequeños tras la muerte de su primera esposa. Un familiar del pueblo organizó el negocio. Pagué unas 35.000 rupias. El tipo pedía 45.000. Yo no tenía tanto dinero. Le dije que lo iría pagando de a poco. No está claro cuánto dinero recibieron las partes, ni si los padres de Nargis recibieron algo. Hoy Nargis sufre violencia doméstica a diario. Tiene muy restringida su libertad de movimiento y de decisión, y apenas tiene control sobre la vida matrimonial impuesta.
1: Si hago algo mal, me golpea. ¿Mal como qué? ¿Como usar el celular o comprarme algo? Tiene miedo a que le sea infiel. Prefiero no tener celular para evitar discusiones y peleas.
0: Nargis es paro, un término despectivo para referirse a alguien que viene de par, es decir, de fuera. La misma historia se repite con los 5 hermanos de Mohammad. Están casados con mujeres de otras regiones. En la familia de Nargis, los matrimonios entre personas de distintos estados se ha convertido en una tradición generacional. Las mujeres que vienen de otras regiones lo hacen por desesperación, no vienen por voluntad propia. Cuando no te puedes casar aquí, en Mewat, tienes que buscarlas en otro sitio. Los hombres cuyas esposas han fallecido acaban buscando a alguien de fuera. Este sistema ha perdido toda credibilidad. Las traen de allí, las venden a otra persona y esta a su vez se las pasa a otro. Las condiciones de vida de una persona paro pueden llegar a ser de esclavitud. Ram Kishan es un soltero de 28 años que no ha podido encontrar pareja. Quiero casarme en mi propia región. Si no, tendré que buscar una mujer lejos de aquí.
1: ¿Tendrás que pagar para traerla?
0: Sí, mucho. Algunos piden 15.000 rupias, otros 16.000. Dice que hay alguien para él en Bihar, a más de 1.000 kilómetros de distancia.
1: ¿Piensas que funcionará?
0: No, parece que no.
1: ¿Por qué no?
0: Demasiado dinero.
1: ¿Y no tienes ahorros?
0: Así es.
1: ¿Tienes amigos en la misma situación?
0: Sí, 3 o 4.
1: El mismo problema.
2: El mismo.
0: En Ariana, las tradiciones tienen un fuerte peso social. Las familias favorecen los matrimonios dentro de la misma casta y comunidad. Además, el sistema de Gotra impone restricciones a la hora de casarse. ¿En qué consiste el sistema Gotra? Este establece el linaje de una persona a partir de un determinado clan o línea ancestral. En muchas comunidades hindúes de Ariana se evita el matrimonio entre personas del mismo Gotra, ya que se considera que comparten un antepasado común. En algunas zonas de Ariana, las tradiciones locales restringen aún más las posibilidades de matrimonio. En comunidades influenciadas por los Hab, se evitan las uniones dentro de un mismo pueblo o entre pueblos con vínculos de parentesco. Eso reduce aún más las opciones para encontrar pareja. Desde hace décadas, Ariana es uno de los estados de la India con mayor desequilibrio entre hombres y mujeres. Una de las causas es la preferencia por los hijos varones y la eliminación selectiva de niñas. El censo de 2011 registró 879 mujeres por cada 1000 hombres, frente a los 943 a nivel nacional. Peor aún entre los menores, en Ariana había apenas 834 niñas por cada 1000 niños de hasta 6 años. Ese desequilibrio es difícil de compensar, por eso se trafican mujeres de otros estados para casarlas a la fuerza. A veces las familias pagan menos por uno de estos matrimonios que por comprar ganado. Hablamos con un traficante. Se apoda El Casamentero. Trajo a su propia mujer desde Gorakhpur y le pareció un buen negocio. Siguió trayendo mujeres para otros hombres solteros, al menos 10 más, hasta que algo salió mal. Arreglé un matrimonio. Ese mismo mes, a la esposa la golpearon su suegra, su cuñada y su marido. Después, él la abandonó en Delhi o en algún otro sitio, no estoy seguro. 4 meses después, sus padres vinieron a buscarla. Me preguntaron dónde estaba, pero yo no tenía ni idea. Acudieron a la policía y nos detuvieron a mí y al otro traficante. Tuve que pagar 21.000 rupias para que me dejaran en libertad. La mujer sigue aún desaparecida. El traficante busca ahora otro trabajo, luego de haber pagado por su libertad. A pesar de todas estas dificultades, algunas mujeres paro han conseguido rehacer sus vidas y construir un propio futuro.
1: Mi nombre es Yamela.
0: Yamela aún recuerda su lengua materna, el telugu, pero la vida la llevó hasta Ariana. Es originaria de Betamcherla, en Andhra Pradesh, al sur de la India, a más de 1.800 kilómetros de distancia. Han pasado 50 años desde que Yamela fue víctima de trata, pero todavía disfruta viendo películas en telugu y tarareando canciones en su lengua materna. Era apenas una adolescente y trabajaba en un circo cuando cayó en manos de traficantes. Pasó de un propietario a otro, sufriendo torturas y explotación, hasta que su futuro marido, un conductor de rickshaw, que murió hace unos años, la compró y se casó con ella. Tuvo 5 hijos varones, pero eso tampoco la libró del maltrato y la violencia doméstica.
1: Nadie hubiera soportado lo que yo viví. Me tiraban piedras.

0: तो ऐसे बिताई मैंने अपनी कहानी।
1: ¿Por qué?
2: Porque soy extranjera. No tengo padres ni nadie que me ayude o me aconseje.
1: ¿Pero quién te hizo tanto daño?
2: Mi suegra, mi suegro, mi marido, mi cuñado, mi cuñada.
3: Poco a poco logró salir adelante y se formó como trabajadora de atención primaria de salud en la región.
2: Empecé a trabajar como empleada del gobierno. Eso nos permitió comer mejor y comprar ropa mejor. Antes mi marido solo ganaba entre 50 y 100 rupias. Pero por mis hijos y por su futuro, nunca me fui de aquí.
3: Ella cree que lo ocurrido fue cosa del destino. Ahora es respetada en su entorno.
2: Ahora cuando necesitan ayuda dicen, vamos a ver a Yamela, la comadrona. Vamos a ver a la tía Yamela. Si una mujer viene con algún problema de salud, le aconsejo que se haga pruebas, como un análisis de sangre. Las ayudo a conseguir medicamentos, a hacerse resonancias magnéticas y con la vacunación de sus hijos contra la polio y el rotavirus. Tengo estos conocimientos y los aprovecho para ayudar a los demás.
3: Pero la historia de Yamela es una excepción. Muchas mujeres procedentes de otras regiones de la India siguen sufriendo explotación, violencia y aislamiento. Mientras Yamela ha logrado rehacer su vida, muchas otras siguen esperando su oportunidad.
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5: La piel es nuestro órgano más grande y sin duda el más hermoso. Mide 2 metros cuadrados y pesa 10 kilogramos. Es una maravilla que se renueva cada 4 semanas. La piel protege y regula la temperatura de nuestro cuerpo. La epidermis tiene un grosor de 4 milímetros en las palmas de las manos y las plantas de los pies y es tan delgada como una hoja de papel en los párpados. Asociamos la belleza, la juventud y la sensualidad con una piel suave y libre de imperfecciones.
10: Cuando me miro al espejo, veo eso y no me gusta. Cuando la piel está así, flácida.
5: La piel es nuestra tarjeta de presentación y debe estar lo más impecable posible.
11: En mi caso, en ese entonces surgió ese deseo de cambiar. Como ya se sabe, lo clásico, sobre todo los comentarios de otras personas sobre mi apariencia y cosas como, oye, tienes un labio inferior muy marcado, deberías aumentarte el labio superior.
5: La mente y la piel están estrechamente relacionadas. La piel es un espejo del alma. ¿Cómo podemos proteger nuestra piel? ¿Qué podemos hacer para que se mantenga suave y firme? De hecho, muchos deseos relacionados con la piel pueden hacerse realidad si así lo queremos.
12: Cuando conozco a alguien, me fijo en cómo se ve su piel, de qué forma ha envejecido, cómo han envejecido sus rasgos faciales. Es muy importante, en primer lugar, observar qué ha pasado con esa persona. Si sus rasgos se han caído, si tiene bolsas en los ojos, etc. Y luego reflexiono, ¿cómo se le podría ayudar a esa persona si es que buscara ayuda? Mi nombre es Claudia Borelli. Dirijo la unidad de dermatología estética y láser en el Hospital Universitario de Tubinga. Por supuesto, aquí tratamos enfermedades de la piel, pero también ofrezco asesoramiento diario sobre su cuidado. Ser dermatóloga es maravilloso, porque uno puede ver todos los problemas que afectan a la piel. Y es un campo en el que se atiende desde niños pequeños hasta personas mayores, tanto hombres como mujeres. Es maravilloso. Por supuesto, tratamos de que, al final, los pacientes sepan qué es lo adecuado para su tipo específico de piel.
5: Para ello, hay que tener en cuenta todas las capas de la piel. La capa superior visible, la epidermis, es nuestra barrera protectora. Debajo de ella hay otras 2 capas. Primera capa subyacente, la dermis. Está compuesta principalmente por una densa red de fibras de colágeno resistentes a la rotura, fibras elásticas y células de tejido conectivo. Estas le dan a la piel estabilidad y elasticidad al mismo tiempo. La segunda capa es la hipodermis. Se trata de tejido adiposo que proporciona aislamiento y amortiguación al cuerpo. La dermis es el centro de información. En 1 centímetro cuadrado hay, según la zona, cientos de receptores de dolor, temperatura y presión. Además, cuenta con raíces capilares y glándulas que producen olores, sudor y sebo.
12: A partir de los 25 años aproximadamente, comienza el envejecimiento interno de la piel. Los mecanismos de reparación de la piel dejan de funcionar de manera óptima. La piel se vuelve más delgada y aparecen arrugas finas.
10: Me levanto, me paro frente al espejo y pienso, Dios, ¿quién eres? Soy Britta Philipp. Vivo aquí en Schäflarn. Trabajo como asistente médica en Múnich. Tengo 48 años y, lamentablemente, ya me están empezando a salir arrugas y mi piel ya no está tan firme. Quizás también duermo un poco mal y los ojos se me ven un poco más hinchados por las mañanas. Ahora no dedico todo mi tiempo solo a los cosméticos, las cremas y el maquillaje. Como tengo 2 hijos, un perro y voy a trabajar, me queda poco tiempo para eso. Me molestan especialmente las arrugas del puente de la nariz, las ojeras y las arruguitas. Como no soy tan constante y no uso las cremas con regularidad porque me falta tiempo, estoy pensando hacerme un tratamiento con ácido hialurónico, solo para ver cómo resulta. Sí, he probado muchas cremas, desde las baratas hasta las caras. Ya sea que tuvieran ingredientes activos con vitamina C, coenzima Q10 o cualquier otro antienvejecimiento.
5: A partir de los 20 años aproximadamente, las glándulas sudoríparas y sebáceas producen menos líquido. El manto ácido protector de la piel se va adelgazando poco a poco. Las células se renuevan más lentamente. Las fibras elásticas y de colágeno en la dermis profunda pierden estabilidad. El resultado son las arrugas.

0: Sí, mi hijo ya me lo comentó y me dice, mamá, te salen unas arruguitas entre el labio y la nariz y eso me recuerda a las mujeres mayores.
1: El envejecimiento interno de la piel es lo que hemos heredado genéticamente de nuestros padres. El envejecimiento externo de la piel, o envejecimiento extrínseco, se debe en gran medida a la luz ultravioleta y, sobre todo, al tabaquismo. Se nota claramente en las personas si trabajan en turnos nocturnos o que también duermen. Al final, todo eso se refleja en nuestra piel.
2: El remedio anti-envejecimiento número uno es el protector solar, factor de protección solar 30 a 50 y en cantidad suficiente. Para los adultos, la regla general es, para cada zona del cuerpo, por ejemplo, la cabeza con el cuello, el pecho, el abdomen o un brazo, se debe aplicar una porción de protector solar tan larga como una mano. El fotógrafo Thomas Leverett utiliza un lente de cámara ultravioleta para hacer visibles los daños en la piel que el ojo humano no puede percibir. Sus imágenes muestran el daño que causa la radiación ultravioleta y cómo la crema solar protege la piel.
1: En las imágenes se ven las zonas donde el envejecimiento de la piel ya se ha manifestado, es decir, manchas solares o manchas de la edad incipientes. Esto significa que, en realidad, es una señal de que esa piel ya ha recibido una cantidad excesiva de luz ultravioleta. La exposición a los rayos ultravioleta provoca arrugas profundas en la piel, ya que, con el tiempo, los mecanismos de reparación se ven sobrecargados y dejan de funcionar correctamente. Los productos cosméticos pueden acompañar el proceso de envejecimiento de la piel y, en ese sentido, influir positivamente en él. Existen ingredientes activos cuya eficacia ha sido demostrada científicamente. Se trata sobre todo de los antioxidantes, es decir, los captadores de radicales libres. Y estos son principalmente la vitamina A, la vitamina E y la vitamina C. Además, hay datos de estudios sólidos sobre el ácido hialurónico de bajo peso molecular, que realmente pueden penetrar en la piel y mejorar su hidratación.
3: Soy Eva Collert, maestra de yoga. No tengo ningún problema con las arrugas, pero sí con la grasa de mi piel. Poros dilatados, algún granito o punto negro de vez en cuando. En mi profesión esto me molesta, porque claro, sudo al practicar y entonces simplemente se nota ese brillo graso. Puedo mostrarte con un paño qué tan grasa realmente está la piel. Así. Siempre estaba yendo al dermatólogo para pedir consejo. Y también probaba por mi cuenta con sueros, cremas y jabones. Pero me di cuenta de que eso no funcionaba. Busqué en TikTok e Instagram, vi a varias personas, a diferentes influencers en ese tema. Algunos consejos me parecieron realmente buenos e interesantes.
4: Punto 1. Aceptación. Nuestra piel depende tanto de factores hormonales como genéticos.
5: Se necesita poco, dura mucho tiempo y lo pueden usar todos los tipos de piel, incluso la piel grasa.
3: Otros clips me han sorprendido.
6: No debes resecar tu piel, sino agregarle más aceite para que produzca menos grasa. Tu rutina de limpieza matutina determina qué tan rápido tu piel vuelve a producir grasa.
3: Y aún no estoy muy segura de si debería hacerlo así. En mi rutina de cuidado, utilizo primero un aceite para liberar los poros y luego un jabón para retirar lo que sale de los poros. Esa sería mi rutina de cuidado de la piel por la noche.
2: El valor del pH es esencial para cualquier rutina de cuidado de la piel. Mide en una escala de 0 a 14 qué tan ácida o alcalina es una solución. La película protectora en la superficie de la piel es ligeramente ácida. Tiene un pH de aproximadamente 5 y los productos para el cuidado de la piel también deben ajustarse a ese valor. El jabón es demasiado alcalino y puede dañar la barrera cutánea. Para la limpieza facial de la piel sensible, los dermatólogos recomiendan los llamados SINDETS, es decir, lociones de limpieza sintética con un pH neutro.
3: Ahora quiero preguntar en la clínica dermatológica si todo esto está bien y si así podré deshacerme de mis poros dilatados.
1: Hay diferentes tipos de piel. El tipo de piel seborreica, el tipo de piel grasa, que precisamente no necesita hidratación adicional. Y de hecho, esta puede afectarla negativamente. Hay personas con piel seca que a veces tienden a la dermatitis atópica o que padecen atopia y que necesitan rehidratar su piel. Y deben hacerlo cada vez que se bañan o se duchan. Y la mayoría tiene piel mixta, es decir, zonas que tienden a ser más grasosas y otras que tienden a ser más secas.
2: El nivel de sequedad o grasa de la piel depende de la predisposición genética y de las hormonas. La grasa producida en las glándulas sebáceas mantiene la piel suave y la protege contra los patógenos. Si se produce demasiada grasa, el conducto a lo largo de la raíz del vello puede obstruirse. El sebo ya no fluye correctamente. Las bacterias se acumulan. El crecimiento bacteriano desencadena una reacción inmunológica, lo que provoca una inflamación que finalmente se manifiesta como un grano.
3: Eso me molesta porque no me gustan los poros dilatados, porque me gustaría tener una piel más fina y porque los granos y los puntos negros cuando aparecen no se ven bien y además son molestos. Además, cuando me aplico maquillaje, este se corre después de una o dos horas.
7: Una puede cuidar la piel y pensar en cómo lograr ese brillo perfecto, cómo rejuvenecerla o cómo eliminar las arrugas. Pero lo que realmente valoro de mi piel es que permite el contacto, que uno pueda sentir el sol sobre ella, que el viento acaricie los brazos. Por eso, personalmente, trato de anteponer esa sensación a la mejora y a la apariencia. Me llamo Elizabeth Lechner, soy investigadora en literatura y estudios culturales, y en mi tesis doctoral me ocupé de las políticas corporales del movimiento de la positividad. Actividad corporal y en esencia de los cuerpos femeninos que se consideran repugnantes. Es decir, me pregunté, ¿por qué algunos cuerpos se consideran hermosos y otros, por el contrario, repugnantes? Y es precisamente en la piel donde se puede identificar muchas de esas características.
2: En la antigüedad, una tez lisa y pálida se consideraba un símbolo de estatus. Por ello, las mujeres se aplicaban en el rostro blanco de plomo, tóxico o harina de frijol. Los hombres, en cambio, como guerreros, podían lucir con orgullo una piel morena y bronceada por el sol. En la Edad Media, la palidez distinguida era un requisito imprescindible para ambos sexos. La piel oscura y bronceada era un signo de origen humilde. Esto cambió hace apenas unos 100 años. Desde entonces, una piel bronceada se considera atlética y atractiva.
7: La piel ideal es en cualquier caso joven. En muchos casos es una piel blanca. No tiene vello corporal o, en el caso de la piel masculina, tiene un vello corporal muy controlado. Y es muy firme. Es decir, no muestra signos de deterioro. De ninguna manera está flácida. La piel siempre, siempre requiere más cuidado. Es decir, mientras que hace unas décadas aún cuidábamos la piel de alguna manera con cremas y luego nos aplicábamos el maquillaje deseado, hoy en día han aumentado mucho los procedimientos mínimamente invasivos, especialmente en el rostro, que en realidad es nuestra tarjeta de presentación ante el exterior, en nuestras relaciones con los demás.
6: Me gustaría probar ahora el tratamiento con un relleno o ácido hialurónico que se inyecta directamente debajo de la piel, porque, lamentablemente, no soy tan constante con las cremas, las mascarillas y todo eso.
1: Si tienes arrugas más profundas o un cambio en la estructura facial, la crema no ayuda. En ese caso, hay que inyectarse ácido hialurónico, lo que permite mejorar tanto la estructura de la piel como el contorno del rostro, para que vuelva a lucir más joven.
6: Hola, soy Britta Philip. Tengo una cita.
8: ¿Podría volver a llenar el formulario de consentimiento, por favor?
6: Muchas gracias.
8: Con gusto.
9: Muéstrame en el espejo exactamente qué le molesta.
6: Me molestan las arrugas de aquí en la nariz, aquí en la boca y aquí arriba, en el labio superior.
9: Para las arrugas de expresión usamos Botox. Así la expresión facial está un poco más relajada. El rostro se ha desplazado un poco hacia abajo, así que intentaremos levantarlo. También que luzca aquí más fino. E intentar resaltar los labios un poco y, para terminar, le corregiré esa arruga parecida a la de Angela Merkel, con un poco de ácido hialurónico. Por supuesto, todo esto también tiene efectos secundarios potenciales. En el caso de ácido hialurónico, en el peor de los casos, si tocamos un vaso sanguíneo y lo obstruimos con el gel de ácido hialurónico, el riesgo máximo, que es extremadamente raro, es que provoque ceguera. Esto lo podrá leer después en el folleto.

0: tu informativo que se llevará a casa. Para la señora Philip costará unos 2.200 euros. Mi nombre es Dr. Christoph Liebig. Soy dermatólogo con consultorio en Múnich. Realizo todos los tratamientos estéticos que ofrezco con gran pasión. En las personas más jóvenes, por lo general, se trata de los labios. En las de mayor edad son las estructuras que se han caído, las cuales luego volvemos a levantar. En las zonas donde hay movimiento, arrugas del entrecejo, patas de gallo, arrugas de la frente, se puede aplicar la toxina botulínica. Esta inhibe, por así decirlo, el movimiento muscular y relaja los rasgos faciales. Si se aplica a tiempo, evita, como cuando doblamos una hoja de papel, que ese pliegue, esa arruga, se marque profundamente. Por el contrario, el ácido hialurónico es una sustancia propia del cuerpo que, en la mayoría de los casos, ahora se produce a partir de bacterias modificadas genéticamente. Lo utilizamos para reparar cualquier pérdida de sustancia o también para levantar el rostro y reequilibrar las estructuras que se han hundido.
1: No tengo nada en contra de las cirugías estéticas ni de los procedimientos. Sin embargo, sí me molesta la forma en que se promocionan, especialmente entre los jóvenes, con frases como hazlo rápido o se puede revertir. Y la gente no se preocupa lo suficiente por las consecuencias a largo plazo. Me llamo Yasmin Nu y soy creadora de contenido en YouTube, aunque también estoy presente en todas las demás plataformas, como Twitch, Instagram y demás. Ahora mismo estamos en la Fantasy Basel, así que podré conocer a mi audiencia en persona y eso me alegra. Aquí se puede hacer de todo, probar juegos, admirar disfraces increíbles. En mi canal principal juego videojuegos y luego los edito en videos de unos 12 o 13 minutos para que la gente simplemente se ría un rato. Y en otro canal me enfoco más en temas generales, un poco más en el autocuidado y en que no hay que dejarse afectar tanto por las redes sociales, especialmente en lo que se refiere a la apariencia y en hacerle saber a las personas que la apariencia no lo es todo.
2: Recientemente ha habido un gran revuelo en el mundo angloparlante en torno a la marca Sephora. Los Sephora Kids, jóvenes que muestran en TikTok sus rutinas de cuidado de la piel y dejan muy claro, en muy poco tiempo, cuánto cuestan estos productos. Sí, este es mi prebase, la uso para esto y para aquello. Y cuando sumas todo, te preguntas, ¿cómo pueden comprarlo con solo una mesada? Además, vemos que el público objetivo de la industria de la belleza es cada vez más joven. En Estados Unidos acaban de publicarse estudios de mercado que demuestran que el sector de mayor crecimiento en la industria del cuidado de la piel es el de los niños de entre 8 y 13 años.
3: Eso es una exageración y una tontería, porque aún no hay signos de envejecimiento en la piel. No tienen ningún problema de piel. ¿Por qué usa retinol si aún no tiene ni una sola arruga? Muéstrenos qué está usando en este momento.
4: Por la mañana, las cremas para los ojos, luego ácido hialurónico, protector solar, y si siento la piel muy seca, un aceite. Y de vez en cuando esta crema, y también vitamina C.
3: Claro que eso ya es bastante. En general, no consideraría que los aceites sean tan buenos. Así que yo no usaría este producto. Y en cuanto a la crema, habría que ver si es demasiado rica en compuestos.
4: He oído o me he informado en las redes sociales que necesito mucha más hidratación.
3: Yo no diría eso exactamente. La piel, que es bastante resistente, con un poco de seborrea y algo de grasa, tiene suficiente hidratación. No me da la impresión de que esté seca, porque si lo estuviera, tendríamos arrugas de sequedad y no las tenemos. De hecho, es algo muy positivo tener este tipo de piel, ya que más adelante no te salen arrugas finas. Mejor me acerco, así puedo ver mejor. Me gustaría echar un vistazo por ahí primero, así puedo volver a observar la piel de cerca. Todavía tenemos un poco de grasa, lo cual no es sorprendente debido a los aceites. En cuanto al tipo de piel, es seborreica, es decir, propensa a una ligera grasa. Por lo tanto, todo lo que contenga aceites no es adecuado. Yo lo reconsideraría todo y preferiría evitarlo. Luego le recomendaría un peeling químico con ácido glicólico y ácido salicílico para mejorar aún más la piel. Que los poros

0: todos se vuelvan un poco más finos y que la grasa también disminuya un poco. Por favor, léalo con calma y nos vemos en la próxima cita para el tratamiento. Los aceites siempre suenan muy bien, muy nutritivos y muy buenos, pero son muy malos para alguien con piel que tiende a ser grasa y pueden causar inflamación y acné. Y creo que siempre hay que cuestionar las cosas. ¿Qué es lo que esa persona quiere transmitirme ahora? ¿Quizás hay contratos de patrocinio detrás? ¿Se trata en realidad de publicidad? ¿Debo usar tantos productos diferentes precisamente porque eso beneficia sobre todo a una empresa o incluso a quien me está contando esto? Lo veo con bastante escepticismo. No cualquier persona sin formación médica puede evaluar los datos científicos de manera sensata. Eso no es algo trivial.
1: Soy Ingo Hefke y trabajo como asistente escolar. Desde mi infancia he tenido problemas de psoriasis, pero en los últimos años ha empeorado. Me mudé a esta casa hace poco, junto con mi esposa y nuestro hijo de 37 años. Él tiene una discapacidad grave y aún queda mucho por hacer. Por ejemplo, tengo psoriasis aquí en los codos y también en el pie derecho, debajo del pie derecho, lo cual a veces es muy molesto.
2: La psoriasis es una enfermedad autoinmune en parte de origen hereditario que puede desencadenarse por inflamaciones o incluso por el estrés. Esto provoca una reacción excesiva del sistema inmunológico que, además de virus y bacterias, ataca también a las propias células del cuerpo. En el caso de la psoriasis, esto hace que las células de la piel se renueven a una velocidad 10 veces mayor, lo que da lugar a las zonas cutáneas enrojecidas y escamosas.
1: Antes me recetaban pomadas y probé con baños de sal y con paños empapados en té, pero nada me ayuda de verdad. Tengo una pomada de sal que uso. Con ella he podido mantenerlo más o menos bajo control. No empeora, pero creo que el estrés es un factor muy importante. Acabamos de mudarnos y antes tuvimos mucho estrés. Y ahora me ha vuelto a salir por completo en el codo izquierdo, algo que llevaba años sin aparecer.
3: La piel y la psique están intrínsecamente relacionadas. Un ejemplo es la piel de gallina. Ahí se ve cuán directamente se reflejan en la piel los efectos de una reacción emocional. Mi nombre es Uwe Wheeler, soy director de la Clínica de Psicosomática Vitos en Wiesen. Aquí nos dedicamos al tratamiento de problemas de la piel, los cuales he estado investigando desde hace mucho tiempo y analizo cómo el estrés afecta a la piel. La psoriasis es, de hecho, una enfermedad muy común que afecta alrededor del 2 o 3% de nuestra población, y desde el punto de vista psicosomático se podría decir que es una especie de coraza protectora. Una vez tuve un paciente que dijo: "Mi coraza de escamas me protege", y eso me pareció muy, muy impresionante. Bien, por favor, puede sentarse aquí. Quizás podría contarme cómo empezó todo. ¿Cómo está la situación ahora y cómo la está manejando? ¿Qué tratamiento está siguiendo?
1: En las manos, en los dedos, tengo la piel seca y ya me he vuelto literalmente adicto a pellizcarme. Con los codos logro contenerme.
3: En las uñas se nota mucho. ¿Ha tenido alguna experiencia en la que alguien le haya comentado algo al respecto? ¿O en la que esto le haya afectado a usted? ¿O en la que le haya dado vergüenza mostrarlas?
1: Pues no me parece muy atractivo. Como estoy en el programa de apoyo escolar con un niño somalí, los niños lo ven y, claro, me preguntan: ¿qué tienes ahí? ¿Qué es eso?
3: Entonces revisaré la piel. Tal vez podamos empezar por las uñas. ¿Ya llevan mucho tiempo afectadas en los dos pulgares?
1: Sí.
3: Y ahí me decía que tienden a picar un poco, por así decirlo.
1: Sí.
3: Bien, entonces voy a echar un vistazo acá. Así es, y aquí también.

Antes el tratamiento se basaba principalmente en la cortisona o en medicamentos similares que inhibían todo el sistema inmunológico. Hoy en día podemos actuar de manera mucho más específica. Desde hace unos 15 años, contamos con dos nuevos medicamentos importantes.

0: desde la inflamación. El aspecto de la piel puede mejorar notablemente en unos pocos meses.
1: Por supuesto, intervenimos en el sistema autoinmune, lo que significa que a veces pueden producirse alteraciones. Sin embargo, podemos intervenir en estas reacciones inmunitarias de manera muy específica y, por lo tanto, con muchos menos efectos secundarios.
0: Lo he pensado bien y me he decidido. Estoy emocionada y con ganas de ver cómo queda el resultado. Una siempre tiene dudas de si podrían surgir infecciones en la piel, enrojecimientos o hinchazones. Claro que hay riesgos, pero él tiene experiencia y lo ha hecho varias veces.
2: A la señora Philip le haré un lifting e intentaré levantar las estructuras que se han hundido. Intentaré relajar ciertos músculos faciales. Comenzamos. ¿Todo bien?
0: Sí, todo bien.
2: Inyectamos ácido hialurónico y tratamos de estirar el rostro hacia atrás. Como pueden ver, aquí ya se volvió relativamente más fino.
0: Se siente como si algo chisporroteara.
3: El ácido hialurónico natural del cuerpo ayuda a mantener la piel firme. Los rellenos de ácido hialurónico aprovechan este efecto. Una inyección en la dermis rellena las arrugas, los labios o el mentón. Mientras que el Botox, una toxina botulínica, dura solo un par de meses, los rellenos de ácido hialurónico se mantienen visibles hasta 18 meses. Sin embargo, a menudo queda un residuo en el cuerpo. Aproximadamente en uno de cada 250 procedimientos se presentan complicaciones como hinchazón o nódulos.
4: En comparación, la toxina botulínica, que suele ser más atractiva para los pacientes, es en realidad bastante segura, porque sabemos exactamente cuál es su mecanismo de acción y cómo funciona. No tiene efectos secundarios permanentes a largo plazo. Cualquier efecto que pueda aparecer desaparece con el tiempo. Pero en cuanto al costo, el ácido hialurónico o los rellenos resultan más atractivos que la toxina botulínica. Es particularmente complicado cuando los terapeutas alternativos u otras personas inyectan materiales de relleno en el tercio superior del rostro, que es la zona indicada para la toxina botulínica. En particular, la región de la glabela se trata con ácido hialurónico u otros materiales de relleno, lo cual no es en absoluto adecuado, ya que existe el riesgo de ceguera, lo cual sería terrible. Aquí vemos a una paciente que, en este caso, se hizo tratar en el extranjero porque era más barato y luego acudió a nosotros con un gran problema. La formación de un nódulo en la zona donde se le inyectó ácido hialurónico, ni siquiera sabemos qué material se utilizó. Ella tampoco lo sabe con exactitud y luego la tratamos aquí en la clínica dermatológica de la universidad, en particular con pastillas de cortisona vía oral, y solo a lo largo de varios meses la situación mejoró. Encontrar la técnica de inyección correcta y la profundidad adecuada, y sobre todo conocer las áreas de riesgo, es algo bastante exigente, no es algo trivial.
0: No soy una heroína.
2: Ahora lo mismo del otro lado. Ahí también lo levantamos. Intento tirar de esa zona hacia atrás inyectando pequeñas dosis de ácido hialurónico. Y siempre aspiro antes de asegurarnos de que no estemos en ningún vaso sanguíneo. Y volvemos a aspirar para no tocar ningún vaso sanguíneo e inyectamos muy lentamente.
0: Eso es cruel, desagradable.
2: Aquí lo estiramos hacia atrás. Además, corregí un poco del pliegue nasolabial, que se volvió más pequeño. Y aquí esa arruga como la de Merkel que le molestaba casi ha desaparecido. No tiemble tanto. Relájese.
0: Eso sí que duele.
2: Esa es la primera reacción. Y ahora vamos a inyectar el Botox en el pliegue del entrecejo. Por favor, vuelva a poner su cara de enojo.
4: La diferencia entre la toxina

0: botulínica y el ácido hialurónico es que la toxina botulínica es un medicamento autorizado. Es decir, solo los médicos pueden inyectarla. El ácido hialurónico es un producto médico y lo comercializan las empresas, por lo que, en teoría, cualquiera puede adquirirlo. Tenemos casos en los que a las pacientes se lo inyectó una amiga, personas de profesionales que no tienen nada que ver con la medicina y también terapeutas alternativos.
1: Le arderá un poco, ya casi terminé. Le daremos algo para que se refresque y no debe hacer ejercicio durante 2 o 3 días. La sauna y el solario no serían una buena idea. Y si pasa algo, aquí estoy para ayudarla. La veremos de nuevo para un control en 3 o 4 semanas.
2: Muy bien.
1: De acuerdo. Gracias.
2: Muchas gracias.
1: Se portó muy bien, señora Philip. Que le vaya muy bien. Adiós.
2: Fue bastante intenso. Me dolió un poco, pero ya lo olvidé todo.
3: En mi caso, en ese entonces, surgió ese deseo de cambiar, como ya se sabe, lo clásico, sobre todo por los comentarios de otras personas sobre mi apariencia y cosas como, oye, tienes un labio inferior muy marcado, deberías aumentarte el labio superior. Si haces esto y lo otro, te verás mucho mejor. Al principio me hice el tratamiento de los labios. Ahí también me dijeron que había que repetirlo cada medio año, porque se va degradando. Allí se desplazó. Me hice las ojeras. De hecho, pasó lo que les pasa a todos. Se deslizó de inmediato y te quedan pequeñas bolsas debajo de los ojos. Luego, después de 10 años, cuando me enteré de que esto se queda allí, decidí hacerme una ecografía. Y de hecho, todavía quedaba mucho. Entonces, decidí hacer que me lo disolvieran con hialuronidasa. Y eso suena bien ahora porque uno piensa, genial, puedo revertir el ácido hialurónico, pero de hecho hay que tener cuidado de no degradar el ácido hialurónico natural del cuerpo. Es decir, la lógica que ahora tienen algunos, inyéctame los labios constantemente y luego hacer que se disuelva, no funciona del todo, porque puede acabar degradando el ácido hialurónico natural del cuerpo, que te será muy útil con la edad, cuando la piel envejece. Y eso de verdad fue un gran impacto para mí. Además, esto se fue difundiendo cada vez más en las redes sociales. Afortunadamente, ahora muchos saben sobre el ácido hialurónico y que deben tener mucho cuidado con él.
0: En muchos casos existe ese deseo de cambio, y eso siempre hay que analizarlo con espíritu crítico, porque, en parte, también puede indicar un trastorno dismórfico corporal, es decir, una fealdad imaginaria que en realidad no existe.
4: Se estima que la mitad de los jóvenes usa filtros de belleza para fotos y videos. La creciente demanda de procedimientos estéticos también se debe al uso de estas aplicaciones, según la evaluación de la Sociedad Alemana de Cirugía Estética y Plástica. Si antes el objetivo era parecerse a una estrella, ahora es ser tan guapo como la versión con filtro de uno mismo. Investigadores de la Universidad de Boston han descubierto que la comparación constante de imágenes idealizadas alimenta la inseguridad e incluso puede provocar enfermedades. Algunos jóvenes desarrollan dismorfofobia, una percepción enfermiza de ser gordo, feo o desfigurado.
5: Está bien, eso es normal. Intentémoslo. Dale vida a una versión diferente de ti misma. Ajá, una versión con labios más gruesos, un rostro más delgado, ojos más grandes, pómulos más altos, una mandíbula más angulosa. Para mí es importante decir que no estamos indefensos ante esto, sino que podemos aprender a desarrollar una alfabetización mediática crítica. Esto debería desempeñar un papel central en la formación de las futuras maestras. Debería desempeñar un papel central en los libros de texto de las escuelas. Tenemos que aprender a lidiar con estas políticas de imagen.
3: Creo que nos vendría bien, por ejemplo, cuando grabamos historias en Instagram, hacerlo sin filtros, es decir, mostrarnos de vez en cuando sin maquillaje para volver a tener una visión más realista de la realidad.
6: En mi opinión, tiene un caso claro de psoriasis en las zonas que acabamos de observar, y por supuesto, eso debería tratarse de manera más intensiva de lo que lo ha estado haciendo hasta ahora. ¿Cree que tal vez los factores de estrés sean importantes?
7: Creo que el estrés juega un papel muy importante. Lo noto una y otra vez. Cuando tengo estrés, siempre me sale algo en alguna parte. Incluso en el área abdominal o en la espalda noto que de repente me salen zonas secas. Y eso también lo atribuyo al estrés.
6: En este sentido, debemos considerar la posibilidad de aplicar medidas terapéuticas más intensivas. Le entregaré nuevamente un cuestionario sobre calidad de vida para que podamos evaluar

0: mejor en qué medida se ve afectada su calidad de vida. Y luego tendremos que decidir si tal vez sería conveniente algo como lo que ya ha experimentado antes, un tratamiento psicosomático para que aprenda a manejar mejor la psoriasis y también las tensiones que la influyen y la desencadenaron. Y si lo desea, puede venir aquí.
1: Sí.
0: Sí, bueno, unas 6 semanas. Hoy en día, y esto es lo que aplicamos aquí en la clínica, contamos con asesoría nutricional y lo que se pone en práctica es la llamada dieta antiinflamatoria, que también puede ayudar a minimizar la inflamación.
2: La flora intestinal y la flora cutánea están estrechamente relacionadas, así lo demuestran numerosos estudios. Una alimentación equilibrada y saludable puede mejorar las enfermedades de la piel. En realidad es sencillo, las verduras, ya sean crudas o cocidas, contienen muchas sustancias antiinflamatorias como antioxidantes y vitaminas. Los ácidos grasos omega-3 presentes en el pescado fortalecen el sistema inmunológico. El aceite de linaza y el aceite de germen de trigo, rico en vitamina E, también tienen efectos antiinflamatorios. Además, las nueces, las bayas y la fruta contienen fitoquímicos que fortalecen la barrera cutánea.
3: Acaba de ofrecerme la opción de asistir acá al hospital de día. Y lo estoy pensando. Lo voy a consultar con mi esposa. No es tan lejos. Vale la pena considerarlo.
4: Simplemente deje que sus ojos se relajen y, a ser posible, no los mueva. ¿Puede hacerlo? La exfoliación casera se hace con microesferas o concentraciones muy bajas de ácidos. Lo que hacemos aquí es mucho, mucho más fuerte. He mezclado 2 ácidos diferentes para potenciar un poco el efecto y minimizar los efectos secundarios tanto como sea posible. Ahora voy a aplicar estos ácidos sobre la piel. En este caso, aplico una combinación de ácido glicólico y ácido salicílico. El ácido salicílico es especialmente beneficioso para la piel propensa al acné o para la piel grasosa. El ácido glicólico se utiliza para acelerar la renovación de la piel.
5: La verdad me intimida un poco. Tengo curiosidad por ver cómo le va a mi piel.
4: Ahora voy a empezar a aplicar el ácido. Si siente alguna molestia, avíseme de inmediato. Si siente un ardor muy fuerte en alguna parte, un ardor leve es totalmente normal. También puede dar una sensación de calor. ¿Cómo se siente?
5: Quema un poco.
4: Estoy observando la piel todo el tiempo. Estoy aquí todo el tiempo y puedo intervenir en cualquier momento para neutralizar algo y detener el proceso. Así que, por favor, no tenga miedo. Lo neutralizaré de inmediato. Ahora voy a aplicar una sustancia alcalina. Eso detendrá el proceso.
5: El ácido realmente me quemó. Y al principio, la neutralización no me alivió. Pero luego usé este paño. Sí, realmente maravilloso. Sí, noto una diferencia clara. Mis poros se redujeron notablemente. Y mi frente ahora se ve opaca. Veo una mejora significativa.
4: Al principio se debe hacer esto con regularidad, cada 2 o 3 semanas. Luego, a largo plazo, se puede pasar a cada 6 semanas.
6: Bueno, señora Philip, ¿cómo le ha ido?
7: Muy bien.
6: ¿Tuvo alguna dificultad, dolor o moretones fuertes? No hay hinchazones importantes. Veo aquí arriba que el pliegue del entrecejo está bien relajado, al igual que las patas de gallo. El Botox ha funcionado bien. Me gusta mucho la línea del mentón. Las comisuras de la boca también se ven muy bien, y el labio también quedó muy bien, así que es un resultado muy bonito.
7: Hola, amor.
8: Hola, conejita.
9: So, Pollux, geh mal runter. Lass mal Mutti hier sitzen. So. Und?
7: ¿Y qué te parece cómo quedó?
8: Quedó bien. La frente, los ojos. El único problema es que ya no me daré cuenta cuando estás enojada.
7: Por esa arruga de enojo. Ahora tendré que darte otras señales.
4: Personalmente, creo que no es necesario tener una piel impecable, sino que lo que realmente importa es sentirse cómoda con una misma. Y ese es el punto clave.
10: Por eso, en realidad, les recomiendo a todos los que no están contentos consigo mismos, y sé que esto suena tonto, desconéctense de las redes sociales. Salgan, vayan a las piscinas al aire libre, observen a otras personas, y no sean tan duros con ustedes mismos.
11: Sería muy fácil decirlo. Sí, esa investigadora en estudios culturales que dice que debemos dejar todo eso, que nunca más nos pintemos las uñas, que boicoteemos todas esas cremas. Y creo que boicotear la versión extrema de eso me parece realmente una buena idea. Pero he entendido muy bien que ese trabajo de belleza en el propio cuerpo puede ser una forma de autocuidado. Por ejemplo, en una vida estresante, tomarse tiempo para el propio cuerpo. Eso también puede ser un acto de atención hacia el propio cuerpo. Pero para mí es importante destacar que este trabajo de belleza no ocurre en el vacío. Otros se benefician de ello, se benefician de nuestras inseguridades. Y sí, sencillamente marca una diferencia si lo hacemos o no. Y en principio, con la investigación que realizo, lucho por un mundo en el que no importe en absoluto si salgo de casa con el rostro maquillado o sin maquillaje.
2: Eva ha cambiado su rutina de cuidado cutáneo. Ya no usa aceite para la piel y se hace exfoliaciones con regularidad.
5: La piel se siente más limpia y noto que los poros se redujeron.
2: Ingo ha recuperado el ánimo. Quiere deshacerse de una vez por todas de su psoriasis y se inscribió en una terapia en Wisen. Brita decidió que el tratamiento con Botox y ácido hialurónico será un experimento único.
7: Si tuviera el dinero, lo volvería a hacer, pero es bastante caro. Una persona necesita tener algunas arrugas por sonreír.

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16: Israel revive hoy la herida del 7 de octubre, 3 años después de la masacre de Hamás. El recuerdo de las víctimas y los rehenes marca una jornada de duelo en un país que sigue buscando respuestas sobre cómo pudo ocurrir. Bienvenidos a esta nueva edición de DW Noticias. Soy Ana Plasencia en Berlín. 3 años después del 7 de octubre, el trauma vuelve a pesar sobre Israel a solo pocas semanas de las elecciones. Un país que hoy recuerda con homenajes a las más de 1.200 personas asesinadas y a los 251 rehenes que fueron llevados a Gaza. Las familias siguen pidiendo respuestas por los fallos que hicieron posible el ataque. Muere Mari Carmen Abascal, símbolo de la lucha por la vivienda en España. Su desahucio hace apenas 2 semanas marcó un punto de inflexión y desató una ola de protestas en todo el país. Enseguida conectamos con Madrid. Rusia mantiene el hermetismo ante el posible brote de peste neumónica en Siberia.

0: Siberia. La Organización Mundial de la Salud reclama más información para poder evaluar el riesgo sanitario. Israel conmemoró este miércoles el tercer aniversario del ataque de Hamas del 7 de octubre entre homenajes y un intenso debate político. Los actos llegan 3 semanas antes de las elecciones generales en las que la masacre tendrá un peso central. Las ceremonias se celebran además bajo fuertes medidas de seguridad una semana después del fallido ataque contra un avión con destino a Tel Aviv. En el recinto del Festival de Música Nova en el kibbutz de Reim, los familiares recordaron en silencio a las víctimas, aunque también solo música tecno en homenaje a los fallecidos. Fue allí donde milicianos de Hamas, grupo considerado terrorista por la Unión Europea, Estados Unidos y otros, dispararon contra los asistentes al festival aquel 7 de octubre de 2023, matando solo allí a casi 400 personas.
1: Amanece en el lugar donde ocurrió la tragedia. Los familiares de las víctimas del 7 de octubre escuchan la misma música que sonaba aquel día en el Festival de Música Nova. Aquí fue donde el grupo terrorista Hamas masacró a cientos de israelíes y tomó a decenas de rehenes. Los padres describen la última vez que hablaron con sus hijos.
2: I talked to her at 6:29 and I hope she...
3: Hablé con ella a las 6:29 de la mañana y espero que me escuchara. Sigo esperando una respuesta, quizás esta noche en mis sueños, si logro dormir. Lamentablemente lo recuerdo todo. Recuerdo el momento en que me llamó para que fuera a recogerla porque había misiles en el aire. Luego una segunda llamada desde la carretera gritando que le estaban disparando.
1: Una bandera de Israel ondea a media asta en el kibbutz Kfar Aza, donde militantes de Hamas mataron a decenas de personas.
3: Nadav, mi hijo mayor, y Yam, mi nieta, fueron asesinados en su casa cerca del refugio seguro alrededor de las 11:26. Fue mi última conversación por WhatsApp con mi nieta. Ella luchó desesperadamente durante 5 horas para que alguien viniera a rescatarlos.
1: Los ataques del 7 de octubre detonaron la guerra de Israel en Gaza. 3 años después, más de 74 mil palestinos han muerto. Cientos de miles han sido desplazados. La mayoría de los edificios han resultado dañados o destruidos. Un frágil cese al fuego lleva casi un año en efecto, aunque Israel sigue ejecutando ataques casi a diario. El primer ministro Benjamín Netanyahu también enfrenta una rendición de cuentas políticas. Este mes Israel celebrará sus primeras elecciones desde los ataques del 7 de octubre. Netanyahu niega reportes que afirman que su gobierno ignoró advertencias claras sobre la inminente masacre que impulsó la guerra.
0: Por tercer año consecutivo, el Parque Har Arkon de Tel Aviv acoge la gran ceremonia nacional organizada por las familias de las víctimas de ese fatídico 7 de octubre. Un acto de recuerdo y homenaje que reúne a familiares de fallecidos, sobrevivientes del secuestro y comunidades afectadas por el ataque. Saludamos allí a Maya Siminovich. Maya, estás en esa ceremonia de recuerdo. Veo que te tienes que apartar un poco para conectar con nosotros. Cuéntame un poco, ¿cómo se está viviendo este aniversario en Israel?
4: Hola, Ana. Este aniversario es el primero que se celebra sin rehenes israelíes en Gaza, por lo tanto tiene un clima diferente al del año pasado, que era mucho más lúgubre y reivindicativo. Este año sigue siendo muy reivindicativo, pero por lo menos no hay esas decenas de rehenes que estaban en los túneles de Hamas. La gente que está detrás de mí se espera unos 50.000 personas en esta, la llaman la ceremonia alternativa porque no es la oficial del gobierno. La oficial del gobierno es la que casi nadie va en Jerusalén, esta es en Tel Aviv, como decías, en el Parque Har Arkon, y vienen familiares, amigos, simpatizantes, un montón de gente que van a escuchar a gente liberada, rehenes liberados de Hamas, y además va a haber música y sobre todo una reivindicación para que el Ejecutivo emprenda una comisión de investigación, que es algo que los israelíes están pidiendo de manera masiva y el gobierno rechaza una y otra vez.
0: El ministro israelí de Defensa, Maya Katz, anunciaba que el ejército estaba en alerta ante posibles acciones de Hamas durante este aniversario. ¿Cómo se traduce esa alerta sobre el terreno? ¿Se habla de ello?
4: La verdad es que este tipo de alertas suceden muy a menudo y la gente le presta atención, sin duda. Lo que pasa que después de haber leído los titulares cuando lo dijeron esto ayer y lo han vuelto a repetir hoy, luego hay menciones de que la alerta probablemente se refiera, no, probablemente, se refiere más a israelíes y judíos fuera de Israel. Aconsejan a los israelíes y a los judíos de fuera que no hablen hebreo, que no vayan con símbolos judíos, que no vayan con la estrella de David, por ejemplo, y que eviten lugares muy concurridos en estos días que podrían ser víctimas de ataques. No se especifica qué exactamente, pero parece ser que sería más algo así fuera de Israel que dentro de Israel. Y sin embargo, aquí están también en alerta. Quién sabe si de pronto puede haber misiles de algún lugar, pero la vida sigue y aquí eso, miles de personas reunidas, y sería un infortunio que hubiera una alarma.
0: Maya, el primer ministro israelí Benjamín Netanyahu prometió destruir a Hamas, pero 3 años después el movimiento sigue presente en Gaza. ¿Hasta qué punto puede pasarle factura políticamente esa promesa incumplida a apenas 3 semanas de las primeras elecciones desde ese 7 de octubre de 2023?
4: Sí, desde el punto de vista racional no se ha conseguido nada de lo que se había prometido. Se ha conseguido de manera muy parcial, entre ellas desarmar a Hamas. Hamas no está ni desarmado ni del todo desaparecido para nada. Israel, el ejército israelí está en Gaza en más del 60% del territorio, pero el resto del territorio lo gobierna Hamas y siguen armados. Y tanto es así también que Israel ha abierto guerras en diferentes frentes, algo que sigue gravando a la población, a la economía. No se está mejor que el 6 de octubre. Esas promesas incumplidas, quien vota en contra de Netanyahu lo tiene muy claro, y quien vota a favor de Netanyahu pues opina que podría ser mucho peor. En este momento la población está totalmente dividida. No se sabe para dónde van a ir los votos mayoritariamente. Está muy reñido Netanyahu con su primer rival, que es Gadi Eisenkot, un exgeneral de un partido centro-derecha. Y el 7 de octubre es un elemento súper importante desde el punto de vista electoral. Todo el mundo lo está usando, Netanyahu para defender su acción y la oposición para calumniarlo. Parece ser que al fin y al cabo es casi una cuestión de fe. Quien está con uno está con uno, quien está con otro, quien está con el otro.
0: Maya Siminovich asistiendo a esa gran ceremonia organizada por las familias de las víctimas del 7 de octubre de 2023. Maya, como siempre, un placer. Gracias. Un saludo. Y en esta triste efeméride también hemos visitado el kibutz de Nir Oz, donde decenas de personas fueron secuestradas o asesinadas por milicianos de Hamas. Para sobrevivientes como Amit Sam Tov, Siman Tov, regresar significa hacer frente al recuerdo de familiares asesinados y a una difícil pregunta: ¿cómo reconstruir el kibutz sin borrar las huellas y la memoria de lo que ocurrió? Mientras Nir Oz intenta levantarse de las ruinas, persisten el dolor, la sensación de inseguridad y la exigencia de que el gobierno y el ejército israelíes asuman su responsabilidad por no haber evitado la masacre.
5: No quiero que nadie olvide. 3 años después me siento igual. Quizá menos impactada, pero me siento igual. Aunque estoy más enojada, quizá porque empiezo a entender más las cosas que ocurrieron.
6: Para Amit Siman Tov y su amiga Mor Safarti resulta doloroso regresar a Nir Oz, su antiguo hogar. Hace 3 años sobrevivieron aquí al ataque terrorista del 7 de octubre, al contrario que la madre de Amit, su hermano y la familia de él.
5: Lo más importante para mí ahora es mantener viva su memoria y contar sobre lo bueno, la luz y las cosas positivas que trajeron a este mundo. Y por otro lado, no puedo permitir que esto desaparezca. Siento que es parte de una historia que no puede ser borrada.
6: El hermano de Amit, Johnny, su esposa Tamar y sus 3 hijos pequeños fueron masacrados aquí por militantes liderados por Hamas la mañana de aquel sábado.
5: Intentaron entrar en la habitación segura. No pudieron, así que comenzaron a disparar contra la puerta. Dispararon más de 26 balas que atravesaron la puerta. Por lo que pudimos entender, con la intensa ráfaga de disparos, hirieron a

0: Johnny y a Tammy, que probablemente murieron bastante rápido. Los terroristas, por lo que sabemos, colocaron mucho material inflamable alrededor de la casa y le prendieron fuego. Arbeli, Shahar y Omer murieron asfixiados por el humo que entró. Evidentemente, no pudieron salir de la habitación segura.
1: La madre de Amit también fue asesinada en su habitación segura, situada en las inmediaciones. Los militantes de Hamas lanzaron su ataque terrorista a las 6:30 de la mañana y sembraron el caos en Niroz durante horas. De los 385 residentes que se encontraban allí ese día, 50 fueron asesinados y 76 fueron tomados como rehenes. La casa de Johnny y Tammy Simantov sigue en ruinas 3 años tras el 7 de octubre. Pero aquí también se ven señales de reconstrucción, aunque no todos están de acuerdo en que ese sea el camino a seguir. Las casas de Amit y Mor fueron demolidas para dar paso a otras nuevas. En Israel se debate cómo preservar la memoria de lo ocurrido sin renunciar a la reconstrucción.
0: Sobre todo ahora, cuando la inteligencia artificial te hace dudar de todo lo que ves. Creo que destruir estos lugares y construir nuevas casas como si nada hubiera pasado es borrar las pruebas, borrar la historia. Nadie nos va a creer. También entiendo la necesidad de construir un nuevo kibutz y pensar en el futuro, pero creo que se pueden hacer ambas cosas.
1: Para ambas, el debate va más allá de la memoria. Ninguna piensa en regresar a Niroz.
0: Siento que aquí no voy a estar segura y no quiero traer a mis hijos aquí para intentar explicarles que van a estar a salvo, cuando siento que eso no es cierto. No sé cuál debe ser la solución en Gaza. Solo sé que Hamás sigue controlando lo que ocurre en Gaza. Hoy es 7 de octubre, ayer también lo fue. Hay pocos momentos cada día en los que, no diría que lo olvido, pero en los que soy consciente de que todo continúa. Y me esfuerzo muchísimo por vivir en el día de hoy, sobre todo por mis hijos.
1: Niroz está a apenas unos kilómetros de Gaza, cuya devastación puede verse a lo lejos. Allí más de 74.000 palestinos han muerto, según el Ministerio de Sanidad de Gaza, y la mayoría de la población ha sido desplazada. En Israel, 3 años después, los sobrevivientes siguen esperando respuestas y justicia. Una investigación del ejército israelí concluyó que las fuerzas de seguridad no protegieron Niroz. Determinar quién asume la responsabilidad será uno de los asuntos centrales en las primeras elecciones generales de Israel desde entonces.
0: Siento que todos en Israel, todos los soldados, todas las personas que tenían un arma e incluso las que no, cualquiera que hubiera podido hacerlo, habría venido a mi casa para intentar salvarme. Y fracasaron porque pensaban que aquello no podía pasar, que Hamás no era lo suficientemente fuerte y que estábamos a salvo. Era lo que nos decíamos a nosotros mismos y a nuestros hijos. Sin duda, debería haber un cambio de gobierno. Son responsables de lo ocurrido al 100%.
1: Amit y Mor se pueden apoyar mutuamente, pero la vida les resulta muy dura con los horribles recuerdos del 7 de octubre y la carga que supone reconstruir una nueva vida sin la comunidad que perdieron.
2: Gaza sigue lejos de la paz. 3 años después de la masacre de Hamás y la ofensiva israelí que siguió después sobre Gaza, más de 74.000 palestinos, lo comentábamos, han muerto según fuentes palestinas y más de 1,5 millones de personas continúan desplazadas. Hay un alto el fuego, pero persisten los ataques y la ayuda humanitaria sigue siendo insuficiente. 3 años después, una generación de niños crece en la franja marcada por las muertes, las carencias y los desplazamientos.
3: Yo iba al colegio, salía y nadaba en el mar.

0: Ahora no puedo hacer nada de esas cosas.
1: Por la noche tenemos miedo porque no hay luz. Se escuchan disparos cerca de donde estamos.
2: Mahmoud Abu Shadak tiene 15 años y Layana Beth, 8. Miles de niños en Gaza cargan con los traumas emocionales y físicos causados por la guerra de Israel tras los ataques terroristas del 7 de octubre. Mahmoud fue gravemente herido hace un año cuando una bomba israelí cayó junto a la carpa de su familia. Todavía tiene fragmentos de metralla en su cabeza y otras partes del cuerpo. En 2023, cuando Layan tenía 5 años, su padre, Tariq, fue abatido.
1: Tariq vino a casa para recoger unas cosas y nunca volvió. Perdimos la comunicación y pasamos casi 4 días sin saber nada de él.
2: Mahmoud es uno más de una generación de niños de Gaza mutilados, en lo que Naciones Unidas llama el mayor grupo de menores amputados en la historia moderna. Ahora, de adolescente, aprende de nuevo a nadar en un programa de jóvenes manejado por la ONG internacional Heal Palestine.
3: Como parte del programa, los niños reciben clases de natación junto con servicios psicológicos y actividades deportivas. Al principio del proyecto me di cuenta que los menores amputados se sentían incómodos entrenando junto a menores sin limitaciones. Sin embargo, con el paso del tiempo se han dado cuenta de que sus lesiones no son un obstáculo.
2: Aún así, la realidad, especialmente en materia de recursos, es dura.
0: Quiero una prótesis para poder caminar como los otros niños. No quiero sentirme triste cuando veo a alguien caminar o cuando veo jugar a otros niños.
2: Layan finalmente va a la escuela por primera vez en 3 años, aunque apenas puede ir 3 días a la semana.
1: Me gustaría poder vivir segura y en paz como todos los niños del mundo y de mayor ser doctora.
0: Perdí amigos en la guerra y a 5 de mis primos. Todos tenían mi edad y fueron asesinados. Ahora no tengo amigos con quienes jugar. Tengo miedo de los bombardeos. Tengo miedo de ser desplazado nuevamente. ¿Qué pasa si bombardean la casa del lado y yo no encuentro mis muletas? ¿Cómo podríamos escapar? Todo sería en vano.
4: Corte duro, cambiamos completamente de tema, pasamos a la economía y hablamos de que Cuba avanza en las reformas económicas. Andrés, bienvenido.
5: Sí, Ana, ¿qué tal? Estoy aquí para hablar de Cuba, donde la red de tiendas de alimentos subsidiados, conocidas como bodegas, está atravesando una transformación que amenaza también a la histórica libreta de racionamiento. Durante décadas, los cubanos pudieron comprar ahí alimentos, productos básicos, a precios muy inferiores a los del mercado, pero ahora muchas bodegas están cerrando, siendo reemplazadas por los llamados mercados de barrio con precios mucho más altos. El cambio es parte de la reforma económica del gobierno cubano en medio de una grave crisis y de las sanciones endurecidas de Estados Unidos.
6: Esta bodega en La Habana, la capital de Cuba, ya está cerrada. Antes había cerca de 13.000 tiendas de este tipo en el país que abastecían a una gran parte de los más de 11 millones de ciudadanos. Aunque la cantidad de productos solía ser insuficiente, las bodegas eran y siguen siendo la base del suministro mensual de alimentos para la mayoría de los cubanos. Con su libreta de racionamiento, los cubanos pueden comprar aquí arroz, azúcar, sal, aceite, café y otros productos a precios subvencionados. Sin embargo, ahora el gobierno ha decidido sustituirlas por los llamados mercados de barrio. Y aunque las autoridades prometen descuentos de un 10 al 30%, muchos ciudadanos no lo consideran suficiente.
7: Y mi jubilación son 3.000 pesos. Imagínense, yo venir aquí, que podría comprar, no sé, una botella de aceite y ya.
8: Si esto va a ser nuestra bodega para el poder adquisitivo que tienen la mayoría de las personas, debe ser más costo, más bajo.
9: Están tratando de resolver una situación que ahora mismo tiene el país, pero para nada están sustituyendo, porque a la bodega que estaba más feja, más vieja, pero están en el mismo barrio y los productos están asequibles, que claro, no es como lo que nosotros teníamos, que todo el gobierno lo pagaba, que era un subsidio total.

0: Pero bueno, con los precios que venían, se podía comprar. Aquí es casi imposible.
1: Por ahora no está claro si algunas bodegas permanecerán abiertas. Y según estadísticas, bajo este nuevo sistema, cada persona necesitaría mensualmente unos 96 mil pesos cubanos, el equivalente a 128 dólares para poder cubrir sus necesidades básicas en los nuevos mercados privados, una cifra que representa 30 veces el salario mínimo.
2: Y conmoción en España en el marco de la crisis de la vivienda que estamos viendo estos días. Ana Plasencia, cuéntanos.
3: Sí, gracias, Andrés. Hablamos de la muerte hoy, hace unas horas, de Mari Carmen Abascal, que se ha convertido en símbolo y punto de inflexión en esa lucha por la vivienda en España. La mujer de 87 años fue desalojada hace dos semanas, recordemos, de su departamento en Madrid, en el que vivió durante siete décadas. Su caso desencadenó protestas en todo el país y una acampada en la Puerta del Sol en Madrid que continúa. El presidente del Gobierno español, Pedro Sánchez, transmitió su pésame a la familia de la fallecida. Mari Carmen, que tenía reconocida una discapacidad del 50%, salió de su casa en camilla y fue trasladada directamente al Hospital Gregorio Marañón, donde permaneció ingresada durante estas dos semanas. La presión social logró incluso lo que durante años no había conseguido la batalla judicial, un acuerdo con la empresa propietaria para que pudiera regresar a su vivienda, un acuerdo que para Mari Carmen llega tarde.
4: Alquilas paredes.
3: Mari Carmen fallece apenas dos semanas después de ser desahuciada. Saludamos en Madrid a nuestra compañera Nicole Riz. Nicole, ¿en qué circunstancias se produce su muerte y qué reacciones han ido llegando las últimas horas en España?
5: Ana, la muerte de Mari Carmen está conmoviendo muchísima gente aquí en Madrid. En estas últimas horas hemos visto muchísimas reacciones. Yo misma he podido hablar con gente que dice que su muerte pues les causa shock, pero también piensan que se ha muerto antes de su tiempo, que su muerte es fruto de este desahucio que ha sufrido hace dos semanas, que ha pues también empujado las protestas masivas que hemos visto en estos últimos días aquí en Madrid, pero también en otras partes del país. En estos momentos, en la Puerta del Sol, en el centro, tanto como cerca del Congreso, muchas personas están encendiendo velas, firmando también notas de condolencias y pacíficamente protestando, diciendo que la muerte de Mari Carmen es un símbolo de que no se pueda seguir así con desahucios, que piensan también que el estrés que ha sido este desahucio pues le ha podido causar esta muerte, cuando en realidad podría haberse muerto en algún momento en su casa, en su hogar, sin este escenario, sin esta situación. Y por tanto también ya tenemos las reacciones políticas, tú mismo lo mencionaste, el presidente Pedro Sánchez ya ha expresado sus condolencias, también tenemos una reacción del líder del Partido Popular, Alberto Núñez Feijóo, que lo voy a citar, dice: ni campaña, ni partidos, ni utilización interesada, está indicando que pues quiere que no se utilice para la campaña electoral, que ahora pues están entrando los partidos, vamos a tener elecciones anticipadas en noviembre. También reacciones más fuertes del partido ultraderechista Vox, que voy a citarlo, también dicen: han matado a Mari Carmen y están responsabilizando el gobierno de Pedro Sánchez. Eso ya nos indica que también podría ser que en los días que vienen o en las semanas que vienen, políticamente, este fallecimiento se podría instrumentalizar también para llegar a los escaños.
3: Veremos lo que pasa. Desde luego son días importantísimos y hoy, triste con la muerte de Mari Carmen, nos lo contaba Nicole Riz. Estaremos muy pendientes de lo que siga pasando en España. Gracias, Nicole. Un abrazo hacia Madrid. Crece la preocupación por la misteriosa muerte de una investigadora rusa en un laboratorio de Siberia donde se realiza investigación sobre la peste. Las autoridades rusas informaron que Daria Shipilova, de 28 años, había sido vacunada contra la enfermedad y que no se detectaron situaciones de emergencia en el laboratorio. La investigadora murió el 2 de octubre por una neumonía de origen desconocido en la ciudad de Irkutsk, en el este de Rusia. Su muerte ha alimentado los temores sobre un posible brote de peste neumónica. Respecto a este tema, el presidente estadounidense Donald Trump respondió lo siguiente al ser preguntado si el incidente podría estar relacionado con el desarrollo de un arma biológica por parte de Rusia. Escuchemos.
6: Presidente Trump, ¿el brote en Rusia es un arma biológica?
7: Pensamos que no. Lo sabremos muy pronto, pero no creemos que sea así. Los rusos dicen que la situación está bajo control, pero ya hemos oído eso en otros casos. Esperamos que sea cierto. Son personas muy capacitadas, muy inteligentes, y aseguran que todo está bajo control. Así que esperamos que sea así.
3: Aquí en Alemania, el Tribunal Supremo ordenó este miércoles prisión preventiva para el ex jefe del Servicio Federal de Inteligencia, August Hanning, por presunto espionaje. La Fiscalía General dictó orden de detención contra Hanning y un presunto cómplice. Hanning presidió el servicio secreto hasta el año 2005. Se le acusa de obtener secretos de Estado constitutivos de traición a la patria. Hanning niega los cargos. Su abogado dice que está siendo perseguido injustamente, aunque admite que estaba en posesión de documentos confidenciales. El gobierno alemán declaró que no excluye ninguna hipótesis. Sin duda también será un tema aquí en Alemania que nos acompañará durante las próximas semanas y días. De momento esto es todo, vamos actualizando contenidos en redes y en nuestra página web. Gracias por estar ahí.

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Cada cosecha es fruto de lo que vino antes. Cada avance nace del conocimiento, antiguo y nuevo. Cuando la innovación llega a las personas, la cosecha del futuro puede echar raíces. Innovar hoy para nutrir mañana.

0: En dos ruedas, la vida es otra, amigos. Para mí la bicicleta no es solamente un medio de transporte. Los invito a montar en bicicleta siempre en la que sea. Si está vieja, si está rota, si está electrificada o no. Y soltar todas esas buenas o malas vibras que tengan, pero soltarlas todas montando en bicicleta. Yo nací y crecí en un taller de bicicletas. Mi padre, afortunadamente, me transmitió esto desde muy pequeño, desde que estaba yo dentro en el taller con él. La bicicleta se volvió un amigo. Los invito a Another Kind of Bike Shop, otro tipo de tienda de bicicleta, a que pasen y se disfruten un buen cafecito colombiano mientras reparamos su bicicleta. Así que, bienvenidos cuando quieran.
1: David.
0: Hola, Pía. ¿Cómo estás?
1: ¿Cómo estás?
0: Bien, ¿y tú?

0: Un placer igualmente.
1: Que no nos conocíamos, pero nos seguimos mutuamente hace muchísimos años.
0: Hace mucho tiempo, la verdad.
1: Qué lindo estar en tu bicicletería.
0: Muchas gracias, bienvenidos todos ustedes. Este es un pedacito del corazón de varios de los que trabajamos aquí y con gusto queremos presentártelo y presentárselo a todos.
1: Una bicicletería con un dueño colombiano, con un dueño español, con empleados de todas partes de Latinoamérica. Vos crees que estás en la pequeña Naciones Unidas de Latinoamérica, pero ya lo vamos a ver. ¿Por qué tenemos que entrar a la bicicletería tuya? Hay tantas bicicleterías en Berlín, ¿no, David?
0: Bueno, pues, o sea, ACOP, Another Kind of Bike Shop, como dice el mismo nombre, es otro tipo de bicicleta, otro tipo de tienda de bicicleta. ¿Por qué? Por uno, la calidad. La calidad de nuestras bicicletas, de nuestro servicio, de nuestros productos, pues es lo básico, ¿sabes? Y también que van a encontrar una
1: sonrisa.
0: Por supuesto, una buena sonrisa y pues un ambiente que no... Ya van a ver. Cuando quieran, bienvenidos.
1: Una buena sonrisa, una buena bienvenida, porque tenemos un latinoamericano de atrás, tenemos un colombiano que nació en Bogotá, que hizo la experiencia de saltar a otro continente, puso su emprendimiento, tiene una familia y lo que más me impresiona de todo esto, que ya vamos a contar su historia, es que te metiste, David, y eso hay que tener coraje, ¿eh? Te metiste en el ADN de Alemania, porque dijiste, es como meterse en el negocio de las cervezas. Me meto en el negocio de las bicicletas. Acá hay más bicicletas, creo que ciudadana. Hay una cultura de bicicleta tremenda. Brutal.
0: Sí, eso fue un salto al vacío, ¿sabes? Bueno, no un salto al vacío, ya era algo que tenía yo planeado desde que yo creo estaba en el taller de mis padres, porque de allí vengo, ¿no? De un taller de bicicletas.
1: Nací dentro
0: de un taller de bicicletas, se puede decir. Entonces, de ahí sale esa motivación para venir a explorar tierras nuevas, ¿sabes?
1: Se dice muy fácil, pero no es. ¿Cuánto hace que vivís acá?
0: Yo vivo hace 8 años. En este mes cumplimos 8 años.
1: Felicitaciones.
0: Muchas gracias. Es un salto al vacío. ¿Por qué digo yo un salto al vacío? Porque, pues, o sea, es algo donde tú no has hecho empresa, por ejemplo, en Alemania, que tantas cosas burocráticas que hay, ¿sabes? Te vas a aventurar en algo que no conoces. Pero aún así la pasión y la motivación es eso que llevas dentro en el ADN, lo que tú dices, las bicicletas. Que, como decía mi padre...
1: Un colombiano con el ADN de las bicicletas para montar un negocio en el país del ADN de las bicicletas.
0: Tal cual, entonces ahí está la fusión, ahí está donde entra y todo se tiene que encasillar.
1: Claro que sí.
0: Entrar en ese ADN, ¿sabes?
1: Estás hablando como un técnico. Entrar en las cadenas de las bicicletas.
0: Nosotros como colombianos siempre tenemos en miras Europa y sobre todo Alemania. El centro de la industria, el centro de la tecnología, ¿sabes? O pues yo como mecánico industrial, ¿sabes? Me tiro a ese...
1: A este país.
0: A ese país, claro.
1: O sea, ¿hay una admiración o hay un interés especial?
0: Una admiración y interés especial.
1: Qué interesante.
0: Sí.
1: Ahora vamos a ver cómo es el negocio.
0: Claro, quiero invitar.
1: Claro, la calidad. O sea, acá podemos comprar. ¿Qué se puede hacer acá?
0: Nuestra tienda se caracteriza por las reparaciones. Sobre todo nosotros tenemos un taller en la parte anterior. Trabajamos con bicicletas eléctricas, una marca reconocida aquí en Europa, OneMove. Estas bicicletas
1: somos... que pertenece, vamos a decirlo, total.
0: Bueno, McLaren. McLaren es una empresa muy grande de autos.
1: McLaren.
0: Que, pues,
1: ¿Y se dedicaron ahora a las bicicletas?
0: Se hicieron unos juguetitos que no te imaginas. Unas cositas que dan ganas solamente con solo verlas, dan ganas de subirte, probarlas, arrancar y irte a cualquier lado,
1: listo,
0: ¿sabes?
1: Listo, eso es lo que vamos a hacer en este programa. Quédense con nosotros, David Sierra, su bicicletería con sus partners acá en el corazón de Berlín. Él vino acá, lo logró, tiene su bicicletería y siempre con la conexión de nuestro país, siempre sin olvidar nuestras realidades, siempre tratando de mostrar la experiencia que tiene uno. No es venir, quedarse y olvidar de dónde uno viene, sino traer un valor agregado nuevamente también para nuestro continente. Esta es su historia. Bienvenidos, aquí estoy. Vamos.
0: Vamos. Bienvenidos.
1: Y gracias. Adivino. Yo que no sé nada de bicicletas, pero siempre hago reparar las bicicletas, como todo ciudadano berlinés, me invita a quedarme un ratito. Pues si no, entras siempre a los lugares y hay técnica, qué sé yo, están reparando entras las bicicletas, no te podés ni mover.
2: Algo muy rudo ya.
1: Algo digamos, muy rudo.
2: Entras y encuentras el metal de la bicicleta directo en tu cara y es un poco
1: la grasa
2: incómodo.
1: De las cadenas.
2: Pero eso también es rico, a mí me encanta, por ejemplo. Pero, o sea, sentir esa grasa en las manos, el olor. Ahorita cuando vayamos al taller...
1: Ya vamos a ver, acá está. Pero digo, para alguien que por ahí no sabe tanto, es como decir, bueno, no. Vengo a reparar mi bicicleta y me siento a tomar un café. ¿Esa es la idea?
2: Sí, claro. Esa es la idea y, digamos, desde que la persona entra, ¿sabes? Nosotros tenemos o hemos creado nuestro concepto es que la gente no tiene que tener una cita para venir a nuestro taller.
1: Pero explica cómo es la mentalidad alemana, que todo va por cita. O sea, por eso es el valor agregado acá. A vos se te rompe algo, venís
2: y
1: ya,
2: bueno,
1: ya te la reparan.
2: Por supuesto. Buscamos la manera de hacerlo más rápido y con la mejor calidad posible.
1: O sea,
2: nosotros aquí por el Hof,
1: por
2: el patio, es nuestra entrada para las bicicletas directas al taller y por aquí las entregamos, ¿sabes? Entonces la idea es si tienes un pinchazo, un ponchazo.
1: ¿Cómo le dicen ustedes?
2: Un pinchazo.
1: O ponchazo.
2: O ponchazo. O pinchazo creo que es el más.
1: Bueno, se te pinchó la goma. Nosotros un pinchazo, un ponchazo, no lo decimos, pero está buenísimo.
2: Vale. Mi pinchazo, sí.
1: Ponch.
2: Sí. Vas atrás, te la reparamos mientras te tomas un cafecito, por ejemplo. Que los frenos, que ya no tienes frenos, vete para atrás. Que ya no tienes, que se te cayó la cadena, vete para atrás. Y te la sacamos en 5 minutos. Esa es la idea, esa es la idea que tenemos.
1: Claro, hay tantas bicicletas en Berlín, perdón que te interrumpa, que todo va por cita realmente. Se te rompe la bicicleta, ¿tenés alguna, algo que te pasó así sin haberlo pensado? Y dura, ¿no? ¿Entendés? Tenés que... Bien,
2: ese es un
1: felicitaciones.
2: Tema aquí. Sí, eso es un, gracias.
1: Contame las bicicletas, ¿qué ofrecen
2: bueno,
1: acá?
2: No tenemos de todo lo que hay de bicicletas, tenemos maletines, tenemos las propias bicicletas, tenemos venta de todos los accesorios, cascos, tenemos muchos productos, digamos, con relación a la bicicleta, ¿no?
1: Que los accesorios acá como no son accesorios, son más bien obligatorios, o que los accesorios, todos quieren tener estos accesorios porque es 24/7 en la bicicleta, o sea, necesitas una buena mochila, necesitas, no sé, ayúdame.
2: Sí, porque digamos el sistema de movilidad aquí en Berlín, por ejemplo, mucha gente utiliza la bicicleta como medio de transporte, entonces hay que ir cómodos en la bicicleta. ¿Cómodos qué significa? Tener un casco a la medida, tener una mochila que se ajuste a tu, por ejemplo,
1: no es
2: las
1: hobby.
2: Estaciones.
1: La bicicleta
2: estaciones.
1: No es hobby, la bicicleta es... Practicidad de un lado al otro.
2: Completamente. Entonces, volviendo al tema, las estaciones, tienes que cargar chaquetas, tienes que cargar cosas, guantes. Entonces, tenemos un poquito de cada cosa para que la persona se sienta cómoda mientras monta bicicleta. Por ejemplo, maletines,
1: casco,
2: los timbres,
1: ¿hay algún casco bueno que está de moda a mostrar? Yo tengo uno.
2: Sí, claro.
1: Ay, no saben la pelea interna que tenga yo con los cascos. Imagínate que haces televisión, te tenés que poner un casco para ir a...
2: Bueno, eso
1: no,
2: sí es
1: no.
2: Mega, súper importante.
1: Sí. Y es, bueno, y el casco no es obligatorio acá. Todo el mundo lo tiene, es como que te sentís obligado.
2: Lo que pasa es que ya eso es depende de ti, ¿no? Sí. Eso tiene un magneto, entonces lo giras aquí un poquito.
1: Bueno, todo planeado para la practicidad, para que te sientas cómodo, para toda la seguridad. Me veo como un extraterrestre, pero bueno, esta es la realidad nuestra.
2: Lo importante no es cómo te veas.
1: No, claro que no. Pero bueno, somos latinos, soy una chica latina. ¿Qué quieres que te diga? ¿Me sacás esto? Bueno, ¿y qué más? Los cascos, algo que tengamos que saber de este casco rápido.
2: Rápido. Este casco tiene, bueno, tiene un sistema de protección que se llama MIPS. ¿Qué quiere decir? Que él cuando recibe un impacto se fragmenta completamente. O sea, es un diseño tecnológico bastante avanzado, pero es de bastante cuidado, porque si te llega a caer al piso ya el casco pierde su calidad, ¿no? Está diseñado para
1: su protección.
2: Su protección, exacto. Entonces, está diseñado para que cuando reciba el impacto se fragmenta completamente el casco, absorbiendo el impacto y salvándote.
1: Perfecto, el cráneo sobrevive, el casco no.
2: Exactamente.
1: Muy bien. Esas bicicletas que tenés al principio, ¿es algo que yo tenga que saber que es algo muy especial? Porque viste que la visualidad es lo que invita.
2: Sí, claro.
1: Y yo como no soy experta, David...
2: Bueno, pues el concepto de nuestro Coffee Bike Shop es mezclar eso, ¿no? Mezclar la Berlín en bicicleta, tanto ese berlinés que le gusta ir en electrobicicleta, o el berlinés que le guste en su bicicleta mecánica, ¿sabes? Pararse y tomarse un cafecito, comerse un alfajor o cualquier otra cosa. Ese es el concepto que nosotros estamos brindando aquí. El servicio, la amabilidad, ¿sabes?
1: Saluda a los chicos que no tienen que ver con la bicicletería. Un saludo, chicos, la gastronomía. Con alfajores y especialidades argentinas. Venga.

0: Chicos,
1: sí, tenemos muchos productos que ahora los probaremos.
2: Es algo que nosotros aquí llamamos Hausgemacht. Eso, hecho en casa, ¿sabes? No.
1: Estos son unas bobaditas, como decía mi abuelita. Dice,

0: vas a encontrar de todo. Lo importante y lo bueno de todos esos productos que ven aquí son colaboraciones de amigos latinoamericanos que están trabajando con nosotros.
1: Perfecto, emprendimientos.
0: Emprendimientos que, bienvenido, el que quiera siempre aquí en ACOP va a ser siempre bienvenido, con eventos, con pop-ups, con lo que quieran mostrarnos. Nosotros podemos ayudarles a ellos con nuestra poca sabiduría que tenemos en temas de negocio, les podemos dar un empujoncito, como nuestros amigos que ahorita están en este momento haciendo estas bellezas,
1: saludos,
0: estas delicias.
1: Gracias.
2: Amor por Latinoamérica.
0: Completamente. Enamorados de Latinoamérica y ahora de Europa. Porque, pues, o sea, estamos aquí y queremos compartir esa alegría, eso que nos hace a nosotros valientes, ¿sabes? Queremos compartirlo con todo el mundo aquí, en un país bastante golpeado. Queremos venirlos a levantar con nuestra buena vibra, con nuestra buena, no sé, cultura de bicicleta y demás, ¿sabes?
2: Vamos, vamos a la cultura de bicicleta, vamos a donde no te puedes mover, a los metales, a la grasa, a lo que es duro, a lo que te gusta a vos.
0: A lo que es bonito, a lo que es lindo.
2: Lo que te gusta a vos, ¿no?
0: Es lo que me apasiona y lo que me encanta hacer desde que tengo uso de razón.
2: ¿Y qué sería? ¿Reparar?
0: Reparar, wow. Pero nada sería más lindo que tener al viejo al lado y uno todavía reparando con uno, ¿sabes? Eso sería mucho más bonito.
2: Saludos a Colombia, que nos ve un montón de gente. Vamos, vamos a la parte mecánica, señores.
0: Vamos.
2: Todos los caminos conducen, si hablas de bicicletas, definitivamente a Colombia.

0: Pero el que te va a presentar el taller es aquí mi compadre.
1: Encantado.
2: ¿Cómo estás?
1: Muy bien.
2: Daniel, de España.
1: Sí, eso es.
2: Sí, un colombiano y un español, llevando un negocio en Alemania. ¿Cómo se dice? Heavy.
1: Heavy.
2: Me pongo acá, me pongo acá. ¿Cómo andan? ¿Bien? Bueno, ¿qué vimos recién? Me pareció fantástico lo que vi. Yo no esperaba, esperaba un taller más analógico. Y de repente veo a un cliente que está metiendo un QR en una mini computadora ya apenas entra al negocio de ustedes.
1: Sí, bueno, lo que vimos es cómo hacemos el aname, es decir, la recogida de las bicicletas, con un modelo en concreto que son las VanMoof. Es una bici smart con características inteligentes. Por ahí, cuando el cliente viene, a través de ese código QR nos da el permiso a reparar su bici, por un lado, y a entrar en el software de la bici.
2: En su cuerpo, en el cuerpo de la bici.
1: Porque ellos están conectados, ¿no? A través del móvil, a través del Bluetooth, tú puedes en tu bici poner distintas características, ya sea de velocidad, consumo de batería, distintos
2: calor. ¿Calorías?
1: Eso, calor no. Todavía no hay calefacción, pero seguramente llegará en algún momento. Tiene timbre, distintos tonos de timbre, la luz siempre encendida, siempre apagada, automática.
2: O sea, que vos entras y él te da el permiso de que vos puedes entrar en su vida.
1: Esos son los detallitos. Por otro lado, lo importante para nosotros es la batería, los componentes electrónicos.
3: Sí, ellos nos dan el acceso prácticamente al software de ellos. O sea, podemos leer en qué estado está su bicicleta, podemos leer todo, la parte de la batería, podemos saber en qué estado de vida, qué calidad de vida de la bicicleta, cómo está, mejor dicho.
2: ¿Vino por un problema de qué? De baterías.
3: La bicicleta siempre viene con algún error específico. Que
2: ¿siempre?
3: Cualquier cosa es posible con estas bicicletas, ¿sabes? En temas eléctricos, la bicicleta automáticamente saca un error, ¿sabes? Y tenemos un listado donde lo identificamos, bla, bla, bla. Él nos ha dado el SUGAN el acceso para poder hacer el diagnóstico. Miramos qué tiene la bicicleta, porque no solamente siempre la batería, también puede ser el cambio, el shifter que llamamos.
2: Perfecto.
3: O puede ser el cartridge, que es la CPU, el computador, el cerebro de la bicicleta, o los botones, o el motor.
2: Algo para sazonarnos el alma con los VanMoof, ¿qué hay que saber?
3: Lo rico que se siente estar encima de una bicicleta de esas, ¿no?
1: Sí, eso es seguramente lo más.
3: Principal.
2: Como sentarte arriba de una Ferrari, no sé.
1: Es realmente cómodo, no hace ruido y es muy suave y bueno.

0: Te impulsa eléctricamente, te hace la vida más fácil. En Berlín llueve, hace viento, hace... bueno, es difícil, pues te ayuda mucho en tu día a día. Y es un sentimiento muy cómodo, muy diseño, pues muy práctico, tiene las luces integradas, el candado integrado. Es una bici realmente pensada para Berlín, ¿no?
1: Sí, claro. No, y aparte que es muy segura tenerla también, porque ya tiene un sistema de rastreo satelital que lo puedes empalmar con tu teléfono celular y puedes seguirla a donde quiera que vayas. De hecho, aquí el cliente que la dejó ya sabe que la dejó en el taller y si se mueve un pelín, o sea, si a Daniel le va a irse a la panadería a comprar pan, ya el cliente sabe que fue a la panadería por pan.
2: O sea, es una cosa... Pórtense
0: bien, ¿eh? Sí, sí, por eso. Siempre.
1: Entonces, eso es lo que más nos gustó de esa bicicleta, lo...
2: Bueno, dos cosas que yo quiero preguntarles a usted, porque vos sos español y vos sos colombiano, ustedes se conocieron, pusieron la bicicletería, hay amor a la bicicleta, eso es todo obvio, pero lo que no es obvio es cuando decís, acá hay viento, falta la marea, ¿viste? Acá hay viento, acá hay lluvia, acá no importa el tiempo que haga, la gente va a salir en bicicleta. ¿Cómo explicas eso? ¿Cómo explicas esa emoción, esa mentalidad, alguien quizás en Iberoamérica, chicos? ¿Qué pasa acá que no nos pasa a nosotros?
0: Bueno, quizás ahí puedes responder mejor.
2: Iberoamérica, pues, dijo, no te me vayas, cierto, que dije. Cierto, y cierto, dije Iberoamérica, mirá qué inclusiva que estoy.
0: Cierto, si pienso en España, igual hay muchas diferencias también, obviamente. Aquí está integrada desde hace muchos años, son decenas de años que llevan de ventaja en su día a día porque las carreteras están adaptadas, los accesorios, es justo lo que decías tú antes, en otros países se entiende como un deporte, aquí se entiende como movilidad y en ese sentido pues hay vías ciclistas por toda la ciudad, hay
2: ascensores para la estación de metro, yo puedo llevar mi bicicleta, sí.
0: Hay cualquier tipo de facilidad para el ciclista y esa es la diferencia. Ya no te lo piensas tanto aquí porque dices, bueno, si puedo ir a todos lados, también temas de seguridad, dónde dejar la bici, todo tipo de candados según las necesidades que tengas. Es increíble.
1: Es eso, sí. Bueno, en comparación, pues no, hay muy buenas comparaciones. O sea, las comparaciones son odiosas, no me gusta hacerlas, pero en Colombia nosotros utilizamos la bicicleta para todo. Hay gente que es muy humilde, que no tiene los recursos suficientes para tener un auto, ¿sabes? Me incluyo yo en ese momento cuando estuve en Colombia, cuando me iba todos los días de la mañana al colegio en mi bicicleta, ¿sabes? Y gente que utiliza su bicicleta para transportar los productos que siembra y vende, ¿sabes? La gente, los cafeteros, la gente que carga el bocadillo, el dulce de guayaba. O sea, esas son las personas que... Digo yo, vengo a representar aquí, ¿sabes? Que quiero mostrar aquí, decirle al mundo, oiga, vea, acá hay un cafeterito que se vino a reparar bicicletas y pudo triunfar en la vida junto a un muy buen amigo, ¿sabes? Y eso es lo que nosotros queremos venir aquí a mostrar.
2: Claro, me gusta mucho, ¿no? No solamente lo eléctrico, el que se puede dar el lujo de comprar eléctrico, que es un medio de transporte y que yo me olvido también, ¿no? Sí, yo vivo en Argentina y recuerdo... Perdón, sí, claro, el ir de hobby porque quiero estar bien y fit andando en bicicleta. Hay otras realidades, señores, hay otras realidades.
1: A lo que yo voy es a eso, en que nosotros allá la utilizamos por necesidad muchas veces. También por transporte, obviamente, pero mayormente por necesidad en Latinoamérica. Aquí, cuando yo llegué acá, esto era un parque de diversiones para mí. Lo dije la vez pasada, dije esto, llegué yo al paraíso porque hay vías específicas y exclusivas para las bicicletas, hay de todo.
2: Hay derechos.
0: Derechos de los ciclistas, que no se respetan del todo bueno, como la comunidad querría.
2: Pero... No, está bien. Te dejo, Daniel, te dejo seguir reparando porque acá ya veo que se está poniendo la cola. Muchísimas gracias. Me lo llevo a la vida que me muestre un par de bicicletas y qué les parece si nos vamos a la calle y vamos a andar en bicicleta. Yo quiero probar estas Bamuf, imagínate, que no tengo, son muy análogas. Esto es un lujo cotidiano en Alemania.
1: Y no te imaginas qué lujo te vas a pegar. Te vas a montar en un McLaren con dos ruedas.
2: No me te puedo creer. Bueno, ¿qué tengo que saber? Rápido.
1: ¿Qué saber? Primero voy a activarla, voy a
3: sacar mi llave.
4: Dale.
3: Para que puedas tener acceso a ella. Mira, perfecto, te muestro. Aquí vamos.
2: Vale.
3: Y esta niña tiene que estar conectada al Bluetooth del teléfono, ¿no?
2: Perfecto.
3: Y nos vamos aquí, le das el candadito y la enciendes.
2: Ah, el sonido.
3: ¿Y este sonido?
2: Me da la posición. Ah, no, aprieto acá. ¿Qué aprieto acá?
3: No, simplemente sale el candado.
2: Ah, no, terrible.
3: Y se desbloquea la bici.
2: Bueno, escúchame, ¿de qué precio estamos hablando? Perdóname,
3: estamos hablando...
2: es un lujo acá cotidiano, pero llevarlo a Colombia, a Latinoamérica. Hay, obviamente, bicicletas eléctricas, pero bueno, nos...
3: Sí, bueno, el precio oscila entre los 2.500 a los 3.200 euros.
2: Y tenés que tener
3: depende
2: garaje.
3: Depende del modelo. Si quieres, puedes tener un garaje, o sea, cómodo para ti, porque tienes que cargarla. Esta batería no es extraíble.
2: Ah, no.
3: Pero la miel la puedes cargar a tu piso si quieres.
2: Modelo, lujo total. Contá. Vamos, mira, me voy a sacar los anteojos porque quiero terminar con un mito urbano, señoras y señores. Acá roban las bicicletas y se roban un montón.
3: Por eso es bueno cargar de todas maneras.
2: A la miércoles, mira lo que es este candadito. Pesa, ¿eh?
3: O sea, no vale con el candado normalmente que tiene la bicicleta porque, tú sabes, los malandrines se buscan las mañas para desbloquearlas.
2: Y acá hay malandrines también.
3: Ay, bueno, por todo lado hay. No. Pero siempre hay que sí o sí cargar un buen candado, que si quieren buscar uno bueno, aquí tenemos
2: ¿cuánto
3: varios.
2: Dura la batería?
3: En promedio, eso va por el uso, ¿no? Mm. En kilómetros son entre 50, 60 kilómetros, bueno, eso depende del uso también.
2: Una señorita que va de shopping, buscar a los chicos, hacer las compras en la verdulería, hacer deporte.
3: Durar mucho tiempo.
2: Perfecto, dura mucho
3: tiempo. Y si la mantienes conectándola a la casa.
2: Acompáñenos, vamos a usar la Fun Move y vamos a contar un poquitito sobre lo que es la realidad acá de Alemania y Berlín y las bicicletas. Y miren, están saliendo los chicos del colegio justo ahora, muchas bicicletas. Vamos.
3: Vamos.
2: Ah, no, esto es otro mundo.
3: ¿Qué tal este McLaren en dos ruedas?
2: Escúchame una cosa. Bueno, y después 4 años, yo creo que la puedo usar sin ningún problema y ahí empieza la inversión.
3: Eso es relativo, ¿sabes? Pero en teoría, o sea, el promedio que se ha analizado con el paso de estos años, sí. O sea, 4 añitos ya tienes que empezar a invertirle, como toda máquina.
2: David, te quiero agradecer, primero que nada, por dejarme probar las Fun Move, que es un lujo, Gracias.
3: Es un privilegio tener una bicicleta de estas, ¿sabes? Sí. Yo creo que todos nos la merecemos en algún momento de nuestras vidas, ¿sabes?
2: Sí, vamos a agradecer a toda Latinoamérica, gracias por acompañarnos y un saludo muy grande a Colombia.
3: Gracias.
2: Que son realmente grandes amantes del ciclismo, ¿no? Ustedes tienen una gran tradición.
3: Gracias a ti, Pía, primero que todo, porque este espacio que nos abres a nosotros los latinos aquí, latinoamericanos aquí en Europa es, ¿sabes? Yo te veía a ti hace más de 12, 13 años por recomendación de una muy buena amiga. Cuando llegué a Berlín, la primera mujer que yo seguía eras tú.
2: Gracias.
3: Entonces, nada, chicos, no se desanimen, vengan y arriesguense a esta aventura europea.
2: Te doy yo la conclusión. Él dice que me seguía a mí. Ustedes no saben qué lindo y qué reconfortante es entrevistar a gente que se viene, que da la posibilidad de mostrar una nueva vida y que, como yo ya dije al principio del programa, que no olvida su continente. Acá tenemos grandes emprendimientos de latinoamericanos. Miren, estamos en el ADN de Alemania con las bicicletas. La mejor calidad de bicicletas la vende un colombiano, señores. Vino hace 13 años acá, ¡bravo! Vino hace 13 años acá y me alegro que toda la ronda energética, no nos vamos a vender en volver espirituales, pero... Que se cierre. Vos viniste a mí y yo vengo a vos.
3: Vamos, tía.

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0: Israel revive la herida del 7 de octubre, 3 años después de la masacre de Hamás. El recuerdo de las víctimas y los rehenes marca una jornada de duelo en un país que sigue buscando respuestas sobre cómo pudo ocurrir. Bienvenidos a esta nueva edición de DW Noticias. Soy Ana Plasencia en Berlín. 3 años después del 7 de octubre, el trauma vuelve a pesar sobre Israel a solo pocas semanas de las elecciones. Un país que hoy recuerda con homenajes a las más de 1.200 personas asesinadas y a los 251 rehenes que fueron llevados a Gaza. Las familias siguen pidiendo respuestas por los fallos que hicieron posible el ataque. Muere Mari Carmen Abascal, símbolo de la lucha por la vivienda en España. Su desahucio hace apenas 2 semanas marcó un punto de inflexión y desató una ola de protestas en todo el país. Rusia mantiene el hermetismo ante el posible brote de peste neumónica en Siberia. La Organización Mundial de la Salud reclama más información para poder evaluar el riesgo sanitario. Israel conmemoró este miércoles el tercer aniversario del ataque de Hamás del 7 de octubre entre homenajes y un intenso debate político. Los actos llegan 3 semanas antes de las elecciones generales, en las que la masacre tendrá sin duda un peso central. Las ceremonias se celebran además bajo fuertes medidas de seguridad, una semana después del fallido ataque con un avión con destino a Tel Aviv. En el recinto del Festival de Música Nova en el kibbutz de Reim, los familiares recordaron en silencio a las víctimas, aunque también sonó música tecno en homenaje a los fallecidos. Fue allí donde milicianos de Hamás, grupo considerado terrorista por la Unión Europea y Estados Unidos, dispararon contra los asistentes al festival el 7 de octubre de 2023, matando a casi 400 personas.
1: Y estamos aquí para contar su historia, para recordar y reflexionar en este día solemne y para decirle al mundo, volveremos a bailar, volveremos a vivir. Somos una nación sumida en la agonía, pero estamos demostrando una enorme resiliencia. Amanece en el lugar donde ocurrió la tragedia. Los familiares de las víctimas del 7 de octubre escuchan la misma música que sonaba aquel día en el Festival de Música Nova. Aquí fue donde el grupo terrorista Hamás masacró a cientos de israelíes y tomó a decenas de rehenes. Los padres describen la última vez que hablaron con sus hijos.
2: I talked to her at 6:29 and I hope she...
3: Hablé con ella a las 6:29 de la mañana y espero que me escuchara. Sigo esperando una respuesta, quizás esta noche en mis sueños, si logro dormir. Lamentablemente lo recuerdo todo. Recuerdo el momento en que me llamó para que fuera a recogerla porque había misiles en el aire. Luego una segunda llamada desde la carretera gritando que le estaban disparando.
1: Una bandera de Israel ondea a media asta en el kibbutz Kfar Aza, donde militantes de Hamás mataron a decenas de personas.
3: Nadav, mi hijo mayor, y Jam, mi nieta, fueron asesinados en su casa cerca del refugio seguro alrededor de las 11:26. Fue mi última conversación por WhatsApp con mi nieta. Ella luchó desesperadamente durante 5 horas para que alguien viniera a rescatarlos.
1: Los ataques del 7 de octubre detonaron la guerra de Israel en Gaza. 3 años después, más de 74.000 palestinos han muerto. Cientos de miles han sido desplazados. La mayoría de los edificios han resultado dañados o destruidos. Un frágil cese al fuego lleva casi un año en efecto, aunque Israel sigue ejecutando ataques casi a diario. El primer ministro Benjamín Netanyahu también enfrenta una rendición de cuentas políticas. Este mes Israel celebrará sus primeras elecciones desde los ataques del 7 de octubre. Netanyahu niega reportes que afirman que su gobierno ignoró advertencias claras sobre la inminente masacre que impulsó la guerra.
0: Por tercer año consecutivo, el Parque Hararcón de Tel Aviv acoge la gran ceremonia nacional organizada por las familias de las víctimas de ese fatídico 7 de octubre. Un acto de recuerdo y homenaje que reúne a familiares de fallecidos, sobrevivientes del secuestro y comunidades afectadas por el ataque. Saludamos allí a Maya Siminovich. Maya, estás en esa ceremonia de recuerdo. Veo que te tienes que apartar un poco para conectar con nosotros. Cuéntame un poco, ¿cómo se está viviendo este aniversario en Israel?
4: Hola, Ana. Este aniversario es el primero que se celebra sin rehenes israelíes en Gaza, por lo tanto tiene un clima diferente al del año pasado, que era mucho más lúgubre y reivindicativo. Este año sigue siendo muy reivindicativo, pero por lo menos no hay esas decenas de rehenes que estaban en los túneles de Hamas. La gente que está detrás de mí se espera unos 50.000 personas en esta, la llaman la ceremonia alternativa, porque no es la oficial del gobierno. La oficial del gobierno es la que casi nadie va en Jerusalén, esta es en Tel Aviv, como decías, en el Parque Hararcón, y vienen familiares, amigos, simpatizantes, un montón de gente que van a escuchar a gente liberada, rehenes liberados de Hamas, y además va a haber música y sobre todo una reivindicación para que el Ejecutivo emprenda una comisión de investigación, que es algo que los israelíes están pidiendo de manera masiva y el gobierno rechaza una y otra vez.
0: Maya, el primer ministro israelí Benjamín Netanyahu prometió destruir a Hamas, pero tres años después el movimiento sigue presente en Gaza. ¿Hasta qué punto puede pasarle factura políticamente esa promesa incumplida a apenas tres semanas de las primeras elecciones desde ese 7 de octubre de 2023?
4: Sí, desde el punto de vista racional no se ha conseguido nada de lo que se había prometido. Se ha conseguido de manera muy parcial, entre ellas desarmar a Hamas. Hamas no está ni desarmado ni del todo desaparecido para nada. Israel, el ejército israelí está en Gaza en más del 60% del territorio, pero el resto del territorio lo gobierna Hamas y siguen armados. Y tanto es así también que Israel ha abierto guerras en diferentes frentes, algo que sigue gravando a la población, a la economía. No se está mejor que el 6 de octubre. Esas promesas incumplidas, quien vota en contra de Netanyahu lo tiene muy claro, y quien vota a favor de Netanyahu pues opina que podría ser mucho peor. En este momento la población está totalmente dividida, no se sabe para dónde van a ir los votos mayoritariamente. Está muy reñido Netanyahu con su primer rival, que es Gadi Eisenkot, un ex general de un partido centro-derecha. Y el 7 de octubre es un elemento súper importante desde el punto de vista electoral. Todo el mundo lo está usando, Netanyahu para defender su acción y la oposición para calumniarlo. Parece ser que al fin y al cabo es casi una cuestión de fe. Quién está con uno está con uno, quién está con otro, quién está con el otro.
0: Maya Siminovich asistiendo a esa gran ceremonia organizada por las familias de las víctimas del 7 de octubre de 2023. Maya, como siempre, un placer. Gracias. Un saludo. Nos vamos a España. La muerte de Mari Carmen Abascal se convierte en símbolo y punto de inflexión de la lucha por la vivienda en España. La mujer de 87 años fue desalojada hace dos semanas de su departamento de Madrid, en el que vivió durante siete décadas. Su caso desencadenó protestas en todo el país, sobre todo en Madrid, y una acampada en la Puerta del Sol, en la capital, acampada que continúa. El presidente del Gobierno español, Pedro Sánchez, transmitió su pésame a la familia de la fallecida. Mari Carmen, que tenía reconocida una discapacidad del 50%, salió de su casa en camilla y fue trasladada directamente al Hospital Gregorio Marañón, donde permaneció ingresada durante estas dos semanas. La presión social logró incluso lo que durante años no había conseguido la batalla judicial, un acuerdo con la empresa propietaria para que pudiera regresar a su vivienda. Un acuerdo que para Mari Carmen llega tarde. Mari Carmen fallece apenas dos semanas después de ser desahuciada. Saludamos en Madrid a nuestra compañera Nicole Riz. Nicole, ¿en qué circunstancias se produce su muerte y qué reacciones han ido llegando en las últimas horas en España?
5: Ana, la muerte de Mari Carmen está conmoviendo muchísima gente aquí en Madrid. En estas últimas horas hemos visto muchísimas reacciones. Yo misma he podido hablar con gente que dice que su muerte pues les causa shock, pero también piensan que se ha muerto antes de su tiempo, que su muerte es fruto de este desahucio que ha sufrido hace dos semanas, que ha pues también empujado las protestas masivas que hemos visto en estos últimos últimos días aquí en Madrid, pero también en otras partes del país. En estos momentos, en la Puerta del Sol, en el centro, tanto como cerca del Congreso, muchas personas están encendiendo velas, firmando también notas de condolencias y pacíficamente protestando, diciendo que la muerte de Mari Carmen es un símbolo de que no se pueda seguir así con desahucios, que piensan también que el estrés que ha sido este desahucio pues le ha podido causar esta muerte, cuando en realidad podría haberse muerto en algún momento en su casa, en su hogar, sin este escenario, sin esta situación. Y por tanto también ya tenemos las reacciones políticas, tú mismo lo mencionaste, el presidente Pedro Sánchez ya ha expresado sus condolencias, también tenemos una reacción del líder del Partido Popular, Alberto Núñez Feijóo, que lo voy a citar, dice: ni campaña, ni partidos, ni utilización interesada, está indicando que pues quiere que no se utilice para la campaña electoral, que ahora pues están entrando los partidos, vamos a tener elecciones anticipadas en noviembre. También reacciones más fuertes del partido ultraderechista Vox, que voy a citarlo, también dicen: han matado a Mari Carmen y están responsabilizando el gobierno de Pedro Sánchez. Eso ya nos indica que también podría ser que en los días que vienen o en las semanas que vienen, políticamente este fallecimiento se podría instrumentalizar también para llegar a los escaños.
0: Veremos lo que pasa. Desde luego son días importantísimos y hoy triste con la muerte de Mari Carmen, nos lo contaba Nicole Ris. Estaremos muy pendientes de lo que siga pasando en España. Gracias, Nicole. Un abrazo hacia Madrid. Y crece la preocupación por la misteriosa muerte de una investigadora rusa en un laboratorio de Siberia, donde se realiza una investigación sobre la peste. Las autoridades rusas informaron que Daria Shipilova, de 28 años, había sido vacunada contra la enfermedad y que no se detectaron situaciones de emergencia en el laboratorio. La investigadora murió el 2 de octubre por una neumonía de origen desconocido en la ciudad de Irkutsk, en el este de Rusia. Su muerte ha alimentado los temores sobre un posible brote de peste neumónica. El presidente de Estados Unidos, Donald Trump, respondió lo siguiente al ser preguntado si el incidente podría estar relacionado con el desarrollo de un arma biológica por parte de Rusia. Esto fue lo que dijo.
6: Presidente Trump, ¿el brote en Rusia es un arma biológica?
7: Pensamos que no. Lo sabremos muy pronto, pero no creemos que sea así. Los rusos dicen que la situación está bajo control, pero ya hemos oído eso en otros casos. Esperamos que sea cierto. Son personas muy capacitadas, muy inteligentes y aseguran que todo está bajo control. Así que esperamos que sea así.
0: El caso es que la Organización Mundial de la Salud exige más informaciones a las autoridades rusas después de la muerte de esa trabajadora a causa de una neumonía de etiología desconocida en un instituto de investigación, como comentábamos, de la peste en Siberia. El organismo de Naciones Unidas ha comunicado que está siguiendo de cerca el caso.
7: Por ahora no sabemos cuál fue el agente causante de la muerte de esta mujer. Eso es lo que queremos averiguar. Las autoridades rusas pusieron a 200 personas en cuarentena o bajo vigilancia. Estamos siguiendo de cerca esa medida. ¿Quiénes son esas personas? ¿A qué tipo de exposición pudieron haber estado sometidas? ¿Son trabajadores de la salud? ¿Qué pruebas se les realizaron? Toda esa información nos ayuda a entender el nivel de riesgo a nivel local y nacional en Rusia y también global.
0: Una reforma constitucional aprobada en México prohibirá a los candidatos a cargos políticos tener otra nacionalidad que no sea la mexicana. En caso de tener doble nacionalidad, los aspirantes deberán renunciar a su otra ciudadanía antes de inscribirse en el Instituto Nacional Electoral para presentar su candidatura a la presidencia o una gobernatura en México. La presidenta mexicana, Claudia Sheinbaum, que ha impulsado esta iniciativa, afirma que los representantes del Poder Ejecutivo deben defender exclusivamente los intereses de México y evitar posibles conflictos de interés con otros países. El Premio Nobel de Química de este año es para dos científicos por sus investigaciones sobre las imágenes especulares moleculares, así se llaman. La Real Academia Sueca de las Ciencias reconoció al francés Henri Kagan y al japonés Kenzo Sohai por su descubrimiento de por qué en la naturaleza algunas moléculas reflejan la luz de una única forma en lugar de existir en dos variantes especulares. La institución señaló que sus descubrimientos han desempeñado un papel determinante para la fabricación de productos farmacéuticos. Breve pausa de un minuto y volvemos con la economía y Andrés Blumenkranz. No se la pierdan.

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3: Bienvenidos a La Economía en DW. La directora gerente del Fondo Monetario Internacional, Kristalina Georgieva, ha instado a los gobiernos de todo el mundo a reducir sus déficits fiscales ante el fuerte aumento de la deuda y de los costos de su financiación. La deuda mundial se encuentra en su nivel más alto desde la Segunda Guerra Mundial y podría alcanzar al 100% del Producto Bruto de la Economía Mundial en los próximos años. Georgieva advirtió que los países más endeudados ya no pueden confiar solo en un mayor crecimiento económico y están obligados por la coyuntura a adoptar planes creíbles de consolidación fiscal. El aumento de rendimiento de los bonos está encareciendo el servicio de la deuda y reduciendo el margen para otras prioridades del gasto público. La jefa del FMI también pidió cautela ante el repunte de la inflación y señaló que algunos bancos centrales podrían necesitar nuevas alzas de interés. Destacó también el potencial de la inteligencia artificial para impulsar el crecimiento, aunque alertó sobre sus riesgos laborales, financieros y de seguridad. Este fue el corazón del mensaje de la jefa del FMI.
4: We cannot keep delaying necessary policy action.
5: No podemos seguir retrasando las medidas necesarias. Ustedes ya tienen las herramientas, ahora deben tener la sensatez de utilizarlas. En el FMI sabemos que la consolidación fiscal será una tarea ardua. Tras una sucesión de crisis en las que una y otra vez la política fiscal tuvo que intervenir para amortiguar el impacto, la población se ha acostumbrado al apoyo del Estado y ahora nos enfrentamos a decisiones políticas muy duras.
3: Y si salen mensajes del Fondo Monetario Internacional, escuchando atenta está nuestra corresponsal financiera en Nueva York, Ana Nieto. Ana, los mercados de deuda de las economías desarrolladas viven momentos de tensión que ya están preocupando al FMI, al punto de que ha lanzado la voz de alerta por parte de su máxima autoridad. ¿Cómo está viendo Georgieva este problema en el corto y en el medio plazo?
6: Pues de momento Georgieva dice que no ve acciones decisivas por parte de las economías altamente endeudadas y puso énfasis en la situación de la deuda de Estados Unidos, que ha superado los 40 billones de dólares y que ya exige pagos de más de un billón de dólares anuales solamente en intereses. La directora gerente explicó que algunas de las economías avanzadas tienen un ratio de deuda con respecto a su PIB que es más elevado que el de los países en desarrollo o los de bajos ingresos. Y en este sentido habló de esta necesidad de consolidación fiscal, que significa que hay que reducir los déficits presupuestarios, bien con un recorte de gastos, bien con una subida de impuestos o con las dos cosas. Y mientras esto no ocurre, en los mercados no hace más que subir el costo de la deuda de Japón, de Estados Unidos, del Reino Unido, de otros países de la Unión Europea, incluida Francia, donde en sus calles está pidiendo más gasto público para la educación. La directora gerente del Fondo Monetario además dijo ser pesimista con respecto a los altos precios de la energía que están empujando también la inflación y con ello la misión de los bancos centrales y los bonos de referencia. Dijo que incluso aunque la guerra en Oriente Medio acabará hoy, se prevén que los costes altos de la energía duren hasta 2027.
3: Ana, en la economía ortodoxa, cuando se habla de consolidación fiscal, se suelen recortar gastos sociales en vez de, por ejemplo, subir impuestos. Pero esto es algo que puede cambiar ahí en California. Contanos cuál es la propuesta.
6: Sí, en las elecciones de mitad de legislatura, en noviembre, los ciudadanos residentes en California van a votar una propuesta, la número 40, que supondría aprobar un impuesto que solamente se va a utilizar una vez, que gravaría un 5% sobre el valor de los activos como vivienda, arte, acciones de 250 personas que son multimillonarias en este estado y tienen un patrimonio valorado en 2,4 billones de dólares. Es el 0,001%, no el 1%. La recaudación iría destinada a financiar gastos médicos recortados con la última reducción de impuestos de Trump.
3: Ana Nieto, en Nueva York, gracias por estas informaciones. Hasta la próxima.
6: Gracias, Andrés.
3: Últimamente, cuando hablamos de tensiones comerciales, solemos mirar a Estados Unidos, a la administración Trump y a su disputa con China. Pero Europa también se siente cada vez más amenazada por el gigante asiático. Este mismo miércoles, el comisario europeo de comercio viajó a Pekín para negociar medidas concretas ante un déficit comercial con China que no para de crecer y que está superando los 1.000 millones de euros cada día. Entre las medidas que busca negociar Bruselas con Pekín está un mecanismo para reducir las importaciones de autos híbridos fabricados en China, según adelantó la agencia de noticias Bloomberg y pedido que el gobierno chino no tardó en rechazar. El viaje del comisario europeo Maroš Šefčovič a Pekín ocurre antes de una cumbre de líderes europeos la próxima semana, en la que precisamente China y la protección de sectores económicos clave van a ser temas importantes en la agenda. Más detalles ahora mismo con nuestro corresponsal financiero José David Navarro desde la Bolsa de Frankfurt. José, ¿qué es exactamente lo que se sabe del plan de Bruselas? ¿Qué tipo de medidas puede aplicar la Comisión Europea para frenar la llegada masiva de autos híbridos chinos?
7: Hola, Andrés, ¿qué tal? Bueno, varios medios financieros apuntan a que Bruselas lleva, en realidad, desde el mes pasado intentando negociar con China para que Pekín voluntariamente reduzca los envíos de autos eléctricos al mercado europeo. Pero la última noticia que tenemos, Andrés, adelantada por el Financial Times, es que China se opone a una medida de estas características. Así que a la Unión Europea parece que solo le queda la opción de tomar medidas de forma unilateral. El plan que parece, Andrés, estar tomando forma es el plan sería que la Unión Europea aplicase cuotas a la importación de autos híbridos producidos en China. Superado ese número de vehículos, entonces se comenzarían a aplicar aranceles que son más altos. De momento, Andrés, los autos híbridos se enfrentan aquí en la Unión Europea a un arancel del 10% frente a los autos puramente eléctricos fabricados en China, que se enfrentan a un arancel mucho más alto que comenzó a aplicarse a finales del año 2024.
3: José, ¿y por qué la Unión Europea toma la iniciativa precisamente ahora? Escuchamos hace rato ya que las ventas de híbridos chinos están creciendo fuera de control. ¿Por qué ahora parece que la presión para tomar medidas llegó a su punto alto?
7: Parece, Andrés, que cada vez los líderes europeos están frente a una mayor presión política y ciudadana, ¿no?, debido a la crisis industrial que vive el mercado europeo. Pero, sobre todo, atendiendo a los datos. Si nos fijamos en los últimos datos que tenemos, los del mes de agosto, hemos visto como ya un tercio de las nuevas matriculaciones de vehículos híbridos en el mercado europeo corresponde a marcas chinas. Es un segmento que está creciendo, Andrés, muy rápido, precisamente por lo que comentábamos antes, porque estos tipos de vehículos se quedaron fuera del plan de aranceles que aprobó a finales del 2024 la Unión Europea. Pero, al parecer, la gota que ha colmado el vaso ha sido esa preocupación, sobre todo desde aquí, desde Alemania, de los efectos que esa política industrial de China está teniendo en el mercado alemán. Meat se habría unido esta misma semana a Macron, el presidente francés, para pedir a la propia Comisión Europea que endurezca las medidas y los instrumentos que existen hasta ahora para hacer frente a estos desbalances comerciales. Pero, Andrés, la negociación con China no va a ser difícil porque limitar las exportaciones de productos en general y específicamente de autos chinos pondría entre interrogantes el modelo industrial que ha China hecho evolucionar para llegar al punto en el que se encuentra ahora mismo.
3: José David Navarro en la Bolsa de Frankfurt, gracias por estas informaciones. El Departamento de Seguridad Nacional de Estados Unidos anunció el decomiso de 90 cargamentos de biodiesel valorados en más de $2.800.000 que se dirigían a Cuba, violando las sanciones impuestas por Washington. Los cargamentos, que constituían un total de 2.200.000 litros de combustible, estaban destinados a Enetec, una empresa energética cubana incluida en la lista de entidades sancionadas por la Oficina Estadounidense de Control de Activos Extranjeros. Según el informe presentado por el Departamento de Seguridad Nacional, 71 cargamentos se incautaron en Puerto Everglades, en Florida, y otros 19 en el puerto de Houston, Texas. En Cuba, la red de tiendas de alimentos subsidiados, las conocidas como bodegas, está atravesando una transformación que amenaza también a la histórica libreta de racionamiento. Durante décadas, los cubanos pudieron comprar ahí productos básicos a precios muy inferiores a los del mercado, pero ahora muchas bodegas están cerrando o siendo reemplazadas por los llamados mercados de barrio, que tienen precios mucho más altos. El cambio es parte de la reforma económica del gobierno.
5: Esta bodega en La Habana, la capital de Cuba, ya está cerrada. Antes había cerca de 13.000 tiendas de este tipo en el país que abastecían a una gran parte de los más de 11 millones de ciudadanos. Aunque la cantidad de productos solía ser insuficiente, las bodegas eran y siguen siendo la base del suministro mensual de alimentos para la mayoría de los cubanos. Con su libreta de racionamiento, los cubanos pueden comprar aquí arroz, azúcar, sal, aceite, café y otros productos a precios subvencionados. Sin embargo, ahora el gobierno ha decidido sustituirlas por los llamados mercados de barrio. Y aunque las autoridades prometen descuentos de un 10 al 30%, muchos ciudadanos no lo consideran suficiente.
8: Y mi jubilación son 3.000 pesos. Imagínense, yo venir aquí, que podría comprar, no sé, una botella de aceite y ya.
9: Si esto va a ser nuestra bodega para el poder adquisitivo que tienen la mayoría de las personas, debe ser más costo, más bajo.
10: Están tratando de resolver una situación que ahora mismo tiene el país, pero para nada están sustituyendo, porque a la bodega que estaba más feja, más vieja, pero están en el mismo barrio, y los productos están asequibles, que claro, no es como lo que nosotros teníamos, que todo el gobierno lo pagaba, que era un subsidio total, pero bueno, con los precios que venían, se podía comprar. Aquí es casi imposible.
5: Por ahora no está claro si algunas bodegas permanecerán abiertas. Y según estadísticas, bajo este nuevo sistema, cada persona necesitaría mensualmente unos 96 mil pesos cubanos, el equivalente a $128 para poder cubrir sus necesidades básicas en los nuevos mercados privados, una cifra que representa 30 veces el salario mínimo.
3: Esto fue La Economía por hoy, pero los esperamos mañana con más. Hasta entonces.
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3: Si un hombre y una mujer hacen tareas similares en la misma empresa, ¿por qué seguimos viendo que el hombre gana más dinero por el mismo trabajo? Estadísticamente, las mujeres tienen más probabilidades de terminar trabajando medio tiempo, de hacer pausas en sus carreras para asumir responsabilidades de cuidado, y les es más difícil retomar después de estas pausas. A nivel mundial, ganan en promedio alrededor de un 20% menos que los hombres. En general, en un panorama laboral que cambia tanto por la inteligencia artificial, quizás pueda la tecnología ayudar a reducir esta brecha de género. Además, hablamos con una experta chilena sobre este y otros desafíos claves de la IA y conocemos a la innovadora mexicana detrás de una herramienta para detectar ofertas falsas de empleo. ¡Comenzamos! La discriminación en el mundo laboral para las mujeres puede comenzar mucho antes de que reciban su primer salario. Por ejemplo, cada vez más mujeres buscan crear sus propios negocios, pero el acceso al crédito sigue siendo un gran obstáculo. Algunos bancos están recurriendo a la inteligencia artificial con la esperanza de que ayude a analizar datos y solicitudes de manera más objetiva y con menos estereotipos de género. ¿Puede funcionar esto? Bueno, depende.
4: A los 60 años, Luz María intentaba reconstruir sus finanzas tras años difíciles. La pandemia y problemas de salud en la familia mermaron los ingresos en su hogar. Luz María cuida de su hijo, su madre y una hermana con discapacidad. Finalmente saldó las deudas, pero los bancos le denegaban una nueva tarjeta de crédito por su historial crediticio.
5: En primer lugar, yo soy soltera, entonces parece mentira, pero aquí hay una idea de que si tú no tienes un hombre al lado, no eres responsable o no eres fiable.
4: En México, en 2024, apenas el 73% de las mujeres tenía algún producto financiero, una cuenta de ahorro, crédito o seguro, frente a casi el 81% de los hombres. Y a pesar de que las mujeres se atrasaban menos que los hombres en pagar sus préstamos, a ellas se les cobraban, en promedio, tipos de interés más altos. ¿Qué ocurre si cambia la forma de evaluar el riesgo? Story ofrece tarjetas de crédito a personas tradicionalmente excluidas de estos servicios. Esta fintech usa cada vez más la inteligencia artificial, una apuesta con desafíos.
6: Existe un riesgo de que la inteligencia artificial aumente las brechas de género en el sentido de puede reproducir estereotipos que no favorecen a las mujeres.
4: Por eso es importante fijarse en los datos que se usan para entrenar la inteligencia artificial, como nos explica la experta Daniela Camberos.
7: Cuando se estaban utilizando modelos en las fintech que yo trabajé, sí se notaba que se estaban dejando mujeres de lado. Ya cuando se les va dando mucho más oportunidades, te vas dando cuenta que los perfiles de las mujeres son mucho mejores pagadoras que los hombres.
4: La evaluación tradicional se centra en el patrimonio o el historial crediticio, pero muchas mujeres carecen de propiedades o bienes que sirvan como aval. Los modelos de Story analizan información adicional, como el pago puntual de facturas o los patrones de gasto.
6: Cuando incorporamos la perspectiva de género, entonces que conscientemente le tienes que decir a la inteligencia artificial, cuando sea una mujer, dale una ponderación extra al ingreso alternativo que te va a mencionar y no al buró de crédito.
4: Ahí las personas son clave. Deciden qué información usa el modelo, cómo se pondera y si los resultados deben ajustarse. Para mujeres como Luz, es una oportunidad de ser evaluadas de forma más justa.
5: Ahora hay medios de investigación impresionantes. Entonces ellos pueden conocer a la persona, cómo ha sido su compromiso, sus pagos, sus demás. Y de acuerdo a eso, hacer unos parámetros en el que tuvieran una apertura un poco más confiada en el género femenino, sobre todo.
3: Una inteligencia artificial libre de estereotipos. Eso sería un cambio radical para las minorías especialmente. Pero la realidad es que los sistemas actuales han aprendido de un mundo lleno de desigualdades. Por eso es clave saber más sobre cómo y por qué la IA reproduce todos estos sesgos. En Chile hablamos con Gabriela Arriagada, profesora de la Pontificia Universidad Católica de Chile, toda una experta en los desafíos éticos y sociales de la inteligencia artificial.
8: Las inteligencias artificiales hay una tendencia a que excluyan a los siempre excluidos, los históricamente excluidos, minorías. Muchas veces minorías no en cantidad, sino en representatividad. Mujeres, personas africanas, latinoamericanas, incluso asiáticas, ¿ya? También no representa bien minorías raciales en particular, de género, de identidad personal, incluso personas mayores o niños y niñas.
3: Eso es lo que ocurre cuando la IA refleja los idiomas, las culturas y las visiones de mundo, y también los sesgos con los que ha sido entrenada. La escritora boliviana Koya Reina charló largo y tendido con Gabriela Arriagada, quien escribió Los sesgos del algoritmo y es integrante del equipo de LATAM GPT, el proyecto que trabaja por construir un modelo de inteligencia artificial desde Latinoamérica. Cuando la mayoría de los modelos se desarrollan lejos de nuestra región, ¿qué lugar ocupa América Latina en la inteligencia artificial?
9: La inteligencia artificial ya forma parte de la vida cotidiana de millones de personas, también en América Latina. Los estudiantes la utilizan para hacer sus tareas, los profesionales para automatizar su trabajo, y quien más y quien menos la usa para obtener información o consejos personales. Tendemos a pensar que la IA es objetiva, por estar basada en matemáticas y estadísticas, pero los expertos advierten de que ninguna tecnología es completamente neutral.
10: Por esto, es que es muy importante que cuando nosotros hablemos de inteligencia artificial en este curso, lo vamos a entender desde una perspectiva que nos dice que todo quehacer científico y tecnológico tiene un punto de vista. No vamos a pretender que es simplemente una herramienta. No vamos a pretender que es neutral. No vamos a pretender que está aislada de un contexto. Refleja el punto de vista de quien la produce.
9: Pero no todos los sesgos son iguales. Algunos reflejan desigualdades ya presentes en la sociedad. Otros surgen durante el diseño y desarrollo de estas tecnologías.
10: En general, yo los clasifico en tres grandes tipos de sesgos. Sesgos cognitivos, sesgos sociales y sesgos técnicos. Los sesgos sociales son aquellos que nosotros pensamos cuando, por ejemplo, vemos prejuicios en la sociedad, injusticias que se reflejan en nuestros datos, se reflejan en que, por ejemplo, hay diferencias de acceso a la educación o a la salud, y eso va a estar inmerso en esos datos de entrenamiento que puede tener la inteligencia artificial.
9: Es aquí donde aparecen muchos de los desafíos vinculados a la igualdad de género. Profesiones asociadas mayoritariamente a hombres, referentes femeninos menos visibles o grupos sociales insuficientemente representados.
11: Existe un desbalance entre ciertos grupos. Hay ciertas nacionalidades que están más representadas que otras, ciertos idiomas que están más representados en Internet que otros, ciertas profesiones, y también hay asociaciones entre algunas profesiones y algún género, por ejemplo. Si uno le pregunta por una mujer de Chile, comencemos con eso, vemos que nos dibuja una mujer que, si yo la observo, puedo decir, en realidad, yo me podría creer de que es una persona común de Chile, y la dibujan en un mercado, ¿cierto? En una feria, como se dice aquí, ¿ya? Pero si le pedimos varias veces, vemos que siempre nos dibuja a una persona, una mujer, en un mercado.
9: No todos los sesgos proceden de los datos. Algunos nacen del funcionamiento mismo de los sistemas.
10: También tenemos sesgos técnicos que justamente apuntan al funcionamiento mismo de la máquina. Son algoritmos, pueden fallar, son computacionalmente estadísticas que hacemos, ¿cierto?, en la inteligencia artificial, y eso puede tener sesgos relacionados con cómo las variables pueden ir afectando la eficiencia de estos modelos.
9: Estas limitaciones pueden traducirse en respuestas inexactas, interpretaciones erróneas o recomendaciones que afectan de manera desigual a diferentes grupos de población.
10: Y finalmente,
8: tenemos los sesgos cognitivos, y los sesgos cognitivos justamente hablan de nosotros. Okay. Hablan de los humanos, del rol que nosotros tenemos en el desarrollo de la inteligencia artificial, y hablan también de esa capacitación profesional que nosotros necesitamos para no influir, por ejemplo, a una mala interpretación, un mal uso y un mal diseño que podemos llevar a estas tecnologías.
3: Y pese a todos estos tipos de sesgos, cada vez más se usa la inteligencia artificial para decidir a quién se le da una oportunidad. En Estados Unidos, alrededor del 90% de las grandes empresas utiliza sistemas automatizados para filtrar o clasificar solicitudes de empleo. Lo consultamos con una experta en análisis de datos, inteligencia artificial y toma de decisiones algorítmica. ¿Cómo ha cambiado la IA los procesos de selección de personal en las empresas?
12: Podría hacer la contratación más accesible y eficiente, pero solo si dejamos de asumir que la tecnología es neutral.
4: Cynthia del Villar promueve una inteligencia artificial responsable. 20 años de experiencia en estadística, ciencia de datos y tecnología le permitieron detectar un patrón cuando se usan modelos de IA para contratar personal.
12: Hay muchos sesgos e injusticias en las decisiones que se explican por el algoritmo o los datos que se usan.
4: Un hecho crucial. Los estudios indican que la IA favorece a candidatos blancos y hombres frente a negros y mujeres. ¿Por qué? La inteligencia artificial es tan buena como haya sido su entrenamiento, y algunos sistemas se entrenan con los datos de contratación de las propias empresas.
12: Si las decisiones pasadas de la empresa incluyen desigualdades, el sistema reproduce esos patrones.
4: Si los datos muestran que los directivos son hombres, la IA vinculará liderazgo y candidatos masculinos. A mediados de la década de 2010, Amazon creó una herramienta para filtrar currículos, basándose en contrataciones previas. Como la mayoría de los directivos eran hombres, el sistema los prefería a ellos en detrimento de las mujeres. El proyecto europeo Find HR analizó decenas de casos para entender cómo funciona la discriminación algorítmica y cómo corregirla. Crearon una base de datos de currículos diversos, ficticios, inspirados en currículos reales donados. Esa base de

0: propia industria de la inteligencia artificial. El sector enfrenta una crisis de diversidad. Escuchen esto, hay muchos empleos relacionados con la IA, claro, pero diversos estudios muestran que las mujeres representan apenas una cuarta parte de los profesionales en este campo en el mundo. Y todavía son menos en los puestos de alta dirección, solo alrededor del 14%. Sumémosle a eso que muchas mujeres trabajan en tareas de etiquetado y anotación de datos, que están abajo en la pirámide y son peor remuneradas. Sin embargo, hay expertos que dicen que esto igual abre la puerta al mercado laboral para mujeres que buscan una mayor independencia económica.
1: El estado indio de Kerala ha experimentado un auge de empresas tecnológicas. Una de ellas es Infolx, fundada en 2016 por Mujib Kolaseri. Recopila y etiqueta datos para entrenar la inteligencia artificial.
2: Por ejemplo, un auto sin conductor, un auto que circula con seguridad, es lo que nosotros denominamos conducción autónoma. Para enseñarla a circular, qué es una persona, qué es una calle, qué es un vehículo, entrenamos las máquinas etiquetando objetos.
1: Infolx emplea hoy a cientos de personas, muchas de ellas mujeres, como Roshni. Tras la muerte de su padre, tuvo que ayudar a mantener a su familia.
3: El trabajo me da independencia. Siento que tengo identidad propia. Ahora gano dinero, dependo de mí misma, gozo de libertad. Tener libertad económica es una cosa única.
1: Aquí se gana mucho menos que en empleos similares en Estados Unidos. Pero las mujeres tienen buenas opciones de ascenso en Kerala, sobre todo si poseen estudios como Roshni.
3: Si vemos la historia de nuestras madres o de otras mujeres en la familia, observamos que tuvieron que luchar mucho para estudiar o trabajar. Pero la infraestructura cambió mucho y también la mentalidad de la gente.
1: La realidad es que en el campo la gente no suele poder elegir su trabajo.
3: Con lo que ganan son dependientes, no pueden dejar el trabajo, ni quejarse, ni pedir mejores condiciones. Si lo hacen, son despedidas.
1: Según Roshni, ese no es su caso. La empresa le ofreció, por ejemplo, licencia de maternidad remunerada y un seguro médico.
3: Podemos ahorrar y darle una vida mejor a la familia. Comparado con otras empresas, este es muy buen lugar.
0: Muchos trabajadores de datos afrontan una gran presión laboral y pueden estar expuestos a contenido violento o explícito. No es un trabajo fácil. Por eso crecen las peticiones para ofrecer una mejor protección a quienes contribuyen al entrenamiento de los sistemas de inteligencia artificial. Ahora, la tecnología también puede ayudar a crear otras oportunidades laborales para las mujeres, siempre que tengan acceso a los servicios digitales. Pero esto tampoco es fácil. A nivel global, esa no siempre es la realidad. En los países de ingresos bajos y medios, las mujeres tienen en promedio un 12% menos de probabilidades de utilizar internet móvil y un 7% menos de probabilidades de poseer un teléfono móvil en comparación con los hombres. Vamos a Pakistán, donde algunos programas han demostrado que las oportunidades de trabajo en línea sí que pueden reducir los prejuicios de género. Vean.
2: En Pakistán, apenas el 13,5% de asalariados son mujeres y ganan en torno a un 25% menos que los hombres, incluso si tienen mejor preparación. Llegar al trabajo también es difícil. En Karachi, el 80% de las mujeres dice haber sufrido acoso en el transporte público y a menudo depende de las normas sociales que una mujer viaje o no. Ahora, algunas mujeres han comenzado a trabajar por Internet. En esta área, la contratación es distinta, según Ambrin Salman, capacitadora freelance de la plataforma Dot Online.
4: Si se ve que una persona puede hacer muy bien una tarea y tiene la capacidad, sin duda la contratarán. No creo que el género importe aquí.
2: En las plataformas digitales de trabajo freelance, los contratadores se fijan en las calificaciones, proyectos realizados y opiniones de clientes. Aunque la tecnología no se diseñó para promover la igualdad, algunos emprendedores creen que desaparecieron muchos sesgos habituales. Lo mejor es que no importe el género. Depende del desempeño, las calificaciones y la experiencia previa en el mercado laboral. Así las mujeres

0: pero logran tener más oportunidades, porque no las juzgan por su aspecto ni por su género. También existen programas que impulsan la incorporación de mujeres. Una aceleradora, ya cerrada, capacitó a más de 100 mujeres. Según sus datos, casi dos tercios consiguieron trabajo remunerado en los tres meses siguientes.
1: Ganar dinero cambia muchas cosas. Para las mujeres es una gran bendición porque les da voz. La dinámica familiar cambia mucho porque pasan a participar de las decisiones del hogar. Hay muchas historias de mujeres que pudieron enviar a sus hijos a mejores escuelas, empezar a invertir, generar patrimonio para sus familias o comprar una casa.
2: Por eso, las competencias digitales pueden marcar la diferencia. Cuando las mujeres pueden utilizar la tecnología en su beneficio, les resulta más fácil alcanzar una mayor independencia y acceder a más oportunidades de empleo. Sencillo. Y ese es un paso clave para cerrar la brecha de género en el mundo laboral. Otra ventaja es que muchos de estos trabajos pueden realizarse de forma remota y no requieren títulos universitarios avanzados. Sin embargo, se necesitan mejores mecanismos de protección para evitar que se explote a los trabajadores. Ahora, para garantizar que los modelos de IA no reproduzcan ni refuercen prejuicios existentes, los expertos coinciden en que las mujeres deben tener una voz más influyente en el diseño y en el desarrollo de estos sistemas. En general, cuanto más diverso sea el equipo que los crea, mejor podrá la inteligencia artificial reflejar esa diversidad.
3: La ética de la inteligencia artificial aplica a todos y todas. Aplica a quienes desarrollan la inteligencia artificial, quienes la diseñan, quienes la implementan, quienes la usan e incluso quienes legislan y la gobiernan.
2: Es entonces responsabilidad de todos y todas. Y una forma de contribuir es mantenernos alerta, ser siempre críticos. Porque creo que a todos ya nos ha pasado que nos encontramos con una IA que alucina e inventa cosas, ¿o no?
4: Por ejemplo, estaba buscando leyes para un trabajo y de Chile en específico y siempre me daba no las correctas.
5: Era como un trabajo sobre una canción y yo necesitaba una cita sobre esa canción. Y yo voy y veo la frase que me tira y esa frase ni siquiera era como de ese autor, era una canción muy distinta, ni siquiera el mismo nombre, pero era falsa.
6: Una vez le pedí citas de un libro como de 600 páginas de ciencia y me dio una falsa. Yo le dije como, oh, esta cita no existe. Y me dijo así como, oh, sí, perdón, es que quería darte una idea buena, como una cuestión así. Como, oh, quería darte un resumen. Y ahí como que empecé como a desconfiar más. Eso fue hace varios años.
7: Temas políticos en China, solía censurarlo, decir que no podía responderlo. Y antes uno podía ver como el procesamiento de información de DeepSeek, como que decía como el paso a paso de lo que pensaba y cómo responderlo, y después daba una respuesta final. Y ahí uno podía ver como que pensaba en eso, pensaba en el hecho, y después la respuesta final era como, no puedo responder.
2: Bueno, estos estudiantes parecen tener mucho espíritu crítico, que seguramente les hará falta también en la búsqueda de empleo, porque cada vez más aparecen anuncios falsos, a veces con propósitos criminales. Esto es un problema grave. Y para combatirlo, nació una herramienta que ayuda a identificar estos fraudes. Daniela Camberos es la mujer detrás de esta aplicación. Para no reproducir sesgos existentes, esta mexicana incorporó desde el principio el enfoque de género. Aquí está Ramona IA.
8: Un chatbot para identificar ofertas laborales falsas y recibir asesoría. Abril utilizó Ramona IA para su búsqueda de trabajo y gracias a esta herramienta pudo salvarse de un fraude o algo peor. En México cada vez es más común la captación de personas con fines de trata o reclutamiento criminal a través de anuncios de empleo.
9: Metí la dirección, metí el nombre de la empresa y Ramona lo que hizo fue investigar en la web y me ayudó a identificar como algunos quejas de algunos usuarios que habían ido a una entrevista a ese sitio y resulta que no era pues algo real, era como una empresa que te pedía dinero para asegurarte un sitio en la empresa, pero no existía en verdad, entonces era una empresa de fraude.
8: La creadora de Ramona, Daniela Camberos, vio la necesidad de combatir esta amenaza. En el primer año de funcionamiento ya evitó que 800 personas cayeran en estos delitos. Para esta mexicana reconocida internacionalmente, es primordial que Latinoamérica no solo consuma tecnología, sino que la cree y la use para resolver los problemas más urgentes.
1: Por ejemplo, también la desigualdad y la dificultad de escalar socialmente. En su trabajo en recursos humanos, Daniela ha notado que a ciertos grupos de jóvenes les falta una guía para preparar entrevistas laborales.
10: O sea, cuando yo los entrevisto de qué es lo que te interesa de la empresa, no saben. Y son chicos que tienen bastantes skills, pero pues no las saben demostrar porque no las han desarrollado. O sea, pues no puedes hacer algo que no sabes. Entonces, justo para eso, para esta necesidad fue creada Ramona, porque queremos que más personas puedan explotar su máximo potencial y puedan tener esa hada madrina.
1: Se trata de una tecnología gratuita, premiada por la ONU como una de las 5 mejores innovaciones con impacto social. Tanto Daniela como Ricardo, su programador, vienen de contextos humildes. Por eso, además de su función de seguridad, quisieron que Ramona democratizara el acceso a la orientación profesional de calidad. Ricardo logró una precisión del 98% con el uso de algoritmos avanzados.
11: Las primeras versiones se alimentaban de un prompt general, pero la segunda parte, cuando ya robustecimos más el proceso, es con datos públicos y privados de seguridad. Hicimos un proceso que se llama fine tuning para mejorar mucho las respuestas de la LLM. Lo que hicimos fue entrenarlo para que respondiera a las preguntas.
1: Abril también utilizó Ramona para conocer el nivel de sueldo al que puede aspirar según su carrera profesional. Paradójicamente, en México, la juventud con estudios universitarios sufre más desempleo que las personas que no completaron la educación secundaria. Para las mujeres, la brecha salarial y de oportunidades es aún mayor.
12: Ahí yo le he como contado un poco de mi experiencia, cuáles son los rangos salariales que he tenido, y ella me avisa más o menos cómo está el mercado y cuál es el rango salarial en el que se encuentra mi posición. Entonces me marca como estas bandas salariales que son adecuadas para mi perfil, y eso me hace a mí saber que estoy en lo correcto.
1: El siguiente paso para Ramona es compartir con el gobierno los datos y mapeo de las ofertas laborales falsas para perseguir a sus autores. Un rastreo que ayudaría mucho a las autoridades, cuyas unidades de investigación cibernética se encuentran desbordadas y, sobre todo, centradas en fraudes bancarios.
10: Estamos haciendo una colaboración, así como con la Secretaría de las Mujeres, con policías y centros de seguridad, para mandarles dónde están las alertas, dónde se encuentran más fraudes.
1: Una herramienta de inteligencia artificial con un fin social: proteger a las personas en su búsqueda de empleo.
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2: 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Bueno, y eso fue todo por hoy aquí en Enlaces. Gracias por acompañarnos. Nos vemos pronto. Chao.

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8: Israel revive hoy la herida del 7 de octubre, 3 años después de la masacre de Hamás. El recuerdo de las víctimas y los rehenes marca una jornada de duelo en un país que sigue buscando respuestas sobre cómo pudo ocurrir. Bienvenidos a esta nueva edición de DW Noticias. Soy Ana Plasencia en Berlín. 3 años después del 7 de octubre, el trauma vuelve a pesar sobre Israel a solo pocas semanas de las elecciones. Un país que recuerda con homenajes a las más de 1.200 personas asesinadas y a los 251 rehenes que fueron llevados a Gaza. Las familias siguen pidiendo respuestas por los fallos que hicieron posible el ataque. Muere Mari Carmen Abascal, símbolo de la lucha por la vivienda en España. Su desahucio hace apenas 2 semanas marcó un punto de inflexión y desató una ola de protestas en todo el país. Y Rusia mantiene el hermetismo ante el posible brote de peste neumónica en Siberia. La Organización Mundial de la Salud reclama más información para poder evaluar el riesgo sanitario. Israel conmemoró este miércoles el 3er aniversario del ataque de Hamás del 7 de octubre entre homenajes y un intenso debate político. Los actos llegaron 3 semanas antes de las elecciones generales en las que la masacre tendrá un peso central. Las ceremonias se celebraron además bajo fuertes medidas de seguridad una semana después del fallido ataque contra un avión con destino a Tel Aviv. En el recinto del Festival de Música Nova en el kibbutz de Reim, los familiares recordaron en silencio a las víctimas, aunque también sonó música tecno en homenaje a los fallecidos. Fue allí donde milicianos de Hamás, grupo considerado terrorista por la Unión Europea y Estados Unidos, dispararon contra los asistentes al festival el 7 de octubre de 2023, matando solo allí a casi 400 personas.
9: Amanece en el lugar donde ocurrió la tragedia. Los familiares de las víctimas del 7 de octubre escuchan la misma música que sonaba aquel día en el Festival de Música Nova.